0: Ah. Me parece,
1: Bueno. Vamos.
2: El árbitro cobra penal. Yo tengo dudas si no fue plancha del chino.
0: ¿Cobró penal?
2: El árbitro para mí cobró penal.
0: ¿O salía del fondo? No sé. Bueno. Vamos a ver.
2: El árbitro en su intención para mí señala penal. Lo que pasa es que no sé si... Yo tengo dudas si no es falta del chino antes.
0: Bueno, vamos a ver la acción. Bueno, se nos cortó el YouTube. Bueno, vamos a ver. Hay penal, cobró penal entonces. Vamos a ver. Hay penal entonces. Para Belgrano veremos qué cobra. Vamos a ver la acción ahora, a ver. Tenemos la jugada aquí de nuevo para verla. Acá podemos resolver. Sí, sí, le pega.
3: Ah, penal, penal.
0: Es penal, es penal. Penal, penal porque... para Belgrano.
3: Sí, sí, sí, sí.
0: Hay penal para Belgrano, penal para Belgrano. Penal para Belgrano. Hay penal en la última jugada para Belgrano. Tantas dudas, tanta incertidumbre. La toma Pasarini, Maxi.
2: Sí, él la toma, ¿no? Veremos quién le pega.
0: Porque el jugador Huracán me parece que le erra la pelota y
3: se lo encuentra, se lo lleva puesto. El chino la toca con su pierna derecha y se lo lleva puesto.
0: Hay penal para Belgrano. Vamos a ver qué pasa. Hay penal, justo se nos cortó el YouTube, qué lástima. Bueno, ahí está. Para ver cuántos están prendidos. Hay YouTube de cadera 3. Penal para Belgrano. Hay varios que le quieren pegar, Maxi, ¿no?
2: Sí, el chino está Pacerini, está Metil, pero tiene el 9 abajo de la.
0: Pero la tiene que pegar el chino.
3: Para mí sí.
0: Pero noche.
2: Coincido.
3: El superhéroe celeste es el chino.
2: Pero coincido de principio a fin. Ese capitán, es el líder, tiene que pegar el 10.
0: Bueno.
2: Es la pelota que decide el partido.
3: Y sigue. Qué vivo ese toque sutil, Bocha, para que el otro se lo lleve puesto, ¿eh?
0: Es verdad. Bueno. Ahí está la gente en lo que se le va a pegar Pasarini, Le va a pegar Pasarini. Hay penal para Belgrano. Ahí está para darle Pasarini. Meterá Pasarini ahora. La acomoda Pasarini. 52 se va a terminar. Es penal y me parece que se termina.
2: Patea y termina, Bocha.
0: Es penal y se termina. Es penal y se termina. Es penal y se termina. Va a ir Pasarini. Le va a pegar Lucas. Agazapado el arquero Galindo. Lo quiere ganar Belgrano. Lo merece ganar Belgrano. Lo tiene para ganar Belgrano. Ahí va Lucas Pasarini. Va a dar la orden. El árbitro Luis Lobo Medina. Agazapado el arquero Galindo. El partido 1-1. Lo quiere ganar el Pirata. Va a dar la orden. Ahí está para darle Pasarini. Meterá Pasarini. La gente enloquece. Le dice algo a Pasarini. Dice que se termina. El penal y se termina. El penal y se termina. Va a ir Pasarini. La orden de Lobo Medina. Le dice algo al arquero. Se acomoda Lucas para darle. Ahí va el alcalde, el intendente. A ver. Ahí está Pasarini. Ahí se acomoda. Prepara. Apunta. Fue. La pelota se fue, dio en la parte externa. Lo erró Pasarini.
3: Increíble.
2: Segundo penal. Increíble. Que lo hace contra Huracán.
3: Ahora, ¿no? Decime por qué no lo pateó el 10.
0: ¿Por qué no lo pateó?
3: Decime por qué no lo pateó ese Larrayán.
0: Pasarini agarra la pelota.
3: Hay momentos del partido que tiene que coincidir con tu mejor jugador, Bocha.
4: Dios, lo dijo Maxi,
3: con tu superhéroe. El superhéroe era ese Larrayán.
4: En la apertura se lo había atajado.
2: Claro,
4: Galinde le había atajado.
2: Lo atajó Galinde en la apertura. Ahora, en una pierna le tiene que pegar el 10.
3: Pero, Maxi, ¿qué te parece?
0: Bueno. Bueno, ahí está. Qué increíble, ¿no? Pegó en el travesaño. Se movió el arco, parecía
3: pero
0: gol.
3: Claro,
0: ¿no?
3: Pero, y aparte el arquero había ido para el otro lado, pero le pegó mal.
0: Pegó
3: muy mal.
0: Bueno, empató Belgrano 1-1. Pasarini tuvo el último gol. A servirse, ¿no? Porque era gol y final y
3: ¿qué
0: triunfo.
3: Te parece?
0: Bueno, y pegó en el travesaño, rompió el travesaño. Bueno, ahí está, yo no sé por qué lo pateó Pasarini. Además había errado varias cosas dentro de la cancha. Estaba errático,
3: sí señor.
0: Y bueno, y agarró la pelota como si hubiese sido, qué sé yo, el jugador del partido, ¿no? Y el chino a veces, esa bonomía que tiene el chino permite estas cosas, porque todos dijimos antes que pateara el penal, no ahora.
3: No.
0: Dijimos antes,
3: lo tiene que patear el 10.
0: Claro, dijimos, lo tiene que patear el chino. No quiere decir que el chino no pudo haber errado, pero todos dijimos que el chino lo tenía que haber pateado. Se va Belgrano, se va Huracán, igualaron 1-1, no puede sumar de a 3 Belgrano desde hace, Dani, 4 partidos con este, ¿no?
4: Claro, exactamente, el último fue frente a Independiente Rivadavia de Mendoza, a decir también del tema de Pasarini, los otros de la... delanteros. O sea, Pacerini se lo había atajado Galíndez en la apertura. A Lubita se lo había atajado Cambeses también en la apertura en la fecha 12. Y el chino lo erró frente a Atlético de Rafael en la Copa Argentina. Así que los tres tenían su manchita, ¿no? Por decirlo
0: sí,
4: de alguna
0: sí,
4: manera.
0: Es verdad. Pero bueno, me parece que en una circunstancia de este, como estaba jugando el chino, ¿no?
3: Pero, Bocha, era cerrar el listón.
2: Aparte, está el chino, y si no el chino, para mí es Rigoni, ¿no?
3: Pero claro.
0: Bueno, ahí está. Y Pacerini la agarró desde el primer momento y no se la dio más a nadie. Y
3: a veces la tosudez,
0: claro,
3: no te lleva a buen camino.
0: No te lleva
3: a buen camino.
0: El ego.
3: Claro, porque te querés salvar. Claro. Es decir, jugué más o menos, no jugué bien. Quiero tener esta para salvarme. No, tiene que patear el más apto. ¿Sabes por qué? Porque patean y se termina. El más apto tiene que patear.
4: Penales en total, ahora contando este, hizo 6. De todas maneras, le había atajado justamente Galíndez y erró este y erró. Con Moyano, Moyano de Unión de Santa Fe lo también lo tiró afuera. A ver, está hablando Galíndez, lo escuchamos al arquero de Huracán.
5: Vale. ¿Qué dice? Yo creo que empezamos a jugar mucho mejor, creamos varias situaciones. El primer tiempo nos costó, ellos son un equipo que juega muy bien al fútbol, muy bien, y nos partían el equipo. Nosotros, cuando no lográbamos generar una situación de gol y la perdíamos en tres cuartos, nos agarraba muy abierto y parecía que siempre cualquier contra ellos era una situación de gol. Creo que en el tiempo corregimos bastante. En el segundo tiempo creo que empezamos a algo mejor, pero sin duda lo mejor se vio después del gol en contra. Pero después del penal, últimos minutos, no sé, es importante no haber perdido.
6: ¿Eso cómo viste el arbitraje? El penal en el último minuto, el gol anulado, no sé si la repasaste.
5: No, yo no estoy muy lejos de todo. El gol de ellos, el primero que hacemos en contra, yo la verdad no la veo, pero enseguida mis compañeros fueron a protestar, que la había parado con la mano. Después el offside de Jordi, me dicen que es fino en el entretiempo, pero viste, yo si te digo algo estoy mintiendo porque estoy más lejos que la televisión está más cerca que yo, así que no tengo chance.
6: Bueno, Hernán, te saco un segundo del partido, te veo los guantes con la bandera de Ecuador, está muy cerca de llegar el muñeco Gallardo. Vos dijiste que en las elecciones es tal vez algo cerrado, pero ¿cómo se puede vivir la llegada de Gallardo al fútbol ecuatoriano?
5: Muy importante, sin duda un técnico de ese nivel. No sé si está confirmado ya, pero de lo que se rumorea, un técnico de ese nivel que llega a la selección de Ecuador es sin duda un paso muy importante que da la FEF. Yo había dicho en su momento que había terminado muy enojado el Mundial, después dije que siempre que Ecuador me necesite voy a estar, así que estaré a disposición si me necesitan. Siempre para mí es un privilegio, y va a ser siempre un privilegio ser parte de la selección, pero sin duda un entrenador de la talla de Gallardo nos hace soñar. Ecuador tiene muy buenos jugadores y sin duda puede ser un paso hacia adelante muy importante.
6: Con este nivel seguramente te llamen. Felicitaciones.
5: Bueno, muchas gracias. Saludos a mi esposa y a mis hijos. Los amo. Hasta luego.
3: Bueno, la palabra de una de las figuras del partido. Una de las figuras. La figura fue el chino, pero otra de las figuras ahí palo y palo es el arquero de Huracán.
0: Sí. Bueno, ahí está.
3: Un pecado que Belgrano no haya ganado este partido. Porque si lo pesás a todo, fue mucho más que Huracán.
0: Incluso,
3: fue mucho más que Huracán.
0: Incluso sin el penal ya era un pecado.
3: No, sin el
0: y
3: penal.
0: Y encima tiene claro. El penal para cerrar el partido. Claro,
4: una viveza del chino.
3: Una viveza.
4: Que la llega a rozar, porque si no era plancha. Estaba ahí al límite, la alcanza a rozar y con eso llega antes a la pelota y el otro lo impacta.
3: Y el otro se lo lleva puesto.
4: Si no era, claro.
0: Lo que uno le puede criticar al chino, si hay algo para criticar, es que tiene que agarrar la pelota y no se la saca nadie.
3: Claro.
0: Tiene que agarrar es el mejor de todos.
3: Pero sí.
0: Él tiene que agarrar la pelota y decir, no, macho, acá la pateo yo. Pateo yo y chao. Y bueno, un tipo bueno, la bonomía, esa. Bueno, permitió como buen compañero que lo patee otro. Y eso es lo que uno, no digo que lo iba a asegurar el chino que era gol seguro, pero por lo menos si lo erraba él se podía dar el gusto,
3: claro,
0: porque había sido
3: claro,
0: la figura del partido. Oh. Eso es lo que quiero explicar, ¿no? Que hasta eso se podía dar el lujo de errarlo. Pero bueno, lo tenés que haber pateado él, no tengo duda que lo tenés que haber pateado. Han empatado 1-1.
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4: Bueno, ha terminado entonces el viernes de fútbol, contra lo que uno podía presumir, que ahora a las 21 y pico jugaría alguno otro partido. No, terminó el viernes, así que a dedicarse a otra cosa. Ha terminado el viernes futbolístico. Sarmiento de Junín le ganó de visitante a Estudiantes de Río Cuarto 2-0. Acaban de empatar Belgrano y Huracán 1-1. Con goles de Lupita Fernández para Belgrano, de Jordi Caicedo para Huracán, y Pacerini, que desvió un, así se anota, ¿no?, que los desvió, en realidad pegó en el travesaño, un penal en el último minuto. Y en la otra zona también fue empate 1-1 entre Platense y Deportivo Riestra. Ganaba el Calamar, gol de Gonzalo Lencina. Alexander Díaz igualó en el segundo tiempo para el Deportivo Riestra. Eso es lo que ha ocurrido en la jornada de hoy. Gustavito, todo tuyo. Aguardando las voces de los protagonistas, recordando que a la hora 22 en punto tenemos que entregar la transmisión.
3: Bueno, vamos presentando entonces, Dani, la figura del partido.
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3: El Chino se la raya 9 puntos, la figura del partido. Hizo todo, pero todo. Hizo jugar al equipo, él jugó, trabajó el partido de su inteligencia, desde de su imaginación, desde su creatividad, hasta en la última pelota estuvo concentrado, porque la fue a buscar, apenas la rozó para que el jugador de Huracán se lo tragara y fuera el penal, que lo debió ejecutar él, lo debió patear él. Pero no porque uno no crea que Pacerini no pueda hacer el gol, sino porque él estaba en su momento pleno. Él estaba como para pegarle la pelota y meterla dentro del arco, con la cual Belgrano hubiera ganado un partido que mereció ganar. El mejor de la cancha fue Celarrayan, hizo todo, ¿eh? La batuta, el director de orquesta para un equipo que jugó a partir de él, que hizo figuras también a Vázquez, lo hizo importante a Rigoni, lo hizo importante a Ubita Fernández. El Chino Celarrayan, 9 puntos, la figura del partido.
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3: ¡Cómo me gusta! Bueno, esperando por Fede Borello, por las voces de los protagonistas, por los aportes de Maxi. Dani, hacemos un tablerito y nos metemos en... Mientras esperamos a primero Martínez, el técnico de Huracán, a Diego Martínez, y después al ruso Cielic, a hablar de un partido raro, en el que Belgrano mereció todo y solamente se llevó un punto.
4: ¿Querés comentar primero, Gusta? ¿Querés comentar primero, así mientras van los protagonistas? Así.
3: Dale, y después hacemos puntajes y todo.
4: Podemos.
3: Tenemos el gol.
4: Sí, o vamos con los puntajes primero,
3: dale,
4: yo así hacemos lo tuyo mientras los chicos aguardan justamente. Claro, tenés razón, va a hablar primero Martínez, ¿no? Entonces, bueno.
3: Vamos con los puntajes, dale. Vamos con los numeritos, calificaciones de Belgrano y Huracán, que han empatado 1-1.
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3: Seguridad absoluta para Thiago Cardoso, ¿eh? No tuvo tanto protagonismo, pero tres o cuatro pelotas de arriba, una sobre todo con mucho veneno, el arquero mostró su seguridad, no tuvo nada que hacer en el gol. 6 para Benítez, 6 para Morales, 6 para López, 6 para Spoli, Morales y López, que se fajaron de lo lindo con Caicedo, está bien, convirtió el gol, pero lo tuvieron a raya, ¿eh? Ganaron y perdieron con él, un tipo muy complicado para marcar, exuberancia física, va a todas, y no se amedrenta, viste, si le meten la pierna, el tipo también mete el cuerpo, la pierna, o sea, se banca todas, ¿eh? Gran partido de Rigoni, 7 puntos, gran partido de Sánchez hasta que salió lesionado, 7 puntos, gran partido del Mudo Vázquez, 7 puntos, flojito lo de Velázquez, 5, ya lo dijimos, el Rayán, la figura indiscutida del partido, el director de orquesta, 7 puntos para Ubita, un gran gol de un Ubita que estuvo cerca del gol, no tuvo precisión hasta que le encontró y metió un golazo después de una gran jugada de Hernández. Los que ingresaron, 6 puntos para Hernández, un gran pase, una gran generación de juego para que Ubita la metiera dentro del arco. 5 para González. Metile no tuvo la presencia que debió tener en el partido, la que exigía el partido, y 4 puntos para Pacerini, no jugó bien y la decisión final fue absolutamente equivocada para tirar el penal, lo erró, pegó en el travesaño. Los numeritos de Belgrano, vamos a los puntajes de Huracán.
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12: Quiero decir antes que no estamos haciendo leña del árbol caído.
1: cuando agarró la pelota Pasarini, todos dijimos, no,
3: que la
1: no,
3: tiene que parar de patear el 10.
1: Porque viste fácil, es cierto que lo erró, le estamos pegando.
3: No, era del 10, era del 10.
1: Todos dijimos que lo patees el arrando, porque aún errándolo, estaban todos su
3: pero
1: derecho.
3: Claro, ¿qué te parece? ¿Qué te parece? Vamos a los números de Huracán. Si Huracán no perdió este partido, como debió haber sido, porque el grano fue mucho más, se debió a la soberbia actuación de Hernán Galíndez, uno de los mejores arqueros del campeonato. Galíndez atajó todo, pero todo, todo, todo, absolutamente todo lo que puede atajar un arquero. Dos mano a mano en el primer tiempo, una doble atajada en el segundo tiempo. Lo hizo todo, todo para que su equipo se llevara un puntazo. 8, le voy a poner 9, como el Chino. El Chino es la figura, pero Galíndez estuvo a la altura del Chino. 9 puntos para él, 5 para Blondel, que no pudo pasar casi nunca. 6 para Narbo, 6 para Payaso, 5 para Ibáñez. En la mitad de la cancha, flojísimo, flojísimo Huracán. 4 Gil, que no pudo porque Sánchez jugó un partidazo. 4 para Waller, 6 para Fernández Cedré, que fue lo más equilibrado. 6 para Cordés, un gran centro para un gran gol de Caicedo, 6 para Caicedo porque ganó y perdió con Morales y Lisandro López, pero los combatió a los dos. 4 para Calinge, los que entraron no aportaron casi nada, quizá le dieron un poquito de pierna fresca cuando Belgrano lo perdió a Sánchez, le costó muchísimo, muchísimo a Longo acomodarse al partido. 5 puntos para Longo, me había olvidado de él, y definitivamente los puntajes para un árbitro que dirigió bien, para mí dirigió bien Luis Lobo Medina, en todas las decisiones trascendentes del partido acertó en la mano de Rigoni, mucho más allá de la duda del VAR, acertó en el fuera de juego de Caicedo, por más que haya sido al límite, y acertó al final en el penal que le cobró de una sobre la embestida que le hicieron al Chino. Se la rayaron.
1: Esto habla bien de que estaba en el VAR.
3: Claro, claro, de
1: Marchioni, ¿eh?
3: De Mascheroni.
1: Mascheroni.
3: Mascheroni de Sosa, el asistente.
1: Porque ahí, salvo, bueno, hay para discutir, pero me parece que el penal de Belgrano al principio
3: lo cobra.
1: Lo cobra
3: de entrada él.
1: Sí, lo cobra.
3: Tiene una visión privilegiada, lo cobra de entrada. Por eso, buen arbitraje de Luis Lobo Medina. Los numeritos del empate a 1 entre Belgrano y Huracán.
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4: Bueno, dale, ha ganado Tomás Echeverry.
3: Dale,
4: ganó a Mariano Navone en 3 sets. Entonces, Tomás Echeverry avanzó a la próxima instancia. Acaba de saludarse los dos jugadores argentinos. Acaba de ganar Tomás Echeverry en duelo 2 argentino abierto de Estados Unidos. 6-4, 6-4, 6-3 le ganó a Mariano Navone, que venía a dar la nota de eliminar a Novak Djokovic. Así que Tomás Echeverry, vamos a ver acá. Tenemos que ver el cuadro. Para ver justamente a quién va a enfrentar. Va a enfrentar al ganador de Alex Mikkelsen o Daniel Merida, un norteamericano o un español, el próximo obstáculo, cuarta ronda del Abierto de los Estados Unidos.
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3: Bueno, avísame, Dani, si lo tenemos a Fede Borello o a Maxi ya en zona de conferencia. Primero va a hablar Dieguito Martínez y después lo hará el Ruso Cielin. ¿Está Maxi? Bueno, dale, Maxi, te estamos escuchando. A ver, lo probamos a Maxi, a ver si nos está escuchando. En zona de conferencia, Maxi. Yo no lo escucho, Dani.
4: No.
3: Bueno. Veamos. A ver, en prolijamos. Quizá, Dani, el cansancio físico de Navone, ¿no? Por poner una excusa, le ha ganado bien Echeverry, por lo que vos decías, pero había tenido dos partidos,
4: sí,
3: sobre todo
4: sí,
3: el de Djokovic,
4: claro.
3: Y el de Berrettini, ¿no? Berrettini fue un partido terrible.
4: Sí, Berrettini, bueno, también venía Berrettini con el cansancio, ¿no? Pero bueno, lo cierto es que, bueno, y ahora nos queda Cerúndulo también, que va a jugar mañana frente a Taylor Fritz, así que Tomás Echeverry y Fran Cerúndulo son los dos argentinos que quedan en el Abierto de Estados Unidos.
3: Bueno, probamos con Maxi de nuevo, o con Fede, a ver si tenemos suerte. Ahí estamos.
14: Bueno, que venga, primero será Diego Martínez y después Ricardo Cielinski, ¿no? Así que aquí estamos al aguardo en la sala de conferencia, como para tratar de seguramente captar a a ver cuál es la sensación del ruso, ¿no? Me quedé con una imagen final del estadio sin que el equipo haya perdido.

0: lo
1: Te
0: supera
1: vas
0: el rival.
1: con poquito, ¿no?
0: Claro, y más aún de local, donde le está costando, pero digo, la sensación es que juega mejor que el rival, digo, como para resaltar cosas positivas. Se reencuentra con el juego, juega los 90 minutos Lucas Elarraya, me parece que esa es la muy buena noticia. Bueno, el resultado por ahí es lo negativo, ¿no? Lo que deja el enojo y la insatisfacción en el hincha y uno cree en todo Belgrano, ¿no? Porque, qué sé yo, el primer tiempo fue largamente favorable, erró mucho o erró casi todo lo que generó, ¿no? Entonces, bueno, digo, algunas de las cuestiones, pero me parece que eso, que el equipo genera, que Ubita necesitó, porque uno fácilmente le podría caer, como recién decía Bocha, Pacerini, pero que Ubita necesitó de tres, cuatro chances claras para convertir una, ¿no? Entonces me parece que eso también hay que tenerlo en cuenta. Y lo que decíamos, ¿no? La jugada del final. Yo insisto, pero esto es de afuera, sin saberlo. Si sos el 10, si sos el capitán, si te hacen el penal, si estás volviendo después de varios partidos, sos ídolo indiscutido y referente, para mí le tiene que pegarse la raya.
1: Pero,
0: Pero
1: ¿qué te
0: no es el
1: parece?
0: resultado opuesto, porque lo decimos en la
1: No,
0: previa del
1: no, no,
0: penal,
1: si
0: ¿no?
1: lo dijimos
0: Pero es que
1: antes,
0: vos sos el
1: Maxi.
0: dueño del equipo.
1: Pero claro.
0: Claro, vos sos el
1: Pero
0: dueño del
1: aparte, sos el
0: equipo,
1: superhéroe
0: el
1: de la
0: dueño del
1: noche.
0: equipo.
1: Tenés la capa para volar el último vuelo. El último vuelo es el tuyo, el del 10.
0: Claro.
1: O sea, metafóricamente hablando, él lo fabrica el
0: Aún en
1: penal
0: una.
1: y lo tiene que pegar
0: Sí,
1: él.
0: sí, sí,
1: Lo
0: sí.
1: fabricó. Lo
0: Sí.
1: no hay otra, no hay otra, no hay
0: Aún
1: otra.
0: en una.
1: Pero bueno.
0: En una pierna.
1: Pero, ¿qué te parece?
0: Es
1: ¿Qué
0: él.
1: te
0: No hay
1: parece?
0: otro.
1: Es de él,
0: No
1: es
0: hay
1: de él,
0: otro,
1: es de
0: ¿no?
1: él, es de él, es
0: Pero
1: de él.
0: bueno.
2: Ahora, ¿qué
0: De todas
2: falta eso?
0: maneras, tengo una sensación, chicos, que no sé si
1: Sí.
0: van a compartir. Yo creo que la gente de Belgrano debiera disfrutar más el momento este que vive. Ya son campeones, juegan la Copa Libertadores años que viene, está bien, intentarán llegar lo más arriba posible y todo. Pero a veces juegan con nervios o
2: Pero el
0: el
2: argentino es así,
0: murmullo.
2: Dani. La
0: El
2: Argentina es
0: murmullo,
2: así.
0: porque Pacerino dio mal un pase, unas jugadas antes, dio, la agarró en el medio y la perdió. Esas cosas, yo digo.
2: Nos estamos yendo para
0: Yo
2: cualquier
0: no
2: lado.
0: sé, yo no
2: ¿Viste
0: sé.
2: Platense? Salió campeón Platense. Y te acordás que arrancó muy mal después del torneo. Los insultos que vos leías en las redes sociales contra Platense. Era una cosa. Y vos decías, pero son los campeones estos tipos.
0: Pero que estos son los campeones, Belgrano es el campeón, decíamos. Yo digo, tenés que estar totalmente, eternamente agradecido. Yo no sé. ¿Por qué tanto apuro? Si acaba de salir campeón, podés jugar relajado, podés incluso tener un mejor fútbol jugando relajado. ¿Por
2: Bueno,
0: qué?
2: pero incluso
0: Para mí,
2: Dani,
0: Dani, y sí. Pa...
2: incluso se cambia
0: Sí,
2: de...
0: perdón.
1: Dale, dale, Maxi.
0: No, no, no, justo lo que pasa es que tenemos lo de delay, por eso. Y después de acuerdo a lo que decía el Bocha, ¿no? De desistir y todo, pero me parece que puntualmente este partido. Digo, pues estabas tan cerca de ganarlo, o a 12 pasos de ganarlo, finalmente lo terminaste empatando, ¿no? Me parece que por eso también viene el enojo. Pero después el equipo vuelve a repetir algunos errores que uno no termina de entender, ¿no? Digo, porque la jugada del gol de Huracán nace en aquel remate que no fue de Pacerini, que pateó sobre el hombre y a Belgrano lo agarró mal parado, ¿no? No, nadie tuvo la virtud como para cortar antes. Entonces me parece que eso también, ¿no?
2: A mí
0: Esa
1: me,
0: cuestión
1: fíjate, y
0: de hacer
1: fíjate,
0: una
1: ya le había,
0: falta,
1: ya...
0: como fue los otros días con Defensa y Justicia,
1: Claro,
0: esa falta
1: claro.
0: de picardía, de ser perspicaz, de estar rápido en el partido, de cortar con falta en campo rival,
1: Y ya le había
0: hasta que te acomodas.
1: avisado, cuando vos lo
0: No
1: dijiste,
0: sé.
1: ya le había avisado el ruso al Longo que había salido muy, muy fuera de la zona. Ya se lo había avisado en la jugada anterior, fíjate vos, ¿no? El ruso estaba viendo que algo pasaba ahí.
2: De cualquier manera, a mí me gusta más Maldonado central con el Licha que Morales. Morales marcando punta. A mí me parece. Maldonado juega bien, marca bien. Y fíjate que el gol de Huracán es un centrito que la pica en el área Ibáñez y entra casi solo Caicedo cabecear.
0: Quiero decir que está la otra biblioteca también. Digamos, si hubieran hecho lo que decía Máxime, que a lo mejor es lo más lógico, ¿no? Pasa en la mitad de la cancha, el tipo lo baja, dice, porque viene una contra importante, lo baja. ¿Qué estaríamos diciendo si de ese tiro libre viene el gol? ¿Cómo le va a entregar un tiro libre ahí? La única forma que tiene llegar
2: Sí,
0: Huracán es de que
2: tal
0: te
2: cual.
0: metan centro y vos le estás regalando un tiro libre sonso desde la mitad de la cancha. O sea, biblioteca hay para todo acá, digamos,
2: Pero
0: que salga una u otra.
2: Dani,
0: Seguro.
2: vos decías de la histeria de un partido a otro, de que son campeones y demás. En el mismo partido se cambia el humor. En un momento era todo alegría y era aplauso y era y al rato cuando terminó Pasarini era bronca. Digo, bueno, hay que tener un poco más
1: de paciencia. Creo que el saldo futbolístico es

0: harto positivo.
1: Claro.
0: El saldo numérico no tanto, ¿no?
1: Pero bueno, pero...
0: Me queda con esa sensación.
2: Vos tenés que ir gritando todos estos seis meses, sos campeón y campeón. Y te vas de la cancha gritando que sos el campeón.
1: Claro.
2: Y saltando que sos campeón y disfrutás estos seis meses en el que sos campeón. Eso
1: pero
2: es
1: además, además, Dani, jugó un gran partido, Belgrano. No es que el campeón se sentó en la silla a disfrutar el torneo y no. No, no, lo pasó por encima al rival.
0: Sí, fue un calvario. Para Huracán, sobre todo el primer tiempo, fue un calvario.
1: Y entonces vos tenés que también poner eso en la balanza. No es que Belgrano es campeón y ya se sentó
0: a esperar. A ver, creo que Maxi lo tiene. ¿Ya llegó Martínez, Maxi?
3: No, todavía no, Gusta. No, todavía no. Yo, coincidiendo absolutamente con lo que dicen, me parece que primero viene el ruso, ¿no? Digo, me parece que si no hubiese, esto es en el terreno supuesto y es contrafáctico, si posiblemente Belgrano no hubiese dispuesto del penal, el hincha no se iba tan enojado, ¿no?
1: Claro,
3: me parece que se va más enojado por la circunstancia que fue, bueno, ingresa Zielinski. Ingresa Zielinski para estar en la conferencia, ¿no? Así que primero el ruso, sí, señor. Bueno, ahí lo vamos a empezar a escuchar al técnico de Belgrano, ¿eh? Así que ya seguramente Abraham Rufail abre la conferencia y vamos a tener la posibilidad de tenerlo en vivo al ruso para escuchar a ver cuáles son las sensaciones que uno imagina que le ha dejado el partido, ¿no? Así que bueno, ya estamos todos acomodados y esperando que nos autoricen para poder hablar con el técnico del Pirata, ¿no? Así que nos acomodamos, cuestión de segundos nada más, y vamos a escucharlo al ruso, ahí estamos listos y ya nos acomodamos nos aprestamos para escucharlo al técnico del Pirata, ¿no? Esperando por la llegada del micrófono. ¿Perdón?
4: El problema de pilas en el micrófono.
3: Ah, pilas en el micrófono. Más o menos como usted, Borelo. Bueno,
2: no, me digo, pero, por favor, chicos. Por
5: vivo. Primero arranco por acá. Bueno, Ricardo.
3: Bueno, arranca hablando, muchachos, el ruso Zielinski. Ahí nos acomodamos y ahí empieza a hablar el técnico del Pirata. Habla Zielinski. Sensaciones de lo que dejó el partido.
6: Bueno, antes que nada, buenas noches. Bueno, con la misma sensación que nos quedamos todos. Un merecimiento del principio a fin. Y bueno, hasta ni el tiro final no salió, pero los jugadores se dieron todo lo que tenía, estamos jugando bien, los partidos no los podemos cerrar y bueno, y hoy la situación de gol que tuvimos, que fueron muchas, teníamos para cerrarlo y no pudimos. Así que bueno, un partido que todo el mundo lo vio, donde llegó una sola vez Huracán y nosotros creo que hemos llegado muchísimas veces y bueno, nos falta la serenidad para resolver el partido en el área contraria.
3: Ruso. Sigue hablando el ruso, muchachos. Después de lo que ha sido el empate, lo seguimos escuchando al ruso.
5: Vienen por la parte del sector defensivo, digo, la parte derecha del sector defensivo, porque parece que quien esté quien esté, vienen todos los goles por esa zona. Gracias.
6: Bueno, cuando pasa eso, el error es colectivo, no es individual. Es decir, es una jugada que son evitables, como otras que pasaron hace poquito, caso Defensa y Justicia. Pero bueno, a veces cuando no ligás te pasa esto. Así que bueno, hay que tratar de corregir y mirar el partido que viene.
5: Ruso.
3: Tranquilo, el ruso sigue hablando. Nos vamos a seguir escuchando al técnico de Belgrano.
5: Ramiro Hernández, ¿cómo notás el crecimiento de él? ¿Notás que viene avanzando porque entró muy bien? Quizás uno de los mejores que entró en el complemento. ¿Qué cosas particulares hablan con él? ¿Te gusta la competencia también que está haciendo con Velázquez por el sector?
6: Sí, la idea siempre es tratar de generar competencia. También hay una competencia con los delanteros y los volantes también. Así que bueno, de eso se nutre el plantel. En la medida que haya competencia, a todo el mundo le va a venir bien.
3: Sigue hablando el ruso, muchachos. A ver, lo vamos a seguir escuchando al técnico de Belgrano acerca de qué le deja de positivo el partido.
6: Un montón de cosas. Creo que el equipo funcionó bien y viene funcionando bien. No hemos bajado el ritmo del partido, no hemos bajado la intensidad, no hemos bajado el protagonismo. El único problema que estamos teniendo es que por ahí podemos cerrar el partido, no lo cerramos y nos está costando el gol, pero me quedo con el esfuerzo de los muchachos, la verdad. han dejado todo, que es lo que se le pide permanentemente, que cuando termine el partido no se guarde nada. Creo que desde ese lugar estoy muy conforme con el equipo.
5: Ricardo, bueno.
3: Bueno, el ruso, lo seguimos escuchando. ¿Qué
5: tenemos que hacer de lo que va de este torneo clausura?
6: Sí, nosotros tenemos claro, a ver, claro el objetivo que tenemos en este proceso. Es decir, en este proceso tenemos un proceso de juveniles que le estamos dando lugar, no hemos traído ningún jugador. Sabemos que posiblemente tendríamos que haber traído alguno más para tener algún recambio en alguna exposición, pero elegimos que los jugadores del club tengan la posibilidad. Sabíamos que tenemos por ahí un costo que pagar, pero me da la impresión de que los jugadores rinden y que el equipo, independientemente de quién juegue, siempre mantiene el protagonismo, mantiene, a ver, el hecho de mirar el arco contrario, y en esos aspectos seguramente en algún momento cambiará la cosa.
3: Russo, aquí estamos en vivo para la cadena del gol por Cadena 3. Seguramente la satisfacción recién decida del juego, ¿no? Y todo lo que se generó por allí, la insatisfacción o la bronca, que no se convierte en lo que se genera, que se vuelve a no cortar un arranque con una falta simple, por lo menos desde afuera de esa sensación, ¿no? Seguramente esa debe ser la bronca. Y la otra, Pacerini es el designado a patear los penales, gracias.
6: Sí, bueno, lo trabajamos toda la semana, lo hablamos, es decir, cortar la jugada cuando quedamos mal parados. El hecho de jugar con tantos jugadores en ataque a veces genera ese tipo de situación, pero es un riesgo que tomamos. Son evitables porque posiblemente el primero que estaba cerca del inicio de esa jugada tendría que haber cortado. Con respecto a Pacerini, sí, lo es uno de los que seguramente está nominado para patear los penales. Después seguramente dentro de ese... De esa terminación se puede cambiar, pero bueno, él lo pidió y los que erran penales son los que patean, así que me parece que lo pateó bien, solo que bueno, el palo no dijo que no.
5: Russo, ¿cómo va?
3: Bien, muchachos, la última pregunta al Russo, me parece.
5: Partidos de baja.
3: Ahora se va a referir a la actuación de Cela Rayan, ¿no?
5: Felipe, que es nuevo técnico de Taller, dijo que se iba a comunicar con vos y demás. Gracias.
6: Bueno, a ver, el Chino lo vi muy bien. La verdad, después de semana en la cual estuvo mal, hoy jugó un partidazo, creo que fue el jugador que nosotros siempre ponemos en cancha y que tratamos de bueno, que le den la pelota al 10. Y con respecto a no es móvil.
5: Acá, Russo.
3: Última hora, sí.
5: Te quería consultar por el tema de Cardoso, que fue uno de los temas de la semana de este club. Imagino que es más que importante tenerlo para el año que viene como un jugador como Cardoso. Faltan algunos detalles todavía, pero imagino que para vos es muy importante tener uno de los pilares que fue este campeonato.
6: Sí, claro. Está bueno que se le reconozca el mérito. Ha hecho un mérito suficiente como para que el club trate de comprarlo. Bueno, después con respecto a cómo es... Al tema de dinero uno no se mete y es una situación que lo manejan los dirigentes. Pero nosotros siempre hemos dado el visto bueno para que quede.
5: Listo, muchas gracias.
3: Concluyó la conferencia del Russo, muchachos.
0: Muy bien, excelente, Maxi. Enseguida viene, les queda el comentario, ingeniero, ¿verdad?
7: Sí, el comentario y vamos a escuchar de nuevo el gol. Qué bueno lo del Russo, Maxi, porque también destaca el saldo futbolístico, ¿no? Después dice, no lo sabemos cerrar el partido. Y sí,
3: claro.
7: Pero destaca el nivel futbolístico del equipo. Y me parece que ahí hay que apuntar también, ¿no? O sea, es un pecado no haber ganado el partido. ¿No? Pero bueno... hay equipos que no te generan nada, Maxi. Hay equipos que no te generan. Y hoy el equipo generó y tuvo que esforzarse Galíndez, que es uno de los mejores arqueros de fútbol argentino, para dejar con sus atajadas sin la posibilidad de victoria Belgrano, ¿no? Me parece que esto también debe figurar en el saldo final, ¿no? Todo lo que generas a partir del juego, porque no es una cosa que cae del cielo. No, es a partir del juego, ¿no?
3: Exacto. Bueno, lo gana en el juego, por ahí digo, por eso decíamos, ¿no? La insatisfacción del resultado, pero también la otra cuestión, ¿no? Como que Belgrano tiene que hacer mucho gasto para hacer un gol y con muy poco le convierten. Y esta cuota de, no sé si es el momento o qué, de ingenuidad o qué, digo, de futbolistas que no cortan con falta, ¿no? Bueno, quedarnos con eso, nos vamos a zona mixta, muchachos.
7: Dale, Maxi. Vamos a presentar el gol, Dani, ¿te parece?
2: ¿O lo incluimos claro que sí, por supuesto.
7: No,
2: claro,
7: pero vamos sí. con el gol, así ponemos un poquito a la gente arriba, ¿viste? Porque la gente se ha ido, como decía Maxi, un poquito desesperanzada por el empate final y por la jugada del penal. Pero a mí me da la sensación, yo sigo pensando que Belgrano jugó un gran partido, que debió ganarlo y que definitivamente por Galíndez y por ese penal que debió haber ejecutado Celarrayán, se queda tan solo con un puntito. Pero este era el momento, aparece Hernández en escena, una gran jugada, una gran jugada. Porque la pisa la pelota, amaga y le dice a Ubita, que había tenido dos, en una se la había tapado. Cuando no Galíndez, aparece Ubita dentro del área y hace un golazo como para pintar un cuadro de Hernández a Fernández, la sociedad y el grito del Bocha. El gritazo, el relatazo del Bocha Urié, Belgrano empezaba a ganar el partido así.
1: Se viene ahora Ramiro, va Ramiro, Ramiro el centro, ahí está Ubita, ¡gol! El Ubita, Nicolás Fernández, septiembre ha llegado otra vez. Y yo sé que hoy gritaré, dice el hincha pirata. En septiembre tú fuiste mía, victoria. Te busca la victoria, Belgrano. El Ubita tuvo una, tuvo dos, tuvo tres y en la cuarta. Una iba a entrar Ubita, le rompió el arco a Galíndez. A los 16 minutos, gana Belgrano 1-0 Ubita Fernández.
7: Es en el momento de la victoria celeste parcial, porque después Huracán se lo empató con un cabezazo de Jordi Caicedo, y después el penal, y después la discusión de quién lo debió patear. Seguimos pensando que lo debió patear Celarrayán. Era para terminar la noche siendo el superhéroe, ¿no? El hombre que tuvo la batuta, tuvo la pelota, tuvo la creatividad, tuvo la imaginación, tuvo todo. Todo. Belgrano jugó a partir de él. Y él los hizo figuras en el partido a Vázquez, a Adrián Sánchez, al mismo Rigoni. Es decir, cómo el efecto Celarrayán le llega a otros jugadores y lo hace cada vez más importante. Espero Maxi en zona de conferencia, Dani. Vamos en los minutos finales y si no, vamos comentando el empate, pero lo espero Maxi, que seguro debe tener por ahí protagonistas en zona mixta. Maxi.
3: Gusta, todavía nada, ¿no? Recién sale Franco Vázquez y pasa, veremos quiénes son los designados para hablar, ¿no? Por parte del club. Lo vemos a Franco Pepino, que allí viene, también a Julio Constantín. Es decir, uno cree que es inminente la salida, ¿no? De algún futbolista determinado por prensa del club como para poder hablar con ellos, ¿eh? Pero todavía nada, gusta.
2: Habría que averiguar, bueno, Maxi, qué lesión tiene Sánchez, ¿no? Si es una...
3: Para mí, lesión muscular seguro. Y en la zona en la que fue...
2: Porque, viste, sacábamos la cuenta.
3: ¿Sabes qué pasa a esta altura? ¿Sabes qué pasa a esta altura? Te dicen, bueno, hay que hacerle un estudio por imágenes, ¿no?
2: Sí, tenés razón.
3: O lo vamos a estudiar la semana. Tiene toda la pinta, ¿no?
2: Sí. Tenés razón.
7: Qué bueno, Maxi, el descanso al chino, ¿no? Porque hoy jugó 90 minutos. Esto no es poco también, ¿no? Digo, el descanso del partido pasado. Y hoy recuperarlo en plenitud, ¿no? Porque hoy no jugó 90 minutos y en la última jugada llegó a esa jugada. Es decir que es una gran noticia para Belgrano, ¿eh?
3: Totalmente. Recupera, a uno de esas cartas con seña que tiene, ¿no? Me parece que eso es fundamental. Entonces, bueno, hay que estar atentos a eso, ¿no? Quedarnos con esa cuestión, ¿no? Digo, me parece que es fundamental para lo que viene, ¿no? Para lo que viene.
7: Bueno, hacemos un tablero, Dani, ¿te parece? Porque debe ser inminente la salida de,
2: claro,
7: de los jugadores en zona mixta y no quiero interrumpir con el comentario porque quiero que la gente escuche a sus jugadores, ¿no? Y me parece que Maxi está ahí apostado y ya seguramente irán saliendo los hombres de Belgrano.
2: Bueno, Luquita ya tiene casi liquidada la situación. Gran trabajo también de Marito Celedón, que tomó la posta después de Nico Núñez para la producción. Ya hemos editado, tenemos el gol, obviamente. Ya hemos puesto el gol. Simplemente repasar la jornada de Primera División. En el día ha terminado con un partido en la zona A, que fue empate 1-1 entre Platense y Deportivo Riestra, y dos partidos en la zona B. La victoria de Sarmiento de Junín le ganó de visitante a Estudiantes de Río Cuarto 2-0. Y el empate entre Belgrano y Huracán 1-1. Se está jugando un partido de la Primera Nacional, recordando que hoy más temprano Defensores de Belgrano le ganó por 3-0 al Racing Cordobés, y ahora están jugando 30 minutos ya del segundo tiempo. Ferro no puede, con Mitre de Santiago del Estero están igualando 0-0. Fueron títulos en el fútbol internacional en materia de resultados, obviamente, que Betis le ganó al Real Madrid 1-0, el Liverpool el Ipswich en Inglaterra por 2-0, en Italia el Como, un gol de Nico Paz, le ganó el Genoa 4-0 en la Liga de Francia, perdió el Paris Saint-Germain con el Mónaco, 3 jugados, 3 ganados para el Mónaco, ganó 2-1, el Lyon sin Tagliafico le ganó el Auxerre por 3-1, y en Alemania se abrió la fecha con la victoria del Stuttgart frente al Colonia por 4-1, los principales títulos que tienen que ver con el fútbol internacional. Maxi, vos me decís, si no sigo un poquito más, que tiene que ver con el
3: polideportivo todavía.
2: Bueno, el polideportivo
7: le tiene atajaron, le atajaron un penal en Mbappé también, Dani, ¿no? Mirá vos.
2: Ah, no lo vi.
3: A ver, sí. Dani.
7: Dale.
3: Sí, muchachos, me parece que viene. El Arrayán, si que es uno de los designados para hablar, el chino se le Arrayán. Así que seguramente vamos a tener la chance de escucharlo al chino, ¿no? Y después creo que es Emi Rigoni el otro.
8: Sí, la verdad que, bueno, hicimos un buen partido, una lástima que no lo pudimos terminar de concretar ahí al último con el penal, pero bueno, más allá de todo, creo que el resultado fue injusto porque durante todo el partido fuimos superiores, tuvimos más chances claras que el rival, y bueno, una lástima que no se nos dio.
9: ¿Sacó todo alguien de hoy?
8: Sí, tío, tuvo una buena noche, es un gran arquero, y bueno, si él fue uno de los mejores de la noche, fue porque le dimos trabajo, y eso habla bien de cómo estamos jugando, de lo que estamos buscando. Lamentablemente esto no es solo merecimiento, hay que hacer los goles. Así que nada, seguimos trabajando como siempre.
9: ¿Cómo te sentiste con tu vuelta? ¿Jugaste los 90 minutos?
8: Sí, bien, la verdad que estuve bien, me vino bien. Bueno, parar 2 semanas para hacer un trabajo de recuperación, un trabajo físico. Así que también estoy muy contento por eso, porque hoy me sentí muy bien después de mucho tiempo.
3: Chino, decías eso, ¿no? Digo que merecieron más, pero que por ahí no se pudo, ¿no? Y con muy poco le convierte. Están en una etapa ahí, ¿no? Complicada. Generan mucho, juegan mejor, superan al rival, pero con poquito les hacen daño, ¿no?
8: Sí, la verdad que sí. Es una lástima, pero bueno, a la vez eso también nos deja tranquilo, porque por ahí es más preocupante cuando el rival te supera, que no le encontrás la vuelta. Pero creo que es todo lo contrario, nosotros venimos haciendo las cosas bien, venimos siendo superior al rival. Pero como dije recién, no es solo merecimiento, hay que hacer los goles, hay que convertir, hay que demostrar en el resultado.
2: A ver, Maxi, te perdimos ahí, a ver. Maxi.
8: Vamos a ir a buscar los 3 puntos.
3: Otra, ¿por qué no pateaste el penal? Digo, vos no te veías afuera y hiciste todo, tuviste un gran partido. Era uno desde afuera, ¿no? Dice, es el penal para Lucas.
8: Sí, también era un penal para Pasearini, para el tanque, porque también tenía. Él viene de una situación compleja, todos sabemos lo que pasó, con que, y él también lo necesitaba, creemos todos en eso, todos los compañeros necesitábamos que él vuelva a convertir, porque es un jugador. Es muy importante deportivamente para el equipo, pero también es una persona importante para el grupo. Entonces nosotros necesitamos que todos estemos bien, que todos estemos, bueno, tirando todos para adelante. El Pasearini, el tanque, es un jugador que más allá de cualquier situación que tuvo en el vestuario, tira para adelante, y eso es importante.
3: ¿Y lo deciden ahí entre ustedes?
8: Sí, y es todo el diario del lunes, porque totalmente. Si él lo hacía, íbamos a festejar todo con él. La gente se estaba contenta con él, todos estábamos contentos porque él volvió al gol, y si lo pateaba yo y lo erraba, iban a decir, venía a errar 2 penales en definiciones, ¿por qué no dejaste
3: venía
8: a otro?
3: Venía una lesión,
8: es todo, el Hugo quería el penal en la final, y si lo erraba iban a decir, ¿por qué no lo pateé yo? ¿Entendés?
3: Claro.
7: Pero hay situaciones límites, ¿no? Donde uno...
2: Sí, pero un poco de razón tiene. Siempre,
7: sí, sí, bueno, pero...
2: Siempre leemos, siempre decimos cosas con el diario el lunes. La verdad que...
7: No, en este caso dijimos antes.
2: No, en este caso sí es lo que iba a decir. Ustedes dijeron antes de que no debía patearlo a Pasearini.
1: Sí, a nadie nos gustó de acá a la cabina que lo agarraba a Pasearini.
2: Por supuesto, y lo dijimos antes. Ustedes lo dijeron antes y yo estuve de acuerdo. Pero, por supuesto, la lectura que hace él es otra, ¿no? Es entendible.
1: Era lectura de un buen tipo. Era lectura de una buena persona, de un tipo solidario, de un tipo que piensa más en el grupo que en él. Era lectura de él. Pero a nadie nos gustó que le agarrara a Pasarín la pelota. Pero no porque Pasarín no podía hacer un gol de penal, porque estaba errático en el partido.
7: Porque la película tenía que terminar con el chino.
1: Claro. Tenía que terminar con el chino.
7: La película tenía que terminar
1: el muchachito con el era el chino.
7: Sí.
1: Y bueno, eso era. Pero nosotros lo dijimos antes. Porque es verdad que el chino dice el diario del lunes, ahora critica porque si lo hubiera hecho, no lo hubiera hecho. Pero bueno, el título sería, ¿se merecía el chino patearlo él?
7: Pero, ¿qué te parece? Sí, sí.
1: Y si lo erraba, lo erraba.
7: Era así.
1: Pero se merecía patearlo él.
7: Era así. ¿Podemos volver con Maxi, Dani?
2: Sí, creo que sí. A ver, Maxi. Atento, Maxi. Bueno. De última grabamos y vemos si tenemos alguna otra nota más. Al final creo que estaba también ahí. A ver si tenemos más protagonistas.
7: Creo que iba a hablar Rigoni, dijo.
2: Sí,
7: Maxi.
2: Estaba Rigoni ahí, estaba
7: Miguel Rigoni.
2: Sí. Pero hemos tenido algunos toquecitos ahí con el internet, en la cancha en un momento. Y bueno, capaz que ahora se profundizó la situación. Bueno, vamos entonces. Si te parece, vamos con el comentario. Luquita, nos quedan 13 minutos y Lucas tiene todo.
7: Le digo a Maxi, si nos está escuchando, nos interrumpe de una, porque lo más importante está pasando ahí en Camarín.
2: Bueno, nos quedan 5 textos que va a sacar en este momento Lucas Giacinti para terminar su trabajo. Y después todo tuyo y lo que salga de los chicos hasta la hora 22, donde vamos a entregar horario.
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7: Bueno, probamos con Maxi. Maxi, te seguimos escuchando, a ver si lo podemos recuperar. Habló el chino Celarrayán, lo escuchamos recién al ruso Cieliski. Vamos a ver si podemos tener la chance de escuchar a algún jugador de Belgrano. Más que, según decía Maxi, va a ser Emiliano Rigoni. A ver, Maxi.
15: A ver, sí, Guti, lo vamos a escuchar.
7: Ahora te escucho,
15: Rigoni. Bueno. Escuchamos ahora, al Bala, a ver qué dice.
7: Dale,
15: ahí nos sumamos al diálogo con los colegas Rigoni.
16: Y tratar de ganar.
7: A ver, Maxi, si prolijamos ahí un poquito, porque se nos va la señal. A ver si lo recuperamos a Maxi. Ahí está.
16: Un jugador que tengo contacto con él y me gusta que le vaya bien. Ha hecho una carrera extraordinaria en la selección también, así que nada, es muy merecido que él pueda llevar esa cinta.
15: Emi, por ahí la insatisfacción, ¿no? Volviendo al partido, digo. Se hizo el gasto y no se pudo, ¿por qué?
16: No, creo que no ligamos hoy el arquero. Tuvo una muy buena actuación también, es parte del juego. Creo que jugamos bien, generamos muchas situaciones. El equipo se vio suelto también a la hora de jugar y hay que estar tranquilo por eso y mirar hacia adelante, saber que falta mucho y estamos para pelear.
15: Por ahí, ¿cómo se dio, digo, por lo que fue el penal, ¿no? Digo, la última, tan curioso que era penal y si se convertía ya estaba, digo. ¿Les deja un poco más de sabor amargo, digo, por esto que estuvieron tan cerca de ganarlo?
16: Sí, por supuesto. Teníamos ahí los 3 puntos, se terminan llevando 2 puntos de una jugada que tuvieron en el segundo tiempo, pero bueno, es parte del fútbol, los penales a veces se hacen, a veces se erran y bueno.
15: R el que patea.
16: R el que patea, él tuvo la, la convicción de ir a agarrar la pelota y patearlo, y nosotros como grupo lo bancamos. Es así, es importante para nosotros también él.
15: Bueno, muchachos, hasta ahí Emiliano Rigoni.
7: Excelente, Maxi, excelente laburo.
1: Buena también. Frase, ¿eh? Sí. Estamos para pelear. Belgrano jugando así te para pelear el campeonato.
7: Sí,
1: ¿no?
7: Sí, sí, sí.
1: No hay muchos equipos que jueguen como Belgrano.
7: No.
1: No hay muchos.
7: Y no hay muchos equipos que lo han superado Huracán así.
1: Y no hay muchos equipos que lo tengan al Chino Serraraya.
7: En esta versión.
1: Y al Mudo Vázquez. En esta versión. Y a Sánchez jugar.
7: Y al mismo Rigoni.
1: Y el mismo Rigoni.
7: Bueno, Dani, vamos comentando el empate de Belgrano y Huracán, saludando a Maxi Molina, Fede Borelo, excelente laburo de todos. Así que vamos presentando el análisis final con el gol incluido.
2: Exactamente, ahí vamos.
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7: Debió ser el ganador, debió ser el que se llevara todos los laureles, debió ser el que esa manera de superar el Huracán tuviera correspondencia con la victoria, porque Belgrano jugó un gran partido. Para Huracán fue un calvario, sobre todo la primera parte de la película, donde lo tuvo el Chino Serrarayán como jefe de orquesta, el de la batuta, el que hacía jugar a todos. A partir del Chino fueron figuras el Mudo Vázquez, también un gran partido de Rigoni, un gran partido de Sánchez, que no se le dejó ni tocar a un gran jugador como Leo Gil. Belgrano hizo todo para ganarlo. ¿Y Huracán qué hizo? Y Huracán tuvo un gran arquero como Galíndez, que tapó tres mano a mano, uno en una doble tajada monumental. Y después Belgrano le faltó la contundencia para cerrarlo, y es cierto. Pero en el medio tuvo un gran arquero. Pero el volumen futbolístico del equipo frente a Huracán, volumen futbolístico que había evidenciado frente a Atlético en Tucumán, hoy tuvo una prueba de superación. Y si vale esa prueba de superación, es que el equipo encuentra el gol porque le salió a buscar. Si Huracán con un empate que no tenía el mismo sabor, Huracán se iba llevando un puntazo y Belgrano no tenía un buen sabor de ese empate, porque había hecho todo lo posible para ganarlo, hasta que los cambios del Ruso le dieron la posibilidad a Hernández de imaginar una jugada por izquierda con freno, con gambeta y con cesión para Ubita Fernández, a quien en los duelos le había ganado todo el arquero Galíndez, pero en esta no pudo, en esta no supo el remate de Ubita. ¿Pero qué lo voy a contar yo? Si está el gran Carlos Andrés, el Bocha Uría, relatazo del Bocha, el golazo de Belgrano así.
1: Se viene ahora Ramiro, va Ramiro, el centro, ahí está Ubita, ¡gol!
18: Entró nomás el Ubita Nicolás Fernández. Septiembre ha llegado otra vez, y yo sé que hoy gritaré, dice el hincha pirata: en septiembre tú fuiste mía, victoria, te busca la victoria, Belgrano. El Ubita tuvo una, tuvo dos, tuvo tres, y en la cuarta, una iba a entrar Ubita, le rompió el arco a Galíndez. A los 16 minutos, gana Belgrano, no hacer Ubita Fernández.
7: El golazo de Ubita, el jugadón de Hernández le daba a Belgrano a la derecha. Ahora sí era justo, ¿eh? Belgrano había sido mucho más que este Huracán, que trataba con los cambios de Martínez en jugar todo. Todo a la parrilla, achura, chorizo, morcillo, todo, puso todo Martínez. Y le salió bien por una mala salida de Belgrano, que lo había perdido a Sánchez, que había sido otra de las figuras en ese partido. Salió mal Longo en la primera, salió mal en la segunda, quedó Belgrano a merced de que hiciera amplia la cancha Huracán, el centro, la aparición de Caicedo, que se había fajado con todos, con Licha López, con Leo Morales, recibía, pero también daba, y se fajaba, y apareció, y el cabezazo le dio a Huracán la posibilidad de empatar un partido que Belgrano lo tenía en bandeja, no lo supo resolver, no supo quedarse con el mismo, hasta la última jugada. ¿Quién apareció? El Chino Serrarayán. Le metió la puntita de la piernita para que el de Huracán se lo llevara puesto. Penal era del Chino. Era del Chino, era cerrar la película. Era la de Darín, ¿viste un cuento chino? Era este partido, era un cuento chino, hasta que se le arrebató insólitamente Pacerini. Y el chino, que debió, para mí, plantarse y decir, no, lo pateo yo, hermano, lo pateo yo. Era el final de película, le pegó muy mal, pegó en el travesaño, se quedó sin nada, Belgrano, se quedó con el punto, pero parece nada, ¿eh? El que parece mucho es el de Huracán, se llevó un puntazo, sin merecerlo. Belgrano jugó realmente un gran partido, debió ser el ganador, debió ser el vencedor, recuperó a Celarrayán, pero no tuvo contundencia a la hora de cerrar la última puertita, el famoso chiflete. Por ahí se le metió Jordi Caicedo y al final, en esos 12 pasos que debieron ser del chino, también falló. El saldo positivo es el fútbol de Belgrano, el negativo que no ganó un partido que debió ganar de acá a la China.
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7: Bueno, nos estamos despidiendo, Dani.
2: Sí, nos estamos despidiendo, así entregamos a horario, recordando que, más allá de las transmisiones, que rápidamente digo que vamos a seguir en estos días, les voy a contar lo que viene después para Belgrano. Mañana vamos a estar con Gimnasia de Mendoza frente a Boca, a la hora 16:30, y a la hora 19 San Lorenzo frente a Talleres. El día domingo estaremos primero con la previa y después 19:15 con River frente a Independiente Rivadavia. Y el día lunes cerraremos con el partido entre Unión frente a Instituto. Y después, como bien marcaba el Boche, estaremos también en la Copa Sudamericana con el Ceneice con Boca, que va a jugar frente al San Pablo, partido de ida de los cuartos de final. Y para refrescar lo que viene para Belgrano, el domingo 13... va a visitar a Sarmiento, que viene muy bien Sarmiento, será en Junín el partido, 14:45, seguramente un buen partido. Posteriormente, el otro domingo, el domingo 20, va a ser local de Estudiantes de Río Cuarto, y el domingo 4 de octubre, el clásico frente a Talleres, el partido interzonal, el domingo 4 a la hora 17, Talleres frente a Belgrano, lo que viene para el Celeste. El último tiene que ver con el polideportivo, fundamentalmente recordar que Tomás Echeverri le ganó a Mariano Navone 6-4, 6-4, 6-3, y que está en los octavos de final, nada más y nada menos, del Abierto de Estados Unidos. Vamos a ver si tiene la misma chance mañana Fran Cerúndolo, que va a enfrentar a Taylor Fritz, y que también tenemos en el automovilismo internacional la Fórmula 1, que compite en Monza, el Gran Premio de Italia, y que mañana será la clasificación. Hoy en los entrenamientos fue undécimo Franco Colapinto. Un minuto y medio para el cierre de ustedes desde allí, muchachos. Abrazo grande.
1: Bueno, Maxi, será hasta la próxima. Excelente, enorme laburo.
15: Un placer, el placer de siempre, Bochito, estar contigo, con Gustavo, con el resto de los compañeros, después de lo que ha sido el empate.
1: No diga eminencia, no diga leyenda,
15: no
1: diga nada.
15: No, jamás.
1: Pibe,
15: jamás.
1: Decime, pibe.
15: Claro, exactamente, la juvenil de la casa del gol.
1: Gracias, Maxi. Y cañero querido, será hasta que el fútbol nos convoque.
7: Que andes muy bien, pendejo.
1: Gracias.
2: Ahora sí.
1: Bueno, te dejo a vos, pendejo Daniel Basterra, para que te haga el cierre. Bueno, Nos estamos yendo de el Kempes aquí. Empató Belgrano increíblemente. Digo increíblemente porque tuvo todo para ganarlo. Lo empató 1-1. Abrazo para todos.
2: Abrazo. Hemos abierto una semana llena de fútbol nuevamente en este viernes con el empate de Belgrano. Recordamos entonces, vamos a estar mañana con Huguito Lombardi, con Jorge Parodi y Gaby Rodríguez para Gimnasia Mendoza frente a Boca. Gimnasia que viene muy bien, pero no va a jugar su centro delantero, el goleador del campeonato Módica, frente al Ceneice. Y posteriormente estaremos con San Lorenzo frente a Talleres. El debut de Omar De Felipe como técnico de Talleres. Se dice que Rubén Darío Insúa será el técnico de San Lorenzo, que mañana lo va a dirigir Walter Perazo. Para mañana el convite entonces del fútbol en la cadena del gol. Luquita Giacinti nos puso al aire. Gracias, Marito Ceredón. Gran abrazo para todos. Nos vamos. Muchas gracias. Hasta mañana.

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1: Estamos listos para las noticias. Don Omar, la lambada cerrando esta parte de Turno Noche por la Cadena 3 Argentina. ¿Algo que decir, Corradini, o calla para siempre?
2: ¿Cómo me voy a callar para siempre si tengo que decirle que Belgrano empató 1-1? 1-1 con el equipo de Huracán de Parque de los Patricios.
1: ¿Qué pasó al final?
2: Al final, Pacerini, el alcalde del gol, pateó de manera brillante, descolocó al arquero, pero la pelota pegó en el travesaño.
1: Noticias en Cadena 3 Argentina ahora, con Alberto Rosselli, Gloria Tomás, y más deportes con el señor Gustavo Corradini.
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3: Buenos Aires.
4: La vicepresidenta de la Nación, Victoria Villarruel, homenajeó a excombatientes de Malvinas en el Senado, pero evitó referirse a los anuncios de Milei.
3: La titular del Senado presentó el libro llamado Malvinas, Epopeya Nacional, en el Salón Azul, y entregó ejemplares a hombres y mujeres que participaron en el conflicto, aunque no tomó la palabra.
4: Córdoba.
3: Martín Yarlora afirmó después de los anuncios de Javier Milei sobre Malvinas que está bien todo lo que sea por recuperar las islas.
4: El gobernador de la provincia respaldó las medidas que apunten a reforzar el reclamo argentino sobre las islas.
3: Internacionales.
4: Un montañista argentino murió y otro resultó herido en los Alpes franceses mientras escalaban una cumbre de más de 3.000 metros de altura en el macizo de los Écrins.
3: El accidente ocurrió en un sector considerado técnicamente exigente y donde las condiciones climáticas cambian de manera abrupta.
0: Deportes.
2: Fútbol Primera División de AFA se abrió hoy la octava fecha. En la tarde, Estudiantes de Río Cuarto cayó de local ante Sarmiento de Junín por 2-0. Gonzalo Mafini en contra y Junior Marabel de penal marcaron para el equipo de la provincia de Buenos Aires. Por la noche, Platense y Deportivo Riestra empataron en Vicente López 1-1. Gonzalo Lencina marcó para el Calamar, mientras que Alexander Díaz convirtió para el equipo de Villa Soldati. Y Belgrano en Alberdi igualó 1-1 con Huracán de Parque de los Patricios. Abrió la cuenta Nicolás Elubita Fernández cuando se jugaban exactamente 18 minutos del segundo tiempo, mientras que cuando restaba un minuto, Roy Di Caicedo empató para el equipo de Huracán de cabeza sobre el final, ya en tiempo de descuento. El jugador Pacerini, Lucas Pacerini, convirtió en remate en el travesaño un penal que podía haber sido la victoria para el equipo de Belgrano. Erró un penal. Es por eso que Belgrano y Huracán empataron 1-1.
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5: Fichaje importante en Red Bull. La escudería de las bebidas energéticas ha hecho oficial el gran fichaje del veterano ingeniero británico Tom McCulloch, quien se incorporará al equipo a principios de 2027 para asumir el crucial puesto de jefe de carreras. Con 50 años de edad, McCulloch cuenta con una impresionante trayectoria en la Fórmula 1, tras iniciar su carrera en Williams en 2002, militar en Sauber y consolidarse recientemente como el director de rendimiento de Aston Martin, donde fue una pieza clave en el desarrollo técnico del equipo. Su llegada resulta fundamental para el futuro del proyecto en Milton Keynes, ya que tomará el importante relevo de Jean-Pierre Lambiase en la dirección de la pista y aportará toda su enorme experiencia operativa para liderar y fortalecer la nueva estructura deportiva de la escudería frente a las exigencias de Max Verstappen.
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0: ¿Qué nos lleva entonces, Gloria?
1: En la bicicleta, Shakira junto a Carlos Vives, los dos colombianos recorriendo su país y algunos lugares tan comunes, y Ricky Martin con Shake Your Bum Bum.
2: Muy bien, ahí está, bum bum, bum bum, bum bum. Bueno, tenemos a esta hora Puerto Iguazú, en la provincia de Misiones, 18 grados 8 décimas de temperatura, y es el lugar de la Argentina con la temperatura más alta. ¿Qué está pasando en Rosario, Chiqui?
3: 11 grados una décima la temperatura, la humedad 53%. ¿Qué tour? ¿Vos sabés que en España, ahora que decían la bicicleta, estaban dos pibes que dejaron la bicicleta en la puerta de un negocio, y cuando salieron dijeron se la habían robado?
2: Sí.
3: Dijeron, pero ¿qué, cómo puede ser? Y uno dice, hombre, que para mí han sido lo de la ETA. Dice, ¿de la ETA? ¿Y cómo saben? Porque se pararon aquí frente a la bicicleta y dice, esta para vos y esta para mí.
4: Muy bueno, muy bueno, muy bueno. Tengo la información que pedías, Chiqui
3: Abecassis. ¿Qué pedí yo?
4: Pediste el horario del partido entre Francisco Cerúndolo y Taylor Fritz para mañana.
3: Tenés razón.
4: Mientras estés considerando los huevos duros.
3: Sí.
4: 12:30 horas.
3: Ajá.
4: 12:45 estarán cocinados.
3: Ahí está.
4: Habrán pasado los primeros 15 minutos del partido porque empiezan a jugar a las 12:30. ¿Está bien?
3: Ahí va. Perfecto, perfecto. Sí. Perfecto. Y después.
4: ¿Le gustó la ilustración que le hice? Podía haber hecho.
3: Está muy buena.
4: Un poquito más, digamos, que pintoresca.
3: Está buena, porque mientras ve el partido, come proteína. Está muy buena. Exacto.

0: Atlántico Sur con 2 grados una décima de temperatura. La sensación térmica es de 7 grados bajo cero. Y a propósito, hace un ratito estuvimos en Ushuaia con Sebastián Pérez Robledo, que nos informaba que tenemos allí 6 grados bajo cero de temperatura, bien, bien al sur de la Argentina. Saludamos a los oyentes de Radio 3, porque ha finalizado el fútbol.
1: La transmisión.
0: Ya hemos unido todas las frecuencias, así que
1: erró el penal.
0: Saludamos a todos los oyentes de Radio 3. ¿Y ahora cuándo vuelve a jugar Belgrano?
1: Y Belgrano, ya te digo cuándo vuelve a jugar, pero la verdad,
0: sí.
1: Fue una jugada en la que recibe la pelota Celarrayán. El árbitro no cobra porque Celarrayán mete justo la patita para llevársela. Viene un jugador de Huracán y en una actitud absolutamente torpe, queriendo reventar esa pelota que estaba dentro de su área,
0: sí,
1: casi le revienta la pantorrilla, creo que fue a Celarrayán. Entonces fue un terrible penal, porque encima Celarrayán quedó lesionado. ¿Quién tenía que batir el penal? Vos sabés muy bien, Gustavo.
0: ¿Quién tiene que patear
1: el penal? Si me lo dijiste recién, el Ubita Fernández.
0: ¿Y por qué no lo pateó?
1: Y si vos me lo dijiste, ¿por qué?
0: ¿Y por qué era que te lo dije?
1: Porque el Ubita Fernández fue reemplazado por Pasarini. Entonces Pasarini se va de la cancha, no lo patea el Ubita como lo pateó brillantemente contra River en la final. Le pega muy bien a la pelota, abrió el pie, le pegó de derecha. La pelota fue prácticamente al ángulo superior derecho según el ataque del equipo de Belgrano, del arquero Benítez, que es el arquero de la selección de Ecuador, que tuvo una destacada actuación en el Mundial. Benítez fue para el otro lado, pero la pelota pegó en el travesaño. Entonces lo podemos decirle a Pasarini, ni siquiera le acertás al arco. No, al arco le acertó, pero pegó en el travesaño. Y Belgrano se perdió la oportunidad de que en este momento sus hinchas todavía estén festejando.
0: Muchas gracias. Damos una pequeña vuelta informativa a esta hora en Cadena 3 Argentina. Comenzamos en Buenos Aires, capital de la República, con Pilar Gil Peris. Hola, Pili, buenas noches. ¿Cómo estáis?
2: 14 grados la temperatura, cielo despejado. Tras el anuncio por Malvinas, el gobierno giró fondos para la base naval de Ushuaia y Petrel en la Antártida. El Ministerio de Defensa recibió un refuerzo de casi 218 mil millones de pesos para avanzar con ambos proyectos. También la CIDE sumó otros 30 mil millones, un alza del 20% en el presupuesto asignado. Y en la ciudad de Buenos Aires, a casi 30 años del asesinato de José Luis Cabezas, la legislatura porteña aprobó el cambio de nombre de la calle California en el barrio de Barracas. Ahora pasa a llamarse José Luis Cabezas, en homenaje al fotógrafo asesinado en 1997 cuando trabajaba en Pinamar como enviado de la revista Noticias, propiedad de la editorial Perfil. El cambio de nombre será solo en el tramo comprendido entre las alturas 2100 al 3400, y al 2700 se encuentra el edificio de la editorial para la que trabajaba. La Libertad Avanza no acompañó este proyecto y hoy hablamos con la hermana Gladys Cabezas.
3: La verdad que es un orgullo que, bueno, que el nombre de José Luis esté en una calle, como en este, como en donde muchas calles se llaman José Luis Cabezas. En España hay una, hay un colegio que se llama José Luis Cabezas, hay un barrio que se llama José Luis Cabezas, y la verdad que, bueno, es orgullo, ¿no? Es para recordarlo. Y me parece que estos 30 años del asesinato de mi hermano lo tenemos que recordar. Y bueno, y así se va a recordar, con una calle.
2: Gracias, buen fin de semana.
4: Muchas gracias, Pilar. Abrazo grande para vos también. Buen fin de semana. Y la información ahora llega con Facundo Díaz de Alessandro. Facu, ¿cómo te va? Buenas noches.
5: Muy buenas noches, Chiqui, Gustavo. Muy buenas noches para todos los compañeros en Cadena 3. Y, bueno, tenemos que hablar en las últimas horas de otra vez. Empezó a aparecer por la región el humo proveniente de las islas frente a Rosario, el Delta del Paraná, puntualmente en la zona del cordón industrial santafesino. Frente a esa zona, pero por el andar del viento, se sintió también en la ciudad de Rosario y encendieron las alarmas desde la Secretaría de Políticas Ambientales de la Universidad Nacional de Rosario, donde tienen las herramientas para monitorear satelitalmente también qué es lo que está sucediendo en esa región. Vamos a escuchar a el referente, al especialista de esa institución, Matías de Bueno, lo que nos decía al respecto hoy en Cadena 3.
6: Se va a sentir, tenemos aproximadamente entre Villa Gobernador Gálvez y Ramallo unas 800 hectáreas de fuego activas, y entre Rosario y un poquito más para arriba, hasta la región de San Lorenzo más o menos, unas 550. Se han ido duplicando a lo largo de 2 o 3 días, y durante estos días no esperamos lluvias. Entonces acá hay dos opciones: o

0: Apaga el fuego porque llega algún cortafuegos natural, algún arroyo, algún esquema, o porque se lo vaya a atacar directamente. Así que bueno, vamos a esperar a ver cuáles son las opciones. En principio podríamos pasar un fin de semana tranquilos, aparentemente, porque, pero bueno, vos sabés que siempre puede haber algún tipo de rotación del viento, y luego ver cómo se desarrolla la semana siguiente si es que esto sigue activo. Nosotros lo que hicimos fue poner en conocimiento a través de una denuncia digital a la Fiscalía Federal de Victoria para que pueda ya tomar cartas en el asunto, georreferenciando los distintos terrenos. La mayoría de los territorios que se han incendiado, zona de islas, digamos, del humedal, corresponde a la Reserva Natural Isla de Victoria, y también enviamos las mismas imágenes al Ministerio de Ambiente de la provincia como para que pueda tener esta georreferenciación y tomar las medidas que considere, sea ver si hay que generar alguna acción administrativa, judicial, o interactuar con la provincia de Entre Ríos para poder resolver la situación.
1: Bien, ahí lo escuchábamos entonces a Matías De Bueno, de la Secretaría de Políticas Ambientales de la Universidad Nacional de Rosario. Otra vez, quemas intencionales frente a Rosario, en las islas del delta del río Paraná. Pareciera que el fin de semana puede venir tranquilo el tema. Esperemos, vamos a ver para dónde sopla el viento.
2: Muy bien, y cerramos esta vuelta informativa completando otros títulos del deporte con Gustavo Corradini. ¿Qué le contamos al país, Gustavo?
3: Le contamos al país recordándole que en el primer turno del fútbol del día de hoy, Estudiantes de Río Cuarto cayó de local con Sarmiento de Junín 2-0. Gonzalo Mafini en contra y Marabel de penal marcaron para el equipo de la provincia de Buenos Aires. Lo dicho, Liga Profesional. Belgrano igualó 1-1 en Alberdi con Huracán. En el Celeste se puso en ventaja a través de Luita Fernández. Recibió la pelota, la levantó, le pegó de zurdo un golazo. El ex jugador de Defensa y Justicia en el Globito empató con un cabezazo Caicedo. Sobre el final, Pacerini estrelló un penal en el travesaño. Pero hubo otro partido en el día de hoy en la Liga Profesional. En Vicente López, Platense igualó 1-1 con Deportivo Riestra. Gonzalo Lencina marcó para el conjunto Calamar, mientras que Alexander Díaz convirtió para el equipo de Villa Soldati. Carlos Tevez tendrá su partido de despedida en la Bombonera. Será en el mes de diciembre, resta definir el día. Reinaldo Carlos Merlo vuelve a dirigir a River, señores. Integrará el cuerpo de trabajo de las divisiones inferiores. Primera Nacional. Hay algunos que se quejan de algunos fallos arbitrales en este partido, Racing de Córdoba cayó en Buenos Aires 3-0 contra Defensores de Belgrano, mientras que Ferrocarril Oeste y Mitre de Santiago del Estero igualaron 0-0 en Caballito. ¿Sabe qué pasó en España, Gustavo?
2: ¿Qué pasó en España, Gustavo?
3: Cayó de visitante el Real Madrid por un tanto contra cero. ¿Y sabe qué más pasó en ese partido?
2: No, ¿qué pasó?
3: Le atajaron un penal a Mbappé. ¿Y sabe qué pasó? El arquero del Real Betis, después de atajarle el penal, le gritó su atajada en la cara.
2: Ah, mire usted. Muy bien. Gustavo Corra. Para dentro de un.
3: ¿Cómo no? Yo ratitín. Tengo más. Yo he trabajado toda la tarde para usted.
2: Muchas gracias.
3: Los ratitos libres, sí. Me ponía a escribir para usted.
2: ¿Y
3: sabe
2: el...
3: por qué?
2: ¿Por qué?
3: Porque usted no para. No para de esas cosas merecer.
2: Escucha, y. Sí. Está bien, muy bien. ¿Y en los momentos que estabas ocupado, qué estabas haciendo?
3: Estaba con Geo Monteagudo informando de deportes.
2: Ah, a propósito, en un ratito vamos
3: y
2: al Real
3: Madrid. Bustos.
2: Muy bien.
3: Y en otro momento estaba con Luis Fernández de Echegaray. Ajá. Informando de deportes.
2: Bien.
3: Viendo cómo Belgrano iba y
2: se preparaba para.
3: Sí, señor. Y cómo perdía Estudiantes de Río Cuarto. Lamentablemente, Estudiantes de Río Cuarto, si sigue así, se va a ir nomás al descenso. En este momento se está yendo por el promedio, no por la tabla general. En la tabla general, el que se está yendo es Aldosivi de Mar del Plata, pero no gana. Entonces, así se va a ir. Mirá, ¿la tendrán tan clara los dirigentes del equipo de Estudiantes de Río Cuarto? Que contrataron a Forestelo por un año y medio. Y lo contrataron ahora a medio de año, como diciendo, si nos vamos al descenso, tenemos a Forestelo para que el año que viene trate de volvernos a la primera división.
2: Muy bien, señor Gustavo Corradini, los principales títulos del deporte a esta hora.
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0: Y entonces, señora.
1: Entonces Luciano Pereyra cantaba El Vestido Rojo y antes era el uruguayo Jorge Drexler, Me Haces Bien.

0: Atención, tenemos ya el sorteo de la quiniela turista.
1: Turista.
0: Córdoba, Gloria.
1: Sí, claro,
0: bueno,
1: que sí.
0: Estos son los 5 primeros premios. Primero,
2: atención, 9,
0: país. Atención.
1: 9.995.
0: Segundo,
1: 5.530.
0: Tercero,
1: 8.109.
0: Cuarto,
1: 9.438.
0: Quinto,
1: 5.979.
0: Reiteramos, primer premio, sorteo nocturno de la quiniela turista de la Lotería de Córdoba para el número
1: 9.995, el 95, eso es lo que necesita usted. Los anteojos.
2: Claro. ¿Usás anteojos, Gustavo?
0: No, por eso no leo bien.
2: Tremendo, ¿no? ¿Por eso no lees bien o
1: por eso no sabe? No distingue la nocturna
0: de la nocturna.
2: ¿Cómo decía? No distingue una vaca de no sé qué cosa.
1: No.
0: Chiqui, tenemos que saludar a los que siempre están listos.
3: A los que siempre están listos.
0: A los que siempre están listos.
3: Tal, no me digan los Boy Scouts.
0: Mañana es el día.
3: El día del Scout. Yo soy Boy Scout, sí, señor.
0: Sí, en definitiva son los Scouts para que estén todos ahí, ¿eh?
3: Sí, señor, sí, señor. ¿Quién no de pibe estuvo? ¿Quién no estuvo en un grupo Scout? Yo estuve en un grupo Scout.
0: ¿Estuviste? ¿Qué te enseñaban a hacer cuando estabas ahí? ¿Qué día te juntabas?
3: Independientemente de lo que te enseñan a hacer, que vos haces nudo, te enseñan a armar una carpa, te enseñan a cortar leña, te enseñan un montón de cosas que te sirven, que es lindo. Más que nada es entretenido, pero la función del Scout, del Boy Scout, es esas son actividades que se realizan, pero es la formación, el hecho de formarte buena gente, solidario, estar pendiente de hacer el bien. O sea, eso es muy lindo, vincularse de niños.
1: Disciplina también tienen que
3: Sí, la disciplina, pero más que... Obviamente que tenés que tener disciplina para ordenar tantos chicos, pero la parte de vincularse entre los jóvenes, ¿no? La convivencia, eso es lo lindo que tiene el Boy Scout, y obviamente, pero sobre todo el sentido de solidaridad y el sentido de servicio a los demás, ¿no?
0: Bueno, de hecho, mañana, fíjate, es el día del Scout y de la buena acción en la Argentina.
3: Había una frase que nos decían a nosotros: el que no vive para servir, no sirve para vivir. Y, digamos, es un poco dura, ¿no? Pero si uno le empieza a suavizar un poquito, tiene que ver con eso. La solidaridad es muy buena y el Scout está siempre listo para ayudar a quien lo necesite, y está bueno.
1: Sí, claro. Bien. Tienen acciones benéficas. Yo tengo una sobrina que es Scout y se van a veces en invierno. Entonces yo digo, no te vayas con este
0: flor. ¿Y qué hacen?
1: Y qué curtidas, además, después que son, ¿no? Cuando tienen que acampar.
0: Para acampar.
3: Campamentos, son muy lindos los campamentos. Ahí aprendes a cocinar, aprendes el grupo que junta leña.
1: ¡Qué frío! ¿Cómo va?
3: No, lo sentí el frío.
2: Cosas se hacen con pasión, no tienes
1: un temple, ¿viste?
3: Si tenés que ir al colegio, está a 15 horas para levantarte, y cuando te pones la zapatilla aparece en cubetera. Y allá, si tenés que andar descalzo, andás descalzo.
0: Y los scouts
1: no
0: tienen
1: por 10 días.
0: Tienen un día para reunirse los scouts. Yo tenía amigos
1: los sábados
0: por la mañana, ¿o no?
3: Por la mañana o por la tarde.
0: ¿Por qué?
2: Y porque yo no era Boy Scout, porque jugaba a los cóndores argentinos coloniales inferiores sábado a la tarde.
1: Los sábados se reúnen.
2: Claro, sexta jugaba yo y teníamos en quinto un equipazo. Y el ingeniero Eligio Domenech no quería jugar, era un tremendo número 9 para la quinta, porque él tenía que ir a los Boy Scouts.
1: Claro.
2: Y finalmente terminaron arreglando con el técnico. Un sábado los Boy Scouts, un sábado jugar al fútbol.
0: Uno y uno.
2: O sea, ganábamos sábado por medio en la quinta.
3: Está muy bien. O sea que mañana el día
1: que te bautizan y vas pasando de grupo en grupo. Pero tenés 30 años y todavía podés ser Scout.
0: ¿Fuiste bautizado, chiqui, o no?
3: Yo hice la promesa, Scout. No es bautizado.
1: ¿Cómo?
3: No es bautizado. Haces la promesa, Scout.
0: Es una promesa.
3: Sí. No es un bautismo.
0: ¿Y el pañuelo cómo es? ¿Cada grupo de scout tiene uno que lo identifica?
3: Claro, tiene un tipo de pañuelo diferente. El color, cada grupo scout. Yo estaba en el grupo scout Pablo VI, ahí en la parroquia de Nuestra Señora de Luján, aquí de la ciudad de Rosario.
2: Pablo VI.
3: Sí, mi hermano era jefe scout. Yo era raso. ¿Tu hermano raso,
1: que está en el cielo?
3: El piloto, sí. Vos sabés que hay una situación...
1: siempre listo él.
3: Claro, vos sabés que hay un una cosa tenía nuestro grupo. Yo tocaba el cuerno. Ahora no lo toco, yo lo llevo nomás, pero que la vez pasada me dijeron,
2: ¿dónde lo lleva el cuerno?
3: En el barrio la vez pasada me dijeron, papá, el barrio dice que vos sos cornudo. Le digo, mira, tengo tanta cosa en la cabeza, hijo, que no sé qué decirte. Pero entonces, ¿qué hice yo? Un cuerno de vaca que es hueco. Le hicimos un agujerito en la punta, fuimos haciéndole cada vez más agujeritos hasta que apareció un agujerito. Ahí le metí la boquilla de la trompeta.
1: Ah, claro.
3: La boquilla de la trompeta, y con eso yo tocaba el cuerno.
1: ¿Para despertar?
3: Para despertar, para cuando subía la bandera, tocaba silencio, todas esas cosas.
1: Iban a almorzar, llamaban.
3: Mandé al cuerno a todos.
2: O sea que en esos actos vuela la estrella del cuerno.
1: Pero mira que
3: claro, era el corneta.
1: ¿Qué sería el cuero? El hueso, ¿no es cierto?
3: Claro.
2: Ah, sí.
3: Calcio, sí.
1: Claro,
3: algo parecido.
1: Era como Tarzán, una cosa.
0: Ah, sí.
3: Sí, puede ser.
2: No, Tarzán es más abierto.
1: ¿Yo sabes que una vez tomé mate en un cuerno?
3: Ah, también, sí, hay mate de pezuña también.
1: ¿Cómo?
3: Mate de pezuñas de vaca también hay.
1: Ah, no, me impresionó.
3: Me impresionó, sí.
1: ¿Qué es esto? No se siente nada. Locura, no sé.
3: Bueno, un amigo mío le decían vaca muerta, sabía, ¿no?
2: ¿Por qué?
3: Porque tenía cuerno y no decía ni mu.
2: Le convenía callarse.
0: En Argentina estaba buscando algunos datos más. Hay aproximadamente 75.000 integrantes de Scout en toda la Argentina, incluyendo niños, niñas, jóvenes y adultos voluntarios.
3: No, pero eso es un dato muy general. Nombres.
1: Pero la guía, busca la guía.
3: Los nombres.
1: No tengo los nombres.
2: Está la guía. ¿Cuántas personas hay en este estadio? 73.214 y acertó. Nombres.
3: Claro.
0: Es un buen número, es un número importante, 75.000.
1: Claro. Dios mío, conmigo no cuenten,
0: Además existe la Unión Scout Católicos Argentinos,
1: claro,
0: que informa más de 8.000 scouts activos y más de 50 grupos en la Argentina.
1: Sí. Y tienen un cocinero que a veces no es scout, sí, lo llevan fuera. ¿Por qué hay que cocinar también? ¿Cuántos chicos puede haber en un camping?
0: ¿En un campamento?
1: Cuando hacen un campamento, claro.
3: Nah, depende.
1: 20.
3: Sí.
1: Sí, pero 5 carpas, por lo menos 4 que duerman en cada carpa. Por lo menos 20. Sí, después hay que lavar en el río, haga frío.
3: A veces vas a camping también y hay canillas para lavar. Tampoco hay que estar en un salvaje.
1: No, yo te digo por mi sobrina, que no a veces viste, la llevan
0: no
1: en
0: van
1: el medio
0: a
1: de la
0: Daniel
1: nada.
0: Boone,
3: veces,
0: claro,
3: no.
1: Bueno, pero Daniel Boone, mira, agarraba el cuerno. Va a los
3: se lava, y se lava en el río.
1: Y Daniel Boone tocaba el cuerno.
3: Se lava en el río y sí, se desengrasa con barro. Con barro y arena. Se desengrasa el plato.
1: ¿Ves?
3: No se usa detergente.
1: Mira cómo se aprende de todo.
3: Claro.
0: Con barro se...
3: Con barro y arena, barro, después lo juegan, le pasás el barro, con el barro le sacás toda la grasa de la, claro, del plato, y después lo enjuagás en el agua del río y te queda limpio.
1: Grande,
3: ¿y cómo te sacás,
1: ¿no?
3: el olor de, vos, por ejemplo, ¿viste? Vas a pescar y pescás con tripa de pollo, esas cosas.
2: ¿Qué pasa?
3: Viste que tiene un olor a pollo bastante importante. Sí. Claro, la tripa de pollo, con eso, o tripa de sábalo. ¿Cómo te sacás el olor de los dedos? Pues te queda bajo las uñas.
0: ¿Cómo te lo sacás?
3: Con hierba usada.
1: Yo te iba a decir café.
0: O sea, en vez de tirar alcohol, la hierba que están tomando mate, la guardan para eso después, digamos.
3: Sí, exactamente. Y te lavas con, y también con la hierba podés lavar el plato. Sí,
2: qué impresionante.
0: También.
2: ¿Vos sos el del cuento de los
1: ¿con
2: lombrices?
1: ¿Con la hierba,
2: chico,
1: también?
3: Claro, no, con la hierba, sí,
1: mira,
3: sí, sí.
1: Yo que me quedo sin detergente.
3: ¿Y después cómo se te va? ¿Cómo se te va? ¿Cómo te saca el olor a la hierba?
1: Ah, eso.
2: ¿Cómo
3: te... con la tripa de pollo. Y después la tripa de pollo se va con la tripa. Por la tripa, la tripa de pollo. Y sale ahí chivita, chivita.
0: Si ya te la comieron los pececitos. ¿Cómo así?
2: Muy bueno.
1: Ahora, claro, hay gente que, por ejemplo, se le asignan tareas, me supongo.
3: Claro.
1: Lavan los platos o lo que se porta.
3: No, mal, no, no. Cada uno se lava
1: los baños.
3: Cada uno se lava
1: con los baños cuando
0: si no tienen baño, Gloria, no tienen baño.
1: A veces puede ser que vayas a un campo.
3: ¿Vos sabés cuál es la parte de atrás de un árbol?
2: No.
3: Donde uno va al baño en un campamento.
1: Bueno, ustedes los varones no tienen ese problema.
0: ¿Y la ducha cómo es? La ducha.
1: Mira,
0: ¿cómo es la ducha? El
3: mira,
0: baño.
3: Si vas a un camping, el camping tiene lugares para ducharse, que por lo general o es agua instalado, viene de agua caliente. Nosotros en esa época nuestra íbamos a algunos campings que los calefones eran con alcohol.
0: Claro.
3: Eso
0: que se le ponía alcohol de quemar arriba.
3: Exactamente.
0: Y con un fosforito lo prendía y lo prendía.
3: Exactamente.
0: Sí, acuerdo, yo tenía uno, chiqui.
1: Yo tenía uno. Claro. Yo me acuerdo que con ese alcohol, por ejemplo, calentábamos el baño. Mi mamá me calentaba el baño.
0: ¿Sabés qué usamos nosotros?
1: Y vos mirabas, viste el alcohol que se estaba consumiendo, después te morías de frío.
0: Nosotros usamos una latita de picadillo.
1: Claro.
0: Una latita de picadillo, poníamos el alcohol de quemar y con eso calentábamos un poquito el baño. Era el mismo que se utilizaba arriba, que tenía que tener mucho cuidado. Ahora estoy cayendo que había una especie de pico vertedor para ponerle al alcohol de quemar arriba, y vos le tenías que poner cierta cantidad, y que era más o menos a ojo, para que te aguantara lo que te ibas a bañar. Eso calentaba el cañito.
3: Exactamente.
0: Por el que bajaba el agua.
3: Y fíjate, feliz cumple para el grupo Scout Nazaret de Barrio Kennedy, hermoso grupo, que lucha constantemente con los robos que le hacen, ¿no? Y vuelven a empezar. Un ejemplo de resiliencia con excelentes dirigentes. Dice Isa, gracias, le mandamos un beso entonces al grupo Scout Nazaret de Barrio Kennedy. Sí, y por ejemplo, y había que apurarse porque la cruce te terminaba y te lavabas con jabón blanco, el jabón común de
1: ropa, claro. Buenas noches, Scout Argentina, dice, es la organización nacional reconocida por la Organización Mundial del Movimiento Scout, con más de 900 grupos Scout en todo el territorio nacional y más de 75 mil asociados, niñas, niños, adolescentes, jóvenes y adultos, 30 años de Scouts de Argentina y 118 años de actividad de los Scouts. Dice en Argentina, no sé, porque esto es una asociación ya nacional que y habla también de la mundial. Claro, están en el mundo.
0: Claro.
1: Qué bárbaro.
0: Bueno, ahí está. Entonces, va del saludo a nuestros felicitaciones. Scouts, que mañana van a estar celebrando. Justo, mira, mañana es sábado, su día, el 5 de septiembre. Se reúnen los sábados y para ellos vaya desde aquí nuestro saludo. Y estaremos también siempre
1: listos.
3: Siempre listos.
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1: Buenos Aires.
2: El gobierno abrió un proceso sancionatorio contra 45 personas y empresas por actividades petroleras en Malvinas.
3: La Cancillería buscará determinar si hubo incumplimientos a la ley por tareas petroleras sin autorización argentina e incluirá en las actuaciones a accionistas y prestadores de servicio.
2: Córdoba.
3: Habrá cortes y desvíos los fines de semana en la zona de Barrio Güemes de la capital por la renovación del Paseo de los Artesanos y afectará principalmente el tránsito de las calles Belgrano y Cañada.
2: Las restricciones regirán sábados, domingos y feriados desde las 14 hasta la medianoche y también modificará el recorrido de varias líneas de colectivos.
3: Internacionales.
2: Bolivia acordó con el Fondo Monetario Internacional y recibirá 7.000 millones de dólares en la economía de ese país.
3: La información la confirmó el presidente Rodrigo Paz Pereira y agregó que ese dinero será para obras y desarrollo.
0: Deportes.
4: Fútbol Liga Profesional. Mañana transmitimos Gimnasia y Grima de Mendoza Boca. Este partido se juega en Mendoza por la octava fecha del torneo de Primera División. El encuentro comienza a 16:30, transmitiremos por Cadena 3 Mendoza y por la Cadena del Gol. También por la Cadena del Gol, mañana transmitimos 19 horas San Lorenzo frente a Talleres. Por Cadena 3 La Plata transmitimos Vélez Sarsfield, Estudiantes de La Plata, partido que se juega a las 21:15. Estaremos siguiendo permanentemente en tarde y media y después en la previa el partido que a las 13:30 van a jugar Aldosivi de Mar del Plata Banfield. Y por Cadena 3 La Plata transmitimos el encuentro que a las 14:30 jugarán Gimnasia de Mendoza frente a Tigre. Carlos Tevez tendrá su partido homenaje después de retirarse en el 2021 en la Bombonera. Solo resta saber qué día de diciembre se va a jugar ese partido homenaje en donde ya fueron invitados Lionel Messi y Cristiano Ronaldo.
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0: Qué buen folclore para comenzar a transitar nuestra última hora, Gloria.
1: Y qué gran voz, hermoso recuerdo con Jorge Cafrune, Mi Luna Cautiva. Antes era Rubia Moreno con Horacio Vanegas. Y en el comienzo de este bloque, Jorge Rojas, Lágrimas Negras.
0: Puerto Iguazú, en la provincia de Misiones, a esta hora tiene 18 grados 6 décimas de temperatura, humedad 99%, y es el lugar de la Argentina con la temperatura más alta, la más baja de la República Argentina, se está registrando ahora en El Calafate, provincia de Santa Cruz, con un grado 4 décimas bajo cero, humedad 79%. ¿Qué está pasando en Córdoba, Gloria?
1: 13 grados tenemos de temperatura, el cielo se encuentra despejado, viento del nor-noroeste está soplando a 3 kilómetros por hora, la visibilidad 10 kilómetros.
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0: Éxitos internacionales de siempre.
1: Con Bonnie Tyler, no pedimos un héroe.
0: 23 con 22 minutos en la República Argentina. Vamos a dar una vuelta por la provincia de Córdoba con nuestros corresponsales. Y lo hacemos primero con el señor Fernando Razo, que está llamando desde Villa María.
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0: En plena Meca 2026 desde Villa María, Fernando Razo ahora se suma con más información. Hola Fernando, buenas noches.
2: Hola Gustavo, bueno a Chique, a Gloria, bueno a todo el equipo, buenas noches al animalito, buenas noches para todos. En el centro del país les había prometido charlar un ratito en vivo, no ha quedado nadie acá en la muestra, así que les voy a contar alguna cosa con la que me encontré esta tarde. Hoy sé que se cortó el queso solidario, es el queso más grande de América, y ahí me encontré con una novedad maravillosa, porque vinieron desde Salta con el quesillo, ese quesillo tan hecho manualmente y demás en el norte, que uno puede comer de viaje con lo, siendo turista y demás, cuando llega al norte, un queso que es muy rudimentario pero muy típico del norte. Bueno, lo vinieron a exhibir y a contarnos una idea, a la capital del queso vinieron. Bueno, hablamos con Lorena, que nos contaba, porque están tras un récord mundial. A ver, contanos, Lorena.
3: Así es, Fernando, estamos acá en la Meca exponiendo el quesillo que es parte de la gastronomía cultural que nos representa Salta, y contándole a la gente esta posibilidad que tenemos y en la que hemos puesto todo el esfuerzo del año para poder llegar a batir un récord Guinness.
2: Bueno, ¿qué quieren hacer?
3: Y nosotros queremos hacer el quesillo más grande del mundo. Queremos superar el quesillo que hizo México hace unos años atrás, con un quesillo de 700 kilos.
2: Y lo van a hacer, en todo caso, con una particularidad especial, que son niños, jóvenes, personas, muchas.
3: Exactamente, lo vamos a hacer con aproximadamente 500 niños de las escuelas primarias y secundarias de Güemes. Digo 500 porque en cada escuela se van resaltando los chicos que tienen más ánimos de participar y los que van a ser solamente brigadistas del evento.
2: Bueno, por supuesto que todo esto ya se lo pasé a nuestra amiga Elisa Zamora para que lo pueda contar, porque lo van a hacer ahora, antes de fin de año, y en todo caso va a ser un buen momento casualmente para encontrarse con toda esta bonita novedad que nosotros nos encontramos hoy en la Meca. Mañana abre las puertas tempranito a las 8 de la mañana, hay mucha actividad durante todo el día, viene el concurso de asadores, bueno, hoy participamos en el concurso de las pizzas, mañana será la premiación. Bueno, no piensen que yo voy a ganar algo, pero bueno, por lo menos participamos, hicimos números, chicos. Y después hay números artísticos y demás. Será un lindo fin de semana. Habrá una gran participación comunitaria en el comienzo de los festejos de un nuevo aniversario de la ciudad. Para ustedes, buen viernes.

0: compartir un viejo éxito de Diego Torres. Y antes, ya dijimos, Bonnie Tyler, necesito un héroe.
1: Lo que vamos a hacer ahora es viajar a la ciudad de Río Cuarto, porque Víctor Rapetti está listo, preparado para traernos la información desde la capital alterna.
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1: ¿Qué le contamos al país de Río Cuarto, que se está transformando para siempre, Víctor Rapetti? Buenas noches, ¿cómo te va?
2: Hola, buenas noches, Gustavo. Hola, Chiqui. Un saludo para todo el equipo de Turno Noche. Les contamos que estamos acá en Río Cuarto viviendo la Exposición Nacional de la Sociedad Rural de Río Cuarto, la 92ª edición, como venimos contándoles. Y hoy estuvo el gobernador Martín Yarlora reunido con la mesa de enlace, por supuesto, con los dirigentes de la rural, también con el intendente Guillermo de Rivas. Llegaron y recorrieron, por supuesto, toda la muestra, pero por otro lado, una serie de anuncios que formuló el mandatario provincial, que vamos a compartir con ustedes en un resumen.
3: Agradecer especialmente a la Rural de Río Cuarto y felicitar por esta hermosa y maravillosa muestra. Estar aquí es comprometernos a apoyar la producción, apoyar al campo para generar trabajo, apoyar a la innovación también. Después vamos a hacer un anuncio muy importante para Río Cuarto también y para todo Córdoba y para toda la Argentina en ese sentido. Y es una muestra que es la muestra, como ustedes saben, más importante para nosotros del interior de la Argentina de estas características. Y lo primero que diría es, para impulsar una muestra en estos momentos, lo importante y como hecho llamativo también es la posibilidad de tener financiamiento. Hoy vamos a tener maquinaria agrícola a 18% en pesos y a 4% en dólares para la compra de maquinaria agrícola en 48 meses, en insumo al 11%. Y 0% cuando es en dólares, descuentos en cheques, y también vamos a tener una tasa casi imbatible para lo que es compra de para vacas, vaquillos. Ya tiene dictamen la ley de biocombustible. Esta ley prevé, por ley, ya no por resolución, que esto siempre generaba incertidumbre, un cupo del 12%, lo cual nos prevé para nosotros a largo tiempo ya una certeza. Esos son inversiones, cuida también a la pequeña y a la mediana industria, y también en la ley hay facultades que habilitan a las provincias para que nosotros impulsemos mucho más nuestro consumo interno. Y ustedes saben, desde Bio 4 y otras más, ya hay dictamen, esperemos que sea aprobada en el Senado y que después, por supuesto, sea aprobada en diputado y sea lo más rápido posible.
2: Esto decía el gobernador Yarlora hoy, entre otras cosas. También anunció que va a migrar la orientación del secundario que funciona en la Rural de Río Cuarto y que va a acompañar, para que esto suceda en lo próximo, hacia biotecnología, es decir, con orientación en biotecnología. El secundario funciona hace poco, el año que viene, en el 2027, va a egresar de allí la primera promoción. Bueno, les contamos, mañana será la inauguración oficial, habrá muchos atractivos en la Rural de Río Cuarto y estaremos, por supuesto, reflejándolo con Tarde y Media, programa especial que va a desarrollar Alejandro Bustos en la siesta de este sábado a través de la cadena 3 Argentina. Un abrazo grande, hasta mañana y hasta el lunes.
1: Hasta mañana, todo el éxito del mundo para La Rural, que oficialmente mañana abrirá sus puertas a todo el público con actos oficiales y demás cuestiones. Empieza con D, 7 letras, la comedia romántica que ha finalizado recién en el Teatro Real y que ha tenido la presencia de nuestra compañera Geo Monteagudo, que ya hizo un primer contacto para con nosotros, pero ahora le vamos a preguntar qué le ha parecido la obra. Geo, ¿cómo estamos a esta hora? ¿Bien?
4: ¿Cómo estás, Gustavo? ¿Cómo están, compañeros? Bueno, mira, estamos muy bien. Mira, bánquenme un segundo porque voy a correr. Estamos en vivo para Cadena 3. Vicky Almeida, protagonista de Empieza con D, 7 letras, están saliendo. Bueno, Vicky, felicitaciones. Tremendo, tremendo todo lo que hemos visto en el escenario, porque no solamente ponen el alma, ponen el cuerpo. Así que felicitaciones. ¿Cómo lo viviste vos?
5: Muchas gracias. Y una alegría, Bárbara, porque la verdad que el público cordobés, un fuego, fue una fiesta. Muy linda función, una alegría.
4: Vos sabés que la gente cuando salía nos decía también, porque había gente que tenían matrimonios de 40, un matrimonio 35 años, así que les había tocado muy de cerca. ¿Te pasa que cuando terminan también la gente les dice, bueno, esta parte me gustó, en esta parte me sentí más identificada?
5: Sí, sí, en general sí, la gente nos espera, nos dice cosas muy lindas, o gente que, bueno, que tuvo alguna pérdida, o, gente muy emocionada, pero después de haberse reído como loca toda una función, así que es muy lindo que pase eso, porque hay identificación. Sí. Eso habla de que además del espectáculo ser muy cómico, bueno, es muy humano. Uh-huh. Y la gente se reconoce, ¿no? Sí. Y la risa medio que viene de ahí en este espectáculo. Es una cosa muy linda.
4: Bueno, y le recordemos que agregaron una nueva función para el domingo a las 5 de la tarde.
5: Exactamente, domingo 5 de la tarde. Mañana sábado tenemos función y el domingo doble. Sí. Que ya están muy bien vendidas, así que para el domingo sí pueden sacar.
4: Perfecto, bueno, muchas gracias Vicky y bueno, felicitaciones, fantástico tu laburo.
5: Bueno, gracias a vos.
4: Gracias. Bueno, seguimos compañeros con ustedes, en un ratito van a poder ver en las redes sociales también a toda la gente, el público, la sala estaba repleta, no cabía un alfiler, así que bueno, si quieren venir a verla, no se la pierdan, es una obra escrita por Juan José Campanella y su esposa Cecilia Monti, es increíble, empieza con D, siete letras.
1: Muchas gracias, Gio. Y continúa mañana sábado a partir de las 21. El domingo ya teníamos una función a las 8 de la noche y ahora han agregado otra más a partir de las 5 de la tarde. Empieza con D, siete letras, la comedia que se está presentando en el Teatro Real en Córdoba Capital. Un poquito de Bangles, lunes maníaco.

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1: Mañana tenemos clasificación para la Fórmula 1 en Italia. ¿A qué hora será eso, Gustavo Corradini?
2: Práctica libre, 7 de la mañana. ¿Quieres saber cuándo está la quali?
1: ¿Es la clasificación?
2: Sí.
1: ¿La quali 1, 2 y 3?
2: Sí, señor. Práctica libre, 3 a las 7 de la mañana. Clasificación quali a las 11 de la mañana. ¿Y sabe quién estará jugando a las 11 y cuarto?
1: ¿Quién?
2: El Atlético de Madrid frente al Athletic Bilbao.
1: Bien. ¿Y cómo hago para ver las dos cosas al mismo tiempo?
2: ¿Y cómo hace para ver? Usted tiene 4 televisores en su casa, use 2, los otros 2 que se mantengan apagados.
1: Muy bien.
2: Lo que sí, va a tener que agarrar el televisor de una de sus habitaciones,
1: sí,
2: y traerlo y ponerlo al lado del televisor en el living.
1: ¿Para ver qué partido?
2: Para ver el Atlético de Madrid frente al Athletic de Bilbao de visitante. El Atlético de Madrid, ¿saben quién ha sido convocado?
1: ¿Quién ha sido convocado?
2: Julián Álvarez.
1: Ah, la araña.
2: ¿Y usted cree que será titular?
1: Claro.
2: Yo creo que voy al banco.
1: Ah, bueno.
2: Yo creo que voy al banco.
1: Más intriga.
2: Y sería hermoso escucharlo al Cholo Simeone, porque hoy estuvo muy, pero muy claro el Cholo Simeone en lo que dijo con respecto a Julián Álvarez. ¿Me das un minuto? Lo busco y lo escuchamos.
1: Dale, dale, cómo no. Porque ahora nos vamos a saltar. Está llamando Elisa Zamora, que se suma a nuestro programa Turno Noche. Elisa, ¿cómo te va?
3: Hola, ¿cómo estás? Muy buenas noches al país. 13 grados la temperatura en la ciudad de Salta. Mientras siguen caminando desde cientos de kilómetros los promesantes del Señor y Virgen del Milagro, la ciudad de Salta se prepara para recibir a miles de argentinos desde el 6 de septiembre, que comienza la novena al Cristo y la Virgen Amada. El director de SAMEC, Daniel Romero, detalló que el cronograma fue coordinado con la Dirección Nacional de Emergencias Sanitarias, DINESA, los servicios de emergencia 107 de las provincias de Jujuy, Tucumán, Santiago del Estero, el Ejército Argentino, la Policía de la Provincia, Defensa Civil, Cruz Roja, instituciones privadas, hospitales cabecera y universidades. Ya hay puestos en la Catedral de Salta.
4: A los peregrinos, lo que se recomienda siempre, en primer lugar, si es gente que está enferma, que tiene algún problema de salud, antes de eso hacer una visita al médico para que vea realmente si está en condiciones. Para todo el mundo, mucha agua, la hidratación es muy importante, la protección del sol, porque generalmente son muchas horas bajo el sol. Las comidas son importantes, pero no que no sean comidas muy copiosas, muy pesadas. El día ahora, el domingo 6, instalamos un nuevo puesto, un puesto que es el clásico puesto que se encuentra al lado de la catedral, entre la catedral, donde ya tenemos personal permanente que va a trabajar desde las 7 de la mañana hasta las 0 horas todos los días. Los días del triduo, que son los días que además empiezan a llegar la mayoría de los peregrinos, de todos los llamamos puestos en los lugares de acceso de la ciudad, por ejemplo, Exaunor, el Jockey Club, donde vienen los peregrinos de La Puna también, en la Plaza Macacha Güemes, también para la recepción de los peregrinos que vienen desde esa zona, de zona sur, en la glorieta de la Plaza 9 de Julio, un hospital móvil con personal nacional y con personal de SAMEC. Para el día de la procesión, el operativo ya es el operativo más importante. Tenemos 5 PMA, son puestos médicos de avanzada, 24 móviles apostados todo a lo largo de lo que es el recorrido de la procesión. Además, en la plaza, alrededor de los puestos que tenemos, también tenemos 4 móviles que son para hacer derivaciones en caso que sea necesario. Aproximadamente van a ser 250 personas quienes van a estar afectadas.
3: Septiembre se pone hermoso en la ciudad de Salta. Muchas gracias, buenas noches, buen fin de semana.
1: ¿Qué pasa con el papá de Tini? ¿Esto es el Gloria Tomás?
0: Bueno, la semana pasada dijimos que sintió un fuerte dolor en el pecho. Sabemos la presión que tiene de los periodistas, lo que está sucediendo con su hija. O sea, están separando bienes. Él era el administrador y además manager de, sí, Tini Stoessel, que está realizando su gira futura. Ahora está en México. Quiso saber cuánto era lo que le correspondía. Bueno, es larga la historia, ya sabemos. Pero, bueno, incluso estuvo apedreando periodistas porque hacían guardias en su casa. Fue al Sanatorio de los Arcos, lo tuvieron unos días en observación, pero hoy regresó y se le realizó una intervención, se le puso un stent y tenía una obstrucción en una arteria, así que está internado, pero bueno, está favorablemente, claro, recuperándose.
1: Sí, muy bien. Sí.
0: Nada se ha dicho de que Tini se haya comunicado con el padre, pero seguramente que algo tiene que ver la situación que están viviendo los gestos él por estos días. Pero está bien.
1: Muy bien. ¿A quién vamos a escuchar, Gustavo?
2: Al Cholo Simeone, que le tira un centrito a Julián Álvarez. También una especie de piojito, por decirlo de alguna manera, porque hay que aprender. Hay que aprender. A ver, Cholo.
5: Lo hagan mejor a él y que nosotros lo veamos feliz. Y que obviamente nos dé goles. Quiero ser muy claro. Para mí la vida está llena de oportunidades. Y posiblemente esta es una oportunidad que se le presenta a Julián para ajustar un montón de situaciones en su vida. Creo que nos pasamos todo el tiempo aprendiendo y desgraciadamente nos pasamos muchísimo tiempo juzgando. Hay que juzgar menos y preocuparse más en aprender en todas estas situaciones que tendrá que resolver internamente.
2: No tiene nada que ajustar en su vida Julián Álvarez. Él se quiso ir al Barcelona y no lo dejaron ir. Y como no le queda otra, va a seguir en el Atlético de Madrid.
1: Muy bien, muchas gracias, Gustavo. ¿Será hasta cuándo? Hasta el próximo día, lunes.
2: El lunes estaremos aquí una vez más, haciendo con ustedes...
1: Turno noche. Gloria, ¿qué anticipa el pronóstico para este fin de semana en Córdoba? ¿Baja
0: frío?
1: La temperatura,
0: no,
1: sube
0: frío,
1: la temperatura.
0: Frío, va a
1: ¿Viene
0: estar...
1: nieve? ¿Viene
0: no,
1: calor?
0: No se imaginen ni lluvia, ni nieve, ni tampoco vamos a tener el viento que tuvimos en la madrugada. Sí, para el sábado por la tarde puede haber un poco de viento del sector sur, de allí que descienda la temperatura. Hoy tuvimos una máxima que superó los 22 grados. Para mañana sábado, cielo parcialmente nublado, te decía, viento del sur, de allí que descienda la temperatura, mínima 7, la máxima 16. Y para el domingo va a continuar este viento del sector sur, luego va a rotar por la tarde al noreste, será de variada intensidad, pero desciende aún más la temperatura. Se espera una mínima de 6, la máxima 12 grados, así que un fin de semana fresquito para
1: muy
0: estar
1: bien
0: en casa.
1: Ah, para quedarse en casa. Chao, Luciano Alegre, has sido muy amable. Buen fin de semana para ti también. Gustavo, ya te has despedido.
2: Me despedí, pero si quieren me despido de nuevo. Honor.
0: Su señora lo está esperando.
2: Eso mi esposa me está esperando. ¿Sabe con la felicidad que me está esperando mi esposa?
1: Está en la parte...
0: ¿Lo esperan los perros también? Cuando abren, le ponen la llave.
2: No, porque dicen que mis hijas dicen, pero ellas mienten, que yo soy medio bruto con mis perritas.
0: No tiene nada que ver, pero sienten la llave en la puerta y te salen los perritos, claro.
2: Sí, ellas no.
1: Son molestos volviendo a esta hora, ¿no?
2: Sí, somos molestos.
0: Porque todo el mundo está durmiendo.
1: Están todos descansando.
2: Me gusta hacerle caricias a mi esposa cuando llego, pero yo estoy durmiendo, así que imagínense cómo se pone.
1: Chao, Gustavo, hasta el lunes. Chao, Diego Berman, hasta mañana.
0: Bueno, hoy es viernes, se podría despertar. Hoy es viernes. Ahora, si es un lunes, yo te saco corriendo.
2: No, pero
0: un viernes...
2: Ella piensa igual que vos. Es igual que vos.
1: Gustavo, que
2: pero
1: descanse.
2: El viernes también, ¿eh? No hace falta que sea lunes.
1: Bueno, hasta mañana.
0: Bueno, porque tiene mal el calendario.
1: Nos vamos. Gracias a todos. Van a quedar ustedes ahora en la compañía de Noche y Día con...
0: Cámbiale el reloj.
1: La señora Nora Cobasi, que ya está en los estudios de Cadena 3 Argentina. Luciano, ¿qué has elegido para el final? Oh, qué bonito. Los uruguayos de La Vela... Huerca. Buen fin de semana, gracias.
0: Chao.

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0: 9:00. Ya estaba asustada. Digo, yo que no quiero bailar hoy. ¿Qué le pasa? ¿Qué le pasa? ¿Cómo les va? 09 y con fresquito, ¿eh? Ya la primavera vendrá, paciencia. La siesta fue calurosa, la del viernes. Es un momento en que el sol pega fuerte ya, ¿eh? Prepárate, prepárate, porque el sol anda con chiquitas. Y por suerte lo tenemos presente. Una semanita que empezó ahí con mucha lluvia. ¿Cuándo fue la que nos chaparroneó? ¿El lunes o martes? No, lunes me parece. Ya estamos a esta altura del fin de, ya empezando el fin de, y nos acordamos qué día llovió. La cuestión es que después salió el sol y está preciosa esta primavera anticipada. Pero bueno, por este fin de la vamos a tener stand-by. Vamos a tener fresquito. Hola, Guti. Walter está aquí y con él vamos a seguir esta madrugada como todas las de los sábados de 0 a 6 haciendo lo que sabemos, o por lo menos lo que intentamos hacer de nuestra manera, lo mejor posible, noche y día, con música, con tu participación, con el WhatsApp ya habilitado, con la radio que es ayuda para los que no pueden dormir y bueno, es como un mimo para hacer menos pesada la trasnochada forzosa. ¿Qué más? El insomnio. Pero si tenés que trabajar y mantenerte despierto, acá también estamos. Si tenés que manejar en un largo camino, te acompañamos. Estudiar o trabajar o simplemente descansar con un relax y te gusta la música que ponemos, entonces no te vas a dormir. Queremos contar con vos. El señor Gutiérrez Walter está aquí. Walter, empieza con B el segundo nombre. Darío. Daniel. Darío. No. Walter Gutiérrez. Walter Gutiérrez. Guti Gutiérrez. Bueno, a ver, ¿cómo es mi segundo nombre? Muy bien, Nora Patricia. No, Alejandra, no. ¿Para qué tanto nombre? Pero el tuyo se me confunde, el segundo nombre. Entonces estaba bien, Darío, dije. No, dije Daniel o Darío, con Da empezaba. Ah, no, si me acordaba, me acordaba. Bueno, ahí estábamos, los dos ya presentados y ustedes que ya tienen el 3515-199914. Después que el día comienza, cuando parece que ya todo termina, oh, le levantamos el telón al sábado 5 de septiembre, empezado ya el noveno mes. Ha sido presentado todos estos días con música, con palabras, el mes de la primavera. Pero para nosotros es el día de recordar la solidaridad. Nos ponemos hoy una camiseta a nivel mundial porque es el Día Internacional de la Beneficencia. Porque se recuerda a Teresa de Calcuta el día de su fallecimiento y es el Día Internacional de la Beneficencia. Además de la vaquita marina y del periodista turístico. Así que a todos ellos les deseamos lo mejor, a los periodistas que se dedican al turismo, declarado desde 2018 en Puerto Iguazú, Argentina. Hubo un congreso de periodistas turísticos y a partir de entonces, hace 8 años, tanto como hace que yo volví a esta empresa. Se cumple en septiembre mi regreso a esta empresa. Así que estoy cumpliendo añitos, 8. 8 de septiembre de 2018, sí, volví. Así que aquí estamos todos para juntar muchas ganas de bailar. Saludamos a Pedro Escobedo, que está recibiéndonos, ansioso para escuchar la buena música de noche y día hasta las 6. Vos programala, también en el mensajero que sigue existiendo, donde podés escribir como en el WhatsApp y mandar audios como en el WhatsApp, o en vivo en el chat si escuchas radio en YouTube, Cadena 3 en vivo, la cadena más federal.
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0: Hola Norita, muchas buenas noches y día. Muy lindo escucharla. La escucho de Camilo Aldao, como siempre. Hoy 5 de septiembre, el aniversario de nuestro pueblo, 132 años. Siempre ponen música linda ustedes. Me gustaría escuchar de Nino Bravo, Cartas Amarillas. Bendiciones, saludos.
1: Pero qué hermoso tema y qué linda escucharte. Saludos a Camilo Aldao, que es un lugar que recuerdo. Viajaba, era parte de la gira de mi papá cuando era viajante. Camilo Aldao, hermoso. Bueno, y a Elida, corazón pendiente de nuestra llegada. 02 minutos nos mandó el mensajito. Y tenemos que sí o sí saludar a todos, Camilo Aldao y a Elida querida. Tengo otra Elida para saludar, Elida de Córdoba, de mi barrio General Paz, que me escribió los otros días para saludarme. Bueno, fue un saludito día de la radio, día todo junto, día del locutor, que ya fue hace un par de meses, todo junto. Y dice que escucha siempre, así que le tengo que pasar el WhatsApp si está escuchando, además de este saludito que le mando, despacito para que lo anote, así sabe y nos puede escribir en cualquier momento. Y a Gladys y Eduardo, que están escuchando la radio a esta hora antes de que me abandonen, no se abandonen por una buena y cómoda almohada, obviamente, por un buen descanso. 3515-1999-14. Vamos anotando los pedidos, porque tenemos hora de elegidos, pero también tenemos hora para poner temitas que nos van pidiendo. No hay que ser tan estrictos, ¿no? Se pueden adelantar, como también pueden ir en los Bueno, claro, pues hombre, pues escucha, hola.
2: Hola Norita, ¿cómo te va? Buenas noches, habla el sereno del Lácteo San Basilio. Estamos al sur de Río Cuarto, 60 kilómetros, muy lindo el programa. Me gustaría escuchar algo cuando haga folclore de Jorge Rojas. Te mando un abrazo grande y buen fin de...
3: Hola Norita, tocaya, ¿cómo va? Buenas noches. Me encanta cómo dirigiste el programa.
1: Hola, no.
3: Como Susana. Sigan así, me encanta, lo escucho siempre.
1: Muchas gracias. Hay otra tocaya que no sé si es ella. A ver, escuchemos a ver si lo dice.
3: Que de Sunchale les llamo.
1: Ah, no, de Sunchale.
3: Nori Nicola, besos.
1: Besos, Nori. Hay otra Nora que estaba en la entrada. Justo yo vine los otros días a preparar una musiquilla para mañana y estaba en la entrada. Me dice, yo soy tu tocaya que te escucho. Así que a Nora del miércoles, la que nos encontramos el miércoles, un abrazo grande. Estaba ahí en la recepción. Hola, Nori, ¿cómo estás? De Buenos Aires. Hola, dice Yuji, la verdad que está buena la música. Hola, Nora y Walter, saludos para todos. Juan José de Guaymallén. Hola, dice Beto de Buenos Aires. No dice hola, le digo yo. Hola, Beto.
4: Hola, Nora y Guti. Sí. Soy Beto de Almagro, trabajando en la panadería. Si podés pasarme un tema de Lázaro Caballero, por favor, gracias.
5: Hola, noche y día. Hola, Norita. Guti, qué noche, espectacular, escuchándolo con Rosana. Un tema puede ser de Salvatore Adamo. Chicos, como siempre,

0: escuchándolo toda la noche, madrugadas, desde Vera Bebú, Edgardo Lorenzini.
1: Hola, hola, buen fin de semana, soy Adrián, estoy con mi hija Josefina, prendidos a la transmisión, somos de Rosario, de las Fronteras Altas, saludos, que tengan una excelente noche. Dice Adrián, lo mismo Oscar, que dice Norita, gracias por la música linda que ponen, me alegra la madrugada. Nos alegran, te escucho siempre desde barrio Campo de la Ribera, dice Oscar Ramos, buenísimo. Y en el chat, que también están ahí prendidos, escuchando la radio en YouTube, y escriban, buenas noches, soy Hernán de Lugano, quería mandar un beso a mi mamá Pola, que está de visita por Villa Sarmiento, provincia de Córdoba. Un beso grande también para mis tías Alicia, Teresa, Susana y Aurora. Pero a todas, pues, a todas.
2: Walter, buenas noches. Hola. Néstor de Mina Clavero, hoy es Franco, pero me he acostumbrado a la noche, así que estoy con cadena 3 full acá. Bien. Saludo para la familia López, Ascurra, Agüero, Gallardo, Morán, Heredia, todos son de Villa Sarmiento. Y las Tapias. Puede ser un tema de Lucas Hugo, Hechicera. Y después la chacarera de Los Nombradores del Alba. Puede ser, muchas gracias, buenas noches. Bueno. Siempre escuchando Cadena 3, a full. Buen programa, Nora. Saludos para el operador. Saludos a toda su audiencia. Un abrazo.
1: Buenas noches, gracias a vos. Más de Villa Sarmiento, ¿viste? Igual que oíste antes a Román, que mandaba saludos para las tías que están por ahí, y a la mamá. Bueno, vamos con Gloria. Gloria cumplió el año, dije, cumplió un añito más, Gloria. Gloria Estefan.

0: piel morena, un álbum que ya pasó los 30, pasó los 30 el año pasado, en Éxtasis y Piel Morena, un exitazo de Thalía para Emi Latina. Así que le mandamos un gran, gran saludo. Aprovecho que hoy vi que está de aniversario de matrimonio. Hermosa pareja, Raúl y señora. Raúl Rosas fue jefe de Emi en Córdoba. Años, jefe de difusores y de la Emi Latina hasta que, bueno, de Emi, porque estaba Emi Latina y la Emi Internacional, que las dos llegaban a Córdoba, como llegaban a todos los rincones del país donde había difusión de las compañías, en este caso de Emi. Así que le mando un abrazo, que me mandó fotitos de él y señora y esposa festejando. Bueno, feliz aniversario para ellos de tantos años juntos en la época que estaba en la Emi. Seguro se van a haber conocido ahí en la empresa discográfica, el Universal Music Group se llamaba, y creo que ya fue cesando su actividad por acá en 2011 y 2012. Bien que se fusionan las compañías discográficas como tantas empresas, y bueno, y ahí él terminó de Raulito de trabajar ahí. Arriba, madrugador, estamos comiendo en la casa de Milka, o del Milka, del Mica. Es un Mica, no un Milka, como dije yo. ¿Sabes que tengo ganas de...? Yo tengo ganas de comer un chocolate, por eso dije. Un beso entonces para Federico, que dice saludos a Arroyo Seco, y les quiero mandar un saludo a mi amigo Pepona, que se nos casa, dice desde Arroyo Seco, Federico, y está comiendo lo de Mica. ¿Quién nos está escuchando, Guti? ¿Quién? El líder de los sultanes, Jorge, no hubo show esta noche. Así que está escuchando la radio. Bueno, a los trasnochadores y a Jorgito, un abrazo. ¿Quién oye? ¿Hola?
1: Hola, Norita, buen programa, Guti. Pasamos un tema de Onda Sabanera, o tus ojos lloran por amor.
2: Hola, Norita, buenas noches. Paso a dar mi presente, saludar a Salvador, decirle que lo amo mucho, que es mi vida, juntos a la par por siempre y para siempre, hasta el infinito y más allá. Bendiciones.
0: Ahí está, pasadito el mensaje de Mariana. Feliz cumple para Susana, es una gran amiga de Olivos, dice Noemí, en el mensajito que también nos mandaba para saludar y dar el presente acá con el programa. ¿Qué más? Desde Mendoza, un fuerte abrazo a Caro, dice Fernando. Norita, maestro Guti, una dupla explosiva. Muy linda compañía. Nos hacen compañía toda la noche. Soy Dani de Salta, aquí trabajando en portería hasta las 6. Quisiera escuchar a Buddy Moss, el tema Vivir sin Permiso. Gracias, lo sigo escuchando. ¿Qué más? Norita, quisiera el número de WhatsApp. Porfa, decilo despacio, si no te voy a esperar a salida. Si no, no lo puedo escribir. Gracias, realmente sos muy solidaria. Ahí va, Noemí. 3, 5, 1, 1, 9, 9, 9, 1, 4. Pidió tranquilidad, nada de ansiedad. Así que ahí fue Noel. 3, 5, 1, 5, característica Córdoba. 1, 9, 9, 9, 1, 4. Hola, bendecido fin de semana. Podrás pasar las golondrinas por Jorge Cafrune. Operador único, decía Lidia. Operador único, un genio, Walter. Nadie como él. Qué bella música, por Dios. Abrazo, Norita, los quiero. Soy Susi de Río Cuarto. Besos para vos.
3: Hola, Susana. Buenos días, buenas noches. Acá estoy, te escucho todas las noches. A pesar de que poco te mando un audio, yo soy el Club 333-528. Soy María Susana Rodríguez, de acá de Puerto Santa Cruz, provincia de Santa Cruz. Te escucho todas las noches, hace como 9 años que te escucho. Así que estoy muy orgullosa de haber escuchado y Y bueno, todo bien, mija. Un beso grande, grande para todos ustedes. Beso, beso, beso.
0: Gracias a Susana. Le mandamos un beso a ella y un feliz fin de a la Susi, que descansa los fines de semana. Hola, Mónica.
4: Hola, Norita. Hermoso el programa. Bueno. La música mejor. Felicitaciones al DJ. Qué lindo volver a escucharte. Hace mucho que no podía hacerlo porque, bueno, por cuestiones de trabajo, pero hermosa noche. Te vamos a escuchar hasta que nos llegue el sueño. Un beso enorme. Gracias.
0: Bueno, hasta que me cambies por el sueño. Dice, para Cadena 3, de parte de Alfredo Poncio de Idiazábal, Córdoba, quería escribirles simplemente para darles las gracias. Gracias por estar ahí, día tras día, acompañándonos con la voz, la información y el cariño que se siente de cerca. Para nosotros, su compañía no es solo radio, es como tener un amigo más en casa que nos hace sentir acompañados y parte de algo grande. Valoro mucho todo lo que hacen, el calor humano que le ponen a cada cosa que dicen. Gracias por ser ese puente que nos une y por hacernos sentir siempre tan bienvenidos. Un abrazo grande con el corazón. Muy agradecido. Gracias a vos, Alfredo. Hermoso mensaje. Gracias, gracias. Tal como lo leí. Gracias a Nico, que dice, por las calles de Córdoba, volviendo a casa en taxi, y que escuchaba Cadena 3, así ya debe haber llegado, pero bueno, supongo que habrá puesto la radio ahora en su casa, si el taxista que lo llevó hasta ahí, ahora nos tiene que escribir o mandar un audio por el WhatsApp de nuestra radio, que ya está habilitado desde hace como 2 meses ya, ¿no? Yo ya pierdo noción de todo. Me pasa tan rápido este año.
5: Hola, Susana. Soy Graciela de Río Cuarto.
0: Bueno.
5: Te escucho todas las noches. Cuando estaba con Luis Berezo aquí te escuchaba.
6: Hola, Norita y Guti. Hermosa la música que ponen. Y Norita con esa voz tan dulce. Y Guti con su música hermosa. Bendiciones para ustedes. Mari de Renos.
0: Gracias, Mari. Gracias a Gracielita, que, repito, Susana descansa los fines de semana. Así que, bueno, el mensaje no le va a llegar porque está durmiendo, descansando o haciendo alguna actividad de distracción musical seguramente y de muy buen sábado que es a la madrugada, Susi disfrutando, así que para que no se pierda tu mensajito, pero sabemos que hay mucha gente que escucha año tras año, desde hace 30 y pico, cuando estaba Walter. Yo llegué hace 8 a esta sintonía, porque cuando estuve en la otra, incluso antes que Susi viniera de Tucumán, yo ya estaba en la 100.5. Ella llegó más o menos por esa época, que ya habíamos inaugurado la FM Córdoba 100.5. Ahora la 100.5 es la que nos retransmite en la FM, así que sigo, volví a 100.5 de alguna manera, ¿no? Porque cuando me fui, FM Córdoba estaba en 100.5 y ahora en FM, los que escuchan Radio 3, 100.5. Buenas noches, escucho siempre. Me pasa un tema del chaqueño palavecino. Dice Ramón que está de guardia hasta las 7.

0: Manny Manuel, si una vez luna llena me hace falta una flor. Qué parecido a un tema de Pimpinela. Un tema. Qué parecido, ¿no? ¿Por qué será tan parecido? Día Mundial del Hermano, celebrado también en honor a la fecha del fallecimiento de la Madre Teresa de Calcuta. Hola, Norita, escuchándote aquí desde Berrotarán con mi amor, Pelado Pichón. Y gracias por el hermoso programa. Gracias a vos, Patri.
1: Buen fin de chao a todos.
0: Ay, perdón.
1: Hola, Norita y Gusti. Desde Jean-Bic Campbell, hermoso el programa. No sé si te llega este mensaje, nunca escuché que me haya leído uno. Marcos, buen fin de chau a todos.
0: Sí, sí, esta vez sí, por lo menos si alguna vez mandaste y no habías escuchado, este salió Marcos. Fue vos, Y yo, ¿sabes qué? Había... No sé, se ve que salió el saludo nomás final, pero por eso rebobinamos, para eso estábamos por acá. El de Mari, ya lo escuchaste, a ver, ¿quién anda por ahí? A ver.
2: Ches, hola Nora, buenas noches, bendecido programa, escuchándolo como todas las noches, hermoso todo, un beso grande para vos, para Guti. Soy Mirta Giral, estoy anotada en el Club 333, pero no está Susana, así que no funciona el 333 hoy día. Un besito grande, hermosa la música.
0: Muchas gracias.
2: Mirta Giral te habla.
0: Conoce un club, acá estamos, con el Guti firme. Hola.
3: ¿Qué tal? Buenas noches, Nora. Acá escuchándote, noches gélidas y frías en mi guardia laboral, en el evento acá de mountain bike en Santa Rosa de Calamuchita. Así que, bueno, haciéndote la compañía del aguante con tu voz sensual. Así que soy la gran compañía de estas noches. Así que, por favor, te puedo poner un temita de Miguel Mateo, beso francés. Saludos, felicitaciones por el programa. Buenas noches, Miguel.
0: Buenísimo, gracias. Buenas noches, Nora. Me pasarías el tema de Alejandro Fernández. Si tú supieras. ¡Ay, oh, qué lindo! Si es por mí, el de Miguel Mateos, el de Fernández, ya. Pero bueno, no quiero ser ansiosa. No sé si hay tiempo para un solo tema más y después. Tenemos todo. All night long. Como dice Leon Richie, all night long. Toda la noche. Me pasaría el tema de Ale Fernández y tú. Saludos para quien pasa la música. Él es Guti Gutiérrez. Guti Darío Gutiérrez, quien va a poner en un ratito a Ale Fernández si tú supieras. Un beso para vos y otro saludo grande para Guti, dice Daniel de Bariloche. Que está ansioso como yo por escuchar esa canción, pero bueno, hay tiempo para todo.
4: Hola, Norita y Walter, soy la propaladora de Cadena 3 en Buenos Aires, soy taxista, Juan Carlos. Realmente los acompaño hasta el final porque tengo que trabajar toda la noche. Buenísimo. Ustedes me acompañen y hace que me mantenga despierto. Muy buen programa, no les pido nada porque es todo bueno. Gracias, Norita, gracias, Walter, maestro.
0: Qué lindo, estamos paseando por las calles de Buenos Aires, que tienen ese, qué sé yo,
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0: cerramos mata. Entonces la primera hora.
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1: Mariano Martínez, el joven que era buscado desde el lunes, apareció en Córdoba. Fue encontrado en La Calera y está en buen estado. Fue localizado caminando en la vía pública tras un llamado al 911. Pasó por el hospital y recibió asistencia psicológica. El FMI inyectará 7.000 millones de dólares en la economía de Bolivia, según su presidente. El presidente Rodrigo Paz Pereira anunció que el acuerdo con el FMI permitirá la llegada de 7.000 millones de dólares destinado a obras y a desarrollo en Bolivia. El gobierno inició el procedimiento para sancionar a empresas que explotan recursos en Malvinas. A través de un comunicado, la oficina del presidente anunció que la medida recae sobre 45 personas humanas y jurídicas. Fue un día después del mensaje por cadena nacional del presidente Javier Milei. En deportes, Belgrano erró un penal en la última jugada y empató con Huracán en el Gigante de Alberdi. Fue 1-1 por la octava fecha de la zona B. Ubita Fernández puso en ventaja al Pirata. Caicedo de cabeza niveló. Pacerini desvió un disparo desde los 12 pasos en el final. Hace 4 fechas que la B no gana. Datos del tiempo en la ciudad de Córdoba. La temperatura 11 grados 8 décimos, 51 el porcentaje de humedad. El cielo está despejado. La hora en todo el país, 1:04.
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6: Esta es la cosa que me pasó en Norteamérica, porque el monstruo andaba en Norteamérica también. Iba un día en un bondi de allá con aire acondicionado, iba negro y blanco. Yo no se sabía qué era. Y este, claro, y por ahí vino y se sentó un negro donde estaba sentado un blanco y ya lo empujaron y se entró y se agarraron las trompadas ni un solo patadón y se arrancaban la cabeza, lo vago, ¿viste? Se tiraban con ketchup y panchito, esa cosa que comen ellos. Y con computadora se arrebatan allá. Y de pronto paró el chofer, un gringo, un rubio, estacionó a la derecha y dice, ¿qué pasa acá? Dice, ¿qué pasa acá? País civilizado, Estados Unidos, Norteamérica, ¿qué le pasa? Se quedaron todos quietos, los negros detenidos, así pegando voy y el otro así, ¿viste? Un negro sosteniéndose la postiza de acá. Dice, ¿qué es eso de pelearse acá en esta civilización, negro con blanco, una cosa antigua? Desde hoy no hay más negro y blanco en este ónibus míos. ¿Comprendido? Yes, de ese lo hago. Al que venga a comprarle el color le voy a arrancar la cabeza entrompada. ¿Comprendido? Yes. Desde hoy dice no más negro y blanco. Desde hoy vamos a ser todos verdes. ¿Comprendido? Sí, ¿qué son ustedes? Verde. Y pregunta un vago del fondo, dice, bueno, ¿y cómo nos sentamos ahora? Bueno, lo verde claro y la izquierda y lo verde oscuro y la derecha. ¡Palmas! ¡Basta! Ese negro que era muy hiriente, un negro que le daba la fiesta, no saben cómo le daba la fiesta, el negro. Se chupaba todo. Charco en la vereda. Tomaba el ónibus. Tomaba el líquido de la rodilla y los jugadores, el negro tomaba de todo. Ya tenía rodillera en el codo el vago para no luzarse. Cuando levantaba la jarra, le daba a las chichices, a la. ¡Oh! Pobre señora, la tenía martirizada. Salía como con 5 vagas a la vez, volvía nunca. Sí, se levanta un día el negro a la mañana y le dice a la vaga, la despierta a la señora y le dice, querida, tu hombre nuevo ha nacido. La mujer no entendía nada. Sí, más desubicada que perro que lo han dejado grande. Y le dice, querida, tu hombre nuevo ha nacido desde hoy, no más totin ni kiwis, ni coblan, ni clerico, ni nada. Basta de chichices, solo tú, only you. Y wait for you. La vaga entendía menos. Claro, desubicada y en inglés la desnuco. Porque soy tu hombre nuevo. Nada más que para ti, los niños y qué sé yo. Y nunca más alcohol. Prepárame mi jugo de zanahoria. ¿Qué? No entendía nada, la vaga. Dice, y mi buzo para hacer gimnasia, y qué sé yo, y mi cepillo para sacarme las lentejuelas del cabaret, porque nunca más iré al cabaret. ¿Qué sé yo? Y dice, y a las 12 del mediodía te llamaré de donde esté para que sepas a dónde estoy, y no cortes clavo pensando que ando con otras vagas, porque soy tu hombre nuevo. Y a las 5 de la tarde te llamaré desde la oficina y te diré lo que estoy haciendo para que no pienses que estoy con la secretaria en mi rodilla, porque nunca más. Y qué sé yo, porque soy tu hombre nuevo. Y a las 9 de la noche tenés que esperarme con la mesa puesta y los chicos acá. Y para que yo te dé el beso en la frente a vos y a todos los chicos. Porque sabés quién soy. Y la vaga a su otra, ¿quién? ¡Tu hombre nuevo! Y se fue el vago a la burache y la llamó y le dijo, ya voy. Y estoy acá con tal vago y que esto, que el otro. ¿Y cómo están los chicos, querida? Y vive el San Santo Rosario y qué sé yo, el vago. Y vive a la Virgen de Fátima y todo eso. Y entonces, y dice, espérame a las 9, querida, que a las 9 estaré ahí. Y la vaga preparó todo, los baños a los chicos, le puso los trajes de primera comunión viejo. Todos los chicos, moño acá en el brazo izquierdo, camiseta de Peñarol, porque eran de Peñarol la vaga. Sí, uno que era medio traidor tenía camiseta de Peñarol, medio talleres, pero no importa, el vago. Ella con un vestidazo de seda de gasa le pasa un poco la combinación, pero no importa. Una torta llena de vela, qué sé yo, vela, candelabro en la mesa, flores, plantas acuáticas terrestres, pescadito de colores, las copas, era de no creerse. Y la vaga 9 de la noche ya viene, dice mi hombre nuevo. 9:20 los pescaditos muertos arriba de la mesa. 9:40 los chicos ya se habían sacado el moño y andan jugando al fútbol en la calle. 11:45 la vela redetida arriba del mantel. 11:20 ardiendo la mesa. 12:45 los bomberos apagando. 12:05 la vaga, toda la casa quemada. Ve un taxi que se para y baja el loco con la corbata a la altura del calzón y le dice: querida, tu hombre nuevo salió mucho más desgraciado que el otro. ¡Palma! El senero que se encuentra con otro, ¿cómo anda? Y dice: bien, dice, ¿de qué labura? Y dice: tengo un laburo raro. Bueno, dice, decime, dice, tengo un laburo raro. Dice: ¿qué? Dice: soy mecánico dental. Pero dice que eso que va a ser laburo raro, ser mecánico dental. Sí, dice, ¿cómo se ve que nunca desarma un carburador con los dientes? ¡Basta! Y ese otro gallo que venía, el gallo de tro... No, perdón, me he equivocado, para ver si están atentos. Nadie estaba atento. Ni yo estaba atento. Era al revés, era del loro. Un loro que se portaba mal, el loro, y lo tiraron al gallinero. Claro, porque insultaba. Era de decir palabras. Como cuando uno era chico, dijo palabra, papá. Te dejaban la boca hinchada. ¿Sí? Era de decir palabras el loro. Entonces lo tiró la vieja, dice, hasta que aprenda a ser un loro, dice, más honesto, al gallinero. Y ahí andaba el loro en el gallinero. Como a los 15 días lo largaron, ¿no? Y andaba por el jardín y lo vio otro loro, porque venía el lorito todo enyesado. Enyesado, la mano quebrada, una muletita del otro lado. El copete acá. Le faltan como 50 plumas acá. Tenía una tonsura el loro. Y lo mira el otro y le dice: ¿qué te ha pasado? Dice: y estaba en el gallinero en penitencia como 15 días. ¿Y eso qué tiene que ver para que esté en esa condición? ¿Qué condición? Yo no sé quién fue el desgraciado que le dijo al gallo que yo era una gallina verde. ¡Vamos! Senero que venía muerto chupó en un carro. Venía el nero muerto, chupa en un carro con rienda a la izquierda. Pasa casi el carro, todo eso. Sí, sí, nunca moderno. Y un perro siguiéndolo atrás. Y venía un vago en un Mercedes-Benz. Se le cruzó ahí en la calle Arturo Orga y lo levantó por los aires y mató el caballo medio muerto. El perro medio muerto y el nero perdido. Se baja el vago y dice: no puedo ver sufrir a los animales, dice. Saca un pistolón y dice: este caballo está por morirse, no puede dejar lo que sea. Sale, sacude un tiro. El perro atrás estaba coleteando también, dice: no puedo ver. No puedo ver sufrir a los animales, dice, tengo que... Sale, sacude otro tiro. Y de pronto sale el nero de adentro, ahí de un baldío, con el ojo en la mano. La mano izquierda en el bolsillo del saco de arriba, ahí de algo. La pata doblada para acá, parece el nero haciendo dedo con el taco. Toda la cara rapada, la dentadura quedó en el medio de la calle, dice el nero: menos mal que yo no me hice nada. Bueno, basta. Bueno, toma una patria para todos que vienen a tose acá. ¿Qué se creen que es un dispensario este? Oh, le dice con el dispensario, sí, dispenseme. Oh. No se creen que todos los chistes van a ser buenos, algunos tienen que ser malos. Han venido gratis acá. Está... Ariel Borda, está ahí, allá está en el control este Sergio Oliva, que era el cuchillo para remover la planta. Cara finita el vago, ¿ah? Cara cigarro, piso por la procesión. Picante el vago.
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risas y humor. Hemos empezado esta segunda hora de noche y día viernes para sábado ya. Es para sábado 5 de septiembre. Nora, como siempre, hermosa programación. Quiero escuchar La Isla Bonita de Madonna. Besitos, dice Silvia. Bueno, Silvia. Hola, Nora y Guti. ¿Cómo están? Me pasarían, voy a hacer... que es el último de Chévere y el Toro Quevedo, año 1987. Y dice, hasta el sello musical, RCA Víctor. ¿Te acuerdas de la vieja RCA, de la del perrito? La del perrito en, el fonógrafo. ¿No? Bueno, ya no me acuerdo cómo se llamaba el aparatico. Ese para poner disquitos. Bueno, Pedro pide un saludo porque está escuchando, ¿no? Ahora, como todas las noches, en la provincia de Buenos Aires, en Torquins, provincia de Buenos Aires, Pedro Tovar. Y que pase el número de WhatsApp. Muy bien, 3515199914. Atenti, Noemí, termina con 4. Son muchos 9, pero el último es un 4. Jugale si querés. Te lo digo de nuevo: 3515199914. Y en la placa, bueno, no está. No lo puedo poner yo a esta hora, así que lo pondremos otro día, será una buena idea, porque nos lo pide, Pedro. Bueno, el código es 351, es lo más fácil porque voy a buscar el código de Córdoba y después sigue el 519-9914. Desde Colombia nos están saludando por ahí, Eli. Por lo menos es lo que alcanzo a ver del el usuario que está arrobado por acá. Azucabeceras, Holanda, Elimón. Saludos desde Colombia, pero saludos también para ti. Hola, Nora, ¿podrías pasar La Llorona por Rafael? Gracias, soy Jorge y René de Tío Pugio. Gracias nuevamente a Alfredo, que dice, te saluda Alfredo Poncio, desde Idiazábal. Tu voz, tu forma de llegar directo al corazón, se nota que pones alma y cariño en cada palabra. Bueno, muchas gracias, porque dice que se siente muy, muy acompañado, especialmente de noche, cuando la radio es compañía sí o sí, ¿no? Especial, tan especial, lo dice él. Bueno, muchísimas gracias a vos por estos lindos mensajes que nos

0: Estás dejando a la radio y a mí, y a Buti también, porque es muy, muy importante él en este momento. Si no, no podría hacer nada yo. Hola, hola, hola.
1: Pasa que es el tema de Alejandro Fernández. No, tú supieras, Cris. Sí, por mí, el de Miguel Mateo, el de Fernández. Ya,
0: está muy fuerte la radio.
1: Quiero ser ansiosa. No sé si hay tiempo para un solo tema más y después tenemos todo online.
0: Moti, pásame de nuevo el mensajito, grabámelo de nuevo y alejate un poquito o bajá un poquito el volumen mío. Porque si no, me grito yo misma y no se escucha tu voz. Qué lástima, Moti. Llegó perfecto, el problema es que estaba muy alta la radio. A ver, por acá.
2: Hola Nora, ¿cómo estás? Buenas noches. Te escucho desde el Tala, Salta, límite entre Salta y Tucumán, en una linda noche estrellada. Una hermosa brisa nos acompaña en esta noche de madrugada y escuchando como siempre la cadena 3 Argentina. Si podríamos dedicarnos un tema. Un tema del monstruo Sebastián, el que tú quieras. Un abrazo enorme y un saludo para el chaqueño Vera, que también te está escuchando muy cerquita de aquí, del Tala. Un abrazo.
0: ¡Oh, qué voz! Y, ¡oh, qué! A ver, qué. ¿Cómo decimos en la jerga? ¡Qué cadencia! Y también que tiene esa. Bueno, buenas noches Norita y Guti, muy bello el programa. Les quería pedir algún tema de Lisandro Márquez para que sea el bailable, para el despabilarnos. Soy Gra desde La Calera, excelente noche y día. Bueno, Gustavo, que llamaba recién, en realidad mandaba el mensajito. Hay que decir que bueno, que le mandamos un saludo al chaqueño, su amigo. Que no es el chaqueño que está pedido, porque el otro es balavecino. Este es el chaqueño amigo de Gustavo, que ustedes han escuchado con esa forma de hablar, ¿no? También, también.
3: Hola, soy Miguel de Santa Fe. ¿Me podrían pasar el tema de Luciano Pereyra, Sin Testigo? El tema que hizo en el Luna Park, en vivo, Sin Testigo. Gracias.
0: Bueno, Miguel, ya escuchó Guti, que tiene que ser Sin Testigos y en el Luna Park. Me gusta ese tema, ¿eh? Norita, hermosa la música, nos acompaña toda la noche. Me alegra el alma, te juro. El viernes te extrañé muchísimo. Estuve internada hasta el domingo. En este momento estoy haciendo reposo ese 9000 de Buenos Aires. Bueno, espero que mejores prontito. Y bueno, y estés bien. Que el reposo realmente sea lo que te va a ayudar a pasar este momentito. Hola Nora y Walter, los escucho desde la app de Villa Mercedes, a esta hora trabajando, pasame el último tren a Londres, dice Víctor.
4: Buenas noches, señorita Norita Codazzi, gusto de saludarla. La verdad que son mi compañía, tanto suya el fin de semana como la de Susana Bontempo los otros días. A la noche escucharlo mientras voy trabajando. Soy Alfredo Jerónimo Cabrera, soy supervisor de seguridad y son mi compañía en tantos kilómetros que voy. Abrazo.
0: Buenísimo, muchísimas gracias. Y son quienes también disfrutan mucho de esta compañía de la radio, ¿no? Bueno, de paso vamos a recordar que pues acá piden nombradores con Eugenio Quevedo, que fueron hace un ratito, ¿no? Con las chacareras. Martín, que te ganaron de mano, Martín, y habían pedido los nombradores. Pero ya que estamos en el folclore, se confirmó la gala del folclore para noviembre en Córdoba, que anticiparon en una juntada donde estuvo el Ale Bustos y ya anunciaron fecha y todo para hacer esa gala del folclore, entre otros Facundo Toro, y va a estar espectacular. Y después ya se viene el gran festival de Buenos Aires, ¿no? Que ya tiene grilla, ya se conoció la grilla. Por lo menos sabía que iban a estar enorme cantidad de figuras del folclore, también Cazú, que va a estar como ha estado en el Festival de folclore que se realizaron en la provincia, va a estar en este gran, gran festival que se hace por primera vez en Capital Federal y que va a ser muy convocante, y no solo por la música y por los artistas, sino también por la gastronomía y todo lo que va a girar alrededor, desde Buenos Aires por primera vez, en Buenos Aires. Así que bueno, después hablamos de la programación del fin de, ¿te parece? Del fútbol. Sí, yo sé que estás esperando que yo te diga cuando juega Boca, cuando juega River, cuando juega Talleres, cuando juega Instituto, que Instituto cierra el lunes, por lo menos para los cordobeses, ¿no? El último en jugar esta fecha. Y mañana, y después te hablo de los Pumas. Bueno, guarda todas las cortinas que quieras que tengan que ver con tu equipo.
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0: Todavía no, todavía zafarón. Zafar, sí, están en cuarto. Pero bueno, paso a paso, ¿eh? Ya vas a ver. Ya vas a ver vos, porque manejas la música. Yo no puedo elegir cortina como para cargarte cuando Boca no gana. Bueno, vamos nomás.

0: música. Bueno, tengo algo lindo para contarles a los que les gusta el rugby y también, pues nos preguntaban cuando anunciamos el partido de los Pumas desde Jujuy, cuando recibieron la semana pasada, el fin de pasado, a Australia. Bueno, ahora lo recibirán en el Estadio Malvinas Argentinas, Australia. Mañana sábado 5 de septiembre, anoten, a las 18, los Pumas reciben a Australia en el Estadio Malvinas Argentinas de Mendoza, y Cadena 3 va a hacer salidas móviles desde el estadio con la cobertura a cargo de Laura Carbonari. El cierre de la serie de dos test matches ante los australianos, disputada tras la derrota de los Pumas el 29 de agosto en el estadio 23 de agosto de Jujuy. Y también su último partido como local en 2026. Entonces, recordemos, el sábado pasado fue el 29 de agosto, en el estadio 23 de agosto de Jujuy, perdieron 27-21. Y esta caída sigue ratificando de alguna manera que el conjunto dirigido por Lesquiz atraviesa un gran, gran momento. Así que mañana no se lo pierdan, las coberturas toda la tarde que realizará de este partido los Pumas recibiendo a Australia en el Estadio Malvinas desde Mendoza. Cadena 3 y los móviles de Laurita Carbonari. Vamos cerrando el folclore con algunos mensajitos, ya después se viene el tango. Hola Nori, los escucho siempre desde acá, ahora en Salta. Estoy trabajando en la Zafra 2026, se los saluda. Y mando un saludo a los muchachos de Cameco 4, los picantes de Silbert. Me pasas un tema hermoso y dedicáselo a los muchachos, los picantes de la 4, dice Fabri. Bueno, ok, qué tema hermoso para vos podría ser. El programa dura hasta las 6 hoy sábado. Buenas madrugadas, ¿podrías pasar los nombradores con Euge? Bueno, ya le dijimos a Martín que habían pasado los nombradores, que le ganó de mano esta vez las chacareras que habían pedido antes. Así que, bueno, a tener paciencia, pero hay mucha música, podés pedir otras cosas. Ya se vienen los pedidos, hay un montón de temas pedidos y mucha gente que se está comunicando al 3515-1999-14. ¿Tomaste nota? 3515-199914.
1: Hola Norita, buenas noches. ¿Cómo estás? Qué hermoso folclore que estás pasando. Me gustaría si podés pasar algo de Daniel Altamirano. Desde ya muchas gracias. Soy María desde General Alvear Mendoza. Un beso, estás hermoso el programa. Buenas noches.
2: Hola, buenas noches. Soy Mario de Belvil. Vengo de vuelta de Neuquén y pegándome la vuelta para el lado de mis pagos. Bueno, un saludo. Gracias por la compañía.
3: Hola Nora, buenas noches. Un gusto comunicarme. Quería pedir un tema, si se puede, no sé a la hora que escucharás mi audio.
4: Un ratito, ¿no? Con las chacareras.
3: Una samba de la clave trío.
4: Te ganaron de mano.
3: El Anacleto del Viento, me parece que se llama.
4: Pero ya que estamos en el folclore.
3: Si es posible, te lo voy a agradecer.
4: La gala del folclore.
3: Muy bueno el programa, Nora. Muy buena la música que están pasando. Buenas noches, saludos desde Río Gallegos.
5: Hola, buen día, ¿cómo le va? Un temita de Pelusa, si puede ser. Estoy saliendo del puerto de Rosario, rumbo a mi pueblo Chilibrote. Gracias.
6: Hola Norita, tantos años que te escucho. Alguna vez quería comunicarme con vos. Poneme Bailando con tu Sombra. Soy Sergio el taxista, te mando un saludo, un abrazo, excelente programa.

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0: silla, así decía un morocho. 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
1: Y yo soy de las varillas. No de Villa María, sino de las varillas. Bueno, hola.
2: Nora, sí. Pásame de nuevo, por favor, el número de WhatsApp. Porque no sé si está bien marcado esto, porque no me responden.
1: Sí, te llegó bien.
2: O por lo menos no los escucho.
1: Ahí está.
2: Pásalo lento, por favor.
1: Sí, llegó bien, María. Llegó perfecto. Llegó tu mensaje, entonces marcaste bien el número. Es el 351-519-9914. Y tan perfecto como que te escuchamos todos, María. No sabemos de dónde, pero supongo que provincia de Córdoba, por la característica. Hola.
3: Hola, buenas noches, chicos. ¿Cómo están? Quería felicitarlos por el programa, es excelente. La primera vez que me comunico, los escucho todas las noches.
1: ¿Qué voz?
3: Y hoy, bueno, esperando el fin de semana, desvelándome un poquito, quisiera escuchar si puede ser Rezo por Vos de Charly García y Spinetta, creo que lo canta también.
1: Sí, señor.
3: Sigan así, lo sigo escuchando. Buenísimo programa. Chiche, en el barrio El Dorado, aquí en Quilmes, Buenos Aires. Un beso muy grande. Aguante Cadena 3.
1: Gracias, Chiche, pero qué voces, buenísimo.
4: Hola, buen día, ¿cómo le va? Un temita de Pelusa, si puede ser. Estoy saliendo del puerto de Rosario, rumbo a mi pueblo, Chilibrote. Gracias.
5: Hola, Norita, tantos años que te escucho. Alguna vez quería comunicarme con vos. Poneme Bailando con tu Sombra. Soy Sergio el taxista, te mando un saludo, un abrazo, excelente programa.
6: Hola Norita, buenas noches, ¿cómo estás? Qué hermoso folclore que estás pasando. Me gustaría si podés pasar algo de Daniel Altamirano. Desde ya muchas gracias, soy María desde General Alvear Mendoza. Un beso, estás hermoso el programa.
7: Buenas noches, soy Víctor de Capital, estoy trabajando. Muy bueno el programa, muy linda la música que están pasando, hermosa, los felicito. Quisiera un tema de los Visconti, la canción esa que dice soy un primo, tengo un primo. Buenas noches.
1: Vamos cerrando el folclore, vamos cerrando con un saludo también para Pablo, que pedía Cristian Herrera, La Tera. O te arrepentirás de Jambao con Karina. Vamos anotando todo y vamos viendo qué nos queda de tiempo. Nos quedan solo 10 minutos y hay que ir al tango también. Decide usted, Gutiérrez. ¿Dos más y al tango? Estamos ahí.

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1: Hoy la ciudad de Buenos Aires celebra el Día del Lunfardo, como cada 5 de septiembre desde el año 2000, recordando aquel 5 de septiembre de 1953, la publicación de Lunfardía, obra de José Govelo. De manera que un día como hoy se publicaba esto que se llamó La Lunfardía, donde se reunía seguramente historias a través de ellas para conocer un poco más del lunfardo, de su nacimiento y demás momentos en que el tango fue ganando el lunfardo. Fue ganando espacio en el tango. Habrá en Buenos Aires para celebrarlo, charlas, música en vivo. Mientras tanto, nosotros recordamos que hay palabras que parecen haber estado siempre entre nosotros, como bondi, laburo, guita, pibe, chamullo, mina, macana y chabón, que aparecen en muchas conversaciones de los porteños y algunas también del interior. Canciones, redes sociales y hasta los medios de comunicación. Sin embargo, detrás de cada una hay una historia, y es una historia marcada por la inmigración, los conventillos y la creatividad popular. Bondi es como decir ómnibus al revés, pero no es que sea tal, pero es como que nos acostumbramos así, ¿no? Mina, macana y chabón, entre otros. Y chamullo, como dice en un momento este tango, el firulete.

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1: Tangos en Noche y Día, Cafetín de Buenos Aires, Enrique Dumas. Presentamos a Roberto Goyeneche y Malevaje para cerrar esta hora.

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1: 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Jornada trágica en Córdoba, dos niños de 2 años murieron atacados por perros. Uno de los casos sucedió en Barrio Cabildo, donde una nena fue mordida por 2 dogos. El otro ocurrió en Altagracia, donde un chiquito fue agredido por un pitbull. Hay un hombre detenido. Baclini sobre la Corte Suprema de Santa Fe. En algún momento sí me gustaría presidirla. El exministro del Máximo Tribunal Provincial analizó la renovación del cuerpo, habló sobre la incorporación de Maciel y evitó anticipar una nueva mayoría. Además, sostuvo que la definición dependerá del momento que consideren más convenientes. Dos argentinos cayeron de una de las montañas más altas de Europa. Uno murió y otro quedó internado. Gabriel Anciaume, de 39 años y oriundo de Mendoza, falleció mientras escalaba junto a su primo. El otro argentino sobrevivió, pero sufrió heridas y fue operado. Fue en una escalada en el Mont Blanc, en Francia, una de las montañas más altas de Europa Occidental. Deportes, Colapinto tuvo un buen viernes en Monza y estrenó las mejores del Alpine. Terminó en el 11º lugar, el argentino fue 9º en la primera práctica y 11º en la segunda, siempre por delante de Pierre Gasly. El equipo mostró un rendimiento alentador en el inicio del Gran Premio de Italia. Julián Álvarez volverá a ser convocado en el Atlético de Madrid tras definirse su futuro. El delantero cordobés integrará la delegación para visitar este sábado al Athletic Club de Bilbao. 2:07 en Córdoba, 12.5°, 52 el porcentaje de humedad. La hora en todo el país, 2:07.
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0: Y el beso francés y también Ale Fernández, si tú supieras. Los pedidos así arrancaron y así arrancó esta hora con la música que estás pidiendo. Fer pide el tema de las vaquitas extranjeras. Qué buena la selección de tango, dice Carlos. Aguante, estuvo buenísimo. Hola, toda cadena 3. Patrick, presente, saludos. Anoche no dormí, dice, con un té. Bueno, para el pelado Fabián, que está full en la panadería, el negrito, acá de Colonia Santa Rosa, Orán, Salta. Hola amigos, soy Enrique Capdevila de La Rioja. Por fin pude anotar el número de WhatsApp. Los escucho todas las noches en mi trabajo. Gracias por la compañía. Guille, es muy bueno el programa, los felicito. Soy de San José, Entre Ríos. No, era genial el programa. Pasame el extraño del pelo largo por el, para el cascote de parte del ventarrón. Están escuchando las varillas, parece. Oh, ¿dónde andará el ventarrón? En las varillas, parece. Porque digo, por ahí uno manda un saludo a un amigo, pero el amigo no está en ese lugar, sino que está escuchando la radio más lejos. Hola Nora, lo tenía anotado y sí, está bien, por favor, te pido, dice María. A la hora de los tangos, Julio Sosa puede ser, bueno, fue, no María, porque teníamos ya pautado hablar del día del lunfardo. Así que, bueno, para otra vez era María. María, acaso solamente, escuchando buen programa, bendiciones, dice Gabriel. Bueno, muchísima gente, en el chat está. Hola, muy linda la música. ¿Puede ser Hermanos de los Pimpinela? Saludos desde Escobar, Alejandra. Román, saludos de Playa del Carmen, México, de Román Vivas. Para Hugo Guayanes de Villa Tulumba. Norita y Buti de Villa María, los estoy escuchando. Linda la programación. ¿Podría escuchar a Rosana? Llegaremos a tiempo. Dios los bendiga. Hola, no, yo de Nora, yo de guardia. ¿Me podrías pasar mi ambición del Cuarteto Leo? Que le encantaba a mi papá, gracias, desde Tanti, dice Juan, que está de guardia y manda un abrazo. Y toca discos Winco, dice Francisco. Bueno, y Zoraida, que repetí los WhatsApp. Bueno, porque se me escaparon dos que habían pasado. Nadie es perfecto, Zoraida, sorry. Hoy, de tanto repetir el número de WhatsApp, repetí dos audios de WhatsApp. Leo el mensaje para que vean que leo todito, hasta los que me recriminan. A ver, hola.
1: Víctor de Capital, estoy trabajando. Muy bueno el programa, muy linda la música que están pasando, hermosa, los felicito. Quisiera un tema de los Visconti, la canción esa que dice soy un primo, tengo un primo. Buenas noches.
0: ¿Lo había pasado ese? No lo había pasado.
2: Hola Norita, ¿cómo estás? Buenas noches, soy Omar de Villa María. Quisiera escuchar Cuando yo era mi guitarra, por los cuatro de Córdoba, si puede ser. Gracias, que tengas una excelente noche.
3: Hola Norita, te hablo desde Ushuaia, Tierra del Fuego. Quisiera escuchar algo de la Bruja Salguero. Muy lindo tu programa.

0: Soy grande. Soy Lito de Tierra del Fuego.
1: Aguante Tierra del Fuego. Hola Nora, soy Lili. Estoy haciendo unas tortitas para que lleve mi hija a la capilla mientras te escucho. Muy buen programa. Mando saludos de Río Segundo. Bueno, también para ustedes, y que salgan ricas, ¿eh? Buenas noches, estamos escuchando de Puerto Madryn, una noche fría, lluviosa y ventosa. Mauro y mi esposa Janina, saludos. Bueno, saludos para ustedes también, que mandan así como unos pingüinos. Miriam cuenta que ella es quien pedía que repitiéramos el WhatsApp. Mi querida Nora dice además: logré agendar por fin el teléfono y por primera vez me comunico. Soy oyente fiel de los findes. Hermoso como siempre el programa. Podrías pasar cuando puedas un tema de Blasio, dice la querida Miriam de Córdoba. Hola, hola.
2: Hola, buenas noches. Acá Diego, volviendo de Rosario. Camionero. Escuchando la radio, muy buena. Si puede pasar algo de Franco de Nuevo. Muy buena la radio.
3: Hola Norita, ¿cómo estás? Te habla Graciela de acá de Río Cuarto. No escuché que hayas pasado todo completo el mensaje. Quisiera escuchar que pases todo completo el mensaje y el tema que te pedí para Rubén Bruno de Embalse.
1: Bueno, ya lo busco, gracias. Porque puede haber sido que mandaste otro mensajito más temprano. Bueno, a ver. María.
4: Hola, Norita, buenas noches. ¿Cómo estás? Qué hermoso folclore que estás pasando.
1: Me gusta. ¿Viste? Se lo había repetido, así que lo vamos a dejar, porque ya lo puse tres veces. No hay forma, ¿no? Bueno, ya buscamos, porque de tres que paso entran otros 10 y entonces se van actualizando y se hace un lío tremendo de mensajes, que por suerte son muchísimos. Por favor, un tema de Adamo Perales o Julio Iglesias, dice Carlos Santo Domingo de Córdoba. Bueno, Carlos, hola, yo te escucho todas las noches, ahora trabajando en los baños de la terminal de Córdoba. Mandale saludos a mi compañero. Bueno, Ricardo, pero soy Nora, sucio, y descansa. Ricardito, soy Nora, te mando un abrazo a vos y a todos los que están trabajando en la terminal de Córdoba. Ya como que va mermando, ¿no? La actividad, no debe quedar mucha gente. Hola, mandale saludos para Néstor López de Mina Clavero de parte de Luis. Nori, por favor, anoche no dormí, soy Gaby de Jujuy. Ese pide el tema, ¿no? Hola, Norita, excelente el programa como siempre. Puede ser un tema de George Harrison para Horacio, el panadero de Villa María. Posiblemente haya sido sí, está bien, es Horacio, el panadero de Villa María. Ahora, ¿George Harrison o George Michael? ¿Cuál de los dos? Porque acá se cortó. Ah, está George Harrison, George Michael, ¿qué más tenemos? Y George, el de no, ese no, ese de tú. Bueno, vamos con la música y le metemos con pedido hasta las 3 de la mañana.
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0: Muchas gracias. Muy buenas noches, Luna Park. ¿Cómo estamos? No tengo más que palabras de agradecimiento a cada uno de todos ustedes por traer tu mano a Luna Park. Gracias.
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0: soy Rubén, trabajo de guardia de seguridad acá en la avenida Sabatini. Quisiera escuchar un tema de Sebastián, el monstruo. Muy bueno el programa, felicitaciones.
1: Hola, buenas noches, soy Víctor de Capital, estoy trabajando. Muy bueno el programa, muy linda la música que están pasando, hermosa, los felicito. Quisiera un tema de los Viscontes, la canción esa que dice soy un...
2: Hola, buenos días, mi nombre es José de Villa Mercedes San Luis, acá trabajando de vigilador. Muchas gracias por acompañarnos todas las noches y que se nos haga más corta en la noche. Te quería pedir por favor si me puedes pasar un temita de Fernando Vladis. Por favor, no se me acuerde si te dije que soy de acá de Villa Mercedes San Luis. Muchas gracias, buenas noches.
3: Buenas noches, gente de Cadena 3. Quisiera escuchar De Puro Kurda para la sección de tango. Muy bueno el programa, sigan adelante. Ricardo de Venado Tuerto.
4: Bueno, soy Elsa del Huanguelén. Podés pasar algo, Donato de Estefano, o vieja botella de vino, o guitarrero viejo de Cita Rosa. Hermoso programa hoy, Nora, hermoso el programa de hoy, repite Elsa. No es que yo lo repito porque hoy estoy de repetitiva absoluta, estoy intensamente repetitiva o reiterativa, sino que ella lo dice dos veces. Gracias, Elsita. Feliz cumple a mamá Norita, soy Hugo Maxio. Bueno, feliz cumple para ella entonces. Hola Norita, soy Guillermo de Tristán Suárez. Nací en Jujuy. Este fin de los jujeños te escuchamos nuevamente. Ah, ya empiezan la cadena, Unos por acá, ya van a responder los que están en Jujuy o los que no están en Jujuy pero han nacido allí. Arranca Guille. Ahí arranca Guille de Tristán Suárez. A ver qué otros jujeños están y dónde escuchan. Escuché a Gaby saludarte y que sigan los éxitos. Ya se empiezan a saludar entre jujeños. Hola Nora, te escucho desde Cuña Maquena. ¿Puedes pasar Este amor no se toca de Sergio Dalma? Muchas gracias. Buenas noches. Un tema de Adamo puede ser. Bueno, te cuento que cuando decía el tema yo de los George, me faltaba un George. George Harrison. El otro era George Michael. Y el otro era Boy George. Ya te voy a cargar yo a vos con boca, en cualquier momento. A ver, hola.
5: Hola Nora. Te habla Loli Espíndola, de Chepes, provincia de Rioja. Todos los viernes, sábados, domingo te escucho y todas las noches escucho, también escucho a Susana. Programa muy lindo, no duermo a veces de noche por escucharlos, los felicito y quería saludarlo y que le pongan el feliz cumpleaños a mi hijo que está cumpliendo 13 años. Desearle que lo pase lindo y que por muchos años más.
4: ¿Cómo puede
5: Te agradeceré
4: ser?
5: Mucho si le pones el feliz cumpleaños a mi hijo Atuel. Atuel Joaquín Espíndola, de Chepes, provincia de Rioja. Gracias, Nora.

0: Susana, soy Graciela de Río Cuarto. Te escucho todas las noches. Cuando estaba con Luis Berezovsky te escuchaba y te sigo escuchando. Me duermo escuchándote a vos. Susi, hermoso el programa. Está muy lindo tu programa. Susi, te pido que si me podés pasar algo de José Vélez para Rubén Bruno de Embalse. Gracias.
1: Hola Norita y Guti, hermosa la música que ponen, y Norita con esa voz tan dulce, y Guti con su música hermosa. Bendiciones para ustedes, Mari de Mendoza.
2: Hola Norita, hola Guti. Gracias, gracias, gracias por el zapucay de...
3: ¡Ay! Me fui feliz, feliz. Bueno, ahí va el zapucay. Ahí la seguimos, a ver. Gracias por el zapucay de Guti, dijo. Bueno, ya pasó la hora del chamame, pero bueno, el zapucay, ¿viste? Fue. Feli es así, eufóricos de Capital Federal desde Buenos Aires. Hola, hola, a ver qué más está por aquí. Te escucho desde Vicuña Mackenna. Ah, el de Dalma, lo pedía Nancy. Y a todos los que se quieran sumar, le debo el feliz cumple para Atuel, de parte de su papá, que llamó. Ustedes lo escucharon el mensajito en el 3515-199914, él lo grabó y quería esto. Atuel.

0: Ana Cristina de Río Cuarto, que también cumple. Dice, escuché al señor que pidió para el hijo el tema del cumpleaños, Ana de Río Cuarto, y cumplo también años. Así que bueno, feliz cumple a todo el feliz
1: Hola amigos, soy Julio Iglesias y también te deseo un feliz cumpleaños.
0: Vos, Julio, sos de Libra, no te hagas el de Virgo. Julio Iglesias,
2: cállate.
0: A vos te estoy hablando, Julio. Mirá, vamos a ir a España con el Guti de gira y te vamos a... Vos cumplís el 23, justo cuando empieza Libra. A mí no me engañás. Después, el 24, le toca a mi Maxi. Y el 27, I'm fair. No me juego con nada. Tienen que regalar... ustedes a mí. Bueno, vamos con la música porque se va yendo la hora de los pedidos. Hay un mensajito de San Pedro de Jujuy que manda el toro. Bueno, siguen los jujeños, ¿eh?
3: ¿Quién habla? Hola, Nora. Hola, Nora y equipo de Cadena 3, Ciudad de Córdoba, acá de San Francisco, Panadería Raulo. ¿Puede ser algo para despabilarse un poco? Algo de Damián el Pibe 10, puede ser, Nora. Gracias, gracias por la mejor compañía. Gracias, Nora. Raulo, de Panadería, acá en San Francisco.
0: Y también locutor.

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1: Hola amigos, soy Julio Iglesias y también te deseo un feliz cumpleaños. Happy birthday to you. Un beso muy fuerte de Julio Iglesias.

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0: Son noticias del portal de cadena3.com. El gobierno inició el procedimiento para sancionar a las empresas que explotan recursos en Malvinas. A través de un comunicado, la oficina del presidente anunció que la medida recae sobre 45 personas humanas y jurídicas. El embajador británico, por su parte, habló de Malvinas y dijo: los que viven en las islas decidirán su propio futuro. David Kearns habló en exclusiva con Cadena 3 antes del mensaje de Javier Milei por Malvinas y defendió la autodeterminación de los isleños y se refirió a la cadena nacional, diciendo que esperamos que sea un mensaje sensato y promueva las relaciones. En deportes, Francisco Cerundo lo ganó en 5 sets y avanzó a la tercera ronda del Abierto de los Estados Unidos. El argentino sigue a paso firme tras vencer al alemán Struff en un partido que duró más de 4 horas. Nadia Podorovska fue eliminada por Iga Świątek. En el ámbito internacional, miles de personas aún necesitan ayuda en Colombia tras el devastador terremoto. Médicos Sin Fronteras advirtió ayer que persisten dificultades para acceder a salud, alimentos y materiales para reparar viviendas. Las mayores carencias se concentran en comunidades como Chocó y Buenaventura. Hora 3, 4 minutos. La temperatura en Córdoba, 11 grados 2 décimos, 53 el porcentaje de humedad con cielo despejado.
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0: Despabilarte, despabilate, despabilarnos, despabilense, como ustedes quieran llamarlo, pero es para moverse y ponerse en movimiento. Saludos a Román, que desde Playa del Carmen, México, nos está escuchando y manda un cariño y saludos para Hugo Guayanes de Villa Tulumba, de parte de Román Vivas, que está en Playa del Carmen. Deben tener al menos 2 horas, ¿no? Diferencia. Por ahí será 1:20 a.m. más o menos. Digo bien, Romancito. Bueno, Hilda Norite Guti, soy Hilda de Villa María, lo estoy escuchando. Linda programación, ¿podrás pasar mi ambición del Cuarteto Leo? Bueno, decía por ahí. Alejandra, hola, muy linda la música, y pedía algo de Pimpi. Vamos Instituto, dice Marcos Cardoso. Hablando de instituto, bueno, el lunes va a visitar a Unión y será la transmisión de Cadena 3, la cadena del gol. Hilda de Villa María, ¿y quién me quedaba? Porque después repite Hilda otro pedido, en este caso, para pedirnos Rosana, llegaremos a tiempo. Y hay tiempo justo para que después en los recuerdos también esté Marco Antonio Solís. Muchos de los temas del recuerdo que van muy bien para los oyentes que lo pidieron antes. Y como son pedidos, son órdenes y tienen su espacio desde las 4 también en adelante con los recuerdos. Sebastián, el monstruo cordobés, hermosos temas, dice el Guille. ¿Cómo recordé cuando iba a cantar a Jujuy en tiempo de los carnavales? Único, dice el Seba. A ver, ¿qué anda por ahí? Saludamos a las voces del trasnoche de Cadena 3. Como diría el Guti Gutiérrez, este es el noche y día weekend. ¿O no, Guti? Weekend. Y mañana repetimos, ¿eh? Mañana repetimos de 0 a 6 sin él, porque estará Luquita.
1: Bueno, Nora, te felicito por el programa. ¿Me podrías pasar para el despabilate el tema de la mona, el guapachoso Oscar del transporte LGS?
0: Hola, Norita, querida, soy Firulay. Quelo Carlos Paz de Oranzal. Quelo Paz de Oranzalta. Un saludo a la distancia y abrazos de oso para todos ustedes que hacen que la noche sea más corta. Puede ser un tema del monstruo Sebastián, gracias. Justito estaba saliendo, lo pidió casi sobre la hora de las noticias y ahí fue nomás por 3. Saludos de Ana Cristina, que nos manda un mensajito para decir que era su cumple, pero también nos manda saludos desde Río Cuarto y le hemos saludado con Julio Iglesias y todo. Pobre Julio, yo, viste, le dije que no era su cumple y él lo único que quería era saludar a otros. Perdón, Julio, perdón. Perdón, no quise, pensé que ibas a decir que era...

que es su tema. Su tema, su tema histórico, dice Ana, desde Catamarca. También quería saludar a Noemí, que dice que a vos y a tu compañero están pasando hermosa música. No se llama Martín, es Guti Gutiérrez. Y tampoco es Máximo. Yo cuando dije que Maxi cumple años, es mi niño, mi bebé, uno de mis hijos que cumple el 24 de noviembre. El otro se llama Martín, pero cumple en diciembre. Así que por ahí no sé si se trataba de esa confusión. Pero bueno, no pasa nada. Estoy trabajando en La Rioja, excelente la radio. Muy buenas noches, señora Nora. Los saludo a todos y le doy las gracias. Soy Rodolfo Fink. Me encantan todos los temas, decía Noé. Buenos días, dice Hugo. Norita, buenísimo el programa. Dale bomba, bomba, Hugo Machio. Qué variada la música, y es un placer, dice Elsa. Buenas noches, Norita. Bendecida madrugada de sábado, los escucho todas las noches, mis fieles compañeros, Omar. Y manda también saludos para Walter Good y para Lucas. Buenas noches. Hola, soy Elsa de Gualmayén, de Huanguelén. Huanguelén. Ahí es de los pagos de... Hay un cantante que nació allí. ¿Puedes pasar algo, Donato y Estefano? Sí, podemos en los recuerdos también, claro que sí. Variadísima la música agregada después. Bueno, tantos, tantos saludos y mensajes que seguro ya te vas a escuchar en un ratito cuando volvamos a pasar los mensajes grabados, o escuches que yo los leo aquí desde Cadena 3, la más federal. Mari de Río Gallegos manda muchos besitos y pide Rocío Durcal. Tremendo el programa de hoy, dice Nori. Bueno, muchas gracias. Hay mucha gente escuchando en vivo Cadena 3 por YouTube, la emisión en vivo de YouTube de Cadena 3, y también sumándose al chat nuestro, pero si no, al WhatsApp 3515 19 9914. El mensajero sigue vigente para todo, para escribir,

0: Por si llegaste tarde, el despabilar te largó con Gary. Y hasta acá se va cerrando la primera media hora del despabilarte. No, no te asustes. 33 minutos pasaron de las 3. Y herido terminó Germain. Si te gusta, jugalo. 3:33. A vos te suena, no en inglés. Bueno, Nori Guti y yo acá trabajando en la funeraria. Podría ser algún tema de la banda de Carlitos o de Cachumba. Jafer, muchas gracias. Qué preciosa música de compañía. Qué grato es escuchar gente de todas partes mandando mensajes. Mis felicitaciones, dice Nancy, de la provincia de Córdoba. Norita, me llena el alma. Todos esos temas son hermosos. Buenas, buenas, buenas, dice... Otra vez Marcelo Reynoso de la Quiaca. Qué temones, por favor. Si es posible un tema de Leo Mattioli. Desde ya muchas gracias, amigos. Gracias por los criminales enganchados, dice Jesús. Enganchados del monstruo, claro. Y Marcelo, ¿qué pedía Leo? Por acá leí que Beatriz está chocha desde La Rioja. Porque es, dice Norita y Walter... Feliz primer sábado de septiembre. Está de 10 la madrugada con su compañía y ahora las canciones de Gary, sensacional despabilate con Sebastián y más, bailando y cantando en la cama. Les deseo feliz fin de semana a todos. Soy Beatriz de La Rioja. Muchas gracias, Bea. Qué hermosos temas del monstruo cordobés, dice por acá, único Sebastián. Puede ser algo de folclore, si es factible, Jorge, Carlos dice si es factible, Euge Quevedo, Nora, y es como que, bueno, a ver, ¿quién anda por ahí? A ver, pequeñito mensaje, hola.
1: Hola, señora, sí, de Juan Galén, es José Larralde.
0: Ahí está, cortito y al pie, ¿viste? Sabía que era, si no, no me acordaba... que era José Larralde puntualmente. Lo veía en la imagen, pero no me acuerdo el nombre. Te dije que de Juan Galén había un artista. Hola, Nora, buenas noches. Lo hubo, aunque su música siga por siempre. Hola, Nora, buenas noches. Muy bueno el programa. Soy Daniel Cañonero de Guaymini. Estoy volviendo de Bahía Blanca con la compañía de ustedes. Muy buena música. Pásame algo de Ulises. Hola, Norita, estoy escuchando... Muy lindo. Y ahí me pedía un tema de Gary Dominga, que manda besos de Colazo en Córdoba, pero ya pasó. Así inaugurábamos, con él inaugurábamos. Daniel dice gracias y que tengas excelente fin de semana. Seguro que algo habremos hecho para que agradezca. Algo habrás puesto. ¿Me podrías pasar el número para mandar audio? Pero como no, y despacio para así después no me reclaman. Característica de Córdoba, 351, Mariana, anotando, 351-519-9914, 3515-199914. Ya que hablábamos recién de Instituto, de que va a jugar el lunes, que decía aguante Instituto un oyente, este sábado Boca está en Mendoza, señor Gutiérrez. No, escúcheme bien. Sí. Gimnasia y Esgrima de Mendoza recibe a Boca, que de Córdoba viajó directamente después de haber ganado en los penales y pasado a cuartos, como usted bien dijo hace un rato. Se fue directo a Mendoza porque hoy va a visitar Gimnasia y Esgrima de Mendoza a 16:30, la cadena del gol. De 15:30 a 18:30 con Gustavo Lombardi, va como relator y todo el equipo de la cadena del gol, van a transmitir desde allí mismo, desde Mendoza, este gran partido Gram. Por supuesto, también platea numerada por Cadena 3 Mendoza. San Lorenzo recibe a Talleres a las 19. La cadena del gol por Cadena 3, de 18:30 a 22, van a estar con relatos de Cocolo Gutiérrez y aportes de Núñez en la cancha para este San Lorenzo versus Talleres esta tarde. Luego Vélez Estudiantes, 21:15, la jugada por Cadena 3 La Plata, de 20:30 a 23:30, Gimnasia La Plata versus Tigre, 14:30, la última jugada por Cadena 3 La Plata. Colón recibe a Deportivo Morón a las 17 horas, la Central Deportiva por Cadena 3 Santa Fe. Esto es la radio del fútbol, con todas las coberturas para este fin de semana.

0: muy buen día para todo el equipo de Noche y Día y a todos los oyentes del país. Acá viniendo de Villallardino para Córdoba, por la autovía Punilla, mano hacia el norte. Un accidente grande pasando Cosquín en la autovía Punilla. Un accidente grande, está cortada toda la calzada, mano hacia el norte. Gracias, buen día para todos. Gastón de Villallardino, camionero.
1: Bueno, Gastón, gracias por esta info para quienes estén transitando por allí. Gracias por tu mensajito. Y decíamos al comienzo, es el día del hermano de sangre o hermano de la vida. Se recuerda cada día. Estoy medio alejada, ¿no?, del micrófono. Ahí voy. 5 de septiembre, en honor al aniversario también del fallecimiento de la Madre Teresa de Calcuta, se conmemora esta fecha, ¿no? En honor a este aniversario, tanto para hermanos de sangre como a los amigos y compañeros de la vida que actúan como hermanos del corazón. Destaca valores como el apoyo incondicional, la complicidad y la solidaridad. Yo le mando un beso, abrazo a mi hermano que vive en Dosa y a mis hermanas que viven más cerquita. Ambas viven por la Córdoba, una capital, otra no está en Córdoba capital, pero les mando. A ver, y a Mario, que me está mandando las fotos de él y sus hermanos. Hermosa postal, foto. Dice, saludos a mis hermanos Sergio y Soledad Oviedo. Yo soy Mario Alberto Oviedo. Y está mostrando algún festejo. También dice, Día Mundial de la Pizza con Queso. Paso, ¿eh? Yo, mozzarella. en otro... Es el que me manda la foto de la pizza, pero también me manda la foto del festejo. Porque acá veo una torta con una velita. ¿Quién será que cumple? Él y los hermanos están con él ahí, acompañándolo. Bueno, gracias por la foto, gracias por los mensajitos que están llegando de ustedes. En el, como decía por ahí recién un oyente, el primer día sábado de septiembre. Primer sábado de septiembre. Y el último domingo de septiembre, acá estamos de festejo, ¿eh? ¿Por qué? Bueno, cumple la señora. Así que bueno, anota 27, Patricia, y usted zafa este año porque no está. Y yo no estuve el año pasado, el sábado es, escuché todos los mensajitos y agradecí en su momento, así que tú dubes. Bueno, escucho el programa hace como más de 20 años, excelente la música como siempre, dice Elsa. Bueno, hablando de lugares, y recién muchos jujeños que estaban... La localidad de San Salvador o ciudad de San Salvador de Jujuy es la más cálida a esta hora, 16.9. Una cosa que digo, ¡oh, qué bruto! Pero en el ranking, 16.9. Le sigue Formosa, más abajo, 16.2. San Fernando del Valle de Catamarca, 15 grados una décima. La Rioja, 11 grados 5. San Miguel de Tucumán, 10 grados 5. Por Aeroparque, 10 grados 5. Así que atentí si están por viajar. Si van a La Plata, 7 grados, 5 grados 6 de sensación térmica. Si andan por Ezeiza, 6 grados 2, 5 grados 3 de térmica. En Comodoro Rivadavia, Chubut, 3 grados 2, 4 décimas de grado bajo cero. Río Gallegos, Santa Cruz, 2 grados 6 bajo cero, 6 grados 7 bajo cero la sensación térmica. Y la más baja es Maquinchao, de Río Negro, 3 grados bajo cero. En Córdoba, 9 grados 9, 52%. Andá buscando abriguitos si los tenías medio ahí al costado del camino, porque bajó Walter, y va a bajar más cuando Gutis salga, egrese de esta alfombra que cubre el ingreso desde Pedro para la puerta. Usted tiene que usar la campera. Mínima 7, máxima 16 para este sábado, que todavía es sábado de invierno, quieras o no, porque falta para la primavera. Estamos en septiembre y este es el despabilarte. Tratamos de despertarte a vos y a todas las flores. A ver si llega la primavera de una vez.

0: Olha Agustín, que tengan un bello sábado festivo. Ya como ha comenzado una música tan hermosa, de fiesta, fiesta, para bailar, esta hora está muy bonito. Y además, juegan en Mendoza. Y bueno, andan ahí en los tumbos, así que unos tintoni antes de las 16. Y no van a saber si están entre San Juan y Mendoza, sí, los de Boca. Es que no haya tanto dulce Boca. No, no, bendiciones que tengan, que termine un día lindo, lindo. Y gracias por todo, Muy lindo. Besitos.
1: Buenos días, Norita y Guti. Aquí presente, escuchándolos y disfrutando del programa. Tenemos un día nublado, parece que va a llover. Entre medio quiere salir el sol, pero anoche llovió toda la noche. Les mando un fuerte abrazo, que tengan un bendecido sábado. Y bueno, seguimos escuchando y disfrutando vuestra compañía. Graciela desde Herzogenaurach, besos.
2: Hola Nora, buen día. Buen día, buen día. Soy Bombi, camionero acá de La Varilla.
3: Hola,
2: Estamos viajando a
3: Bombi.
2: buscar arena. Mandarle un saludito al negro Pepa.
3: Bueno,
2: Nosotros
3: Pepa.
2: te invito a los
3: Ahí
2: Palmeras
3: va.
2: Doble Vida.
3: Al
2: Que está
3: Pepa.
2: yendo por Rosario. El programa está muy bueno. La radio está muy buena. Son muy gran compañía. Aguante Cadena 3, noche y día. Saludos para todos.
3: Gracias, Bombi, para el Pepo. Bueno, dediquemos este último tramo para ellos que van con la radio a todo volumen. Pero qué bueno que no ponen la radio fuerte cuando están mandando el mensaje del celu, porque si no salgo. Y no, salgo yo hablando ahí. No.

0: Cosita buena. En Las Palmas.
1: 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Madrugada, noche y día, hora 4.
2: 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Fin de semana frío en Córdoba. El domingo será el día más frío, con una mínima de 4 grados y una máxima de 13 grados. También hay posibilidades de nieve o aguanieve en sectores altos de las sierras. Humo y alerta, más de 1.300 hectáreas quemadas en las islas frente a Rosario. Lo confirmó a Cadena 3 Rosario desde la Secretaría de Políticas Ambientales de la Universidad Nacional de Rosario, que monitorea la zona con imágenes satelitales y mediciones de calidad del aire, donde generó preocupación por la salud y el medio ambiente. En el exterior, Reino Unido respondió a Milei por Malvinas. Nuestras Fuerzas Armadas están alerta a las 24 horas. Downing Street ratificó su postura sobre las islas y defendió el derecho de los isleños a decidir su futuro. La reacción llegó tras el mensaje de Milei y sus anuncios del jueves sobre sanciones y una base militar. En deportes, Sarmiento se impuso ante Estudiantes de Río Cuarto y logró un triunfo vital para la permanencia. El equipo de Junín se llevó la victoria 2-0 como visitante en la octava fecha del torneo clausura. En tanto, Platense y Riestra empataron 1-1 en un intenso partido en Vicente López. El partido terminó empatado, Gonzalo Lencina abrió el marcador para Platense, mientras que Alexander Díaz logró la igualdad en el segundo tiempo. La temperatura en Córdoba, 8 grados 5 décimos, la humedad 55%, el cielo está algo nublado. La hora en todo el país, 4-5 minutos.
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0: Charlie, estaba pedido, ¿eh? Rezo por vos y ataque, arranca corazones. Bueno, no paramos y seguimos con música. Ya veremos qué tiene preparado Walter, el mago Guti, a esta hora para hacer lucir sus manos mágicas, para lucirse con sus manos mágicas sobre la botonera. Ay, encontré algo de CDs que te voy a contar, Guti. No, te cuento del auge, de lo retro. Así que quédate por ahí porque te voy a contar después en el otro corte. Ahora, hay muchos esperando y muchas también para contarnos cosas. Lo que quiero es que ustedes nos escriban, los que pedían tanto el WhatsApp para escribir, como Marianita. Bueno, ahora los queremos escuchar porque querían cambiar un mensajito escrito en el chat de YouTube por uno con su propia voz. Eso me parece bárbaro. Buenos días, soy Sereno de Cañada Rosquín. ¿Podrías pasar un tema de la Euge que precisamente estuvo ahí por el Despabilarte? Hola, buen día, acá en Rosario, en el puerto, por descargar. Quisiera saludar a mi esposa Valeria, decirle que la amo de parte de Alejandro. Hola, dice, escucho el programa hace como 20 años, dice el Cita. Muy buena la música, me tenés despierta, ya me quedo hasta las 5 de la mañana, dice Noé. 7 grados acá en Buenos Aires, pero con la música de Guti calentamos el cuerpito, decía el Guille. Esto lo decía hace un rato, así que puede haber cambiado el del Bombi, lo escuchamos, ¿no? Sí, que es camionero. A ver qué pasa por allá, por Santa Fe.
1: Está igual, Walter.
0: Salí cortado,
1: ¿eh? Qué despabilarte. Impresionante, chicos. Felicitaciones. Realmente, de 10. Edgardo Lorenzini, de Verabebú.
2: Muy, pero muy buenas noches. Espectacular, espectacular la radio. Acá estamos llegando a San Genaro, provincia de Santa Fe, rumbo al mejor pueblo del departamento Unión. Sindra. Pásame un temita para mi amigo que está yendo boca a piedra. Alejandro Bombi Remondet, el hombre de las varillas, es de Sindra, pero se radicó en las varillas. Acá te habla Jesús Santo, la Pepa Ponce, Sindra Córdoba. Un temazo. Que sea de la Mona Jiménez. Espectacular la radio.
0: Ya fue la Mona. Acá se contestaron, unos a otros, porque en la anterior era para él el mensajito y él lo contestó como correspondía. Hay más, a ver quién anda por ahí.
3: ¡Eso! Estamos con la banda de Carlitos Unge Quevedo. Acá en la panadería tirando la masa para arriba. Y ahí nomás que hay arriba en los sobadores, se va sobando, se va cortando. Muy linda compañía. Gracias, Nora. Gracias, operador. Acá está Raulo de San Francisco, el panadero. Mandale un saludito para el Horacio. Para el Horacio Medina, que también está trabajando, los panaderos de San Francisco.
0: Buenísimo. Ahí ya, pues, somos el locutor y al ritmo del Despabilarte nos dio un tip de lo que está haciendo, ¿no? Hola, querida Norita, laburando en la fábrica. ¡Qué frío! Saludos y buen fin de, dice Leo, que está en la zona sur, laburando en la zona sur de la ciudad, ¿no? De Córdoba capital. Bien. No había renovado todavía el mensajero, así que vamos a ver qué viene por ahí, por qué WhatsApp están mandando. Hola, soy Edgar, viajando a Puerto Punta Alvear, soy de Villa del Rosario. Bueno, mucha gente viajando por trabajo o por alguna otra razón. A ver, por acá, ¿quién anda?
4: Una porquería la música hoy que estás poniendo, amigo. Dejate joder.
0: Y eso que le dedicamos el tema que pidió, ¿no? Me parece que va para vos eso. Ex amigo, porque ya no. Nah, no pasa nada.
4: Sé que.
0: Bueno, recordemos.
4: Cuando se te canta.

0: Sí, sí, joder, ¿eh?
1: Bueno, hablando de música, no sé si canta o cantaba bien o mal. ¿Qué te parece? Sería maestro de maestros. Bueno, ¿qué va a hacer? Con esta musiquita me está invitando a recordar a Frederick Bulsara en el día en el que se cumple un nuevo aniversario de su natalicio. La voz absoluta, líder absoluto de la banda británica Queen, conocido como Freddie Mercury. Freddie había nacido un día como hoy, un 5 de septiembre, en Stone Town, ciudad de Zanzíbar, Kensington, Inglaterra, fue el lugar de su muerte en noviembre de 1991. Cantante, compositor, ¿qué podemos, vamos a decir, a esta altura de todo lo que escuchaste a lo largo de su carrera con Queen y solista? Además, arriba del escenario, enorme, para quienes lo disfrutaron desde algún video, en algún recital, en un show, en Rock in Rio, que fue un festival famoso y donde Queen alguna vez estuvo, o los que tuvimos la oportunidad de verlo en Vélez, donde la banda llegó a Buenos Aires en la década del 80. Aquí está Freddie Mercury en el día de su cumple, donde quiera que esté. Un 5 de septiembre de 1946 nacía Freddie Mercury.

0: 55% la humedad. Así está el tiempo en Córdoba. En esta hora, por ahora, la mínima para hoy 7, la máxima solo 16. Norita, buen día de Villa María. Los guardias de seguridad Gabriel y Capicúa te saludan. Dedicaros un tema, muchas gracias. Hola chicos, buen día. Saludos para todos los panaderos. Estamos trabajando desde Sastre, Santa Fe. Un abrazo. Hola Nora, soy Eugenio. Gastón escribía el mensajito desde Santa Fe, Sastre. Hola Nora, soy Eugenio Caballero de Iglesia San Juan. Estoy trabajando de seguridad. Muy buena compañía la radio. Saludos para todos. Bueno, a ver quién anda ahí.
1: Hola, buen día, buen día. Acá estamos fertilizando la zona de Wesenlao Escalante para Pablo y Juan. Y gracias por la compañía de toda la noche. Pasanos un temita del chaqueño para vecino, cuando llora mi guitarra.
0: Petizo
1: viejo, vamos a
0: ver si
1: nos pasa, ¿no?
0: Seguía el mensaje, ¿eh? Bueno, hola Nora y equipo, saludos desde Vergel, Alicante, trabajando desde las 4 de la mañana, nos quedan 3 horas y a casa. Saludos, hermosa toda la música, dice Alan, que está escuchando las radios de tan lejos, pero que dice... Gracias por hacernos sentir más cerca de nuestra tierra. O sea, la música para él es como sentirse más cerca de nuestra tierra. Seguimos escuchando voces en la madrugada.
2: Hola, muy buena madrugada. Acá habla Santiago de San Lorenzo. Muy buena la música, Guti. Madrugada fresca acá en la región, en San Lorenzo, Santa Fe. Ahora nos vamos para los puertos de la región. Abrazo grande para todos y saludo a mi primo en Catamarca, que viven en la Candelaria, para Pirulo. Abrazo grande para todos y te seguimos escuchando.
3: Hola, buen día, no, ahora buen día. Te habla Juan Carlos, camionero de Las Varillas. Estoy saliendo de Rosario, rumbo a casa, si Dios quiere. A terminar la semana laboral. Un abrazo. Y un saludo para mi hermano que cumplió los años. Que lo pase lindo.
0: Hola, soy Edgar, viajando a Puerto Punta Alvear. Soy de Villa del Rosario. Bueno, tanta gente viajando. Y el motivo, mucho trabajo en los caminos, uniendo caminos, comunicando a las distintas ciudades y lugares de nuestra Argentina. Estamos en Cadena 3, la más federal. Estamos en Noche y Día Weekend. Noche y Día fin de semana, que empieza el sábado a las 0. Y mañana también largamos a las 0 en punto. Hoy con Guti Gutiérrez, que está inspiradísimo con la música de esta madrugada y que todavía tiene más. Hablando de cumpleañeros, recién nos recordamos a Freddie Mercury en el recuerdo de su aniversario de natalicio, que murió tan joven, y a todos los artistas que nacieron bajo el signo de Virgo, porque acá Guti él anota todos los de Leo, porque claro, como él es leonino, después hay un montón de Virgo, y después pasamos a los de Libra. Estaba leyendo ahí que además de Julio Iglesias, que estaba ahí queriendo saludar a todos los cumpleañeros, que él cumple justo el último día, ¿no? Y hace un rato largo nos escribió un oyente de donde nació José Larralde, que también es libriano, ¿eh? También es libriano. José es del 22 de octubre de 1937. Así que falta para el 22 de octubre y justito el último día, el penúltimo, ya que ahí se termina Libra, ¿no? El 23 de octubre. Bueno, él cumple el 22 de octubre de sus años. Es de 1937, o sea que tiene 88 años de gran y destacadísimo. Por años y años se destacó en la milonga campera y hoy por hoy es uno de los referentes, ¿no? Más destacados de este género. Bueno, pero no nos adelantemos porque todavía estamos con, recién empezando septiembre y los de Virgo. Si conoces algún cumpleañero de este fin de semana, avísanos, así si es hoy lo vamos saludando, si es mañana lo saludamos mañana, no adelantamos a nadie. Y si fue el viernes, pues sí lo podemos saludar. Gracias a Cali, a quién más, a Mirta, por los mensajitos y a todos, a todos los que se van sumando. Estamos hasta las 6, así que hay tiempo todavía de disfrutar de esta buena música que sigue poniendo al aire Guti Walter Gutiérrez.

0: grupo Ternura. Ay, corazón. Con más canciones. Es como una yapa. Doble vida a los Palmeras con el chaqueño. Un poco para quienes querían el chaqueño, un poco para... No se puede todo, ¿no? A ver si... por más que durara el programa hasta las 7, 8, no hay tiempo de coordinar todo, porque uno va a querer una versión de tal tema, el otro que otra, que yo quiero vivo, que yo quiero en el folclore, que yo... No, hay lugar para todos y lo mayor posible que podamos poner con Guti. Por acá Víctor dice, hola Nore, equipo, gracias por la compañía. Me quedé sin voz, ¿viste? Mejor que habla Ariel.
1: Hola Norita, muy buenos días para todos. Ariel de Río Cuarto, acá en móvil de traslado. Así que algún tema bien, bien movido. Y saludo a todos los ambulancieros que estamos trabajando a esta hora en la República Argentina. Un abrazo.
0: Gracias por, muchísimas gracias por comunicarse y a todos, por supuesto, los que están trabajando a esta hora. Un abrazo enorme. Pipi el panadero también, ya arrancaron en Alicia, laborando con el pan a todo trapo. Hola, soy Edgar, viajando a Puerto Punta Alvear, soy de Villa del Rosario y hacia allá vamos. Pablo, creo que lo pasé, así que lo vamos a repetir para que ahorremos tiempo para los que todavía no salieron. Norita, hermoso el programa. ¿Podrías pasar un tema de Status Quo en la Armada ahora? Soy Mauricio Camionero, estamos viajando de Villa María hacia Arias. Gracias. Lo tengo por acá, a ver.
2: ¿Hola? ¿En qué momento pasaron el tema de Luciano Pereyra? Si escuché todo el folclore, después empezaron con el tango. En ningún momento lo escuché yo. No sé, la verdad que no sé. ¿A qué hora hay que llamar para...? Llamé a las 12 en punto. Digo yo, bueno, para la hora del folclore, llamé bien, digo. No lo pasaron nunca. Después ya empezaron con el tango. Y después no lo escuché yo en ningún momento el tema de Luciano. Yo no sé a qué hora hay que llamar para que pasen los temas. No sé, la verdad que no sé.
0: Lo pasamos en los pedidos 2 y 10, Walter, ¿verdad? 2 y pico. Te digo qué pedidos pasaron. Claro, sí. Tenés, claro, vos tenés en la página, digo vos a todos, ¿no? Vos tenés, tratándote de vos a todos. A ver, tenés por acá, cadena 3. En la página, últimas 24 horas, donde dice deportes, caminos, opinión, programas, últimas 24 horas, y ahí vas a ver mi imagen y vas retrocediendo hora por hora, ¿eh? Toda esa barra azul que indica que es el sonido del programa, ¿no? Es el dibujo. Bien, ¿cómo se llama en la jerga sonora? Ah, no sabe, bueno. La revolución, dice. Bueno, y vas para atrás y a las 2:10, 2:15, los pedidos de Ale Fernández, Miguel Mateos, Nino Bravo, y por ahí, claro, porque fue Bailando con tu sombra, Lely, por Víctor, y también la versión de en vivo desde Luna de Sin Testigos que habías pedido. En tu caso, otros pidieron otros temas que los pidieron temprano, pero fueron un poquito más tarde. Y otros que pidieron la Euge Quevedo con los nombradores, pero ya había pasado los nombradores, así que tuvieron que escuchar la Euge con la banda de Carlito solamente para hacer un buen tema de Casu, una muy buena versión con otra. ¿Qué más? Están invitados a acompañarnos a esta fiesta, dice Elsa, desde hace varios años, los jueves, se hace una juntada. Elsa es quien vive en el mismo lugar donde nació Larralde, creo entender, ¿no? Porque ella nos había escrito. Cuenta que, bueno, se hace de una emisora local una juntada, bueno, hay una fiesta del cantor orillero, y la madrina de esa fiesta es Yamila Cafrune. Digo, bien, Elsa, que vos fuiste la que me dijiste dónde habías, dónde era tu lugar de origen. Buen día, chicos, de noche.
3: Atento, Guti Gutiérrez, atento. Pase los pedidos de la gente, por favor. Pase el folclore al hombre que ha pedido. Ha solicitado Luciano Pereyra. No le ponga Jorge Cafú, le ponga a él Luciano Pereyra.
0: ¿Quién es? ¿David? David Palavecino. Pero no le puso otro tema, ¿eh? Puso a Luciano Pereyra, nada más que lo puso después de los, en la hora de los pedidos. Si es un pedido, qué mejor que escucharlo en la hora favorita de los oyentes. Dice el cita, están invitados a acompañarnos. Bueno, muchas gracias. Carlos de Santa Fe, chicos de noche y día, esperando para cargar en Zapereira, provincia de Santa Fe. Soy Carlos de Rafaela, Santa Fe. El 11, 12 y 13 de octubre es en la sexta fiesta del cantor orillero en Huanguelén. Ahí está, la fiesta popular al aire libre. Otro datito más que nos estaba dando. Víctor dice, buen sábado, Nora y equipo. Él está en la ciudad de Morteros y nos cuenta que es un fiel, fiel oyente. Lorenzo desde España. Qué grande, dice, gracias por poner al más grande, a Freddie Mercury. Saludos a Juancho, el panadero. Excelente el programa que haces y la música. Saludos desde Roquetas de Mar, Almería, Lorenzo. Gracias, Lorenzo, a vos. Y por último, la música está re buena, dice, los felicito. Y me encanta cómo Walter va coordinando los ritmos. Mira vos.

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0: como siempre, hermosa la radio, con un día perdido, pero aquí estamos de vuelta. Mi nombre es Roberto Gómez, soy camionero, saludos a mis hijos, mis nietos, mis hermanos, mis sobrinos, mis compañeros de transporte, ahí. Hermosa la radio, siguen así, que son nuestra hermosa compañía. Yendo para el norte, de acá de Córdoba. Gracias.
1: Hola Norita, muy buena la radio, sigan pasando, cualquier música que la propongan es buena, la música es música. Aplausos.

0: Hola, Norita. Buenas noches. ¿Cómo estás? Saludos para hoy, el Guti. Bueno, ahorita te voy a pedir en el temita de Gary esta noche, ¿puede ser? Bueno, te escucho siempre. A la Susi también. Siempre les digo lo mismo. Bueno, el programa siempre es muy lindo, muy bueno el programa. Cada vez está mejor este programa. Así que sigan así. Hermoso, hermoso, hermoso el programa. Bueno, ahorita te escucho a las 6 de la mañana. Que salga a trabajar un poco resfriado. Este tiempo es para esto, ¿no? Y griparse un poco. Bueno, ahorita, abrazo fuerte. Que hablo Sergio de San Agustín.
1: Gracias, Sergio. Gracias por todos los elogios en nombre de Gutiérrez y mío. El tema es que te pusiste la radio un poco alta para tu mensaje, entonces no permite que apreciemos lo que nos estás contando, y salgo yo abajo hablando de cualquier cosa. No, lo que estaba hablando antes, claro. Hola, buenas noches, gente linda de Cadena 3. Son mi compañía hace años. Yo desde las parejas en mi trabajo soy guardia de seguridad de la empresa Super Walter. Mi nombre es Rubén. Muchas gracias. ¡Super Walter! Oh, me acuerdo de Viva la Radio. Buenos días, Nora. Saludos desde Arroyito, Córdoba. Un abrazo grande, Daniel Romero, de Kiosco Gomín. María Laura dice, buen día. Podría ser el tema No Vivo Piusenza de Biagio Antonacci. Bueno, gracias. Un abrazo grande desde Cavallino, Treporti, Venecia, Italia. Gracias, Estela, por tu mensajito, por escribirnos. Claro que sí. Gracias, David, también por tu mensaje. A Diego de Brickman, que quería saber si llegan sus mensajes. Claro que sí, Diego, lo estoy leyendo. Muchísimas gracias por escribirnos. Buenas noches, señora. Soy Fabián de Santiago del Estero. Usted ponga la música que está programada, dice Néstor. Y sí, la música que programan ustedes, la que programa Walter, lo que están escuchando. Noche a noche, noche y día. Un abrazo grande de Raúl y Valeria de la Francia, y nos desean excelente sábado para todos, de parte de ellos que están ya firmes escuchando la radio. El Guille dice, yo escuché a Luciano Pereira, para que sepa el oyente que Nora y Guti complacen con la música. Rosa dice, hola, cumplo hoy 5 y espero tu saludito, pero Rosa querida, feliz cumple para vos también. Otra del signo de Virgo. Felicitaciones, Rosita, por un día sábado hermoso. Cumple y todo. Noriguti, excelente programa. Gracias por la música, Cosa de Locos. Gracias por estar. Buen sábado para todos. Cariños, el Bencho de Pozo del Molle.
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llega la última parte de hoy. Bueno, aprovecho después de haber escuchado los temitas de Leo Mattioli para recordar que una de las coberturas de esta semana de Cadena 3 es la presencia de la radio más federal en los Juegos Suramericanos de Santa Fe, Juegos Odesur 2026. Hace un tiempito comentábamos que tenía ya la canción lista, la canción Late del Sur, canción oficial de Soledad Pastorutti para estos Juegos Suramericanos Santa Fe 2026, que compuso junto a Marcela Morelo y a la muy talentosa también compositora Claudia Brandt. Las tres, ¿no? La verdad son tres grosas. Bien, ahora ya se largan, ya es tiempo dentro de días nomás, del 12 al 26, Rosario, Santa Fe, Capital y Rafaela serán sede de estos 13 Juegos Suramericanos o de Sur 2020.

6 que reunirán a más de 4.500 atletas de toda la región. Y Cadena 3 va a acompañar al evento con el Estudio Federal Sancor Seguros y la programación en vivo. Jorge Parodi estará a cargo de la cobertura desde el viernes 11. Además, está prevista la acción con Cruz y Juegos en el Panthers durante los días de la competencia. Así que un poquito de música de Santa Fe, del recordadísimo Leo Mattioli, que además estaba pedido desde temprano. Viste que acá, tarde o temprano, vienen saliendo. Es la música que hasta las 6 te acompaña cada sábado, que estamos aquí. Ahí, bueno, un poquito de la soledad, ¿eh? Vámonos más.

0: noches, Mía. Escuche, yo lo estoy escuchando desde la 1:30 de la madrugada. Si lo pasaron el tema de Luciano Pereira, lo pasaron al oyente. Si está escuchando, yo lo escuché al tema, lo pasaron y era mi tema preferido. Él me ganó primero que quería escucharlo el tema. Yo también lo quería escuchar, pero sí lo pasaron. Soy Mirtaria de Fría. Un beso para usted y para Guti. Gracias.
1: Hola, Norita y equipo. Buen día, excelente jornada. Yo, como ven, jubilado hace de las 12, de la 1 de la mañana que estoy despierto y escuchándolos. Les pediría, por favor, si tendrían el tema de Gloria Estefan, Oye mi canto, para ya sumarle más pilas a este programa, ¿sí? Un abrazo grande. Daniel desde Anisacate.
2: Buen día, Norita, acá de Mendoza. Quisiera mandarle un saludo a todos los muchachos taxistas y mandarle un feliz cumpleaños a mi hijado, que esta noche hay joda. Y acá está muy lindo el día, está muy lindo, está fresquito.
3: Buenísimo, el fresquito viene más, pisándonos los talones, salimos de acá y el fresquete. Bueno, está ya llegando todo el equipo porque en un ratito larga Carolina Amoroso, Caro Amoroso con Buen Día Argentina, así que está llegando Lucía, ya llegará Martín. Fer, todos. Buen día, Norita, Guti, Sergio Salzacate. Acá comenzando el día sábado a trabajar desde temprano. Muy linda la música. Te voy a pedir un tema para escuchar en el día de hoy de Los Cantores del Alba. Sergio pasó Los Cantores del Alba en el bloque de folclore. Ese sí fue en el bloque de folclore. Y Gloria Estefan un poquito porque también fue Gloria. Ayer fue el tema, ¿eh? El tema ayer. Es así. Sí, sabía que me iba a decir eso. El tema llamado Ayer, cantado por Gloria Estefan, que cumplió años el 1 de septiembre. Y nosotros la seguimos saludando porque es una gran artista. Oye mi canto un poquito, a ver, oye.

número 3 hoy en salir al aire, Gloria Estefan, con ese tema hoy. Digo ayer. Bueno, menos mal que falta poquito. Si no, ponemos mañana, de Miriam Hernández. Ah, ya estás pícaro a esta hora porque falta poquito para descansar. Llega tu fin de semana. Hola, te mandamos nuestro presente Norita. Yo y Claudia Mendoza estamos a full con las tortillas de parrilla y pan con chicharrón. Claro, ¿cómo no me va a dar hambre tipo 4, 4 y media, 5? Si la verdad, mostraban pizza porque dice que hoy es el día de la pizza con queso. Cremoso, llamarlo cremoso, como sea. Acá Martín desde Mar del Plata con sus churros, Norita. Dice, mándame una foto de Luciano Pereira. Ya está cargada. Esa es cargada. Bueno, Martín, yo quiero churros. Que no mandes foto. Quiero churros de carne y hueso. No, quiero churros verdaderos. Vos todos los nos tentás. Churros, después sé que hace pasteles, pero no estamos en Mar del Plata, nosotros estamos acá en Córdoba, así que podés mandar fotos, podés, está bien, con una foto me alcanza. Hola, buen día, podés dedicar un tema de lección a la gente de Valles Fértil. Soy Ramón. Bueno, lo que viene se lo dedicamos a ellos. Walter, que tengas un buen y bendecido sábado junto a Noris, Noemí, y un tema de Julio Iglesias, Quijote, pide Hugo, fue el tema Quiero de Julio Iglesias. Son lo más, besitos, y se va a descansar, ¿no? Y bueno, nada, me alegraron el corazón, chicos. Todas las noches me voy a descansar. Cerramos con esta música, noche y día, sábado. Otro día más sin verte. Hablando de Gloria Estefan, uno de los que empezó su carrera musical como corista se llama John Secada.

nos empezamos de a poquito a despedir de este noche y día, que dura un poquito más que el semanal. Por eso, como diría Walter, es el weekend, es de fin de semana y dura hasta las 6. Mañana hacemos de 0 a 6, noche y día domingo, pero Walter ya va preparándose y se pone en modo descanso. Bueno, abrigarte. Ahora es como que subió un poquito la temperatura. El último registro, 10 grados 6, pero no olvides que por ahí no va a subir demasiado. No va a haber una gran amplitud térmica en este sábado, en el que solo se anuncian algo así como 15 o 16 de máxima. Sábado frío en Córdoba y el domingo, fresquito. Hola, gente linda, desde Las Parejas los estoy saludando. Decía Rubén, gracias por la música desde Italia, nos decía Stella. Buen día, estoy en Salzacate y está muy linda la música. Salgo para trabajar muy temprano. Diego de Brinkman, que sí llegaron tus mensajes. Por aquí estaban en el chat en vivo, los que escuchan YouTube en vivo. Dice, los quiero, Martín desde Mar del Plata. Bueno, muchísimas gracias por tanto cariño y por ser parte, elegirnos para que seamos parte del comienzo de una mañana, de una noche interminable, de un desvelo, desde un viaje interminable también por las rutas, a Fabián de Santiago del Estero y a todos los que han escrito hasta última hora, incluso mandando también mensajitos grabados. Ya nos vamos. Han sido requete contra amables. Les mando un abrazo muy grande a todos. Y nos reencontramos mañana, Un tema por Juanón Lucero. Te mando un beso. Ya no hay tiempo, pero sí saludarte a vos y a toda tu gente, porque está en la panadería la familia Sánchez de Vicuña Mackenna. Y mandan un mensaje para Walter y para mí, también para todos los que hayan quedado rezagados por alguna razón, en música o en saludos, porque puede haberse perdido alguno, traspapelado, como digo yo. Desde La Pampa también, Marco el Panadero, de Embajador Martín y La Pampa, dice que está muy frío, apenas un grado, en La Vascongada está trabajando, que es una panadería de por allá. Gonzalo, Alvio de Villa María, que se va a entrenar, al que pedía los lirios, Guti, te pedía los lirios. Bueno, a todos, chao, muchas gracias, han sido muy amables. Guti es Walter Darío Gutiérrez, el DJ, y yo, Nora Cobas. Gracias, chao, chao. La quiero mucho.

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0: Buen día Argentina, ¿cómo están? Amanecemos en algo que es todavía una noche cerrada en la ciudad de Buenos Aires, pero que es un amanecer al fin porque, señores, ya está. Los madrugadores a esta hora decimos buen día, día. ¿Cómo están? Bueno, ha sido una semana muy, pero muy intensa, muy, muy intensa. Así que voy a proponerles una consigna que va, tiene que ver algo de lo que hemos hablado, que es el buen descanso. ¿Qué te desconecta después de esta semana intensa? Pensaba en una semana intensa en lo informativo, pero a esta altura del año todos tenemos una semana intensa por una u otra razón. Los periodistas por el vértigo de la información, quienes ya estamos corriendo con el último tramo del año por cuestiones de personales, familiares, lo que sea. ¿Qué es lo que te desconecta cuando hay semanas como esta que sin duda se hacen sentir? Bueno, señores, vamos a estar hablando de todo en este Buen Día Argentina. Vamos a conectar a Andrés Hatum, que es especialista en management, en liderazgo. ¿Por qué? Porque abrimos la semana con una noticia que nos sacudió a todos y que tiene que ver con algo que se anticipaba, el retiro de nuestro capitán, Lionel Messi, pero que de alguna manera nos interpeló. Porque nos hace preguntarnos, ¿no? ¿En qué consiste el arte de retirarse a tiempo? Uno vio a un jugador que, por supuesto, tiene ya sus años en términos de la edad de un jugador de fútbol, ¿no? Obviamente es una persona muy joven, pero que parece estar en su prime. ¿Por qué se va ahora después de un mundial glorioso? Obviamente sacudido por el duelo personal, pero no queremos dejarlo ir a nuestro capitán, al menos de nuestro seleccionado, pero hay algo en el arte de saber retirarse a tiempo que es muy valioso de recuperar en esta historia. Así que vamos a estar conversando con Andrés Hatum sobre eso. ¿Cuándo saber que un ciclo se cumple? Vamos a estar hablando de la economía del conocimiento con nuestra querida Vero Masloup, porque es un sector que obviamente es muy importante tanto para el ingreso de divisas a la Argentina como para la generación de nuevas soluciones para distintos sectores productivos y de trabajo, ¿no? Más allá de todo lo que está pasando con la irrupción de la inteligencia artificial. Así que vamos a estar hablando de economía del conocimiento, vamos a estar hablando, obviamente, de todo lo que ha pasado sobre este cierre de la semana en relación a la cuestión Malvinas. Vamos a estar hablando también con nuestra querida Agus Vivanco, que nos trae un tema clave, que es cómo elegir colegio para quienes estén haciendo el tránsito de primaria a secundaria o para quienes tienen que elegir colegio en la iniciación de la escolaridad, que siempre es una tarea difícil. Así que AUS va a estar compartiendo con nosotros el resultado de algo que ha investigado. Tenemos de todo para compartir con ustedes. Sin más, presento a mi compañera en esta aventura de amanecer. Amanecer con noche cerrada todavía es una contradicción en términos, pero contame, ¿cómo estás, Yalu? Bienvenida.
1: Caro, buen día para todo el equipo y para la audiencia. A las 7 y 28 está previsto, según el Servicio Meteorológico Nacional, que amanezca aquí en la ciudad de Córdoba. Noche cerrada, el cielo ligeramente nublado a esta hora. La temperatura 10 grados 6 décimas. La máxima prevista para hoy 16. Va a estar fresco este sábado en la ciudad. Parcialmente nublado durante toda la jornada, así que no va a ser día para colgar la ropa, carito.
0: Bueno, frío, señores, este fin de semana, ¿eh? Frío, frío, de verdad. Quienes se entusiasmaron durante la semana con las tardes primaverales, sepan que el fin de semana anticipa un descenso serio de temperatura, ¿verdad, Lu?
1: Sí, exactamente. Veníamos de unas temperaturas bastante agradables. Llegamos a tener 30 grados el jueves. En la ciudad de Córdoba te imaginarás que el impacto de una máxima de 16, una mínima de 7, que va a ser cerquita del amanecer, es fuerte. Para mañana domingo, te pispeo el extendido, Caro.
0: A ver.
1: Mínima de 6, máxima de 12 tan solo. Para el lunes, mínima de 4, máxima de 16. Y comienzan a aumentar las máximas a partir del martes. 24 para el martes, 25 para el miércoles y así hasta el viernes. Pero las mínimas van a seguir estando bastante bajas. Así que la amplitud térmica va a ser importante. Salís a la mañana temprano súper abrigado, emponchado, y terminás como Ekeko cargando absolutamente todo.
0: Bueno, sí, es eso, es el arte de saber caminar con todo y no perder nada en el camino. Son los días en los que yo soy muy, muy candidata a perder absolutamente todo lo que cargo. Muy bien, señores, le voy a dar la bienvenida a mi querido Fernando Barrio Nuevo. Primero, Lu González, sí. ¿No me contestaste la no. respuesta a la pregunta de la consigna? ¿Qué te desenchufa?
1: Tengo varias cosas. Jugar con mi hija es una. Pasar Mira. 3 horas cola en el suelo jugando me desconecta, me relaja, me llena de energía. Siempre lo cuento, hacer deporte también. Pero creo que después de esta semana puntualmente van a ser los matecitos de domingo tempranito cuando todos duermen en casa mañana domingo.
0: Bueno, muy bien. Usted es madrugadora. A mí levantarme tarde. O sea, darme el permiso de levantarme tarde.
1: No, bueno, pero escúcheme. En mi casa duermen todos muy bien. Yo me levanto Ajá. a las 9:10 de la mañana, tampoco tan temprano.
0: Ah, pará, claro, sí, no es sí. tan temprano. No, pensé que metía un 7 a.m.
1: No.
0: Para, bueno, no, no. claro. Lo que pasa es que pegan largo entonces los demás.
1: Sí, mi marido y mi hija duermen un montonazo afortunadamente y tengo siempre una horita y media ahí tranquila los domingos.
0: Hermoso. Señor Fernando Barrio Nuevo, bienvenido, ¿cómo está?
2: ¿Cómo te va, Carito? El gusto de saludarte a vos. Buen sábado para todos, para la audiencia. Aquí estamos en Córdoba con muchos títulos informativos que ya vamos a estar desarrollando a lo largo del programa. Contesto a la consigna antes que me rete, porque siempre me olvido. ¿Qué me desenchufa? Me desenchufa mucho estar en mi casa. Estar en mi casa sin planes. Viste que ahora está la moda. El verdadero lujo es no hacer nada, dicen.
0: El verdadero lujo es no hacer nada.
2: El verdadero lujo es no hacer nada. Así que estar en mi casa, tranquilo, sin planes, eso me desconecta. Admito que me cuesta mucho desconectarme.
1: Qué aburrido, Barrio Nuevo, escúcheme.
2: Me cuesta mucho desconectarme por nuestra profesión, el teléfono permanentemente ahí cerca, pero...
1: ¿Pero no hace un plan para desconectarse? No. ¿Salir a caminar, por ejemplo, con los perros?
2: Sí, puede ser, salir a caminar con los perros, pero estar sin planes para mí, eso me desconecta.
1: Es un ermitaño usted.
2: Eso me desconecta.
0: Bueno, claro, ¿sabes qué? Ahí va. Lo que te desenchufa es no tener planes, porque no importa tanto cuán temprano arranques, no importa... Me parece que la carga mental de saber que hay que ir para tal lado, tengo que preparar la cosa, tengo
2: sin
0: que preparar,
2: horarios.
0: En mi caso es preparar el bolso de Vicentito, el cochecito, las dos mami, el tapercito con esto. Bueno, dale, Guido, prepárate. Todo eso me genera una carga mental grande, ¿viste? Que anticipatoria. Entonces, no tener planes, no importa que arranques a la misma hora, no importa que después hagas planes en la dinámica de casa. Pero ya te alivia la carga mental, definitivamente. Con muy buen tino me acoplo a tu... ¿Qué te desenchufa tu respuesta, Fer? Escúchame una cosa. Bueno, vamos a estar obviamente compartiendo los títulos desde allí. ¿Viene bien Colapinto o no?
2: Sí, viene bien. Viene bien porque ayer comenzaron las prácticas del Gran Premio de Italia en la Fórmula 1 en el mítico circuito de Monza y Franco está estrenando actualizaciones en su Alpine número 43. Recordamos el Gran Premio pasado, solamente las tenía Pierre Gasly. Bueno, se metió noveno en la primera práctica, undécimo en la segunda, en las dos le ganó a su compañero de equipo. En la primera estuvo Polaro en el lugar de Pierre Gasly y en la segunda sí ya estuvo el piloto francés y Franco finalizó por delante. Hay buenas expectativas, vamos a estar hablando de eso, Caro, y también del escándalo que hay en la Fórmula 1 con unas declaraciones de Briatore que realmente han desatado un lío tremendo ayer porque le volvieron a quitar el podio que había logrado Gasly en Mónaco hace 3 meses. La FIA pareciera que está manejada por los popes de la Asociación del Fútbol Argentino, a veces.
0: Bueno, nada, me parece contundente lo que has dicho. Ahora cuando se sume Máximo Lina vamos a hablar un ratito más de esto, pero me encantó el paralelismo.
2: Es más o menos, para lograr entender, ¿no? Las decisiones.
0: Perfecto, porque además es gráfico, arbitrariedad full.
2: Todo desprolijo, todo muñequeado. Sí, sí. Briatore acusó abiertamente a uno de los jueces de corrupto. O sea que lo habían sobornado para tomar la decisión de quitarle un podio a Gasly de una carrera que fue hace 3 meses. O sea, cualquier coincidencia con el fútbol argentino, cualquier similitud es pura coincidencia, como dicen las novelas.
0: Bueno, muy bien, impecable, Fer Barrio, nuevo en este editorial, improvisado, pero muy gráfico. Gracias, Fer Barrio, nuevo. Vamos a presentarla ya mismo a Vero Masloop desde la ciudad de Rosario. ¿Cómo estás, Verito?
3: Hola, Caro, buen día para todos. Cielo despejado en Rosario, 4 grados 6 décimas la temperatura y tenemos sensación térmica de 2 grados. Hace frío, se está anticipando. Para hoy teníamos pronosticado mínima de 7 grados. Si hoy estamos con térmica de 2 grados, no quiero saber mañana que tenemos pronosticado una mínima de 3. Así que me parece que mañana la térmica puede llegar a estar rozando el cero o bajo cero, así que abrigarse mucho. No sube tanto la temperatura tampoco para hoy, 15 grados la máxima, y yo arranco también con la consigna, Caro. Lo que a mí me desenchufa es hacer cosas pendientes de la casa, los arreglos. Y antes de que alguien ponga el grito en el cielo, tiene que ver también con aliviar la carga mental, que es la carga mental futura, la de la semana que empieza, cuando uno tiene eso que le va comiendo el cerebro desde el fondo, como un perrito que te va mordiendo los tobillos de lo, pucha, esto que no funciona, esto que no anda, esta pared que había que hacer un retoque. Bueno, cuando tengo un tiempito, eso es lo que me desenchufa, me desconecta y me da muchísimo placer.
0: Bueno, me encantó, pero venimos de la contundencia de Fer Barrio Nuevo y pasamos a la corrección política de Verónica Masloop con la suavidad de Verónica Masloop, consigna completa. Señora Masloop, vamos a estar hablando de economía del conocimiento, ¿verdad?
3: Vamos a estar hablando de economía del conocimiento porque este año rompió un récord y se plantó este sector como el tercer complejo exportador de Argentina, con números realmente importantes porque superó los 10.000 millones de dólares en los últimos 12 meses en cuanto a exportaciones. Estamos hablando de riqueza que se genera de divisas, como vos marcabas muy bien, pero también de oportunidades. ¿Y qué es lo que esto define? ¿De qué hablamos cuando hablamos de economía del conocimiento? ¿Qué implica para los profesionales y qué implica para el mercado laboral? Hablamos con un experto, lo vamos a estar compartiendo, y también en los títulos vamos a marcar desde Santa Fe, ya que hoy comienza a regir el nuevo régimen penal juvenil a nivel nacional. La provincia de Santa Fe ya ha determinado un esquema de 3 niveles para abordar este nuevo piso de 14 años de imputabilidad.
0: Bueno, muy bien. Vamos a estar entonces repasando contigo todos esos temas, Vero Masloop. Muchísimas gracias. Y además, ya en la primera presentación me contestaste la consigna del día, así que, señores, les cuento a ustedes, en el día de hoy no va a estar con nosotros el señor Mauri Conti, a quien le mandamos un beso enorme, pero bueno, así que equipo casi completo de Buen Día Argentina, lo vamos a extrañar a Mauri con sus intervenciones desde la Ciudad Autónoma de Buenos Aires. Me encanta que Mauri dice todo completo, ¿viste? Yo tiendo a atolondrarme, me como sílabas, me tropiezo con las palabras y Mauri mastica todas las palabras, así que siempre aprendo algo de todos mis compañeros. Bueno, señores, esto es Buen Día Argentina. Vamos a estar compartiendo todos estos temas y mucho más con ustedes. Si les parece, escuchamos un poquito de música, nos acomodamos, ¿ven lo que les digo? Y arrancamos con todo.
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0: Muy bien, qué lindo, Pedro Capó, calma, me encanta este tema, temazo. Bueno, señores, estamos acá en Buen Día Argentina, están amaneciendo con nosotros, todavía no amaneciendo, pero bueno, por eso digo que es un poco una contradicción en términos. Decimos Buen Día Argentina porque, señores, el día ya comenzó, pero falta un rato para que amanezca, todavía es noche cerrada en la ciudad de Buenos Aires, en Córdoba también y, por supuesto, en Rosario, donde estamos en vivo compartiendo con ustedes toda la información. La consigna del día, recuerden ustedes, hasta las 8 de la mañana, es la siguiente. ¿Qué te desenchufa en una semana como esta, semana intensa, que te desconecta? ¿Ya están llegando mensajes, Lu?
1: Sí, totalmente, Caro, totalmente. Rosa dice, excelente día, equipazo de Buen Día Argentina. Me encanta desenchufarme con largas caminatas matutinas por diferentes lugares, las que he tenido que suspender por razones de salud y de seguridad. Por favor, Lucy, me pide a mí, ¿me podés pasar la receta del té para recuperar la voz que quedó incompleta? Gracias por su compañía. Le cuento a Rosa, porque nos preguntaban los oyentes que estaban con algunas nanas en la garganta, es un té con un sabor rico, tienen que elegirlo, frutos rojos, por ejemplo, que sea fuerte, jengibre, cúrcuma, le pones un poquito de pimienta, limón y miel. Un asco el té, pero Caro, es maravilloso, es magia. Hola, chicos.
0: Bueno, muy bien.
1: Sí, bueno, te escribe, ¿no?
0: Cada uno con sus recetas.
1: No, sí, no, pero te digo que te sentís bien de la garganta al toque.
2: Un Fukushima biológico.
1: Sí, un Fukushima biológico, pero es mágico, porque sobre todo tomar un té con pimienta temprano a la mañana no está bueno, pero bueno, te cura. Norma te escribe, a mí me desenchufa el amor. Estar en bueno, un nidito de amor. Estar en
0: el amor, no sé si te desenchufa, viste que a veces te bueno, depende, ¿no? O sea, cuando 220. Estás estabilizado, sí te desenchufa.
1: Dice, estar en un nidito de amor es lo más, y cuando vuelvo a casa me siento en las nubes. ¿De dónde vuelve Norma a su casa? Bueno, ya les hablaré de él, es mi cable a tierra. Mirá, pero a esta hora se ríe el Pacho, está al lado mío, se ríe. Buen día, Argentina. Bueno, no, bueno, Fabricio, no puedo leer ese mensaje al aire, pero también es el amor lo que lo desconecta. Saludos desde La Playosa, hoy es el Día de los Hermanos. Buen día para todos, dice Pau. Mira vos.
0: Ah, feliz día a los míos.
1: Sí, Ricardito Díaz dice, me saludan, por favor, Pachu, ¿me saludás? Hoy es mi cumpleaños. Feliz
3: Hola.
1: Cumple para Ricardo. Hola, bueno, buen día, Caro, para todo el equipo. Tengo 65 años, soy seguidor de Cadena 3 desde hace muchos años. Soy Alcides, desde la ciudad de La Rioja Capital. Buen día. A mí me desconecta Hernán, me desconecta, aunque sea estar 2 minutos a la semana con ella. Chicos, ¿qué les pasa hoy a la madrugada? Se han puesto... Buen día desde aquí, Sergio de Salzacate, trabajando desde muy temprano. Muy lindo el programa, los escucho siempre. Espero que tengan un buen y bendecido día. Acá en la sierra está fresquita la mañana, pero parece que va a haber mucho sol. Que Dios los bendiga y los cuide. Quería preguntar sobre Vicente. ¿Cómo está? Hace mucho que no sabemos de él, dice Sergio.
0: Ah, bueno, mira, está muy bien, a punto de cumplir un año, Sergio. Hermoso, hermoso, hermoso y muy travieso. Estoy como en la etapa de todo el tiempo estoy corriendo cosas de la casa. Estoy en la etapa donde parece que me estoy mudando, porque cada vez tengo menos cosas dando vueltas. Más cosas de él y menos cosas de la casa, del funcionamiento de casa de adultos, digamos.
1: Y cuando empiece a caminar va a ser más todavía.
0: Sí, ¿no? Sí. No, está fuerte el tema, está muy, muy fuerte. Pero bueno, hermoso, hermoso. Bueno, está divino, es una gloria.
1: Un ingenio. Bueno, Augusto dice, buen día, saludos, viajando al Fortín, que no decaiga el sábado. Saludos a ustedes, Martín, Jonás, Amparo, mi vida, mi familia... Vildosa, saludos para todos, dice Augusto en el mensajero. Esos son los primeros que están llegando, Caro, y les recordamos a los oyentes que nos pueden dejar de manera gratuita por el mensajero y también por el WhatsApp. A mí me desconecta, dice Vladimir Aguirre, hacer cosas para mí en mi taller. Mirá, hacer cosas para mí en mi taller.

0: verdad es que esto es una excusa para que estemos en contacto, así que pueden sumarse con cualquiera de los temas del día, inclusive la indignación con el mundo de la Fórmula 1 de nuestro querido Fer Barrio Nuevo, obviamente uno de los grandes especialistas en el tema aquí en Cadena 3. Bueno, si les parece, compañeros, vamos a hacer una ronda de títulos y hablando de él, arranco por Fer Barrio Nuevo. Vamos, Fer.
1: Gracias, Caro, porque ayer realmente fue una jornada trágica en Córdoba porque dos niños de 2 años murieron atacados por perros en distintos hechos en la provincia. Uno de los casos sucedió en Barrio Cabildo. Allí una nena fue atacada por dos dogos. Rápidamente un servicio de emergencia la trasladó al Hospital Príncipe de Asturias, donde ingresó en estado crítico. Los médicos lograron reanimarla y estabilizarla para luego disponer el traslado hacia el Hospital de Niños. Allí continuó con el cuadro de extrema gravedad. Fue sometido a una intervención quirúrgica, pero a pesar de los esfuerzos del equipo médico, lamentablemente esta niña de 2 años murió como consecuencia de estas lesiones provocadas por el ataque de estos dos dogos, que aparentemente, y es materia de investigación por parte de la justicia, pertenecían a un tío de la pequeña. Incluso, Caro, imagínate lo terrible del cuadro que los policías que intervinieron en el operativo tuvieron que ser asistidos, tuvieron que recibir contención psicológica después de participar del procedimiento en este hecho terrible. Pero esto no termina acá, Caro, porque por la tarde un caso similar en Alta Gracia. Allí un niño de 2 años falleció tras ser atacado por un perro en una vivienda de la calle Catamarca, esquina Cervantes. Fue aproximadamente a la hora 17, según lo que pudo relatar la mamá de la criatura. Se estaba ella disponiendo para bañar a la criatura cuando un perro de raza pitbull perteneciente a un conocido de la madre, un hombre de 30 años que estaba en la vivienda, atacó aparentemente sin causa al niño, provocándole heridas muy graves. Rápidamente fue trasladado al Hospital Regional Humberto Illia, donde no pudo ser reanimado, y los médicos confirmaron el fallecimiento de la criatura. Por este hecho quedó detenido este hombre de 30 años, imputado por el delito de homicidio culposo por la fiscal por el fiscal Alejandro Peralta Otonello. En esto que vuelve a reabrir el debate de la tenencia de perros de razas peligrosas, Caro, dos muertes en un día. Hace menos de un mes también hubo un hecho similar con el fallecimiento de un niño de 3 años atacado por perros pitbull en la ciudad de Córdoba. También avanza el juicio por la muerte de Trinidad Ballesteros, una joven asesinada por dos dogos en la ciudad de Córdoba. Por cuyo caso está siendo juzgado José Nieto. Vuelve a poner en discusión la tenencia de estos perros de raza peligrosa, claro, que realmente ayer enlutaron la jornada en la provincia de Córdoba.
0: Bueno, a ver, es terrible porque además, ¿sabes qué? Tengo memoria de casos que además tuvieron resonancia nacional y además, si mal no recuerdo, también que sucedieron en Córdoba casos muy, muy similares. Pero obviamente que esto se extiende a todo el país con repito, casos en los cuales, recuerdo el caso de una nena, ¿no?, que quedó caminando sola por una zona medio similar a la de un descampado y también fue atacada. Ah, qué cosa, estoy pensando en la historia que contás y en la asistencia al personal de asistencia, porque me imagino que la impotencia y la dimensión trágica debe ser terrible para lidiar con eso, ¿no? Sobre todo también entendiendo que ya ha habido advertencias de este tipo de cosas, de que este tipo de cosas pueden suceder, ¿no? Y además con determinadas razas, porque se repiten las razas involucradas en estos incidentes, ¿no?
1: Tal cual, claro. Es estas razas ya que, como decíamos, se está desarrollando aquí en Córdoba el caso que vos contabas que tuvo implicancia nacional, el caso de Trinidad Ballesteros, esta joven de 15 años que fue atacada por dos perros. Está siendo juzgado el propietario de esos perros, José Nieto, intentando también sentar jurisprudencia sobre este caso. Detenido este hombre, propietario del pitbull que atacó al niño en Altagracia, y lo terrible del cuadro que, como decíamos, los policías tuvieron que recibir asistencia psicológica, los que participaron del operativo de

0: rescate allí en la vivienda en Barrio Libertador de la nena de 2 años, el traslado urgente al Hospital Príncipe de Asturias y luego el traslado al Hospital de Niños, que lamentablemente, a pesar de los esfuerzos del personal médico de ambos nosocomios, no pudieron reanimar a este niño.
1: Bien, gracias, Fer. Seguimos ahora con información desde Rosario, pero...
2: Bueno, habíamos adelantado, desde este sábado comienza a regir en todo el país el nuevo régimen penal juvenil. En Santa Fe y especialmente para Rosario, este cambio se acopla al Código Procesal Juvenil que se aprobó en el 2023 y ya hay algunas previsiones que se han tomado. Por ejemplo, en Santa Fe se adelanta que se va a utilizar un sistema escalonado para los adolescentes que deban cumplir una medida privativa de libertad. El primer nivel va a ser el arresto o prisión domiciliaria con controles específicos, con la posibilidad de usar dispositivos electrónicos de monitoreo, considerada esta la alternativa de menor intensidad dentro de las medidas que implican una restricción de la libertad. El segundo escalón va a ser el que va a estar determinado por establecimientos de puertas abiertas. Los adolescentes van a poder permanecer alojados bajo un régimen institucional, pero sin las características propias, por ejemplo, de una cárcel o de un penal. Ahora, el tercer nivel va a estar destinado a los casos más graves y se trata de los centros especializados de responsabilidad penal juvenil, que son establecimientos de puertas cerradas con mayores condiciones de seguridad, Caro.
1: Bueno, muy bien. Gracias, Berito. Por supuesto que tenemos mucho más para compartir con ustedes en la ronda de títulos. Vamos a estar hablando en un ratito nada más, obviamente, de todo lo referente a la cuestión Malvinas, que ha sido el gran tema de esta semana, con novedades, con los anuncios del presidente Milei en la cadena nacional el día jueves, pero además con repercusiones internacionales. Siguen llegando mensajes, obviamente, al mensajero de Cadena 3, al que acceden descargando la app de Cadena 3 o a través de nuestro canal de YouTube. Pueden dejarnos mensajes allí. O tenemos número de WhatsApp. Lu, recordémoslo, a ver.
3: Exactamente, tenemos un número de WhatsApp donde nos pueden dejar su mensaje y su audio también, porque el Pacho los chequea todos antes de salir, no se hagan los vivos. 3515-199-914, el número para comunicarse con nosotros de manera directa. Hay que decirlo, Pacho, tené mucho cuidado con los audios de WhatsApp, porque están encendidísimos los oyentes, ¿eh? Arrancó, como decía, por privada Vero Maslub decía, se nota que llegó septiembre, el mes del amor, están a full, ¿eh? Buen día, chicos y chicas, acá con lluvia y frío, dice Norita, escuchándolos desde la cama, porque como madrugo en la semana ya me queda el hábito de madrugar. ¡Qué buena la consigna! A mí me desconecta igual, no tener ningún plan, nada que planear, nada que organizar, la nada misma. Disfrutar en mi casa, unos mates y la radio. Vivimos tan a full que está genial solo poder estar haciendo nada, dice Norita desde Santa Clara del Mar. Dice, no sé qué, Carlitos del Bermejo dice algo de los alfajores. No veo, Carlos, qué has querido mandar. Bueno, yo me desenchufo con la pesca. No hay nada más lindo, dice San José, desde San José, Entre Ríos.
1: Los pescadores dicen eso, que sí, los desconecta mucho, porque además es un plan de largo aliento, ¿viste? Salís muy temprano.
0: Grandes mentirosos los pescadores, ¿no?
1: No, bueno, eso es otro tema.
3: A ver, para cuéntenos más, Barrio Nuevo, ¿por qué?
0: Claro, sí, sí. Yo no fui en mi vida a pescar, por eso no soy pescador, porque no soy mentiroso, pero comparto el móvil los sábados con uno que sí va mucho a pescar, que es nuestro compañero Saturnino. Todos los sábados a la mañana comparto el móvil con un gran pescador y barra mentiroso. Pero,
1: vos sabés que sí, vos sabías, Lu, que ese es el no sé si mito instalado, pero sí es como un poco.
3: ¿Pero por qué?
1: Porque dice que mienten con respecto a los resultados de la pesca.
2: Ah, porque no hay testigos.
1: Claro, y además porque no es, no, claro, no, perdón.
3: Dicen que son mentirosos, acá Pachu me apunta, porque dicen que se van a pescar y en realidad se van a otro lado.
0: No, nosotros hablamos, nosotros hablamos. De la actividad en el lugar. Que ahora que por ahí con la tecnología quizás no tienen tanto margen, claro, ¿no? Antes sí, antes que no había teléfono, no había.
3: Mándame la ubicación, ahí y tiene sí que mentían, estar en medio del lago. Claro.
4: Está más sucio que papa negra.
0: No, yo sigo insistiendo con el resultado de la pesca, no de la acción de ir a pescar. ¿Se entiende?
1: Claro. No, está clarísimo, está clarísimo. El resultado de la pesca, yo tenía entendido que por eso.
0: Claro.
1: No metamos en problemas, no, por gente a los.
0: Nosotros, Caro, somos pescados. Bien pensados.
1: No, nosotros somos bien pensados, sí. Pero bueno, ahí está la malicia de
0: Lucía. Lucía,
1: Lucía,
0: no, no, la preguntó por el otro lado.
4: Sí, fue sí. Pachu, fue Pachu. Claro, soy bueno. Víctor Camionero, siempre los escucho. Nunca escribí, no sé si es el número correcto. Dice Víctor Meyer, es el número correctísimo, Víctor.
5: Sí.
4: Buen día, Caro y equipo. A mí me desconecta el jardín. Arreglarlo. Ahora más en primavera, dice Estela desde Buenos Aires, de Pablo Podestá, escuchando. Buenos días, Caro y equipo. Les comento que mi cable a tierra es estar en mi casa con mis gatitos y mi perro labrador. Los escucho todos los sábados. Cacho Herrera desde Coronel Moldes. Buen día, chicos. Referente a la consigna. Me pone re feliz cuando realizo algo que tenía hace mucho pendiente. Es una sensación indescriptible, dice Daniel de Arizacar. Que nos dé ejemplo. Por ejemplo, ordenar el placar. Puede ser una... Uh-huh. Hola, Caro, saludos a todo el equipo. Lo que dijiste de Vicente, que es travieso. No, dice, él tiene la misma edad que mis nietas. Es una forma distinta de investigar, dice Gabriel.
1: Claro, sí, sí. Está en una pesquisa.
4: Sí, a mí sí. Me desenchufa estar en mi casa y mi nuevo hobby, que es la carpintería. Saludos, excelente la radio. Mi compañía siempre, dice Gaby. Hola, que está full, Pacho. Hola, qué lindo escucharlos. Preparada para partir el taller de actuación con el gran Julio Chávez en Río Cuarto. Mirá, esto es lo que tenemos los del interior. Cada vez que queremos hacer algo, lo que sea, lo menos que debemos trasladarnos es a 100 kilómetros. Y esto nos hace cada vez más nómades, dice Maricel. Vamos y venimos. Y eso a mí me desenchufa. Cariño a todas esas mujeres de la radio. Besos de Villa Valeria. Los dejó afuera a Pachu, lo dejó afuera al Fer Barrio Nuevo. Soy Leo de Río Cuarto. A mí lo que me desconecta es el aeromodelismo, construir y volar aviones a escala. Mirá, Leo.
1: Hay que tener bastante, bastante paciencia, ¿no? Para el aeromodelismo, además de, bueno...
4: Motricidad fina.
1: Motricidad, te iba a decir, además de mucha precisión y vista. Cosa que a mí, ya yo me despedí de eso a los 23, 24. Eso es un barco que zarpó para mí. Zarpó para mí.
4: Carlitos, muy bien. Perdón, sí. Carlitos no lo voy a leer al aire. Carlitos Godoy me quiso hacer morder, pisar el palito. Pero
1: era uno de esos, sí, Nina.
4: ¿Sí? No, tremendo, okay. Tremendo.
1: Bueno, basta, chicos, no se lo hagan a la mujer de la malicia. O sea, si hay una persona en este mundo que se va a dar cuenta de esas maniobras, es Lucía González. Y además los va a quemar. Bueno, gracias Lu, por supuesto sigan mandando mensajes con la consigna del día que te desenchufa, pero por supuesto pueden seguir comentando todos los temas que conversamos aquí en Buen Día Argentina. Hacemos una pausa muy breve y enseguida venimos con Vero Masloop, que nos habla de la economía del conocimiento. A tomar nota, porque por supuesto es uno de los principales sectores productivos en la Argentina y desde ya en auge en el mundo entero. Hacemos una breve pausa y seguimos, dale.
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0: Hola, Caro, buen día. Acá desde San Luis, mucho frío, mucho viento. Y a mí me desenchufa estar en mi casa a la tarde sin hacer nada, hacer la caminata diaria y regar las plantas.
1: Regar las plantas, la conexión con las plantas, la botánica, todo eso es un mundo que no se me da, claramente no tengo mano, pero es un mundo que también desconecta mucho. ¿Usted es de eso, Lucía González? Me suena que sí.
2: Lo fui, pero claro, lo fui. ¿Ve? Yo cuido mucho el agua. A mí eso de regar el jardín obviamente las plantas de adentro de casa sí, pero las que están afuera con el tiempo las he ido dejando que se acostumbren a la lluviacita cuando haya, cuando no. Algunas perecieron en el camino, pero es cierto, conectarte. Sí me gusta mucho la jardinería. No tengo mucho tiempo para hacerlo, pero sí me gusta. Pobre planta, si murieron. ¿Te acordás de esta canción, Puchu? Pero sí me gusta mucho. Lo que pasa es que cuido mucho el agua. De verdad me he vuelto medio hincha con el tema del agua. No me vas a ver con la manguera regando ningún jardín a mí. Pero bueno, es cierto que es muy relajante. Y el olorcito a tierra mojada te transporta.
3: Agua.
1: Sí, claro. Bueno, eso. Yo tengo una amiga, una gran amiga periodista, Inés Pujana, que además tuvo su blog de jardinería y demás. Que se le da y es glorioso y siempre me regala alguna planta. Está intentando, ha sobrevivido la última que me regaló, lo cual es un logro enorme, pero siempre pienso que me gustaría conectar un poquito más con eso y no, nada.
2: Las manos en la tierra, Caro, sí. Es una cosa que te transporta automáticamente a cualquier otro lugar, porque
1: sí.
2: Te desconecta realmente.
1: Sí, y los pies descalzos, sí. También sobre la tierra, sobre el pasto. O sea, es que creo que hay como una especie de terapia de grounding, así se llama, sí. Muy interesante, muy pero muy interesante. Quien seguro sabe del tema es Verónica Maslup, que va a hablar de economía del conocimiento, pero vos no tenés presente como una terapia de conexión, pies descalzos, pasto, abrazar árboles. ¿No se llama grounding?
4: Se llama grounding, efectivamente.
1: Okay.
4: Sí.
1: ¿Viste?
4: Sí.
1: Algo me venía.
4: Sí, yo de todas formas no adhiero, me encanta hacer cosas en el jardín, pero yo verano
1: no se te da. Usted
4: necesito
1: como yo.
4: Algo que me separe el pie de la tierra, o sea, todo bien, pero
1: claro, no se
4: manos
1: da,
4: sí,
1: ¿no?
4: Pies no.
1: Claro, no se nos da, exacto, muy bien. Sí, sí, sí. Bueno, Vero Maslup, ahora sin manos a la obra, empecemos a hablar un poco de este tema que obviamente se viene hablando desde hace años del potencial de la economía del conocimiento, sobre todo en la Argentina, que supo tener, no sé si conserva todavía esa estadística, pero supo tener años atrás el mayor número de unicornios, empresas valuadas en más de $1,000 millones en este sector, per cápita, digamos, si uno lo toma en relación con la población, la Argentina en la región encabezaba un poco la generación de estas empresas del sector de la economía del conocimiento. ¿Cuál es la situación ahora? ¿Qué está pasando, Vero?
4: Bueno, yo te diría que sigue liderando a nivel regional, incluso ya tomándolo como un sector, como un agregado, como un complejo, y marcábamos, es el tercer complejo exportador de Argentina, y este año superó el récord de los $10,000 millones, $10,085 millones en el último año, es el número, son las divisas que generó este sector exportador, y nos parecía interesante hablar de economía del conocimiento, porque ya no estamos hablando de potencialidad, estamos hablando de una realidad y de una perspectiva ya de futuro y de crecimiento, y no solamente para los unicornios, sino incluso para lo que se pueden considerar, a ver, tareas o profesiones de las más tradicionales en nuestro país. Por eso nos parece y nos pareció interesante contar de qué se trata la economía del conocimiento, porque por ahí la primera asociación que surge es pensar específicamente en tecnología o desarrollo de software, y no es solamente esto, es un poquito más abarcativo, qué implica para los profesionales, qué implica para el país, cuál es la relación o el ratio en inversión y retorno de esa inversión. Dialogamos con Leandro Mora Alfonsín, es director ejecutivo de Argencon, que es la entidad que nuclea a las empresas del sector, y le preguntamos un poco de todo esto. Lo primero, que nos aclare más o menos qué es esto de la economía del conocimiento, y esto es lo que decía.
5: O sea,
3: son aquellas actividades económicas donde la agregación de valor implican datos que se convierten en información con recursos humanos altamente calificados y en donde la tecnología es un driver, es un catalizador y un facilitador y no el objetivo final. Cuando hablamos de economía del conocimiento bajo este concepto, nosotros desde Argencon segmentamos 5 grandes verticales. Uno es justamente el de software, tecnología informática, servicios basados en informática, pero después están los servicios profesionales de exportación, que son contadores y abogados, o sea, las carreras de movilidad social ascendente típicas de la Argentina, de contadores, abogados, servicios financieros, arquitectos, diseñadores, etcétera. Eso de hecho es el 64% de las exportaciones de economía del conocimiento son de ese segmento. Incluso audiovisual, biotecnología y todo lo que es ingeniería aplicada en sectores productivos, que involucra desde nuclear, nanotecnología, radarización, satelital. Estos son los 5 verticales. Servicios profesionales, servicios informáticos, biotecnología, industria audiovisual e ingeniería aplicada. Con lo cual, lo que podemos ver es que cuando hablamos de economía del conocimiento y de esta facilitación tecnológica, si pensáramos la actividad económica de la Argentina como un cuerpo humano, la economía del conocimiento es la sangre. Es la tecnología que se aplica de manera productiva y competitiva en todos los sectores. En primer lugar, este es un sector nuevo, en el sentido de que tiene unos 25 o 30 años. La economía del conocimiento surge con la capilarización del Internet en hogares y en empresas. De golpe, lo que antes se podía hacer solamente in-house, ahora vos podés deslocalizar servicios, podés empezar a exportar y vender, internacionalizar la capacidad de venta de servicios. Con lo cual es un sector que hace 25 años era cero las exportaciones, y hoy son más de 10.000 millones, 10.085 millones de dólares, y se conformó, como bien decías vos, en el tercer complejo exportador de la Argentina. Viene primero el complejo oleaginoso, después el energético, y después viene la economía del conocimiento. Con una diferencia grande, este sector no requiere de grandísimas inversiones para funcionar. No requiere inversiones de 1.000, 2.000 o 3.000 millones de dólares para instalar una explotación de recursos naturales o instalar una gran fábrica. Vos acá lo que tenés son inversiones que dependen del talento, que dependen de la capacidad, del talento humano. Y eso genera muchísimas oportunidades para los profesionales. El sector de hoy emplea unas 348.000 personas aproximadamente que trabajan directamente para empresas de economía y conocimiento. Es empleo formal, con salarios bastante por encima de la media, con un nivel de formalidad prácticamente del 100%, con lo cual hay mucho en este segmento para crecer. Y recién decías vos, y tomo esta última parte de tu reflexión, de cómo giraba esto en la lógica global. En la torta global, el mercado global de servicios basados en el conocimiento, es de 4 trillones de dólares. Es realmente un mercado de demanda infinita. Si uno avanza y tiene cada vez más talento, la demanda está asegurada. Lo que nosotros tenemos que garantizar es oferta competitiva, es decir, profesionales, talentosos, que puedan vender servicios en este segmento global que no para de crecer. Esa es la clave.
4: Me parece muy interesante esto último, Caro, que marcaba. Es un mercado, decía, al menos como se plantea en este momento, de demanda infinita. Los números que se manejan a nivel global, uno siempre mira dónde están los recursos, dónde se está poniendo, dónde se está moviendo la riqueza, la plata, básicamente. Bueno, fíjense la cantidad, estamos hablando en trillones a nivel global, y esa demanda infinita lo que dice es, bueno, es una oportunidad, porque lo que tenemos que hacer es precisamente suplir esa demanda. ¿Cómo? Con talento, con profesionales que puedan incorporarse, acoplarse a esta economía del conocimiento. Hemos dejado incluso pendiente y para retomar cómo influye en todo esto la inteligencia artificial en el mercado laboral, en el sector de la economía del conocimiento, porque a veces hay muchos temores, pero ya lo que nos adelantaba Leandro es, se crean más trabajos de lo que pueden llegar a desplazarse o a dejar de tener vigencia. Así que, atención, que ahí está el futuro.
1: Bueno, muy bien. Muy interesante lo que marcas, porque justamente sobre eso te iba a preguntar, ¿no? Que obviamente el sector tecnológico específicamente, más allá de que la economía del conocimiento engloba varias cosas, ¿no? Exportación de servicios, audiovisual y demás, pero el sector tecnológico es donde se anticipan, al menos en el corto plazo, la mayor cantidad de reemplazos, ¿no? Pero al mismo tiempo se crean nuevas posiciones, más allá de que quizás no se necesite específicamente tanta fuerza de, por ejemplo, programadores, sí se va a necesitar a quien promptee a esa tecnología que programa o que escribe código, por decirlo en términos rudimentarios, ¿no?
4: Efectivamente.
1: Pero bueno, es interesante lo que marcas. Es que estaba repasando algunos datos sobre IA de relevamientos de distintos bancos e instituciones que se han dedicado a estudiarlo, e incluso en los países más desarrollados todavía el nivel de adopción es muy inicial, ¿no? Se habla de un 15% de adopción, sin olas masivas de despidos, pero sí con ciertos fenómenos, como marcabas vos, de reemplazo o de freno a las nuevas contrataciones. Esto sí está pasando, pero bueno, sin dudas esa disrupción está afectando a algunos sectores y es para mirar de cerca, ¿no? Independientemente de lo que está pasando en la foto de hoy, ¿no?
4: Indudablemente que es para mirar de cerca, más que nada porque, mira, vamos a dejar ya abierto un camino que vamos a retomar, porque probablemente lo que vamos a encontrar sobre el cierre también, Leandro Mora Alfonsín nos decía, el tema de la capacitación, porque lo que nos adelantaba es lo que puede llegar a correrse es el escalón necesario de capacitación para seguir estando vigente, para seguir siendo empleable, para seguir accediendo a los nuevos puestos de trabajo. Es decir, mirada muy cerquita y muy atenta a esta capacitación, que básicamente de lo que estamos hablando, Caro, es de la educación. La educación desde sus inicios, porque necesitas a alguien que atraviese una trayectoria educativa que lo ponga en condiciones de una capacitación más compleja o más avanzada para asegurarse un puesto en el mercado laboral del futuro.
1: Muy bien, muchísimas gracias, Verito Masloop, como siempre, Vero, ilustrándonos sobre estos temas que nos atraviesan en los tiempos que corren. Muy bien, señores, seguimos aquí en Buen Día Argentina, pidiéndoles obviamente que nos escriban en relación con cualquiera de los temas que tocamos, pero también obviamente respondiendo a la consigna del día, que es ¿qué te desenchufa? Siguen llegando mensajes, Lu.
2: Por supuesto que siguen llegando mensajes, la gente está encendidísima. Buen día, gente linda, dice José. ¿Qué es lo que me reinicia, Carito? Salir a caminar. O solo el café de la mañana, pongo en funciones mi día. Mirar el amanecer también me pone muy contento. Yo tengo la suerte, tengo que decirlo, perdón la autorreferencia, pero de ver el amanecer absolutamente todos los días de mi vida. Y hay que decirlo que te llena de energía. Impresionante verlo, recomiendo. Si puedes ver, si no puedes ver el amanecer, no lo veas, pero sí el atardecer. Y podés ver el atardecer, tómate un ratito para ver el atardecer. Es precioso. Uh-huh. Eli dice: me desconecta reciclar muebles que encuentro en la calle. El proceso que me lleva el trabajo definitivamente me desconecta. Verlo terminado.
1: ¿Pero
2: me
1: tiene una camioneta feliz y va cargando?
2: Y mira, sí, parece que sí.
1: Me parece, bueno, muy muy interesante. Vos sabés que tengo un primo que como hobby hace eso, pero va a los remates, ¿viste?
2: Claro, compra, claro. Los compra. Bueno, ella siempre que salgo a la calle, dice Eli, estoy mirando algo para reciclar. Que tengan un excelente sábado. Puede pasar por adentro de mi casa también, ¿eh? Pasa por adentro. Y hay muchas cosas para mejorar, seguro. Cuando le veo a mi esposa reírse, me llena de energía, dice Julia. Dice mi esposa que el Pachu hace magia con las manos. Sos un genio, grande Pachu, gracias por tanto, dice este oyente Julio César.
5: Gracias.
2: Bueno, acá dice: caminar descalzo por la playa con el agua que va y viene, dice Carlitos Godoy. A mí me desenchufa de la semana laboral dar vueltas. Te tengo que dar tiempo, Pachu, porque estás encendidísimo también. Dar vueltas en moto los sábados por las sierras. Y en un rato salgo, dice Miguel Alejandro. Mira, los escucho desde Formentera. Les mando un beso a mi hijo Cristian, que está trabajando en su negocio. Yo estoy en España, dice Indira. Fiestón que va a haber cuando cumple el añito Vicente, ¿no, Carito? ¿Va a ser grande la fiesta? ¿Qué vas a hacer?
1: Bueno, vamos a hacer una fiesta familiar, pero sí, va a haber fiestita. Va a haber,
2: bueno,
1: fiesta.
2: Dice, ahí vamos a estar presente, le vamos a llevar la camiseta de verano a Vicente. Sergio desde Salzacate. Adrián dice: saludo a Caro y compañía, a mí me gusta ir a la cancha a ver el partido, después con los muchachos a hacer el tercer tiempo comiendo un rico asado y tomar algo. Buena jornada para todos. Hay muchos mensajes también por lo que contaba el Fer Barrio Nuevo de los terribles casos de perros. Hay gente que está pidiendo datos, está todo en cadena3.com, todas las crónicas de lo que ocurrió. Así que los invitamos a ingresar al portal también. El P que dice: me desconecta la pesca. Este me gusta. Calculen que mi última novia me dijo: la pesco yo. Y a veces cuando no hay pique la extraño. A mí me desconecta tomar unos mates solo, en silencio, disfrutando del silencio y analizando todo lo que ya he hecho y cómo conseguir las mejores opciones para el futuro, dice Adrián, desde Rufino, Santa Fe. Nos manda una foto Roberto desde Mendoza con un amanecer espectacular, por lo que veo, de la ruta a esta hora, ¿es eso? Bueno, bendecidos día, equipo, para todos. Mi manera de desenchufarme es estar en conversación continua con Dios. Sentir esa paz, esa tranquilidad que solo Él la da, dice Loli. Es mi paz en la tormenta. Besotes desde Belleville, dice este oyente. ¿Qué me reinicia a mí? Salir a correr. Empieza un día distinto después de una buena corrida por la calle. Mira, nos dice por dónde corre, por la Cardeño. Se me acerca a mi casa, sale a correr. Buen día desde San Francisco, estoy trabajando en la fábrica de cocina. Llegar a casa los fines de semana, sentarme a comer con mi familia, ya que en la semana no puedo, y ver los partidos del más grande, que es Boquita, dice Gustavo. A mí me desenchufa ir al campo, estar entre los animales, entre las vacas, eso me gusta. Me distrae perderme en la moto por los senderos olvidados de las sierras de Córdoba, aunque hace mucho que no lo hago, dice Fabito. Y me conectas caminar y leer en silencio, dice Juan desde Córdoba capital. Impresionante la cantidad de mensajes, Caro.
1: Bueno, muy bien, me encantó. Bueno, y además nos enteramos de los hobbies, los pasatiempos de muchos de nuestros oyentes. Che, qué dedicados. Nosotros arrancamos diciendo, bueno, tomarme unos mates a la mañana, bueno, no tener planes. Bueno, evidentemente hay gente que incluso hace del arte de desenchufar algo productivo. Muy bien, vamos a seguir repasando títulos, en este caso desde Córdoba. Voy con Fer Barrio Nuevo nuevamente con más información. Fer.
5: Bueno, Caro, tenemos que hablar de otro golpe al bolsillo, porque desde hoy aumenta la tarifa de los peajes. Sí, la red de accesos a Córdoba ya tiene nuevo precio a partir de hoy. Entra en esta tarifa, quedó a 1.995 pesos quienes tienen telepase. 1.995 pesos con 65, para ser más exactos, pero quienes paguen manualmente van a tener un recargo y el monto a abonar se mantiene a 3.000 pesos en cabina. ¿Cómo quedan las tarifas? Categoría 1 de lunes a viernes, categoría 1 es moto, ¿sí? 800 pesos sábado, domingo y feriados, de lunes a viernes no pagan, ¿sí? Estos vehículos categoría 1. Categoría 2, 3.000 pesos con pago manual. El telepase 1.995 con 65. Categorías 3 y 4, 6.000 pesos. Categoría 5, 18.000 pesos. Categoría 6, 24.000 pesos. Y categoría 7, 30.000 pesos. Los precios del peaje que se actualizaron ya a partir de la hora cero de hoy.
1: Muy bien hecha entonces la actualización, a tener en cuenta el calendario de aumentos, señores. 7 en punto, acá en la ciudad de Buenos Aires, ya aclarando, no sé qué tal está en Córdoba, a ver qué me dicen, amigos.
2: Supuestamente 7:28, decía el Servicio Meteorológico. Acá en los estudios nuevos no tenemos una ventanita para ver si salió.
5: Acá está de día, acá parece que fuera las 3 de la tarde.
2: El estudio, sí.
1: Son las 4 de la tarde. Claro,
5: claro. Sí, estamos de lentes.
2: Pero todavía no lo he visto. 7:28, decía, me parece que es muy temprano acá. Siempre amanece primero en Buenos Aires.
1: Bueno, muy bien.
2: Lo que sí hay que decir, Carito, sí, es que está frío, porque ha bajado la temperatura acá en la ciudad. Sí, 9 grados 4 décimas, sensación térmica de 8.4, porque hay viento del sudoeste a 8 kilómetros por hora. Sí, frío. Después, abajo de los 10 grados, es frío, está entrando el calor al estudio en este momento con Maxi Molina, así que en cualquier momento se está sacando toda la capa de camperas que tiene puesta Maxi, que viene de afuera, y te va a poder contar que está frío. Pero sí, frío, máxima de 16 para hoy.
1: Bueno, y escuchá lo que tiene Vero Masluc para contarnos sobre Rosario a esta hora. Por favor, Vero.
4: Sí, ya amaneció y bajó la temperatura. Tenemos temperatura nominal de 3 grados 6 décimas, pero tenemos sensación térmica solamente 4 décimas de grado. La sensación térmica no llega ni a un grado. Mucho, pero mucho frío.
1: Ay, por favor. Bueno, lo único que me reconforta es la foto que me mandaste de esa nueva debilidad tuya, Verónica Masluc. ¿Nos querés contar y le mandamos un beso?
4: Sí, claro, mi sobrino nieto, Valentino, que tiene tres días, el chiquitito.
1: Ay, mi cosita.
4: Sí, mi nueva debilidad. Mi desenchufe va a tener que ver con él seguramente.
1: Me encanta, me encanta. Felicidades, Berito, y felicidades obviamente a toda la familia de ese sobrinito nieto Valentino y esa hijada de Vero Masloop. Bueno, muy bien. Qué bueno tener de madrina a Vero Masloop. No se le pasa nada. Se acuerda de todos los cumpleaños. Es la madrina pata. Olvídate. Sí. Qué bueno tenerte de madrina, Vero. Muy buena elección. Sólida esa madre. Me encantó. Bueno, señores, 2 minutos han pasado de las 7 de la mañana. Recuerden que la consigna del día en este Buen Día Argentina, en el que seguimos obviamente hasta las 8 aquí en Cadena 3, la consigna del día es que te desenchufa. Obviamente es una excusa para conectar y para que nos cuenten un poco de ustedes, que nos gusta saberlos cerca. Señores, está llegando a nuestros estudios el doctor Maxi Molina. Vamos a estar hablando del retiro de Messi, de cómo queda la selección, y enseguida vamos a estar conectando al profe Andrés Hatum para hablar un poco de ese arte de retirarse a tiempo. Escuchamos un poco de música y seguimos con más Buen Día Argentina.
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0: Buen día, Caro, audiencia, ¿cómo están? Es para comentarte, porque no puedo comunicarme con la gente de Trenes Argentinos, que en el cruce que está cerca de los bulevares, los barrios Los Bulevares, yendo para Argüello, lo que es una de las barreras del tren quedó baja. Ya pasó el tren hace más de 10 minutos y la barrera quedó baja. Es para avisarle eso, a ver, quizás alguien está escuchando y lo puedan solucionar desde Trenes Argentinos. Desde ya, que tengan un muy buen y bendecido día.
1: Bueno, muchísimas gracias. Buen día, Argentina de Servicio. Así que muchísimas gracias por compartir esto con nosotros. Vamos a estar actualizando la información, obviamente, desde Córdoba. Bueno, a ver, yo les decía, pasados ya 7 minutos de las 7 de la mañana, le quiero dar la bienvenida a Maxi Molina, que está con nosotros. Les decía que uno de los temas de la semana, sin dudas el tema de arranque de la semana, ha sido el retiro de la selección de nuestro capitán Lionel Messi. Obviamente todos lo vimos jugar en el Mundial y decimos, uno más y no jodemos más, como reza la canción. Pero la verdad es que, bueno, obviamente que es una persona que ha sabido manejar muy estratégicamente su carrera y que entiende que este es el momento para dar un paso al costado, asumir otras cosas y asumir un fin de ciclo. Obviamente que también han jugado factores que tienen que ver con su historia personal y su vivencia familiar, en este caso un duelo que sin dudas lo va a tener durante un tiempo, elaborando una pérdida que creo nunca se termina de elaborar, la partida de su papá, de Jorge Messi. Pero más allá de eso, esto se veía venir. Muchos de los que conocen lo que pasaba en el entorno del capitán de la selección sabían que esto se veía venir. Me quedan algunas frases muy potentes de la comunicación de Messi, el me vacié, el no tengo más para dar, teniendo en cuenta obviamente que lo ha dado todo y nos ha dado todo en términos de glorias, de alegrías y de un camino que nos llena de orgullo. Lo voy a sumar a Maxi Molina, porque esto obviamente que reconfigura el armado íntegro de un equipo que tanto nos dio. ¿Cómo estás, Maxi? Bienvenida.
2: Hola, Caro, para todos. Quedarnos con eso, ¿no? Con lo que decías de la carta de Messi, de aquel lunes 31, el lunes de la semana pasada, donde uno por allí tenía pensado abrir con un montón de otras noticias vinculadas al mundo del deporte, porque habían tenido una excelente participación los Leones en el Mundial de Bélgica y Países Bajos, porque habían sido campeonas las Leonas, por la victoria de Mariano Navone sobre Djokovic, pero de repente apareció la carta de Messi y bueno, nos entristeció y nos dejó un montón de cuestiones que incluso van mucho más allá, como recién bien lo decías, de lo estrictamente deportivo, ¿no? Las cuestiones personales que adujo, la tristeza enorme y seguramente eterna, ¿no? Que va a tener el capitán. Que va a tener el capitán y algunas otras cuestiones que hacen a lo que fue el retiro de Messi y creemos, Caro, con él un fin de ciclo de una camada excepcional de futbolistas argentinos, ¿no? Pensando en lo que viene y en lo estrictamente deportivo.
1: Sí, porque además era un equipo armado a su medida, incluido el técnico también, ¿no?
2: Claro, claro. A uno le queda la sensación, Caro, que... Porque todos también tenemos la incertidumbre de qué va a ser de la vida de Scaloni después de diciembre. Para mí, con la salida de Messi, es casi un hecho de que le va a poner punto final también a su ciclo en la selección, ¿no?
1: Bueno, sin dudas tiene mucho, mucho para dar Scaloni si decidiera quedarse. Sí. Pero bueno, es cierto que Messi marca un fin de ciclo que va más allá de él, ¿no?
2: Claro, porque ya Paredes salió y dio a entender más o menos de que lo suyo era ya ciclo agotado en la selección. Uno imagina que Rodrigo de Paul hará lo propio. Bueno, como pasa cada vez que se va una gran figura de un determinado lugar, hay muchos cambios, ¿no? Entonces uno imagina que es lo que viene para esta selección y el desafío de la dirigencia de la Asociación del Fútbol Argentino, ver cómo se sigue después de Messi, porque con Messi todo es mucho más fácil, no solo resolver un partido, sino también hasta la concreción de partidos y de manejar un montón de cuestiones vinculadas a AFA que exceden a lo estrictamente futbolístico y que incluso va hasta lo comercial, podría llegar a decir uno. Entonces, bueno, yo creo que es un desafío a todo nivel para aquellos que componen el mundo del fútbol argentino, ¿no?
1: Bueno, y por supuesto tratamos de un poco extrapolar la conversación del fútbol a una pregunta más general, que es cómo saber cuándo un ciclo se termina, cómo saber retirarse a tiempo incluso cuando todo a tu alrededor te dice quédate una más, un último baile. Bueno, y para hablar de esto, tenemos a un especialista en temas de management, de liderazgo, profesor de la Universidad Torcuato Itela, mi querido Andrés Hatun. ¿Cómo estás, Andrés? Buen día.
3: Hola, Caro, buen día. ¿Todo bien?
1: Bien, muy bien. ¿Cómo saber retirarse a tiempo? ¿Qué lecciones nos deja Messi?
3: Pero que es la pregunta del millón, ¿viste? Básicamente, a ver, los líderes... ¿Me escuchas bien, no? ¿Me escuchas?
1: Te escucho perfecto, sí.
3: Viste que los líderes suelen aprender cómo llegar, pero pocos aprenden cómo irse, ¿no? Porque el ego y el narcisismo ahí empiezan a jugar un juego, un fútbol muy particular. Y el poder genera como una ilusión peligrosa, ¿no? Nos hacen creer que somos imprescindibles. Y alguien seguramente en tu vida te dijo, no sos imprescindible. Así que andate de vacaciones tranquila, que no pasa nada, ¿no? A ver, fíjate que pasa en todos los ámbitos, ¿no? Esto de Messi, que es impresionante, pero también fundadores en empresas que no entregan sus compañías, ¿viste? Entonces mueren en la compañía directamente y muere la compañía. Presidentes de compañía que destruyen básicamente su legado, tratando de prolongar su mandato. Y después ejecutivos que bloquean a la siguiente generación porque todavía sienten que pueden jugar un partido más, ¿viste? Entonces se complica. Y Messi, fíjate qué interesante desde el fútbol. Él dice, tuvo una frase como, vienen chicos muy grandes atrás que merecen estar. Tiene esa humildad de reconocer que hay gente que es muy buena, que no va a faltar estrellas, que no va a faltar talento, ¿no? Me parece que una de las responsabilidades finales de quienes lideran, ponele Messi, ponele el nombre que quieras, en la política esto se da muchísimo, es básicamente lograr que la organización, tu club, tu partido, tu nación, pueda continuar cuando esa persona ya no esté. Y vos fíjate, uno de los problemas muy grandes es el líder que no deja legado, o mejor dicho, que no deja alguien que lo pueda reemplazar, ¿no? Los grandes líderes no dejan seguidores eternos, sino una capacidad instalada y una generación que puede tomar la posta. Eso es lo que pasa.
1: Sin dudas, porque además los líderes son habilitadores de otros, ¿no? Un poco pasa con Messi. Fue habilitador o puso la luz con su talento sobre el talento de otros para el armado de ese equipo.
3: Bueno, eso vos tendrías que, digamos, comentar fútbol también, me parece.
1: No, mi cariño, no. No, pero es así, el líder es habilitador, ¿no?
3: Y sí, a ver, el líder no está por encima del equipo, por más que muchos líderes se pongan por encima, ¿no? Y esa creo que fue la transformación más importante de alguien como Messi, ¿no? Es un gran futbolista individual que terminó convirtiéndose en centro simbólico de un colectivo. Y, a ver, la Argentina campeona de Scaloni no fue Messi y esa acompañante, fue un equipo extraordinariamente cohesionado, que al mismo tiempo entendió que poseía un jugador excepcional. Entonces, pero es difícil de lograr, tiene que ser una personalidad como la de Messi, que tiene esa humildad de poder decir, soy extraordinario, pero soy parte de un equipo, ¿no?
1: Absolutamente, me pareció muy fuerte la frase, me vacié. ¿Cómo sabemos cuando ya lo hemos dado todo, al menos en una parte de nuestro o en un carril de nuestra vida profesional? ¿Cómo es esa sensación, Andrés?
3: Esa frase es terrible, ¿no? Es como reconocer de que no das más, que por situaciones X, ¿no? En este caso hay un tema emocional, como comentabas vos, por el fallecimiento de su papá. Pero hay un tema de la motivación. Este es los ingleses le dicen el drive, ¿no? Esa energía que vos te levantás y te querés comer el mundo y ir. Y llega un momento que ya no te pasa eso, que decís, che, ya no quiero más, quiero otra cosa. Y lo empezás a sentir. Profesionalmente eso se siente a partir de cierta edad, ¿no? Cercano a los 40 años te empieza a pasar un replanteo desde lo profesional. Desde lo deportivo, evidentemente, estas cosas pueden llegar antes porque es agotador físicamente y mentalmente para jugadores de distintos deportes.
1: Tenemos una pregunta de Fer Barrio Nuevo. Fer.
4: Andrés, ¿qué tal? Buenos días. Escuchándote atentamente y trazando un paralelismo con Messi, esto de saber retirarse a tiempo, se me viene a la mente, y charlamos fuera del micrófono aquí con Máximo Olina, grandes figuras del deporte mundial, a la par de Messi, que supieron retirarse a tiempo quizá, pero tuvieron la necesidad de retornar. Y quizá ese retorno no fue con todas las luces que incluso se habían retirado. Michael Jordan, se me viene a la mente Michael Schumacher, Lance Armstrong, que incluso su regreso implicó que lo despojaran de todo lo que había logrado. ¿Por qué estas grandes figuras muchas veces sienten la necesidad de volver?
3: Mirá, creo que hay un tema de estar en la luminaria, de sentirse ser parte de algo, de la admiración de la gente, de poder. Hay un montón de factores que pueden implicar eso, ¿no es cierto? Del deporte, que vos sos especialista, llévalo a cualquier ámbito de la vida y te pasa exactamente eso, ¿no? Hay gente que necesita temas personales, eso. Tiene mucho que ver con una cualidad que estudian los sociólogos y los psicólogos, que es el ego y el narcisismo, ¿no?
4: En donde, que da la sensación que en Messi no está, ¿no?
3: En Messi no está, no le hace falta, ¿viste? Y además siempre fue muy medido en situaciones donde él estaba en el medio de la escena, cualquier cosa de Messi, cualquier cosa que la esposa de Messi se pone de ropa, a cualquier lugar que van, ellos están ahí. Entonces es muy difícil ser prudente y no estallar muy seguido. Pero no necesitaba de eso. Otras personas sí necesitan. Todo depende del el termómetro de egocentrismo que tengas.
1: Sí, termómetro de egocentrismo. Es interesante eso porque, por un lado, a ver, cierta cuota de ego es necesaria para perseguir estas carreras que requieren muchísimo sacrificio en pos de una gloria que alcanzan siquiera a arañar solo algunos pocos. O sea que algo de ese sentido de búsqueda de autocelebración es necesario, pero al mismo tiempo hay que tenerlo muy bien colocado para saber hasta dónde, ¿no?
3: Exactamente, viste la lucha entre el yin y el yang, es eso, ¿no? Pero el ego es muy importante para cualquier persona, para la autoestima, para poder mirar adelante, para poder llegar. El tema es cuando se te va y se te rompe el termómetro del ego, y entonces el narcisismo llega a niveles de mirarte al espejo de Blancanieves siendo la bruja y decir, che, si no soy la más linda te parto en mil pedazos, ¿viste? Entonces claro, hay un paso diferente ahí.
1: Hay sin dudas un paso diferente. ¿Y cómo lo procesamos nosotros? Porque esto tiene la particularidad de que obviamente es un trabajo que por su naturaleza es eminentemente público, y que además arrastra millones de personas, la pasión de millones de personas. ¿Cómo se procesa ese cambio de ciclo donde seguro se abre un nuevo proyecto con el cual hay que tener paciencia, ¿no? Porque tampoco la selección que nos llevó a la gloria se construyó de un día para el otro. De hecho, repasando todas las vicisitudes que hubo, uno repasaba aquel archivo de 2016 con Messi diciendo no se me da y básicamente sugiriendo que era el fin de su camino con la selección. Por suerte duró 10 años más, pero digo, va a haber que trabajar templanza, paciencia y también va a haber que trabajar mucho sobre el terreno de las comparaciones para que no sean odiosas, ¿no?
3: Sí, eso va a pasar, definitivamente. Ahora, hay un tema, hay duelos, ¿no? El duelo del padre, pero también el duelo de la carrera, uno también la hace, porque el vacío que tenés es muy grande. Olvídate de Messi, porque aparte Messi, digamos, financieramente está muy bien, ¿no es cierto? O sea, va a ser un duelo, pero no tenés un tema financiero que preocuparte. Una persona común que tiene que dar un paso al costado y se da cuenta que tiene que hacerlo porque ya a nivel de energía no está. Tenés que hacer ese duelo, ese vacío que te queda, y además tenés que proveerte, ver financieramente si estás preparado para poder confrontar ese vacío. Si sacamos lo financiero, el vacío significa mirar hacia adelante y decir, che, no tengo que ir a la oficina, no tengo que no tengo que ir a practicar fútbol, ya no voy a estar en el centro de todo. Ahí, con un ego muy grande, te pinchás y te deprimís y tenés que ir al psicólogo o al psiquiatra. Con un ego manejado, la idea es empezar a buscar, armar el camino antes del retiro. Siempre es importante eso, para cualquier persona, ¿viste? Es decir, si te vas a retirar, no esperar el último día de decir, o te echaron a patadas, o vos tuviste que irte por algunas circunstancias, sino 5 años antes de decir, bueno, ¿cómo me proyecto? ¿Qué me gustaría hacer? ¿Qué me haría feliz? ¿Qué tiempos? ¿Qué actividades que relegué en mi vida? ¿Qué hobbies podría llegar a hacer? Es muy importante proyectarlo eso.
1: Interesantísima esta idea de planificarlo antes, ¿no? Tenemos una pregunta de Vero Maslow, perito.
5: Profesor, estaba pensando y siguiendo esta línea del ego, bien manejado o mal manejado. Uno piensa en estas figuras que son extraordinarias y que es indiscutible su posición como líder, ese yin y yang, ese balance con una pizca de altruismo también al momento de definir y pensar más allá de sí mismo, el correrse precisamente de ese centro, que puede ser algo, a ver, que equilibra el plato de la balanza para decir, este sí es momento de correrme.
3: Sí, hay que mirarse al espejo y decir, che, me voy a correr, y se te cae todo. Porque cuando sos tan famoso, es como decía Caro, ¿no? Esto pasa a uno en cuánta gente. No estamos hablando de cualquier persona. Y alguien con una combinación paradójica de humildad personal y voluntad profesional feroz, ¿no? Messi encaja muy bien en esa contradicción. No vamos a encontrar a alguien probablemente de esa naturaleza. Nunca necesitó construir el personaje de líder, ¿viste? No necesitó recordarnos permanentemente que era Messi. Pero detrás de esa personalidad reservada existió una competitividad descomunal. Vamos a extrañar eso. Vamos a extrañar esa prudencia, vamos a extrañar a los líderes, a veces se los extraña. Pero ¿viste? Hay líderes que movilizan hablando, otros contienen o desafían, y yo creo que hay unos pocos que generan credibilidad porque existe una coherencia casi absoluta entre lo que exigen y lo que hacen. Eso era Messi, y eso es el legado, y eso se extraña. Ahora, él va a tener que procesarlo. ¿Cómo lo va a hacer? Bueno, tiene una familia, tiene contención familiar, tiene recursos y es joven todavía, ¿no? Porque el deporte tiene eso, vos te retirás siendo joven en la vida profesional de compañías o lo que fuera, esto pasa posteriormente, ¿no? Ya estás un poco más machacado. Así que lo mejor para ti, ¿no? Creo que todo el mundo le desea lo mejor.
1: Muy bien, Andrés Hatoum, ha sido muy interesante tenerte en este Buen Día Argentina, pero no quiero despedirte sin antes hablar de tu último libro, que es una novela, porque has incursionado en la ficción. Claro. Tiene muchísimos libros de liderazgo, búsquenlo, Andrés Hatoum, el profe Hatoum. Pero en este caso es El Festín de las Moscas, que está ambientado en un contexto de pandemia. A ver, contanos.
3: Me agarró COVID, pero en el 21, ¿viste? Cuando se abrió todo y fui a un evento y ¡pac! Me sentí mal previo a las fiestas, ¿viste? Y dije, chao, me voy a quedar sola. Y empecé a pensar la historia de una mujer de ascendencia inglesa, muy amorosa y paqueta, ella grande, muy grande, encerrada con su marido, y en el final ya de su vida, porque prácticamente es una persona mayor, dijo, o yo me voy a morir acá encerrada, o te voy a cantar todo lo que me pasó en la vida. Y entonces empieza un monólogo con ese marido que está postrado, y ella no, digamos, sin empacho le dice todo lo que piensa sobre su vida y revela todos los secretos que tiene de su vida. Y bueno, con un final particular, ¿no? Así que me divierte la ficción porque las cualidades humanas saltan de otra forma, ¿no? Mientras que en el management vos ves, viste, yo escribo mucho sobre el jefechotismo, la gente basura que lidera, todo eso. Pero acá ves el chotismo desde la humanidad.
1: Muy bien, me encantó. El jefechotismo es buenísimo como término. Muy bien. Andrés Hatoum, muchísimas gracias por estar con nosotros. Abrazo enorme y buen descanso.
3: Gracias, Caro. Gracias, Caro querida.
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0: Estamos en este Buen Día Argentina con Spinetta, Seguir Viviendo Sin Tu Amor. Qué temazo que es, qué temazo. Y la versión de Catupecu Machu es gloriosa. Señores, recuerden que la consigna del día es: ¿qué haces para desenchufarte después de una semana intensa? Están llegando mensajes, ¿verdad, Lu?
1: Siguen llegando mensajes, no solamente por ese tema, Caro, sino por todos los temas que venimos charlando acá en Buen Día Argentina. Para mí, el tema Messi es un ejemplo de vida profesional, de sabiduría, de poner fin a una vida deportiva, pero tiene una vida familiar y personal. Eso es sabiduría, por lo que dio, y cuando muchos le dieron la espalda con sus críticas, él siguió y dio todo a pesar de la carga pesada. De ahora en más y después de su gran duelo, va a encontrar un camino a su medida, estoy segura. El retiro es duro y difícil apartarse, pero él va a poder. Celia dice: Scaloni se tiene que quedar para crear un equipo competitivo como fue el equipo campeón, dejar una base después de irse. Messi es irreemplazable, pero bueno, hay una buena camada no solo en lo futbolístico, sino como personas y equipo, dice este oyente. Buen día, yo no lo idealizo a Messi, para mí tiene que dar explicaciones de por qué se va. Fue rara la final del Mundial, dice este oyente. A mí me desenchufa, dice Carolina Viñolo, salir a caminar, me descarga del cansancio, del estrés, me conecta con la naturaleza, el aire, las flores, los aromas, el canto de los pájaros, todo lo lindo que me rodea. Eso me energiza, me libera y vuelvo realmente renovada, aliviada, contenta y agradecida de la vida. Mira el mensaje de Caro. Buen día, aclaren por favor que solo aumentaron los peajes que se pagan con telepeaje, que estaban muy bajos, mucha diferencia con el pago manual, lo dijo Fer Barrio Nuevo. Chicos, ¿qué está pasando en Barrio Don Bosco? Y un olor espantoso en el ambiente, ¿pueden averiguar por favor? Lo averiguamos. Buen día, feliz jornada para todos. Hermoso para mí levantarme temprano. A las 6 de la mañana comenzar mi día pintando en tela para las ferias que asisto acá en Río Ceballos y en Unquillo. Es un cable a tierra. Escucha, Caro, tengo 74 años. Soy artesana desde los 30 y sigo adelante, dice Normita. Bueno.

0: Muy bien. Lo que me parece asombroso es que toda la desconexión, sigo acordándome de lo que nosotros planteamos como ritual de desconexión, tomarme unos matecitos, dormir hasta tarde, no tener planes, y la gente evidentemente, bueno, se pone más manos a la obra, incluso para desconectar.
1: Sí, bueno, yo soy
0: activa.
1: Más como
0: me
1: ellos,
0: que,
1: ¿eh? A mí me
0: parece
1: como
0: que
1: vos.
0: Más activa. Yo soy más pachorrera, pero bueno, me encanta. Bueno,
1: el último que te quiero leer, Caro, porque ha sido mamá hace menos de un año.
0: A ver.
1: Dice Vilma, ayer nació mi nieto Bauti.
0: Oh.
1: 4,4 kilos.
0: Claro, wow. Bueno. Es de, wow. del team Vicente, claro, grandotes. Muy bien. Bueno, un abrazo enorme para nuestra oyente que está compartiendo eso, que es obviamente la vida dos veces cuando sos mamá o papá y tres veces cuando sos abuelo. Me encanta. Señores, hablando de niños, hablando de crianza, y un tema que lo ha trabajado nuestra compañera Agus Vivanco, que es un placer tenerla en este Buen Día Argentina, que es... ¿cómo elegir colegio para los chicos? Vaya si esta es una tarea titánica, pero además yo, por ejemplo, que el mío no acaba de cumplir un solo año, ya empiezo a fantasear y a hacer listas de lugares donde me gustaría averiguar, colegios que me gustaría conocer. Imagínense, ¿no?, la intensidad. Pero realmente es una tarea importante porque hace al entorno, hace obviamente a la preparación que van a tener para un futuro cada vez más incierto. Así que quiero hablar con Agus sobre el resultado de esta investigación que ha hecho para aquí, para Cadena 3, obviamente. Agus, ¿cómo estás?
2: Hola, Caro. Hola, Lu. Hola a todo el equipo. ¿Cómo están? Buen día, buen sábado. Escuchándolas muy atentas. Y bueno, les traigo hoy esta discusión que llega a las familias y que tiene que ver con muchas cuestiones. Va más allá simplemente si vamos a elegir la escuela de nuestros hijos por cercanía o por cuánto nos va a costar todos los meses, si es que irá a una institución privada o tal vez a una pública. Es una discusión mucho más profunda que nos propone la pedagoga que vamos a escuchar sobre todo los papás, en principio, teniendo en cuenta dos cuestiones. Una, primero, ¿cómo es nuestro hijo? Tratando de prestarle mucha atención, de conocer mucho a nuestro hijo. Y en segundo lugar, una decisión que se debe tomar después de haber visitado la escuela. Recién cuando vos contaste, Caro, bueno, fantaseo mucho con ese momento. Conozco escuelas, me gustaría, voy pensando opciones que me gustaría conocer. La palabra conocer es la clave para la pedagoga que vamos a escuchar. Hay muchas familias que están tal vez en esta instancia, algunas que tal vez empezaron antes porque las inscripciones se abrieron ya hace un tiempo en las escuelas para empezar el proceso de ingresar. Pero María Victoria Alfieri, que es directora de Aleteia, que es educadora, nos propone pensarlo así como un proceso que tiene que involucrar la investigación, sí, que tiene que involucrar que le preguntemos a personas, por ejemplo, que vayan a esa institución, sí, o sea, una primera aproximación que tal vez empieza vía web, pero sí o sí, dice ella, la invitación que para elegir escuela de nuestros chicos estemos ahí, o sea, vayamos in situ al colegio a visitarlo, a recorrerlo, a transitarlo, a ver qué preguntas nos surgen de estar dentro de la escuela, qué preguntas nos surge para hacerle a los referentes de esa institución a quien le vamos a encargar algo tan importante como son nuestros hijos.
0: Es clave esto que decís vos, y además también introducir otra variable, ellos y sus inquietudes, ¿no? Uno puede pensar, me encanta tal colegio que tiene un laboratorio de robótica y para papá, pero quizás el universo de interés de tu hijo tenga más que ver con la exploración física, con, sí, no sé, hasta las inquietudes artísticas. Entonces, parece que también poner a un lado, hablando de colocar bien el ego, veníamos conversando sobre eso, Agus, pero hablando de colocar bien el ego, poner a un lado nuestro universo de interés y la proyección de nuestros deseos personales o nuestra idea de futuro y tratar de ver, che, bueno, pero ¿qué hijo tengo? ¿Es un nene con eso, con mucha necesidad de volcar en actividad física su energía diaria? ¿Es un nene con intereses artísticos? ¿Es un nene al que le gusta el mundo de la ciencia? También entender eso y entender que hay ámbitos para unos y para otros, ¿no?
2: Claro, exactamente. Te propongo que la escuchemos a ella. Sí, María, claro. Victoria Alfieri es la directora de Aletheia, es psicopedagoga, uh-huh. Es especialista en educación y nos trae el debate y nos propone pensar, bueno, los que ya tomamos esa decisión, ¿cómo la tomamos? ¿Qué tuvimos en uh-huh. cuenta? Y si hay algún peque en la familia y esa decisión se viene, bueno, estas recomendaciones.
3: Todas las familias, madres, padres, nos hacemos esa pregunta, bueno, ¿qué escuela queremos? ¿Qué tipo de proyecto pedagógico queremos? ¿Dónde está ubicada? ¿Qué nos ofrece? O sea, hay una serie de preguntas que obviamente no se pueden contestar todas, porque uno no puede ir como padre o como madre con un checklist, sino yo digo siempre que una escuela, además de observarla, de escuchar la propuesta, ya sea los primeros pasos a través de una web y después con otro tipo de propuesta que sea más presencial, que sea poder recorrerla, una escuela también se siente. Que una escuela puede declarar, y hoy muchas escuelas hablan de cosas parecidas, por decirlo de alguna manera. El punto es que eso que se declara sea real. Bueno, si los chicos, qué tipo de pensamiento crítico han desarrollado en el transcurso de su escuela primaria, qué tipo de juegos en el nivel de jardín promueven y potencian sus aprendizajes, cómo están conformados los grupos de maestros, qué tipo de formación tienen los maestros para ese proyecto pedagógico, pero obviamente desde mi punto de vista la presencialidad, el estar presente y recorrer una escuela, observar que el ambiente hable de lo que sucede ahí, porque vos podés a través de su ambiente vislumbrar ese pensamiento crítico, las preguntas de los chicos. No es lo mismo una escuela con niños a la mañana que una escuela a la tarde. Pienso sinceramente que lo más importante para una familia en una elección que es para su hijo o su hija es sentir, observar que allí su hijo va a aprender y va a ser feliz y va a tener amigos.
2: Bueno, va a tener amigos. Uh-huh. Sí, te escucho, Caro.
0: Ay, sí, nos quedamos las dos esperando, pero también agarrada yo al menos a esta última frase de la especialista, que es, y va a tener amigos. A veces no contemplamos tanto esto, ¿no? Yo sí. Misma, ¿no? Cuando fantaseo en Vicen en el colegio, digo, bueno, no sé, esto, me imagino como en los grandes atributos de un ámbito educativo, ya sea infraestructura, desarrollo de áreas específicas, no sé, a mí me importa mucho el tema de la inquietud por las áreas más vinculadas al mundo de la ciencia, quizás porque siempre lo admiré mucho, por ahí no era tanto de mi área de interés, pero siempre sí. Admiré mucho esos colegios con grandes laboratorios de desarrollo, por ejemplo, para las inquietudes vinculadas con la tecnología o la ciencia, pero qué importante que es que el cole sea un buen ámbito para hacer tu comunidad y tu red de amigos y tu espacio de pertenencia, ¿no?
2: Claro, muy importante. Por eso ella dice más adelante en la nota, nos decía, esto es una decisión muy importante, no es para cargar a los papás o a la familia, pero decía ella, no debe ser una decisión que se tome primero ni a las apuradas, ni de manera unilateral por uno de los dos padres, sino que debe ser una discusión eso profunda, el sentarnos y el decir, bueno, ¿qué vamos a privilegiar? Seguramente, como vos, muchos hacen, y como todos, hemos hecho ese checklist del que ya habla. Bueno, que nos preocupemos por los contenidos, nos preocupemos por la infraestructura, nos preocupemos por dónde va a ser amigos. Bueno, dice ella, escuela perfecta no hay, no va a cumplir con todos los puntos del checklist. Bueno, ¿cuáles estamos dispuestos a ceder y cuáles no? Entonces, el estar acompañados también para tomar esa decisión, entendiendo que no hay una escuela perfecta, hará que tomemos la decisión de manera consciente como familia, ¿no? Que es lo que propone ella, entendiendo y conociendo muy bien a nuestro hijo, o sea, entendiendo muy bien a nuestro hijo para ver, bueno, para dar la mejor elección posible.
0: Bueno, Agus, impecable lo que nos has traído. Gracias por el madrugón y gracias por, por este tema que además nos invita a pensar un montón. Seguramente habrá comentarios al respecto también en el mensajero y te seguimos escuchando obviamente en la semana.
2: Gracias por haberme invitado. Les mando un abrazo.
0: Abrazo.
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0: temazo, qué temazo, que por supuesto nos hace acordar a esa serie que nos ha acompañado durante tanto tiempo y que tanta sabiduría nos regaló a los Simpsons, señores Chuck Berry, School Days, en esta, la versión original. Bueno, tenemos mucho más para compartir con ustedes, pero no tanto tiempo en este Buen Día Argentina. Les pedimos que sigan mandando mensajes al mensajero relacionados con cualquiera de los temas o con la consigna del día, que es básicamente, ¿qué haces para desenchufarte? Fer Barrio Nuevo, ¿qué tenés para nosotros?
1: Bueno, Caro, vos sabés que, viste que la semana pasada estuve por Posadas, Paraguay, en la cobertura del rally, y un caso particular que charlando allí con una persona que compartió unas horas en Posadas, me comentó este caso y dije, esto se lo tengo que llevar a Caro, por el hecho de que vio que somos un programa bichero acá, ¿no? Siempre,
0: por supuesto, sí, claro,
1: mascotero. El legado de Raúl Portal está aquí en este, en este programa. ¿Por qué? Porque en Posadas, una joven encontró una oportunidad y puso en marcha un emprendimiento como niñera de mascotas.
0: Ah, sí, sí, lo discutimos en el grupo. ¿Sabes qué? En un momento dije, quiero hacer memoria porque hablamos de un oficio en el grupo. Claro, niñera de mascotas. Es verdad que si te pones a pensar, Fer, la gente está básicamente concibiendo que las mascotas en su vida son perrijos.
1: Totalmente.
0: O gatijos.
1: Sí, sí.
0: ¿No? O sea que tiene sentido la niñera de mascotas.
1: Bueno, vamos a contar la historia de Alira Levinson, ¿sí? Esta joven de Posadas, que estaba en una juntada con unas amigas, como podemos estar nosotros con nuestros amigos, y una de sus amigas tenía que irse de vacaciones. Y ya no quería molestar a la familia que le cuida sus mascotas, porque bueno, ya siempre hacía ese pedido, no quería molestar, tampoco quería comprometer a otras amigas, porque bueno, cada uno con sus obligaciones. Claro, vos imagínate que una amiga te diga, che, me cuidas el perrito, vos con Vicente, tu trabajo, bueno. Entonces ahí fue cuando Alira dijo, yo te lo cuido, yo te puedo cuidar las mascotas. Y ahí comenzó, ¿sí? La recomendación entre conocidos le permitió sumar nuevos pedidos, creó una cuenta de Instagram para darle mayor difusión a la actividad, comenzó el boca en boca en una ciudad como Posadas a requerir sus servicios. Y es por eso que tuvo que ir perfeccionando y aggiornando este emprendimiento. Por ejemplo, antes de aceptar cada cuidado, hay un encuentro previo con los propietarios en el domicilio, ¿sí? Para conocer al animalito en cuestión. Y digo animalito porque ya vamos a estar contando la clase de mascotas que ha tenido que cuidar Alira y la gente que trabaja con ella, ¿eh? Porque ya es un equipo. Además, hacer una ficha de cada mascota donde quedan registrados los horarios, la alimentación, la medicación y todas las necesidades que conlleva el cuidado precisamente de esta mascota. Hay distintas modalidades según los requerimientos. Hay algunos pedidos de permanecer todo el día, otros que solamente ir al domicilio una o dos veces al día para abrirles, para que salgan y después dejarlos solos. Otros casos que requieren pasar la noche, quedarse a dormir. Bueno, todo eso hace que vayas fluctuando la tarifa. Cuando le preguntamos si pensaba expandir este emprendimiento hacia otros lugares del país, cómo viene funcionando Alira, esta joven de Posadas, que es niñera de mascotas, esto nos decía.
2: Nosotros somos una empresa que empezó de cero, yo estoy estudiando abogacía, la empecé de cero y con gente de mi confianza, porque ingresar en la casa de la gente es algo que tiene que ser con gente de plena confianza, por supuesto. Entonces, yo tengo mi gente que trabaja de mi confianza, que trabaja para la empresa, ¿no? Lo ideal siempre sería que nosotros nos movamos a otras provincias, porque es la gente de confianza que está en la empresa. No es la idea contratar gente de otro lugar que no conocemos, me explico. Entonces, está sobre la mesa la idea de expandirnos, de tomar gente de otras provincias que necesita el servicio, que es un servicio que realmente se necesita, es que es algo innovador y que está buenísimo, que a la gente le sirve, que nació de una necesidad justamente.
1: Bueno, nació de una necesidad. La mayor demanda, Caro, se concentra...
0: La música.
1: La mayor demanda se concentra desde noviembre a marzo, ¿sí? Por una cuestión de vacaciones. Actualmente cuentan con alrededor de 20 clientes, ¿sí? Que recurren a ella de manera habitual, a ella y a su equipo, porque ya como la escuchábamos, ha conformado un círculo de confianza por todo lo que conlleva el cuidado del animalito, pero también entrar a la casa, manejar cuestiones, tema de seguridad también. Y los principales clientes que tienen son personas que incluso hasta viajan por vacaciones un mes al extranjero, y trabajadores con horarios extensos, sobre todo médicos que cumplen con las guardias, ¿no? Entonces necesitan que una persona de confianza sea su niñero de mascotas. No solo perros y gatos, Caro, ¿eh? Hay como clientes tortugas, un gallo, un loro, entre otros.
0: Bueno, muy bien. Un gallo, un loro. El gallo me da cierta curiosidad, porque además el expertise tiene que ser como muy, muy específico, ¿no? En esos casos. Bueno, señores, la verdad que a mí de verdad no me extraña nada, siendo que ha virado completamente la concepción de lo que es una mascota.
1: Totalmente.
0: En una casa y del lugar que ocupa.
1: Y no pueden decir que en este programa no tocamos ese tema, ¿eh? Porque
0: absolutamente.
1: Siempre acá este programa es mascotero, pro perrijos, gatijos, gallijos, puede ser ahora.
0: Gallijos. Claro.
1: Tortuguijos.
0: Bueno, muy bien, me encantó. La verdad que has traído un gran tema. Algo me dice que si este tema hubiera salido un poquito más temprano, hubiera sido el gran disparador de mensajes, de lluvia de mensajes.
1: Acá no trabaja el que no quiere en este país, Caro.
0: Acá no trabaja el que no quiere. Bueno, señores, me encantó este tema. Gracias, Fer. Están llegando mensajes, más mensajes al mensajero de Cadena 3, por supuesto, con la consigna del día y con los distintos temas que me has tocado. Lu, contanos.
3: Bueno, Juan dice, a mí me reactiva solo despertar y agradecer a Dios. Le cuento a Fer Barrio Nuevo que hay otro emprendimiento de una chica, sí, lo trataron durante la semana en Juntos. Una chica que saca piojos a domicilio.
1: Claro, ah, sí. Sí, en Chipoletti.
3: Sí. Bueno, Hilda, le estamos dando ideas a la gente que quiera emprender también. Hilda dice, a mí lo que me motiva es levantarme temprano, tomarme unos mate mientras los escucho. Son parte de mi vida, voy a cumplir 87 años, siempre fueron y serán como alguien más de mi familia, dice Hilda desde Río Cuarto, preciosa Hilda. Guadalupe dice, no sé si me desconectan los amaneceres, pero los disfruto y no caben dudas, uh-huh. Y nos manda la foto de su amanecer, Guadalupe. Buen día, soy Dani, me encanta la radio, después de una semana larga, a mí me encanta hacer un picnic con mi esposa y mi hijita, dice este oyente, Dani. Hola, Caro, hola, Vero, ¿cómo están? ¿Cómo se escribe Hatum, Andrés? Así no está en Instagram, lo quiero seguir.
0: Dice, H-A-T-U-M.
3: H, con H en vez de J y con M al final. Juan del centro de Córdoba Capital. ¡Chau! Dice Juan. Dice, los escribimos desde Boulogne-sur-Mer, desde la casa donde falleció el padre de la patria, don general José de San Martín, desde donde nos vamos decepcionados, sin haber sido atendidos después de una hora y media de espera, mira lo que nos cuenta Alberto, sin ni siquiera haber abierto la puerta, otros visitantes igualmente decepcionados se retiraron antes, vinimos en los horarios indicados en la página oficial, desde París, luego de 3 horas de viaje, no pudimos entrar, muy enojado, Alberto nos cuenta esto. Matías, buen día, equipo, a todo, Caro, a Vero y a todo. Lo de Gallardo también es un claro ejemplo de volver y no con todas las luces, dice, bueno, este oyente en el mensajero. Hola, bueno. ¿Cómo me desconecto yo? Me fascina la música y cantar. Los domingos a la tarde.
0: Una gran desconexión.
3: Está bueno, pobre Pacho, porque me tiene cantando acá toda la mañana. Ahora que en el estudio nuevo, Caro, te cuento algo privado de acá de la radio. Tenemos el estudio nuevo y en la cabina de producción lo tengo Pacho al lado. Así que pobrecito, todas las canciones le canto. Pobre,
0: muy bien,
3: pobre,
0: muy bien,
3: pobre.
0: Me parece muy bien. ¿Sabés qué? Es un poco una venganza, iba a decir una venganza silenciosa, justamente silenciosa no es.
3: No.
0: Pero es un poco una venganza por esas editorializaciones y gastadas que nos hace Pachu Rosales aprovechando su rol.
3: Sí, tal cual. Bueno, le canto todo. Bueno, a Néstor, dice, los domingos a la tarde me voy al coro parroquial y es la desconexión con mayúscula. Pasado mañana retomo clases de guitarra, lo que va a implicar un muy nuevo huevo estrés para mí. Pero bueno, a mis 56 años. Tengo un perro, dos gatos, 20 gallinas y 4 cobayos. Mira,
0: enhorabuena.
3: Un macho y 3 hembras preñadas. O sea, va a tener más cobayitos todavía.
0: Más cobayijos.
1: Cobayijos, claro.
0: Más cobayijos. Bueno, muy bien.
3: Bueno, acá la última. Tengo una amiga acá en Mar del Plata que hace ese trabajo de las mascotas hace 5 o 6 años y le va muy bien.
0: ¿Sabés qué? Este es un tema para Vero Masloop y lo voy a tirar en relación a la señora de que saca piojos y a las niñeras de mascota. Hay una tendencia que son los sweaty jobs, trabajos transpirados, pero porque con todo este temor que genera la irrupción de la inteligencia artificial, la ola de reemplazos y demás, hay trabajos que parecen estar en auge más vinculados a oficios específicos que son prácticamente irreemplazables, ¿no? En términos de que muchos son tareas de cuidado, otros tienen que ver con un hacer específico que obviamente, por lo que indica su nombre, trabajos transpirados o sweaty jobs, requieren también de una pericia de físicamente estar y
1: yo realizar. Yo voy a poner mi emprendimiento, asados a domicilio.
4: Mira.
0: Asados a domicilio. Claro. Eso es un buen sueldo.
1: Transpirado, cumple con el,
4: para, con el requisito.
0: Che.
5: Te cuento que hay.
0: Ojo.
5: Yo les cuento que hay, asistí a un asado donde habían contratado a los asadores.
1: Ya se nos adelanta a los máximos años. Ya tenemos todo el curro listo.
0: No importa, pero pará, no importa que se te adelanten. Importa que encuentres una porción de mercado y desarrolles tu emprendimiento ahí. Me gusta, Fer Barrio Nuevo. Porque además, quizás si es rentado y si te contratamos, nos haces un asado a todos los de Buen Día Argentina. Porque si es por lo que haces de motu propio, no va a pasar.
1: Acá con Maxi ya tenemos todo listo. Claro. Ya tenemos incluso los delantales, eso con todos los abdominales marcados.
4: Claro,
0: me encanta.
4: Que nos hacen falta.
0: Me encanta. Sí. Me encanta. Maxi Molina, lo estoy escuchando intervenir y tenemos poquito tiempo, pero quiero escuchar sobre la semana que se viene, la semana deportiva.
4: Bueno, la semana va a estar bueno, Caro, porque el lunes AFA va a dar a conocer, va a anunciar los amistosos de la selección. Entonces, bueno, para la fecha FIFA de septiembre y octubre. Y la gran expectativa es saber si Messi, ni aunque sea, vendrá a despedirse de la selección. Y también la semana encontrará a Boca jugando por Copa Sudamericana el 8, es decir, el martes, 21:30, en la Bombonera frente a San Pablo.
0: Bueno, muy bien. Veníamos hablando de que Franco Colapinto pareciera venir en una no quiero ni decirlo para no generar sobre expectativas, pero pareciera estar en un carril interesante. A ver, contanos vos, Maxi.
4: Sí, es más, Acla ya hizo la práctica libre.
1: Está desarrollándose la práctica libre número 3, quedan 34 minutos. Está a sexto Colapinto, sí, con varios pilotos todavía que no han registrado tiempo, pero ha mejorado el auto con respecto a grandes premios anteriores, estrenando actualizaciones.
4: Ayer bien.
1: Es un circuito que le gusta mucho a Franco Colapinto, ganó en Fórmula 3, ha tenido muy buenas actuaciones también en Fórmula 2, y es el circuito donde debutó en Fórmula 1.
4: En Monza,
1: sí, hace 2 años. Entonces, es el circuito más veloz de toda la temporada, donde se registran las velocidades promedio más altas del calendario, y le caen bien a Colapinto y al Alpine, que tiene un buen motor. Claro. Así que bueno, veremos cómo va este fin de semana. Contábamos ayer, Caro, el escándalo que hay en la Fórmula 1 con Flavio Briatore, que acusó públicamente de corrupto a uno de los jueces de la FIA, que hizo lugar a la apelación del equipo McLaren y Red Bull, porque le quitaron de nuevo el podio a Pierre Gasly de Mónaco. Esto tiene un impacto significativo en Alpine en cuanto a puntos, porque son 9 puntos menos los que se le restan de la tabla del campeonato de constructores, donde hay una lucha cerrada con Racing Bulls para ser el quinto equipo, el mejor del resto. Y no solamente es el título el mejor del resto, ¿sí? Son millones de dólares a final de la temporada, lo que implica quedar quinto o sexto. Y esta sanción nuevamente a Gasly, sí, que vuelve al séptimo lugar en Mónaco, realmente le afecta mucho al equipo en esa lucha.
0: Bueno, y decir, no avivemos gente porque te sumamos 5 equipos para correr en la próxima.
1: Sí, no, viene polémico el tema de la FIA porque la sanción a Franco Colapinto el pasado Gran Premio de Países Bajos, una sanción que todo el mundo calificó de injusta. Sí. La sanción que también le costó a Colapinto y Alpine puntos en Barcelona, que pasó del séptimo al décimo lugar. Está candente el clima en la Fórmula 1.
0: Bueno, muy bien. Muchísimas gracias, Fer Barrio Nuevo, y gracias, por supuesto, a Maxi Molina. Tenemos recomendado, señores, Vero, ¿de qué se trata?
5: Bueno, hablamos mucho de las novelas turcas, pero en este caso sí, lo que les voy a recomendar es una serie policial turca, que realmente está muy bien hecha. Estrenó su tercera temporada en Netflix esta semana. Para los que no la vieron, es una buena opción para maratonear las dos temporadas anteriores. Cada temporada tiene 8 capítulos y sigue a la comisaria Onem, una mujer es la que encabeza esta serie, que se llama Cementerio. ¿Por qué se llama Cementerio? Porque la serie comienza con un encargo que le dan a esta comisaria, que es investigar crímenes no resueltos de mujeres, y la mandan a trabajar al subsuelo, que en la jerga y en el lugar le llaman el cementerio, el lugar olvidado. Bueno, allí fueron a parar esos casos olvidados, que será tarea de una unidad especial investigar, y a partir de allí empieza a construirse esta historia, que por parte va investigando casos, pero a la vez nos va haciendo reflexionar sobre cuestiones que tienen que ver con la sociedad y con la violencia que se generó alrededor de esos casos, qué es lo que lo originó, cuál es el trasfondo. Como pasa con las producciones turcas, hay mucho de preguntas éticas y morales. No solamente es una serie policial, realmente es muy interesante.
0: Muy bien, muchísimas gracias, Vero Masloop. Netflix, ¿verdad?
5: En Netflix, efectivamente, 3 temporadas ya disponibles.
0: Bueno, muchísimas gracias, Verito. Te dejo lo de los sweaty jobs para la próxima, ¿te parece?
5: Me encantó el tema.
0: Bueno, señores, hemos llegado al final de este Buen Día Argentina. ¿Cómo sigue el tiempo en la ciudad de Córdoba, Lu González?
3: Sigue frío aquí en la ciudad de Córdoba, 9 grados 4 décimas la actual. El cielo está despejado a esta hora, pero se esperan nubecitas durante la mañana. La sensación térmica 8 grados 4, la máxima prevista para hoy 16. Hay viento del sur a 8 kilómetros por hora.
0: Muy bien, muchísimas gracias, Lu. Muchísimas gracias. Muchísimas gracias, Fer Barrio Nuevo. Gracias, Maxi Molina, también desde Córdoba. Vero Masloop, ¿cómo sigue en Rosario?
5: Mejoró un poco, al menos no tenemos sensación térmica, pero hace frío. 3 grados 7 décimas, cielo parcialmente nublado, viento en calma. Vamos a una máxima de 15 grados para hoy.
0: Sí, señores, fin de semana. Abrazo. Frío, frío. Abrazo enorme, Vero. Buen fin de. Señores, y en la ciudad de Buenos Aires, con 3 de mínima y una máxima que apenas va a arañar los 13 grados, arrancó un fin de semana muy, pero muy frío. Para mañana domingo también 3 de mínima, máxima de 11 grados. Así que abrigarse mucho. Amanece con un cielo celeste, precioso, prístino en la ciudad. Pero atención, porque para quienes descartaron el abrigo pensando en la curva, comiéndose la curva de la semana, vuelvan a desempolvar eso, porque se viene frío el fin de semana definitivamente también en la ciudad de Buenos Aires. Muchísimas gracias por acompañarnos. Soy Caro Moroso, con este gran equipo hacemos Buen Día Argentina. Nos encontramos obviamente el sábado que viene de 6 a 8 aquí en la gran Cadena 3. Ustedes siguen con Una Mañana para Todos con Titi Sabatoni en Cadena 3 Nacional, y en Cadena 3 Rosario, Una Mañana para Todos también con Jonathan Raimundo y Mirta Andrín. Gracias a Pachu Rosales, que trabaja en la operación técnica y en la musicalización, y por supuesto a Karina Sabelli en la producción periodística. Abrazo enorme y descansen.

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0: Señoras y señores, arranca la nueva mañana para todos. Buen día, buen día, buen día, buen día. Cérrame, Nachito, ahí porque se mete todo el sonido de... Sábado 5. Ay, empezamos a probar todo nuevo. Sábado 5 de septiembre en marcha. Buen día, Silvina Ledesma, ¿cómo le va?
1: Buen día a todos y bienvenidos a esta mañana que es así, para todos.
0: Claro, como todos
1: sí,
0: somos.
1: Sí, claro, y hoy desde un lugar muy especial.
0: El Guise López,
2: sí, buen día, Guise, ¿cómo va? Titi, buen día para vos, para Silvina, para Maxi, para todo el equipo, para el acople, todo para todos.
0: Lo dijiste, Maxi Molina, buen día, ¿cómo
3: ¿Qué
0: va?
3: ¿Qué dice, Titi? ¿Cómo anda? ¿Cómo le va?
0: Bien, bien.
3: Bueno,
0: bien.
3: Me alegro.
0: Buen día, el Pachu Rosales en la cabina, ¿ya cómo le va el Pachu? Acá estamos, Pacho. Buen día, Lucía González. ¿Cómo le va, Lucía González?
4: Buen día, Titi. Buen día para todo el equipo y para la audiencia. Qué hermoso que esté el estudio.
0: Quiero decirles algo. Pará. Vení, vení, Lucía, vení. No, vení, vení, vení, vení. Que venga Lucía al estudio.
4: Epa. ¿Por qué? ¿Qué pasó?
0: Quiero decirles algo. Tomá asiento, Lu. Ahí está Lucía en el estudio. Bueno, estamos en el estudio nuevo, ya sí. Saben ustedes esto, ya lo saben. Lo están viendo, además, seguramente. Nachito está filmando todo. No sé si estamos transmitiendo en vivo o no, pero estamos nosotros ya también en el estudio nuevo. Ya han estado otros programas de la cadena 3. Y bueno, ahora nos tocó a nosotros ya definitivamente estar aquí en el estudio nuevo. Pero los he convocado a
4: Me
0: todos.
4: Da miedo, ya sí. Lo que nos hizo el...
5: Te decía, ok, suficiente.
1: Pero, sí, suficiente. Pero no nos hagas lo mismo que el sábado pasado.
0: Pero otra vez se adelantan el final de la película. Bueno, los he convocado porque esta vez sí quiero decirles algo en serio.
4: Ay, Dios mío.
0: No, esta vez aparte está siendo filmado.
1: Y el sábado pasado también
0: dejan
1: estaba siendo
0: la puerta
1: filmado.
0: Abierta y se escuchan todos los gritos sí, cuando sí, dejan sí. La puerta abierta. Vamos a tener que ponerle un bracito a la puerta porque sí. Sí, sí, sí, sí. No están acostumbrados a cerrar.
4: O que no griten, es la otra.
0: La también. Otra que no griten. Es medio difícil eso, pero bueno. No, esta vez va en serio.
1: Bueno.
0: Esta vez va en serio. No, no te rías, Molina.
3: No.
0: Lucía, no te rías.
4: Yo me río para no llorar.
0: Hagan como López, que está serio.
3: Concentrado.
0: Porque sí. López. Claro. López realmente está ubicado. El Pacho está serio. Está ubicado en los.
6: No, de nuevo decía, no, otra vez no.
0: No, no, no, no, no. No, no, ya está, ya, una vez, ya, suficiente. Ya no se repiten dos veces. Y en tan poco tiempo, por lo menos. Hoy les quiero decir, pero esta vez va en serio.
7: ¿Por eso te viniste de camisa?
0: Sí, sí, el anuncio lo amerita. Me parece a mí, no sé. Hoy les quiero decir, chicos. Que el comienzo es todo en homenaje a Freddie Mercury en el día de su natalicio. Así que arranca la mañana para todos así.

0: el gran Freddie Mercury, señoras y señores, en honor a Frederick Bulsara. Freddie Mercury, cantante de Queen, nació en el año 1946. Estaría cumpliendo 80 años hoy.
1: Claro.
0: El gran Freddie Mercury. Bueno, eso les quería anunciar, chicos.
2: Nada más. Me
3: claro.
0: Ah, bueno, pero me parecía en el nuevo estudio, además, me parecía acorde.
3: Pero nunca anuncias así, ¿de qué se va a tratar?
0: Sí, pero son los 80 de Freddie.
3: Ah, pensé que los 80 tuyos.
0: No, todavía bueno, no. Bueno, faltan. Bueno. Espero que el estudio nuevo no nos cambie. Sí. Por favor, López.
2: Noto con ganas de hacer anuncios hoy. De dar discursos.
0: Sí, sí, sí. Hoy tengo ganas. Este estudio me inspira a hacer cosas. Buen día, dice Karina Titón. Dice el cumple número 132 de mi pueblo querido Camilo Aldao. Córdoba. No puede ser mejor regalo de cumple con el rey. ¡Feliz cumpleaños, Camilo! Camilo Aldao, no Camilo.
3: Claro.
0: Camilo Aldao. Feliz cumpleaños para todos.
3: Qué lindo día, feliz cumple.
0: Feliz cumpleaños para Camilo Aldao.
3: Sí, qué pedazo de inicio. Una paz ese tema con lo fresquito y nubladito que está en Catamarca. Saludos a ese nuevo estudio, dice Matías.
0: Ahí llegó la inspectora con el libro de actas. ¿Cómo está la inspectora? ¿Todo bien? Bien, bien. Teresa, otra vez lo mismo del sábado pasado, Chabotoni. No, por favor. No, pero era para anunciarles. Claro. ¿Cómo iba a ser el comienzo de hoy? Porque hoy estaría cumpliendo exactamente 80 años de vida el gran Freddie Mercury. ¿Y lo recordamos? ¿Sus manitos en el piano? Haciendo ese tan, tan, tan, tan. Y cruzando las manos hacia el otro lado. Tan, tan, tan. Y cruzando las manos hacia el otro lado.

0: Darío me dice, Titón, buen día. Empecé el día con la cara amoroso. En la radio, ¿no? Me dice, me aclara,
1: sí,
0: Darío.
1: Sí.
0: Empecé el día con la cara, estaba por cambiar el dial, Chabatoni. Y justo me acordé de vos, Titón, y dije, Chabatoni me va a sorprender. Y lo hiciste, Chabatoni. Con el más grande de todos, el señor Freddie Mercury. No cambies nunca, Chabatoni. ¿Cómo iba a cambiar de radio? ¿Por qué iba a cambiar de radio?
1: Claro.
0: No, ¿dónde se va a ir? ¿A la Hit? ¿A la Popu? No.
1: Buen día, Titi y equipo.
0: ¿Para qué se montamos semejante tuyo, Marina?
1: Hoy de este lado, qué buen arranque. Sigan así. Sí, mucho. Saludos a todos desde General Dehesa. Estamos trabajando a full con la cadena, dice Milton.
0: Ismael, Titón, pasame el título del primer tema que pasaste, que me la olvidé. Gracias, Ismael de San Esteban. Es muy fácil, Radio Caga. O Radio Gaga, como ustedes prefieran, el tema de Queen.
1: Titi,
0: sí. Radio, exacto, como nosotros. No, bien, como nosotros, nos identifica mucho ese tema. Radio, por radio, nos identifica mucho, sí.
1: Huberto dice, decepcionante este comienzo. Creí que ibas a pasar los 7 fantásticos mejores goles de Messi, pero no está mal la música, gracias.
0: ¿Relatados por quién? Jenny me dice, Titón, buen día. Para mí el encanto de la radio siempre fue que la podía tener cerca en cualquier lado. Espero que ahora que lo filman no cambien. Si no, no podré tenerlos en mi auto, en mis caminatas y en tantos otros acompañamientos en los que necesito su compañía. Pero sin tener que mirarlos. Los quiero mucho, claro. Dice Jenny.
2: ¿Querés que te muestre el video?
0: No estamos saliendo por ningún lado, ¿no?
1: No.
0: Si amerita la situación, están filmando. Si amerita la situación, van a hacer algún corte o algo.
1: Claro, exacto, y se va a publicar. Así que pórtense bien porque está todo siendo filmado.
0: Exacto, exactamente.
3: Hay una cámara allá.
4: Qué lindo que tener chicas lindas que han venido acá. Y chicos, bueno, no tan lindos, pero bueno.
0: Hay cámaras por todos lados, sí, ¿no? Sí. No, sí hay cámaras por todos lados. Cámaras por todos lados. De todos lados nos están filmando, pero no quiere decir que estemos transmitiendo en vivo.
1: No.
0: No es un canal de televisión o un canal de YouTube emitiendo imagen permanentemente. Y está bien que así sea, con las caras estas. Mientras tanto, no nos olvidemos, chicos, hoy estaría cumpliendo exactamente 80 años el gran Freddie Mercury.

0: Bueno, hacía muchos años que no escuchaba un buen comienzo de una mañana para todos.
1: ¡Epa! ¡Epa, epa, epa, epa!
2: Hacía muchos estudios nuevos que no poníamos un comienzo común. Parece que vamos a tener que inaugurar estudios todos los sábados, chicos, porque ha gustado el comienzo. María

0: Renublado en Villa Valeria, ¿eh?
1: ¡Qué comienzo! Súper fanática de Queen. Todavía me dura el susto que nos hiciste pasar el sábado pasado. Qué lindo es escucharlos. Lejos, pero lejos, pero lejos, pero lejos, los mejores, dice Angelina.
0: ¿De dónde, Angelina?
1: De Córdoba.
0: Ah, bien. Marina, Titón, Silvi, muchos likes para este comienzo. Este tema es uno de los que vos elegís según tu onda mañanera. ¿Cómo lo cantan? Si lo haces tomando un... No. Este tema es uno que vos elegís según tu onda mañanera. ¿Cómo lo cantás?
1: Ah, claro. Está.
0: Si lo haces tomando un mate, mirando a la nada y tarareándolo al tema, se refiere al primer tema del programa de hoy, o a los gritos y acompañándolo con los aplausos. Pinta para bueno el programa de hoy, chicos, y el estudio lo amerita. Realmente estamos muy contentos con el estudio. Me llama la atención esa puerta ahí. Yo voy a ir a ver. Bueno, en este momento la gente no está viendo. Hay una puerta ahí que me llama la atención. ¿Eh? Después voy a utilizar...
1: ¿Tenés curiosidad?
0: Sí, voy a ver qué hay detrás de esa puerta.
2: Puerta de dos hojas.
0: Es más, no sé si no le voy a decir a Nachito que hagamos un vivo.
1: ¿En serio?
0: En el Instagram. ¿Se puede hacer un vivo? ¿Es en Instagram? Porque quiero ir a ver qué hay detrás de esa puerta. Hay dos puertas.
1: ¿Estás
0: allí?
1: Seguro, ¿eh? ¿Por qué?
0: Sí. El resto del estudio más o menos lo conozco. Ya lo había visto antes. Pero, pues estamos en otro piso, claro, ¿no? Al que habitualmente laburo. Exacto. Yo en la semana. Pero, esa puerta me intriga. No sé si después no le vamos a pedir a Nachito que hagamos un vivo por el Instagram.
2: Y bueno.
0: Para ver qué pasa así. 80 años estaría cumpliendo, señores, el gran Freddie Mercury.

0: Bueno, felicitaciones, campeón.
1: Fernando Melletitón, buen día. Todavía estoy en la camita. Hoy me desperté. Dije, voy a escuchar por primera vez al Titi en la cadena. Me está gustando, Chavatoni. Yo te escucho siempre en la popular, pero con Freddy me dan la mejor bienvenida. Gracias. Desde hoy, su fans número uno. ¿Sabes quién es?
2: ¿Quién es? ¿Quién?

0: El nombre lo saco, pero estoy casi seguro que es él. Fernando Subase, la vaca Subase.
1: Ah.
0: El ex jugador de Unión San Vicente.
1: Unión San Vicente.
0: La vaquita Subase. Claro. Me parece que es él. Sí, sí, sí.
1: Jaime Corró, Subase, Tapiero.
2: Subase, Tapiero. Sí, Corrí, sí, sí, Corrí, era el claro. Win izquierdo.
1: Claro. Roberto Jaime Corró también, claro. Sí,
0: Corró,
1: sí,
0: no,
1: sí.
0: Corró,
1: exactamente.
0: Corró.
1: Estampela.
0: Ah, oh, qué equipo Unión San Vicente.
3: O sea que desde hoy, los sábados, Subase va a ser esta. Este programa, digo.
0: También puede ser Subase de que se suban.
1: Subase
3: a este programa. Vamos.
0: Y se llama Fernando, que también podría ser para un brindis cuando termine el programa.
3: Sí. Desde el año 96 que escucho tu programa y por fin hoy pusiste excelente música.
0: Ya desde el 96, no. Chicos. Nunca es tarde, ¿se dan cuenta? Nunca es tarde. Marcela Mesetitón, soy fiel oyente de la cadena Hit. Pero los sábados me cruzo de vereda para escucharlos. No importa el tema que pongas de Freddy. ¿Hay alguien en este mundo que no le guste Queen? Que levante la mano. Si hay alguien en este mundo. Nadie levantó la mano. Camino al trabajo. Me alegran todos los sábados, chicos. Y más con este comienzo, dice Marcelita.
3: Hola, Titi, equipo. ¿Pueden mandarle un saludo a los chicos de Ballet Pampa y Senda que están de gira por Turquía en este momento? Sí. Bien digo, un beso grande para ellos.
0: Sí, sí, les mandamos el otro día, ¿te acordás? Me parece que hace dos sábados atrás dijimos que los chicos, el Ballet Pampa y Senda de Belville, están representándonos en Turquía. 80 años del nacimiento de Frederick Bulsara.

0: Se suma Fernando Barrionuevo, señores, al estudio mayor de la cadena 3 Argentina. Fernando Barrionuevo.
1: ¿Cómo le va, Chabatoni? Buen sábado.
0: Para que te habilitamos el micrófono. Ahora sí, ahora sí.
1: ¿Cómo
0: ahora
1: le va, Chabatoni?
0: No,
1: buen
0: tampoco,
1: sábado.
0: Tampoco, no, me parece que no, ¿no?
2: ¿Sí? Bueno, mientras tanto lo presentamos. 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
0: Bueno, estamos siguiendo lo de Franco Colapinto este fin de semana, Fer.
1: ¿Cómo le va? Ahora sí lo saludo.
0: Ay, sí, ahora bueno, se escucha.
1: No, era porque se escuchaba, tenía que presentar por eso. Yo sí, no me metí.
0: Saludo, después iba la presentación y después iba todo el desarrollo.
2: Claro, pero bueno.
0: Pero que en el estudio nuevo siguen sin hacerme caso.
3: Cada uno hace lo que quiere.
0: Cambiamos el estudio, pero cada uno hace lo que quiere. Sí. Yo tengo una idea en la cabeza.
3: Claro.
0: Para contarles algo, por ejemplo.
2: Sí.
0: Traigo una idea para contarles algo. Y no. Al medio me empiezan a decir cosas.
3: Todo. Qué bárbaro.
0: ¿Cómo lo hecho? Se me rompió el cuaderno.
2: Uno. Uy, ¿qué pasó?
0: Estudio nuevo, pero se me rompió el cuaderno.
2: ¿Qué te pasó?
0: Bueno, con la pinto.
1: Final de la práctica libre número 3, la última antes de la clasificación. Sigue bien con la pinto en Italia, décimo lugar. Para el piloto argentino, con las mejoras en el auto, va a estar ahí, ¿eh? Vio que en las últimas carreras decimos iba a estar 12, 13. ¿Se acuerda que jugábamos siempre con el 13?
0: Uh-huh.
1: Bueno, esta carrera va a estar para el 9-10. De hecho, su compañero de equipo, Pierre Gasly, fue noveno. Sí, así que los Alpine han pegado.
0: Con un poquito de suerte sumamos puntos.
1: Sí, va a estar ahí en la lucha de sumar puntos. Es una carrera muy veloz. El Alpine tiene muy buen motor, el motor Mercedes. Y con las actualizaciones que suma desde esta carrera el auto de Colapinto, que el auto de Gasly ya las tenía en la carrera pasada, podemos aspirar a que Franco se meta dentro de los primeros 10. A las 11 la clasificación, George Russell fue el más rápido en esta última práctica libre antes de la clasificación.
0: Bueno, a las 11, aparte de estar haciendo la tarea de móvil permanentemente, a las 11 te molestamos de nuevo.
1: Sí, sí, ejemplo, por supuesto, actualizando minuto a minuto.
0: ¿Mañana la carrera qué hora es?
1: A las 10.
0: A las 10.
1: Mañana, planazo, ¿eh? Domingo 10 de la mañana, está fresquito, facturas, mate y Fórmula 1.
0: Que lo vendió Fernando Barrionuevo, señores. El hombre entra en tantas cosas de la Fórmula 1, de la cadena 3 Argentina. ¿Y qué dice la gente, Silvi?
2: Hay muchos
0: mensajes. Ay, me largaste el volante,
2: no,
0: Colapinto. Ahí está. No me largues el volante, Colapinto.
2: Hermoso comienzo hoy, la mejor mañana, dice Mabel desde Córdoba capital. ¿Qué comienzo, Titi? Te saluda Luis del taxi 774 de Mendoza. Siempre es un placer escucharlos. Excelente este comienzo.
0: Chicos, cerramos los siete fantásticos. 9 de agosto del año 1986.
2: Sí.
0: Creo, si mal no recuerdo, fue el último show de Freddie Mercury con Queen en vivo. En el marco de una gira, en el año 1986. El último concierto de Freddie Mercury con Queen, la última gira, 9 de agosto del año 1986, en Inglaterra. Si mal no recuerdo, fue el
4: ¿y
0: último.
4: ¿Y quién me contó? ¿Lo vio en el Facebook?
0: No, lo hemos leído porque hay investigaciones periodísticas, hay una película, hay películas de Freddie Mercury, hay libros, hay biografía. Uno ha recopilado datos permanentes. Bueno, Google. Básicamente Google. Sí. ¿Para qué vamos
3: a revisar en Google?
0: No nos vamos a extender demasiado. Pero, y ese último concierto ha quedado registrado en los últimos. La última gira de Freddie Mercury, señores, con Queen, ha quedado registrado en un disco. Y en ese disco, Freddie, con la banda en vivo, hizo esto.

0: Buenos días, Córdoba, Argentina, mundo. Señores, ha arrancado esta nueva mañana para todos. Sábado 5 de septiembre en marcha. Datos del tiempo esta hora en Córdoba. Silvina, por favor.
1: Sí, claro que sí. En Córdoba tenemos 7 grados 3 décimas de temperatura con una sensación térmica. ¿Qué pasó?
2: Estoy jugando.
3: Salud.
1: ¿A qué estás jugando?
2: A toda mi gente en Belleville.
3: A todos los fans.
2: Me ven ahí.
1: Cielo despejado, la humedad 53%, viento del sudeste a 4 kilómetros por hora con una visibilidad óptima.
4: ¡Aló, aló, aló! ¡Aló, jovato!
2: Es que hay cámaras por todos lados. Entonces, Juli, está Julián. Julián es un switcher master. ¿O no? ¿Maneja las cámaras, Juli? ¿Está manejando las cámaras, Julián? ¿Cómo es el apellido de Julián?
5: Mira, Julián mira.
2: Julián mira. Ahí saliste al aire.
1: Ah, justo, mira. Lu.
5: Ahí salí al aire, sí.
2: Yo ahí estás al aire.
5: Estoy al aire, no te estoy hablando por privado. Ay, qué problema ese, ¿no?
2: Porque hay veces que me hablo por privado y yo no sé si está al aire o no está al aire.
5: Qué hermoso, qué poder.
6: Muy cordobesa la señora.
2: Sí, es ella misma, Miguel. Sí, sí. Bueno, está Julia ahí, que es una especie de switcher master, va monitoreando todas las cámaras y después que hace todos los recortes.
3: Claro.
2: Capaz que hace todos los recortes y todo. Y hay una cámara que está justo al frente mío, que por eso estaba saludando, por las dudas me había cortado.
7: ¿Querés que te muestre el video?
2: No hace falta, pero por las dudas, ponchen justo, no sé, hagan un corte de
3: ¿Cómo estás
2: de...
3: con los términos? Bien,
2: Sí, ahora sí, todos, bien, son todos bien, términos bien, televisivos que puedes utilizar. Switcher master, ponchar, zócalo. Para mí, zócalo es eso que está ahí abajo.
1: Sí, claro.
2: ¿Me das el pronóstico, por favor, Silvi?
1: Dios mío, sí, para hoy se espera cielo parcialmente nublado por la mañana, mayormente nublado por la tarde y por la noche, con una máxima estimada en 16 grados.
2: Juancito, me hace muy, pero muy buen comienzo de programa, chicos. Faltaría la frutilla del postre Amor de mi vida o algo parecido. Con esa canción nos dimos el primer beso con mi esposa. ¿Eh? Hace 42 años que estamos juntos.
1: Qué recuerdo.
2: ¿Me harías el favor de pasarme los malas? Temazo de Freddy. Pero bueno, ya está, pasaron los 7 fantásticos. Dame cómo va a estar el comienzo. Ahí está, un poquito. Para un piquito, un poquito para un piquito y nada más.

0: Estuve 2 minutos y pico dentro del baño. Entramos al baño con mi esposa.
1: Break.
0: ¿Cómo va a estar? La cama parecía, no sé si vieron la película El Exorcista.
2: No, break.
1: ¿Cómo va a estar el tiempo?
2: Para mañana, domingo, 6 grados la temperatura mínima, con cielo mayormente nublado. Escucharon, 6 la mínima, 12 la máxima. Para mañana, la próxima semana comienza con.
1: Los que guardaron las camperitas y los suéteres, sí. No guarden nada, ¿no?
2: Pero a partir del lunes, si bien va a estar fresco, paulatinamente comienza a subir la temperatura hasta el próximo viernes, que tendremos una máxima de 25 grados y una mínima de 14. Así que hay que usarlas un poquito y después nuevamente vamos a empezar a descartarlas.
1: Luisito Mesetito, en Unión San Vicente del año 1982, campeón formado con Estovia.
3: Estovia, el gringo Estovia, sí.
1: Bartolomé, Subase, Estampela, Losval, Mario Díaz, Molar, Corro, Bonifacio, Eduardo Díaz y Mario Bernio. Le ganó 3-1 a Belgrano y fue al Nacional la naranja cordobesa.
3: Claro, el Piojo Molar.
1: ¡Qué grande! Unión San Vicente, año 1982.
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0: Saludamos a Fernando Barriolón. Muy tenue la luz roja. Saludamos, señoras y señores, a Fernando Barrio Nuevo. Ahora desde la...
1: No se ve la luz.
2: Pero tenés esta luz acá, tenés que
3: hablar del micro.
2: En el micrófono tenés la luz roja.
0: Claro. A ver, apaga. Ahí está, listo.
2: Es acá.
0: Ahora sí.
3: Claro.
0: Bueno, señoras y señores,
4: ténganle paciencia, ténganle paciencia.
0: Estoy descubriendo ustedes porque ya tienen experiencia de trabajar en este estudio. Silvina Ledesma tiene una gran experiencia ya en este estudio desde hace muchos días. Es una privilegiada de haber inaugurado este estudio oficialmente, Silvina Ledesma. Yo humildemente estoy descubriendo todo ahora.
5: Abrácenlo, abrácenlo.
0: Mirá qué lindo fogonero, sí. Guille.
2: No es un fogonero.
0: Mirá qué lindo fogonero. Estas son las estacas.
2: No, son las cámaras.
6: Espadas. Vendría a ser como espadas.
3: Hagamos un asado.
0: Sí.
6: Mirá qué lindo.
0: Desde las calles de Córdoba ahora, señores. Saluda a Fernando Barrio Nuevo para decirle al país cómo ha amanecido esta bella ciudad cordobesa. Fer, querido, adelante.
7: ¿Cómo le va, Chabatón? Y ahora los saludos desde las calles. Fría mañana tenemos. A esta hora en las calles de Córdoba, poco movimiento por ahora, creo que obedece a la baja temperatura, a pesar de que hay sol. Está el cielo cuasi totalmente despejado y algunas nubecillas rebeldes que están en el cielo, pero que no impiden que el astro rey brille en todo su esplendor en esta mañana de Córdoba.
2: ¡Qué poeta!
0: Estudio nuevo, palabras nuevas, frases nuevas. Astro rey.
7: Me desperté poeta, Chabatón. Como un hincha de Junior, parezco.
0: Qué bien. Muy bien, el poeta. Qué bien. ¿Cómo estamos relacionando todo? Bueno, Fer, a moverse en las calles de Córdoba a ver qué nos trae hoy, ¿eh?
7: Poco movimiento por ahora, como le decía, hay algunos cortes en algunas arterias céntricas que a esta hora no traen inconveniente, pero que cuando el movimiento se incremente, sí, más cerca del mediodía, puede ocasionar alguna demora. Hay trabajos en todo lo que es Avenida Colón, carril izquierdo, no el carril selectivo del transporte, sino el otro. Hay trabajos de EPEC, no se va a poder estacionar sobre el cordón de la mano izquierda, y también continúa un corte, Titi, que lo hemos visto ya en la semana, un corte importante en la intersección de Olmos y calle Santiago del Estero. Allí hay una obra de aguas cordobesas que mantiene cortada ya desde hace varios días Santiago del Estero entre Lima y Olmos, y también prácticamente tres carriles de la avenida Olmos, ahí llegando prácticamente a Boulevard Guzmán. Hay un corte importante, pero no veo gente trabajando. En la semana tampoco he visto gente trabajando. Está el corte, es mira, una obra importante, pero vamos a tratar de averiguar con la empresa por qué. O sea, está vallado, está el trabajo, se ha levantado parte de la carpeta asfáltica, es un trabajo importante, pero no se ven los trabajos, por lo menos en la semana, y a esta hora tampoco.
0: Sí, queda ahí habilitado el paso de dos carriles, si mal no recuerdo, solamente.
7: Sí.
0: De los cuatro que tiene la avenida, creo que quedan dos carriles, y quedan los dos carriles por donde circulan los colectivos.
7: Claro, claro.
0: Y donde paran los colectivos. Por lo tanto, muchas veces queda un solo carril cuando hay un colectivo detenido en ese sector, y es una zona de mucho tránsito. Así que es una obra que debería ser urgente y no lo está haciendo.
7: Exactamente, Titi, exactamente, y lo hemos estado viendo durante la semana, porque también en calle Santiago del Estero están haciendo una obra de EPEC, que no implica un corte porque están trabajando en la vereda, pero estaba complicado el tema.
0: Gracias, Fer, querido, somos contigo, ¿eh?
7: Abrazo.

0: ¿No estaba rojo recién? ¿Yo vi rojo o no?
1: No.
2: ¿Eso es lo rojo que... el jugador de fútbol?
0: ¿Yo estoy hablando y no salió al aire?
3: No.
4: Claro.
0: Ah. Porque eso a mí yo escucho igual.
2: Sí.
0: Entonces si no veo... Ah, mira, tenemos una mosca también acá en el estudio. Sí.
3: Y grande, sí,
0: y me sigue a mí.
2: Está posado en tu micrófono.
0: Somos cuatro en el estudio. Sí. ¿Y con quién está la mosca? Con Chabatón.
3: Porque son dulces.
2: Un moscardón es moscardón, grande.
0: Sí, sí, sí. Bueno, les decía que Carlito nos dice: buen día, Titón y equipo. Está bien con el homenaje a Freddie Mercury, pero hubiese hecho los siete fantásticos también con Beto Orlando, Chabatoni. Se nos fue hace poco el gran Beto Orlando. Buen fin de semana, dice Carlitos. Efectivamente, esta semana, ¿no? Uh-huh. Ha sido el fallecimiento del gran Beto Orlando, señores, que ha dejado muchas canciones.

0: la mañana, ya con 2 minutos en todo el país, señoras y señores. Llega la primer pregunta de Lopecito en el estudio mayor de la cadena 3 Argentina. ¿Ah, cambió la cortina también?
1: Sí, cambia todo.
0: Solo por eso cambió la cortina.
2: ¿Y en este estudio, que es tan grande, va a tardar más que en el estudio?
0: Probablemente, porque es mucho más grande, tarda más en llegar la voz. A mí, yo lo tengo más lejos a López.
3: Sí.
0: Y va a llegar una segunda más tarde.
3: No sé si tardaremos un poco más, querido Titi, pero...
0: Ahí me acaba de llegar el no sé.
3: Querido Titi.
0: Sí, ahí me debo el querido Titi. Sí. Tiene un poco de delay, o sea que es grande el estudio, es grande.
2: Qué manera difícil.
3: Bueno,
4: buen día, don López, ¿cómo le va?
3: Hola, querías que hace Pacho.
0: ¿Cómo va? Pacho, viejo, no va. No me aumentes el café,
3: Pacho. No.
0: La playa tampoco.
3: La cochera aumenta. Hoy vamos a rendir homenaje a alguien con quien compartimos habitación. Con quien compartimos ropa a veces. Confidencias. Peleas.
0: La almohada.
3: Solemos ir juntos con él o con ella a los cumpleaños. Pasamos juntos navidades. Vamos a homenajear a alguien con quien crecemos.
0: Un turrón.
1: Navidad.
3: Es uno de los familiares.
2: No,
3: es una cosa.
2: Dormitorio. Con el turrón.
1: Sí, bueno. Compartir ropa, dice.
3: Sí.
1: Con el turrón. Cada uno comparte con quien quiere.
3: Confidencia, vos le confesás algo.
0: Sí, yo he hablado con turrón. Tengo un turrón que lo tengo en el auto. Todavía no lo. Me da pena comerlo. Hace 5 años que lo tengo en el auto.
3: Sí.
0: Porque charlo con él.
5: Sí. Nada de espíritu navideño.
0: Él está siempre, siempre ahí.
3: Es más, a veces se hace el duro cuando lo deja, cuando en invierno se hace el duro. Y si dejas el auto al sol, ya se habla un poco.
0: Y está siempre igual, ¿viste? Está siempre igual el tipo.
1: Bueno, siempre acompañando.
3: Vamos a homenajear a alguien que es uno de los familiares más cercanos que tenemos. No es la esposa, no es el esposo, no es la pareja. Hoy se celebra en todo el mundo el Día del Hermano.
0: Día Mundial del Hermano, sí señor, un saludo muy grande para Gladys Mirta. Les voy a decir, los mando con los segundos nombres. Gladys Mirta, por orden de aparición. Eduardo Luis y Daniel Esteban. Toma los nombres.
3: Bien.
1: ¿Qué tal?
6: Saludos a tu hermana.
3: Los hermanos y hermanas de...
0: Te metas con Gladys Mirta.
2: Sí, por favor.
0: Te metas con la Mirta.
3: Los hermanos y hermanas de Héctor Hugo.
0: Claro.
3: Bueno, hoy se celebra el Día Mundial del Hermano y de la Hermana. Son personas especiales. Hay un dato, porque son muy similares en la crianza a nosotros mismos. Casi siempre, claro. La mayoría de las veces nos han criado los mismos padres, o hemos pasado casi siempre el mismo tiempo de crianza. Pero tienen características muy distintas a las nuestras. A pesar de tener crianzas similares, somos muy distintos a nuestros hermanos y hermanas. Es además una de las relaciones de parentesco más importantes. Hay una conexión emocional, por más que vos no te veas mucho. Yo, por ejemplo, con mis hermanos no me veo asiduamente. Vivimos todos en Córdoba, pero no tengo una relación de verme todas las semanas. Uh-huh. Pero hay una conexión emocional, ¿sí? Distinta con los hermanos. Y la pregunta, obviamente, va por el lado de los hermanos. Y es una manera de homenajearlos también, pero, al mismo tiempo, de hacerle algún cuestionamiento a los hermanos.
0: Acá Carlos me dice, yo tengo hermanas, Titi, va a quedar medio raro si comparto ropa. No sé cómo le quedarán...
3: No, pero hay prendas que son unisex.
0: Sí, puede ser, qué sé yo.
3: Viste que por ahí las abuelas te tejían un pullover.
0: Era para todo el mundo.
2: Sí, para todos.
0: Para todo el mundo.
3: Esos colores así que se usan para todos. Bueno, si tuvieras que elegir una cualidad o una característica de tu hermano o de tu hermana, que te falta a vos, ¿cuál sería y por qué?
0: Ah.
3: Si tuvieras que elegir una cualidad de tu hermana o de tu hermano que te falta a vos, me decís, oh, mi hermano tiene esto que a mí me gustaría tener, ¿cuál sería esa cualidad, esa característica y por qué?
0: Lo laburante que son. Van para adelante como locos, laburando. Y así lograron sacar la familia adelante.
7: Claro.
0: Ellos son mucho más grandes que yo. Los míos, ¿no? Hablo por los míos. Pero en tiempos difíciles se hicieron cargo y laburando y laburando. Como se decía antes, ¿te acordás? Como,
7: claro.
0: Como burros. Exacto. Laburando como burros, lograron sacar la familia adelante. Eso.
3: Que es una manera de reconocer, ¿no? También,
2: sí.
3: Digo,
2: sí, cómo no. Mi hermana Natalia, por ejemplo, tiene mucha paciencia, que a mí me falta, yo soy de explotar más fácilmente, así que me gustaría eso. Y mi hermana María de Los Ángeles, que es la mayor, ella es muy desfachatada. Lugar que entra, lugar en el que empieza a hablar y empieza a conocer la vida de todos y después te cuenta la vida de todos y
7: pero
2: sabe dónde
7: igual.
0: Eso, ¿pero vos te gustaría claro. eso?
2: Sí, me encantaría más. Eso.
0: ¿Te gustaría eso?
7: ¿Más todavía?
3: Claro, imagínate lo que es la hermana.
0: Pero el hecho que sea grande el estudio no claro. quiere decir que pidas más de cosas que ya tenés.
7: Sí, no, la honestidad también más. Estaría bueno de alguna sí. hermana, porque no, te bueno. hacemos de cuenta que no sos desfachatada, estamos sí. mal, Silvina.
2: No, pero por ejemplo, ella llega a una casa que no conoce sí. y a mí me da un poco de timidez, pero ella no. Ella conoce a todo el mundo.
0: De entrada abre la heladera.
2: Sí, de entrada.
0: De entrada va y abre la heladera.
2: No te conoce, pero te dice, ¿querés que te lave los platos? Y entonces claro. ya te abre la heladera, te reto.
0: Ah, eso sí, podrías incorporar. Sí. Claro, sí. Lo hemos visto en los asados, sí.
3: ¿Cómo
0: eso
3: se llama? ¿Cómo se
2: María
3: llama
2: de
3: esa?
2: Los Ángeles.
3: Pero no invitarla, chaval.
0: No, bueno. No, no.
3: ¿Máximo tenés hermano?
1: Sí, claro, Marianito.
0: Sí, claro. Sí, es periodista, claro, Marianito
1: claro,
0: también.
1: Mariano, sí.
0: Sí, señor. ¿Y por qué entró él?
1: Nadie sabe. Porque yo iba a decir la capacidad de Mariano. Mira,
0: Mariano es periodista deportivo. Claro. ¿Por qué entró él?
1: Bueno, nadie lo
0: no importa,
1: sabe.
0: No importa.
1: Nadie lo sabe.
3: Es que el currículum, no. El currículum decía M. Molina.
1: Claro, Mariano Molina y no con Maxi Molina.
0: ¿Es más grande que vos?
1: Más chico.
0: Más chico.
1: 3 años más chicos. El lunes cumpleaños.
0: ¿Y?
1: ¿Qué el de Mariano, no, en serio. Hablando en serio, la capacidad, la cultura general que tiene.
0: Claro.
1: Y la capacidad de reflexión, ¿no? Tipo, tranqui,
7: listo, los cambiamos
1: piensa.
7: Mañana.
1: El negocio redondo. Haría el negocio redondo. Tipo calmo, que piensa ahí qué decisión toma, qué no toma, qué conviene, qué no conviene.
0: ¿Lucía?
7: Yo tengo 3 hermanos, 2 más grandes y 1 hermana más chica, María Laura, Juan Pablo y Carolina. Y yo siempre lo he contado otras veces. Mi hermana María Laura fue mamá muy jovencita y después de ser mamá. Estudió la carrera de medicina, se recibió y es neumonóloga. Para mí ese empuje es increíble. Siempre la pongo de ejemplo con eso.
0: ¿Guise?
3: Yo soy el más grande de 3 hermanos.
0: La guía.
3: Sí.
0: Ahí está el faro.
1: Claro.
0: Sí. Ese es el ejemplo.
1: Hermano.
3: No, no, espero que no.
0: La familia López decía, miren a su hermano no, más grande, miren.
1: Miren lo que es.
0: Miren,
1: ¿a dónde
0: no
1: llegó?
0: Hagan eso.
1: No.
3: ¿Vieron lo que está haciendo el 15? No, eso no. Enrique me sigue y Magali Sofía, que es mi hermana y mi ahijada también, las dos cosas. Yo admiro muchas cosas de ellos, pero voy a unificar la admiración, y es cierta envidia si se quiere también, en algo que ellos dos tienen y que yo no poseo. Bailan tan bien los dos.
0: Oh.
7: Ay, yo pensé que iba a decir a mí como su hermano. Pensé que iba a decir algo que los dos posee
1: claro.
7: y yo no.
3: Bailan muy bien.
0: En mi caso, en mi familia debe haber habido algo en mis padres, porque
7: ¿por
0: ninguno de los 4
7: ¿no?
0: me parece que bailamos bien.
7: ¿No?
0: Evidentemente, mis padres no han sabido claro. transmitirnos algunas cosas.
7: Bueno.
0: Porque me parece que ninguno de los 4 bailamos bien. No, no.
2: Lore nos cuenta que le encantaría ser como su hermano Martín y tener la habilidad para arreglar todo: albañil, mecánico, electricista. Un
0: bueno,
2: poco
0: ese,
2: de todo.
0: Ese es mi hermano Willy. Ese. Hermano Willy se da maña para todo. Sí. Y los voy nombrando así de a uno, así los otros se pelean.
1: No.
0: Sí, porque
1: bueno.
0: después me llaman y me dicen, ¿pero qué? Y a mí no me dijiste. No, bueno, a bancarla.
2: Claro, a mí me quedaron dos sin nombrar.
0: Hoy es día que hay que bancarla, chicos.
2: Claro,
0: hay que pasar
2: 5.
0: Este día del hermano. Valeria me dice, lo mejor que tenemos los 3 son unos padres que nos permitieron que vivamos de lo que amamos. Tomás es barista de café. Ezequiel sonidista y yo trabajo en turismo, dice Valeria.
2: Mirá, mirá qué bueno. Titi, los estoy escuchando. A mí me gustaría imitar la paciencia de mis hermanas, Mai y Gladys. Se saben quedar calladas y no dicen todas las cosas al toque. Y de Ricardo, que es muy trabajador,
7: dice Clarita. Es una muy buena característica, yo me sumo a esa. Yo tengo a mi hermana que se saben cerrar la boca, básicamente. No, muchos no sabemos y metemos la pata siempre.
0: Claro, por eso. Que
7: Pacho, ahora salís al aire, acordás.
1: Claro, yo pensé que Lucía decía que ella tenía esa capacidad.
7: ¿Viste que no, no, no, para nada. No, no, no, yo digo todo lo que pienso, siento, todo el tiempo. Fantástico. Soportable.
2: Hoy te pido perdón.
0: Te lo dejó servido, Pacho, ¿no? El audio, ese. Porque además hizo la pausa antes de la palabra. Sí. Hizo la pausa para que lo cortes bien, ¿eh?
3: No, va a preguntar.
2: Admiro a mi hermana por su perseverancia y lo dispuesta siempre a darme pelota. Yo soy el más chico, ¿eh? Dice Pablo.
0: Marcelo me dice: buen día, chicos. Soy Marcelo de San Juan. Me gustaría tener la bondad y la humildad de mi hermano. Con eso sería muy feliz. Buen fin de semana para todos. Bueno, están a tiempo, ¿no? Se está a tiempo de poder incorporar esas cosas, hacer un trabajo para incorporar esas cosas que uno se da cuenta que las querría tener y ¿por qué no las tiene?
7: Guille, también aprender a bailar, siempre hay tiempo.
0: Bueno, sí, bueno, no sé. Obviamente. No,
2: pero hay cosas. No.
0: Y no, el cuerpo ya no.
3: Y no es lo mismo, no.
0: Tirarse en el piso. Con la espalda en el piso hacer el...
7: No. Nadie le va a pedir eso al hombre.
2: El gusanito. No,
0: claro. No. Hacer el reggaetón, bailar con la rodilla hasta abajo.
7: El perreo.
0: Tipo, qué personaje que va hasta abajo. Sí. Y después, ¿cómo te levantas? Después te tienes que poner en cuatro patas en el piso para levantarte.
2: Claro. Anoche, la bachata anoche que tiene un golpecito de cadera que...
3: Bueno, pero mi hermano, ¿cuándo fue? ¿El año pasado o el anteaño? Bailó bachata en la Ciudad de las Artes, pero empezó, o sea, a él le gusta bailar, se anotó en una academia de baile para aprender ese ritmo bachata y le fue tan bien que hizo la presentación con la escuela de baile en la Ciudad de las Artes.
8: Me preguntan, ¿a dónde enseñan la baila batacha?
0: Ahí
9: está, hermano. Yo tengo una foto tuya recién nacido que estás bastante abolladito también, contalo al aire.
0: 9:14, señores. Nos vamos a las noticias. Una cualidad que tengan tus hermanos o alguno de tus hermanos que te falta a vos. ¿Cuál? ¿Para qué te gustaría tener esa cualidad? Chicos, buen día. Pasen bien el número de WhatsApp, dice Alexis. ¿Podemos repetir, por favor, el número de WhatsApp para toda la gente que quiera responder ya a la pregunta de Lopecito?
2: ¿Va a haber algún cuestionamiento sobre cómo lo decimos o no? 351-519-9914.
0: Está bien dicho, pero acá está mal anotado. 351-519, acá está anotado 9.914.
2: ¡Ay, Dios, por
0: no
2: favor!
0: No más de tres cifras. 351-519-9914.
10: Y en el caso de WhatsApp Business.
7: No, perdón.
0: Me encanta.
7: Es 3515-199-914. Déjense de hinchar.
0: Puede ser, pero.
2: Yo tengo un problema porque los conductores, cada conductor quiere que uno lo diga de manera diferente. No se puede así. Son los mismos números.
3: ¿A quién le haces caso? ¿Al turco? ¿A Barili?
1: No había necesidad.
2: No, no había cada necesidad. Uno.
0: Córtame la música.
7: ¿A quién le haces caso? ¿A Karina Sabeli o a Lucía?
0: Silencio. ¿A quién le haces caso?
2: No, en cada programa le hago caso al conductor de turno.
0: Bien.
11: Escribe Carlitos y dice que no puede dejar de reírse con el video que se ha publicado con el equipo de Juntos. Dice Titi Pare.
0: No. Nos vamos a las noticias, señoras y señores. ¡Ya volvemos!
12: Yo vengo de una familia muy pobre, de Córdoba, solo somos cinco hermanos. Está el Pato, el Peto, el Pito, el Poto y yo, el Víctor.

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1: Buenos Aires. Murió un motociclista de 36 años al chocar contra un camión en Ruta 2 a la altura del Autódromo de La Plata. Personal del Departamento Vial San Borombón constató el deceso en el lugar y aguardaban a los peritos para determinar los motivos del trágico siniestro. En el lugar se interrumpió el tránsito en la mano rápida y se habilitó la circulación por la banquina. Jujuy. El sector turístico celebra el anuncio del vuelo diario que conectará la provincia con Buenos Aires.
2: El ministro de Turismo de Jujuy, Federico Posada, se dijo a Cadena 3 que desde octubre se suma un vuelo diario a Buenos Aires.
3: A partir del 1 de octubre ya vuelve Jetmar a la provincia de Jujuy para conectar a Buenos Aires con Jujuy. Todos los días aterrizan en la provincia de Jujuy alrededor de las 3 de la tarde. Nos decían que ya los niveles de ocupación de los vuelos que se han lanzado hace un mes vienen muy bien, que tiene que ver con alto nivel de demanda que está teniendo el turismo. Y sí, pero van a traer de los aviones más grandes que tienen, que son de más de 200 plazas, junto con la empresa Joy, que va a anunciar la semana que viene que se instala en la provincia de Jujuy y pernocta también en Jujuy.
2: Elisa Zamora, Cadena 3, en Jujuy.
1: San Luis apuñaló a su esposa con 18 semanas de embarazo y aceptó una condena de 9 años de prisión.
4: Un hombre de 44 años reconoció haber apuñalado a su expareja embarazada y aceptó una pena de 9 años de prisión efectiva. El ataque ocurrió en febrero de 2025 y provocó graves heridas y la interrupción del embarazo. La fiscalía descartó la tentativa de femicidio por no poder acreditar la intención de matar. El acuerdo de juicio abreviado todavía debe ser homologado por el tribunal. Alejandro Heredia, Cadena 3 San Luis.
1: Tucumán. Investigan a un grupo de estatales de alderetes por presuntamente robar combustible de camiones municipales.
5: La fiscal Mariana Rivadeneira investiga una posible red de empleados del municipio de Alderetes dedicado al robo de combustibles. 7 personas fueron acusadas de peculado y, según la investigación, desviaban camiones recolectores durante el servicio, extraían combustibles de los tanques y los cargaban en bidones. La fiscalía busca determinar si la maniobra se extendió durante más tiempo y si hay otros involucrados. Rosalía Cazorla, Cadena 3, Tucumán.
0: Deportes.
6: Francisco Cerúndolo enfrenta a Taylor Fritz, número 10 del mundo, por los octavos de final del US Open. El argentino se mide ante el estadounidense por un lugar en los cuartos de final del último Grand Slam de la temporada, instancia a la que Tomás Echeverry ya accedió tras vencer a Mariano Navone.
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0: ¿Saben por qué elegí ese tango, Gira Gira, y por qué Edmundo Rivero?
1: ¿Por qué?
0: Porque hoy, 5 de septiembre, es el Día del Lunfardo. Se celebra en Argentina para homenajear al habla popular y recordar la publicación del libro Lunfardía, de José Goelo, en el año 1953. Hay mucho de lunfardo en Gira Gira, y Edmundo Rivero le ha dado mucha vida, ha utilizado mucho las terminologías del lunfardo. Por eso hemos elegido este tango.
1: ¡Qué curiosidad!
0: Nada es al azar en este estudio nuevo.
1: Nada.
0: Nada.
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0: 9 de la mañana con 31 minutos, señores. Saludamos a Eduardo Madelón.
1: Marcelo Madelón.
0: ¿Qué digo, Eduardo? Perdón. Marcelo. Sale todos los días, Marcelito. Lo escucho todos los días. Cuando vengo en el auto con Miguelito, lo presenta Ulises, como el comandante de Madelón. Marcelo. Nosotros acá no lo presentamos como comandante ni nada, pero lo saludamos al gran Marcelo Madelón, señores. ¿Cómo te va, Marcelo? Buen día.
3: Hola, ¿qué tal, Titi? ¿Cómo estás? ¿Cómo están ustedes?
0: Bueno, a ver, dijo recién Silvina Ledesma que se viene el fresquito o el frío de vuelta.
3: Así es, está ingresando ya una masa de aire polar y esperamos que en las próximas horas el viento sur comience a tener el efecto que suele traer consigo, bajar la temperatura, aumentar la cantidad de nubes, alguna que otra llovizna, y también, te comento, está nevando en la zona de San Rafael, Malargüe, todo lo que es el sur y centro de Mendoza, así que podrían caer algunos copos de nieve en la parte más alta de las Sierras Grandes.
0: ¿Acá en Córdoba?
3: Acá en Córdoba, sí. Ajá. Pero no estamos hablando de una nevada importante, ni mucho menos. Pero sí, algún sector de las sierras de Córdoba, habría que ver después cómo evoluciona, y en especial el camino de las altas cumbres, tendríamos algunas nevadas. Pero

0: Solamente en la parte más alta de la sierra.
1: ¿Y eso para cuándo sería, Marcelo?
0: Y esto comenzaría esta tarde y en especial esta noche y se prolongaría durante mañana domingo a la madrugada en la zona serrana.
2: Con
0: Acá en la
2: tantos
0: ciudad de
2: sí.
0: Córdoba, desde luego que no.
2: Marcelo, con tantos cambios que hay en cuestiones climáticas, tengo que hacerte una pregunta. ¿Es habitual que pueda caer nieve en septiembre aquí en Córdoba?
0: Sí, ha caído, no recuerdo bien, creo que en el año 76, un 3 de septiembre, hubo una nevada en en gran parte de la provincia de Córdoba. O sea que sí, septiembre es un mes muy especial, medio loco, en el cual podemos tener 40 grados, pero también podemos tener una nevada, tenemos las primeras tormentas, tenemos sequedad, a veces lluvia intensa. Es un mes de la transición realmente como él mismo lo dice, ¿no? Entonces, tenemos los primeros calores, pero también los últimos fríos del invierno. Así, y en esta oportunidad, justamente, vamos a tener uno de los últimos fríos del invierno.
1: Marcelo, por el tema, lo nombraste recién, viento y lluvia, el tema del riesgo de incendios en Córdoba, ¿qué se espera para los próximos días?
0: Bueno, después de este frío que se va a sentir incluso en la mínima de mañana, que puede estar entre 4 y 3 grados en el centro, eso significa que afuera de la ciudad de Córdoba vamos a estar cerca de cero. Vienen días de viento norte, de temperatura en ascenso, así que a mitad de semana, entre martes, miércoles y jueves, las temperaturas van a estar entre 23 y 24 de máxima, con mucho viento norte, con poca humedad, así que en ese corto periodo vamos a tener un riesgo de incendio bastante elevado, ya que el viernes vuelve a ingresar aire frío y posiblemente con lluvias generales. Falta bastante para eso, pero el ingreso de aire polar nuevamente se va a dar el día viernes 11. Así que, en definitiva, hoy ingreso de aire frío, mitad de la próxima semana, temperaturas acordes a la primavera que ya se está insinuando, y a partir del viernes de la próxima semana, otra vez aire polar.
1: Gracias, comandante, muy amable.
0: Un abrazo, hasta luego.
1: Chao, Marcelo Madelón, señoras y señores. Como siempre, muy gentil con la cadena 3 Argentina. ¿Qué versión es esta? ¿Qué versión es esta?
2: ¿Cuál es? ¿Cuál es?
1: ¿Qué versión es?
2: ¿Quién canta?
1: A ver, a ver, a ver, a ver, a ver.
3: Septiembre ha llegado otra vez.
1: Me cuesta saber cuál es
2: no,
1: el toro.
2: No te das
1: y, me cuesta saber
2: no.
1: cuál es la del toro. Claro.
2: Ah,
1: me cuesta sí, saber si es del toro o no es del toro.
2: ¿Vos sabés cómo? Seguro.
1: Claro. Septiembre ha llegado otra vez, señoras y señores. Estudio nuevo de la mañana para todos en la cadena 3 Argentina. Y aprovechando el estudio nuevo y tanta tecnología, porque le decimos a la gente, lo deben haber comentado ya en el resto de la transmisión, aquí hay mucha tecnología. De punta, de vanguardia.
2: Sí.
1: Todo nuevito, nuevito, nuevo, impecable. Impecable. Sonido distinto. Yo me estoy escuchando por los auriculares. Por ejemplo, me cuesta distinguir si este es el toro Quevedo, escucha.
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5: ¡Hola, Titi! ¡Es un favor!
6: Para mí no.
1: Oh.
6: Claro.
1: O alguien ha hecho con IA Freddie Mercury cantando Fuiste
2: no,
1: mía de septiembre.
2: No.
1: Porque también puede ser que alguien con IA haga Freddie Mercury.
2: Estás escuchando un poco mal. Estás un poco confuso.
1: Entonces dije, qué buen momento con tanta tecnología, con tan buen sonido que tenemos en el estudio nuevo. Qué buen momento para escuchar buenas voces.
2: Sí. Ay, tengo tantas
1: no,
2: dudas.
1: No. Buenas voces en el matecito de todos los sábados. Escuchen.
7: No.
1: Buenas voces.
2: Cuando dijiste buenas voces.
1: Bueno, no pongan nervioso, por favor, dentro.
8: No se pongan nerviosos, la información va a estar enseguida.
1: Buenas. No, qué lindo para escuchar en el matecito de este. Buenas voces,
6: Sí.
1: Buenas. Escuchen.
9: De un poquito antes, de un tiempo un poco anterior, porque esta es de la década del 70. Una de la década del 60, había un bohemio en Tucumán llamado Juan Eduardo Piatelli, ya desaparecido, que solía escribir en la servilleta de los bares. Por suerte, no toda su obra se durmió en servilletas. Y algunas canciones están caminando de la mano del pueblo, gracias a algunos cantores que recogimos esos temas. Simplemente, los que peinan cana como yo, la van a... ahora embellecida con el teclado de Leandro, esta canción.

Es una bella canción. Ustedes consagran como uno de los temas preferidos dentro de la historia de los Tucu, cuando se incorpora la voz de Carlos Sánchez allá en el año 1972-73. No hace falta decir el nombre, simplemente cierren un poquito los ojos y se van a encontrar con algo que ustedes consagraron. ¿La recuerdan?

0: lindo, les dije, ¿eh? Daban ganas de escuchar en este estudio y que suena tan lindo estas voces. Los Tucu Tucu en la mañana para todos. De la mañana con 45 minutos en todo el país. Ya voy con Orlando Morales. Dame la deportiva, Maxi, por favor.
1: Bueno, continúa la fecha 8 en la jornada de hoy. A las 13:30 el Docibi Banfield, 14:30 Gimnasia de la Plata Tigre. Gimnasia de Mendoza recibe a Boca a las 16:30.
0: Suplente Boca, ¿no?
1: Alternativo completamente. A las 19 San Lorenzo Talleres, 21:15 Vélez Sarsfield, Estudiantes de la Plata.
0: Pregunta de Lopecito a full, chicos, ¿eh? A full. Alicia, Titón, nos queremos mucho desde Leones. Y yo quiero saludar a todos mis hermanos. Los campos de la Playosa y de la zona, que son muchos, dice Alicia. Pero, por ejemplo, con la pregunta de Lopecito, Norma, sí, me dice: ahora, chicos, mi hermano es terapeuta biodecodificador.
2: Ajá.
0: Yo también hago biodes. ¿Es biodescodificador o biodecodificador?
3: Me suena decodificador. Deco, sí.
0: Pero acá me pone las dos veces con des. Biodescodificación. Uh-huh. Pero me gustaría ser tan buena como él. Es el mejor, dice Norma. ¿Buena se debe referir a buena persona? Claro. ¿O buena?
3: O buen
2: Descodificación, sí.
3: Un decodificador, pero es para ver el...
2: No, eso no. Es otra cosa.
0: Sí, a mí me quedó uno de DirecTV.
1: Claro.
0: Sí, hace muchos años que no me lo fueron a buscar más.
2: Yo a los 14 años perdí a mi único hermano, dice Fabián, en Malvinas. Lo extraño un montón y me quedó un recuerdo de la alegría y la sonrisa por ir a defender las islas en ese último y único abrazo. Lo admiro un montón por esa alegría y esa sonrisa. Me hubiese gustado actuar como él, dice Fabián.
0: Eugenio, en el Día Mundial del Hermano. Hola, chicos, ¿cómo andan? Acá escuchándonos como todos los sábados. Tengo 6 hermanos.
2: ¡6!
0: De cada uno admiro y quiero algo. De Gabriel, el mayor, admiro la paciencia, algo que a mí no se me dio. De Marcelo, admiro las ganas de trabajar, sea en lo que sea, la hora y el día que sea, algo que a ninguno de nosotros acá tampoco se nos dio. Y no somos hermanos. No me van a decir que... en fin. De Carlitos, admiro su capacidad de saber armar y desarmar las cosas, arreglar todo. De Luis, admiro la forma que ignora ciertas cosas que no vale la pena pelear o amargarse por esas cosas. Y de Tomás, admiro su sabiduría. De Jacqueline, admiro su paciencia y su sabiduría en las prácticas de enfermería.
2: Mira.
0: Cada hermano.
2: Sí.
0: Tiene. Y el sábado que viene tenemos que hacer la pregunta a los pesitos.
3: Sí, ¿de qué?
0: ¿Qué, ¿Qué es lo malo de un hermano?
1: ¿Qué es lo que no te gustaría tener?
2: ¿Qué es lo que no quisieras tener?
0: Que te gustaría, bueno, que él cambie, porque es lo malo
4: de,
0: que
4: en
0: tiene.
4: En charla de producción, yo le dije a Guille que por ahí estaría bueno aprovecharle el anonimato de la radio para contar esas cosas que no te gustan de tu hermano, pero él eligió la parte linda.
2: Sí,
0: bueno,
2: claro.
0: Sábado que viene.
2: Porque ya el sábado pasado hicimos escrache. Claro. Viste, 2 sábados seguidos escrache es mucho.
4: Estuvo buenísimo, ¿no? Estuvo buenísimo.
0: Vos anotás, es como Chabatoni que por ahí encuentra una palabra. Palabrita, algo, tac, ahí está para el retro del sábado que viene, porque si no, no hay tanto para hacer. Señoras y señores, nos vamos a las calles. Orlando Morales, junto a Eric Italia, desde Villa Tulumba. Cierre de valores a caballo, la travesía que está haciendo nuestro amigo Juanjo Vargas, está cubriendo Orlando Morales. Hola, Orlando, buen día.
5: ¿Cómo te va, Titi, querido? Buen día para vos y a toda la gran audiencia. Contento y feliz por 2 cosas. Uno, porque estás en estudio nuevo, querido amigo. Salís bárbaro, salen todos bárbaros. Qué lindo escucharte en el estudio nuevo. Seguramente estás viendo las pantallas y lo estás escuchando de este lugar tan lindo, tan caro a los sentimientos de los cordobeses, un lugar histórico, Tulumba. Tulumba, que cuando uno ingresa ya a esta localidad, te pone la piel de gallina, porque uno empieza a transitar por estos caminitos de tierra, con este paisaje, con estas casas tipo colonial, con sus farolas. Ahora tenemos un día a pleno sol, pero cuando está nublado con llovina, es mucho más lindo este lugar. Y uno está muy, pero muy entusiasmado, junto a mi compañero Eric Italia, que viajamos de Córdoba, también pasé por Jesús María, vinimos a este lugar para hacer esta gran cobertura, como vos lo decías muy bien, valores a caballo, una travesía que busca llevar historia, transmite valores de San Martín y lo acerca a las escuelas rurales. en esta travesía que ha hecho Juan Vargas junto a un grupo de gauchos, han pasado por 13 localidades. Sí, 13 localidades. Realmente ya ha explotado, porque los chicos se han vuelto locos, se han interesado ver esta historia de San Martín, pero de la otra forma, de la forma que se le cuenta, que se le muestra, que se palpita, y llegar a este lugar, a esta localidad, donde se le baje el cierre, acá finaliza, es sencillamente emocionante, espectacular. Vení, Eri, ¿cómo estás? Buen día, Eri, querido.
6: Volviendo a nuestro norte cordobés, el norte de Cadena 3, las banderas en la entrada y en el Vía Crucis, que acá comienza en una refuncionalizada histórica hostería de Tulum. Sí. Hay mucha gente que ha llegado. Hemos venido cabalgando, Titi, cuente, Orlando, cuente.
5: Sí, hemos venido, está un poco agitado, vestido de gauchito, venimos los dos, pero ya estamos, uno con una mula y otro con un caballo. Ya hemos llegado aquí y estamos acompañando a Juan Vargas. Bueno, seguramente con una gran satisfacción de llegar, pero por todo lo que pasó todos estos días.
7: ¿Eh? Sí, sí, bueno, muchas gracias a Cadena 3, gracias a Orlando, Eric, Titi ahí en el estudio, estamos muy felices. Tenemos un viaje increíble por las escuelas, más o menos unos 1.600 chicos son los que hemos podido contactar en este viaje. Muchas emociones, docentes de primer nivel que entregan todo para que esos chicos se ilusionen y aprovechan este viaje para transformar los espacios, los momentos o sus enseñanzas en valores que son los que también ellas necesitan trasladar. Somos un instrumento y este año, como siempre, y el año pasado y el anterior, nos hemos sentido útiles para esa gente.
5: ¿Cómo califica esta travesía?
7: Bueno, esta travesía es increíble. Nos ha pasado que, por ejemplo, por las noches se acercaban personas porque sabían por dónde andábamos y querían estar un rato con nosotros. Esto había pasado antes, pero esta vez ha pasado mucho más. Yo no sé qué sucede, no sé si es una cuestión social, no lo sé. Lo que sí sé es que es emocionante.
5: La última, llega a este lugar que es un lugar histórico, ¿por qué aquí? ¿Y qué van a hacer? ¿Van a plantar un árbol?
7: Siempre vamos a un lugar emblemático en donde terminamos. Tulumba es un lugar histórico por excelencia. En 1640 llega un lusitano a hacer esto, lo que más tarde iba a ser en 1700, 1800, una villa. Acá pasa la historia, por estos caminos ha pasado San Martín, por estos caminos ha pasado Belgrano, por estos caminos ha pasado la historia de la República Argentina, y cerrar acá es increíble. Vamos a plantar un árbol con la tierra de todas las localidades.
0: Sí, sí, sí, lamentablemente hay mucho sonido ambiente, Orlando allí está contando un poco todo lo que significa este valores a caballo, esta travesía ecuestre, educativa, con Juanjo Vargas que están hablando. Bueno, toda la cobertura está en Cadena 3, seguramente en las redes sociales de Cadena 3 y en cadena3.com van a poder vivir toda esta aventura que se está llevando a cabo. Creo que es la tercera edición, ¿no? De esto, valores a caballo, esta gran travesía, señores. Gracias igual para Orlandito, para Juanjo, para Eric, que están cubriendo al estilo Cadena 3, ese sonido que escuchaban, esos ruidos, es el viento, sí, quizás, ¿no? Claro. Están en un lugar donde el viento se mete por el teléfono y produce ese sonido.
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0: Loco, señoras y señores, sí, señor. Soy Rodrigo, estoy bastante indignado con Lucas Pacerini y Chabatoni por el penal que erró. Yo sé que quería patearlo él, pero la jugada lo hizo el chino. Lo tenía que haber pateado, se la rayan. Que si vaya Pacerini, volví Jara.
1: Pero tiene razón en el pedido, ¿no? A uno le queda la sensación, el fútbol es materia opinable. Si sos la rayan, sos el capitán, sos el 10, sos el mejor jugador que tiene la institución y estás dentro de la historia grande del club.
0: Pero ¿quién patea siempre los penales en verano?
1: Bueno, hay un grupo de pateadores. Pacerini es uno de ellos y decidieron entre Rigoni y Celarrayán que patease él.
0: Bueno, contamos a la gente, ¿no? Belgrano 2.
1: Ganaba 1-0, se lo empataron. Último minuto, una jugada, un partido raro, extraño, difícil.
0: Con algunas jugadas polémicas.
1: Un montón de condimentos, un montón. Penal para Belgrano.
0: El que le anula a la Huracán.
1: Sí.
0: Para vos, ¿viste la imagen? ¿Pudiste ver cómo trazaron las líneas?
1: La vi, a mí me llamó la atención. Yo en cancha pensé que estaba habilitado. A golpe de vista.
0: A mí me llamó la atención cómo trazaron la línea con el último jugador de Belgrano, con porque Sporle. Toman el pie.
1: Claro.
0: No toman el hombro.
1: No toman el
0: jugador de Belgrano para trazar la línea, que es la que parece el hombro, parece estar un poquito más adelantado.
1: Claro. Después el gol que le anulan por el de Rigoni también.
0: Me parece que sí, le pega la mano.
1: Controla y rebota y se va en la mano.
0: Me parece que le pega en la mano.
1: Última jugada de partido, se la rayan primera, arrebata, le cometen penal. El penal es indiscutible. Y dice el árbitro, Lobo Medina, patea y termina. Partió Pacerini y pegó en el travesaño.
0: Y el partido terminó 1-1.
1: ¿No?
0: Y el gol de Huracán, cuando arranca la jugada, también habría que ver ahí cómo trazaron las líneas.
1: Sí,
0: también a algunos le generó un poquito de duda.
1: De desconfianza.
0: Partido polémico, señores. Vieron Huracán 1-1 y algunos hinchas enojados por el penal que erró Pacerini.
10: ¿Cómo lo vio el partido?
11: Horrible. ¿Sabes qué pasa? A los jugadores les hace falta sexo. Para mí.
0: ¡No!
1: ¡No!
0: Sí, bueno,
1: no creo. No creo que pase por ahí.
2: ¿Por qué eso?
0: Porque si hiciera falta eso, después, ¿cómo entrenan en la semana? ¿Cómo hacen los entrenamientos? Complicado. No.
2: No preguntemos más.
0: No mezclemos. No.
2: Por
0: no
2: si acaso.
0: La pregunta de los pesitos full, chicos, ¿eh? Nos vamos a la tanda. Alicia Mesetitón, soy la mayor de 13 hermanas. Yo soy demasiado mansa.
2: Ajá.
0: Me gustaría tener las garras de mi hermana menor cuando se sube a la moto. ¡Brava, brava!
2: ¡No!
0: Y me gustaría tener el poder de decisión rápida de mi hermana del medio. Tiene un lema.
2: ¿Cuál es?
0: Diciendo y haciendo. Tengo 67, Claudia 62, Mónica 64, envejeciendo juntas con mucho cariño, cada una en su casa. Mira, qué
2: mira, empieza a aflorar la maldad porque Lucía y Titi tiraron de esa cuerda. Luis dice, somos 5 hermanos, de todos solamente quiero uno que nunca me falló y estuvo en los momentos más difíciles. De los otros no armo uno, dice. Y Roberto desde Mendoza, a mí lo que más me gusta y admiro y envidia de mi hermano
0: es
2: su novia.
0: Bueno, puede ser.
2: No, bueno.
0: La forma de ser.
1: Claro.
0: La forma de ser de su novia.
1: Claro.
0: Debe ser una chica
2: más. No,
0: Antonio,
2: no se refiere a eso. Dice
0: Raúl, Titón, por la pregunta de los pesitos, tengo un hermano gemelo. Y es todo igual. Capacidad intelectual somos iguales. Hacemos todo lo mismo. Nos complementamos cuando hacemos algo juntos. Es decir, ninguno admira nada del otro.
2: todo igual.
0: Son todo igual, gemelos.
12: ¿Sí? Informa, Vito, cliente de los cadenas, Trevi de Salay. Le dice a mí el marido, pero ¿cómo pudiste hacer eso? ¿Cómo pudiste engañarme con mi hermana? Y le dice, Mario, pero escúchame, me confundí, te dije que me confundí. ¿Pero cómo te va a confundir si sigue subiendo y yo soy morocha? Bueno, pero tiene el mismo apellido.
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23: Alguno que tenga una boca pina.
2: No, es ibuprofeno. Claro.
0: Ah, este tema es ibuprofeno. Sí. Claro, no, no, de Abel Pinto.

0: Luciana me dice: buen día, chicos, buen fin de semana. Tengo 9 hermanos.
1: ¡9!
0: Conmigo somos 10 hermanos, lógicamente. 2 mujeres y 8 varones. Agradecida de la vida, de tener mis padres juntos y los 10 hermanos unidos. Más no se puede pedir. Claro, no empieza a detallar, menos mal que no empieza a detallar. Sí. Que le gustaría tener de cada uno de ellos una. Porque si no sería el primer caso que la respuesta es más larga que la pregunta de López. Al ser 10 hermanos, al tener 9 hermanos, sería el primer caso donde una respuesta a la pregunta de López sería más larga que la pregunta. Escucha. 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
0: A ver, Deportiva Molina, por favor.
2: Bueno, habíamos hablado de los partidos del día sábado, ahora contamos los del domingo. El clásico de Rosario a las 14:45, Central Newell's, ese es uno de los partidos. Central Córdoba de Santiago del Estero Independiente va a ser también para el domingo a las 17, al igual que Lanús Defensa y Justicia. 19:15 juega River frente a Independiente Rivadavia, y a las 21:30 del domingo Racing Atlético de Tucumán.
0: Gracias, Maxi Molina, a las calles de Córdoba. Señores, Fernando Barrio Nuevo, información policial. Fer, te escucho.
3: Gracias, Titi. La información policial tiene que ver con una persecución tras huir de un control policial por parte de un conductor. El hecho tuvo lugar en barrio El Cerrito y el procedimiento culminó en calle Domingo Marimón al 6700. Allí la policía detuvo un hombre de 27 años con el secuestro de un vehículo Peugeot 207 en el cual se conducía. Momentos antes, este hombre huyó de un operativo policial, se montó un operativo cerrojo, ya que el auto no detenía su marcha e incluso realizaba maniobras temerarias, pese a las señales con sirenas y balizas del personal policial. Al llegar a esta dirección, Domingo Marimón, al 6700, la policía finalmente pudo detener el andar de este hombre, inspeccionando el automóvil, identificando y deteniendo al conductor. Con colaboración de policía caminera, se le realizó el control de alcoholemia, arrojando resultado positivo. Finalmente, el individuo fue trasladado a sede policial, quedando a disposición del magistrado interviniente.
0: Gracias, Fernando Barrio Nuevo, con toda la información desde las calles.
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0: Soy Liliana, Titi. Lo que admiro de mis hermanas Paola y Elba, lo rápido que hacen amigos. A mí me cuesta. Bendiciones para todos. Ah, mirá, hay gente, sí. Hay gente que fácilmente sí se hace de amigo. A mí siempre me ha costado eso. También.
5: ¿No tenés muchos amigos?
0: No, y no voy a tener nunca.
1: Así que no. Me cuesta, qué me mala cuesta, onda.
0: Me cuesta.
1: Ay, por favor. Dice
0: porque
1: César.
0: Yo sé por dónde vienen. Porque dice, si nosotros somos tus amigos, pagate el asado. Van a empezar con...
6: No.
7: Esto le va... Te íbamos a decir que si no tenés amigos, para que seamos tus amigos, hacete el asado.
8: Esto le va a costar el asado de fin de año.
1: Siempre hay un asado. No. Dice César, mi hermano es gringo, ojos verdes, fachero. Yo salí morochi con cara de Titi.
0: No,
1: ¿a que no saben?
6: ¿Fachero entonces? ¿Fachero?
5: Muy fachero entonces.
0: O sea que yo salí el hermano.
5: Claro. No, vos salió muy fachero.
0: Yo salí el hermano de él.
1: Claro. Ustedes pidieron maldad y la maldad aflora.
0: Nancho, me dice Titi, me encanta el programa. Con respecto a la pregunta, admiro a mi hermana Eliana por su resiliencia y su fortaleza. Yo soy la más chica de 4 hermanos y no soy ni la mitad de ellos. Quería pedir un temita de No Mercy.
1: No Mercy,
0: algún día podrías hacer el retro de Boys Band.
6: No Mercy,
0: bueno. De los 90, de los 2000, me dicen, Boys Band, hemos hecho ya. Pero como dice Mirta, ¿qué dice Mirta?
1: El público se renueva.
0: El público se renueva, por lo tanto, anotaremos para el próximo retro Boys Band de los 90-2000.

0: Ese era el lento de No Mercy.
1: Sí.
0: O No Mercy. O La Mercy.
2: La Mercy.
0: Mercería. No, no,
1: no,
0: la
1: esa
0: Mercy.
1: Es otra cosa.
3: Siempre sabrás que me
0: ha notado Boys Band, señoras
1: no,
0: y señores.
1: No Mercy es sin piedad.
0: ¿Cómo?
1: No Mercy es sin piedad.
0: Entonces No Mercy. Sin piedad.
1: Ah,
0: de la
1: sin
0: que
1: piedad.
0: Yo conocí era de Mercedes.
2: Claro.
0: Mercy.
1: ¿Y si sí, te sí, tenía sí. piedad?
0: Era francés.
2: Era francés, sí.
0: Por eso Mercy le decíamos.
2: Alcánzame los repuestos.
4: Claro.
1: Bueno.
0: Sí, sí, sí, está sí, la Mercedes, sí. ¿Te acuerdas de la policía? Sí, bueno, hay muchas palabras para eso. Bueno, chicos, estamos cerrando 10 de la mañana, ya con 6 minutos en todo el país. Juliana me dice, tengo... perdón, Ethel me dice, chicos, yo quisiera tener la calidad que tiene mi hermana para decir las cosas. Yo digo, exactamente lo mismo,
1: sí.
0: pero con una cara de or...
1: ¡No!
0: Pero ella dice las mismas cosas y siempre es bien dicho. Mira.
1: César desde Santa Fe nos cuenta que son 8 hermanos, 5 varones y 3 mujeres.
5: A ver, Sabina, Honoria, Tránsito, Higinio, Ufano, Hilario, Jacinta, Cándido, Teodosia,
1: dice,
5: Cástulo.
1: Yo no pretendo ser como ellos, es más... Yo creo que ellos quieren ser como yo.
5: Delia, Eufemio, Eustaquio, Brígida, Melitón, León.
0: Y ahora van a escribir los hermanos y decir, yo a mi hermano admiro el ego que tiene. Bueno, señores, 10 de la mañana con 7 minutos en todo el país. Estamos cerrando la segunda hora. Guille López, ¿usted qué ha traído para ir cerrando esta segunda horita de la mañana para todos?
2: Bueno, fue la noticia de esta semana, sin dudas, en la política argentina. El presidente Javier Milei se refirió a las Islas Malvinas en una cadena nacional de 15 minutos. Habló sobre la soberanía argentina, la reivindicación de la soberanía argentina sobre el archipiélago. Anunció una serie de medidas, por ejemplo, la construcción de una base naval integrada en Tierra del Fuego, con la intención de incrementar las capacidades en telecomunicaciones allí en el sur. Y habló de las posibles sanciones a las compañías o estados que realicen actividad ilegal en la zona. Habló también de un proyecto de ley de defensa de la soberanía nacional, que eso va a tratar el Congreso de la Nación. Bueno, le preguntamos a Rosendo Fraga, que es analista político, ¿qué le parecía estos anuncios que había hecho el presidente? ¿Qué impacto podrían tener tanto en la política nacional como en la geopolítica? ¿Y cuál es el rol que tiene Estados Unidos en este anuncio que ha hecho Milei, esta cadena que dio Milei hace un par de días? Nos decía lo siguiente.
6: Yo diría que es un hecho importante, ¿no es cierto? Pero cuyas consecuencias iremos viendo a lo largo del tiempo. Creo que acá hay dos componentes. Por un lado, una actitud de Estados Unidos que con Trump está cambiando su agenda y las prioridades de su agenda. Y por otro lado, un hecho concreto, que es nuestro año electoral. Creo que esos son los dos factores importantes que han generado... ¿no es cierto? Esta situación y este anuncio.
2: ¿Es más beneficioso que costoso para el presidente Milei?
6: Bueno, hasta ahora es beneficioso. Ahora, si empiezan a pasar los meses, esto puede dejar de ser beneficioso, ¿no es cierto? Lo que pasa es que una cosa es la política y otra la diplomacia. El tiempo necesita... negociaciones, etcétera, etcétera, ¿no es cierto? Y esa es la cuestión. La política necesita hechos, reacciona a la coyuntura, entonces ahí está el problema, ¿no es cierto? La diplomacia, si llegamos a un año y no se ha logrado avances significativos, bueno, si está negociando no está mal, mientras sigue negociando. Pero, del punto de vista político, puede ser una decepción, ¿no es cierto?
2: La otra cuestión es también el impacto que tiene con la relación de Argentina con Estados Unidos y esta situación que se da donde Argentina parece liderar, entre comillas, la región de las fuerzas de derecha o de centro-derecha.
6: Bueno, eso es así, ¿no es cierto? Pero yo creo que acá Estados Unidos mira su propio interés ante todo. Y yo creo que el objetivo, ¿no es cierto?, de Trump es Malvinas. Es estar él en Malvinas, no Argentina en Malvinas. Es decir, Argentina en Malvinas puede ser una consecuencia de la estrategia de Trump para estar en Malvinas. ¿Por qué esto en Malvinas? Porque en la geopolítica hoy de Estados Unidos, controlar los tres pasajes interoceánicos, el por Groenlandia, Panamá y a Magallanes, es un objetivo importante. Y un uso por parte de Estados Unidos de la base británica en Malvinas, ¿no es cierto? Bueno, le permite controlar el tercer pasaje en forma muy muy simple, directa y sin costo alguno, ¿no es cierto? Bueno, esta situación le da a la Argentina una chance, una posibilidad de jugar un papel, tratar de obtener una presencia en ese contexto general, ¿no es cierto? Es decir, acá no es, y esto es todo lo que viene en negociación. No es que Argentina de un día para otro va a tener la soberanía en Malvinas, ¿no es cierto? La soberanía plena. Podemos tener una participación dentro de un acuerdo, pero de todo, el objetivo de Estados Unidos es fundamental. Y ellos lo tienen claro. Es decir, usar ellos Malvinas.
2: Hasta ahí entonces la
0: o
2: opinión
0: sea,
2: de
0: que
2: Rosendo
0: no es
2: Frago.
0: Porque Donald Trump se lleva muy bien con Milei o quiere mucho a Milei.
2: No, tiene buena relación.
0: Está haciendo referencia a otras cosas. El dominio de Groenlandia, paso del norte, Panamá en el centro y el paso del sur.
2: Lo que dice Fraga es que además de la buena relación del presidente de Estados Unidos con el presidente de Argentina, en varias cuestiones, cuando uno analiza la geopolítica, tiene que tener en cuenta que Estados Unidos ya ha hecho algunas acciones en Groenlandia. Hace poco hablábamos de que querían comprar Groenlandia, ¿te acordás? En Groenlandia, Panamá ya lo controla hace muchísimo tiempo, y el estrecho de Magallanes también para ese panorama, para ese mapa de la geopolítica global, es importante para Estados Unidos, y por eso me parece que Trump hizo esas declaraciones que abrieron la puerta a esta conferencia de prensa que hizo Milei hace un par de días.
0: Gracias, el periodista Guillermo López.
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0: vamos a las noticias, señoras y señores. Bueno, hoy es el día del Boy Scout argentino. Saludos muy grandes para todos los Boy Scout.
1: ¿Pacho no fue Boy Scout?
2: No, Exploradores de Don Bosco.
1: Ah, ¿y no es lo mismo?
2: No es lo mismo.
1: Son parecidos, son primos.
0: Hoy es el Día Internacional de la Mujer Indígena, Día Internacional de la Beneficencia, Día Internacional de la Vaquita Marina, Día Mundial del Mieloma Múltiple, Día Mundial del Periodista Turístico.
2: Ah, mira, qué lindo que debe ser periodista turístico, ¿no? Viajás, conoces mucho.
3: Buen día, don López, ¿cómo le va?
0: Ayer estuvo en Río Cuarto, López.
1: Villa María, es jueves, Río Cuarto, jueves, viernes.
0: Estás metiendo gira.
2: Feliz día.
4: Alternadamente.
0: Jueves,
1: Villa María. Lo lindo que estaba el río de Villa María.
0: El jueves.
1: Claro. Y el de Río Cuarto, el viernes. Cuando volví ayer, me enganché con el partido de Estudiantes de Río Cuarto con Sarmiento, ¿era?
4: Con Sarmiento, perdí 2-0.
0: 2-0,
1: venía la barra.
0: Complicado, también, muy complicado. Se va a hacer muy difícil. Bueno, hoy es el Día Mundial de la Mano, ya lo dijimos. Estaba la pregunta de Lopecito por ese lado. ¿Y sabés quién cumpleaños hoy, Silvina?
2: ¿Quién cumple?
0: Nació en el año 1945, músico, cantante, compositor británico. Señoras y señores, con esto cerramos esta nueva hora de la mañana para todos. Hoy cumpleaños. Nació, repito, en el 45, el gran Al Stewart.

0: Ojalá que te vaya bien. Ojalá que te vaya bien.
1: Chao, muerto.
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3: Buenos Aires. A partir de hoy entra en vigencia el nuevo régimen penal juvenil aprobado por el Congreso en febrero. La norma establece que las personas mayores de 14 años que cometan delitos podrán ser imputadas por los mismos. La normativa anterior establecía que los menores de 16 años eran inimputables. Salta. Desde la Universidad Católica de Salta destacaron la importancia de la minería y de realizar la actividad de manera responsable. En todo el país hay unas 10 casas de estudio superior que ofrecen carreras centradas en esa industria.
4: El rector de la Universidad Católica de Salta, Federico Colombo Speroni, dijo a Cadena 3 sobre la minería, desafíos y oportunidades.
5: La minería y la energía es un área prioritaria para la universidad, no solamente en la formación de los graduados, sino también un compromiso con la sociedad. Entonces hay muchos proyectos no solo académicos, sino también de investigación, de extensión, en una vinculación directa tanto con empresas como con los territorios mineros. A través del Instituto de Minería que tiene la universidad, el concepto es la minería responsable. Bien siendo responsable no solamente de los aspectos naturales, sino también de los aspectos culturales de estas regiones. Desde una perspectiva académica, pero también de acción y de vinculación con las empresas.
4: Elisa Zamora, Cadena 3, Salta.
3: Tucumán. El gobernador Haldo respaldó los anuncios del presidente Javier Milei respecto a las Islas Malvinas.
6: Haldo apoyó las medidas anunciadas por el gobierno nacional para fijar una postura firme sobre la soberanía de las Islas Malvinas. Así lo dijo el gobernador de Tucumán.
7: El presidente a todos los argentinos, sin distinción de bandería política, que cuidemos la soberanía de la República Argentina, incluidas las Islas Malvinas, eso nadie tiene que dudar. Por supuesto que también hay que tener mucho cuidado, porque a las Islas Malvinas las tenemos que recuperar a través del diálogo, de nuestros embajadores, del apoyo de los otros países.
6: Rosalía Cazorla, Cadena 3, Tucumán.
3: San Luis. Secuestraron más de 2 millones de pesos en estupefacientes en un operativo antinarcóticos en Villa Mercedes.
8: 4 allanamientos realizados en Villa Mercedes permitieron secuestrar cocaína y marihuana valuadas en más de 2 millones de pesos. También incautaron más de 700 mil pesos, celulares y una motocicleta. La Fiscalía Federal ordenó la detención de 2 hombres de 22 y 66 años. Según la policía, los operativos permitieron desarticular 4 puntos de venta de droga. Alejandro Heredia, Cadena 3 San Luis.
2: Deportes.
1: Reinaldo Carlos Merlos volverá a River como asesor del fútbol formativo. El histórico exfutbolista y entrenador del millonario Mostaza regresará a lo que fue su casa para desempeñarse en el staff de las inferiores del club.
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0: Hola Titi, ¿cómo va? Octavio te habla. ¿Por qué cuando yo estoy trabajando no pasan estos temazos?
1: El Octi, está acá el Octi, ¿no?
2: Sí, está acá el Octi, sí. Ay, le estás golpeando.
1: ¡Octi! ¡Octi, estamos poniendo música para vos,
2: no
1: Octi!
2: No me desarmes.
1: Ahí detrás de esa pared.
2: Sí, pero no desarmes el estudio nuevo.
1: Ah, ya está, mira.
2: Hola, Octi.
1: Te quiero tanto, señores, los auténticos Caligaris, esta unión que han hecho los Decadentes con los Caligaris, sí. Y ha quedado registrado en este clásico tema, homenaje a Sergio Denis. La tenés a...
2: ¿A quién?
1: Lita Peso, con Z. ¿Lita Peso?
2: No la tengo.
1: ¿No la tenés a Lita Peso, Lucía? ¿No la tenés a Lita Peso,
3: Lucía? No, pero por un momento dudé que vos también la tuvieras, porque dudaste ahí en el nombre. ¿Vos la tenés?
1: Es que todavía no me familiaricé con ella.
2: No, claro, Lita Peso.
1: Lita Peso la conocen en Perú como la Pantojita.
4: ¡Epa!
2: Ajá.
1: Es una jovencita.
3: También, che?
1: Es una jovencita que se ha presentado en varios realities en Perú. Ganó La Voz Perú.
2: Uh-huh.
1: ¿Viste este famoso concurso reality de cantantes? Ganó La Voz Perú, se la catapultó, es muy conocida aparentemente. Representó a Perú en el Festival de Viña del Mar también. Bueno, es una figura de la música peruana. Ha hecho un sinfónico de grandes temas y ha subido en los últimos días y en las últimas horas, señores, esta versión.

0: ¡Temazo, Bolu!
1: Es un tema así bien cantado, ¿eh? Se llama Lita Peso, señores y señores, esta chica jovencita peruana, La Nave del Olvido, la música de la Cadena 3.

0: fuiste metiendo.
1: La Pantojita Peruana, así la conocen a... Bueno, vamos a cantar todo.
2: Che, son temas para cantar.
3: Julián, alta gracia.
1: Julián, que está haciendo así toda la parte de las cámaras, se está manejando todas las cámaras. Sí. ¿Hace cortes de cuando nosotros incluso estamos en el estudio que no estamos al aire?
2: Espero que no.
1: Porque recién estábamos cantando acá.
4: Yo entiendo
1: todos.
4: Que va grabando absolutamente todo, chicos.
1: Estábamos haciendo un acting de la parte. Espera un poco, un poquito más. Todos juntos.
4: Está grabado, acá me confirma Julián. Mira, que está completamente grabado todos los cánticos, gritos, podríamos decir.
2: No, si cantamos bien.
5: Sí, voy a ir ahora a investigar.
1: Era una mezcla de Bee Gees. ¿Viste el de Barry? Sí.
3: Con el grito, cuando le pegás con el dedo chiquito del pie a la mesa de luz.
1: Ah, también es así.
2: Yo igual creo que hicimos un esfuerzo y lo hicimos bastante dignamente.
4: Podemos pedirle a Nachito que busque el momento y lo comparte, que la gente nos diga.
1: Julián se está frotando las manos, Julián. Está recibiendo mucho material.
4: No, y Nacho, no te cuento.
1: Está teniendo ahí para cortar. Bueno, datos del tiempo a esta hora, por favor, en Córdoba, Silvina.
2: 13 grados, 9 décimas. La temperatura está fresquita a la mañana, con cielo parcialmente nublado. La humedad 32%. Hay viento del sudeste a 13 kilómetros por hora. Recordamos que la máxima para hoy... 16 grados, nada, poquito.
1: Natalia me dice, por favor, Barrio Liceo, primera sección, calle Constancio Abigail, se ha roto un caño de aguas cordobesas, se está corriendo mucha agua por toda la calle como si fuese un río. Por favor, la gente de Aguas Cordobesas, si puede venir a solucionar el tema. Bueno, si alguien nos está escuchando de Aguas Cordobesas, por favor, dirigirse al lugar. Bueno, estamos en comunicación con el ministro Juan Pablo Quintero, ministro de Seguridad de la provincia de Córdoba. ¿Cómo le va, Juan Pablo? Buen día.
6: ¿Qué tal, Titi? ¿Cómo va? Buenos días.
1: Bueno, lo hemos convocado al ministro Juan Pablo Quintero porque ha sido uno de los temas de la semana, la búsqueda de este joven platense que apareció aquí en Córdoba, en La Calera más precisamente, y por suerte apareció bien, todo normal, sano y salvo, ¿no, ministro?
6: Sí, afortunadamente... Primero que apareció sano y salvo, como bien dice usted. Ahora está, por supuesto, desde que apareció bajo tratamiento de los médicos para comprobar. No tenía, cuando uno dice que apareció sano y salvo es porque no tiene lesiones visibles, porque claramente no ha sido objeto de un hecho ilícito, delictivo, y por supuesto ahora habrá que hacer todas las evaluaciones de su estado de salud, también psíquico, para evaluar qué fue lo que pasó. Pero yo tuve la oportunidad de hablar con Mariano, un joven de 21 años que su familia buscaba desesperadamente, y bueno, le pude preguntar cómo se sentía, me dijo que bien, le pregunté si tenía hambre, me dijo que no. Bueno, pudimos intercambiar unas pocas palabras.
1: ¿Fue una decisión, una decisión personal a propósito de él, de, para utilizar un término, escapar, por así decirlo?
6: Mire, yo quiero ser prudente. Yo hablé mucho con su papá y mucho más con su mamá durante estos días desde que apareció el pedido de paradero, que me parece que es el motivo central por el que usted me consulta qué significan los paraderos y cuántos recursos de la policía se utilizan. Pero para terminar o dar redondear este caso, quiero decirle que a mí me llamó la atención, no se lo voy a negar, la difusión nacional que tuvo, porque el día jueves prácticamente durante varias horas los canales de Buenos Aires transmitieron casi en cadena esta situación. Sorprendía que estábamos hablando de una persona adulta, mayor de edad, de 21 años, que todo hacía presumir que se ha ido por su propia voluntad. De hecho, se fue por su propia voluntad. Si no llamaba a su familia era porque no quería comunicarse con su familia. Obviamente que hay un trasfondo intrafamiliar que habrá que resolver y que habrá que evaluar, pero bueno, no estábamos hablando de una persona de extrema vulnerabilidad, no estamos hablando de un niño, no estamos hablando, hay que distinguir, Titi, y me parece que para eso sirven estas notas, que por ahí son un poco más distendidas en un día como el de hoy, entre un pedido de paradero, que es buscar e identificar una persona y que si la policía lo encuentre, lo lleve a una unidad judicial y le notifiquen que en determinado determinado juzgado, en este caso la Fiscalía de Ensenada lo estaban buscando, o lo que es un pedido por desaparición de persona, que tiene un protocolo absolutamente distinto, porque cuando hay una desaparición de persona ya se parte de la presunción de un hecho ilícito, ¿no? Uh-huh. De un secuestro, de una situación de privación ilegítima de libertad, etcétera. Bueno, en este caso era un paradero simple que se había solicitado a las 24 jurisdicciones que lo emitió la Fiscalía de Ensenada, y cuando hay un llamado al 911 el día, que ahí empieza la confusión, que me parece que los medios confunden, cuando hay un llamado al 911 el día jueves a la mañana diciendo, estamos viendo en la televisión que hay un chico en La Plata desaparecido, bueno, me parece haberlo visto dejando un currículum acá. Uh-huh. Bueno, eso en un canal de televisión aparece una placa roja que dice apareció en Córdoba. Bueno, no, en realidad no había aparecido en Córdoba, había aparecido el llamado en Córdoba, y bueno, claro. Y a partir de ahí se generó todo lo que ustedes,
1: ministro,
6: ya conocen.
1: Ministro, cuando usted dice, me llamó la atención la rápida cobertura que tuvo, o la amplia cobertura que tuvo en los medios, sobre todo de Buenos Aires, ¿usted está refiriéndose a alguna intencionalidad?
6: No. Ah, no. Bien. Yo creo que, no, en absoluto. No, porque podría haber sido Córdoba, podría haber sido otro lugar. Me parece que hay situaciones que creo que han cambiado en los medios respecto a qué es noticia y con qué se prende la gente. Creo que desde Loan para acá, en los medios, a ver, no me gusta muchas veces hacer esta diferenciación entre los medios de Buenos Aires y los medios de Córdoba, pero bueno, lo veo porque muchas veces los medios de Buenos Aires vienen a cubrir hechos acá. A ver, yo no me quejo, no critico y no soy quien para evaluar la forma de trabajo de cada uno, pero claramente hay una sociedad ávida de este tipo de noticias. Estas noticias evidentemente generan rating y hoy, por lo que yo me doy cuenta cuando me hacen una nota, cuando una nota está causando interés y la continúan y la alargan, y evidentemente desde Loban para acá la desaparición, en ese caso había sido un niño. Pero de ahí para acá, claramente esto genera picos de audiencia que hacen que las noticias permanezcan en el aire durante mucho tiempo, mucho más quizá de lo que sería normal en otras circunstancias.
1: Bueno, ministro, lo hemos convocado por lo siguiente. Hay una discusión que viene desde hace mucho tiempo. El tema de la utilización de los recursos, del personal de seguridad durante muchas horas para buscar a una persona que decide retirarse o irse por sus propios medios muchas veces. Acá en Córdoba tenemos una ley provincial, por ejemplo, el caso que mucho conoce la gente, las pérdidas o las búsquedas en el Champaquí, por ejemplo, hay una ley provincial que, bueno, en caso de que aquella persona que no cumpla con ciertos requisitos cuando sube o se extravía en el Champaquí, puede ser sancionado con el pago de los costos que genera la búsqueda de una persona. La polémica es esta, la utilización de los recursos. Cuando una persona desaparece, cuando una familia se encuentra con que su hijo, que es mayor de edad, que puede movilizarse por sus propios medios, un día decide no volver a su casa, la familia lógicamente recurre a la justicia, a la fuerza policial, para pedir ayuda, para buscar a su hijo. ¿Está bien que se utilicen este tipo de recursos? ¿Está bien que se sancione a las personas que toman este tipo de decisiones? ¿Cuál es su punto de vista?
6: Bueno, yo no puedo definir si está bien o está mal, porque yo le voy a dar algunos números a usted y a la audiencia para que entendamos de qué universo estamos hablando, y estoy hablando de todas causas iniciadas judicialmente. Son todos oficios judiciales que llegan a la policía de la provincia de Córdoba, y la policía de Córdoba tiene que actuar en consecuencia, porque en este caso siempre es auxiliar de la justicia y no puede hacer caso omiso a un pedido de un oficio judicial. Nosotros en el año 2025 tuvimos 5.883 pedidos de paradero en la provincia de Córdoba por oficio judicial, de los cuales de protección de personas, es decir, porque cuando un paradero puede decir alguien que no paga cuota alimentaria, un juzgado puede solicitar el paradero de esa persona. Una persona la necesitan a testificar, no va a testificar en un juicio civil o por un accidente de tránsito o por lo que fuera, salta el paradero. De esos casi 6.000 que yo le acabo de decir, 1.667 fueron de protección de personas, paradero de personas. Vinieron a fueron a la justicia a decir fulano de tal se perdió. La mitad de esas personas eran mayores, la otra mitad eran menores, aproximadamente, para no hacer número fino y no confundir. En lo que va de este año, hemos tenido 3.477 solicitudes de paradero de protección de personas, es decir, personas que acuden a la justicia a decir hay una persona que se ha perdido y quiero saber dónde está y estamos buscando su paradero, hay 1.150. O sea, esos 1.167 le habla de que estamos hablando de casi 4,5 por día en el año 2025.
1: ¿Mayores? ¿Eso solamente mayores?
6: Hay mayores y menores. No quiero entrar en ese descriptivo. Siempre que hay menores, en esos 1.667 del año 25, el 48% eran personas menores. Y de esas cantidades menores, también casi la mitad, un 43, 44% eran mujeres. ¿Por qué hago esta referencia y hago esta puntualización en mujeres? Porque una mujer menor, menor de edad, con pedido de paradero, claramente pasa a ser una prioridad de búsqueda por su vulnerabilidad. Y mucho más lo estamos viendo con lo que vemos en los últimos días, el caso del norte de la provincia de Córdoba, se inicia con un pedido de paradero de una menor de 14 años, que la Brigada de Investigación Policial, de la Brigada de Investigación de la Policía de la Provincia de Córdoba, logra determinar que se encuentra en la localidad de Sumán, Santiago del Estero, y no era una, eran dos menores. Y a partir de eso, y el secuestro de esos dos teléfonos, pasó todo lo que pasó, pero no es de eso de lo que estamos hablando. Con lo cual, esto que usted me dice son obligaciones que la policía tiene porque surgen de una notificación judicial y hay que buscarlo. Por ahí la gente no conoce cuántos recursos se asignan, pero créame que nosotros asignamos una innumerable cantidad de recursos. Habitualmente son las brigadas, porque también está el error de creer que toda la policía sale a buscar. La policía no deja de hacer su trabajo porque nosotros tenemos innumerables dependencias policiales que hacen un trabajo. En un partido de fútbol yo llevo guardia de infantería, llevo caballería, llevo canes, llevo el CAP. Yo para buscar una persona uso brigada de investigación, no uso estas personas. ¿Me explico? En el caso de Mariano, nosotros utilizamos la brigada de investigación del distrito correspondiente, utilizamos por supuesto todo el personal del 911 porque ingresaron más de 20 llamadas diciendo que lo veían. A ver, usted imagínese esto. Llaman, el caso toma trascendencia, en el 911 comienzan a recibir llamadas, lo vi, creo haberlo visto en tal lado. Y por ahí teníamos tres llamadas que eran totalmente contradictorias entre sí porque daban tres lugares equidistantes absolutamente uno del otro. Con lo cual no había una secuencia que dice, bueno, lo han visto en el mismo lugar. ¿Yo sabe qué tenía que hacer? Yo no. Los jefes, quienes están en la diaria, uno conduce la fuerza de este ministerio, pero hay que ir y evacuar las tres consultas, porque no podemos descartar ninguna de las hipótesis que se van planteando. Esto con todos los casos es igual, y esto es de todos los días. Por eso uno rescata tanto la tarea de la Brigada de Investigación y de la Dirección General de Investigación Criminal, como destaca todas, absolutamente todo, porque ayer este chico, Mariano, una vez que ayer fue así, una llamada del 911 diciendo, creo haberlo visto, estoy seguro que lo vi en Calera. Inmediatamente con base de cámara se lo identifica y efectivamente con las cámaras determinamos que él se manda una comisión del CAP que va inmediatamente lo para en la calle, estaba deambulando por la vía pública en Calera. La última vez que lo habíamos visto lo habíamos visto en Alta Córdoba, recuerda, en la zona de Cofico, sí, Alta Córdoba. Sí. Esta vez estaba en Calera. Fuimos, no descartamos esa línea, fuimos, inmediatamente se le pidió la identificación, sacó su documento, era Mariano Martínez, y bueno, y se lo trajo a la jefatura de policía para ser asistido por los cuerpos médicos correspondientes.
1: En definitiva, ministro, no sería ningún inconveniente entonces para la policía de la provincia de Córdoba, en el caso de una denuncia, por más que sea una persona mayor, que puede irse por sus propios medios, dejar una familia por sus propios medios, ¿no sería un inconveniente entonces desde el punto de vista de recursos y de personal? ¿No sería un inconveniente para ustedes?
6: No, yo no lo plantearía en esos términos.
1: ¿Y entonces cómo?
6: Siempre A ver, yo no lo plantearía en esos términos porque yo lo que estoy haciendo es una descripción de cuántos recursos se ponen. La pregunta es si toda situación intrafamiliar que genera una discusión va a generar que un menor se vaya de la casa enojado y a partir de ahí se tenga que mover todo el aparato de seguridad de
1: sí,
6: una provincia.
1: Yo estoy hablando en este caso de un mayor. El menor es por ahí tiene otras aristas, ¿no? El ser menor por ahí tiene otra arista. En el caso de un mayor, bueno, por ejemplo, sea responsable.
6: Va a ver, esa es la discusión, pero yo se la hago distinta. Nosotros lo encontramos a Mariano, la historia terminó bien, la mamá y el papá están muy agradecidos, seguramente hay cuestiones intrafamiliares que deberán resolver, que quedarán en el seno de su intimidad. Yo le pregunto, y lo dejamos abierto a los oyentes, ¿qué opinan que se haya buscado una persona que se fue por voluntad propia y que yo por orden de una fiscalía, en este caso de Ensenada, teniendo conocimiento de que podría estar en Córdoba, lo tengo que salir a buscar? Si lo tengo que buscar o no tengo que buscar, porque la hago distinta. ¿Qué hubiese pasado si esta persona hubiese tomado una determinación, esta o cualquiera, no vamos, saquemos este caso del lado? Si una persona se va por voluntad propia, le agarra una cuestión depresiva o lo que fuere y decide quitarse la vida o tiene un accidente o le pasa algo, ¿sobre quién recaería la responsabilidad? Se lo contesto yo, no tenga duda, sobre la policía de la provincia de Córdoba, en este caso de lo que estamos hablando, no recaería ni sobre los que tuvieron que prestar la atención, ni sobre el problema familiar, ni sobre la situación de fondo, ni sobre ninguna de las cosas esas. La responsabilidad sería del que lo tuvo que buscar y dirían que no lo buscaron. Por eso nosotros le ponemos tanto énfasis y tanto empeño a buscarlo, y los números que le acabo de dar son absolutamente elocuentes del trabajo diario que tenemos con la policía de la provincia de Córdoba.
1: Bueno, ministro, ahí está. Queríamos conocer un poco su opinión, porque se imaginan ustedes, los oyentes, mira, te voy a un ejemplo nada más. Gerardo dice, la desesperación de los familiares y ustedes poniendo foco en déficit cero. Pero así como está este comentario, yo estoy a favor, yo creo que sí, yo creo que a mí me desaparece un familiar, lo primero que hago es ir a la policía y le pido a la policía, por favor, búsquenmelo, por más que sea un mayor, por más que sea un adulto. Pero hay mucha gente que cuando pasan este tipo de cosas, aparece alguien que por sus propios medios se ha ido, después veremos el caso de Mariano, ¿no? Dejemos de lado el caso de Mariano. Cuando se va por sus propios medios, dicen, bueno, pero hemos puesto recursos del gobierno de la provincia de Córdoba, de la policía, se podrían haber arreglado unos domos que no funcionan no sé dónde, se podrían poner, esa misma gente se podría utilizar en otro lugar. Está la discusión en la gente, por eso queríamos poner la opinión del ministro en este caso de
6: pero
1: seguridad.
6: Pero permítame decirle algo antes que cortemos la comunicación. Mire, hoy es sábado y tenemos los fines de semana, y cuando se ponen los días como están hoy, tenemos infinidad cantidad de adolescentes que salen a divertirse, a buscar divertimento en algunos lugares. Usted se sorprendería si nosotros le diéramos los números de la cantidad de paraderos que nosotros tenemos de familias que dicen, mi hijo tenía que volver a las 4 de la mañana, son las 10 de la mañana, no volvió. Lo buscamos, aparece a las 3 de la tarde, se había quedado a dormir en la casa de un amigo y no había atendido el teléfono porque se había quedado sin batería y no había avisado. Los buscamos igual. Por eso también hay que apelar a la responsabilidad, hay que hablar mucho con los chicos, con los adolescentes. Los adolescentes están complejos y los diálogos familiares nos damos cuenta que también están complejos.
1: Gracias, ministro.
6: Hasta luego, que ande muy bien.
1: Chao, chao. Ministro Juan Pablo Quintero, señores, ministro de Seguridad de la provincia de Córdoba. Está la discusión, en el mensajero de los oyentes está esa discusión de la utilización de recursos. Hay mucha gente que dice, se cobra, se tiene que cobrar, no se tiene que cobrar, como ha pasado en el Champaquí, por ejemplo, o con el Champaquí. Para mí no.
3: Me parece que ya está contemplado en el presupuesto del Ministerio de Seguridad.
1: Uno aporta justamente
3: para eso. Cobra la policía por mes, está contemplado, una de las funciones es esa.
1: Pero hay mucha gente que piensa lo contrario. Hay mucha gente, por eso queremos poner la palabra al ministro para ver qué pensaba el ministro de Seguridad de la provincia de Córdoba.
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1: Chicos, ya a las 10 de la mañana con 55 minutos. Dame la deportiva, Maxi, por favor.
16: Bueno, juega los Pumas en Mendoza frente a Australia a las 18 en el Estadio Malvinas Argentinas. Recordemos que el sábado pasado perdieron en Jujuy por 27-21.
1: Triple. Muchas gracias. 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

0: mensajes de la gente, chicos, ¿eh? Mucho por la pregunta de Lopecito. Todavía se han quedado mucho con la pregunta de Lopecito. Mónica me dice, buen día, mi hermano José María es más chico que yo.
1: Ajá.
0: Me encantaría tener la sonrisa eterna que tiene. Te amo, José, dice Mónica. Ah, ¿viste? Hay algunos que nacemos con cara de...
2: Sí, póker, por decirlo diplomáticamente. Sí,
1: póker.
0: Sí. Y hay otro que es como que ya tienen naturalmente la sonrisa reflejada en el rostro.
2: Yo soy el más simpático de los López.
0: ¿De todos los López, todos los López, todos los López, todos los López del
1: muchos,
0: mundo?
1: ¿Eh?
2: Al menos de los López de los que vivimos en el mismo barrio.
1: Ah. Escuchen a José Luis, dice, admiro a mi hermana, la facilidad que tiene para los idiomas, habla casi perfecto danés o dinamarqués, habla sueco, italiano, inglés y un poco de finlandés, noruego y un poquito de árabe, desde Los Naranjos.
3: En boliches de Libertador General San Martín, Jujuy, Cocodrilo, Manhattan.
1: No, en este nuevo estudio caducan los audios viejos.
0: ¡No!
1: ¡Sí! ¿Cómo
4: no,
1: que
4: perdón.
1: No?
4: Y de todas maneras, nosotros en 5 horas de programa damos una cantidad de material impresionante, así que no te quédate tranquila que va a haber.
3: ¡Vamos a las noticias, chavalón!
0: Y ahora es audiovisual el que estamos dando.
1: ¡Uy,
0: sí, sí,
1: peor!
0: Sí. Porque Julián se está haciendo un picnic así, editando todo. Nos vamos, señores, al sur de la provincia. Víctor Rapetti, desde la rural de Río Cuarto.
1: Con la inversión más grande de la historia en infraestructura vial, Río Cuarto se transforma para siempre.
0: Víctor, buen día.
5: Buen día, querido Titi, ¿cómo estás? Así es, estamos en La Rural, en esta edición 92, cuando en estos precisos momentos se está realizando la inauguración oficial. Es decir, se va a producir el desfile de los campeones, van a estar los espectáculos que preceden a los discursos, importantes discursos que, claro está, serán sectoriales, serán políticos, tendrán que ver posiblemente o generalmente tienen que ver seguramente con esto de la producción agroganadera de aquí del sur de Córdoba y de la industria en general. Nosotros estamos en esta exposición que es magnífica, te digo, con un frío que ha llegado del sur muy particular que atraviesa las calles del predio ruralista, pero con ganas de participar, la gente se va arrimando, los fogones están encendidos ya ahí, los veo en los food trucks, en el patio de comidas, todo se prepara para que la fiesta sea grande. Y te cuento, Titi, estuvimos recién con el lanzamiento de ORC, ¿qué es eso? Me vas a preguntar. Origen Río Cuarto, hablamos con el Secretario de Desarrollo y Promoción Local, Federico García Córdoba.
6: Es la muestra de nuestra producción local de alimentos y bebidas, mostrar todos los productores locales, su elaboración, su potencial de incursionar en los mercados, en el mercado argentino, pero también en los mercados internacionales, que tiene que ver también con nuestra directiva y con nuestra iniciativa de fomentar las misiones comerciales. Y bueno, uno de los rubros donde Río Cuarto es competitivo es la producción de alimentos y bebidas, tenemos un fuerte entramado productivo en eso, así que entre otras actividades, en esta muestra donde definimos mostrar todo el potencial económico de la ciudad, hoy estamos haciéndolo puntualmente con esto.
5: Bueno, aquí se ven los productos precisamente con quienes los elaboran, desde un té de stevia hasta un alfajor a base de harina de nuez y una cantidad de otras cosas, y que son, por otra parte, aquello que se lleva y se muestra en los foros, como por ejemplo esa misión comercial a Chile que se va a reeditar.
6: Sí, así es. Sí, un poco la idea del origen Río Cuarto es tener ese sello de ciudad, que como ciudad mostremos toda esta producción que vos bien mencionás, que es muy diversa, pero que tiene un potencial enorme, y en ese potencial nosotros lo vemos claramente en este rubro y en nutrición animal. Es por eso que en estos dos hemos hecho fuerte hincapié en abrir mercados internacionales. Estuvimos en mayo en Chile, en junio se hizo una visión inversa con compradores de diversos países.
5: Bueno, es parte de lo que nos contaba Federico García Córdoba sobre lo que va a mostrarse en distintos foros, incluso con los mercados que se piensan abrir en Uruguay y Paraguay, nos mencionaba. Y además nos comentó, porque es el presidente del Automóvil Club Río Cuarto, que las expectativas son grandes por el regreso después de 14 años del turismo carretera. Por eso hay un TC acá dentro del predio. 14 y 15 de noviembre reabre Río Cuarto el autódromo al TC, una fiesta que también va a ser grande, quizás tan grande como esta, Titi.
0: Gracias, Víctor, querido. Un éxito este año, ¿no, Lopecito?
2: Sí, muchísima gente. Ayer estuvimos en Río Cuarto.
0: ¿Cuántas personas esperan los 4 días?
2: 100.000 personas. Mirá. Los 4 días. Una multitud ayer viernes. Víctor me contaba que, bueno, en un predio de 20 hectáreas iba a haber algo así como 600 expositores, incluidos los artesanos. Hay mucha agromáquina este año, ¿eh?
0: Bueno. Un éxito, señores, La Rural en Río Cuarto.

0: Mira, que el matador dice, se debería disciplinar con tareas comunitarias a esa gente por los gastos ocasionados en la búsqueda. Zulma dice, opino que esas personas, especialmente adolescentes que se van de su casa, bueno, adolescentes no sé si lo pondría yo ahí, pero los mayores sí, son más responsables, salvo que tengan un problema, ¿no? Obviamente. O se quedan a dormir en otro lugar y no avisan y generan preocupación en las familias que salen a buscarlo, originan gastos innecesarios y deberían hacer tareas comunitarias, deberían ser sancionados, dice Zulma. Por eso es la idea de conocer la palabra del ministro de Seguridad Provincial. Yo tengo mi punto de vista, pero bueno, hay mucha gente que opina lo contrario. Me voy con Fernando Barrio Nuevo. Señores, se pone en marcha Mi Docta, la APP municipal. Fer, te escucho.
1: Gracias, Titi, porque ayer se lanzó de manera oficial esta plataforma, fue presentada por el intendente Daniel Pacerini, en donde se integran todos los trámites y servicios municipales en un solo lugar con aplicación de la inteligencia artificial. Y fuimos a consultar, después del lanzamiento de ayer, cuáles son los números con el secretario de Ciudad Inteligente y Transformación Digital, Ignacio Hey, que destacó el cambio de paradigma que implica tener esta plataforma.
2: Respecto a números, todavía no tenemos mucha información precisa, pero en el día de ayer ya se habían bajado 1.260 veces la aplicación y había habido más de 7.000 ingresos por la página midocta.córdoba.gov.ar. Así que bueno, esos son los primeros números que tienen que ver con el acceso de la gente a la plataforma.
1: ¿Qué busca la Municipalidad de Córdoba con esta plataforma?
2: Y la búsqueda es clara, es simplificarle la vida a la gente en el acceso a los servicios del municipio. Muchos de los servicios o trámites que había que hacer en el municipio eran de forma presencial, y esta herramienta busca no solo que se puedan hacer de forma remota o a distancia, sino que el municipio internamente lo gestiona también de manera digital, lo que supone que vamos a tener mucho mayor eficiencia y los trámites se van a terminar con menos tiempo.
1: ¿Se acortan los tiempos entonces?
2: Sí, se acortan los tiempos. Ya la experiencia piloto de los primeros 70.000 trámites que hemos ido trabajando desde junio, julio a la fecha, nos están mostrando una reducción de más o menos 7 veces la demora de la ejecución de los trámites de determinado grupo de trámites que ya hemos digitalizado, que son, en ese momento eran 140, ahora son 260.
1: Para recordar, ¿cómo tiene que hacer la gente para acceder a Docta?
2: Bueno, hay dos formas. Por primera vez en la historia de la ciudad hay una aplicación, una app, que se accede a través del App Store o de Play Store, buscando Mi Docta. Por primera vez en la ciudad hay una aplicación para gestionar trámites. Había distintas aplicaciones, pero para estacionamiento medido, para reclamos o para esperar el colectivo, la aplicación Tu Bondi. Esta es la primera vez que existe una aplicación para gestionar trámites directamente de la aplicación en el celular. Ahora bien, todo lo que es gestión de trámite que requiere subir documentación, es más simple hacerlo desde la web, de la página Córdoba, midocta.córdoba.gov.ar, porque en general, cuando uno tiene subir documentación y demás, la suele tener en la PC más que en el teléfono.
1: Bueno, también se aclaró, Titi, que aquellas personas que prefieran seguir haciendo los trámites de manera presencial, sabemos que hay gente que prefiere la atención a través de una persona, también estos trámites se seguirán realizando de manera presencial. Novedades, por ejemplo, la plataforma incorpora Docta Pay, que es una forma de pagos que unifica las distintas opciones disponibles hasta el momento en cuanto a se pueden abonar tasas, contribuciones y multas, ya sea con tarjetas de débito, crédito y billeteras virtuales. También la plataforma incluye el modo adulto mayor, que es una interfaz adaptada para personas mayores que prioriza la información, facilitando también la accesibilidad. Aquí también informaron que durante los próximos 10, 15 días aproximadamente va a seguir mejorándose la plataforma para un funcionamiento óptimo y al 100% en cuanto a esta unificación de trámites.
0: Bueno, no te vas, Fer, que te voy a preguntar por la Fórmula 1. Lopecito, ¿esto puede originar menos empleados en la MUNI?
3: ¿Cómo te gusta la polémica vos, no? ¿Vos decís que con esta aplicación se necesita menos empleo en la municipalidad?
0: Y no me los trámites, muchos trámites que se hacían en los CPC, ahora se van a poder hacer. ¿No viste? Bien. ¿No les pasa a ustedes en los bancos?
3: Sí, claro.
0: Yo voy al banco, no hay nadie en el banco.
3: Bueno,
0: y
3: tienen.
0: Te dicen los propios empleados del banco,
3: uh-huh.
0: No, acá nos vamos jubilando y
3: no van
0: incorporando más gente.
3: No. De hecho, una de las, entre comillas, ventajas entre las fintech y los bancos son los costos fijos o operativos entre lo que está el.
0: Por eso, entonces nos tenemos que acostumbrar a que todo este tipo de cosas se hagan ahora online y que en los CPC cada vez haya menos empleados atendiendo.
3: Yo no sé si nos tenemos que acostumbrar a eso. Lo que sí me parece bien de este caso es que haya alguna salvedad para poblaciones determinadas que no están tan acostumbradas a usar aplicaciones o usar el teléfono o la computadora para hacer este tipo de trámites. Los adultos mayores, por ejemplo, eso está bueno porque por allí pasa con el caso de los bancos, por ejemplo, que muchos adultos mayores tienen dificultades para cambiar la clave del home banking, para hacer algún trámite por el home banking. De hecho, muchas de las estafas...
0: Te diría que en los bancos queda eso nada más.
3: Sí, sí. Me parece que todavía está bueno que haya personal.
0: Pero incluso vos vas al cajero
3: y te mandan
0: directamente a la máquina.
3: Sí.
0: Bueno, acabo de crear mi cuenta de Mi Docta. Te damos la bienvenida, Héctor. Mi Docta, la nueva plataforma digital de la ciudad. En esta app vas a encontrar todos tus trámites y servicios municipales en un solo lugar. Podés gestionar, hacer seguimiento, pagar y acceder a tu información de forma simple y segura y sin moverte de tu casa. Ya tengo mi cuenta ahí para hacer todos los trámites.
3: Cuando salís a caminar, por ejemplo, todos los días que salís a caminar vos, ahí vas haciendo los trámites.
0: Ahí
4: No puede caminar mirando el celular. Puede llegar a ser peligroso.
3: No, pero él tiene un circuito cerrado.
4: ¿Ah, sí?
3: Sí, tienen adentro de la cancha de la pista de la pista olímpica que tiene ahí.
0: Bueno, no pregunte. Sí, lo tengo a Cristian, que es un oyente de la radio. Ha comenzado a nevar en Luján de Cuyo. Ha sorprendido a la gente de Luján de Cuyo la nevada. Está Cristian, oyente de la radio. Hola, Cristian, buen día.
5: Hola, Titi.
0: ¿Cómo está apellido, Cristian?
5: Sí, Guida.
0: Cristian Vida.
5: Guida.
0: Ah, Guida. Bueno, Guida. El estudio nuevo, Cristian, que todavía no
5: escucho.
0: Bueno, ¿qué pasó? Sí, ¿empezó a nevar ahora?
5: Mirá, increíble. Mirá, acá en Mendoza es normal que nieve. A ver, yo estoy en la zona, se llama Chacra de Coria. Ahí pegadito a Luján de Cuyo, pertenece a Luján. Tenemos la montaña acá a un rato. Se esperaban alguna llovina, supuestamente aislada. Y quizá más a la zona de Potrerillo, precordillera sin nevada. Pero bueno, nos agarró acá. En este momento, hace una hora más o menos, que está nevando copiosamente. Por ahí finito, por ahí un poquito más grueso, pero está hermoso. Mucho frío, eso sí.
0: ¿Estás agitado, Cristian? ¿Qué pasa?
5: Sí, porque estoy trabajando.
0: Ajá, ¿de qué trabajas, Cristian?
5: Mantenimiento de piscina, limpieza de piscina.
0: ¡Mirá! Tenés que darnos algunos tips.
5: Y sí, especialmente que no le falten productos a la pileta, porque es lo peor que nos pueden hacer a los pileteros. No ponerle producto a la
0: pileta.
5: ¿Pero
0: es bueno echarle tantos productos a la pileta o solamente lo básico?
5: No le puede faltar cloro, esencialmente cloro. Y que tenga circulación la pileta.
0: Eso es fundamental, la circulación.
5: Claro, porque si está estancada el agua se echa a perder igual.
0: Eso es fundamental. No, te puedo dar clase yo a todos ustedes también. Con Cristian le puedo dar clase a los dos. A mí tengo un problemita, Cristian.
5: Cuando quiera.
0: En las uniones de los...
4: ¿cómo zócalos.
0: Los rincones. De los mosaiquitos. Sí. En las uniones, en la junta.
3: La junta.
0: Cuando está la junta, se me junta justamente un poquito ahí de mugre y se me cuesta después despegarla.
5: Alguita. ¿Algas u hongos?
0: Sí, para mí son, no sé si es alga, puede ser capaz que sean hongos. Sí.
5: Si es negro, es hongos.
0: Sí, es más negro, más tirando a negro, sí. ¿Y cómo lo saco eso?
5: Ahí hay, hay productos, con productos, por ejemplo, con cloro granulado, fungicidas tenés también que se pueden colocar.
0: Mira.
5: Pero si es mucho... no queda otra, bueno, hay que lavarla con ácido. Yo recomiendo lavarla con productos, por lo menos cada 3-4 años la pileta.
0: Exacto. Vaciarla y lavarla.
5: Y sí, aunque cueste, pero bueno, no queda otra.
3: Cristian,
5: eso mata todo.
3: Te hago yo otra pregunta. Informativamente, en este programa nos tiramos mucho a la pileta. ¿Recomendás seguir haciéndolo?
0: Y que tenga agua, por lo menos. Gracias, Cristian.
5: Sí, que tenga agua, pero no en esta época, porque son muy friolentos ustedes allá.
0: A veces nos tiramos sin agua, Cristian. Ese es el problema. Gracias, Cristian.
5: Claro, ahora, por ejemplo, ahora están los de Boca acá y la verdad que quizás eso es lo que trajo la nevada. ¡Oh! ¡Oh!
6: Lo empezamos a conectar todos los sábados, a Cristian.
0: No, Cristian.
5: Cuando quiera.
0: Siempre nos van mal en Mendoza. Boca siempre nos van mal en Mendoza.
5: Qué bárbaro. Sí, lo único que les puede dar ventaja es que Gimnasia tiene el delantero lesionado.
7: Pero Agustín Módica.
0: Sí, nos juega Módica.
5: Exactamente. Uh-huh. Amigo y cliente también.
6: Ah, mira.
0: Pero en Boca no juega con todos los titulares, Boca, sí. Juega con todos los suplentes, guarda, ¿Vos de qué cuadro sos, Cristian?
5: Pero lo de suplente es una excusa.
0: No. Pero siendo Boca como juega Boca, no hay ninguna excusa. Ya estamos,
5: compadre. Yo soy de River, pero no soy fanático de fútbol.
0: Pero en Mendoza ¿sos de alguno en Mendoza?
5: Sí, de Godoy Cruz.
0: Bueno, están en la B ustedes, claro. ¿no?
7: No, no seas maldito.
5: Pero como te digo, no soy fanático.
0: Lo busqué porque necesitaba empatar este partido. Gracias, Cristian, querido.
5: Dale, un abrazo, Titi, cuídense mucho. Digo, para altas montañas dicen que está muy lindo y el paso creo que habría, así que bueno. Por ese lado...
0: Ha comenzado a nevar, señores, en Luján de Cuyo. Cristian Guida, oyente de la cadena 3 Argentina.

0: cae la nieve.
1: Mira cómo está nevando.
2: De nieve. Qué lindo, está clasificando Cola Pinto. Lo presentamos a Fernando Barrio Nuevo.
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2: Fernando, ¿pasamos la primera quali o no?
4: Sí, Titi, ha comenzado la clasificación quali 1 del Gran Premio de Italia en el mítico circuito de Monza. Gran actuación de los Alpine cuando quedan 4 minutos para que se termine este primer corte clasificatorio. Atención, porque el más rápido es Pierre Gasly con el Alpine, minuto 22 segundos 612 milésimas. Y tercero, Franco Colapinto. Gran vuelta metieron ambos pilotos del equipo Alpine, ayudándose entre sí. Es muy importante la succión en este circuito. Primero lo llevó Gasly a Colapinto, luego Colapinto a Gasly, y metieron este vueltón. Cuando, repito, quedan 3 minutos para finalizar la quali 1. Primero Gasly, segundo Verstappen, tercero Colapinto, por delante de Kimi Antonelli, el puntero del campeonato con Mercedes, de George Russell también con Mercedes, y por delante de las dos Ferrari de Hamilton y Leclerc. Hay material, hay expectativa, nos podemos ilusionar con una buena actuación de los pilotos de Alpine cuando todos van a hacer el último intento por clasificar, pero viene bien, pinta bien la cosa para el piloto argentino, Titi.
2: Quédate Barrio Nuevo en las noticias, señoras y señores.
5: Ampliaremos.
2: Fernando. ¿Cómo?
5: Ampliaremos.
2: Sí, sí, en las noticias, Fernando Barrio Nuevo va a dar el resultado final de la primera quali. Nos vamos, señores, a las noticias. Estaba viendo entre las efemérides. Hoy se inauguraba en Buenos Aires el Teatro Cervantes, en el año 1921. No hoy, sino en, el año, en una fecha como esta del año 1921. No me mire así. Hoy no se inauguraba.
3: No dije nada, ¿eh?
2: Se inauguró en el año 1921. Lío. ¿Cómo hace el lío? Cumpleaños el periodista Daniel Arcucci.
5: Ah, mirá.
2: El periodista maradoniano.
5: Por excelencia.
2: Nació en el año 1963.
6: Sí, sí, sí, sí. Qué lindo día, feliz cumple.
2: El chiquito le dice Ruggeri.
5: Chiquito le dice Ruggeri.
6: Me dijeron que diga que es muy buena persona.
2: No, sí, dicen que es muy buena persona y gran periodista de la gráfica.
5: Claro.
2: Justamente del gráfico.
5: Del gráfico.
2: Exactamente. Era de las letras, nombre de las letras. Y hoy se cumple un nuevo aniversario, 1975, para irnos a las noticias, donde seguramente Fernando Brenovo va a anunciar que Colapinto pasó a la quali 2, en un ratito nada más. Un nuevo aniversario, 1975, en Buenos Aires, se realizaba el concierto de despedida de esta banda, que por suerte quedó registrado en un disco doble y sonaba así.

0: Nos tenemos que ir.
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2: Salta. Un sismo de 4.7 grados en la escala de Richter sacudió la localidad de Los Molinos. El movimiento telúrico se sintió en San Miguel de Tucumán, Cafayate y San Salvador de Jujuy.
3: El secretario de Comunicación del municipio de Molinos, Gustavo Guaymás, ubicado a 210 kilómetros de la ciudad de Salta, dijo a Cadena 3 sobre el sismo que registró a las 8.37 el IMPRES de 4.7 de magnitud en la escala Mercalli, a una profundidad de 6 kilómetros.
4: Fue leve, pero se sintió. Fue algo rápido, un ruido, un pequeño movimiento, fue rapidísimo todo. De la población lo ha manifestado a través de las redes sociales. Algunos organismos están trabajando, como la policía, cuerpo de bomberos voluntarios, pero algo que haya ocurrido, una novedad de gran envergadura, por ahora no, por suerte.
3: Elisa Zamora, Cadena 3, Salta.
2: Córdoba. Desarticularon una banda que robaba con la modalidad de escruche en Salsipuedes, Colonia Tirolesa y la capital provincial. La organización operaba bajo una jerarquía de ejecutores, campanas y encargados de facilitar los domicilios para ocultar los objetos robados. De momento son 5 los imputados, entre ellos la madre de un joven que continúa prófugo. Tucumán. Quedarán en prisión preventiva los acusados de un violento asalto a una niña de 12 años.
5: Le dicta la prisión preventiva a Pumpi, acusado de participar en el violento robo de un celular a una niña de 12 años en la capital tucumana. Según la fiscalía, la menor caminaba junto a su prima cuando fue abordada por dos hombres que iban en moto. Uno de ellos la golpeó con una cachetada y un codazo en el rostro, provocándole lesiones en dos dientes y se llevó el teléfono celular. Los acusados intentaron escapar, pero no arrancó y huyeron a pie. Ambos permanecerán con prisión preventiva. Roselia Cazorla, Cadena 3, Tucumán.
2: San Luis, avanza la reforma de la Constitución de la provincia.
6: El gobernador Claudio Poggi promulgó la ley que declara la necesidad de una reforma parcial de la Constitución de San Luis. La convención constituyente tendrá 52 integrantes y será elegida en 2027. Entre los cambios previstos figuran el límite de 2 mandatos para gobernador, la eliminación de las elecciones legislativas de medio término, la segunda vuelta electoral y el reconocimiento constitucional del agua como derecho humano. Alejandro Heredia, Cadena 3 San Luis.
1: Deportes.
7: Franco Colapinto afronta la clasificación para el Gran Premio de Italia. Actualiza Fernando Barrio Nuevo.
8: Final de la Quali 1 del Gran Premio de Italia en el circuito de Monza. Gran actuación de los Alpine. Pierre Gasly se quedó con el registro más rápido, minuto 22.612 milésimas, y Franco Colapinto finalizó en el cuarto lugar. Avanzaron cómodamente a la Quali 2 ambos autos de la escudería Alpine. En minutos comienza la Quali 2.
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0: Damiónica en vivo, señoras y señores. Esto fue grabado en Vélez Arfiel, la versión que han sacado los chicos de Damiónica del problema del amor. En vivo, en Vélez Arfiel. Qué bárbaro lo de Chano. Después de todo lo que le pasó a Chano, volvieron con Damiónica y han vuelto con conciertos multitudinarios en River, en Vélez. Vienen acá a Córdoba, tienen todo vendido.
1: Sí,
0: Instituto tienen todo vendido. Van a estar en el Cosquín Rock.
2: Por primera vez.
0: Sí. Y no es que han sacado álbum nuevo o canciones nuevas tan importantes o más importantes que las anteriores.
1: No.
0: Con su mismo repertorio. Siguen generando muchas cosas los chicos de Tambión. Están pasando un gran momento. Con muchos seguidores, con estadios llenos. Los chicos de Tambión. Esto fue en Vélez. Lo de Tambiónica, señores. Quiero presentarles este tema. Yo ando siempre curioseando qué es lo que se reproduce mucho en las tiendas digitales.
2: Sí. Bastante curioso.
0: Yo ando buscando siempre, viste que acá en el Estadio Nuevo arrancamos y ya encontré una mosca esta mañana temprano.
2: Sí.
1: Yendo buscando, nadie había notado esa mosca.
0: Yo ando buscando siempre, ando buscando esas cosas. Ahora lo estoy viendo a Maxi Molina y, bueno, ya les cuento porque no me quiero ir del tema. Este tema está con muchísimas reproducciones en las tiendas digitales. Aparentemente la historia es así. Allá está Juancito, por ejemplo, que gente joven. Está Locti también, gente joven. Está Julián también, que gente joven. No, no, Sergio, que va a ser joven. No, no.
1: Estoy
0: no.
1: A tu izquierda, yo también
0: Nacho
1: soy
0: tampoco,
1: joven.
0: Que va a ser joven. No, no. Ahí tenés la mosca en el auricular.
1: Ay, no te puedo creer.
3: En la cabeza. No, no, ahí en la frente. En la frente.
0: Anda la mosca todavía. Bueno. Tito, el último momento. Murió Alberto Iribarne, el ex ministro de Néstor Kirchner. Ya vamos a ampliar esa información. Bueno, les decía, está con muchas reproducciones. Este tema se utilizó para el lanzamiento de un nuevo videojuego. Creo que es el GTA 6. ¿Puede ser, chicos? Ustedes los más jóvenes. Ninguno está escuchando.
1: No, bien, ninguno. Chicos.
3: No.
4: Tampoco somos tan jóvenes.
1: Sentite ignorado.
0: No, no, no, los chicos están atrás.
1: Los de atrás,
0: no, no,
1: Lucía.
3: Se hizo cargo, Lucía. Qué moral.
0: No, una de las cosas que admirabas de tu hermana era esa, justamente, que no se hacía cargo.
3: Claro.
2: ¿Qué admiras de tu hermana más chica? La edad.
3: La edad.
0: Autopercibimiento de la edad.
3: ¿Qué te gustaría tener?
0: Bueno, lanzaron una promo de un nuevo videojuego, el GTA 6. ¿Te parece que es muy popular? Este sí. Videojuego de Sony. Y han utilizado este tema. Por eso esta canción hoy en día está con muchísimas reproducciones. Y la vamos a escuchar acá en la mañana para todos.

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1: Me encanta, a mí me encanta.
2: A mí me encanta también.
3: Ay, ay, ay.
2: Se me nota, agárrame, se llama esto, señores, Chimbala con Omega. Tal es así que creo que lo van a grabar con J Balvin. Se va a sumar, van a hacer una versión con J Balvin de este tema. Y es zapatilla, para el que está en la silla.
3: Dice esto, Paulo, esto puede ser el tema del verano.
2: Boliche, esto es para boliche.
3: Sí, sí.
2: Esto es para boliche, para bailarlo, para cantarlo.
3: Sí, sí, sí, sí.
2: Y es zapatilla, para el que está en la silla.
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2: Yes, zapatilla. Gabriel Melian.
7: Sí.
3: ¿Qué dice?
2: Nuestro amigo Gabriel Melian me dice que el GT6 se invirtieron más de $1,000 millones para su desarrollo. Me dice Gabriel Melian. Se viene el lanzamiento justamente de este juego, este videojuego, que creo que es de Sony, ¿no? Es para el Play, sí, me parece.
1: El que es el juego más caro de la historia, dice el Gaby, que se ve que sabe mucho que juega el GTA.
8: ¿Y a usted quién me contó?
2: Sí, sí, sí, sí, sí. Bueno, se viene GTA 6. Y este tema se usó como promoción y por eso los chicos están como locos con... ¡Yeah, zapatilla! ¡Para que...

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3: ¿Qué dice? Dice botón, botón. ¿Te dice botón?
4: No, ¿qué dice la letra?
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6: Botonazo.
5: Datos del tiempo, está ahora en Gordo. Silvina, por favor.
3: 13 grados, 8 décimas la temperatura, con cielo parcialmente nublado. La humedad 36%, el viento del sudoeste a 19 kilómetros por hora.
5: Está clasificando Colapinto. Ya vamos, señores, con Fernando Brenovo. Dame una deportiva, Maxi, por favor.
7: Tiene que ver con la Q2, ¿no? De Colapinto. Recordemos que hizo una muy buena clasificación, número uno. Bueno, contábamos de algunos jugadores que se han retirado de Boca, de aquellos que son grandes ídolos. En principio hay un acuerdo entre Carlos Tevez y Juan Román Riquelme, porque el Apache va a hacer su despedida de la Bombonera, va a ser en diciembre, todavía no tiene ni día ni horario. Y vinculado a Boca, a seguirlo con atención, porque Vélez Sarsfield le reclama una mala inclusión de futbolistas extranjeros, y por eso...
5: ¿Vélez a Boca?
7: Claro, partido de Copa Argentina.
5: Pero no nos dejan festejar nada.
7: Bueno, hay quienes dicen que la sanción puede no ser deportiva, ¿no? Que solo sería administrativa y no deportiva.
5: ¿Y qué jugador?
7: Porque te pueden firmar planillo una determinada cantidad, y en Boca firmó Montero rápido, ¿no?
5: Montero es colombiano.
7: Lozano es uruguayo.
5: Sí.
7: Valencia es ecuatoriano.
5: Valencia.
7: Palacio
5: Valencia,
7: chileno.
5: Pobre Valencia.
7: Pero
5: es de nacionalidad ecuatoriana.
7: Palacio chileno, Romero paraguayo.
5: Sí.
7: Y Merentiel uruguayo.
5: Sí, hay que ver si alguno no está nacionalizado, ¿no?
7: Claro,
5: o tiene
7: entonces,
5: la doble.
7: Con la firme planilla.
5: Villa
7: también, colombiano, pero Boca va a argumentar también. Boca va a argumentar que, por ejemplo, Ángel Romero no ingresó, que estuvo en el banco. Pero Vélez va a proteger elevado el reclamo a la Asociación del Fútbol Argentino. En principio dicen que nada prosperaría, que no cambiaría, y que Boca va a jugar el 27, domingo 27 de septiembre, por cuartos de final en el Kempes, frente a Racing Club de Avellaneda.
5: Fernando de Villa Adelina, buen día equipo, qué tremendo el tema del GTA. Me recuerda un par de dichos que escuché en Salta hace tiempo atrás. Si no fuera por los malos gustos, no se venderían más las telas.
3: No, las malas telas, dice.
5: Las malas telas. O hay gustos que merecen palo. Ja, ja, ja, qué porquería, dice. Fernando de Villa Adelina, señoras y señores. Bueno, Fernando, a mí me encantó. ¿A vos, Lucía?
3: Botón. También. Botón.
1: A mí me encanta, me hace sentir más joven.
5: ¡Exacto!

0: Karina me decía a todo. Horrible el tema, dice Karina. A mí me encantó. El Chelo Fornacero me dice, Titón, ponete a pila, saca esa música. A mí me encantó. Me encantó. Andrea me dice, horrible ese tema. A mí me encantó. Me encantó. Pablo dice, ¿puede ser el tema del verano?
1: Sí, ¿viste? Es el que le dice vos. Claro, puede ser este, pero falta mucho para el verano.
0: Falta mucho, falta mucho, falta
1: qué
0: mucho.
1: Qué ansiosos.
0: De silla, ¿qué pasa con la silla de Franco Colapinto, señores, en el Alpín? Querido Fernando, lo presentamos a Fernando Barrio Nuevo.
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0: ¡Fernando!
2: Estamos esperando, Titi, porque cae la bandera cuadros de la Quali 2, pero hay varios pilotos que están en vuelta. Franco Colapinto, por el momento, estaría pasando la Quali 3 porque está en el octavo lugar el piloto argentino, pero vamos a esperar que termine la vuelta todos los pilotos porque puede haber modificaciones. Cierto es que Colapinto está octavo y Pierre Gasly está cuarto. O sea, en este momento los dos Alpine pasando a Quali 3 en una gran actuación. Ya los habíamos visto bien en los entrenamientos, en la Quali 1 y ahora en la Quali 2, cuarto y octavo. Los pilotos del equipo Alpine, cuando en estos momentos hay bandera amarilla, y esto podría beneficiar a Colapinto porque no pueden registrar vuelta los pilotos que vienen por detrás, aunque ahora hay bandera verde nuevamente. Franco Colapinto, que está en vuelta precisamente, vamos a ver si el piloto argentino puede mejorar, pero con este octavo lugar se estaría asegurando pasar a la Quali 3. Allí ha levantado ya el piloto argentino el ritmo de vuelta. Todo parece indicar que Franco Colapinto ha pasado a la Quali 3 dentro de los 10 mejores en este Gran Premio de Italia en Monza, que pinta muy bien para el Pintiti.
0: Bueno, quédate, así me lo confirmás definitivamente, Fer. 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
0: Marco me dice, está mortal ese tema. Ya me lo descargué. Acá ahora todos bailando, me dice Marquito. ¡Yeah, zapatilla!
3: Buen día, don López, ¿cómo le va?
4: Y sí, tiene dos piernas con dos pedazos de concreto, dos zapatillas de concreto.
0: A mover los concretos. Mauricio, a comparación de la música que escuchan hoy en día los pibes de 14, 15, 16 años, es una obra de arte ese tema, chavatón.
1: Dice Laura, vení a comenzar con Queen y pasás a esta porquería. ¡No!
0: ¿Cómo se llama el programa? ¿Cómo se llama el programa?
1: Una mañana para todos.
0: No. Fabi dice, me gustó el tema, Titi. A mí también. ¡Yeah, zapatilla!

0: Bueno, ya terminó lo de Franco, lo tenés ahí a Barrio Nuevo. Confirma Barrio Nuevo que pasó a la Quali 3. Fer, te escucho.
1: Confirmado, Titi Franco Colapinto en Quali 3, el piloto argentino con el Alpine en el octavo lugar en esta Quali 2. Cuarto finalmente terminó su compañero de equipo Pierre Gasly. Gran actuación de los Alpine en minutos. Comienza la parte definitoria de esta clasificación con miras al Gran Premio de Italia en Monza. Quali 3 en breves minutos inicia, Titi.
0: ¿Y qué pasó con Colapinto y Gasly que mejoró tanto el auto, querido Fernando Barrio Nuevo? ¿Cambiaron la marca de la nafta? ¿Pasaron de una bandera a otra? ¿Qué mejoraron?
1: Después del parate del verano europeo, se trabajó mucho en Alpine en un paquete de actualizaciones en distintos elementos del coche que se les permite ir trabajando a los equipos e ir incorporándolos a medida que transcurre el campeonato. Pierre Gasly lo sumó a su auto en el pasado Gran Premio de los Países Bajos y no así Colapinto, que ya para esta carrera contaba con estos elementos, es decir, en esta carrera los dos autos de Alpine ya están con las mejoras. Y es un circuito muy veloz, es el más veloz del calendario y tiene muy buen motor el equipo Alpine, ¿sí? Tiene motor Mercedes, muy buen motor y buen desarrollo aerodinámico. El auto ha mejorado mucho con estas actualizaciones su comportamiento en las curvas veloces que predominan en este trazado italiano, y es por eso que se aguardaba que Franco Colapinto esté luchando allí en el octavo, décimo puesto, y están cumpliendo. Incluso Pierre Gasly, un poquito mejor que el argentino, fruto de la experiencia. Gasly, que ganó su única carrera de Fórmula 1 en este circuito en 2020, así que hay muy buenas expectativas de cara a la clasificación y a la carrera, Titi. Vamos a estar siguiendo minuto a minuto, porque ya comienza la Quali 3.
0: Bueno, gracias, te mantenemos ahí, Fernando Barrio Nuevo, para actualizar. Mira esa dupla. Mirá, allá están Gasly con la pinta. Sí. Ya vuelve Fernando Barrio Nuevo.
2: Que lo parió, ya los autos no son como antes.
3: Y una zapatillita.
0: Bueno, Guise López, ¿qué ha traído usted para esta hora?
4: Cambiamos un poco el tono de la información, querido Titi.
0: Hay mucha gente que está opinando del tema, ¿no? Laurita dice, no, fierazo ese tema, a mí me encantó.
4: Me encanta. Ah, yo estoy con Laurita.
5: No, es muy pegadizo.
4: A mí no me gusta para nada.
0: Karina dice, horrible el tema, a mí me encantó.
5: No,
0: me encanta, me encanta.
5: Muy pegadizo.
0: Me
6: encantaron las zapatillas.
5: ¿Qué le pareció?
0: Fantástico. Fantástico.
7: Temazo.
0: A mí me encantó.
5: Dice Daniela, ritmo pegajoso, pero letra horrible. Y bueno, gustos son gustos.
0: ¡A mí me encantó!
5: Bueno, no, no,
0: yo voy levantando el esponjo, se va levantando el esponjo.
5: Sí, sí, de a poquito.
0: Sí, sí, a medida que más no les gusta, más me pongo.
6: Me encantaron las zapatillas, son del estilo botitas.
0: Sandra me dice, chicos, ¿cómo me saco ahora ese tema de la cabeza? Me encantó, dice Sandra, y vamos a andar todo. ¡Yes!

0: Esa parte es bien de boliche.
1: Claro.
2: Sí,
0: esa parte es bien de
3: boliche. Buen día, Titi, desde La Rioja, Ariel. ¿Cómo se encuentra usted, señor Titi Chabatoni?
0: Perfecto, estupendo.
3: Desde Chamical le escribo, don Titi, ¿sabe qué puede hacer con ese tema? Y esa patilla.
2: ¡Porque está en la silla!
3: Mejor no se lo digo, dice. Todo con mucho respeto, tratándolo de usted.
2: Yo creo que a medida que los oyentes van denigrando este tema, que podría calificar de asqueroso.
3: ¡Epa!
0: ¡A mí me encanta!
2: Usted se pone del otro lado. Es medio perro verde usted, chavata.
3: Dice, ¿será zapatilla?
0: Ahí va a buscar el pacho.
2: Es un perro verde.
3: ¿Será zapatilla o patilla? Porque la verdad es que no se entiende.
1: No tengo la letra acá. ¿Quieren que les dé la letra?
2: Dale, dale. A ver.
1: El Titi es un perro verde. Te lo dije yo siempre.
3: Léelo, siempre me dijo. ¿Tipo poéticamente o no?
2: Claro, con música, puede ser con, sí, con música de poesía de fondo.
3: Claro.
2: Así.
3: No, no,
1: agárrame que estoy malo. Así arranca el tema. Agárrame que estoy malo. Y esa patilla para el que está en la silla. Para que se vuelva loco y mueva la cotilla.
3: ¿La qué?
1: Viste que hoy es el día del lunfardo.
2: Claro.
1: Claro. Bueno, esto sería una especie de lunfardo moderno.
4: Esto se está grabando, te aviso.
1: No, pero aparte los chicos ahora cambian todas las palabras. ¿Sería como un lunfardo? Claro, sí. Cuando escuchamos el lunfardo en el tango,
3: sí.
1: ¡Qué bárbaro! ¡Qué obra de arte! ¡Qué maravilla! ¡Qué bien puesta esa palabra en el lunfardo!
2: ¿Y
1: decimos
2: ahora?
1: Todo.
2: ¿Y ahora?
1: Que quizás en ese momento cuando aparecieron esas palabras decían, ¿qué es eso?
3: Claro.
1: Están arruinando el tango. ¿Por qué arruinan el español de esa
3: esto
1: manera?
3: Es como un lunfardo
1: todos.
3: Juvenil, decís
1: con
3: vos.
1: Un idioma hermoso que tenemos, decían todos en aquella época. Y ahora lo miramos y decimos, ¿qué va?
5: ¿En qué idioma querés que te letra? Hable?
1: Gira, gira, chorra. Y qué sé yo, tantas claro. cosas. El bullying.
3: No te vayas de la poesía.
1: Bueno, ahora los chicos utilizan este lunfardo.
2: A ver.
1: Esa patilla para el que está en la silla. Para que se vuelva loco y mueva la cotilla. Y esa patilla para el que está en la silla. Para que se vuelva loco y mueva la cotilla.
3: Ah, lo repite.
1: Sí, los temas suelen repetir. Una sola asesina. Tú no pones na y lo hace de maldad. Ella sí está ruling y desacatá. Y yo
2: ruling.
1: Que estoy trucho y loco por satar. Con el flow yo me quedé. Tú que estabas puesto pero te quité. Rompiendo el bajo de la discoté. Tú di que sonaste y yo no te escuché. Y se me nota que tengo la nota. Rebota como una pelota y no es de Boca. Bueno, ahora es así también. Mira,
3: no,
1: la, sí. La camiseta fea
3: si
1: que
3: no
1: usamos
3: de Boca,
1: el otro día.
3: Es buena.
1: Y se me nota que yo estoy en nota. Rebota como una pelota y no es de Boca. Agárrame que estoy malo. Y ahí empieza a repetir eso. Y finalmente termina con la famosa frase. Y esa patilla, porque está en la silla. Y
6: esa patilla, porque está en la silla. Pa' que se vuelva.
7: Como dice Cacho Buenaventura, vida, devuélveme la zapatilla.
6: Y esa patilla.
1: Silvina quiere que sea el tema del verano. Muy bien.
3: Ay,
1: Silvina.
3: Dios.
1: A lo mejor
3: es todo. Titi, realmente me gusta más. Yo pensé que decía y esa pastilla, pero no, es un poemón, dice Marcos.
1: Bueno, es el lunfardo de ahora de los chicos.
2: No, sí.
1: Viste que cambian todos los términos, chicos. Bueno, nos tenemos que poner serios, chicos.
2: Mario Benedetto.
1: La mañana para todos es así. Guille López, ¿qué ha traído usted? Un tema muy preocupante, ¿eh?
2: Sí, sí, vamos a cambiar el tono.
1: No tiene fin este tema.
2: No.
1: Y... no tiene fin, sigue pasando. ¿Y qué vamos a hacer? ¿Vamos a hacer algo?
2: Bueno, estamos hablando justamente, uno de los títulos principales en cadena3.com, la jornada trágica en referencia a lo que ocurrió ayer en Córdoba. Dos niños de 2 años murieron atacados por perros. En el primero de los casos, una nena de 2 años murió después de haber sido atacada por 2 perros dogos en una vivienda de barrio Cabildo, aquí en la ciudad de Córdoba. Eso ocurrió durante la mañana, dentro de una casa familiar. La información que se conoció indicaría que los animales pertenecían a un tío de esta nena. Y otro caso, otra menor, también de 2 años, otro menor, perdón, falleció ayer viernes a la tarde después de ser atacado por un perro en la ciudad de Alta Gracia. Según informó el jefe de la departamental Santa María de Punilla de la Policía de Córdoba, ocurrió en una vivienda de la calle Catamarca, cerca de las 5 de la tarde. ¿Cuál es la noticia? Bueno, que hay una concejal de la Unión Cívica Radical, Fabiana Gutiérrez, que viene reclamando desde hace un tiempo mayores controles sobre estos perros. Ahora, después de la muerte de estos dos niños, endureció el planteo, exige revisar el sistema municipal de prevención. Hay una ordenanza que establece que se registren los perros potencialmente peligrosos. Bueno, con el respaldo de su bloque, del radicalismo y de otros opositores, pidió que el ente Bio Córdoba y algunos especialistas den explicaciones en el Consejo Deliberante de lo ocurrido, y además va a pedir que se prohíban los criaderos de perros potencialmente peligrosos. Esto decía la concejal Fabiana Gutiérrez.
8: Bueno, yo esto lo vengo solicitando nosotros lo habíamos puesto en alerta desde ya hace muchos años, desde el 2024, reflexionando, haciendo diferentes pedidos de informes, y bueno, creo que acá tenemos las herramientas, lo que nos está faltando es el control por parte del Estado, y que han llegado a estas graves consecuencias. Nosotros contamos con la herramienta que es la ordenanza vigente, pero bueno, los hechos recientes demuestran que, bueno, esta forma tráfica evidentemente no alcanza con un simple registro. No podemos tener solo un registro de escritorio si el Estado no pisa a los barrios para controlar. El sistema actual ha fallado y debemos reformarlo, ¿verdad? Es por eso que he solicitado esta convocatoria a los funcionarios, y que incluya también los veterinarios y especialistas en comportamiento animal, que busca para buscar una eventual modificación y que se apoye bajo los criterios técnicos, no solamente los políticos. No digo

0: que no se está trabajando. En el Consejo Deliberante, dentro de la Comisión de Salud, se conformó una subcomisión que es una mesa que se está trabajando, digamos, y se está llevando adelante con el nombre de Sistematización Normativa de Animales de Compañía, para trabajar y poder contemplar todas las normativas que están vigentes, las derogadas, y poder llevar a cargo propuestas para mejorarlas. Pero hoy, sobre perros potencialmente peligrosos, nos basamos en esta, que es la 13.321.
1: ¿Hay aproximadamente cuántos en el registro? ¿5.000 dueños de perros peligrosos, más o menos, es ese el
0: sí,
1: número?
0: Esos son los que están registrados, sí. Pero se estiman muchos más. Que
1: ¿Cuántos más, Fabiana?
0: ¿Hay una idea? 2.000, sí, el número exacto no lo tengo, ¿no? Sí. Porque realmente no se lleva a cabo el censo, pero sí sabemos que existen criaderos que realmente no están regulados y que no están habilitados, y que también eso es muy preocupante. Y nosotros también vamos a presentar un proyecto para poder trabajar en esto, de prohibir los criaderos y sí poder mantener, digamos, los criaderos de los perros, por ejemplo, los perros de compañías, los perros que usa la policía, que trabajan con, o sea, que trabaja la policía, pero no estos potencialmente peligrosos. Y bueno, realmente prohibir la cría, la tenencia y venta, porque hay un mercado negro detrás de todo esto, y tampoco hay una tenencia responsable. Sabemos que muchos están estos perros encadenados, están en un patio, y realmente en las condiciones que están estos animales, bueno, aparece alguien, y si no están bien alimentados, que es otra también de la situación, bueno, pasan estos ataques que como los que están sucediendo.
2: Bueno, está ahí entonces lo que decía la concejal Gutiérrez sobre estos últimos dos casos, pero relacionado a lo que viene ocurriendo ya en Córdoba desde hace un tiempo con el ataque de perros potencialmente peligrosos. No alcanza con el registro.
3: Tiene que haber controles. A mí me preocupa que hay mucha gente que tiene este tipo de perros y da la sensación que los quiere cruzar para que sean más peligrosos todavía, con otra raza más peligrosa. Y que te dicen por ahí, que a lo mejor pueden tener algo de razón, que el perro no es malo, que depende cómo ha sido criado, cómo lo educan, entre comillas, al perro. El problema es el grado de ferocidad en el ataque, claro, que tiene, la mordedura que tiene, porque todo perro se enoja. Desde el caniche chiquitito,
2: instintivamente.
3: El problema es que el caniche te muerde y no hace nada, no es problema, sino que el caniche te muerde y no hace nada, un caniche. No vemos noticias de un chico matado por un caniche, o que murió por un caniche, por el ataque de un caniche. Entonces, está esa discusión, y el peligro también es esa gente, que lo suelta, que lo lleva así nomás, y que bueno, nunca se sabe cuándo el perro te va a atacar.
2: Se va a discutir esta semana en el Consejo Deliberante y es uno de los temas, me parece, de agenda local, Titi.
3: Gracias. Guillermo López.
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0: Curtis Valley, su versión de Quijote.
1: Capitán de un velero que no tiene más.
0: Anita, me dice, Titán, estoy limpiando mi casa, que por suerte me la devolvieron, dice Anita. Mira, limpiando todo para poder mudarme con mis hijas. Y con ese tema, froto más fuerte la esponja. Gracias por...

0: Fernando Barrio Nuevo, señores. Cola Pinto está practicando, está clasificando, Fer.
1: Sí, Titi, estamos aguardando los resultados porque ha comenzado el último intento de todos, de Franco Colapinto y de los otros 9 pilotos en búsqueda de los resultados definitivos en esta clasificación del Gran Premio de Italia. Aguardamos, Titi, en 2 minutitos ya tendremos todos los resultados.
0: Bueno, pero va a estar entre los 10, ¿no? Eso es lo más importante.
1: Sí, entre los 10, noveno larga seguro, porque dentro de los 10 está Kimi Antonelli, que por una penalización va a largar último sí o sí. Entonces ya Franco Colapinto dentro de los 9 larga mañana.
0: Esperando por ese final de la quali 3, Maxi, mira, sí. Te traigo un efeméride. Sí. 1993, en una fecha como esta, 5 de septiembre... La selección de fútbol de Colombia se clasificaba directamente al Campeonato Mundial de los Estados Unidos 94. Ese día, muy bien Molina. Me está poniendo así, me está haciendo así y así. Molina. Ese día, Colombia le ganaba a Argentina 5-0 en la cancha de River.
2: En el Monumental.
0: Un tal Colorado Marchini y un tal... Hace 33 años, si no se hago mal la cuenta, Titi Chabatoni relataban y comentaban así para la vieja LB3 uno de los goles de Colombia. Escucha.
3: Colombia, Asprilla, a los 5 minutos de este segundo tiempo, gol de Colombia, Asprilla, a los 5 minutos. Este es el quinto tiro de Colombia, gol. Qué error. 3 defensores del equipo argentino salieron para picar. Quedó enganchado solo, allá lejos, precisamente con Asprilla, Morelli. Un error, desacople defensivo argentino que cuesta enormemente caro.
0: Pónganse a ver el video de ese gol de Asprilla.
4: Sí, sí, me acuerdo.
0: Y fíjense si el comentarista estaba equivocado con lo que vio. En vivo y en directo, no había televisor.
2: A golpe de vista.
0: No había televisores en la cabina en ese momento como hay ahora, ¿no?
2: Claro, no había monitor.
0: Que le ponen monitores y todo. Fíjense, el relato del Colorado Marchini.
2: Cacho Borelli quedó enganchado.
0: Cacho Borelli, que claro. El ayudante de Pipo Grosito. Quedó exacto. Enganchado, habilitó a todo el mundo. Claro. Argentina era un coladero a la defensa por todos lados, 5-0 frente a Colombia. Claro. Miren el video y escuchen al comentarista. Sí. Escuchen. Y después claro. Me van a decir de Mario Pereira que decía, el Titi es un perro. Sabía bien Mario Pereira.
5: No te lo digas, Mati. Tranquilo.
6: Y que se escuche una ovación para la gran Gilda.
7: El Titi es un perro verde. Te lo dije, lo siento.
0: Fernando Barrio Nuevo terminó la clasificación, Fer.
1: Final de la clasificación de la Fórmula 1 en el Gran Premio de Italia. Histórico Titi, pole position para Pierre Gasly con el Alpine. Lo veníamos anticipando que Alpine estaba bien y Pierre Gasly, el piloto francés, logra la primera pole position de su carrera aquí en Monza. Franco Colapinto finalizó en el octavo lugar y mañana largará séptimo, la carrera que comenzará a partir de la hora 10 de nuestro país, pero hay festejos en Alpine después de un fin de semana difícil. ¿Por qué? Porque la FIA le quitó el podio que había logrado Gasly en Mónaco y después de un fin de semana polémico llega la revancha para el equipo francés. Pole position para Pierre Gasly, minuto 21, 786 milésimas, aventajando por 60 milésimas a George Russell. Tercero Piastri, cuarto Leclerc, quinto Hamilton, sexto Verstappen, séptimo Antonelli, pero que va a largar último, una penalización. Octavo Franco Colapinto, noveno el campeón del mundo Lando Norris y décimo Arvid Lindblad. Histórica pole position de Alpine en el Gran Premio de Italia, Titi.
0: Muy bien por los Alpine, muy bien por Gasly, pero me da un poquito de bronca que él tenga.
5: Sí, sí.
0: Que me gustaría que fuera Colapinto el que estuviera primero.
4: Pero, un poquito
8: sí, duro. Pero Gasly es su novena temporada, Titi, en Fórmula 1. Anda muy bien en este circuito. Ganó su única carrera de Fórmula 1 aquí en Monza. Es muy buen piloto el francés. Y aquí lo demuestra, ayudado por Colapinto. Porque Franco Colapinto le dio el rebufo, la succión. Hubo un muy buen trabajo de equipo por parte de Alpine. Y Franco, créanme que tiene mucho que ver en esta pole position de Pierre Gasly. Mañana larga séptimo. Tampoco larga mal Franco, teniendo en cuenta que pasar absolutamente de todo en la primera curva, en esa chicana muy cerrada que tiene el circuito de Monza. Así que con todas las expectativas, mañana un Alpine larga desde la pole.
0: ¡Qué bien! Cerramos lo de Fernando Renuevo.
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0: Nos vamos a la noticia, ¿sí? Rodrigo Michetitón, ¿y qué transmitían con el colorado Marquini dentro del barril del Chavo que salía así?
2: Era lo que había en el
0: año 93. Estábamos ni cabina teníamos, estábamos en los en pupitres del estadio de River.
2: Y hubiera sido seguramente línea telefónica. Línea convencional.
0: Era línea telefónica y se le ponía.
2: Titi, la línea tono, ni la punto a punto, línea tono. Hoy hay otra tecnología.
0: Era todo cable. Y la transmisión le sabían poner un poquito de eco. Lo que acá nosotros antes le llamábamos cámara.
9: Sí.
0: Esa sí es.
9: Ah.
0: Sí.
10: Ahora hacemos luz, cámara y acción.
0: Sí, a propósito de luz, cámara, acción, estoy intriga hace de esta mañana que estoy intrigado.
10: ¿Por qué?
0: ¿Qué hay atrás de esa puerta?
10: ¿De esta que está a mi derecha?
0: Ahí sí. Hay una puerta del estudio, está muy lindo, está todo hermoso.
9: Sí.
0: Las luces bárbaras, un estudio prácticamente de televisión esto, ¿eh? Sí. Más de un canal de televisión envidia este estudio. Sí. No sé si acá en Córdoba hay un estudio como este, incluyendo la televisión, mirá lo que te digo.
10: Una puerta-ventana.
0: Hay una puerta-ventana de vidrio y después hay una puerta de madera.
9: ¿Y no te animás a ir a abrirla?
0: Me intriga. A ver qué es lo que hay.
9: ¿Vas a ir?
0: Para.
10: Hay que abrir la puerta para ir a jugar, Chavatoni.
9: Claro. Fíjate. Pero abrila con cuidado, por las dudas.
10: A ver. ¿Escuchan?
9: Esperá.
10: Ahora sí. Ahora te escucho.
11: Gracias, Pierre Gasly, está acá acompañándonos.
0: Porque es primero en todo, por eso.
9: Sí, claro.
2: Es muy rápido.
0: ¿Me siguen las cámaras?
9: Sí.
0: Esto lo van a... Bueno, yo sé que la gente es muy difícil... Que no se puede imaginar lo que escuchan.
9: Sí.
0: Pero voy a abrir esta puerta.
9: Claro, Titi se puso de pie, se está acercando a la puerta. Ya abrió la puerta de vidrio. Se está acercando.
10: Tiene un micrófono de pie.
9: Se está acercando a la puerta de madera.
10: Parece esos micrófonos. Chava, parece esos micrófonos que usaban los presidentes cuando daban sus discursos.
0: Claro. El de Luis Miguel.
10: O el de Luis Miguel,
9: claro. Sí.
11: Esto me está costando para abrir, pero no.
10: Sí.
9: No, bueno,
10: si querés que te ayude,
12: se le complicó a algún técnico, alguien que le ayude.
9: Se le complicó
0: la puerta. Mirá, qué lindo. Lo soñé toda mi vida.
9: Ay,
0: esto.
9: Está en el balcón de la calle Alvear. Los autos que pasen, los taxis.
0: Desde la cadena 3 Argentina saludamos.
9: Ay, Dios.
0: Desde el balcón. La gente nos mira, estamos todos locos, ¿eh? Queridos cordobeses.
9: ¿Qué dirá la gente?
0: Transmite la cadena 3 Argentina. Mira, Nachito.
9: Está en el balcón.
0: Está saludando, Nachito. Así. Filma a toda la gente, ahí te, nos miran.
10: Ahí te toca bocina, chaval.
9: Sí, sí, que toquen bocina.
0: Adiós, adiós, adiós. Adiós, adiós, adiós. Adiós, el auto blanco. También,
9: no,
0: gracias.
9: No,
0: los oyentes de la cadena 3 Argentina, señoras y señores, que van pasando y van saludando. Este es el... Mirá, la señora filmando. Adiós, gente. Mirá, la gente que nos saluda allí desde las calles.
9: Ay, Dios.
0: Saludos para quién.
9: ¿Cuántos chiches nuevos?
0: Saludos a toda la cadena. Bueno.
9: Sí.
0: Querido pueblo argentino, esta es la cadena 3 Argentina. Venga, mis compañeros de fórmula.
9: Ay, por favor.
0: Les vamos a presentar los compañeros de fórmula, señoras y señores. Vengan. Aquí está el señor Guillermo López. Miren aquellas allá, saludando. Se asoma la gente por los balcones. Mi compañera Silvina Ledesma. Mi compañero Máximo Lina.
4: Gracias. Gracias a todo el pueblo. Gracias.

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1: Buenos Aires, la jefa de bloque de senadores de La Libertad Avanza, Patricia Bullrich, celebró la entrada en vigencia del nuevo régimen penal juvenil. Desde hoy no importa la edad, si delinquís, la pagás, expresó la legisladora en su cuenta personal de la red social X sobre la baja de la edad de imputabilidad de los 16 a los 14 años, cuyas condenas contemplan hasta un máximo de 15 años. Jujuy. Murió un niño de 2 años y otros 2 menores terminaron internados tras incendiarse el contenedor adaptado en el que vivían.
2: Un niño de 2 años de edad murió en un incendio que se produjo en un container adaptado como vivienda de una familia ubicado en el Parque de Juegos Mecánicos al ingreso de Alto Comedero. El niño tenía quemaduras del 80% del cuerpo. Otros 2 niños fueron hospitalizados, uno de ellos por inhalación de monóxido de carbono y otro en cuidados intensivos del Hospital de Niños por las quemaduras sufridas. Trascendió que el papá y unos vecinos habrían rescatado a los 3 pequeños. Se investigan las causas del incendio y las condiciones de habitabilidad del container. Elisa Zamora, Cadena 3, en Jujuy.
1: Tucumán. Crece la preocupación por 4 empresas de transporte concursadas y desde UTA advirtieron que hay 500 empleos en riesgo.
3: El gremio de UTA Tucumán se reunió con el gobernador Haldo para manifestarle su preocupación por la situación de 4 empresas de transporte que están concursadas. El sindicato advirtió que esta situación genera incertidumbre sobre el futuro de más de 500 trabajadores. César González, secretario general del gremio, señaló que preocupa la continuidad de las fuentes laborales, mientras que Haldo ratificó que la provincia mantendrá la asistencia del sector para ayudar al pago de salarios y sostener el servicio. Rosalía Cazorla, Cadena 3, Tucumán.
1: San Luis. Labraron 57 multas por arrojar restos de poda en lugares prohibidos en Villa Mercedes. Desde la municipalidad reiteran que la basura puede obstruir canales y desagües y causar problemas cuando llueve.
4: La municipalidad de Villa Mercedes labró durante agosto 57 actas por arrojar basura, restos de poda y escombros en la vía pública. Los controles se realizan diariamente y apuntan a evitar obstrucciones en canales y desagües ante posibles lluvias intensas. Las multas van de 120 mil a 360 mil pesos. Los operativos se concentran especialmente en las 1000 viviendas, quintas de Bedveder y La Ribera. Alejandro Heredia, Cadena 3 San Luis.
0: Deportes.
5: River evalúa volver al comité ejecutivo de la AFA. Tras un periodo de distanciamiento y fuertes reclamos institucionales, la dirigencia de Núñez reactivó las conversaciones con la casa madre del fútbol argentino. El club dará el presente en la próxima asamblea de octubre en Pilar y evalúa recuperar su lugar en el comité con un representante de peso.
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0: el nuevo tema de Miley Cyrus, señoras y señores. Se llama Base Persuade. El nuevo tema de Miley Cyrus, recientemente editado. Datos del tiempo a esta hora en Córdoba, Silvina, por favor.
1: Se ancló la temperatura, quedó ahí en 13 grados, 4 décimas, con cielo parcialmente nublado. La humedad 63%, viento del sur a 17 kilómetros por hora. Debería subir un poquito más. Sí, esperamos que se cumpla la máxima estimada para hoy, 16 grados.
0: Nuestro amigo Juancito Nieto.
1: ¿Qué
0: está
1: dice?
0: Escuchando atentamente todo, Juancito Nieto. Está hincha chequeando, está chequeando. ¿Hincha de quién?
2: De San Lorenzo.
0: Ah, le ganamos el otro día, con la gloria. Sí, sí.
3: Epa.
0: Bueno, dice, le mandas un saludito para Bautista y Manuela Nieto. Están escuchando, tienen 8 y 5 años. Nuevos oyentes, me dice Juancito.
1: Ay, un beso grande.
0: Un saludo muy grande.
2: Y que Manuela se porte muy bien en el supermercado.
0: Muy bien. Nuestro amigo Mateo Ferrer me dice que el comentarista que nos perdimos en la cadena 3.
1: Claro. Sí.
0: Ha puesto el gol y ha visto lo que. Ha escuchado lo que decía el comentarista y. Sí. Claro.
3: E imagino el gol rápidamente.
0: Nuestro amigo Alejandro Bustos, ya en Río Cuarto. Me encanta el tema. Zapatilla.
1: ¿Le gustó?
0: Ya en Río Cuarto, haciendo el programa desde acá hoy, ¿eh? Ya viene el Ale Bustos, señores y señores, desde. Me dicen que tenemos pantalla, tenemos una persona conectada en este momento en la pantalla. Vamos a hablar con un tal, no sé si lo conocen.
1: A ver.
3: ¿Quién será? ¿Quién será?
0: Creo que lo conocen, me parece. Vamos a hablar con un tal Guillermo Coppola.
3: Epa. Fa. Epa, epa, epa.
0: Hola, Guillermo, ¿cómo te va? Buen día.
4: Piti. ¿Cómo vamos, Piti?
0: Se mezcla Titi, Piti, todo. Bueno, ya está. Ya con eso sabemos que es el auténtico Guillermo Coppola.
1: Claro.
0: Tiene esa cosa tan especial.
4: Pero mira que hay varios imitadores, ¿eh?
0: Sí. Y aparte vos sos...
4: Yo estoy en la 100 con Guido Casca, ¿no?
0: Sí, sí, sí.
4: Que ustedes ahí en Córdoba la escuchan mucho también, agradecido a toda la gente, a todos los oyentes. Te cuento que el Mitre... Está Tarico.
0: Sí, pero
4: yo la mañana le doy tips, porque nos cruzamos en los pasillos.
0: Pero aparte,
4: por ejemplo, tu
0: manera, Guille, es una manera fácil de imitar. Tenés una manera fácil de imitar.
1: ¿Sí?
0: Sí.
4: A ver, hacelo.
0: No, bueno, yo no.

0: acá. Venís siempre, quise, ¿no?
1: Sí, pero total, estamos con la Copa Argentina full.
0: Sí.
1: A full, viendo. Sí. Ahora vamos a ver. Todavía no está definida la sede, pero Boca Racing se viene. Uh-huh. Yo creo que ya en los primeros días de esta próxima semana lo definimos.
0: Bueno, le contamos a la gente, vos estás de alguna manera tenés que ver ahí con la organización de la Copa Argentina, con la empresa que maneja la organización de la Copa Argentina, ¿no, Guille?
1: Hace 14 años, sí, claro. Trajimos esa copa y estamos bien contentos, felices. El otro día, un marco extraordinario, uh-huh. extraordinario el Boca Vélez, se definió por penales, pero yo te hablaba de Córdoba, vos tenés restaurantes, lugares para conocer, por ejemplo, me llevaron a la Laguna Azul.
0: Sí.
1: Yo digo, ¿dónde me llevan? ¿Qué estamos? La Costa Azul, Laguna Azul, que era la película. ¿Te acuerdas que había una película?
0: Sí, la Laguna Azul.
1: De Brooke Shields. Era Brooke Shields, ¿no?
0: Sí.
1: Y yo digo, ¿tendré la suerte de encontrarme a Brooke Shields?
0: No estaba
1: en la Laguna Azul. No estaba, pero me encontré con un lugar maravilloso.
0: Sí.
1: ¿Viste? En La Calera, uh-huh. que está ahí del centro.
0: Sí, sí.
1: Entonces vos decís, salí, comí unas tiritas de asado banderita, buenísimo. El sol reflejaba en el agua azul. Yo dije, ¿dónde estoy? Pero después me contaron que hacen depósito, que los chicos van, que tienen elementos del agua para divertirse. Bueno, todo lo que se hace en verano, pero yo fui un día extraordinario, el otro día que hubo 30 grados en Córdoba, ¿no?
0: Sí, sí, estaba bárbaro.
1: Así que
0: bueno,
1: no.
0: Pero escucha,
1: bueno,
0: Guillote.
1: Y ahora tenemos.
0: No te molesta que te digan un Guillote, ¿no? Ya estuvo.
1: ¿Cómo me va a molestar saber quién me puso ese nombre?
0: ¿Quién te puso Guillote? ¿El Diego?
1: Diegote.
0: Pero escucha, Guillote.
1: Lo hizo por celos. Porque me dijo, todo el mundo te llama Guillermo y Guille. A partir de hoy, para mí sos Guillote. Así era.
0: El Diego quería ser así único. Quería ser único.
1: Correcto.
0: No, Guillote, ¿sabes por qué te llamo? Te sacamos al aire. Porque se está por hacer acá en Córdoba, y me parece que vos estás en la organización, el primer campeonato mundial de fútbol de abogados, ¿puede ser?
1: Qué lindo eso. Le metiste mundial. Mundial me encanta, pero en realidad
0: nacional.
1: Es regional. Regional, nacional.
0: Me pasaron mundial
1: acá,
0: claro.
1: Hay varios equipos inscriptos. Está bien, pero después sí, se va al Mundial y ojalá pudiéramos hacer en Córdoba, que Córdoba tiene todo, ahora tiene el Papa, la visita del Papa, que el otro día el intendente acompañó a las autoridades a recorrer los lugares donde el Papa va a estar en Córdoba con sus misas. Por eso digo, ahora nosotros nos tiramos al regional, el Coppola Group, es un grupo que nació ahí en Córdoba, con el doctor Busquiazo, la doctora Páez, ahí trabajando para que podamos, en el tiempo se pueda repetir, porque vienen de todos lados, se estaba por hacer en otros lugares, y bueno, y el Coppola Group consiguió que se hiciera en Córdoba.
0: Y esto
1: va a ser del 8 al 12 de octubre.
0: Bien, el Campeonato Nacional de Fútbol de Abogados.
1: Correcto, no solo abogados, procuradores, escribanos, y de mujeres también. Van a llegar mujeres, equipos de mujeres. Así que ya estamos con el tema de la hotelería, de los restaurantes, de los traslados. Estamos tratando de que salga a la grande, como se merecen todos los que nos visitan, y que Córdoba sea sede
0: del
1: Mundial.
0: ¿Y dónde se jugaría? ¿En el Kempes?
1: En el Campac. Otra cosa que conocí.
0: Ah.
1: 10 canchas, pero sí, totales.
0: Sí. Es un complejo muy famoso, sí. Sí.
1: Total.
0: Sí.
1: Y que después a la tarde hacen por ahí, ¿cómo se llama? Sunset.
0: Sí, Sunset. Un complejo famoso. Sí, acá me pregunto un oyente, Guillote, si en el torneo de abogados se cobra penal o civil o comercial. ¿Viste cómo son los cordobeses?
1: Mirá qué bien.
0: ¿Viste cómo son los cordobeses? Todo chiste. Así que bueno, para todos los abogados acá de Córdoba y del país, entonces, del 8 al 12 de octubre, el Campeonato Nacional de Fútbol de Abogados en la ciudad de Córdoba está recibiendo a todos acá. Te hago otra pregunta que me contó un pajarito y también por eso te llamo, Guillote.
1: A ver, decime.
0: ¿Hay posibilidades de que tu empresa o en la empresa donde estás trabajando programe un partido de despedida de Messi con la selección argentina aquí en Córdoba?
1: Es la intención, porque la realidad es esto.

0: Hablemos de despedida, no, no despedida. Diego, yo le hablaba de despedida y se volvía loco, no quería
1: Sí.
0: despedida. Entonces, homenaje. Y yo creo que Messi, merece los grandes homenajes para divertirse, para celebrar lo que a él tanto le dio y a nosotros, los argentinos, los futboleros, todos. Yo creo que a todos nosotros, eso, ese arte del fútbol, el deporte rey por naturaleza, y llevar a Córdoba un homenaje con una selección de Córdoba, Belgrano, Instituto, todos los equipos de Córdoba, Talleres, hacer una selección contra nuestra selección. Llevarlo, bueno, por supuesto, ahora hay que ver estos amistosos que se vienen en la fecha FIFA, si por ahí, pero yo quisiera para él, ¿no? Tendría que proponer una cosa así, pero no con el hecho de buscar, viste, el rédito económico. Yo creo que tiene que ir más allá. Entonces, ¿qué nos está faltando? Ahí, chicos, el otro día veía en el estadio Todos por Mateo, por ejemplo, un chiquito que está buscando una operación en el exterior. Buscar algo así, no sé si es el caso este, pero hacerlo con ese fin. Entonces, que nadie falle, que nadie falte y que de alguna manera todos colaboremos para una obra de bien,
1: O
0: hacerlo
1: sea que
0: en la.
1: entonces podemos redondear. Se está trabajando para que haya un partido de despedida, por más que no guste por
0: Sí,
1: ahí
0: no
1: la
0: digas
1: palabra.
0: despedida, no
1: No
0: digas
1: digamos
0: a los
1: despedida. Bueno, un
0: jugadores no
1: partido
0: les gusta.
1: homenaje. Un partido homenaje
0: Homenaje.
1: a Leo Messi
0: Homenaje.
1: acá en Córdoba,
0: Ojalá,
1: vistiendo la camiseta de la
0: ojalá.
1: selección argentina.
0: Pero ¿por qué? Porque es tierra futbolera, ¿entendés? Es
1: Pero además
0: futbolera por
1: llenamos el Kempes
0: naturaleza.
1: siempre acá en Córdoba.
0: Claro.
1: Partido que venga, partido que se llena el Kempes.
0: Es verdad, es verdad. Con comodidad para llegar, para salir. La
1: Todo.
0: verdad, casa
1: Bueno,
0: autopista.
1: ojalá se
0: Contame el
1: dé.
0: camino este que nosotros le llamamos la General Paz que ustedes tienen,
1: Claro.
0: que te lleva al aeropuerto.
1: La
0: ¿Qué es
1: circunvalación. La
0: eso? ¿Cómo se
1: circunvalación,
0: llama?
1: claro, la circunvalación nuestra.
0: Circunvalación.
1: Exacto.
0: O sea,
1: Bueno, Guillote,
0: circunvalación
1: si se da,
0: arriba.
1: si se da, no tenés que tirar la primicia a nosotros acá, ¿eh?
0: Totalmente, olvídate, Piti. Olvídate,
1: Vos sabés que eso queda, Guillote, ¿no? Qué cosa seria. Ya me veo en la serie parte 2 de Guillote, me veo cuando me dice
0: ya
1: Piti.
0: sale, ya prontito sale,
1: Ah,
0: viene por
1: mira. ¿Sale la 2 de Guise?
0: sí, sale la 2 en octubre.
1: ¿Qué vas a contar ahí que no contaste en la
0: No, el
1: primera?
0: primer capítulo da vuelta carnero para atrás. En el primer
1: No.
0: capítulo hay un casamiento inventa fake, un casamiento fake.
1: Yo me acuerdo. Yo me acuerdo de esa historia.
0: Sí,
1: Yo me.
0: total, un casamiento fake que
1: Claro.
0: se volvieron locos todos,
1: Porque
0: pero está tan bien
1: esa
0: hecho.
1: chica no estaba en la primera temporada de la serie.
0: No, no está. A ver, no, no estaba, no estaba.
1: ¿Quién va a ser esa chica?
0: Pero ahí, no, no, no, no puedo spoilear, no me digas.
2: No me quedé.
1: Ya sé lo que está diciendo, dice. Claro, inventaron un
0: Sí,
1: casamiento.
0: viene un casamiento, jugadores, vinieron todos los turcos de Estambul, bailábamos música turca, la gente enloquecida, tiraban de la piolita esa para sacar el anillo, y yo había puesto todos anillos, así no se enojaba nadie, ¿entendés? Que todos estuvieran contentos, pero yo me tenía que rajar a ver a otra persona en pleno casamiento, una locura.
1: Bueno, Guillote, gracias por la onda, gracias por estar en
0: Por
1: contacto con la
0: favor, al
1: cadena 3.
0: contrario,
1: Así que
0: y
1: repetimos,
0: aprovecho.
1: 8 al 12 de octubre en Córdoba para todos los abogados del Campeonato Nacional
0: Correcto,
1: de Abogados en
0: correcto.
1: Córdoba. Y atención, porque podría venir a vivir su
0: Sí.
1: homenaje en Córdoba, Leo Messi. Gracias,
0: Ojalá,
1: gracias,
0: ojalá se
1: Guille.
0: pueda, ojalá se dé a ustedes y a todo Córdoba por cómo me reciben, el cariño, todas autoridades, a todos. La verdad, los felicito. Vamos, Córdoba, todavía.
1: Gracias, Guille. Un abrazo grande, ¿eh?
0: Abrazo, buen fin de para todos.
1: Chao, chao. El Guille Coppola, señoras y señores. ¿Cómo la gente se vuelve loca cuando lo ve Guille Coppola?
3: Sí. Sí.
1: Yo el miércoles fui a la cancha, pero no lo vi. Pero otras veces que he ido a la cancha lo he visto en la cancha. La gente se desespera por sacarse una foto
3: Una
1: con
3: foto.
1: Guillermo Coppola. Qué bárbaro, ¿no? ¿Cómo pegó Guillermo? La gente lo quiere. La gente lo quiere. Y estaría bueno un partido homenaje a Messi acá.
3: Che,
1: Porque
3: titulazo es.
1: esta fue la ciudad y ese fue el estadio que cuando Messi estaba muy mal, quizás en uno de sus peores momentos con la selección argentina, que lo silbaban.
3: Claro.
1: Copa América. Exacto. De Argentina. Lo silbaban a Messi. Vino a jugar aquí a Córdoba. Creo que con Costa Rica.
3: Salió al interior, exacto, la selección.
1: Sí, jugó esa Copa América, jugó en Buenos Aires, estaba todo mal. En Santa Fe me parece que también lo trataron medio mal. Y vino a Córdoba en un tercer partido. Argentina logró la clasificación. Y la gente acá en Córdoba lo ovacionó. Así que estaría bueno, de alguna manera, que Leo Messi tenga su homenaje en ese estadio que lo cobijó en un momento muy difícil para él con la selección argentina.

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10: Salí al balcón, mi querida Maribota.
11: Hermanos argentinos, amados niños, podríamos seguir hablando de otras cosas. Sé que ustedes están desde muy temprano aquí en este lugar.
12: Sí, me faltó esa oratoria, no, como político, no.
13: No, pero estuviste muy bien.
12: Pero el balcón, bueno, para la gente que lo, no sé si eso lo van a publicar en Cadena 3, en las redes sociales de la Cadena 3. Si filmaron, seguramente lo van a ver en la Cadena 3. Claro, esa puerta que yo decía que me intrigaba mucho da un balcón a la calle. Por eso ese discurso que hicimos ahí.
14: Pero tenés porte de candidato.
13: Sí.
12: ¿Porte?
13: ¿Tenés porte? ¿Más con esa vestimenta, con ese luquete que trajiste hoy?
12: Sí, el de siempre, que tengo yo permanentemente. Zuli me dice, ¿cómo hago para verlos en el estudio, chicos? No, son cortecitos nada más, que no es que transmitimos en vivo y en directo todo el tiempo. No, ya es mucho para esta hora, la gente está presentarse a comer, ¿sabes qué? Elisa Zamora, señores, con una fiesta comienza la temporada de frutillas desde el norte. Elisa Zamora, hola Eli, buen día.
15: Hola Titi, ¿cómo estás? Muy buenos días al país. Una decena de productores que a pesar de la tremenda caída del 2025 mantienen la producción de frutillas que genera fuentes de trabajo desde la siembra, la cosecha, el valor agregado con los dulces, las tortas, las tartas, todo. todo lo que te puedas imaginar. Por eso, a esta hora, Titi, se realiza sobre la ruta 23, en el kilómetro 9, en Rosario de Lerma, la apertura de cosecha de frutillas 2026. Se comienza con el convite a la tierra y después todos a experimentar este proceso de cultivos en los valles de salteños. Hay propuestas gastronómicas, maquinarias, charlas, espectáculos, dijo a Cadena 3 Mónica González desde la asociación que los nuclea, Aprofivial.
0: Hay bastantes productores, si bien no en gran escala, pero sí 10.000 plantas, 15.000. Nosotros estamos produciendo la Camino Real y por ahora una nueva variedad que ingresó este año, que es la Cleopatra. Es una variedad nueva que quiere reemplazar la Camino Real. Es bastante grande, bastante dulce, 22, 23 toneladas aproximadamente estamos cosechando.
15: Comparativamente con las frutillas de otras regiones, ¿qué cambia?
0: La verdad que acá las condiciones climáticas, las propiedades que tiene el suelo sobre todo y el manejo que le damos es diferente a lo que están manejando otras provincias del norte, diferente a lo que está manejando también Santa Fe, que empezamos a hacerlo de forma agroecológica y eso es lo que le da un valor agregado también a nuestra fruta. Nosotros no es tan ácida porque es bien rica, no vendemos frutas verdes, ni cosechamos verde tampoco, ni dejamos madurar en los cajones, cosechamos a punto a su madurez, dulzor y el manejo, ¿no? Porque por ahí cuando más natural es, se aprecia mucho más los sabores.
15: ¿Y cuántos productores viven de esto?
0: Entre 8 o 10 productores, hemos bajado la cantidad también de plantas, que bueno, es un año que estamos tratando de recuperar el sector, ya que el año pasado, bueno, el granizo, la helada, fue un año que nos azotó bastante.
15: Claro.
0: Contratamos mano de obra.
15: Hoy es la apertura de la cosecha, digamos.
0: Nosotros abrimos la puerta de nuestro cultivo y hacemos ver cómo se produce la frutilla. Nos encantaría, todavía nos falta un poco de organización, nos gustaría mucho hacer un concurso aquí en cosecha más. La verdad que la frutilla es algo que es como un círculo vicioso donde uno entra y no puede salir. Necesitamos mucho el apoyo del gobierno para abrirnos la puerta a la parte industrial, ¿no? La verdad que tenemos mucha fe. A pesar de que el año pasado fue un año malo, no queremos dejar caer el sector.
15: Los productores de frutilla de Salta son resilientes, Titi, no se dan por vencidos. ¿Y a vos, cómo te gusta comer la frutilla?
16: Si es que no me gusta la frutilla.
15: ¡No!
12: Si quieren les miento, les digo, no, sí, me encanta, con crema, qué sé yo. Pero no me gusta mucho la frutilla. Pero ustedes.
13: A mí me gusta comer la frutilla. La preparo, la cortás, le pones un poquito de azúcar, la dejas en la heladera y después ese almíbar de la propia fruta es exquisito.
12: ¿Dice?
14: A mí me gusta con crema chantilly.
13: Qué rico.
16: Claro, sí, con crema.
12: ¿Lucía?
13: No. Y además hacer la mermelada de frutilla. ¡Ay, qué rico! Sí.
16: ¿Cuánta habilidad?
12: Bueno, ¿te sirvió, Elisa?
15: Sí, Titi, vamos por una frutilla. Te voy a mandar un dulce de los míos que seguro que te va a gustar.
12: Seguramente. Muchas gracias, Elisa Zamora, desde el norte de nuestro país.

0: faltaba la frutilla, ahí la tiene.
1: Gabriel Mesetitón, esa canción que estabas poniendo recién, ¡yeah, zapatilla! ¡Para que está en la silla!
2: ¡Yeah, zapatilla!
1: No, apología de la droga, chavatoni. La rima y esa patilla para el que está en la silla, para que se vuelva loco y mueva la cotilla. Ah, tú googleando.
3: Claro, sí.
1: Costilla. Es una forma muy directa y popular de decir, dale un estimulante al que está sentado sin hacer nada para que se pare a bailar y se vuelva loco en la pista.
3: Ah, hizo como una traducción.
1: Una interpretación.
3: Sí.
4: Claro.
1: Es una interpretación, qué sé yo. Yo estaba buscando, por ejemplo, acá en Google, tangos que hablan de la droga, por ejemplo. Y me sale Los Mareados, con música de Juan Carlos Cobian, letra original de Raúl Doblas. Claro, se llamaba Los Dopados. Originalmente le cambiaron el nombre. Este tema nace de un sainete ambientado en el cabaret donde los sectores acomodados consumían drogas. Se llamaba Los Dopados, después le cambiaron a Los Mareados. Hay un tango que se llama La Cocaína, directamente, del año 1926. Muy explícito, cocaína, sé que al fin me has de matar. Termina en uno de sus versos. A media luz. Y todo a media luz. Compuesto por Donato con letra de Lenzi. Incluye la famosa y sutil referencia al ambiente de época. Como en Botica Cocó. Alboliendo a la cocaína. El Taita del Arrabal. Menciona abiertamente a un compadrito bien dopado de morfina. Que deambula por las esquinas. Milonga fina. Con letra de Celedonio Flores. Retrata a una mujer que se fue con un hombre que la engrupía con cocaína. Señoras y señores, la buenos mañana días. Para todos.
5: Buenos días. Yo desearía que pusieran más tangos a la mañana, porque hay...

0: traído Silvina para esta hora usted?
1: Y nos vamos de un ritmo al otro, de un género al otro, porque hablamos de folclore. Y Buenos Aires, que va a tener su primer gran festival de folclore el sábado 21 y el domingo 22 de noviembre en el Parque de la Ciudad. Son dos días, Titi, en los que van a actuar. Cada día más de 50 artistas. Habrá 3 escenarios, 12 horas de música cada jornada. Y uno de los ejes de este festival es la celebración de los 30 años de trayectoria de la Sole, que va a tener un espectáculo anunciado en dos partes. Una parte el sábado y otra parte el domingo. Pero esta semana República Folklore dio a conocer la grilla de cada uno de los días. El sábado 21 va a estar, entre otros, el Chaqueño Palavecino, Casu, Los Tequis. También van a actuar Aire, Los Nombradores del Alba, Orozco Barrientos, Los Aloncitos, Los Cuatro de Córdoba, Nahuel Penici, Cuti, Roberto Carabajal y muchos más. Esto va a ser el sábado 21 y el domingo 22 será el turno de Abel Pintos, Jorge Rojas, Los Nocheros, Lázaro Caballero, Los Manceros Santiagueños, una grilla espectacular con Sergio Galleguillo, Peteco Carabajal, el dúo Coplanacu, Teresa Parodi y muchos, muchos artistas más también el domingo.
2: Tranquilízate.
1: Bueno, es que es muy amplia la grilla.
3: Muchos.
1: Sí, sí. Son más de 50 artistas cada uno de los días. Las entradas tendrán un valor por día de 100.000 pesos. Y el abono para las dos jornadas va a costar 180.000 pesos. Atención, porque la preventa va a comenzar.
3: Pero hay un montón de artistas.
1: Sí, claro. La preventa va a comenzar el lunes 7 de septiembre, el próximo lunes a las 14 horas, con un beneficio, escucha bien, de 9 cuotas sin interés. Solamente para los clientes de Banco Macro. Y la venta general se va a habilitar el martes 8 de septiembre, también a las 14 horas, con todos los medios de pago. Así que está muy

0: Qué lindo, qué lindo. Gladys me dice, Titón, estamos subiendo al filo de la Sierra de Merlo, San Luis, y está nevando en Merlo, en San Luis. Me dicen también acá algunos oyentes que estarían cayendo unos copitos de nieve en el Champaquí también.
1: ¿Qué? Bien.
0: Sí, sí, sí. En el Champaquí están cayendo, me dice, unos pequeños copitos de nieve.
2: Está nevando.
0: Sí, sí, estarían cayendo unos pequeños copitos de nieve en el Champaquí.
1: Tengo un saludo especial para Lucas Hubergia, que está cumpliendo años, de parte de Gerardo, Hugo y Rosa, que son oyentes fieles de Una Mañana para Todos.
0: Fernando Barrio Nuevo, Festival del Helado. Fernando.
3: Festival del Helado Artesanal, Titi, en el Museo de la Industria, hoy y mañana, con entrada libre y gratuita a partir de la hora 14 y hasta las 22, múltiples propuestas, ya sea de helado, pero también habrá algunos puestos de comida para tomar cafecito, porque va a estar fresquito. Pero hablamos con Maximiliano Macarrone, es el presidente de la asociación, precisamente, que nuclea a quienes se dedican al helado artesanal, AFADIA, es la asociación. Escuchamos lo que le decía Cadena 3 porque le preguntamos en qué consiste el festival, pero atento también porque en cada discusión, en cada grupo, lo escuchaba recién hablar de la frutilla, también pasa lo mismo con los gustos de helado. Siempre es motivo de discusión en una juntada familiar, con amigos, ¿qué gusto pedimos? Bueno, le preguntábamos cuál es el top 3 histórico de gustos de helado en Argentina y esto nos decía.
4: Que es el primer festival del helado artesanal aquí en Córdoba y creo que van a ser muchas ediciones porque por lo que estoy viendo hay más de 20 heladerías, después hay un montón de atracciones también a nivel show en el escenario, también tenemos ofertas también de pastelería, cosas saladas, así que un sábado y un domingo para venir a pasar lindos momentos. Va a haber clases, masterclass, trayendo un alimento no perecedero, también se participa por premios, así que bueno, está todo dado para que esté esperando a mucha gente que venga de toda la provincia.
5: Los oyentes que quieran venir, ¿de qué hora a qué hora? ¿Es entrada libre y gratuita? ¿Cómo es?
4: Es entrada libre y gratuita de 14 a 22 y bueno, va a ser una fiesta, está todo dado para eso. Hay muchísimos sabores de helado, estuve acá viendo un poquito de sabores distintos.
5: ¿Cuáles, por ejemplo? A ver, tíreme algunos medio raros.
4: Por ejemplo, nosotros vamos a hacer algo con Fernet. Con eso le tiro una idea.
5: Maxi, siempre es motivo de grieta en cualquier discusión entre compañeros de trabajo. Para vos, top 3 podio de gustos de helado.
4: Bueno, para mí, yo te voy a decir cuál es el top 3 de la Argentina, pero después te voy a decir para mí cuáles son.
5: Está. Hacemos Argentina y tuyo. Sí.
4: El top 3 hoy de Argentina es dulce de leche granizado, chocolate con almendras, frutilla a la crema. O sea, ese es a nivel país. Después yo te digo los míos, bueno, a mí yo, la verdad es que el dulce de leche es un sabor que para mí es espectacular y tiene nuestra identidad. Todo el dulce de leche con cualquiera de sus variantes, granizado siempre es muy, muy bueno. Pero el pistacho, no porque esté de moda, también te quiero decir que se metió entre los 5. Se hace un pistacho de altísima calidad en la Argentina, cosa que no se encuentra en otras partes del mundo, quizás en Italia sí. Entonces, bueno, el pistacho se convirtió en algo de moda, pero que yo lo vengo consumiendo y es uno de mis favoritos de hace muchos años. Y el otro es algún frutal, me gustan mucho los frutales, fruta natural, mango, algún también cítrico, también me gusta mucho, una combinación de cítrico, mandarina, limón y naranja, todo eso, lo que es frutal, me gusta mucho.
3: Bueno, ahí está Titi, Maximiliano Macarrone, la invitación hecha para toda la familia a partir de la hora 14 de hoy, entrada libre y gratuita para disfrutar del Festival del Helado Artesanal en el Museo de la Industria.
0: Qué lindo, señores, qué lindo, qué lindo, qué lindo. Nos vamos al Champaquí. Estamos con Jonathan. A ver si se nos ha cortado, me parece que se ha cortado. Dame una deportiva, por favor, Maxi. Bueno,
6: está jugando el Atlético de Madrid frente al Bilbao. La buena noticia es que no solo jugó Simeone, sino que ingresó Cuti Romero, porque pierde 2-0 el Atlético de Madrid, y también ingresó Julián Álvarez.
0: Estaba en el banco, Julián.
6: Estaba en el banco, Cuti y Julián.
0: ¿Y en la cancha del Atlético?
6: En la cancha del Bilbao. Pierden 2-0 ya a 15 minutos del final.
0: Laura Mesetitón, tenés gustos horribles. ¿Te gusta esa canción? ¡Yeah, zapatín! Sí. ¿Y no te gusta la frutilla?
1: Bueno.
0: ¡Yeah, zapatín! No, pero también tengo otros gustos. Bueno, esas dos cosas me pasa eso.
2: No, no, no. La heladería se define por el limón.
7: Sufre muy, menopausia.
0: Bueno, a ver si lo recuperamos a Jonathan, que es un vecino ahí de la zona del Champaquí. Estaría nevando allí. Jonathan, buen día, ¿cómo te va?
8: Hola, buen día, ¿cómo te va?
0: Bien, bien, bien. Bueno, ¿cómo es tu apellido, Jonathan?
8: Me alegro, me alegro. Te escucho muy entrecortado.
0: ¿Cómo es tu apellido? Te preguntaba. No me escucha.
8: Hola, hola.
0: No, ¿me escuchás ahí, Jonathan? No, no me escucha. Bueno, que les pase la información, Jonathan, ahí por privado, porque aparentemente está nevando en la zona del Champaquí.
9: Te doy un título internacional de último momento. Volodymyr Zelensky y Vladimir Putin, los presidentes de Ucrania y de Rusia respectivamente, suspendieron por 3 días los ataques en medio de la visita de los enviados de Donald Trump. Ambos mandatarios acordaron la medida sobre Kiev y Moscú, ciudades en las que Steve Witkoff y Jared Kushner buscan avanzar en las negociaciones impulsadas por Washington para terminar con la guerra en Ucrania.
1: Te está escuchando, Titi. Jonathan Holguín, el apellido.
0: Hacemos un nuevo intento. A ver, Jonathan, ¿me escuchás bien ahí?
8: Hola, Titi. Sí, ahí te escucho, te escucho.
0: Bueno, ¿se largó nomás? ¿Se vino la nevada?
8: Se vino la nevada, che. Se largó con todo. Está quedando blanco, ¿eh?
0: Mm. Ah, es mucha, es intensa.
8: Es intenso, che, los capullos, ¿sí? Sí, sí, está, ya está blanqueando.
0: ¿Y desde qué hora más o menos?
8: No, hará media hora que se largó, hora, 40 minutos más o menos.
0: Media horita. Bueno, ¿estaban esperando esto ustedes así o no?
8: Y estaba anunciado nieve y esta mañana sí, ya amaneció furero el clima, muy nublado, frío, ¿viste? Así que ya se largó nomás, así que bueno. Habrá que ver qué pasa más tarde.
0: Bueno, ya pasa. ¿Y cómo se pasa la tarde ahí? ¿Cuántos son? ¿Son muchos los que están ahí en el Champaquí viviendo?
8: No, mira, acá nosotros estamos retirados de la base del Champaquí, que se le llama, del refugio. Nosotros estamos en 3 árboles, ¿viste? Aquí en mi casa somos, en este momento, 3. Tres claro. Estamos viviendo. Y la tarde, mira, hay que comer rico, calefaccionarse bien y dormir una buena siesta nomás. No queda otra.
0: Ideal. Ideal para una buena siestita. Bueno, así que...
1: No comen helado, recién hablamos del helado artesanal, no, ellos no van a estar comiendo helado, imagínate.
0: ¿Por qué no? Sí, ¿por qué no?
8: No, pero está fresco para el helado. Está fresco
9: para... uno frito. Para hoy está para unos fritos ahí.
0: Bueno, después mandanos una fotito, Jonathan, así subimos a la cadena 3 para que vea todo el país lo que está pasando en el Champaquí. ¿Podrá ser?
8: Dale. Ahí después te paso una fotito entonces.
0: Dale, gracias, Jonathan.
8: De nada, mi viejo. Un abrazo.
0: Jonathan Holguín, señoras y señores, está nevando también en el Champaquí. Como dijo Guillote, en Córdoba tenemos todo.
10: Tormenta de nieve, eres tú. 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
11: Mira cómo está nevando. Está nevando.
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0: Jorge me dice, a un amigo mío le dicen frutilla.
9: ¿Por qué? ¿Por qué?
0: Se junta con la crema y se cree rico, dice Jorge. Pero dicen que es rico. Bueno, dame los números de la quiniela, por favor, que voy al retro.
1: El sorteo primera de la mañana de la quiniela de Córdoba. Primer premio, 9.716. Segundo, 0.261. Tercero, 4.594. Cuarto premio, 3.557. Quinto, 4.404. Reiteramos, a la cabeza, el 9.716 en la quiniela primera de la mañana. El 16, el anillo.
0: Viste que... hoy estamos haciendo un programa para los jóvenes.
1: Sí.
0: Estamos haciendo un programa para los chicos. ¡Yeah, zapatilla!
1: Gracias por pensar en nosotros. Zapatilla. Muchas gracias.
0: Marco, me dice, ¿cómo se llama ese tema, Chabatoni? Mira. ¿Cómo se llama ese tema, Silvina?
1: ¡Yeah, zapatilla! No. No sé.
0: Ahí tenés un papelito, mira.
1: A ver, no, para, ahí te digo.
9: Para los jóvenes.
1: Agárrame. Se me nota.
0: Agárrame. Se me nota, agárrame. Es de Chimbala
1: y Omega. Lo digamos en cordobés, agárrame.
0: No, pues
9: agarra el lon.
0: No.
1: Agarra el lon.
0: Se llama Se me nota, agárrame. El tema de Chimbala y Omega.
12: Qué lindo se va a poner.
0: lindo. Acá Alejandro me dice, perdón, Cristian, me dice, Titón, yo había comprado las bolitas de naftalina para guardar la ropa de invierno. Y escucho a Madelón esta mañana temprano que habla de ola polar. Sí. Y ahora escucho al amigo Holguín que está nevando en el Champaquí. ¿Qué hago con la naftalina?
7: Sí, no.
12: Y encontrás el Cerro de los Enamorados y pregunté yo, porque soy tan curioso, loco, ¿por qué le dicen el Cerro de los Enamorados? ¿Sabés por qué, Orlandino? Dice que suben dos y bajan tres.
1: ¡No!
0: ¡No! Ah, puede ser una piedra.
9: Sí.
0: Claro, sí, puede ser una piedra, puede ser un elemento. Sí.
9: Claro.
0: Un elemento se está refiriendo.
9: ¿Hace acordar la canción de la pastilla? Me hace acordar la parte que hace un boom, boom de Fórmula 1.
1: ¿Cómo hace?
9: ¿Viste? El que pone Pacho cuando va la información de Fórmula 1. Ese, mirá. Pero cuando es
0: puede ser. Miguel Ángel me dice, buenas tardes, Titi. ¿Me pasas el tema completo de la zapatilla? Soy Miguel. Pero ya lo pusimos, Miguelito. La patilla, ya lo pusimos.
13: Zapatilla.
0: Me dice José Mendoza, está muy frío, nevando en Chacras de Coria, 20 kilómetros de Mendoza. Sí, sí, sí.
1: Luis dice, desde aquí, en Miraclavero, se ve que ya está nevando en el camino de las altas cumbres y pueden averiguar toda la parte alta de las sierras.
0: Bien, ya averiguamos, ya averiguamos, ya averiguamos. Noelia dice, me encanta haber escuchado a Sui Generis más temprano en el programa, chicos, porque la canción me inspiró para preparar un rico pastel de papas.
1: ¡Qué rico pastel de papas!
0: No, saque. Hoy estamos haciendo un programa para los más jóvenes. No, Sui Generis. Fue un momento, Sui Generis, nada más. Pero estamos con los más jóvenes. Viste que estamos poniendo el tema de Chimbala con Omega. Y pensaba en el retro. Que hemos hecho retro de hace 40. Se viene el 2027, ¿no? Ya estamos pensando en el 2027. Ya la gente está armando las vacaciones. Si es que va a ir a algún lado, qué van a hacer en las vacaciones, en el verano, que ya lo tenemos. Ya se está programando todo eso. Y bueno, ya es momento de pensar también en el 2027, en las canciones que van a cumplir años.
1: Ajá.
0: Ya hemos hecho de 40 años. Las que van a cumplir 30 años. Las que van a cumplir 20 años. Pero yo también pienso en el público joven que nos escucha. Hay canciones que en el 2027 van a cumplir 10 años. ¿Y sí? 10 años. Así que para los más jovencitos.
1: Gracias, Titi.
0: Que los más jovencitos, dicho sea de paso, cuando vos le decís 10 años, son 40 de los nuestros, ¿no?
1: Claro. Sí, sí, sí.
14: Escúchame, vos que sabes inglés, ¿cómo se llama esta canción, la que hice?
0: ¿Cómo se llama, Silvina, esta canción?
1: Se llama...
0: Ay,
1: se me nota. Se me nota.
0: Bueno.
1: Lo decimos en cordobés. Agarrame.
6: No.
0: No.
6: Agárrame.
0: Agárrame.
15: Era como ver venir el muñeco de Juego del Miedo.
0: Se me nota, agárrame. Así
1: bueno,
0: se
1: pero...
0: El agárrame es entre paréntesis. Se me nota, claro. Entre paréntesis, agárrame.
1: Se dice entre paréntesis. O sea, se me nota, entre paréntesis.
6: No.
0: Usted es profesor.
16: Pero le están sacando toda la frescura lo que.
0: Bueno, pero nos estamos yendo a otro.
16: Sí, tremendamente
0: a otro terreno.
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0: Les quería decir, dale. Mi hija, que tiene 12 años para 13, cuando escucha una canción de hace un año, ¿qué dice? Revieja esa canción. Por eso ahora, los que escuchan y son más jóvenes. 10 años les va a hacer sentir que son 40 nuestros. Señoras y señores, nos preparamos para recibir el 2027 y celebrar 10 años de estos éxitos.

0: Me dicen para acá, chicos, quiero mandar un saludo para Fede de Alpa Corral, que está corriendo y está nevando en la parte alta. Y la carrera fue bastante brava por el frío tremendo que hace. Están corriendo en Alpa Corral, pero no me dice corriendo qué. ¿Qué será, una competencia?
1: Sí, ahí envié una foto y es una
2: maratón.
1: Sí, una maratón.
0: Seguramente. Ah, capaz que lo agarra la nieve. Corriendo en Alpa Corral. Bueno, está frío. No, dice, está nevando en la parte alta. Y la carrera ha sido bastante... Ah, parece que ya terminó. Ha sido bastante brava por el frío. Señoras y señores, nos preparamos para celebrar los 10 años de estos temas.

0: Luisito Mese Titón, desde acá en Mina Clavero se ve que está nevando en el camino de las altas cumbres y toda la parte alta de las sierras. Parece que como que se va corriendo hacia el norte, hacia Punilla, me dice Luisito, que está viendo que está nevando en ese sector.
1: De hecho, la policía caminera ha enviado un comunicado, se pide circular con precaución por nieve o hielo en la carpeta asfáltica allí en el camino de las altas cumbres.
0: Señoras y señores, se viene el 2027 y nos preparamos para celebrar 10 años de esta canción.

0: María Inés, hola, feliz día para todos mis hermanos en el Día de los Hermanos. María Inés Ruiz, sí señor, hemos recordado esta mañana a todos los hermanos en su día.
1: Nora desde Las Varillas, feliz con este retro, aunque soy mayor, pero la música toda me gusta.
0: Harry Styles esto, señores. Pero, viste que hay un dicho que dice así, como te digo una cosa...
1: Te digo la otra.
0: Te digo la otra. También va a celebrar 10 años en el 2027 esta canción.

0: Facundo.
1: No, dejalo un poquito más.
0: Se enloqueció Silvina. Se enloqueció Silvina con este tema.
2: El dato de que hace 10 años que canta Jimena Barón, a mí me llama la atención.
0: Igual hace mucho tiempo que no saca nada, ¿no?
1: Sí,
0: o si saca, no, o si saca, no está pegando tanto. Facundo Mesetitón, buen día, quiero un saludo de ustedes para mi pueblo Guandacol, La Rioja. Estamos muy pegaditos a la cordillera, los escuchamos siempre. Facundo, mi nombre, El País, con la cadena 3 Argentina.
1: Ah, y escuchá lo que te pregunta Carlos de Santa Fe. He leído por ahí, en cadena 3, que el señor Coppola quiere hacer un homenaje a Messi en Córdoba. ¿Es verdad? Dice. Oh,
0: ¿es verdad?
1: ¿Se lo decís vos o se lo digo yo?
0: Y está, debe estar publicado ya en cadena 3, me claro. parece que está
1: pero
0: publicado.
1: Claro, sí, que
0: está,
1: la nota está. Es tuya.
0: Me parece que acaba sí, de sí. salir. No, mía no, del Piti. El Piti, no es el Piti.
3: Está saliendo,
0: Jimena, Harry Styles.
1: Sí.
0: Y así como te digo una cosa,
1: me decís la otra.
0: La otra. Va a cumplir 10 años este tema grabado por el Lucio.

0: Estamos mezclando vaquitas con chanchitos, discúlpenme.
1: Sí, sí, sí, esto es 2017, así que sale todo. Sale chanchitos.
2: Todo. Claro, dice Noelia. Hermosa la música, Piti. Pero le pifiaste. Mezclaste géneros. ¿Sabés lo que hubieras robado, entre comillas, si hacías un género por sábado que cumplen 10 años? Besos, son geniales, dice Noelia.
3: Mira, te dio una idea.
1: Yo estaba buscando algo para llegar hasta el fin de año. Digo, se me está haciendo largo. Hasta fin de año se va a hacer largo, decía yo. Ah, ¿cómo se llama la mujer?
2: Se llama Vanessa.
1: Vanessa.
2: No, perdón, Noelia, Noelia.
1: Noelia.
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4: A la grande le puse cuca.
1: Uno por género. Ahí está. Listo. Anotado. Señoras y señores, va a cumplir 10 años dentro de meses, nada más, esta canción.

0: Qué lindo que nos salió. Yo sería Melendi y vos una chica de hash.
1: Sí,
0: salió bien.
2: Hoy te pido perdón.
0: Esas son SAS directamente.
1: Bueno, SAS.
0: Carlos Messi Titón, lo lógico que fue en Rosario también un partido homenaje a Messi, donde es oriundo Messi con un combinado de Newell's y Central. Sería muy lindo. No le pregunte eso. Si estarían viendo la posibilidad de hacer en otros sectores, en otros lugares. Pero si lo hace. Si se hace un homenaje a Messi acá en Córdoba, seguramente Rosario o Santa Fe va a tener la posibilidad también, me parece, ¿no?
1: Un saludo grande para Graciela y para Victoria, que están tomando unos mates, se levantaron tarde disfrutando el retro también.
0: Señoras y señores, esta canción va a cumplir también 10 años. Mami,

0: Nicky Jam, señores. Juancito me pregunta si la maratón de mañana que está prevista en Córdoba corre algún riesgo por la baja en las temperaturas en Córdoba. No creo, tendría que ser un fenómeno muy raro para suspender una maratón, porque está anunciado una baja temperatura, pero no está anunciado nevada en Córdoba, ¿no?
1: No. No recuerdo que se haya suspendido una maratón por temperaturas bajas.
0: No creo.
1: Preguntamos ahora, es de una universidad privada.
0: La siglo XXI.
2: Ah, sí. Bueno, pero de hecho recién nos contaban mucho frío en Alpacorral, donde sí se estaba corriendo una maratón en este momento. Celeste dice, chicos, buenísimo el programa, son lo más de Cadena 3, la compañía de mis 365 días del año, pero ustedes especialmente.
0: Ah, ¿y en año bisiesto?
2: Hay un día que no escucha la radio.
0: Bueno, señoras y señores, canciones que van a cumplir 10 años.

0: Raúl, dice, los escucho todos los días, más los sábados, chicos, imperdible la compañía, muchas gracias.
1: Miguel
0: Raúl,
1: Ángel, qué capos con este retro, chicos, desde Caleta, Olivia, te lo agradecemos.
0: Gracias, gracias, gracias. Canciones que van a cumplir en meses, nada más, 10 años.

0: Becky G cantaba hace 10 años, me gustan los mayores. ¿Qué será de la vida de esos mayores hoy?
1: Son muy mayores.
0: ¿Seguirá esa relación con Becky G?
1: No.
0: ¿Qué ha sido de la vida de esa relación? Gracias, señor.
1: Desde Santiago del Estero te escucho disfrutando de este hermoso sábado. Soy Susana Suárez, de barrio Ejército Argentino.
0: Maru me dice, Chavatoni, quédate con quien sienta la emoción que siente mi hija con tu retro, Chavatoni. Me manda un video.
1: ¿Ah, sí?
0: Aparentemente van en auto. Escucha.
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0: Ahí está, van el asiento de atrás. Viajando y van totalmente enloquecidos, señoras y señores.
1: Dije que tenías que dejar ese tema un poquito más.
3: El espíritu de Silvina ha poseído esa.
0: Sí, sí, cantando ahí enloquecida. Después se ve que la filman, dan vuelta a la cámara en el auto, la filman y ahí como que le da un poco de vergüenza. Bueno, saludos para todos los que están recorriendo, señores, el país y escuchando este retro que va a cumplir.

0: Confirma la maratón.
1: Se confirma, sí, maratón sí, de la Universidad del Siglo XXI. Mañana no se suspende.
2: No se suspende.
1: Por el frío.
2: Y tendría que ser una tormenta muy fuerte para suspender una maratón por frío, muy difícil.
1: Gracias a la gente de Agustina del Siglo XXI que contestó. Muchas gracias.
0: Walter Mesietitón, soy Coco de Belville. Estoy volviendo del Puerto Rosario en el camino escuchándolos. Buen fin de semana para todos. Y ahí va volviendo. De regreso a mi Belville. Oro y verde es el color de los campos que acompañan mi ansiedad. Suena en mi alma la canción que dejé cuando partí. Volver a casa es renacer, sintiendo el sol como el de ayer. La canción de Belville.
3: Muy bien, excelente.
0: Retratar a Cristian Roth, señoras y señores, en uno de sus tantos viajes de Rosario a Belville.
1: Escucha, pero ya diste un discurso en el balcón. Ya tenés una canción que habla de tu
0: comenté
1: lugar.
0: El partido sí. Argentino. Argentina, Colombia.
1: Comentaste el partido de Argentina.
3: Sos el
1: Colombia.
3: Candidato perfecto.
0: Y encima.
1: Impusiste la canción del verano.
0: Sí.
1: Todo
0: sí.
1: En una misma mañana.
0: Sí, y en algún momento he sido el Piti.
4: También. Y totalmente, olvídate, Piti.
5: Y tuviste primicias.
0: Y tuvimos varias primicias. Sí, señor. Y encima.
3: ¿Encima?
0: Me acuerdo.
1: Encima nos aguantó a nosotros. ¿Qué?
3: Por favor.
1: Más loca. El muñequito de la estación.
6: Más loca.
0: Bueno, 10 años de estas canciones.

0: Otros que andan muy bien estos pibes, ¿eh? Vienen a Córdoba dentro de poquitos días también. Y siempre, siempre, siempre a sala llena. Mari me dice, Titón, buenísimo el programa. Gracias por alegrarme los sábados. Muchas gracias, Mari.
1: Soy oyente de Calamuchita. Qué buena música linda para alegrar este día frío, dice Mónica.
0: Suban la radio, ¿eh? Suban la radio porque esta canción cumple 10 años.

0: Gustavo Mesetitón, la chica que canta en el auto, ¿es hermana de Lucía o Silvina? No. Clavado, dice acá. No, canta bien. No, canta bien. No.
1: ¿Quieren que comparemos? Cantamos nosotras.
0: No.
1: Qué buen programa, muy entretenido. Estoy en Villa Unión disfrutando unos días hermosos junto al amor de mi vida, Juli. Soy Daniel de Rafael.
0: ¿Qué hora tenés?
1: 13:25.
0: Ah, no. Porque este tema que va a cumplir 10 años se llama 3 AM.

0: Ángel MS Titón, ¿podría ser algo de Lali? ¿Habrá algo de Lali?
1: ¿Habrá?
0: Veremos.
1: Hermosos los temas. Estoy colgando la ropa y bailando, nos dice Lucía.
0: ¿Sabes que va a cumplir 10 años?
1: ¿Qué?
0: ¿Hace 10 años? Bueno, va a ser dentro de algunos meses. Todo el mundo estábamos cantando.
1: ¿Qué?
0: ¿Le estás por dar un beso a alguien?
2: ¿Qué?
0: ¿No que se están preparando para salir?
1: No, pero...
0: ¿Qué hora es? ¿Ya están por salir de noche?
2: No. Se protege del frío, me parece.
1: Claro.
0: Están pintando,
1: claro.
0: No, se están pintando los labios.
1: No,
0: los
2: se
1: labios
2: protege
1: papados.
2: El frío, claro.
0: No, veo que
1: es manteca de cacao. ¿Vos no te ponés manteca de cacao?
0: No. Veo que las chicas se están pintando los labios. Digo, ¿qué pasa?
1: No,
0: ¿qué hora?
1: Claro, no, es un claro. protector.
3: Además estoy toda la mañana con la manteca de cacao.
0: Dentro de algunos días, chicos, vamos a recordar 10 años de esta canción.
4: Despacito.
0: Esa misma.

0: Noelia, saludos grandes para Noelia. Estoy cantando como loca, mala, chavatón y estos temas que inundan mi alma de recuerdos mientras el pastel de papa está bien, ¿eh?
1: Uy, qué rico.
0: Eso no me importa.
1: Hola, chicos, hermoso el programa en Río Gallegos. Está fresquito, fresquito, dice María.
0: Para aquel que se acuerda de estas canciones, señores y señores, este retro podríamos decir que es criminal. Criminal.
2: Totalmente, olvídate.

0: Ahí está Piti, tenemos a Piti ahora. ¿Cómo, disculpe, cómo se llama usted también de esa grabación? Tiene para hacer un tema completo.
1: Sí. Olvídate.
0: Titi, te escucho de Santa Rosa de Calamuchita, acá esperando la nieve. Muy buen programa ese de Dieguito. Che, ¿y acá cómo está? ¿Está fresco acá?
2: Está fresco, sí.
3: Sí, está para abrigo, está para abrigo. Sí, hay sol, está precioso, pero está para abrigo.
0: ¿Totalmente despejado está?
3: No sé si totalmente.
1: Está parcialmente nublado. Y 13 grados 3 décimas. La temperatura, estamos en los 13 grados desde hace ya varias horas.
4: Muy buenos días, señor. ¿Cómo es su apellido? Que no lo entendí bien.
0: Piti. Claro, no podemos ni dar con el apellido ni dar con el apodo. No. Vamos mal, che. Pero, por suerte, estamos disfrutando del retro, señores, y las canciones que pronto van a estar cumpliendo 10 años.

0: Pablo Mesetito, somos conductores del Flecha Búho. Fernando Romano y Pablo Villafañe, yendo a Jujuy. Muy buenos los temas, saludos. Mucho frío por Metán Salta también, ¿eh?
1: Está bueno, frío en todos lados, ¿eh? Qué lindo día para dormir la siesta. Por acá dice Gra, la verdad es que no me gusta hasta ahora el rey.

0: Los estelares. Carlito, pues, no me digas que Despacito ya casi 10 años. Ya tenés.
1: Julio escribe en el YouTube, donde está transmitiendo Cadena 3 Argentina, qué época del recuerdo, así, simplemente.
0: Saludos, Mirante, para Alejandro, feliz de escucharlos todos los sábados. Soy Cruz del Egeño, vivo en Monte Caseros, provincia de Corrientes. Siempre renuevo la tonadita. Los quiero mucho, dice el amigo Cruz del Egeño. Qué bien, qué lindo, qué lindo, qué lindo. Señores, dentro de algunos días, 10 años para esta canción.

0: también cantamos a Luciano Pereira. No. Fanny me dice, buen día, gente bella. Soy Fanny desde Belleville. ¿Podrían pasar el tema de Hermanos de Pimpinela? Oh, no lo pusimos eso. Sí, sí, Hermanos de Pimpinela. Desde ya, muchas gracias en el Día de los Hermanos.
1: Claro. Saludos a tu hermana.
2: Ya se viene hermanos, la serie de Pimpinela.
0: En lo bueno y en lo malo. Siempre unidos, siempre.
2: Lo tenemos que estudiar y vos haces la parte de escucha, Joaquín y yo
0: escucha,
2: de Lucía.
0: Escucha. Cuando tú naciste, yo tenía 3 años. Na, na, na. Así empezaba el tema.
3: Pero te deja de Pimpinela. No sigue.
2: Es que Lucía no. Lucía, que se cayó ahí.
3: No, no, Lucía.
0: Así empezaba el tema de Lucía cantándole a su hermano Joaquín. Joaquín. Lucía la más grande, ¿no? Sí. Parece que Lucía empezaba cantando. Cuando tú naciste, yo tenía 6 años. Una cosa así. Y después el estribillo dice hermano. ¿O es Joaquín el más grande?
3: ¿Quién es?
4: Para mí es Joaquín.
2: Lucía es la más grande.
0: Cuando empieza a cantar. Ahí dice la edad.
5: Cuando tú naciste.
2: Joaquín más grande. Está, Joaquín es más grande. Sí.
0: 6 años le lleva Joaquín a Lucía. ¿Se dan cuenta? ¿Dónde van a sacar esos datos? Un chavatón.
2: Dato pavo. Pero lo habías dicho al revés.
0: El dato pavo. Y no sirve.
6: Totalmente, olvídate, piti.
2: Lo habías dicho al revés, no sea cara dura.
0: Yo pensé que empezaba cantando. Chao, Lucía. Yo pensé que empezaba cantando Lucía. Sí, sí, sí. Señoras y señores. 10 años.
7: Vamos a las noticias, chavatón.
0: ¡No! ¡Muy pronto! Vamos que nos vamos. Para este tema.

0: Mabel titula, Mabel titula. Titón, última nieve de primavera. Y sí, la de hoy. Hermoso los sábados con ustedes. No está la primavera todavía. 21 de septiembre. Pero claro. ahí.
1: Estamos ahí, es como es si un lo título. Fuera. Sí. Hola, saludos para ustedes. Estoy escuchando desde Villa Allende. Hermoso este retro.
0: Bien, maté diez... la mosca.
1: Ay, no te lo puedo creer. No me la tires a mí.
0: ¿Esto también lo quieren filmar?
1: No me tires el cadáver
2: estuvo
1: a mí.
2: Estuvo toda la mañana la mosca.
0: Arrancamos a las 8 de la mañana con la mosca. Acabo de matarla.
1: Pobrecita, porque todavía le tengo un poquito.
2: La otra es la que canta.
0: Sí, no, esa es una mosca. No,
1: esta déjenla.
0: Esa es otra mosca. Tengo la mosca, tengo el cadáver acá, ¿eh?
1: Ay, no me la tires a mí ese cadáver.
0: En la mesa, acabo de matar la mosca que nos acompañó durante toda la mañana, lamentablemente.
1: ¿Vas a matar a todos los que te acompañaron durante la mañana?
0: Todo bicho que tenga cerca.
1: Ay, chao. Guarda.
0: Que no tenga que estar en el estudio, ¿no?
3: Claro.
0: Que no tenga que estar en el estudio. Bueno, sí.
4: Que me gustan.

0: También todos los bichos.
1: Ahí está, nos acompaña. ¡Ah, mira, está viva! Está viva.
2: Si está te... No, sí, es sí, que sí, sí. Mueve un poquito las patitas, me da impresión.
1: Bueno, qué lástima. Ay. Mira, está viva. Bueno.
3: A mí está bailando.
4: Estás bastante abolladito también.
1: Titón.
2: Dios mío.
1: Dice el negro. Buen día, aquí pasó. Les quiero contar algo muy triste que me pasó. El sábado pasado, el Titi expresaba que se cambiaban de estudio. Yo, todo ilusionado, dije, el sábado pongo el programa en todo el gimnasio para todo el mundo. Llego hoy al gimnasio, enciendo la pantalla para verlos a ustedes porque era el nuevo estudio y nada. Me creí que los podía ver. O los podíamos ver como el programa de la semana. Todo es dolor y tristeza. Igual los escucho y son mortales todos, dice el negro.
2: Todo es dolor.
5: Pero mejor si no nos ve, Chabatoni.
3: No le va, tanto.
5: Le va a hacer mal. Aparte en el gimnasio.
1: En el gimnasio.
6: Llegan los amigos de cara fea.
1: No. Bueno, hay un grupo que se llama cara fea, ¿por qué no? Podría ser tranquilamente en este programa. Señores, último tema. Van a cumplir 10 años con esta canción, estos chiquitos que hoy son una locura, en aquel momento ya empezaban a ser conocidos con este tema.
7: ¿Sabe que puede matar?
1: Ah, perdón, me equivoqué.
2: Ay, no me digas.
1: Semejante intro. Semejante intro, eso va para después. Ahora recordamos a Ciro, 10 años.

0: recetita no sería radio si los pudiera ver todo el tiempo. Claro. Yo coincido bastante con eso. Sí. Coincido bastante, mi querido.
1: Titi, ya hace 10 años que dejé de correr y empecé a caminar y escuchaba esos temas. Gracias, desde San Luis Capital. Muy frío, abrazos y felicitaciones por ese nuevo estudio, dice Laura.
2: 10 años caminando. ¿A dónde estarás?
0: El famoso chiste, te invito a una fiesta de 15. Sí, sí, bueno, yo hablo. A los 10 me vuelvo. Una fiesta de 15 años. Así. Señoras y señores, canciones que van a cumplir 10 años.

0: Seba me dice, Titi, estaba cruzando la ruta del desierto. Voy para Villa La Angostura en el camión, en estos momentos. Y estaba sin señal. ¿Pueden hacer el programa de nuevo?
1: No.
2: Totalmente, olvídate, Piti.
0: Lo que podés hacer, Piti, es entrar a YouTube y retroceder con la barrita de... Entrás a Cadena 3 por YouTube, retrocedes con la barrita, claro, y te posicionás a las 8 de la mañana.
1: ¿Querés que lo reproduzca de nuevo? Yo empiezo, lo pongo a las 8 de la mañana y...
0: Sí, pero no sé si van a poder hacer recibir. Señoras y señores, 10 años del Sinfónico. ¿Sabés de quién?
1: ¿De quién?
0: De Jorgito.

0: pipí.
1: No, si no puedo decir, pues toca la sinfonía.
2: El sinfónico Jorgito Rojas va a cumplir 10 años. Le mando un saludo muy grande, Jorge, lo vi en la cancha el otro día.
3: Sí, claro.
2: El miércoles estuvo en la cancha.
3: Viendo Boca Vélez.
2: ¿Cómo?
3: Viendo Boca Vélez.
2: Sí, Boca Vélez, el miércoles pasó en el...
4: Me imagino lo hermoso que debe cantar las canciones de cancha Jorge Rojas. Me gustaría estar en la cancha al lado de él.
2: No, pero me lo crucé en el... abajo de la tribuna, claro, en el pasillo.
3: En el playón ese, sí.
2: El playón. Antes de empezar el partido me lo crucé a Jorgito Rojas.
4: Desde San Luis lo sigo, dice Carlos. Espectacular la música.
2: Terminó.
4: ¿Ya está?
2: Ahora sí, todo lo que dije recién.
4: No, repetilo ahora.
2: Van a cumplir 10 años estos pibes que grabaron este tema, que en aquel momento estaban arrancando, estaban empezando a pegar con sus canciones, y hoy son una locura. Son una locura.
4: ¿Ah, sí?
2: 10 años de este tema.

0: viene, se viene tarde y media, ¿eh? Carlitos Rojas, nuestro amigo Carlitos Rojas. Saludos para Marcela, Laura y Vero, que están haciendo el camino del Cura Brochero. Caminata número 13 de Cura Brochero, nos dice nuestro amigo Carlitos Rojas. Así que un gran saludo para... con frío, ¿eh?
1: Sí.
0: Marcelita, Laura y Vero, que están haciendo ese recorrido.
2: En esa parte, capaz que con nieve.
0: Sí, sí, sí.
2: Seguro, un rato sí.
0: Guille, dame la última, que nos vamos.
2: Te doy una de la política local, también novedad de hace algunas horas. El juez federal Vaca Narvaja no avaló la apelación de Más Radicalismo. Es la agrupación que cabeza el exintendente Ramón Mestre. Y Matías Bogdanovich va a ser el nuevo presidente del radicalismo cordobés. El mestrismo no logró conformar la totalidad de los departamentos mínimos para participar de las internas. Le exigían una cantidad de candidatos en un mínimo de 14 departamentos. Bueno, presentó 18, le impugnaron 10. No llegó a ese número. Le ganamos la primera al peronismo, dijo Bogdanovich. Ni con toda la plata pudieron completar una lista para robarnos el partido. Esto es, en cuanto a la elección en la provincia, va a haber internas en Capital, en la ciudad de Córdoba, internas radicales. Se le allana de esta manera el camino a Rodrigo de Loredo para candidatearse en el 2027 porque le da el control total del partido en el comité de provincia y se queda con los delegados nacionales.
0: Gracias, Guille.
2: Gracias, Titi. Hasta el próximo sábado.
0: Hasta el próximo sábado y en este mismo estudio. Gracias por todo. Nos vamos, señoras y señores. Ariel Mesetitón, saludos de Chamical. No tan frío, pero lindo para un asadito. Buen fin de semana para todos y nos manda la foto. Ariel, miró lo que es.
1: Ay, pero... costillita.
0: Asómate, López. ¿Qué costillita? ¿Es una costilla ancha?
1: Sí, sí, sí, sí.
0: No. Mira lo que es esa costilla. Con López somos fanáticos de las costillas.
3: ¿De costilla?
0: Sí, sí, sí. No de contar las costillas, ¿no?
1: No, esa es otra cosa. Claro.
0: De comer unas costillitas así ancha.
1: Y además costilla rima con la pastilla, se te queda
0: sentado. ¡Qué zapatilla! Maxi, la última que nos vamos, Maxi.
4: Juega Boca, transmite la cadena del gol, lo decíamos, la posible de Gerense, Montero, Gorosito, Figal, Pellegrino y Satás, Alarcón, Palacios, Rey, Domenech, Zenón, Flores y Ener Valencia. Sería el 11 del Vasco pensando en el partido frente a Gimnasia de Mendoza.
0: Gracias, Maxi, querido.
4: Por favor, un placer como siempre, Titi.
0: Hasta el próximo sábado, Maxi. ¿Qué nos queda, Fernando?
1: Sí, nos tenemos que ir a Meca 2026, Mega Expo del Centro Argentino. Villa María, septiembre 3 al 6, capacitación, entretenimiento y mucho más.
0: ¡Fernando! ¡Adelante, Fernando! Que tengo
5: una nota. Hola, Titi, buen día para todos, mucho gusto. Nosotros ya de tempranito instalados en la Meca, en la mega exposición del Centro Argentino aquí en La Rural. Ayer se cortó el queso gigante de los 1000 kilos, al ratito se empezó a rematar, se vendió en muchos lugares, gente de afuera que se comprometió a venir a buscarlo, que se lo manden, bueno, y tienes el queso solidario porque todo lo que utilicen para este queso va a ser para los niños, pero además de eso, es muy buscado. Porque es el leitmotiv del queso más grande de América. Hablamos con Sergio Chávez, el técnico que estuvo a cargo del equipo. Bueno, Sergio, a ver, contanos, esto pasó ayer a la tarde antes de que se cortara.
6: Bueno, realmente uno se siente muy, muy satisfecho, muy contento. La cantidad de gente interesada que ha venido a ver esto es impresionante.
7: ¿Alguna vez has cuidado a un chico? ¿Cómo has cuidado esto?
6: No, realmente no. Esto realmente lo hemos cuidado con mucho, digamos, cariño, porque hemos estado toda la semana siguiéndolo desde que se elaboró hasta el presente.
7: ¿Cuánto tiempo ya tiene de elaboración?
6: 70 días.
7: ¿70 días y estaría ya más o menos en su punto?
6: Está en su punto, inclusive hace dos semanas se hicieron los análisis microbiológicos correspondientes y el resultado fue satisfactorio.
5: Bueno, por supuesto, mucho entusiasmo con lo que pasó ayer. Se va a vender todo el fin de semana, se va a rematar. Tiene un fin solidario y eso lo hace muy bueno. Pero habrá concurso de asadores mañana domingo. Habrá actividades artísticas ya esta tarde y mañana también. Bueno, la Meca está en marcha y es la forma que tenemos de celebrar un nuevo aniversario. Mes de septiembre, mes aniversario en la ciudad.
0: Gracias, Fernando, nos vamos, señores, viene tarde y media, señoras y señores, ¿eh? Fernando Barrio Nuevo nos manda acá un saludo, me pide un saludito para Martín Marmota y Carlitos Bufa, el mariscal de Laguna Larga. Ah, él ha dejado recuerdos ahí.
4: Claro, jugó la pelota.
0: Fernando Barrinova dejó recuerdos en Laguna Larga, así que un saludo muy grande para todos ellos. ¿Listo, Silvina, nos vamos?
1: Sí, nos vamos. Bueno. Recuerden ingresar a las plataformas digitales de Cadena 3 Argentina, porque ahí van a ver varios recortes en video de lo que ha sido esta mañana para todos.
0: Y están dejando muy lindos comentarios míos, ya me dijeron ya, que hay muy lindos comentarios míos. Sí, sí, sí.
3: Titi, guarda con las chapas por el viento.
0: ¿Ves? Ahí está. Están dejando muchos comentarios. Yo siempre les deseo el doble, decía Rodrigo, de lo que me dicen a mí.
8: Vos sabés que tengo un conocido, también conocido tuyo, que le dicen fibra óptica. Tiene 12 pelos.
0: Titi. Ah, es de más, de más.
8: También le dicen guarda el cable. Está pelado.
0: Chao, chao, chao, chao, chao. Hablando de, viene el Ale Bustos, señoras y señores. No, digo, hablando de chao, chao, chao. Para que hagas un chao, chao, chao, tiene que haber un hola, hola, hola también después. Sí, sí.
8: También le dicen guarda el cable.
0: ¿Por qué?
8: También le dicen guarda el cable.
0: ¿Por qué?
8: Está pelado.
0: Chao, chao. Próximo sábado, chao.

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todos, muy pero muy buenas tardes, señoras y señores, bienvenidos. Comenzamos tarde y media, sábado 5 de septiembre, estamos en vivo y en directo desde la exposición rural en Río Cuarto. Con 54 minutos en la República Argentina, bienvenidos a todos. Estamos al sur de la provincia de Córdoba, el estudio móvil de la cadena 3 Argentina, instalado en el corazón de la muestra, edición número 92 de la Expo Rural en Río Cuarto. Bienvenidos a todos.

0: a ser tarde y media para acompañarlos hasta las 15:30. Hoy vamos hasta las 15:30, después se viene la previa, partidos, la continuidad de una nueva fecha de la Asociación del Fútbol Argentino, del torneo de la Liga. Pero estamos instalados en Río Cuarto y le damos la bienvenida también, y en realidad nos recibe él, Víctor Rapetti. ¿Cómo estás, Víctor? Bienvenido.
1: Hola, bienvenido, Alejandro. Bienvenido a Río Cuarto. Sé que te costó encontrarnos acá.
0: Anduvimos dando vueltas, conociendo Río Cuarto. Muy lindo, la circunvalación, las obras que están haciendo. Impresionante.
1: Es verdad, obras muy grandes que han modificado parte de la estructura del diseño de la rural, cuando, por ejemplo, en los espacios exteriores hay menos lugar para estacionar, y eso hace que los autos se desparramen mucho más a la vera de la ruta 8 y de otras calles aledañas aquí, en la calle Fangio, por ejemplo, que es esta que sale de la rural y que comunica con el Autódromo Parque Ciudad de Río Cuarto.
0: Aquí estamos sobre la ruta 8, a la vera de la ruta 8.
1: Estamos en ruta 8 y Fangio, para decirlo, pero vendría a ser el final de la avenida Sabatini.
0: Ahí está,
1: para
0: así que quede lo conocen claro. Acá en Río Cuarto. Claro. Bueno, muy bien. Víctor Rapetti es el corresponsal de la cadena 3 Argentina en este lugar y nos ha estado contando en los últimos días de esta exposición que continúa hasta mañana, Víctor, ¿no?
1: Continúa hasta mañana, mañana finaliza a las 20 con todas las actividades múltiples que tiene, porque como siempre se dice, la organiza la rural, pero es una exposición ganadera, comercial, industrial, de servicios y que tiene un festival adentro.
0: Tal cual, así lo podemos ver, el estudio móvil de la cadena 3 está ubicado precisamente muy cerquita del escenario y de lo que es el espacio gastronómico, una carpa de circo gigante.
1: El patio donde, de comidas donde están todos los food trucks.
0: Donde la gente se sienta, está almorzando, a esta hora muchos caminando. Bueno, les cuento que todos muy abrigados, camperas, buzos, ponchos, también sombreros, boinas, todo. Todo sirve para abrigarse. A esta hora el termómetro marca 11 grados acá en Río Cuarto, pero la sensación térmica me da mucho más baja, porque claro, hay mucho viento, ¿no?
1: Como escuchamos esta mañana, decía Madelón, el frente frío llegó, claro. Y llegó firme, una ola polar que está atravesando el sur provincial.
0: Sí, señor, 45 el porcentaje de la humedad, ha vuelto a salir el sol hace un ratito, por momentos se asoma, se vuelve a esconder, está parcialmente nublado, pero está frío, con el viento está frío, la sensación térmica 8, 9 grados y tal vez un poquito menos aquí en Río Cuarto, particularmente para la gente que anda caminando y que es mucha, por cierto, a esta hora, buscando algún food truck, algo para comer, algo para disfrutar. Federico Gelli nos pone al aire, estamos acompañándolos, Alejandro Bustos es mi nombre, los invito a quedarse hasta las 15:30. Mire esos sándwiches de bondiola que están pasando por ahí. Oh,
1: aquí detrás, mal, ¿eh? Si te fijas entre los food trucks, se ve el fogonero en el donde humo, se ponen a las llamas. ¿Qué? Bondiolas a las llamas para armar los sándwiches.
0: Hay un humo tremendo de fogoneros muy ricos que invitan a sentarse, a disfrutar en esta jornada que estamos viviendo aquí en la Expo Rural de Río Cuarto. Lito Ramírez está en Córdoba Capital, nos está recibiendo, Abril Vargas en la producción y Gustavo Corradini. Ya voy a saludar a los chicos que están en la web también, cadena3.com, cadena3.com en redes, para los que quieran seguirnos en Instagram, tienen toda la actualidad. Bueno, ya vamos a comentar algunas de las cositas que han ido pasando. Pero vamos a comenzar la batalla de canciones. Ya vamos saludando también a los oyentes que se van comunicando con nosotros a través del mensajero y a través del WhatsApp. Hola Ale, querido, buenas tardes, dice bienvenido Raúl y Valeria de la Francia, que ya dejan su primer mensaje. Ale, ¿me podés decir si recibiste mi mensaje? Nadie los lee, dice Josefa. Pero claro que sí, Josefa, aquí está el mensaje, aquí ha llegado. Ale, querido, feliz cumpleaños, saludos. ¿Feliz cumpleaños?
2: No
0: sé quién estará cumpliendo años hoy. Yo no estoy cumpliendo años. Pero bueno, a lo mejor se cortó el mensaje desde Santa Fe. Le pedimos que lo vuelvan, a enviar. Bueno, pueden ir dejando ya los mensajitos, pueden mandar audios también, pueden mandar audios, ponerse en contacto con nosotros de WhatsApp o a través del mensajero. Vamos a empezar a jugar, vamos a regalar entradas. Y vamos a hacer, como siempre, la batalla de canciones. Muy tradicional, por cierto, arrancamos con la batalla de canciones. Hoy vamos a tener música en vivo acá, así que prepárense porque vamos a tener una linda sorpresa. Vamos a tener música en vivo, le vamos a contar algunas novedades musicales. Hay mucho, hemos vivido una semana muy intensa. Ha habido novedades muy interesantes en el transcurso de la semana de espectáculos que se vienen para Córdoba Capital, el caso del Teatro General Libertador San Martín, que va a recibir a los nombradores del ALBA, Destino San Javier y a varios invitados en una gala de folclore. Y después, lo que llega para el 21 y 22 de noviembre, eso va a ser el 8. 21 y 22 viene nada más y nada menos que República Folclore en el Parque de la Ciudad. Así que vamos a tener un montón de cosas, pero como somos buenos anfitriones, si bien nos recibe él en Río Cuarto, pero estamos en tarde y media, lo vamos a invitar a Víctor Rapetti, que sea el primero en elegir una canción para la batalla de canciones de hoy, Víctor.
1: Se me hizo un lío bárbaro porque tengo muchas canciones predilectas a lo largo de los pocos añitos que uno tiene. Pero me voy a quedar con una que es un tema escrito por Fito, grabado por Juan Baglietto en el segundo o tercer álbum, no recuerdo, creo que fue el tercero, que se llamaba Baglietto. Es un temazo para mí. Empieza mencionando, honrando, digamos, la memoria del catalán de Poblesec, de Joan Manuel Serrat. Y se llama Tratando de Crecer. Esa es la canción que elijo para... A ver si me acompañan.
0: A ver el público, ¿qué dice los oyentes a esta hora? La canción que presenta Víctor Rapetti para la batalla es Tratando de Crecer.

0: Me encantó el tema, ¿eh? Muy buena elección de Víctor Rapetti, no el hombre que juega de local. No, bueno, Lito, yo no le pregunté todavía. No empiece a atacar a Víctor Rapetti, que nos ha recibido muy bien, que lo tiene comiendo salmón y todo. Acá Federico Guerri está muy feliz y contento. Es un gran anfitrión. Reiteramos entonces, ¿quién canta y cómo se llama el tema, Víctor?
1: Canta Juan Carlos Baglietto, Tratando de Crecer.
0: Es el primer tema, de la batalla de canciones. No, no sea malo, Lito, no empiece a querer hacer lobby y todo ese tipo de cosas.
2: Quiero ganar.
0: No, bueno, tranquilícese. Vamos a ver los oyentes también que van diciendo, van dejando sus mensajes a través del WhatsApp. Hola, buenas, desde Villa Pueyrredón, Buenos Aires, dice, acá en la ferretería Dipi los escuchamos. Un abrazo grande para los amigos de la ferretería Dipi que nos están escuchando. Saludos para Yanina Ramazzotti, que cumple años, que pague el alquiler, dice. Saludos de su hermana desde la falda, dice. Bueno, muy bien. Hola, Ale, Víctor, equipazo, escuchándolos por la ruta 35, voy viajando, siempre con vos, quisiera saludarlos. Dice, muchas gracias por leer el mensaje, la jovitense que deja su mensaje allí, bueno. Y hay un audio también que ya lo vamos a compartir. A ver qué tenés, Lito.
3: Hola, buenas tardes, quiero participar, soy Marcela. Con el tema Stand By Me de Travel Love, iba dedicado, si gano, para mi nieta Irómina y mis nietos los Mellis. Gracias.
0: Muy bien. Stand By Me, me gustó, ¿eh? ¿De qué lo pidió? ¿De los Beatles, será?
1: No, pidió otra versión.
0: Otra versión.
1: No sé si un By Four o algo así, me parece que
0: dijo. A ver. Pásalo un poquito de nuevo, Olito.
3: Hola.
0: A ver qué dice.
3: Quiero participar. Sí. Soy Marcela. Con el tema Stand By Me de Travel Love.
1: Travel Love.
0: Travel Love. Bueno, muy linda versión, ¿eh? Bueno, vamos a compartirlo. Por ahora está participando Víctor Rapetti, que ha propuesto el tema de el gran Juan Carlos Baglietto. Vamos a ir con el tema suyo, Lito, ¿lo tiene ahí o no? ¿O voy con el mío? Dígame usted con qué vamos. ¿Tiene? Vamos con Lito Ramírez, entonces, nuestro operador. Arrancó la batalla de canciones con todo. Y el tema que propone Lito Ramírez es...

señoras y señores, ahí está. Ulises Bueno, corazón infiel. Se fue al Tunga Tunga, Lito Ramírez, Cuartetazo, corazón infiel. Lito Ramírez entonces propone este tema para la batalla de canciones. No, no se ponga violento, tranquilícese. La gente puede votar, ya tiene dos opciones. Tratando de crecer, de Juan Carlos Baglietto, que propuso Víctor Rapetti, nuestro compañero acá en Río Cuarto. No se ría, deje de bulinearlo, por favor. Ahora el tema que propone Lito Ramírez, que es Ulises Bueno haciendo Corazón Infiel. Y vamos con el tercero. Ya vamos a elegir el tema del oyente y lo vamos a poner también a competir. Ulises Bueno, Corazón Infiel. Y hay que decir también que está Juan Carlos Baglietto. Y ahora subimos música internacional. Dire Straits. Dire Straits hoy con una efeméride muy especial. Pero a ver, colocale un poquito, Lito, dale.

0: Dire Straits haciendo Money for Nothing, dinero por nada. Un día como hoy, 5 de septiembre de 1986, Dire Straits recibía el premio de la MTV al mejor video del año por este tema, Money for Nothing, que estaba dentro del disco Brother in Arms. Lo más llamativo del video de Money for Nothing era la animación computarizada que se utilizaba para representar a los trabajadores en una tienda de electrodomésticos sobre la música que escuchaban en la radio. Claro, 1985. No, no sea malo, le estoy contando, le estoy dando un poquito de contexto. En 1985 esta técnica de animación por ordenador era muy vanguardista y muy poco común, claro. La comparás con hoy, con la IA y todo, y no. Pero en aquel momento, año 1986, un día como hoy, Dire Straits era premiado por el video del tema Money for Nothing. Muy bien, muy bien. Ya lo sacó solito. ¿Cómo viene apresurado, no? Usted viene queriéndome apurar, Lito. Lito Ramírez va con Ulises Bueno, Corazón Infiel.
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0: Bueno, ya sé. Perdón, lo arrebaté. Pero ahí está. Ulises Bueno con Corazón Infiel. Juan Carlos Baglietto, Contratando de Crecer, es lo que propuso.

0: programa tratando de crecer. Y hola, la tercera opción.
1: A ver. Sin dudarlo, voy con el tema de Víctor. Un temón impresionante. Vamos, Víctor, todavía.
0: Muy bien, Rapetti, va con el tema de Baglietto, tratando de crecer. Y la tercera opción por ahora es Dire Straits, Money for Nothing.

0: No sea malo, no sea malo, no me boicote el tema. Dice, chicos, soy Daniel Brunotto, camionero de Arroyito. Estoy en Río Cuarto, volviendo de Chile. Bueno, buen viaje, buen regreso, querido Daniel. Buenas tardes, estamos picando algo en Huinca Renancó, camino a La Bulalle. Dice, desde Zapala, Neuquén, mandan el saludo. Pero están en Huinca Renancó picando algo. Son de Zapala, Neuquén. Javier, le mando un abrazo grande. Hola, tarde y media desde Salta, en los Valles Calchaquíes. Dice, en Coronel Moldes, en mi ferretería, en Marca Borrada, en todos lados. La cadena 3 a full como debe ser, dice Esteban, un abrazo grande. Hola Ale, ¿cómo estás? Dice, maestro, dice, soy Ariel, te escucho desde Malabrigo, Santa Fe. Le mando un abrazo grande a la gente de Malabrigo, que nos escucha allí en la sintonía de la radio, uno de los adherentes. Voto por Juan Carlos Baglietto. Bien, viene picando en punta Baglietto, Fabricio Beccini de Santa Fe también dice, Ale, vamos contratando de crecer de Baglietto. Gran canalla, como todos los de la trova rosarina, porque Rosario es central. A esta hora empezaba, hoy es el clásico, mañana el clásico Rosario Newell's. No sé si hoy o mañana, ya lo chequeo. 14:45, sé que el horario es seguro. Me gustaría para la batalla de canciones el tema Sin Palabras de Jorge Rojas. Bueno, hola, soy Ana de Serrano, me encanta el programa. A ver.
1: Hola, mi nombre es Alicia, yo estoy votando por Dark Straight, no quiero por nada. Gracias, bueno programa, muy buenos programas.
0: Muy bien, muy bien, muy bien. Aparecen los votos también para Dire Straits. Por ahora, en el ring, tres canciones en la batalla de canciones para el comienzo del programa. Dire Straits con Money for Nothing, Ulises Bueno con Corazón Infiel y Juan Carlos Baglietto con Tratando de Crecer. Las opciones, ya subimos entre los que proponen a lo que están sugiriendo ustedes, los oyentes.

0: medio lindo. Yo voto por el tema de los Palmeras, Bombón Asesino. Ah, vamos, tarde y media, aguante.
1: Muy bien, estaba proponiendo de Olindo ahí como el tema de los oyentes, Bombón Asesino, de los Palmeras. Ya tenemos tres opciones. Una señora que pedía Jorge Rojas, otro oyente que pidió, otra mujer que pidió Stand By Me, una versión especial, y de Olindo que propone el tema de los Palmeras, Bombón Asesino. A ver, sorpréndenos, Lito, ¿y cuál será el tema de los oyentes? Así ya lo ponemos en la batalla. 14 con 16 minutos. Estamos en vivo y en directo, la cadena 3 Argentina, desde el corazón de la Expo Rural en Río Cuarto. Estamos en el sur de la provincia, cielo parcialmente nublado, una jornada fría, con mucho abrigo por acá. A ver qué dicen los oyentes.
2: Hola, amigos. Soy Dani de Chavás. Aguante el tema de Víctor. Aguante Baglietto, un abrazo.
1: Muy bien, al amigo de Chavás entonces, viene picando en punta, tratando de crecer de Juan Carlos Baglietto. A ver qué más van diciendo los oyentes. La cadena 3 Argentina, como siempre, acompañándolos y esta vez junto al campo.

siguen llegando más mensajes. Hola Alejandro, buen sábado. Voto por el tema número uno, por el tema de Víctor. Abrazo desde Rosario. Dice Luis, dice, mi voto es para Dire Straits. Bueno, muy bien. Eugenio, desde Bariloche, Patricia, dice, abrazos grandes, con viento normal para la época acá, 2 grados y 3 bajo cero de sensación térmica, dice Patricia. Bueno, en Bariloche, saludos para la gente que nos está escuchando. Dice, si puede ser algo de Sandro. Bueno, vamos eligiendo, vamos a ir con el tema de los oyentes, así terminamos con la batalla de canciones ya, para que la gente pueda ir eligiendo directamente. Vamos a ir con la cumbia, vamos a ir con Bombón Asesino, el amigo de Olindo, que proponía Bombón Asesino, lo subimos al ring para esta batalla de canciones, el tema elegido por los oyentes, Los Palmeras haciendo Bombón Asesino.

Bueno, tranquilo, Lito Ramírez. Ahí está el tema de los oyentes. Entonces, repasamos rápidamente, preparamos todo y para que los oyentes puedan seguir votando. Todos los que llamen, que manden mensajes, los que no lo hicieron todavía pueden hacerlo de nuevo. Dejen mínimamente nombre, apellido, terminación de documento. Así regalamos entradas para el cine. Estamos jugando con las entradas de los amigos de Cines Dino. Y pasen y vean, como siempre, la propuesta para un fin de semana que está fresquito, con el cielo parcialmente nublado, y así parece que va a estar también mañana domingo, ¿no? Ya vamos a repasar el pronóstico extendido, pero tanto aquí en el sur de la provincia como en la capital va a estar frío. Entonces, ideal para ir al cine, vamos a regalar 4 dobles. Ustedes pueden participar. Los que recién se están sumando, primero elijan una de estas 4 canciones, dejan nombre, apellido y terminación de documento. La primera canción la proponen los oyentes. No, bueno, tranquilo. A ver, la primera canción en la que propusieron los oyentes, de Olindo propuso El Bombón Asesino de Los Palmera.

0: Esa es una opción. La otra opción la propuso Lito Ramírez en Córdoba Capital, nuestro operador, que dijo, me juego por el cuarteto y voy con Ulises Bueno haciendo Corazón Infiel.
1: Hola Ale, hermoso el programa. Te escuchamos con mi familia todos los sábados. Somos fieles oyentes. Y voto por el tema de Ulises Bueno. Abrazo grande. Soy Laura de San Martín, provincia de Buenos Aires.
0: Muy bien, Laurita, gracias. Gracias por sumarte. Un voto también para Ulises. Segunda opción. Vamos con la tercera opción. La tercera opción la propuso Víctor Rapetti, el dueño de casa acá en Río Cuarto, corresponsal de la cadena 3 Argentina, desde donde estamos transmitiendo la Expo Rural. Víctor Rapetti dijo, yo voy con Juan Carlos Baglietto, el rosarino canta

0: Juan Carlos Baglietto cantando Tratando de Crecer, el tema que eligió Víctor Rapetti, que ustedes pueden votar. Y la última opción, la cuarta tiene un llamadito, a ver, hola.
1: Hola chicos, de tarde y media, voto por Ulisse Bueno, Mariana Chávez, 576.
0: Muy bien, listo, está seleccionando usted, me parece, está metiendo mano, está haciendo ahí, o son mensajes que van entrando, Mire que el escribano está chequeando absolutamente todo. La cuarta opción es Dire Straits, el tema Money for Nothing.

0: repartidito, viene repartidito. Voto por Bombón Asesino, dice Josefa Godoy 469. ¿Qué más? Buenas, votos por Baglietto, dice Romina Muratore desde Córdoba. Hola, re lindo el programa, voto por Ulises, dice Pinky de José Cepaz. Viene distribuido, viene distribuido, bien lindo las opciones en esta batalla de canciones. Estamos con 11 grados emitiendo en vivo y en directo el estudio de la cadena 3 Argentina desde la Expo Rural en Río Cuarto en su edición número 92. Una multitud a pesar de lo fresquito que está la jornada, gente que está comiendo, que está disfrutando. Ya en un ratito Víctor Rapetti también nos va a contar, me parece que ya estaba inaugurándose formalmente, ¿no? Ya con las autoridades, las máximas autoridades provinciales. A ver qué dicen los oyentes, ¡vamos!
1: ¿Me podés pasar algo de Phil Collins? Cualquiera es ganador, así que te agradezco, muy buen programa de Río Cuarto, gracias, Juan Carlos.
0: Muy bien, Juan Carlos de Río Cuarto, si no entendí mal, ¿eh? Dice que puede elegir cualquiera de los cuatro temas que están en la batalla de canciones, ¿eh? Bueno, a ver qué más, hay más audios. Van dejando los que se van anotando también, dejen su voto, pero no se olviden de dejar nombre, apellido y terminación de documento. Estamos regalando cuatro dobles para ir a disfrutar de Cines Dino, un fin de semana espectacular para ir al cine. A ver.
2: Soy Margarita de Bulevares, me encanta el programa. Está hermoso y yo voy a votar por el tema de las palmeras también, Bombonazo Asesino.
0: Muy bien, un beso grande, gracias, ahí está, se viene distribuyendo lindo, se viene con varios votos. Sí, bueno, tranquilo. 14:25, ya voy a actualizar los datos allí en Córdoba Capital y también en Buenos Aires, para aquellos que nos están escuchando a través de 99.1, estamos en todo el país, más de 700 emisoras y la cadena 3 Argentina con epicentro hoy sábado 5 de septiembre en Río Cuarto, en esta muestra histórica, la más importante que tiene el interior de la República Argentina. Yo le decía a Río Cuarto, le decía a Víctor Rapetti a modo de chiste, digo, ¿será la más grande? ¿En serio será la más grande? Ya nos va a explicar por qué es la más grande del interior de la República Argentina. Votos por Ulises, bueno, dice Hugo Barrio Nuevo. Voto por Ulises, dice Sandra. Aparecieron los seguidores de Ulises. Bueno, bien listo, viene sumando. Voto por Bombón Asesino. Mis últimas tres cifras del documento son 491. Voto por Dire Straits, dice Sergio Romero. Vamos todavía, Sergio, dinero por nada. Y hay algunos audios más allí dando vuelta. Estamos Hola, entrando en el tramo final. Andás, hola.
3: Solarito. Excelente programa como siempre. Y si me pones Bombón Asesino, obvio que yo te lo voto. ¿Por qué? Primero porque me gusta el tema. Y segundo, que lo escucho y se me viene a la mente la película de Inseparables, cuando le pone el tema en todo, en medio de todos los carteludos de eso del Ricachón y le clava el tema ese para bailar con el amigo, espectacular. Olivia Gabriel 292, participo por la entrada al cine. Gracias por la radio, un abrazo.
0: Gracias, Gaby, querido, un abrazo, gracias, un abrazo grande, ¿eh? ¿Qué se puede comer por acá, Víctor Rapetti? ¿Qué hay de rico para disfrutar? Estoy viendo a esta hora humo, decíamos recién, sanguchitos ricos.
4: Podés comer locro, podés comer sándwich de bondiola, podés comer una cantidad de cosas, hay empanadas, hay de lo que pides.
0: Todo.
4: Es porque en realidad la diversidad de los carritos justamente garantiza eso, que tengas la posibilidad de elegir. Y además tenés los restaurantes, el tradicional de la rural, también hay otro más en el pabellón, en un galpón que se llama El Galpón, en donde se come muy bien, es un restaurante conocido de Río Cuarto instalado dentro de la rural. Es decir, las opciones gastronómicas son muy diversas y te estoy hablando de para darle de comer a esta tarde, estimo 30,000-40,000 personas.
0: Ah, mirá vos, mucha gente, se sí, ve sí. Muchísima gente y precios más o menos de cuánto arrancamos hasta cuánto, más o menos.
4: No he hecho un chequeo claramente sobre eso, pero la porción de locro es escuché que estaba 15,000-16,000 pesos por ahí.
0: Bien, porción de locro. Tengo ganas. Está rico para comerse un locro, ¿eh? Está fresquito, lindo,
4: está ideal.
0: Está ideal para el locro. Me parece que ese va a ser el almuerzo de hoy. Bueno, muy bien. Estamos en Río Cuarto, pero estamos jugando. Ustedes nos van dejando mensajes. Tenemos más audios. Repasamos rapidito. Dire Straits, dinero por nada. Money for Nothing, Ulises Bueno, Corazón Infiel. La otra canción de Víctor Rapetti es Juan Carlos Baglietto haciendo Tratando de Crecer. Y tenemos la canción de los oyentes con el tema de los Palmeras, Bombón Asesino. Los oyentes están votando, a ver.
5: Hola, yo quiero anotarme para el sorteo del asado también.
0: Dalito, deja, ¿cómo te gusta? Che, qué bárbaro.
6: Hola, chicos, ¿qué dicen? Buenas tardes.
0: Hola.
6: Me habla Javier de Villa Mercedes, San Luis. Voto por la opción Money for Nothing. Muy lindo el programa, chicos, vamos.
0: Vamos, querido, todavía ojo que vamos repuntando, ¿eh? Voto Dire Straight, participo por el sorteo al cine, dice Miguel Altemirano, 541. Chicos, voto por Ulises, participo por las entradas al cine, dice César Cuestas. Hola, voto por los Palmeras, dice Sandro Duilio Gómez, 622. Bien distribuido, bien distribuido.
4: Me parece que yo vengo para atrás.
0: No, arrancaste bien, mirá. Verónica Aranda, Santa Fe, soy de Rosario, voto por Baglietto. Ahí está. Voto a Ulises, dice Celia. Bueno, ahí también hay algunos audios más. Juan José Cortés, anotame por las entradas. Mauricio Frontera dice, anotame y voto por Ulises. Bueno, voto por los Palmeras, dice Mabel de Bernardo de Irigoyen en Santa Fe. Un abrazo grande para todos los oyentes santafesinos que están dejando sus mensajes. Estamos jugando, dale, Lito.
7: Hola, buenas tardes. ¿Cómo anda la gente? Tarde y media. ¿Todo bien? ¿Todo bárbaro? ¿Cómo están ustedes? Le habla el turquito Sabid. Yo voy a votar por que es el maestro, para mí el maestro. Ulises, bueno, así que bueno. Estamos bien todos, vamos todos para adelante, que está un sábado bárbaro, espectacular para remontar un barrilete.

0: Y señores, ya me cuenta Víctor Rapetti si quedó oficialmente inaugurada la muestra, ya lo contamos y también vamos a hacer la primera pausa y cuando volvemos de la pausa, los temas ganadores van a sonar de manera completa en esta batalla de canciones. Pero ahora le doy los datos del tiempo rapidito, le cuento cómo está en Córdoba capital para quienes están allí escuchándonos a través de 99.1, 100.5 en Córdoba, perdón, 99.1 en Buenos Aires. En Buenos Aires 12 grados, la temperatura, la sensación térmica 7 grados, cielo parcialmente nublado, está fresquito. La mínima para mañana domingo, cielo despejado, pero la mínima 2 grados, la máxima 10 grados en Buenos Aires. Sí, señor, bien frío. Después el lunes va repuntando en Buenos Aires, mínima 5, máxima 13. Martes, mínima 7, máxima 16. Y vamos a llegar al fin de semana, jueves y viernes, con una máxima de 20 grados. Esto en Buenos Aires. En Córdoba, 14 grados la temperatura, pero la sensación térmica es de 8. Esto por acción del viento. La máxima para hoy estaba anunciada en 14 grados. Para mañana en Córdoba, mínima 2 grados, Córdoba capital. Máxima 13 grados, cielo parcialmente nublado. El lunes sol, mínima 3, máxima 16. Martes 5 de mínima, máxima 22. Y va subiendo la temperatura miércoles y jueves con máxima de 24 o 25 grados. Así que mañana frío, frío, frío y abrigarse. Pero nosotros desde acá, desde la rural de Río Cuarto, ya le contamos, Víctor, que esta muestra ha quedado oficialmente inaugurada.
1: Así es, en la pista central se vieron pasar los grandes campeones, los reservados de campeones de todas las razas, desfilaron ante el público las autoridades que estuvieron presentes, senadores, diputados. Estuvo también, por supuesto, la serie de discursos que se escuchan en estos casos. El presidente de la rural, Gerardo Moyeta, que se despidió, es su última rural porque ya completó dos mandatos con esta rural, a fin de año se va. Y por otro lado, se escuchó también el del intendente de Río Cuarto, entre otros, la gente del Ateneo Juvenil, y cerró el ministro de Bioagroindustria de la provincia de Córdoba, y así lo hacía Sergio Busso.
2: Hay muchos que están esperando de nosotros respuestas de fondo. La gente está haciendo un esfuerzo enorme porque confía y cree que una Argentina distinta es posible. No lo defraudemos. Aprovechemos estos espacios que nos da la sociedad rural de Río Cuarto y otras sociedades rurales para hacer este mensaje de trabajo en comunidad, de pensar realmente que Argentina tiene una oportunidad y no hay que desaprovecharla. Ojalá podamos estar a la altura de las circunstancias. Yo los invito a seguir construyendo una Córdoba con futuro. Cuidemos lo que venimos construyendo. Cuidemos mucho el esfuerzo que viene haciendo Argentina para crear una Argentina no solamente para nosotros, sino para las futuras generaciones. De esta manera, y con mucha alegría y reconociendo a Heraldo y a toda la comisión directiva de la Sociedad Rural de Río Cuarto, dejo inaugurada esta 92 exposición hermosa de la Sociedad Rural de Río Cuarto. Muchas gracias.
0: Bueno, formalmente entonces, Busso dejando inaugurada la muestra. Estuvo ayer el gobernador Yarlora también por aquí.
1: Así
0: ¿no?
1: es, hizo una serie de anuncios, entre otras cosas, este colegio secundario que tenés acá cerquita, sí, que el año que viene va a tener su primera promoción, la 2027 será la primera, y que tiene orientación agroambiental a partir de ahora, lo anunció el gobernador, en acuerdo con, por supuesto, los directivos de la rural, tendrá orientación también en biotecnología. Los Bien. Chicos van a poder estudiar eso acá.
0: Bien, en un ratito le contamos qué más hay para hacer acá en la muestra. Son 23 hectáreas, me dijiste.
1: Aproximadamente es lo que se ocupa en esta muestra, más todo lo que, digamos, demanda de extensión en la claro. zona de estacionamientos alrededor, ¿no?
0: Sí, sí, impresionante. Los estacionamientos, bueno, producto de la obra también que se está haciendo sobre la ruta, circunvalación y demás, se empiezan a ver ya cuando uno viene desde la ruta, gran cantidad de vehículos estacionados y uno observa las banderas, hay algunos inflables también que te marcan que estás llegando a la sociedad rural en Río Cuarto, desde donde estamos transmitiendo. Somos la cadena 3 Argentina, estamos haciendo tarde y media. Hoy tenemos Nora Libre, hoy tenemos Francisco Pancho Marchiaro, atento porque también vamos a estar con su columna Fuera de Foco. invitados especiales aquí en el estudio de la Cadena 3 Argentina Música en Vivo y algunas sorpresas también en Córdoba Capital. Todo esto en tarde y media hasta las 3 y media. Vamos a ver cómo nos arreglamos para que pueda entrar todo. Así que hacemos la primera parte.

0: pausa y volvemos con los temas ganadores del concurso. ¡Vamos!
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Con 41 minutos en la República Argentina, volvemos, estamos en vivo y en directo, sigue asomando el sol, hace que un poquito sea más llevadera la jornada, pero está muy fría, 11 grados 5 la temperatura, estamos en el sur, en Río Cuarto. Bueno, gracias a todos los oyentes que han participado, todos los mensajes que han dejado, vamos a cumplir con la batalla de canciones. Gracias a los que han ido dejando mensajes, a los que han votado las diferentes canciones, las opciones, pero ha habido solo dos ganadores. Vamos a poner los dos temas completos, vamos a cumplir como debe ser. Y la gente que haya votado, que espere que en un ratito vamos a dar el nombre de los ganadores de las entradas. Recuerden que las entradas tienen que pasarlas a buscar por la radio Alvear 139 con el DNI, ¿sí? Con el número de documento. Pero gracias a la gente que llamó de Santa Fe, gente de Neuquén, de Salta, camioneros amigos que van viajando. Vamos a decirles que los ganadores de la batalla de canciones hoy son dos artistas y que empiezan a sonar. Lo vamos a escuchar primero al Rosarino, tema elegido por Víctor Rapetti, que ha cosechado la mayor cantidad de votos. Tratando de crecer se llama el tema elegido y es el primero que va a sonar. Y el segundo tema más elegido fue el de Dire Straits haciendo Money for Nothing. Dos temas que suenan completos y después volvemos porque estamos en vivo, tenemos folclore en vivo aquí en la cadena 3 Argentina, en el estudio móvil en Río Cuarto.

0: minutos en la República Argentina, está cantando Dire Straits haciendo Money for Nothing justo el día 5 de septiembre en que era premiado nada más y nada menos que este tema, el videoclip en realidad, en aquella época era premiado y muy reconocido. Antes, Juan Carlos Baglietto haciendo, tratando de crecer, el tema elegido por Víctor Rapetti. Gracias a todos los oyentes que han votado, algunos que se lamentan, dicen, uy, llegué tarde. Bueno, no importa, el sábado que viene nos volvemos a encontrar y pueden seguir proponiendo canciones. Gracias a todos los que se siguen comunicando. Y lo habíamos anticipado que teníamos la posibilidad de recibir a amigos en vivo. Víctor Rapetti estuvo trabajando en la semana en producción también para tener música de la región, en definitiva, que identifique a este querido Río Cuarto, a esta parte del sur de la provincia de Córdoba, que está muy bien representada. Y los trajimos a ellos, que son dignos representantes, y ya van a continuación en la canción que van a escuchar, se van a dar cuenta de dónde son. Yo simplemente los presento nombre y apellido, pero mejor que ellos se presenten cantando, que es lo que saben hacer. David Bufa, Luis Toledo en el bombo, Santiago Llanes en el acordeón, Juan Pablo Rivera en la guitarra y voz, con ustedes, Los de Cabrera.
1: ¡Se va la primera!

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1: Bienvenidos a la Cadena 3 Argentina, tarde y media, los de Cabrera, señoras y señores. Bueno, bienvenido, querido Juan Pablo, David, bueno, gracias.
2: Hola, Ale, la verdad que un placer de estar aquí en tu programa, en Cadena 3, este gran medio de comunicación federal. Y bueno, para nosotros es un orgullo estar aquí en la rural de Río Cuarto, que venimos siempre, desde que empezamos a cantar, siempre venimos a compartir en los stands y también compartir el escenario mayor. Así que, bueno, la verdad que contentísimo. Y de verte, que hacía mucho no te veía.
1: Hacía mucho que no nos cruzábamos en los caminos, nos hemos cruzado en algunas peñas también, en Jesús María, en varios festivales, cuando los chicos estaban arrancando y andaban con pilchas gauchas al estilo chalchaleros. Eso los hizo... les dio una visibilidad muy importante en su momento, ¿no?
3: Y arrancamos hace muchos años, como decís vos, más tradicional, con canciones tradicionales. Y ahora estamos haciendo algo propio, algo nuevo. Estamos también con los temas tradicionales, una mixtura de un poquito de cada cosa. Arrancamos con una chacarera que pertenece al grupo, que se llama Mi Pago de Cabrera. Así que bueno, estamos en ese camino.
1: Claro que sí. Bueno, cuéntenle a la gente del país a cuánto está Cabrera de acá, que es el lugar que los identifica y por eso arrancaron con esa canción.
2: Claro,
1: ¿no, obvio?
2: Nuestra ciudad de General Cabrera está en centro sur de la provincia de Córdoba, sobre ruta nacional 158, entre Río Cuarto y Villa María, claro, que son las dos ciudades más grandes que tenemos. Y General Cabrera pertenece al departamento Juárez Celman. Estamos a 60 kilómetros a Río Cuarto y a 80 kilómetros para Villa María. O sea, al medio estamos, de las dos ciudades.
1: Muy bien. Bueno, cuna manicera, obviamente, como escuchaban recién en la canción, y de tantos otros detalles de los clubes de ahí, los clubes que nos faltan.
2: Del fútbol, bueno, como describe la chacarera acá de David.
1: Hermoso.
2: Así que bueno, la verdad que es un placer y bueno, de compartir, ¿no?
1: Totalmente. Bueno, decía, comenzaron con esa posibilidad de... Ustedes de chiquitos escucharon, me imagino, un montón a Chalchalero. ¿Fue la música que los identificó? Después, ¿cómo lo fue llevando?
2: Claro, son nuestros inspiradores, ¿no? Al cual mando un saludo a ellos y a sus familiares.
1: ¿Tuvieron oportunidad de conocerlos?
2: Sí, sí, a todos. Qué hermoso. Así que bueno... pero después con el tiempo fuimos cambiando con Santiago, nuestro gran músico, en el piano, en el acordeón, de componer canciones propias y llevar este canto profundo, fuerte, sin perder la música tradicional, ¿no?
1: Claro.
2: La zamba, las chacareras, las cuecas. Y por los festivales y las provincias y los teatros y recorrer los caminos, así que aquí vamos.
1: Bueno, vamos a escuchar una canción más de estas que han compuesto ustedes, ¿les parece?
2: ¿Cómo no?
1: Y después hacemos una más también de los Chalchas y recordamos viejas épocas.
2: ¿Cómo no?
1: Pero estamos con los de Cabrera, estamos en vivo y en directo nosotros aquí desde la Expo Rural en Río Cuarto, 14:58 en la República Argentina, jornada fresquita.
3: Esta chacarera pertenece a Juan Pablo, se llama Chacarera del Recuerdo, habla de una historia de un amor lejano,
1: apa,
3: está más presente que nunca y arranca de esta manera. ¡Primera!
1: ¡Vamos!

0: Los de Cabrera, estamos en vivo y en directo. ¿Cómo se llama esta chaca?
1: Chacarera del Recuerdo.
0: Chacarera del Recuerdo, recuerdo autoría tuya, Juan Pablo.
1: Me pertenece.
0: Sí, qué lindo. Bueno, estoy en, soy Sebastián Sosa, dice, estoy en un campo, dice, a 30 kilómetros de Mercedes, San Luis, al sur, dice, los estamos escuchando, carneando un corderito de 14 kilos, dice. Está linda la música, dice, saludos para los chicos de los de Cabrera. Bueno, que
1: muchas
0: invite,
1: gracias,
0: ¿no?
1: Muchas gracias.
0: desde la chacra en el campo, cerca de los telares, Santiago del Estero, dice. Un saludo, dice Lila. Claro. Hola, chicos, de Tarde y Media, hermoso programa, los escuchamos siempre, nos deja también el mensaje. Adriana también deja sus votos aquí, está saludando a los chicos, nosotros charlando con los de Cabrera, teniendo esta posibilidad de reencontrarnos, de charlar. Se comunica, mira, te mando un beso. Un beso al Willy, me dice Eva Olmedo.
1: Ah, Willy, mi hermano, sí, ¿eh? Sí, sí.
0: Me manda un saludito.
2: Es el representante del grupo.
0: Sí. Ah, es el representante, sí, él, sí, claro, por eso debe acordar. Claro. Eva es la jefa del detrás de escena de Jesús María.
1: Ah, bien.
0: La tiene que conocer.
1: Salud grande, Eva, sí, sí.
2: Nos vemos este año en el festival, Eva.
0: Ah, vamos, ahí está. Aprovechamos y de una. Bueno, chicos, la verdad que ha sido un gusto recibirlos. Nos vamos a despedir con algún temita de los chalchas. ¿Puede ser? Sí, contame.
1: Vamos a hacer el último lanzamiento que
0: sí.
1: ¿Te parece?
0: Dale.
1: Es una canción que histórica, que se le escuchamos a don Antonio Tormo, que está poco escuchada, que y bueno, se titula Canción del Linchera.
0: Canción del Linchera, don Antonio Tormo, bien. Cuéntenle a la gente dónde los puede encontrar en redes sociales.
1: Redes sociales, en todas las plataformas digitales. Instagram, Facebook,
2: TikTok,
1: Spotify, TikTok, sí. Todas.
2: Ahí
1: todas.
2: Luisito tiene Tinder también, no sé.
0: Ah, bueno, esa era otra cosa. Esa era otra cosa.
1: Acá ya viste el llamador. Sí, sí,
0: no me quemé, dice. Bueno, lo buscan como Los de Cabrera.
1: Como Los de Cabrera, Cabrera. Sí.
0: Siempre.
1: Si necesiten un bombo y una guitarra, ahí aparecemos.
0: Vamos a escuchar a Los de Cabrera haciendo la canción del Linchera de Antonio Tormo. A ver con qué arreglos nos sorprenden. Nos han recibido aquí en Río Cuarto. Son de General Cabrera, pero están marcando presencia en el sur y en la cadena 3 Argentina.

encuentre tirado en un camino, dormido para siempre, mudo tu corazón. Unas guedejas rubias y una magnolia seca de tu andar errabundo le dirá la sinrazón. Y una paisanita trotamundo salve te bendecirá. Y el aura poeta sonará en la noche, la agreste siringa en algún cañadón, cantando en los polvorientos caminos pampeanos.

0: Los de Cabrera en vivo y en directo aquí en el estudio móvil de la cadena 3 Argentina en la Expo Rural en Río Cuarto. Juan, gracias, ¿eh?
1: No, muchas gracias, Ale, querido, a Víctor, a los muchachos de los controles aquí. La verdad que, como siempre, agradecidos a Cadena 3 por el espacio. Y la verdad que es un placer de traer nuestro folclore, nuestras canciones y vernos. Y de acá nos vamos a Baigorria, por ejemplo, que tocamos esta noche.
0: Muy bien.
1: Y mañana volvemos a la rural porque estamos en el escenario mayor a las 3:15.
0: A las 15 horas.
1: A las 15 horas aquí de nuevo. Así que...
0: Bárbaro, para la gente que venga mañana a la rural, ya saben, van a ver el show completo. Ahí sí, hicimos un par de temitas aquí en la radio, pero lo van a ver completo aquí en la Expo Rural. David, gracias.
2: Muchas gracias, Alejandro.
0: No, por favor, gracias a Santiago y a Luis también, los músicos. Nosotros hacemos pausa, dejamos los de Cabrera acá, pero en un ratito venimos con más novedades. Nos vamos a ir a Mendoza porque juegan los Pumas. Vamos a estar con Nora Libre, hay mucho más y después se viene toda la tarde de fútbol. Pero hasta las 15:30 hacemos tarde y media desde Río Cuarto.
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0: 14 minutos en la República Argentina, 15:14. Estamos en vivo desde la Sociedad Rural de Río Cuarto, haciendo tarde y media. Voy a saludarlo a Francisco Pancho Marchiaro, a ver qué nos ofrece, qué nos trae hoy para su columna Fuera de Foco. Después se viene Nora Libre, ¿eh? Ha preparado unos temitas Nora Libre, mamita querida. Bueno, pero vamos con Francisco Pancho Marchiaro, su columna Fuera de Foco. A ver, ¿de qué nos hablas hoy, Pancho? ¿Cómo estás?
1: Hola, queridos amigos de la mesa, ¿cómo les va? ¿Cómo están? ¿Cómo andan? Bueno, yo les quiero hoy compartir un acontecimiento artístico muy importante que va a tener lugar este jueves a las 6:30 p.m. con motivo de la inauguración de una obra de arte muy, muy particular para gran parte de la crítica de la Argentina. Se trata de la obra de arte contemporáneo mejor valuada, más cara, si se quiere, de la historia del arte reciente. Se trata de una obra que se llama Argentina y es de un colectivo, un grupo de artistas que tienen un nombre gracioso, pero que son líderes absolutos, que se llaman Mondongo. Ellos eran un trío, una de las integrantes de ese trío se casó con Matt Groening, el fundador y el creador de Los Simpsons, y se fue a vivir a Estados Unidos, y quedó un dúo que es el que viene realizando estos trabajos, estas obras. En particular, la Argentina se va a exhibir en el Museo Evita, Palacio Ferreyra, con una inauguración abierta a todo el público, gratuita, este próximo jueves 10 de septiembre, desde las 18:30 horas, y la obra va a quedar en exhibición hasta finales de enero. Se trata de un trabajo monumental, es una sola obra, pero mide 45 metros de largo, y es un paisaje propio de Entre Ríos, muy litoraleño, que ha sido realizado íntegramente en plastilina. Y ustedes dirán, ¿una obra de arte tan costosa realizada en plastilina? Bueno, sí, la verdad es que este grupo trabaja con materiales no convencionales, han hecho obras con hilos, con fiambres, incluso tienen un trabajo sumamente reconocido que es un retrato de los reyes de España realizados íntegramente en espejitos de colores, una suerte de metáfora también por aquel dicho de que nos pagaban con espejitos de colores, que después fue adquirido por la corona española, así que integra la colección del Reino de España. Pero lo cierto es que es una oportunidad única para ver este trabajo, que además de ser enorme y muy, muy, muy significativo, con una técnica muy, muy particular, tiene una gran potencia metafórica, porque en ese mismo bosque litoraleño aparecen, nacen y luego se mueren y vuelven a nacer los árboles y la flora en general. Entonces es una metáfora de la potencia del pueblo argentino para transitar distintas crisis, salir adelante, resurgir de sus cenizas, como se dice a veces. La invitación entonces, Museo Evita, Palacio Ferreyra, inauguración jueves 10 de septiembre, 18:30 horas, y después la obra en exhibición todos los días, los días miércoles con entrada gratuita, igual que estudiantes y jubilados que siempre tienen entrada gratuita, y después el resto de las personas pagan una entrada muy simbólica y pueden acceder al museo, que tiene un montón de exposiciones, un programa expositivo que incluye a Carlos Alonso, a Fernando Massa, a Alejandro Rosenberg, pero sobre todo este trabajo que es un poco el ícono del arte contemporáneo, que fue adquirido por uno de los grandes coleccionistas argentinos, Andrés Bújar, y que ha salido a recorrer nuestro país. Ha pasado por Rosario, ha pasado por San Juan, evidentemente por Buenos Aires, y ahora llega a Córdoba la obra de arte contemporáneo más relevante, más mejor valuada de los últimos tiempos. Mondongo y Argentina, que llega a Córdoba. Gracias y tengan ustedes muy buenas tardes.
0: Gracias, gracias, Francisco. La columna Fuera de Foco la pueden encontrar en YouTube, en la radio, en el YouTube de Cadena 3 Argentina, allí Fuera de Foco con Francisco Pancho Marchiaro. Dejamos lo que viene en propuesta para la semana que viene, muy interesante, relacionado con el arte y la cultura, y nos vamos a lo deportivo, nos vamos a Mendoza. ¿Cómo estará Mendoza? Acá, frío, Laurita, estamos en el sur de Córdoba, nosotros con 11 grados. ¿Cómo está Mendoza, Laura Carbonari? ¿Cómo te va? Buenas tardes.
2: Muy buenas tardes, Ale. Acá con un frío gélido, te digo, la temperatura no supera los 5 grados. La verdad que en el Parque General San Martín, Ale, está que explota. Dos grandes eventos deportivos. Por un lado, Gimnasia y Esgrima jugando con Boca Juniors. Y por otro lado, en el Estadio Malvinas Argentinas, todo a punto para empezar a vibrar junto con los Pumas frente a Australia, a los Wallabies, a partir de las 18 horas. Un partidazo de aquellos que tienen sabor a la gran revancha. Si te parece, Ale, vamos a escuchar al presidente de la UAR, que estuvo con nosotros hace instantes nada más, y él justamente nos cuenta lo siguiente. Escuchamos a Félix.
3: Buenas tardes. La verdad que muy contentos. Seguimos el progreso del rugby Mendoza con mucho entusiasmo. Creo que hay clubes que están trabajando muy bien y que eso le permite a la Unión Argentina poder utilizarlo en lo que es el sistema de la UAR. Así que bien, esperando que el rugby mendocino siga creciendo mucho más aún. No tenemos dudas que los dirigentes estarán a la altura de que esto pase, digamos, y que no solo sean maristas o tordos los jugadores que provean jugadores al sistema de la UAR, sino que sea todo el rugby de Mendoza, conjuntamente con la región, con San Juan, que tiene la competencia para seguir mejorando. Así que nosotros muy entusiasmados y acompañándolos.
2: ¿Cuáles son las expectativas, Félix, para sobre todo para esta tarde?
3: Bueno, obviamente siempre lo que uno quiere es ganar, que sus equipos estén bien, crezcan, y bueno, y para eso trabaja Felipe, para eso entrena. Por supuesto que hoy está jugando con un equipo en desarrollo, con muchos jugadores que, como vos dices, algunos mendocinos están jugando sus primeros partidos, y creo que es parte del gran trabajo que se está haciendo en el alto rendimiento de la UAR. Bueno, la verdad que nosotros como dirigente estamos orgullosos de nuestros jugadores, orgullosos de nuestro staff, y convencidos de que venimos por el camino. Por supuesto que siempre hay mucho más para dar, y para eso estamos trabajando. Para eso hemos tenido muchas reuniones con los gerentes últimamente para planificar nuestros próximos 5 años. Tenemos en puerta, en diciembre vamos a inaugurar el Centro Nacional de Rugby, que va a ser todo un hito para el rugby argentino, y que eso nos tiene que llevar a una transformación de nuestro rugby.
0: Gracias, Laurita Carbonari. En un ratito sigue, porque los Pumas juegan con los Wallabies allí en Mendoza. Después ustedes también van a tener la posibilidad de seguir los informes de Laura Carbonari y todo lo que vaya a contar Hugo Lombardi, que se está preparando para Gimnasia Boca en el fútbol, lo que se vendrá a continuación de Tarde y Media. Pero ahora nos asomamos. Nora Cova, así como siempre, nos acompaña. Nora Libre, a ver qué nos trajiste, Norita, vamos.
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5: Hola, hola, ¿cómo van? Hola a todos. Volvimos, y volvimos con De a Dos es Mejor. Una vez más, vamos descubriendo aquellos dúos que empezaron como tal y otros que se formaron o se unieron para una ocasión especial. Porque, como siempre decimos, a la hora de crear también artísticamente hablando y de hacer música, a veces, o casi siempre, de a dos es mejor. Ella es Susan Vega. Una profesional desde los inicios de los 80, increíble, porque estudió danza moderna, hizo un posgrado en literatura inglesa, ya empezaba a preparar canciones y a presentarlas en locales de Nueva York. Consigue firmar con una discográfica. No eran solo sus canciones, sino su estilo al cantar, suave y discreto, alejado de todo exceso expresivo y un timbre de voz que la llevaría al éxito insospechado. ¿Quién olvida a Luca, ese poema bellísimo que hablaba de la tragedia del maltrato y abuso infantil desde la perspectiva de una víctima? Una temática totalmente ajena al pop de aquellos días. Susie ya había alcanzado otros picos. pero colaborando con otros, logró encontrar su lugar. So I y esta es Left of Center, que grabó en 1986 para la película Pink, y que además, Pretty is Pink, y que además contó con Joe Jackson. Por eso hablamos de que de a dos es mejor. Él en el piano, ella cantando, otro éxito pop.

Left of Center para la película Pretty in Pink, una de las marcas de identidad en la década de los 80. Susie Vega o Susan Vega y Steve Adavo se encargaron de componerla, ella de cantarla y Joe Jackson de acompañar en el piano. Además, otro tema que a Jackson le vendría muy bien para dar un salto hacia el progresivo y experimental pop.

Este es uno de los dúos más importantes en la música norteamericana, el dúo estadounidense de soul, Hall & Oates. Se formaron en Filadelfia en 1970, Daryl Hall cantando y John Oates acompañando en coros y guitarra eléctrica. Se estima que el dúo vendió 80 millones de grabaciones a lo largo de la carrera. Ellos sí, nacieron y siempre lo fueron, un dúo musical y uno de los con más ventas de todos los

¿Quién olvida Beso en mi lista, One and One, Family Man? Pero este, Devoradora de Hombres, como se conoció en su versión española, el título, vendió todo. Del 11º álbum de estudio del dúo norteamericano Hall & Oates, lanzado el 4 de octubre de 1982. Del dúo Hall & Oates, porque de a dos es mejor. Extraño este sonido, ¿no? Una canción que, aunque ustedes no lo crean, es de la banda In Excess, de su sexto álbum.

con muy buenos arreglos. Esta canción alcanzó el número 2 en Canadá y número 7 en Estados Unidos, pero fue versionada por Paloma Faith, por Joe Cocker y por Tom Jones, junto a la australiana Natalie Imbruglia. Qué mágico, ¿no? Escuchar a Tom Jones, el Tigre de Gales, con esa voz tan especial, tan potente. Y para Reload de 1999 eligió esta canción e hizo un cover con Natalie Imbruglia.

De a dos es mejor, porque algunas voces se unieron, algunos artistas se unieron desde el inicio de alguna carrera, se formaron y hicieron casi toda su trayectoria como dúo, pero otras fueron dúos ocasionales como el de recién. Por eso decimos, más allá de las versiones que han grabado de temas o covers o versiones originales, de a dos es mejor. Recién Tom Jones, Natalie Imbruglia, dúo ocasional para el álbum Reload de Tom Jones. Y ahora un dúo que nació como tal. Cerramos con Neil Tennant y Chris Lowe, Pet Shop Boys, el dúo famosísimo y más importante del synth pop británico. Con la canción que se inspiró Tennant para componer después de jugar al dominó. Y sí, Domino Dancing, porque día 2 es mejor.

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Carlos, ¿cómo les va? Muy buenas tardes. Desde el Víctor Legro Tagli, la casa del lobo mendocino. Aquí en una jornada muy fría, apenas 4 grados es lo que está marcando el termómetro. Imagino que en la altura de esta tribuna de la platea que da hacia la montaña, la sensación térmica debe estar cerquita de 0 grados, pero el calor se lo imprimen los simpatizantes de Gimnasia, porque el Estadio del Lobo se viste de gala en esta octava fecha para recibir nada más y nada menos que a Boca, el equipo de Arruabarrena, que llega precedido de la victoria ante Vélez por Copa Argentina, logrando el boleto a los cuartos de final, pero atentos con esa presentación que ha hecho Vélez, reclamando los puntos por la inclusión de 6 futbolistas internacionales en la planilla. Arruabarrena hoy dispone de 11 jugadores, que a excepción de Montero, el resto, y también de Flores, son habitualmente suplentes. Es decir, lo podemos definir como un equipo totalmente alternativo. Claro, los que son suplentes en Boca fácilmente pueden ser titulares en cualquier equipo del fútbol de primera división en nuestro país. Con el debut absoluto de Matías Satás en el lateral izquierdo y la confirmación del ecuatoriano Ener Valencia como el centro delantero, reemplazándolo a Merentiel, son las novedades más destacadas del equipo Xeneize, que hoy estaría metiéndose entre los 8, ocupando precisamente el último lugar de los que clasifican a la próxima instancia. Y la cabeza de Boca puesta en la triple competencia, porque sabe que el martes debe jugar en la Bombonera ante el San Pablo por la Copa Sudamericana. Es por eso que el entrenador le da minutos, le da rodaje a los que no son habitualmente titulares, y vamos a encontrarnos con un banco de suplente repleto de aquellos que sí acostumbran a estar en el once inicial. Pero enfrente está Gimnasia, la sensación del campeonato, jugando en su primera participación en la máxima categoría y consiguiendo resultados que lo han metido como escolta de instituto en esta zona A. Ganó 5 de los 7 partidos que ha disputado. Tiene el goleador del campeonato, que hoy desafortunadamente por una lesión no podrá estar frente a Boca, y que además ha hilvanado 3 victorias de manera consecutiva y 2 en condición de visitante. Primero en La Plata ante su homónimo, el Mensana, y después goleando a Independiente con autoridad en el Libertadores de América, Ricardo Bochini. Se especulaba con el debut desde el arranque del Monito Vargas, pero finalmente el entrenador Darío Franco se inclina por Nacho Sabatini y el resto sale de memoria, como lo vienen haciendo en los partidos anteriores. Un marco de público que realmente debe ser de lo mejor que se va a ver en el torneo por el momento, y claro, enfrente está Boca, y eso entusiasma a los simpatizantes del blanquinegro, que a pesar del frío no dejan de venir a alentar al equipo de Darío Franco.

0: se encienden las torres de iluminación. Una jornada con cielo totalmente cubierto en el parque. Por momentos llueve, finito, pero llueve. Veremos cómo responde un campo de juego que se ve impecable desde aquí arriba. El gusto de saludarlos. Somos la cadena del gol por Cadena 3 Argentina. Desde el Legro Taglie juegan Gimnasia y Boca a las 4:30 de la tarde. Y lo vas a vivir por la más federal de todas.
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0: Falta que ingresen todavía los famosos 33. La bandera está sobre la tribuna que da hacia Boulogne-sur-Mer, es decir, al este del estadio Víctor Legro Taglie. Mucho movimiento en las afueras, un amplio operativo de seguridad. Recordemos que juegan los Pumas no muy lejos de aquí, en el Malvinas Argentinas, por eso la policía ha incorporado a una gran cantidad de efectivos para, lógicamente, custodiar lo que suceda acá entre Boca Gimnasia y lo que pase con los Pumas en el estadio mundialista, donde en algún momento se pensó que podía disputarse este partido. Que va a comentar por Cadena 3 Argentina el doctor Jorge Parodi. ¿Cómo te va, Jorge?
16: Hola, Hugo, compañeros, audiencia del país. Es cierto, un Parque San Martín pleno, con deporte de primer nivel y con... este Gimnasia Boca, en el que después de 43 años vuelven a jugarlo allí en tierras cuyanas, por primera vez en el estadio del Mensana, con el mejor momento, que es lo que está viviendo hoy el Lobo Mendoza, en un equipo práctico, sólido, que también anticipabas va a perder a su goleador, a Módica, pero que lo hemos transmitido juntos, Hugo, ha demostrado manejar tiempos, ser un equipo sumamente pragmático y sólido defensivamente. Veremos qué ofrece esta tarde sin esa cuota de eficacia que le brinda el goleador del campeonato, frente a este Boca emparchado, a este Boca que juega esos partidos difíciles, porque disputa un encuentro pensando en otro, en el encuentro ante San Pablo del próximo martes por la Copa Sudamericana, y por eso es que cambia prácticamente todo el equipo. Y no es bueno el antecedente ante Riestra en la primera fecha cuando cayó 3-0. No son equivalentes los titulares y los suplentes, más allá de que piensa la gente, con razón además, que el plantel de Boca tiene jugadores de jerarquía y de valía como para no quejarse, ¿no? Cualquiera de ellos podría ser titular en cualquier otro equipo de primera división del país y de muchos lugares del mundo. Por eso, la pregunta esta tarde en Mendoza es saber si el Lobo sigue estando en estado de gracia después de golear a Independiente, si puede sostener esta campaña, si puede terminar el día puntero hasta que juegue Instituto el lunes en la zona A, y si, más allá de que en el cuento de Caperucita el que está es el Lobo, la pregunta es, ¿Boca está?
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0: Ingresaron los jugadores de Gimnasia, están realizando los movimientos precompetitivos sobre el sector que da hacia lo que es el ingreso al Parque General San Martín. Mientras tanto, que Montero, el arquero de Boca, está sometido a los pelotazos sobre el sector opuesto en el arco que da hacia donde hay una pequeña tribuna que por ahora no está totalmente repleta de simpatizantes del Lobo Mendocino. Recordemos que es con público local, pero se vendían entradas para no socios. Eso que significa que probablemente algunos hinchas de Boca no identificados con la indumentaria del Xeneize puede que estén ubicados en algún sector, principalmente de la platea que da hacia los pupitres, donde nosotros estamos haciendo esta previa esperando por las 16:30 cuando arranque el partido. Y hay tantos familiares de los dirigentes que hoy tuvieron que ubicarlos también muy pegaditos a nosotros. Estamos prácticamente apretaditos con una tarde que no exagero, es frío polar lo que tenemos en la provincia de Mendoza. El Gaby Rodríguez será el hombre que nos traiga toda la información que se va a quedar también para lo que va a ser la próxima transmisión de Cadena 3 Argentina y la Cadena del Gol. ¿Cómo estás, Gaby?
7: Hola, querido Hugo, ¿cómo andás? Buenas tardes para vos, para Jorge. Lito Ramírez se nos pone al aire en este momento en el estudio mayor de Cadena 3. Bueno, no sé si es el estudio mayor este ahora, parece que no. Es el segundo estudio mayor de Cadena 3 Argentina. Bueno, Gimnasia de Mendoza, Boca y bueno, y el Lobo Mendocino es uno de los 7 equipos del fútbol argentino que le gana en el historial del Xeneize. 9 partidos oficiales, 3 triunfos para Gimnasia, 2 para Boca, 4 empates el último en la apertura en febrero pasado, empataron 1-1 en la Bombonera. Pero si contamos amistosos son 19 los partidos y acá hay clara ventaja de Boca, 10 contra 3 más 6 empates. Hay que decir que Boca en partidos oficiales nunca le ganó en Mendoza a Gimnasia. El último partido en la capital mendocina, 10 de mayo de 1983 en el Malvinas Argentinas, empataron 1-1. El equipo de Carmelo Faraone Boca formó en aquel momento con Gatti, Comelles, Bacino, Pasucci, Bordet, Vázquez, Sotelo, JJ López, Mendoza, Tamer y Jorge Domínguez. Gimnasia con Norberto Meca de técnico. Alistó a Enrique Reggi, Montivero, Badía, Sosa y Morán, Amílcar Velázquez, Solorza, Omar Holguín, Oscar Muñoz, Juan Gilberto Funes y Fornari, goles de Mendoza y Juan Gilberto Funes en aquel partido, el último oficial. Venimos acá en el tiempo y Gimnasia lleva 3 victorias consecutivas y en todas hizo 3 goles, las últimas 2 en condición de visitante, 3-2 contra Gimnasia de La Plata, 3-0 frente a Independiente, 9 goles en los últimos 3 partidos. De los 9, 5 de Módica, que hoy no va a estar, 2 de Lencioni, la última derrota contra Instituto, 1-0 en Alta Córdoba. De hecho, ese fue el único partido que perdió Gimnasia de los últimos 5. Además, el último que le ganó en Mendoza fue Estudiantes de La Plata, 1-0 en la fecha 11 de la apertura. En la tabla del clausura, segundo de Instituto con 15, 5 victorias, 2 derrotas sin empatar. Si gana, queda puntero solo. Si empata, alcanza la gloria en la cima con un partido más, pero mejor diferencia de gol. Además, 12 tantos a favor, el segundo equipo más goleador después de Sarmiento de Junín. En la anual, de ganar llegará a 37 puntos y va a quedar en puesto de clasificación a la próxima Copa Sudamericana. Otro dato, se salvó del descenso por promedio Gimnasia y le faltan 4 puntos para llegar a 38 para zafar por esa vía en la tabla anual. Y Boca lleva 6 sin perder, con 2 victorias, 4 empates, la última derrota y la única en el clausura contra Riestra 0-3 en la fecha 1 de visitante. En lo que va del año, 5 victorias, 4 empates, 2 caídas, lleva 4 sin ganar, la última victoria de visitante, 2 de mayo por el torneo Apertura, 2-1 contra Central Córdoba de Santiago del Estero. En la tabla del clausura, octavo con 10, ocupa el último lugar de los playoffs. En la anual, no perdiendo, va a llegar a 41 si empata o a 43 si gana, quedando en repechaje de Libertadores, por lo menos hasta que juegue Vélez 21-15 contra Estudiantes de La Plata.
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0: Están calentando los equipos en la cancha, la silbatina para Villa, el colombiano, pasado que lo asocian inmediatamente los simpatizantes del Lobo con Independiente Rivadavia y se lo hacen saber. Hacen un loco ahí en un sector de un cuadrado que han armado los jugadores de Boca, también los de Gimnasia. No sé por qué demora tanto la formación de Gimnasia, más allá que nosotros sabemos que va a jugar Nacho Sabatini por el goleador Módica. El resto son los mismos que enfrentaron a Independiente y también a Gimnasia y que vienen de ganar precisamente esos dos partidos, al igual que frente a Talleres aquí en el Víctor Legro Tagle. Lo de Boca está confirmado, doctor. Hace bastante rato que conocemos la alineación del equipo de Arruabarrena.
30: Sí, decía bien, ¿no? Montero como titular, que se repite, viene de ser héroe en dos partidos, no solamente el cotejo ante Vélez, del que ya vamos a hablar, porque Vélez ha presentado una impugnación que vamos a explicar por la inscripción de 6 futbolistas foráneos extranjeros en la planilla cuando solo se permiten 5 y reclama la clasificación. Pero ya hablamos enseguida de ese tema. En cuanto a la formación, Montero, Gorosito, Dylan Gorosito será titular por un lado. El debut del chico Sartás, Matías Sartás, de 18 años, zurdo, 1.85, un jugador que puede jugar también como central, que se ha destacado en la reserva. Había cuenta del cansancio de Lautaro Blanco y de la lesión de Braida. Los centrales van a ser Figal y Pellegrino, que también venía de una lesión. Va a descansar el chico Herrera. Di Lolo tiene algún problema muscular. Una mitad de cancha para estudiar, ¿no? Con Belmonte, que ahora empieza a tener continuidad después del gol ante Lanús, fue titular ante Vélez. En Rey Domenech, que va a reemplazar a Paredes con una contractura y además resguardado, cuidado para el partido ante el Sao Paulo, mientras también Milton Delgado se recupera de una lesión. Y la presentación también de Kevin Zenón. Zenón que está en posibilidad concreta de irse de Boca, de jugar en el Atlas de México. De todos modos, hoy tendrá su espacio, su lugar. Y más arriba, Alan Velasco, Leonel Flores y finalmente titular Ener Valencia, el veterano futbolista de la selección ecuatoriana. Este es el equipo de Boca para esta tarde. Insisto, un equipo alternativo si uno piensa en el equipo de Gala, en el habitualmente titular que ha elegido el Vasco Arruabarrena cuando ha tenido compromisos decisivos.
0: Bueno, acaba de llegar la planilla de Gimnasia, ya lo va a confirmar entonces el doctor Jorge Parodi con números. A los dos equipos ya sabemos cómo sale Boca mientras mantienen el calentamiento precompetitivo en el rectángulo de juego, pero aquí muy cerquita en el Malvinas Argentina, Gaby, van a jugar los Pumas en un ratito y ahí está Laura Carbonari.
1: Exactamente, la podemos saludar a Laurita. Laura, ¿cómo andás? Buenas tardes.
3: Muy buenas tardes, estamos en vivo desde el Estadio Malvinas Argentinas viviendo una verdadera fiesta deportiva, chicos. El clima de Mendoza es muy frío, 6 grados, pero una sensación térmica que no supera los 3. Pero estamos aquí con las tribunas que se van colmando de a poquito porque el Parque General San Martín alberga los dos grandecitos, el que ustedes justamente están en estos momentos transmitiendo con Gimnasia y Esgrima y Boca Juniors, y en el estadio con los Pumas y los Wallabies. Es una tarde cargada de condimentos especiales, una gran revancha, perdón, con el choque de lo que significó obviamente en Jujuy, donde Australia se quedó con el triunfo, y es el último partido además de la selección en suelo argentino, por lo que nadie se lo ha querido perder. Hay una marea de hinchas, clubes enteros de rugby que han llegado a distintas provincias de Cuyo, delegaciones inclusive que llegaron de Chile, que colman el Parque General San Martín. Ya Contempomi confirmó el equipo con 4 cambios respecto del último test match. Chicos, el partido cuenta, por supuesto, con la transmisión, con toda la cobertura de Cadena 3 y todo listo en el césped del Malvinas Argentinas. La cuenta regresiva ya está en marcha.
1: Excelente, Laurita, volvemos en cualquier momento, sobre todo en el entretiempo del partido de Boca frente a Gimnasia de Grima de Mendoza, para que nos cuentes también detalles, el color, la llegada de la gente, bueno, y demás. Segundo partido de los Pumas entonces. Hasta luego, Laura.
3: Hasta luego, un abrazo muy grande, allí estamos.
1: Un abrazo, Huguito, cuando quieras. Se está escuchándote Nico Núñez, camino al nuevo gasómetro, porque después de este partido se viene San Lorenzo Talleres.
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0: Hola Nico, qué gusto escucharte, ¿cómo estás?
5: Partido más que importante y que marcará el inicio de una nueva era, la era Omar de Felipe, aquí en el Club Atlético Talleres, con pocos cambios respecto al último partido, pero con la posibilidad de ver, por ejemplo, Juan Esforza, un jugador que no se fue a otro club de casualidad, simplemente porque no llegaron ofertas que satisfagan a todas las partes. Pero Jorge Sampaoli los llevó a hablar y le dijo de que no lo iba a tener en cuenta. Hoy Omar de Felipe en su primer partido lo pone de titular. El equipo sería con Unzain en el arco. Por la derecha estará Augusto Schott. La defensa sería la misma con Catalán y Facendini. Por izquierda, Gabriel Báez. En la mitad de la cancha, aquí es donde vemos el primer cambio, con Esforza ingresando al lado de Galarza. Por un lado estará Rick, por el otro seguramente Cristaldo, también ingresando respecto al último partido por el juvenil Timoteo Chamorro, y arriba De Pietri y el canario Álvarez Martínez. Ese sería el primer once de Omar de Felipe para enfrentar a San Lorenzo desde las 19.
0: Excelente, Nico. será transmisión.
6: Talleres y una nueva jornada de puertas abiertas. El Amadeo Nucetelli volvió a abrir sus puertas para recibir a entrenadores y representantes de clubes de la ciudad y del interior de la provincia. Durante la jornada, los invitados recorrieron las instalaciones y conocieron de cerca la metodología de trabajo que Talleres desarrolla. Abrir las puertas también es crecer juntos. Te informó Club Atlético Talleres.
7: Bueno, y en el ámbito de Belgrano hay que decir que Rodrigo Gaitán, ayudante técnico de Primera División del Femenino, comunicó que presentó la renuncia. ¿Por qué? Bueno, esta decisión fue tomada luego de hacerse cargo de un error en el partido Belgrano-Lanús, en el que la B hizo 6 cambios, cuando el máximo permitido, lógicamente, 5. En las redes sociales, Gaitán aseguró: siento que la decisión resguarda la posibilidad de que existan sanciones peores para el resto de mis compañeros y permite descomprimir un momento duro para el cuerpo técnico y jugadoras. Y agregó: me voy con la paz de haber respetado mi hermosa esencia heredada de no callarme nada. También me voy con el gran dolor de no poder ir a una Libertadores en la que merecía estar. Recordemos que Gaitán fue clave en el bicampeonato de las Piratas, trabajando conjuntamente con la técnica, con Mariana Lapomu Sánchez y con el resto del cuerpo técnico.
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0: Ya prácticamente ha ingresado la mayor cantidad de público que vamos a tener en el estadio Víctor Legro Taglia, repleta la tribuna de los 33, reitero, la que da hacia la avenida Boulogne-sur-Mer, hacia el este del estadio del Lobo. Todavía quedan algunos espacios en la popular, detrás del arco que da hacia el norte, hacia el distrito militar. Parodi, ¿tiene los 22 protagonistas ya confirmados?
30: Sí, señor. Antes quiero decirte que Riquelme acaba de hablar, dijo: no he visto el comunicado de Vélez. Boca ganó merecidamente. Claro, el reclamo de Vélez Sarsfield es la clasificación, la invalidación por supuesto del partido ante Boca en Córdoba, y la clasificación a cuarto. El partido con Racing ya está programado para el día 27. ¿Por qué? Vélez en el comunicado, en la impugnación, indica que Boca anotó, inscribió en la planilla a 6 futbolistas extranjeros, mientras que el reglamento solo permite 5 y no 6. Ocurre que en el campo de juego estuvieron 5 jugadores. Ángel Romero no jugó. Entonces, ¿cuál es el tema? Hay un articulito, el 18, que habla de participación. Hay que dilucidar qué significa participar, siendo un jugador inelegible. La participación marcaría, según Boca, una ventaja deportiva. Al no hacerlo, estarían dentro de los términos de la ley. Sería una falta administrativa que lo deja a merced de alguna multa, alguna sanción, pero no la pérdida del partido, que es lo que pide Vélez, que se adecua y que se toma directamente de lo que dice textualmente el reglamento, de la presencia de 5 y no de 6 futbolistas. Esto se va a definir pronto, se va a hablar mucho de esto, pero la impresión es que difícilmente le den lo que pide a Vélez. Ahora, vamos a la forma...
0: Sí. Sí, la pregunta es, ¿la gente de Boca no lee el reglamento? Bueno, más allá de que pueda ser sancionado o no económicamente, también hacen referencia que los jugadores internacionales con más de 10 partidos en sus selecciones no habría ningún inconveniente, y eso a Boca lo respalda, pero el detalle administrativo nadie lo advirtió, nadie se dio cuenta de que no podían firmar 6, siendo que se permiten 5.
30: Imagínate, Riquelme dice: no vi el comunicado ya salió hace un par de horas, lo vimos nosotros, no lo vio el presidente de Boca.
0: Claro, es extraño. Probablemente haya sido una de las tantas ironías que expresa el presidente de Boca.
17: Salvando las distancias, acabo de leer lo que publicó en sus redes sociales el ex ayudante de campo de la Pomo Sánchez como técnico de Belgrano, en el femenino, Rodrigo Gaitán. Belgrano hizo 6 cambios contra Lanús. 6. Cuando el permitido en el fútbol profesional son 5, incluido el femenino. Y se hizo cargo del error administrativo y acaba de renunciar. Bueno, no digo que se vayan los de Boca, pero alguien tiene que hacerse cargo también.
30: Bueno, pero vos saben que hay un reglamento distinto para Riestra, Barracas y Boca, y a veces para River, ¿eh?
0: Claro, o una interpretación del reglamento, claro, distinta.
30: El tema es saber qué significa participar. ¿Inscribir solamente o ingresar al campo de juego con ventaja deportiva? A partir de allí se va a desatar el nudo de la interpretación de quienes tienen la competencia para hacerlo. Pero cuando quieran, formaciones, sí, confirmadas.
0: Pero Boca no perdería los puntos, probablemente no reciba una sanción económica y nada más que eso. Ya con los protagonistas en la zona de los vestuarios, seguramente colocándose la ropa con la que van a salir al terreno de juego, encendidos los aspersores para humedecer aún más el campo de juego. La presentación, y el doctor Jorge Parodi nos cuenta cómo van a venir a la cancha del Víctor Negro Tagle, el Lobo y el Geneise.
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30: Comenzamos con el local, el Mensana, el Lobo Mendocino, de gran campaña. El equipo dirigido por Darío Franco en la valla, 39 años, 23, la camiseta para el ex Belgrano César Rigamonti. En el fondo, 32, Luciano Paredes, la 2 para el cordobés Diego Mondino, la 4 para el hombre que se inició hace muchos años en Boca, tiene 35, Ezequiel Muñoz, y marcando punta por izquierda, Matías Recalde. En la mitad de la cancha, 21, Fermín Antonini. Lo acompaña el goleador del último partido ante Independiente, dos golazos del ex Belgrano, Facundo Lencioni, con la 26. Esteban Fernández con la 30, Tomás O'Connor con la 28, Luciano Cingolani con la 7 y el único cambio, la presencia de Ignacio, el Nacho Sabatini, con la 17 en reemplazo del goleador Agustín Módica con este banco.
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30: El arquero Petrucci, Guifrey, Cortés, el ex Instituto Lautaro Carrera, el ex Belgrano Ulises Sánchez, Nahuel Barbosa, Julián Ceballos, Brian Andrada, el Morta, Santiago Rodríguez, el que jugara en Instituto, el ex Boca, Simone, el centro delantero, Nicolás Romano, forman parte de las alternativas de Franco para este partido ante Boca, que forma de esta manera.
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30: Boca Juniors sale a la cancha con su último héroe, el del partido ante Vélez, el arquero Álvaro Montero con la 1. En el fondo, 24, Dylan Gorosito, 4, Nicolás Figal, 26, Marco Pellegrino, 46 para el debut, 18 años, es zurdo Matías Satas. Mientras que en la mitad de la cancha, 8, Tomás Belmonte, 23 para Camilo Rey Domenech, 21 Kevin Zenón, 20 Alan Velasco, 19 para el juvenil de 19 años Leonel Flores, 13 para Ener Valencia, con estos jugadores que esperan su ocasión en el banco de suplentes junto al técnico, el Vasco Arruebarrena.
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30: Bray, Javier García, Lozano, Di Lolo, Lautaro Blanco, Herrera, Belmonte, Merentiel, Milton Jiménez, el chileno Palacio, Sebastián Villa, Santiago Ascacíbar. Y el juvenil Lautaro Bianco, 19 años, delantero, otra de las apuestas del Vasco entre los pibes de la reserva de Boca. Estas eran las autoridades del partido.
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30: Darío Herrera, el mundialista, enseguida Gaby nos da los datos, el encargado de impartir justicia, Facundo Rodríguez, Diego Martín, Agustín Vegetti, Silvio Truco en el VAR, mientras que su asistente será Diego Romero.
7: Bueno, Boca es el equipo que más partidos dirigió Darío Herrera, 43. Tenemos 23 victorias, 11 empates, 9 derrotas. El último compromiso de Herrera con Boca, el Superclásico en Núñez, ganó Boca 1-0, 19 de abril del 2026. Lleva 3 victorias consecutivas Boca con Herrera. La última derrota con este juez de Boca fue en las semis del Clausura 2025, 1-0 frente a Racing de Avellaneda. Una vez dirigió Herrera a Gimnasia de Mendoza y fue en el Apertura en el Kempes, cuando Talleres le ganó por 2-1.
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7: Bueno, recordamos que Aldo Civi le ganó a Banfield 3-1. Primera derrota en la temporada en primera división para el equipo marplatense. Goles de Malanca en contra. Dos cabezazos de Von Bergar. Hernández de penal para el equipo de Trolio, que se complica. Y Aldo Civi entonces primera victoria en 24 partidos en primera división en el año. Y Gimnasia 47 de 50 del segundo tiempo. Goles de Conte a Osmendi de penal. Le gana a Tigre 2-1 ruso para el conjunto de Tigre.
30: Déjame decirte.
32: Recibimiento de los hinchas del Lobo para Gimnasia y para Boca. Escuchen los fuegos artificiales en esta tarde nublada que intentan iluminar el cielo del parque. El negro se apodera de toda la tribuna que da hacia los 33. La Bolón Surmer parece que fuera un incendio, pero es el color del humo de las bengalas y el blanco detrás de los arcos. Espectacular lo que estamos disfrutando en el Negro Tagle, con Gimnasia vestido de Gimnasia, Boca con pantalón y medias de color azul, una camperita arriba de la camiseta. Veremos cómo se viste hoy el equipo de Arruabarrena. Hay que esperar que disipe el humo para que despeje definitivamente el campo de juego, porque así no se puede jugar.
30: Realmente, ¿no? Oscuro, parece de noche. Déjenme decirles que Francisco Cerúndolo, en el Abierto de Estados Unidos, acaba de lograr el triunfo más importante de su carrera contra el estadounidense Tyler Fritz. Perdió los dos primeros sets, 6-3 y 6-4, y lo dio vuelta. Ganó los tres últimos sets, 6-3, 6-4, 6-3, y avanzó a octavos de final del cuarto Grand Slam del año.
32: Se hace de noche adentro del rectángulo de juego. Impresionante el humo de color negro, y que ahora con el vientito se va metiendo en la garganta de cada uno de los hinchas, que empiezan a toser y a buscar un poquito de agua o algo para tomar, porque se hace bastante imposible continuar con tanto humo. Realmente es una jornada histórica para Gimnasia, recibir en esta cancha a Boca, porque todos cuando se hizo el sorteo del fixture imaginaban de que este partido podía disputarse en el Malvinas Argentinas y con ambos públicos. Eso le permitía a la dirigencia del Lobo tener buenos ingresos en lo económico, Jorge.
30: Claro, este estadio tiene capacidad para 14.000 espectadores y hacía 43 años que no jugaban en Mendoza, Boca y el Lobo, la última vez lo decía Gaby, ¿no? Fue allá por el año 83. Pero siempre es lindo jugar en casa, más allá de la incomodidad de algunos.
32: Bien, usted tiene que venir acá a Mendoza a esta cancha para hoy. ¿La conoce? Muchas veces,
30: bueno. En distintas categorías, claro está. Y bueno, además, sí. Lleva el nombre del gran ídolo del fútbol. Así como Córdoba tiene en Talleres al Daniel, los mendocinos tienen a Víctor. Y no hace falta ni el apellido, que es tan difícil de pronunciar, ¿no?
32: Víctor Legro Taglia, el nombre del estadio justamente, con una bandera imponente que se ha desplegado y tapa a cada uno de los humanos que están en la tribuna de los 33, de color naranja la camiseta de Herrera y sus colaboradores. Ahí están posando para la foto Nico Figal, que es el capitán hoy de Boca, y de Diego Mondino, el que lleva la cinta.
7: ¡Ganó Gimnasia!
32: En el Manzana, pero ¿cuál ganó si todavía no empieza a jugar acá?
7: Pero el Gimnasia de Grima La Plata, en el Bosque Platense, 2-1 ganó el Lobo frente a la representación de Tigre de entonces. Gimnasia en el grupo B sube a la tercera posición. Argentinos 16, Sarmiento y Gimnasia 15, los primeros tres del grupo B.
32: Y Gimnasia de Mendoza, de mantenerse en esta categoría, tendrá que realizar varias obras, lógicamente, de infraestructura para
7: se va mejorar. A mantener, Hugo. Acaba de salvarse por tabla anual, por promedios, y le faltan 4 puntos en la tabla anual, lo va a conseguir.
32: Ah, es decir que hay que ir pensando en ampliar la zona de las cabinas, sí. De mejorar el sector de las tribunas, detrás del arco donde está César Rigamonti, allí se va a construir también una cabecera para que este estadio, lógicamente, tenga que albergar a mayor cantidad de público. Está todo listo, tendrá que mover Boca frente a la pelota del ecuatoriano Ener Valencia, que hoy debuta como titular. Boca vestido de Boca, qué bonita que es la camiseta azul con esa franja horizontal de color amarilla. Gimnasia con la blanca de bastones negros. Están esperando la orden de la televisión en una línea parada. ¿Y qué partido se nos viene?
30: Vamos a ver qué Boca presenta hoy el Vasco Arrabarrena, pero siempre la intención es tener la pelota, ser protagonista. Tratará de aprovechar desde su solidez cada oportunidad Gimnasia y Esgrima de Mendoza.
32: ¡Mueve Boca y arranca el juego!
26: Y ahora en la cadena del gol comienza el primer tiempo. Relata Hugo Lombardi.
32: Lo comenta el doctor Jorge Parodi. La pelota la venía tomando Sabatini, juega para Antonini. Va como volante interno Antonini para Mondino. Mondino en paralelo para el ex Boca, para el Chiqui. Va saliendo Ezequiel Muñoz con el partido 0-0 en el inicio mismo del encuentro. Antonini para Mondino, abierto por el costado derecho. Va a tomar contacto con la pelota Luciano Paredes. El remate en diagonal. Allá va jugando Cingolani. Míralo vos. Cingolani por la derecha, doctor, que siempre arranca por el sector opuesto.
30: Claro, en la posición opuesta a la que ocupó en el partido ante Independiente. Veremos si por izquierda va Fernández.
32: Acá la va recibiendo Recalde, de Recalde para Muñoz y de Muñoz para Mondino. Mondino se para de último hombre en su propio terreno. Dámela, le grita Antonini. Y ahí finalmente otorga el fútbol. Mondino para Antonini. En pared para el capitán Antonini con Mondino. Mondino la punteó rápido por el sector derecho. Para carga Cingolani, desbordó la marca en aquel sector del debutante Matías Atasco. Coloca centro y está, pegó en el palo. Pegó en el palo después de Montero. Recibió Cono, remató completamente desviado. La descoordinación de movimientos en la defensa de Boca casi provoca el gol del arranque del partido, con Cingolani desbordando por la derecha. Describí lo que pasó en esa llegada del Lobo Parodi.
30: El centro de la derecha después del pelotazo largo de Mondino, Cingolani que hizo un amague, tiró el centro, el ingreso de un compañero, la manotea Montero, la pelota pega en el palo y después el remate, después del rebote que se fue por arriba. muy cerca del gol. Gimnasia de Mendoza, muy dormido Boca en la siesta mendocina.
32: Había aparecido Sabatini en el sector del 9, donde habitualmente está el goleador Módica, que hoy no juega por lesión. Hay un hombre de Gimnasia que está tirado en mitad de terreno, por eso el partido está detenido. Dos minutos, ya pegó una pelota en el palo del arco Geneise.
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30: Qué solo que apareció Sabatini, que le pegó de aire.

0: por derecha, Velasco, aparece por izquierda, Leonel Flores, pero está mal parado en la mitad de la cancha y dudosa Taza en su primera intervención, el marcador de punta por izquierda.
1: Allá va entregando la Pellegrino para Satás, ensaya un taco en el costado izquierdo, el jugador de Boca que no prospera, la va sacando finalmente en el fondo el conjunto Llena, ese golpe de cabeza de Paredes, se prepara Paredes para evitar el lateral, había rebotado en Velasco, saque de costado y es para Boca, lo hacen rápido, la va tomando Antonini, de Antonini atrás ejerciendo presión, Gimnasia en el arranque del partido 0-0, 4 minutos de la primera etapa, ahí está el Chiqui Muñoz, ve los movimientos de Antonini, se planta también el ecuatoriano Ener Valencia para no dejar salir al conjunto Menzana, Antonini para Muñoz, Muñoz para Mondino, Mondino desplazándose por el costado del 4, lo va a correr Ener Valencia, saca un latigazo a la posición de Singolani, golpe de cabeza, triunfa a la altura, le queda a Sabatini, la mete bien adentro para O'Connor, al suelo, recupera Lencioni, foul, marca Herrera, la pelota era de Lencioni, debió dejar seguir el árbitro o sacar en definitiva la tarjeta amarilla, me parece a mí.
0: Vamos a ver cuál es la decisión del árbitro. La falta entonces del hombre de Boca. Vamos a esperar la resolución del árbitro mundialista de Herrera. Cuando nombrás a Paredes, hablas de Luciano, el marcador de punta por derecha de Gimnasia de Mendoza. Recordemos que Leandro ni siquiera está en el banco de suplentes. Lo preservan para el próximo martes ante Sao Paulo.
1: Se ha plantado frente a la pelota Kevin Zenón. Ahora tiro libre, le va a corresponder a Gimnasia, altura de los medios. Zenón y Velasco están ahí tratando de acomodar la barrera, pero se va a quedar Kevin Zenón. Le pide uno más el arquero Montero. Irá con pierna derecha Fernández, que tiene una pegada excelsa. Por eso anotó el primer gol frente a Independiente de Avellaneda. Va Fernández con roja, pelota al área para Sabatini. Le entró como venía de cabeza arriba. Saque desde el arco para Montero.
2: Bueno, hay que decir también que bajo la gestión de Juan Román Riquelme, Matías Satás es el futbolista número 45 que debuta en el primer equipo de Boca, el tercero del Vasco Robarrena, Flores. Herrera
1: arriba, atención, segundo palo, venía Velasco después del centro de Flores, surge para marcar y sale rápido en esta oportunidad Gimnasia a través de Lencioni, domina, falta y amarilla, ahora sí Herrera. Ahora sí, Herrera, lo van a molestar a Kevin Zenón. Salió como un rayo desde el fondo Lencioni.
0: No le queda otra, Zenón, ¿no? Que agarrarlo a Lencioni porque se venía la contra después del centro de Flores, de la salida rápida, esa transición que lo distingue a Gimnasia de Mendoza. Lencioni le metió un caño bárbaro a Zenón, que termina tomándolo de la camiseta antes que traspase la mitad de la cancha porque se venía el equipo de Franco.
1: 6 minutos de la primera etapa, dale Gaby, completa.
2: No, decía, con el Vasco Robarrena son 3 los debutantes, de que él es el técnico, Flores, Jagger Herrera y ahora Satás.
1: Ahí está el arquero César Rigamonti en su hábitat natural, levanta de pierna derecha la posición de Recalde, va contra la línea de costado, hace equilibrio, la pone de primera para Lencioni, el zurdo, elimina la marcación, muy bien, siempre Lencioni dejándolo en el camino al jugador de Boca que era Dylan Gorosito. La pelota es de Gimnasia en mitad de terreno con el partido 0-0, 7 minutos de la parte inicial, Antonini entregándolo más atrás para Mondino, que va a perder la cinta de capitán si no se la ajusta en el brazo izquierdo. Remate largo, devuelve con golpe de cabeza Pellegrino, Marco Pellegrino, intenta Ener Valencia, lo superaba a Mondino, le queda Antonini para el arquero Rigamonti.
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0: Boca no puede presionar, no encuentra la pelota, el Lobo maneja el balón, maneja los tiempos y ha tenido una oportunidad clarísima de gol cuando el palo izquierdo de Montero se lo negó.
1: Va saliendo Rigamonti por el costado izquierdo para el Chiqui. Muñoz adentro, diagonal, se prepara para tomar contacto con la que pelota O'Connor. La abrieron para Recalde, va Recalde para Lencioni. Gran corrida Lencioni, se dio el fútbol adentro para Sabatini, media vuelta. Pisó el borde de la media luna, remató y lo hizo revolcar. Contra el palo izquierdo a Álvaro Montero. Gimnasia lo supera a Boca por el momento.
0: Muy activo Lencioni, ganando siempre, encontrando los espacios. Le faltó potencia en la media vuelta a Sabatini, que tuvo su segunda chance.
1: No se acomoda Boca en el partido. Al piso, saliendo Nico Figal. La pelota atraviesa el círculo central y es propiedad del arquero.

0: de verde, el color de la esperanza. César Rigamonti, estamos llegando a los 9 minutos. Antonini para Muñoz, Muñoz abierto por el lateral izquierdo, le marca el pase a Recalde, fecha 8 del campeonato, en un Víctor Leglio Taglie que está lleno de simpatizantes del Lobo y seguramente algún infiltrado de Boca también. El toque atrás de Recalde, lo obliga a salir a Rigamonti, le pega de pierna izquierda, anticipa Pellegrino, está Fernández para tomar contacto con la pelota, desbordó por la derecha Paredes, pasó de 4 a 8, gran corrida, Sabatini en el área, en el punto penal, el rebote le queda a Paredes, después la tomaba Fernández, Fernández para Antonini, intenta rematar, amagó para un lado, va a salir por la derecha, el toque cortito y en pared para Fernández, la viene pisando el 30 de Fernández para Mondino, Mondino en el círculo central, en paralelo para Muñoz, la pisa Muñoz, levantó Muñoz, corre Recalde, parecía falta contra Dylan Gorosito, el árbitro ahora sí la marcó, le protesta todo el estadio Herrera, porque dicen fue mancha, Herrera, no había pasado nada. En el costado del 4 hay pelota parada para Boca.
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2: Boca corre detrás de la pelota, no la encuentra con un 4-3-3, pero con muchos espacios entre líneas. El Lobo mendocino maneja la pelota voluntaria y ya ha tenido 2 llegadas claras.
0: Se impone en la altura Mondino sobre Ener Valencia. La captura por el costado izquierdo de Lencioni. Foul sobre Lencioni. Había infracción de Toto Belmonte. Por eso el árbitro pitó. Por momentos se hace inmarcable Lencioni para los jugadores de Boca, doctor.
2: No lo detectan. Siempre buscando el espacio. No encuentra Rey Domenech la manera de frenarlo. No tiene quien lo ayude. Belmonte se va un poquito arriba por un lado y Zenón tampoco tiene vocación de marca.
0: Minuto 10 en el partido. Adivinen qué pasó.
2: El homenaje a Lionel Messi.
0: Correcto. Ahí está la voz del estadio. El partido está detenido. Ahora se reinicia. Banderas de Messi en las tribunas.
3: Esta noche recordamos, Huguito, 20:30 juega Inter Miami con Atlanta United. El primer partido de Messi después de su decisión, ¿no?
0: Muy amable, Gaby Rodríguez, la voz informativa.
3: Y debuta Aquiles González como técnico.
0: Cadena 3 Argentina, van tocando la pelota para Muñoz, retrocede Muñoz, atrás para el arquero Rigamonti, partido 0-0, 11 minutos de la primera etapa.
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0: Saca Rigamonti, la toma Mondino, complicado Mondino, se desvió en el camino en Flores, en mitad de terreno, intentaba meter el golpe de cabeza a Matías Attaz, que es, me cuentan, marcador central, pero que ahora debuta como lateral y en una posición que no es común para él.
2: Claro, lo que pasa es que Blanco ha sumado tantos partidos, no está bien Braida y este chico que mide un 85 se corre porque es zurdo al sector de marcador de punta por izquierda.
0: Iba Velasco, intentaba Valencia, la toma Kevin Zenón, la soltó para Flores, Flores bien abierto, siempre de extremo, engancha, amagó para un lado, salió para atrás, entregó finalmente para Matías Attaz, Attaz la mete más al medio, Rey Domenech colocando el pase para Nico Figal. El partido 0-0 en 12 minutos, estadio Víctor Leglio Taglie en la provincia de Mendoza, donde en un rato van a jugar los Pumas ante los Wallabies. También ahí está Laura Carbonari en la cobertura más tarde, a las 19 en el nuevo gasómetro, en el debut de Felipe como técnico de Talleres visitando a San Lorenzo.
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0: Recupera Toto Belmonte, viene Belmonte, se acomodó en terreno adversario y le abrió todo por el costado derecho. Se adelanta Boca a través de Dylan Gorosito, apoyándose con Velasco, Velasco para Nico Figal. Rebobina Boca y se reconfigura desde el jugador Marco Pellegrino. Pellegrino la tira por el costado para el debutante Matías Attaz. Attaz se volcó de afuera hacia adentro, enganchó, se sacó de encima la marca de Cingolani, pero al final debe tocarla para Marco Pellegrino y Pellegrino para Figal para que salga Boca.
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2: Boca trata de amigarse con la pelota, de bajarle una marcha, un cambio al ritmo del partido que se le había complicado, y por el momento, en los últimos 3-4 minutos, evita que se le venga Gimnasia de Mendoza.
0: Qué buen taco metía Alan Velasco, pero no llegaba a su espalda Toto Belmonte. Sin embargo, conquista el balón el número 21, Dylan, era Kevin Zenón, digo. Le abrieron para Flores, va a encarar Flores en su marcador, que es Pared. Si lo deja en el camino, puede venir el centro a las manos de Rigamonti. Directamente un disparo al arco.
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0: Saliendo Rigamonti con Muñoz, se para Muñoz por el costado izquierdo, adelantándose en cancha el jugador Recalde. Sin embargo, la pelota viaja al domicilio de Mondino. Ahí está Mondino, lo corre desde atrás, lo persigue el ecuatoriano Ener Valencia. Singolani intenta el pase por la derecha para Luciano Paredes, errático. Entonces le permite la salida a Boca desde la media luna con este hombre, con Nico Figali. A continuación, ¿quién será? Por la derecha lo hacen correr a Dylan Gorosito. Apretó el acelerador, pero llegó primero Muñoz. La va a perder Muñoz, le quedó a Gorosito. Falta de atrás. Para ver la infracción de Muñoz, dice que no era árbitro. Por eso la protesta de Alan Velasco. Ustedes se van a apoyar en la repe y me lo van a confirmar.
2: Sí, para, no, para mí le toca la pelota, ¿eh? Para mí no hay falta.
0: No hay infracción.
2: Para
0: no,
2: mí,
0: ¿no? Vi mal entonces, yo pensé que lo había tocado arriba y por eso le reclamaba a Alan Velasco al juez de línea. Sale Gimnasia en 14 minutos de la primera etapa, 0-0.
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0: Marcaba Marco Pellegrino. Surge y desbarata el peligro, la echa al costado lateral, llegando al banderín del córner en ataque, donde está Luciano Paredes. Va todo el lobo, se muestra Fernández, llega para contener Singolani, de Singolani para Paredes, va a colocar el centro, remata al corazón del área, ahí está, le va a quedar a Lencioni, pero antes, con lo justo, llega Dylan Gorosito. Otra pelota que le duele a Boca por arriba, doctor.
2: Sí, otro centro, otra distracción. Termina sacándola Dylan. Gimnasia, cuando acelera, hace temblar al fondo de Boca.
0: Había llegado O'Connor, dispuesto a pegarle esa pelota. Qué caño que metió Recalde a Velasco. Recupera el propio Velasco, de Velasco para Dylan Gorosito. Amagó hacia adelante, no puede contra la marca de Fernández. Entonces la saca atrás con este jugador Nico Figal, el golpe de cabeza para desbaratar en mitad de terreno de Antonini. Antonini con Lencioni conduce el hombre fútbol de Gimnasia. Lencioni rompe línea para Antonini, marca muy bien Pellegrino. Llega Toto Belmonte, ahí va Kevin Zenón, la mete para Flores, imprime cambio de ritmo, va Flores solo contra el mundo, espera Ener Valencia, viene Flores, Flores para el primero, se acomodó, tocó para Velasco, jugada de gol, media vuelta, la metió para el Toto Belmonte, remató y lo marcó Mondino. Le quedó a Belmonte el remate de Velasco. ¡Ahí está gol! ¡Gol! ¡Gol! ¡De Boca! ¡Gol! ¡De Boca, de Boca, de Boca, de Boca! ¡De Alan Velasco! Todo arrancó por la derecha, la intentó rechazar Mondino, pero fue estéril su participación. Y cuando parecía que la pelota le quedaba en la media luna a un hombre del lobo para despejar, entró a la carrera Alan Velasco a los 16 minutos para poner un perfecto pase a la red contra el palo izquierdo. Una gran definición de Alan Velasco para abrir la cuenta en la tarde del Negro Tagle. Golazo de Velasco por cómo le entró esa pelota. Gana Boca 1-0 a los 16 minutos de la primera etapa.
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2: Notable definición de Alan Velasco. Después de que Zenón lo buscara a Flores por izquierda, el desequilibrio, la velocidad del pibe, la jugada que desemboca por el otro lado, se ensucia, la recupera Belmonte, estaba parado en la puerta del área Velasco, que había participado en el entramado de la jugada, abrió el empeine de la pierna derecha y la clavó contra un palo. Golazo de Velasco. Cuando Boca no encontraba el rumbo en el partido, encontró este golazo de Velasco.
3: Bueno, gol número 4 de Velasco con el Vasco Robarena de técnico. Tiene 4 Merentiel, 5 Ascacíbar. En total en Boca para Alan Velasco, 51 partidos, séptimo gol. Primera asistencia de Toto Belmonte con la camiseta de Boca.
0: Viene Gimnasia, reacciona a través de Sabatini. Había rebotado en un hombre de Boca, hace rápido el lateral, costado izquierdo en ataque. Juega para Lencioni, amagó al centro, enganchó. Ahora sí la tocó por abajo. Buen pase para que domine. Recalde, recalde para O'Connor. O'Connor la quiere filtrar para Fernández. En la media luna está Antonini. Con Sabatini, ahí está gol. Otorgándole el fútbol a Sabatini de media vuelta, la clavó contra el poste izquierdo, lo dejó agachado al arquero Álvaro Montero. Y a los 19 minutos, mientras Boca seguía festejando, Gimnasia fue a buscar el empate y lo consiguió. Sabatini con un zapatazo secó a la ratonera, como dicen algunos. Igual al partido Gimnasia por Nacho Sabatini, en modo goleador, el lobo feroz reaccionó, se activó y puso el empate. Ahora Gimnasia y Boca están 1-1.
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2: La reacción del lobo buscando el empate, que logró a partir de una gran jugada de izquierda a derecha Antonini, que habilitó a Sabatini. Nacho, que le ganó la posición con el cuerpo a Pellegrino, la clavó. Notable definición de Nacho Sabatini para poner justicia en este 1-1, en un partido que pinta para partidazo y con un cambio en Gimnasia.
3: Bueno, primer gol de Nacho Sabatini en 14 partidos del año, vistiendo la camiseta de Gimnasia de Mendoza. El último tanto se lo anotó vistiendo la camiseta de Arsenal de Sarandí en agosto del año pasado a San Martín de Tucumán.
0: Se ha retirado lesionado O'Connor.
2: Entró Vargas.
0: Ingresó el monito Vargas, 20 minutos. Será una lesión muscular. Se fue muy resignado O'Connor, 20 minutos en cancha. Lo empató Nacho Sabatini. Se ponen como locos los hinchas del Lobo en el Negro Tagle. Lo ganaba Boca, tal vez sin merecerlo, Parodi, porque ni había llegado al arco de Rigamonti.
2: En la primera llegada, el mérito a la definición de Velasco, a la pelota que pone prácticamente contra el ángulo, pero la reacción fue inmediata del Lobo. Y es la segunda vez en el partido en la que Sabatini gana con el cuerpo bien. Lo deja de lado a Pellegrino y define. Ya había tenido un remate en la puerta del área muy parecido y había tenido aquella que pegó en el palo en la primera jugada del partido. En oportunidades de gol, el Lobo era mucho más que Boca, pero el partido es de ida y vuelta y anda rondando el gol. Creo que esta tarde el relator va a gritar muchos goles.
0: Va Boca con Kevin Zenón, desbordó por la punta izquierda, levantó centro al área, arriba Recalde, le va a quedar por este sector el disparo abajo finalmente, que termina controlando el arquero de Boca cuando Flores le daba de pierna izquierda. Ahora Flores se viene por la derecha y Velasco por la izquierda. 1-1 está el encuentro.
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2: Y Flores es el revulsivo en Boca, ¿eh? Es el que cuando Boca no encontraba la pelota individualmente produjo el desequilibrio. Y en el gol es tal vez el iniciador de la jugada que termina, que deriva en la conversión de Velasco.
0: La toma en mitad de terreno, Fernández, de Fernández para Mondino. Levanta la cabeza Mondino, lo ve por la derecha a Luciano Paredes. Allá va a orientar el fútbol, corre también Cingolani. Primero va a llegar Paredes, que su marcador Satás va al córner. Tiro de esquina, ahí es para el Lobo, que se anima a ir a buscar el segundo.
2: va por la derecha entonces. Recordemos que el Monito Vargas, ya que hay jugar a Vélez, que juega al exterior y que es tal vez una de las adquisiciones, de las incorporaciones más resonantes de este libro de pases, va a buscar por arriba entonces el equipo mendocino.
0: 23 minutos, acomoda la pelota Lencioni, que tiene una pegada bárbara. Atentos con la cabeza de Mondino, pelota al primer palo, la quiere peinar Mondino, pero llegaba para meter el frentazo. Y no lo puede creer Paredes. No, no hizo buen pie Paredes, porque si no la clavaba en un ángulo. Gimnasia dispuesto a ir a buscar los tres puntos ante un Boca que por momentos se activa, la va sacando Nico Figal hasta mitad de terreno. No ha tocado una Ener Valencia para hoy.
2: No, no, ni en la presión ni en el juego. Ener juega a destiempo, a contramano del partido, pero es un goleador y siempre hay que respetarlo.
0: Saca el arquero Montero, la pelota está en Alan Velasco, Velasco la mete para Ener Valencia. Valencia contra la marca de Mondino, la abrieron todo por el costado izquierdo. Zenón lo habilitó a Valencia. Atención, corre Valencia, se va a meter en el área. Espera Alan Velasco por adentro. Termina rebotando la pelota en el jugador de Gimnasia, que era Muñoz, y la manda al córner.
3: Dele, dele, dele.
2: Un nuevo córner entonces, esta vez para un Boca que, pese a no tener la pelota, cuando acelera desequilibra. Decíamos recién de Ener Valencia, también erró su penal en el partido ante Vélez. Se viene Boca.
0: Ahí está Alan Velasco, le va a entrar con pierna derecha Alan Velasco, se mueven todos en el arco de Rigamonti, sale arriba el ex arquero de Belgrano de Córdoba, muy seguro para quedarse con el balón, a ras del suelo saliendo para Recalde, lo venía a marcar en mitad de terreno Flores, echa la pelota afuera y en el banco de Franco, que está como loco, repone con las manos el lobo.
3: El próximo gol de este partido será el número 800, o del partido que viene, será el número 800 en primera división, contando apertura, playoff y lo que se está jugando en clausura.
0: 25 minutos en Mendoza, Boca, Gimnasia 1-1. Somos Cadena 3 Argentina y la cadena del gol, ganaba Boca, lo empató Gimnasia con Nacho Sabatini, hoy reemplazando al goleador Módica. El pase largo de Muñoz, cruzado para que vaya Singolani, recuperó Paredes, le queda el Monito, el Monito es Vargas, levanta la pelota en forma de centro para Nacho Sabatini, rebotaba primero el Rey Domenech, va por el costado pero no puede lograr evitar el lateral. Singolani, y salida para Boca.
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2: Vargas por derecha y por el sector izquierdo Lencioni, son internos que tratan de hacer jugar al equipo, de movilizarse, mientras que lo que se busca es ganar, desequilibrar por afuera.
0: 26 minutos marca el cronómetro en el estadio Víctor Legro Tagle, la pelota de Muñoz para Mondino, de Mondino para Muñoz, ahí se juega el partido por ahora para Gimnasia, en diagonal con Recalde, Recalde haciendo equilibrios en la línea de costado, Recalde marcado por Flores, el toque obligado atrás para Fernández, que buen pase metió para Antonini, engancha Antonini, de Antonini para Mondino, se desprende por el costado derecho Paredes, también Singolani, y ahí va finalmente la pelota para Singolani, presionado por Alan Velasco, lo dejó en el camino, gran corrida de Singolani, maniobra centro adentro para Sabatini, le dio de media chilena, Sabatini está inspiradísimo, se anima todo lo que le tiran, hay saque de meta para Montero.
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2: Singolani por derecha, amaga y gana casi siempre. El centro que le quedó arriba a Nacho Sabatini, que se animó a una especie de tijera chilena, la pelota se fue por arriba del arco que defiende Montero. Sigue siendo más peligroso y jugando mejor Gimnasia de Mendoza. Boca ahora ha armado un 4-2-3-1 tratando de recuperar la pelota.
0: Y el que tiene la pelota es Recalde, volcándose por el costado izquierdo, va Matías Recalde, dejó en el camino la marca de Flores y se animó Recalde, Recalde para el Monito, el Monito lo vio a Singolani por el costado derecho, lo va a encarar a su marcador que es Matías Atás, a su espalda pica Paredes, el remate termina rebotando en el debutante lateral izquierdo de Boca y hay tiro de esquina para Gimnasia.
2: Lo va a buscar Gimnasia. jugando por derecha con Cingolani, que por ahora le presenta un jeroglífico, un problema que no puede solucionar el pibe. Busca por arriba con los centrales Sabatini, también va a buscar la chance de gol de Gimnasia.
0: 28 minutos, es un buen momento para que Gimnasia pueda conquistar el segundo gol del partido. Acomoda Lencioni en el cuarto de círculo, pegadito está Fernández, pero tira a caer en forma de centro para Paredes, para Mondino, pelota al primer palo, intentaba Mondino, la va sacando de media vuelta Kevin Zenón, corre Velasco, habilitado Velasco solo contra el mundo de Fernández que lo va a marcar por la derecha, se desprende Flores, pero no le va a llegar nunca ese balón porque está muy lejos, la pierde Kevin Zenón, notable quita de Fernández que se gana el aplauso de su gente. En el círculo central está Antonini, de Antonini para Cingolani, ahora aparece por la punta izquierda Cingolani, intratable el 7 de Cingolani para Antonini, se le va y larga la pelota, la terminó perdiendo, sale Boca a través de Flores en diagonal para Velasco, Velasco lo va a dejar en el camino a su marcador, recupera Flores por izquierda, se suelta Kevin Zenón, nace el segundo, viene Zenón, probó lo que más te relator, lo que más te relator, pelota arriba, saque de meta para Rigamonti.
3: Nos reconfirma Nico Núñez, el 11 de Talleres, el debut de Felipe frente a San Lorenzo, un Zain, shot catalán, Facendini, Baez, Lima, Moraes, Galar, se esforza de Pietri, Cristaldo y Álvarez.
2: Que solo apareció por izquierda Zenón para pegarle al arco. Flores sigue siendo la carta, el crédito, el hombre que permite la ilusión a Boca.
0: Se comió un cabezazo de atrás Kevin Zenón de Paredes, el árbitro ha detenido el juego ahora, pero no cobró falta. Había dejado seguir, pero quedó sentido Kevin Zenón, que se ve en la repe, Gaby. Un codazo, porque es lo que reclaman algunos jugadores de Boca. Ahora.
3: No hay nada.
2: No hay codazo.
0: Correcto Herrera, entonces, dejar seguir. Sí, bueno, sí. El partido está detenido.
3: Ya teatralizan demasiado los futbolistas en Argentina, claramente.
0: Media hora, 1-1. Gimnasia y Boca en el Negro Taglie.
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3: Tanto es así que en el salto el futbolista de Gimnasia le toca la espalda y Zenón cae y se toca la nuca. Cosa loca.
0: ¿Qué hay que saber a esta hora de la tarde, Gaby? ¿Qué se ha jugado hasta el momento?
3: Bueno, vamos con el tablero de la Primera Nacional porque está ganando el líder de una de las zonas. Tristán Suárez le gana 2-0 a San Martín de Tucumán, el equipo de Alejandro Orfila. Gana Atlanta después varios partidos de visitante San Martín contra Chacarita. Viene muy mal Chaca. 1-0 gana el Bohemio y gana el Boy de visitante a Casuso. 1-0 a Casuso. Último también zona de descenso en otra de las zonas de la Primera Nacional.
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0: Ya se ha repuesto Kevin Zenón y la pelota es poder de Boca. Atrás la juegan para Matías Atassi, este con Marco Pellegrino. Pellegrino se va a apoyar a Nico Figal, hoy con la cinta de capitán. El partido ingresa en los últimos 14 minutos de la primera etapa. 1-1 el resultado. Esta vez le ganó a Ener Valencia a Mondino, pero atrás estaba para la cobertura Paredes, mete el cuerpo ante la corrida del jugador Flores, se va por la última línea, sale el lobo.
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0: La pelota en el área, el remate de Kevin Zenón, tapó Rigamonte al córner. Tapó Rigamonte al córner. No pudo Antonini, que reclama una falta. Pretendía que le cobraran infracción. En ataque el jugador de Boca, se ha salvado el lobo y estiro de esquina para Boca.
2: La pelota que perdió Antonini en la puerta de su área. La recuperación de Zenón, que pateó contra el palo derecho. Bien por abajo, rastrón. Buena respuesta de Rigamonte. Y ahora el córner que va a patear el propio Zenón. Boca busca reaccionar.
0: Centro de Zenón, el golpe de cabeza que termina rechazando la defensa de Boca, la toma Alan Velasco jugando de volante central como número 5, atrás para el arquero Álvaro Montero, lo silban los hinchas de Gimnasia, intentaba el Monito Vargas, media vuelta, Dylan Gorosito impacta con pierna derecha antes para sacarla al costado al banco del Vasco, la manda Muñoz, el lateral para Boca.
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0: Se adelanta demasiado Dylan Gorosito. Por eso la protesta de Darío Franco, que no la observa ni el árbitro ni el línea. El toque adentro de Toto Belmonte. Ya pasó por Satal, la abrieron con Flores, que vuelve ahora a correr por la punta izquierda. Juega hacia adentro, espera Rey Domenech. Ahí está la pelota en Rey Domenech. Media vuelta, lo va a presionar el Monito Vargas. No lo deja construir. Obligado a tocarla para Marco Pellegrino. Pellegrino atraviesa la división central. Descarga para Flores, que viene. Se sacó de encima la marca, viene Flores. Flores la metió para Velasco, está el segundo. Salió abajo Rigamonti. Qué buen pase rompiendo línea de Flores para Velasco, doctor.
2: Sí, pero además cada vez que toma el balón, Leonel Flores da electricidad, le da el cambio de ritmo y ahora buscó a su compañero en posibilidad de gol. Boca tiene esas respuestas individuales ante el mejor trabajo de equipo de Gimnasia.
0: Ahí va el Monito Vargas, reacciona y se activa el Lobo. La abrieron por el costado derecho para Singolani. Maniobra Singolani, pivotea con la pelota, descargó para Lencioni y la dejó para el Monito Vargas. Juega de gol, ahí está. Remató en forma de centro, pero era el arco, créanme. Que le salió en forma de centro, pero era un disparo al arco. Igual, otra vez, cuando aparecen las pinceladas de Lencioni, es otro el Gimnasia de Darío Franco.
2: Seguro, cambia absolutamente el contexto. Ahora Vargas se hizo el espacio para pegarle, pero no pudo darle recorrido a ese movimiento de pierna, por eso que termina siendo un centro y no un tiro al arco, pero es un lindo partido, de ida y vuelta, atractivo, con chances para los dos.
0: La toma Toto, Toto es Belmonte, Belmonte para Nico Figal. A continuación recibiendo Marco Pellegrino por la izquierda, se ofrece Satás, pero sin embargo la pelota va del número 26, Pellegrino para el 4 Figal. Hoy con la cinta de capitán, Toto Belmonte, va Belmonte, levanta Belmonte, la corre por afuera, Dylan Gorosito habilitado de número 7, espera Kevin Zenón, la toma siempre Dylan, combinación para Kevin, de Kevin para Dylan, Dylan toca atrás para Alan Velasco, de Velasco para Toto Belmonte. Se reconfigura Boca desde atrás con Nico Figal, la abre para Marco Pellegrino en 35-1. 1-1 el partido en Mendoza.
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0: Regalaba la pelota Boca en un pase profundo para Dylan Gorosito que nunca llegará. Entonces hay salida para Rigamonti que se la deja a Muñoz. El toque atrás para Rigamonti, le marca el pase a Recalde. Va a presionar Kevin Zenón. De pierna derecha, Rigamonti hasta el círculo central. En la altura triunfa finalmente Nico Figal, pero antes Fernández. Iba Fernández, conduce Fernández, Fernández para Lencioni. Lencioni levantó la cabeza, lo vio pasar a Recalde y ahí orientó la pelota. Descarga Recalde para el propio Lencioni. Dos que lo van a marcar. La metió adentro para el Monito Vargas, invente algo Monito, va el Monito, le va a pegar al borde de la media luna, la abrió para Paredes, juega el gol, el toque atrás, termina rebotando, el Marco Pellegrino se vuelve a salvar Boca, pero cada vez que se salva Boca, reacciona rápidamente, iba a la carga con Flores, Flores contra la marca de Antonini, parecía foul y fue nomás infracción, y amarilla para Singolani.
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2: El primer amonestado en Gimnasia de Mendoza. Recordemos que Zenón recibió la amarilla en Boca. Un buen tiro libre para el equipo del Vasco Arrabarrena.
0: 37 es lo que vemos en el cronómetro. 1-1 el resultado. Ubicación del 10, hablan Alan Velasco y Kevin Zenón. De ahí surgirá el encargado de ese remate con pelota detenida. Dos jugadores en la barrera. Ya se va Alan Velasco, lo van a dejar a Kevin Zenón. Subieron todos, Figal, Ener Valencia, Marco Pellegrino. También está en la media luna Rey Domenech. Viene el centro al corazón del área, nadie la pudo rechazar. Y finalmente se va por la línea de fondo, saque de meta para el Lobo.
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2: Después de 30 minutos en los que el Lobo mendocino fue claramente superior, el partido se ha equilibrado, pese a que la sensación es que Gimnasia es más peligroso, pero se equivoca demasiado en la salida.
0: Viene Valencia, Valencia en el área, está así que buena, remató, terminó pegando el Mondino, la captura Velasco, Velasco en el vértice del área, de pie a pie metió el taco para Dylan Gorosito, tiene que ser gol de Boca, y está, centro, gol, gol, gol, gol, gol, gol, gol, gol, gol, gol, gol, gol. gol. ¡Gol! ¡Gol! ¡De Boca! ¡Gol de Boca! ¡Gol de Boca! ¡Gol de Boca! A los 38 minutos entró Kevin Zenón, la armó Velasco con un taco perfecto para el ingreso de Dylan Gorosito, y este lo vio por adentro a Kevin Zenón, que embarazándose con la pelota en el festejo decreta el segundo, que vuelve a poner arriba en el marcador a Boca. Una concepción bárbara de la jugada, taco de Alan Velasco, habilitación para Dylan Gorosito, centro y definición de Kevin Zenón. Boca se pone arriba, Boca 2, Gimnasia 1, lo hizo Zenón.
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2: Un golazo por concepción, por asociación, por claridad conceptual, el taco de Velasco, la llegada de Dylan Gorosito por la derecha, el centro atrás que en realidad fue un pase gol y otro pase, pero a la red de Zenón, que pasaba por allí, no tuvo más que empujarla. Golazo de Boca en un partido en el que todo podía pasar. Boca, a partir de dos jugadas, de la impronta de sus individualidades, le está ganando al Lobo Mendocino. Y le dije, íbamos a gritar más goles.
3: Bueno, 14 partidos en el año para Kevin Zenón. Primer gol para él. Cuarta asistencia en 51 partidos para Velasco.
0: Están mirando ahora si estaba adelantado o no Kevin Zenón o Dylan Gorosito. La están chequeando en el VAR.
2: ¿Quién había quedado en el piso? Muñoz, ¿verdad?
0: Muñoz,
2: en la puerta del área, claro.
0: ¿Sí?
2: En la misma jugada. Vamos bueno, a ver.
0: Se le han ido todos encima al árbitro, te aviso. Comentarista, sí. Es gol nomás. Ahí está, gol. Lo acaba de marcar el árbitro Darío Herrera. Gana Boca 2-1. Qué taco que le metió Velasco a Dylan Gorosito. Descomunal.
2: Dos participaciones de Velasco que fueron determinantes. La definición en el gol y la asistencia en la conquista de Zenón.
0: Gana Boca 2-1. Acá la gente de Gimnasia no entiende que nosotros venimos a laburar, que no somos ni de Boca ni del Lobo. Es trabajo, muchachos. Se dan vuelta cuando uno grita el gol de Boca. Le ponemos la misma pasión que a los goles de Gimnasia. Tienen que entender eso. Venimos a trabajar, no somos radio partidaria, ni para uno ni para otro. Viene el VAR, lo digo, se lo marco, porque estamos a tres escalones de los plateístas, y en el gol de en los goles de Boca en realidad se dan vuelta puteando como si nosotros estuviéramos en la cancha. Y nada que ver, la juegan por el costado derecho para Mondino. Mondino traslada, va hasta mitad de terreno, gana Boca 2-1. Pero Gimnasia es como el ave Fénix, de un momento a otro aparece en acción Olencioni o Fernández, el propio Nacho Sabatini, que hoy reemplaza al goleador Módica. La abre Muñoz para Recalde. Recalde mete el pase adentro para Fernández. Fernández para Muñoz. Ahí está Muñoz colocándose por el sector izquierdo como segundo marcador central. 4 minutos le van a quedar a los 45. El pelotazo largo para Singolani, mete la cabeza para Nacho Sabatini. Alcanza a peinarla, pero antes que el arquero Montero estaba Nico Figal. Devuelve de pierna izquierda y le pide disculpas al arquero porque le gritaba que la quería. A él la corre Flores, va por la punta izquierda, Boca por adentro espera Ener Valencia. Atención que va a marcar Muñoz, está en el área Flores, desbordó Flores, toca atrás, está el tercero, ahí está, pegó en el palo, le quedó a Velasco. Velasco estrelló la pelota en el palo, se lo ha perdido Boca, la hizo toda Flores. Flores en el mes de la primavera parece ser el jugador más importante del partido. Encaró por izquierda, le puso un pase fantástico a Velasco, que la cruzó y el palo le dijo no a Velasco.
2: Otra vez el pibe Flores ganando por izquierda. Velasco, que tuvo la chance de definir, la pelota se estrella contra el palo derecho de Rigamonti. Ahora con esta están 4-4 en posibilidades de gol.
0: 43 minutos. Ganando Boca 2-1 en Mendoza. Con este resultado, ¿cómo queda en la tabla el equipo de Arruabarrena, Gaby?
3: Bueno, en la tabla del clausura tenía 10 puntos. Comenzar la fecha, Boca escala en esta ocasión en el grupo A 13 unidades. Se encuentra quinto en zona de clasificación. Está a 3 de Instituto.
0: Saliendo Rigamonti, el toque abajo. Rigamonti para Antonini. juega por el costado izquierdo para el Chiqui Muñoz, le quedó corta la bocha y va Boca, atención, Toto Belmonte para Kevin Zenón, devuelve para Toto, Toto abierto como número 8, levanta centro, espera Flores, la corre Flores, no da ninguna por perdida, no renuncia a nada este muchacho Flores, lo va a marcar Paredes, le dio con Roca para Valencia, primero Muñoz para despejar a medias, sin embargo, está para meter el cuerpo y encarar por... uy, al piso Toto Belmonte, falta infracción, bueno, exagera un poquito Toto Belmonte, eso sí, ha quedado en el
2: para
0: suelo
2: tanto,
0: No era para un golpe tanto. Sí, claro, me parecía, estamos en diagonal a esa parte del terreno, ahí está reincorporándose el jugador de Boca, gana 2-1 el Xeneize.
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2: Entró en zona de confusión. Gimnasia, Boca lo aprovecha. Tiene una buena chance de gol con este centro desde la derecha a partir del tiro libre.
0: Altura del área. Atención, va a ir Kevin Zenón. Puede ser el tercero. Viene el remate al segundo palo, pero está Rigamonti. Muy seguro para atrapar. Damela, le dice Cingolani. Muy retrasado Cingolani. Sale con un potente disparo con el brazo. El arquero Rigamonti la perdió porque había anticipado con golpe de cabeza Sataz. Y encara Flores. La jugó por el costado derecho para Kevin Zenón. Domina Zenón. Lo va a marcar Recalde. La jugó por abajo para Flores. Habilitado. La corre hasta la última línea. Se le va finalmente. No, dice el juez. Me parecía que se había ido la pelota en su totalidad. Dice que no. El hombre que marca el ataque de Boca. Y está para recuperar Fernández. Fernández la mete para el bonito Vargas. Con golpe de cabeza despejado parcialmente. Marco Pellegrino en mitad de cancha. Estaba Lencioni. Lencioni para Cingolani, que tiene tarjeta amarilla, devuelve para Lencioni, se activa Lencioni, Lencioni para el monito, devuelve para Lencioni, no es bueno el pase, pero le quedó a Fernández, va para el empate, lo atropellaba Fernández al hombre de Boca y hay foul contra Antonini. Infracción de Velasco sobre Antonini, casi 30 metros de la pelota al arco de Montero. Tendrá un tiro libre peligroso el Lobo.
2: Bueno, se vino el Lobo después de largos minutos. La falta de Velasco contra Antonini, es cierto. Un poquito lejos del arco de Montero, pero en línea recta. Es como para que alguno se anime, ¿por qué no?, a patear al arco.
0: 45, tres más se van a jugar, dice el cuarto hombre. Hasta los 48 va la primera etapa. Gana Boca 2-1, estaba arriba 1-0, lo empató el Lobo. Pero después, un golazo por la génesis de la acción de Zenón. Lo vuelve a poner a Boca con el triunfo parcial. Acomodando el monito Vargas. También hay un zurdo ahí que es Lencioni. Va a dar la orden el árbitro. 46 de 48. ¿Cuántos metros del arco más o menos? ¿27, 28?
2: 27.
0: Ahí está el mono. El mono con derecha, con zurda Lencioni. Cinco hombres en la barrera. Busca el empate. El Lobo. Corre el monito Vargas. Rebotó en la barrera. Captura el propio monito Vargas. La pelota lo marca de atrás Alan Velasco. Metiendo todo lo que hay que poner, Velasco. Laterales para el Lobo.
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0: La pelota pica y le atrapa Mondino. Ahí está Diego Mondino, Mondino para el arquero. César Rigamonti en la medialuna de su área. De Rigamonti para Mondino, ganando Boca 2-1. 46-30 en un rato San Lorenzo Talleres. Relata Mauricio Coccolo, la pelota de Fernández. Fernández la abrió para Paredes, pica habilitado. Corrió como extremo, lo va a marcar Sataz. Levanta centro, segundo palo, viene Recalde, la peina Dylan Gorosito. Alcanza a desbaratar el peligro. La echa fuera, laterales para Gimnasia. Lo tiene que hacer el propio Matías Recalde. Recalde para Fernández, va Fernández de pie a pie, encaró, jugada de empate, viene Fernández, resbaló y cayó, se incorporó rápidamente, la tocó para Recalde, segundo palo, ingresa Paredes, Paredes la va a perder con Flores, le cruza el cuerpo a Flores, atrás para Sataz, llega Ener Valencia, triunfa ante la presencia de Mondino y va a Valencia, no tiene velocidad por eso, hace la pausa y regresa a mitad de terreno, y a dónde la tiro, dice Valencia, Valencia jugándola para Sataz, de primera con Nico Figueroa. Central, 47-30 de 48. Se nos va la primera etapa en el Legro Tagli. 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Gana Boca 2-1. El toque atrás de Dylan Gorosito para Nico Figal. De Figal para el arquero Montero. La tiene Montero. Montero por izquierda para Marco Pellegrino. Se abraza la pelota Marco Pellegrino. Le da con pierna izquierda. Toma altura el balón. Surge Zenón. Triunfa sin embargo Muñoz. Y el árbitro Herrera dice: muchachos, vamos a calentarnos un ratito los vestuarios porque hace mucho frío. Se acabó lo que se daba acá el telón en el estadio del Parque, en el Víctor Negro Taglie. Boca por Velasco y Zenón le está ganando 2-1 a Gimnasia. Había empatado Nacho Sabatini para el blanco y negro. Boca por ahora está ganando en Mendoza.
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2: En un partido atractivo, intenso, de ida y vuelta, gana Boca por eficacia, por contundencia, con un gol destacable por la definición de Velasco y el otro por la concepción, por la asociación de tres futbolistas que terminan en la definición de Zenón. Fue mucho más Gimnasia en los primeros 30 minutos, tuvo 4 oportunidades, no la pudo concretar. Apareció Flores, apareció Zenón, apareció Velasco, y por eso Boca, desde la contundencia, desde la eficacia, en un partido que aún sigue siendo de pronóstico reservado, se lleva esta victoria parcial en Mendoza por 2-1 ante Gimnasia.
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3: Muy bien, al cabo de los primeros 45 minutos entre tiempo, Boca le gana a Gimnasia Grima de Mendoza por 2-1 en la continuidad de la fecha 8 del campeonato, que tuvo ayer el triunfo de Sarmiento en Río Cuarto sobre Estudiantes 2-0, el empate en 1 entre Belgrano y Huracán, 1-1 también Platense, Riestra hoy, Aldo Civi después de 23 partidos en primera división, ganó 1-3 a Banfield en La Plata, triunfazo del Lobo 2-1 contra Tigre, más tarde a las 7 de la tarde San Lorenzo frente a Talleres, 9:15 de la noche Vélez contra Estudiantes de La Plata. Para mañana domingo, 14:45, Central Newell's, el clásico rosarino. A las 5 de la tarde, Central Córdoba Independiente. A la misma hora, Lanús Defensa. 7:15, River Independiente de Mendoza. 9:30 de mañana, Racing Atlético Tucumán. El lunes, 2 partidos a las 7 de la tarde, Barracas Argentinos. 9:15, Unión Instituto en Santa Fe. Hasta aquí, zona A. Líder Instituto, 16. Gimnasia de Mendoza, 15. Defensa, 14. Vélez y Boca, Boca suman 13, Newell's 11, Unión Independiente 10, los primeros 8 en la zona B, Argentinos 16, Sarmiento y Gimnasia de la Plata 15, Belgrano Tigre 12, Independiente de Mendoza y Central 11, los primeros 8 del campeonato en la tabla anual. Esta victoria parcial de Boca lo deja tercero en puestos de clasificación al repechaje de la próxima edición de la Copa Libertadores con 43 puntos, desplazando a Vélez de allí. Vélez juega esta noche contra el Pincha, 45 para Independiente de Mendoza y Argentinos Juniors, 43 para Boca. La marca Instituto en la clasificación a Copas Internacionales con 37 puntos, el último equipo que estaría ingresando a la próxima edición de la Copa Sudamericana.
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3: Bueno, y esta victoria parcial que deja también estos números, es el 14º partido del Bajo Rabarrena como técnico de Boca, 26 puntos está consiguiendo hasta aquí de 42 posibles, lleva 10 sin perder, el elenco Xeneize, 5 victorias y 5 empates, es el cuarto gol de Velasco, Velasco le marcó a Sarmiento, a Newell's, a Recoleta hoy, a Gimnasia de Mendoza, 4 también tiene Merentiel, 5 a Casíbar, los goleadores del ciclo de Rodolfo Arroa Barrena. Además, asistencia en el segundo gol de Boca de Alan Velasco, tercera asistencia para él, igual a Merentiel, a Villa, a Aranda y a Paredes, todos con 3 asistencias en lo que va de este derrotero de Arroba Arena como técnico Xeneize. Bueno, está ganando Boca el octavo partido de visitante de los últimos 19 y con el Vasco Neva en el banco de suplentes. Este es el séptimo partido que comienza arriba en el marcador. En los 6 anteriores ganó 5 y empató 1. Quiere decir que hasta acá no han logrado darle vuelta un resultado al conjunto Xeneize. Además, el debut absoluto en primera división para el pibe Matías Satas. Ya son 45 futbolistas que han debutado en la primera de Boca desde que Riquelme está en la comisión directiva Xeneize, ya sea como presidente del Consejo de Fútbol o como presidente del Club Atlético Boca Juniors. Con el Vasco son 3 debuts: Flores, Herrera y hoy Satás. Además, los últimos anteriores habían sido Gonzalo Gelini y Aranda frente a Estudiantes de La Plata en el torneo del año 2025.
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3: Bueno, decíamos que también el que convirtiera el próximo gol era el gol 800 en lo que va del campeonato de primera división en la temporada, ¿no? Le sumamos todos los partidos de la fase regular del torneo Apertura, los playoffs, que consagraron a Belgrano en aquel primer torneo del año, y las fechas y los partidos que se llaman jugados en este torneo clausura son 800 goles, 449 para locales, 346 visitantes, 5 goles en la final, como fue neutral, no le ponemos ni local ni visitante, en 381 partidos, son 233 tantos en lo que va del clausura. Y hablamos de la victoria de Aldo Civi, de la derrota de Estudiantes de Río Cuarto. Bueno, en la anual, la línea para salvarse del descenso hoy está en los 38 puntos, con 24 por jugar, 37 el número al que podría llegar Aldo Civi si gana todo de acá al final. Con 38 en la anual quedó, por ejemplo, Belgrano, que ayer llegó a esa cifra y salvó también el descenso. Gimnasia de Mendoza está solamente a 3 puntos de llegar a 38 unidades. Bueno, para tener uno de promedio hay un 95% de chance que vos te salves de irte al descenso. ¿Por qué? Porque Aldo Civi y Estudiantes de Río Cuarto están muy por abajo del 1. Estudiantes, para llegar a esa cifra, debe sumar 21 puntos. Le van a quedar 24. Pero es el más comprometido. Es como que estadísticamente está virtualmente descendido el conjunto riocuartense. Aldo Civi debe sumar 18 de los 24 para llegar a ese 1 de promedio. Banfield debe sumar 4, pero hoy perdió 3 puntos con un rival directo como el conjunto marplatense. Le quedan 24 por jugar. Y Sarmiento, a Sarmiento le queda un punto, pero Sarmiento me parece que está en otra. Estaba mirando la tabla de arriba. Señores, 17:27 en la República Argentina. En un ratito vamos a estar en la previa de lo que será el partidazo de Talleres contra San Lorenzo de Almagro. Ahora escuchamos a Jorge Parodi para que comente el primer tiempo. Gimnasia de Mendoza 1, Boca 2.
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2: En un primer tiempo atractivo, intenso, cambiante, con muchas emociones, este equipo, entre comillas, alternativo de Boca, le está ganando a Gimnasia de Mendoza después de pasarla mal en los primeros minutos, en los que Gimnasia salió a buscar el partido, no encontraba la pelota a Boca, sin agresividad a la hora de la presión, de la recuperación, con cuatro en el fondo, con Rey Domenech y Belmonte tratando de recuperarse en un poco más suelto, con Flores jugando por izquierda, Velasco flotando pero partiendo de la derecha, y Valencia a contramano del partido sin encontrarlo. Gimnasia con Lencioni indetectable por el mediocampo de Boca, y con Cingolani fundamentalmente, que le hizo las mil y una al debutante Sataz. Gimnasia llegaba, incluso desde la primera jugada lo tuvo Sabatini después de un centro de Cingolani, dos o tres situaciones concretas, y cuando peor la pasaba Boca, aparece Flores y gana por la izquierda Flores, y la jugada se ensucia, y Belmonte que alcanza a tocar hacia atrás, una estupenda, notable definición de Velasco, y el 1-0 para Boca. Un minuto después, la reacción del Lobo, la jugada que desemboca después del toque de Lencioni en Sabatini, que coloca bien el cuerpo, le gana la posición a Pellegrino y la pone contra un palo. Era justicia el 1-1, seguía siendo más Gimnasia, pero esto de buscar el partido le costaba también espacios defensivos que Boca trataba de aprovechar desde el talento de un Velasco activado y de un Flores intratable desde el sector izquierdo. Y es así como Velasco desde la derecha engancha, después tira un taco, se proyecta por ese sector gorosito, el centro del marcador de punta por derecha, que fue un pase-gol, el ingreso solo de Zenón para tocarla a la red, y Boca que se ponía 2-1, y desde allí la confusión para Gimnasia, y desde allí la recuperación de una pelota de Zenón que patea contra un palo y salva a Rigamonti, y desde allí toda la habilidad de Flores para ganar por izquierda y ponerlo de cara al gol nuevamente a Velasco, que también la pone contra un palo. En definitiva, Boca termina equilibrando en situaciones y en juego lo que fue la supremacía de Gimnasia, pero dos goles de una enorme factura, uno por la definición de Velasco, el otro por la concepción colectiva, le están dando una victoria en un partido que sigue siendo de pronóstico reservado, que además, por lo pronto nos ha brindado emociones, juego cambiante, intensidad y expectativa abierta para el segundo tiempo.
5: Han vuelto los equipos a la cancha, no veo cambios ni en Boca ni en el Lobo, recordando que en Gimnasia ingresó el Monito Vargas en la primera etapa por el lesionado O'Connor. El resto, los mismos que se fueron al finalizar la primera etapa. Se mueven los jugadores, hace, créanme, muchísimo frío. La temperatura debe estar en 2, 3 grados y la sensación térmica un poquito menos, pero el público, todos apretaditos, unos pegaditos a otro, esperando que Gimnasia pueda dar vuelta a la historia, y los de Boca que escuchan la radio haciendo fuerza para que sume de a 3 el conjunto de Arruabarrena, que tiene partido por Copa Sudamericana el próximo martes, Gaby. Claro, juega con el San Pablo. Claro, con San Pablo en la Bombonera, partido de ida. Ahí está Sabatini. No dejan de moverse los protagonistas. Por allá por Córdoba, ¿cómo está la temperatura? ¿Cómo está el tiempo?
2: Agradable, lindo.
5: Ah.

0: Hablando de Herrera, de la orden, está todo listo para que comience el segundo tiempo en el Víctor Negro Tagle, en una jornada de muchísimo frío en la provincia de Mendoza, estaba anunciado. Ayer tuvimos 24 grados de temperatura máxima, hoy no superan los 6. Va a pitar Herrera, tiene que mover el lobo, se juega el segundo tiempo.
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0: Comenta el doctor Parodi con todos los aportes del Gaby Rodríguez por la más federal del país. La pelota iba orientada de Mondino para el Monito Vargas, la corre Singolani. El anticipo de Sataz, el debutante. Giró, metió el volantazo para tirarle el pase a Ener Valencia, de Valencia para la corrida de Kevin Zenón. Y atención que va Flores, terminó chocando con Paredes, no fue nada. En esta se dejó caer Flores, para mí no hay infracción. Y el árbitro está marcando salida para Gimnasia, que pierde 2-1.
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3: El primer tiempo, Flores y Velasco fueron los jugadores más determinantes en Boca.
0: Puede que sea, no sé si exagero, pero la mejor versión de Velasco desde que ha llegado a Boca, lo que hemos visto en este primer tiempo.
3: Es probable, ha sido notable. La definición en el primero y cómo empieza la jugada en el segundo, ¿no? Enganchando y tirando un taco para el ingreso de Gorosito. Hay una pelota en el palo también. Jugó para 8 puntos en la primera etapa.
0: Hay salida para Boca con el arquero Álvaro. Allí está Montero entregando la cortita para Marco Pellegrino. Levanta la cabeza Marco Pellegrino, lo va a presionar el Nacho Sabatini. La sacó para Ener Valencia. Energía le piden los hinchas de Boca a través de las redes. Lo viene pisando el ecuatoriano. Atrás para Pellegrino, lo compromete con Sabatini. Sale elegantemente, muy bien el hombre de Boca. Ya pasó por la estación Toto Belmonte. Ahí Figal toma contacto con el balón y por la derecha Dylan Gorosito devuelve para Figal. Figal atrás para el arquero Montero.
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0: Dominando Nico Figal, otorgando la pelota por la derecha para Dylan Gorosito. Empaló, la tiró en forma de sombrerito para Kevin Zenón. En cara, pero antes anticipa Muñoz. Se hace un nudo con la pelota Recalde. Es el que va retrocediendo contra el banderín del córner. Impulsa el disparo desviado afuera. El saque de costado le va a corresponder al Lobo, porque había pegado en el jugador de Boca, dice en línea.
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3: Flores por el sector izquierdo, Velasco por derecha, intercambia posiciones con Zenón.
0: Remate potente de Fernández de un campo a otro, de arco a arco, literal, porque tiene que salir Álvaro Montero para jugarla con Marco Pellegrino. Tocando la cortita para Rey Domenech, insiste con Marco Pellegrino, lo va a buscar el Morito Vargas. Atrás para Montero, media luna, gana Boca 2-1 al Mendoza. Fecha 8 del campeonato, en un rato San Lorenzo Talleres. Relata el Mauri Coccolo, anoche jugó Belgrano y terminó empatando con un penal de Pacerini que desapareció en el final. Gimnasia la quiere con Nacho Sabatini, pasó por el Morito Vargas. Descontrol por momentos en el fondo de Boca, ahí está Antonini. Antonini jugándola por izquierda, Recalde para el Morito Vargas, intervenía Valencia. A continuación Singolani, va Singolani, se abre Singolani, el disparo potente pero al palo donde está este hombre, Álvaro Montero, para contener.
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3: Singolani es para Gimnasia el equivalente lo que Flores a Boca, ¿no? Son los jugadores del desequilibrio los que pueden marcar diferencia.
0: Puntea Flores, llega Singolani, mirá vos qué coincidencia. Se encontraron los que proponen. El toque de Ener Valencia por izquierda para Flores, va Ener. Colabora Velasco y por la derecha ya se mandaba Dylan Gorosito, primero Toto Belmonte. De volante interno está el 8. Belmonte jugándola para Rey Domenech, insiste con Belmonte. Se equivocó Belmonte, le regaló y va Nacho. Nacho Sabatini para el empate, lo marca Figal. No lo pudo superar. ¡Qué error que metió! En la salida, Pellegrino se equivocó y la regaló, doctor.
3: Es un error incluso conceptual que lo dejó a Nacho Sabatini para la contra. Emprendió la corrida buscando esa posibilidad, no la pudo aprovechar. Boca debe cuidar también, ¿no? Esto, no cometer errores en la salida.
0: y va Boca a la carga, que gana 2-1.

0: 5 minutos del segundo tiempo. Qué bien Velasco, tiene un caño fenomenal el golpe de cabeza de Luciano Paredes. Falta contra Antonini, infracción del propio Velasco. Están pidiendo tarjeta desde el mundialista, más o menos. Hay tiro libre para Gimnasia.
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2: Este es el Velasco más parecido al que surgió el Independiente hace muchos años, ¿no? Metió un caño fenomenal a Antonini.
0: La iba pisando Esteban Fernández. Jugó con Mondino, de Mondino para Luciano Paredes. Otra vez para Mondino. En el círculo central, vení, vení, le dice Antonini. Prioriza el juego atrás para el Chiqui Muñoz, ex hombre de Boca. Está el Chiqui en paralelo para Mondino. Gana Boca 2-1 en Mendoza, 6 minutos de la parte final. 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Golpe de cabeza de Paredes, la toma Fernández. Y conduce Fernández. Se abrió Cingolani. Y cuando la toma Cingolani, hay peligro en el arco de enfrente. Va Fernández. Fernández al borde del área, remató con derecha, la marca en el retroceso del jugador Rey Domenech. Cobra altura la pelota, golpe de cabeza de Paredes, llega el monito Vargas, intentaba pero no puede Cingolani, y agarrate que se viene Velasco, no prospera el caño que le tiraba Mondino, el rebote lo captura finalmente Paredes, Paredes para Fernández, toca y toca, la hace circular el monito Vargas por la derecha para Cingolani, lo viene a tomar a Matías Atás. Cingolani que espera por la derecha, Fernández y la pelota. Ahí está para Cingolani, pivotea ante la marcación de Matías Atal, lo va a dejar en el camino, le imprime cambio de ritmo, busca el córner y consigue finalmente el lateral, le va a corresponder al Lobo.
3: Prepara, punta, fue directo a Carlos Paz, el destino que todos eligen, Villa Carlos Paz todo el año.
0: Jugado al ataque Fernández, Fernández llegó hasta el fondo de la cancha, al suelo para marcar el defensor Matías Atás, tiro de esquina para el Lobo.
2: Bien ahí Atás, un par de cortes interesantes, se va firmando de menor a mayor. El que se activó en el equipo mendocino es Esteban Fernández, ¿eh? Y con él el equipo de el técnico Franco se activa, busca a través de este córner y cambia la historia.
0: Ahí está Esteban Fernández dando indicaciones, Franco, Mondino, Muñoz, también Sabatini para buscar el golpe de cabeza, despeja media, Zener Valencia, le quedó Alan Velasco, se la sopló de atrás Luciano Paredes, nadie le avisó a Velasco que venía Paredes, él toca adentro para que domine el jugador Lencioni, le rebotaba a Velasco, la capturó el propio Lencioni, Lencioni le abrió todo para Fernández, iba Fernández, despejó la marca, Fernández para Lencioni, le va a pegar, acomodó el zurdazo, centro al segundo palo, nadie para meter el golpe de cabeza, hay salida para Boca.
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0: Avanza Marco Pellegrino, potente disparo, peina muy bien a Ener Valencia, la controla en ataque Kevin Zenón, jugó para Velasco, Velasco retrasado en mitad de terreno, más atrás para Figal y de Figal para Marco Pellegrino, por izquierda llega Matías Atás, por la derecha Nico Figal, 2-1 gana Boca, pisando prácticamente los 10 minutos de la parte complementaria, Marco Pellegrino no se complica. Entonces aparece en escena el arquero Montero, de Montero para Figal, el capitán la manda a campo antagónico, la peinaba Kevin Zenón, corre Recalde, no puede llegar para que la pelota sea de Gimnasia y lateral y es para Boca.
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2: Hay un dominio geográfico de espacio por parte de Gimnasia, pero esto no se traduce en profundidad. Boca por ahora sin sobresalto sostiene el resultado.
0: El cabezazo que impacta en la figura de Satás ya pasó por la estación Pellegrino, el balón Satás y Pellegrino, lo está llamando a Rey Domenech, le quedó a Velasco, Velasco con Kevin Zenón, lo habilitaron a Flores, iba Flores en el duelo con Mondino, si le gana está, si le gana está, si le gana está, centro arriba, tapó el arquero, evitó Mondino el gol, evitó Mondino el gol, una gran jugada de Flores. Dejó en el camino a Mondino cuando se dispuso a definir. Tapó a media Rigamonti y después Mondino a su espalda la mandó al córner.
2: Qué jugada la de Flores, ¿eh? tenía destino de red entre Riamonte y Mondino, lo salvaron, pero bastó que le dieran un pequeño espacio para ganar en velocidad y ahora Boca busca comenzar a liquidar el partido con este tiro de esquina.
0: Y ahí está Zenón, va a venir el remate de Zenón, pelota por elevación, se quedó el arquero, la paró con el pecho Toto y Belmonte le entró muy abajo. Se va lejos del arco de Rigamonti, que sale rápido, lo pone en velocidad a Cingolani, primero Montero devuelve con pierna derecha, un disparo violento a la cabeza de Luciano Paredes. En mitad de terreno está Rey Domenech, juega con Velasco la suelta por izquierda para Flores, se adelanta Boca que gana 2-1 y lo quiere liquidar. El pase iba para Zenón, desviado a las manos del arquero Rigamonti.
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0: Encaraba por el costado izquierdo, pero terminó perdiendo la pelota. Lencioni que hace saltitos como diciendo, cómo se me escapó justo. Es lateral para el Lobo, alienta el público, Manzana en el Víctor Reyrotal, en una de las tardes históricas, donde se viste de gala este majestuoso escenario del Lobo mendocino. La pelota es de Esteban Fernández, retrocede hasta el círculo central para Mondino, lo corre Ener Valencia, apertura por la derecha, se mandó Luciano Paredes, la soltó para Cingolani, lo vio pasar para Paredes, antes Alan Velasco, está en todos lados, se puso el traje de obrero Velasco en este partido, metió un pase gol, hizo el primero. ¿Qué más se le puede pedir a Velasco en esta tarde de sábado? Adelantándose Fernández, controla Fernández por afuera, colabora Luciano Paredes, primero Cingolani prácticamente en el vértice del área, la mete adentro para Lencioni, juega de gol, viene Lencioni, juega de gol, ahí está. No lo puedo creer, la pelota atravesó todo el arco, lo agarra a Recalde Nico Figal, no sé qué le pasa, lo amonestaron. No sé qué le pasó a Nico Figal, habrá que ver en la rep. Llegó Recalde para definir en una oportunidad que no sé cuántas más podrá tener Recalde. La pelota que le metieron fue sensacional, lo que hizo Lencioni para el ingreso de Recalde, cruzó la pelota, pero no termino de entender qué le pasó a Figal, que se le fue al humo.
2: Sí, lo concreto es que la pelota de Cingolani fue tremenda, tenía posibilidades de meterse de ese balón porque entró solo por la izquierda. Después lo cruza un hombre de Boca y exagera, seguramente por eso Figal lo arrastra tomándolo de la camiseta al marcador de punta por izquierda de Gimnasia.
0: Pero no tiene nada que ver esa reacción de Nico Figal. El jugador acusaba un golpe, ya se recuperó, increíble. La verdad, miro acá al lado de uno.
2: Clarísimo.
0: Pero era para definirla, entró a la carrera, para mí lo sorprendió encontrarse con la pelota ahora, prácticamente encima.
2: El pase que le pone Cingolani, cruzado, lo vio entre un montón de hombres cuando se va a venir Palacios en Boca.
0: Y se va a ir, para mí, la figura del partido.
2: Velasco, sí señor.
0: Lo presentamos, dale.
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2: Se va Velasco, de gran partido, lo decía recién, un gol, varias asistencias, participación fundamental en el segundo gol de Boca. Además, entra el chileno Carlos Palacios.
0: Variante en Boca, la cancha Palacios. Veremos cómo responde Palacios, se tira más de 9 y por izquierda lo veo a Ener Valencia, por lo menos en esta primera acción. Arriba Ener Valencia, a su espalda picaba Flores, el anticipo de Mondino, no puede con la mano Rigamonte, obligado con el pie derecho. Devuelve para el capitán es Mondino y este con Luciano Paredes. La va corriendo en ataque Cingolani al suelo, Nacho Sabatini, autor de lo que había sido empate transitorio para Gimnasia. Lo gana Boca 2-1 el partido, llegando al cuarto de hora de la parte final. El Monito Vargas y la pelota la quiere filtrar para Cingolani, termina chocando con el defensor Matías Atás. No hubo falta sobre Cingolani. Para mí, el árbitro termina cobrando lateral y es para el Lobo.
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0: La pelota es de Nacho, Nacho Sabatini para Esteban Fernández, tres cuartos de ataque, va por la avenida del medio, jugó por la derecha con Cingolani, lo va a encarar a su marcador que Matías Atás colocó centro, terminó devolviendo Marco Pellegrino. Hay un hombre de Boca caído que se va a poner recién ahora de pie, el lateral quedó sentido también, Luciano Paredes afuera. Franco le pregunta, ¿podés continuar? Ya se ha recuperado Flores, que era la preocupación en Boca, lateral, posición de Matías Atás, estamos en 15, baja el aliento de los hinchas, Manzanas en el Negro Tagle, está perdiendo una racha de tres partidos que había ganado de manera consecutiva el equipo de Franco, pelota en la altura, triunfa y gana Luciano Paredes, controla Toto Belmonte a tres dedos, la mete para Kevin Zenón, Zenón de número 4, de Zenón para Dylan Gorosito, y Gorosito la va cambiando de banda a banda, le quedó corta, anticipa muy bien Cingolani, choca con Satás, parece falta de Satás, le reclaman todos Herrera, para mí créanme no existió, porque
2: no había falta,
0: correcto, para mí Herrera. Ahora sí detuvo el encuentro y se enoja Franco.
2: Bueno, se puso calentito el partido, muy caliente. Va a tener que tomar medidas, y creo que empiezan a aparecer las amarillas por parte del árbitro Herrera.
0: Le sacó amarilla al arquero suplente de Gimnasia, si no me equivoco. Y está tirado en el suelo Flores. 16 minutos. Gimnasia no tiene que entrar en eso, Jorge.
2: No. Para nada, el partido se está desnaturalizando de alguna manera después de un gran primer tiempo. El segundo llegó Flores, la más clara de Boca, y también llegó Recalde, la más clara del Lobo Mendocino. Una para cada uno, pero el partido ahora es cortado, caliente, donde todos discuten, donde se nota que se le fue de las manos un poco el encuentro a Herrera. Poquito fútbol y pocas posibilidades de gol. Muy distinto al primer tiempo.
0: 17 minutos, el partido está detenido, Gaby. ¿Qué hay que saber a esta hora de
6: bueno,
0: la tarde?
6: Bueno, sí, en el plano internacional, debut de Cuti Romero, el ingreso de Julián en Atlético de Madrid, que peró 3-0 con Bilbao. Aplauso para Enzo Fernández en su debut en el City, que le ganó gol de Haaland, anunció al Coventry. Hay un gol de Mateo Pellegrino en Fiorentina, jugó Mastantuono también. La Fiore perdió 2-1 con Torino. Dos tantos de Lautaro Martínez en el Inter, que le ganó el Napoli en el final, 3-2. Gol de Zulé, asistencia de Dybala en Roma 2, Atalanta 1. Hay un gol de X Fernández y de Facundo Medina en Leverkusen 4, Unión Berlín 0 en Alemania. De Micheli sufrió la primera derrota como técnico de Leipzig 1-3 frente al Werder Bremen. Y recordamos 20-30, juega Messi, juega el Inter Miami.
0: Un minuto afuera Flores porque lo tuvieron que atender en la cancha. Está con 10 Boca por ahora, que gana 2-1. Y va a la carga Fernando soltándola para Antonini. Círculo central de Antonini para Lencioni. ¡Qué pelota filtró! Viene Recalde. Este el empate centro atrás. Se pasó Sabatini. Se pasó Sabatini. La buscó muy adentro. Otra vez Recalde ganó por el costado de Dylan Gorosito, Parodi.
2: Y lo descuida, ¿no? Aparece a las espaldas del marcador de punta por derecha de Boca. El centro atrás. Segunda oportunidad sobre ese sector que genera Gimnasia, que maneja la pelota y está buscando profundidad con Fernández, que ha crecido.
0: Remata de media distancia Lencioni, que marcó dos golazos ante Independiente. Pará, le dice el cuarto árbitro a Flores, que está desesperado por volver. Ahora lo autoriza Darío Herrera. Vuelve a tener 11 Boca en la cancha. Gaby, si ves dos pies caminando por ahí por el estudio de la radio, son los míos, ¿sabes? Se congelaron y se fueron. Golpe de cabeza de Chiqui Muñoz. La pelota está en el círculo central. Devuelve Marco Pellegrino. Cobra altura el balón. Se prepara el chileno Palacios. El anticipo había sido de Fernández. Tirame un centro, Gaby. Por lo menos respondeme. No me decís nada.
6: Sí, bueno, yo quiero verlo. Quiero verlo.
2: Se fue a buscar los pies.
0: La pelota en forma de sombrerito de Dylan Gorosito para la corrida de Kevin Zenón. Está en el área, viene Gorosito. Atención, ganó en velocidad. Mejor lo que hizo en el retroceso para desnaturalizar lo que era el ataque del conjunto de Boca. Antonini la mandó al córner y es para Boca.
2: Buen cruce de Antonini. Gorosito indudablemente es más cuando se proyecta que defendiendo. Ahora Boca tiene una oportunidad de tomar oxígeno, de tomar aire, de salir de el acoso futbolístico de Gimnasia con esta pelota parada, y se animará Valencia a romper la racha negativa. Zenón es el que ejecuta.
0: Arriba, gol. golpe de cabeza, terminó desviando Mondino, la toma el Monito Vargas. Es falta de Palacio, ¿sabes? Es falta de Palacio, lo agarró y le tiró un codazo a la pasada después Vargas. Amarilla para Palacios y Vargas se salvó porque no alcanzó a impactar el codazo en el rostro del chileno. Rápido Vargas para Singolani, habilitado por adentro, viene Nacho, Nacho Sabatini, centro para él, ahí está, ganó Figal en la media luna, el Monito Vargas cayó, no hubo falta de Palacio y sale Kevin Zenón, la metió para Ener Valencia, muy potente y largo el pase, entonces es propiedad del arquero Rigamonti esa pelota, va Gimnasia que se adelanta con el empuje de su público, gana Boca 2-1, estamos llegando a los 20 minutos de la parte final, pelota para Recalde que tuvo dos, de Recalde descargando con Esteban Fernández, la pisa Fernández, Fernández y el balón por el costado izquierdo, cediéndola para Lencioni, y lo marca desde atrás, se la robó Dylan Gorosito, en la media luna estaba el Monito Vargas, retrocede Figal, casi gol en contra, termina despejando Toto Belmonte, casi gol en contra de Nico Figal, va Gimnasia, no pasó el peligro, Fernández entró al área, ahí la va sacando el 46, digo Matías Atás. Sin embargo, la recupera Luciano Paredes, Paredes para Singolani, de acá para allá, se amacó en la cintura, juega de gol, tiro centro, y en el primer palo, la tira el córner Belmonte. Tiro de esquina para Gimnasia.
2: Singolani se disfrazó de Garrincha, puro amague, volvió a ganar por derecha. Es sin duda el extremo, el mejor jugador del equipo mendocino que va por el empate.
0: Desde la derecha Singolani, lo busca por arriba, lo que no puede lograr por abajo el Lobo. Mondino, Muñoz, Sabatini, todos metido Lencioni por ahí, por el punto penal, hay un trencito en el área. Atento el árbitro Herrera observando los movimientos. Serán esta relator, centro de Singolani, salió arriba Montero, le metió una trompada en la pelota, le quedó Fernández en la puerta de la media luna, la juega atrás para Recalde, se van a venir dos variantes en Boca, Recalde de primera con Fernández, Fernández para Singolani, apretó el acelerador, perdió con Ener Valencia, mano de Fernández para mete Singolani, digo sí, correcto en línea, no era falta de Valencia, que se la quitó muy bien desde atrás, se vienen dos cambios en Boca.
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0: Uno de los que se va es el debutante Satás. Ingresa Blanco, que es el titular.
2: Es que la está pasando mal, Satás, el Singolani le gana permanentemente. Y el que va a ingresar es el pibe Herrera con la 42. Vamos a ver quién ingresa. Jagger Herrera.
0: Se va Pellegrino.
2: Y se va Pellegrino. Cambio en la defensa de Boca, que estaba sufriendo por ese sector, el izquierdo de la defensa.
0: Ya de Herrera, es fácil encontrarlo en la cancha por la melena.
2: Sí, nosotros los pelilargos somos fáciles de detectar en las canchas.
0: No se pueden escapar de las cámaras. La abren para Recalde, gana Boca 2-1. 23 minutos del segundo tiempo. 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
6: Y ingresa en Boca Blanco, que es el futbolista de más asistencia en lo que va del año. 5.
0: Ahora aparece. ¿Te das cuenta? Cuando querés estás. Viene la pelota para el Monito. El Monito corrió de 7, coloca centro. El despeje providencial de Toto Belmonte. La pelota es de Fernández. La pisa Fernández. Se vuelca por el costado derecho. De número 8, soltándola para Luciano Paredes. Paredes adentro con Antonini. Le grita, dámela al Chique. El Chique Muñoz, compasado en Boca. Lateraliza siempre para Recalde. Ahora lo va a encarar Kevin Zenón. Sin embargo, se termina apoyando en el propio Muñoz. En paralelo para el capitán, ahí está Diego Mondino, de Mondino para Paredes, abierto Paredes, que como dice el comentarista es el de Gimnasia y no el de Boca, que está en el banco, doctor.
2: No, ni siquiera en el banco, está contracturado y lo preservan para el martes.
0: No, lo vi en el banco acá en el centro, en el cajero automático. Singolani, ahí está ya Herrera, pero la falta fue antes. De Blanco, la primera de Blanco, entró y ya metió una patadita. Gimnasia tiene un buen tiro libre en tres cuartos de ataque por derecha.
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2: Bueno, se viene Gimnasia,
0: Y en cualquier momento una variante prepara Darío Franco, porque sabe que el equipo tiene que ir a buscar la igualdad. Tiro libre, se levanta las medias, Lencioni, que le pega muy bien. También está Fernández. Dos de los tres goles que marcaron en Avellaneda. Tres jugadores en la barrera. Le va a pegar directo al arco, Lencioni. Este no anda con vueltas. Por eso Montero pone tres jugadores en la barrera. 25 minutos. Fernández con derecha. Lencioni con izquierda. Estamos en 25. Va por el empate Gimnasia. Pelota detenida. Subieron igual a buscar de cabeza Muñoz y Mondino. Vendrá la orden del árbitro. Levanta el brazo izquierdo Fernández. Déjamela a mí, parece decirle. Lencioni, centro Fernández, está el empate. Acariciando la pelota y decretando la igualdad. Lo empata en esta ocasión Gimnasia. Habrá que revisarla en el VAR. Estamos en 25 minutos. Dudosa posición en ataque de los hombres del Lobo, pero Sabatini la termina empujando. Igual el Lobo por duplicado. Ignacio Sabatini. Gimnasia 2, Boca 2.
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2: Es cierto, habrá que revisarla. En primera instancia es muy dudosa, es jugada indudablemente de VAR. Da la impresión a simple vista que estaría levemente adelantado, pero no me animo a dar una certeza al respecto. Otra vez Fernández y la pegada, otra vez Sabatini con la cara externa del botín para ponerla contra un palo. Insisto, es una jugada estrictamente de VAR, de trazado de líneas.
6: Bueno, en caso de confirmarse, sería el gol número 26 en lo que va de clausura de pelota parada y el gol número 8 que se hace de tiro libre indirecto. En esta fecha ya tenemos uno parecido, el de Conti de Gimnasia de La Plata frente a Tigre.
0: Hay uno adelantado, directamente hay uno que está adelantado, pero
2: Sabatini no participa, hay que ver si claro participa o no.
0: Pero Sabatini se le ve como que la punta del botín está fuera de juego.
2: Sí, sí, es milimétrico, es muy de VAR. La jugada, hay un hombre atrás, pero se alcanza a ver incluso el codo algo adelantado del futbolista mendocino. Vamos a ver la determinación desde el trazado de las líneas correspondientes.
0: Sí, para mí está adelantado. Acá tengo un monitor pegadito y da la sensación de que apenitas está fuera de juego Nacho Sabatini. Veremos, hay que tirar líneas y ahí se define. Los de Boca están en el círculo central con Darío Herrera.
2: Deberían definirse más rápido este tipo de situaciones, ¿eh?
0: Claro, tirar línea, a ver, no creo que sea demasiado trabajo.
2: Salvo que la estén diseñando, dibujando. No sería raro en el fútbol argentino.
6: Sí. Supuestamente el año que viene llega el semiautomático, ¿no? Supuestamente.
0: Igualmente he visto líneas que por ahí son más curvas que líneas rectas en este bar.
6: En la cabina ahora hay escuadras y reglas y transportador.
0: Sí, hay de todo. Pero bueno, habrá que ver. Para los jugadores, para Ruabarrena me parece que no es gol, porque inmediatamente fue a preguntarle a la gente ahí. No, no fue gol. A ver. No, no, ahí está Herrera. Me parece que lo van a anular. Sí, anulan el gol. No fue gol. Está adelantado entonces el jugador de Gimnasia. Se salvó Boca. Figal dice: vamos, vamos, vamos que tenemos vida. Ahí el árbitro dijo:
8: posición adelantada. El jugador número 17 está en fuera de juego.
0: Bueno, al pedo grita el gol Rodríguez. ¿Qué le va?
6: Yo lo grité. Brutal.
0: Bueno, ¿qué querés que te diga? Me salió de adentro, pero. Ahí, finita Parodi, ¿eh? Finita,
2: muy finita. Muy finita. A ver, la sensación es que estaba, pero Es tan fina, si uno va al espíritu de la ley, no hay una ventaja allí, claro, no por la oposición, pero bueno, sí. del reglamento y el tirado de líneas, el trazado de líneas, ahí lo confirma.
0: Hay laterales para Boca, que sigue ganando 2-1. Le volvió el alma al cuerpo, como dicen las abuelas. Golpe de cabeza de Mondino. Responde con el mismo gesto técnico el Melena Herrera. El saque de costado lo hace Luciano Paredes. Paredes para Mondino. Había empatado Gimnasia, pero las líneas del VAR le impidieron a Sabatini festejar por duplicado. La saca mal en el fondo Muñoz. Le quedó Flores. Iba Flores, que está encendido. Quiere su gol Flores. Rebota el Mondino y la captura el arquero Rigamonti.
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0: 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Robó la pelota Fernández y va a Gimnasia. Defienden 4, atacan 3. Abrieron por el costado izquierdo. Atención, que va a la carga Lencioni. Lencioni se volcó de afuera hacia adentro. 3 dedos para el Monito Vargas. Remató el Monito y el arquero Montero, empinándose, le mete una cachetadita a la pelota para que se vaya al córner.
2: Córner entonces que ratifica esta vocación de Gimnasia por buscar la igualdad. Le doy la razón, miro la lista oficial y está Paredes en el banco, lo que no sé si está en condiciones de jugar.
0: Vendrá el remate de Singolani, arriba Montero. Montero, que ahora se tomará el minuto Montero, quedó sentido después de ese remate de Singolani. Parece, le dice el árbitro Darío Herrera, el partido por ahora detenido.
6: Actualizamos la Primera Nacional, primer tiempo en Santa Fe, goles de Levato y Berterame, el Gallito Morón. Le gana de visitante a Colón 2-0, son finales. All Boys 1, Acassuso 0, Atlanta 1, Chacarita 0, Titán Suárez 2, San Martín Tucumano 0, San Telmo Los Andes 0-0.
0: En un rato relata Mauri Cocolo, comenta el ingeniero, el partido de San Lorenzo Talleres, Gaby.
6: Por supuesto, con Nico Núñez. Con todos los datos y la previa de aquel partido.
0: Se van a venir dos variantes más en Boca, el 15 y el 2. Parodi vaya buscando a los ingresantes en el conjunto de Arroba Arena. Pelota por arriba, la va corriendo Flores. Estira la mano Luciano Paredes y se le terminó la cancha al pibe Flores.
2: Alarcón y Di Lolo, los ingresantes en Boca.
0: El chileno y Di Lolo a la cancha. Ahora veremos si Herrera para o no el partido. Se detiene el juego, se van a venir las variantes y vamos a ir presentando los cambios.
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2: Zenón y Belmonte son los que salen en Boca para que ingrese con la 2 Di Lolo y con la casaca 15 el chileno William. Ahí en Alarcón, claro.
0: Sí, señor. Se fueron Zenón y Toto, dos volantes a la cancha Alarcón.
2: Un defensor y un volante. Sí.
0: Correcto. Lo comenta el doctor Jorge Parodi por Cadena 3 Argentina, 33 minutos. Ganando Boca 2-1 el Mendoza. Fecha 8 del campeonato, anoche empató Belgrano. Cuando juega la Gloria, que es líder de este grupo.
6: El lunes contra Unión.
0: La pelota viene en diagonal para que Antonini controle. Antonini lo pone en velocidad. Singolani surge. Herrera despeja mal. La va tomando Lencioni. Le va a pegar a 3 dedos. Herrera con golpe de cabeza. Corrige su propio error. Persigue Ener Valencia. Se la robó Fernández. Media vuelta. Que bien la hizo. Genial lo de Fernández. Fernández para Lencioni. Solo por derecha Singolani. Ahí viajó la pelota. Lo vio pasar a Paredes. Paredes desbordó. Coloca centro. Viene Sabatini el arquero. En el primer palo estaba Montero para hacerse dueño con escritura y todo de la pelota.
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2: Ahora Boca defiende con línea de 5. Di Lolo se metió entre los centrales junto a Herrera y Figal. Blanco por izquierda, Dylan Gorosito por derecha y se vienen cambios en Gimnasia.
0: Tome nota, comentarista. El 5, el 35 y el 36 van a entrar en Gimnasia. La pelota es de Figal. Figal atrás para Dylan Gorosito. Se prepara Di Lolo como último hombre en la defensa de Boca, que gana 2-1. 35 minutos, le van a quedar 10 y algo más al partido. Pelota arriba, no puede Ener. Gana Muñoz al suelo. En mitad de terreno, el jugador de Gimnasia. tiro libre para el Lobo, se hace rápido a través de Mondino, pero el arco...

0: 13 no, primero los cambios. Se van a venir las variantes, le están dictando al cuarto hombre quiénes son los que ingresan y quiénes son los que se van. El 21 es uno de los que se va y a la cancha el 5, Parodi.
1: Bueno, el 5 es el futbolista Barbosa, volante central, se va Antonini. Y otro de los que va a ingresar es con la 35, el ex delantero de Boca, está préstamo, Simoni, uno de los pibes. Se va Paredes con la 32 y Cortés con la 36, es el otro futbolista que ingresa.
0: Bueno, a ver, se fueron entonces
1: sin Golani. Fueron, entraron Barbosa, Simón y Cortés. Antonini es uno de los que se fue, y ya te repito. Sí, ¿por qué no anota cuando se lo digo? Después me olvido.
0: Ahí está. Se fue Paredes y Montero acaba de lanzarse a una pelota que los de Gimnasia parecía que la veían adentro tras el remate del hombre de Gimnasia. Bueno, no se preocupe, ya está todo en orden, Parodi, así que tranquilo. No se desespere. A ver, estamos mirando la repe de ese disparo que cruzó el arco de Montero y la gente se entusiasma porque sabe que Gimnasia va, por lo menos busca.
1: Buen saca. Remate de Vargas, ¿eh? Sí. Se estiró Montero, se ha salvado Boca.
0: Viene la pelota atrás para Figal y este con el arquero Montero.
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0: Va tomando el balón blanco adentro para el chileno Palacios. Palacios es el dueño de la pelota, encara Palacios. No lo pueden detener, atención, Palacios lo soltó para Valencia, está en el área. Le quiere pegar con zurda, se acomodó con derecha, le quedó Flores, no valió nada. Saque desde el arco para Gimnasia. Empieza a llover ahora en el Negro Tagle. Si algo faltaba era que empiece a llover, menos mal que queda poquito. 8 minutos y algo más. Gana Boca 2-1. Abrió la pelota Barbosa. Barbosa la tira por el costado izquierdo para Recalde. Domina Recalde, administra el balón. De Recalde para Muñoz. Combina en paralelo para el propio Mondino, que es el capitán. Abierto por el costado derecho Cortés, uno de los que ingresó. Pegadito Mondino, está Fernández. Va Fernández. Allá va la media luna Simoni, el delantero de Boca, que está a préstamo en Gimnasia. La cambia toda Mondino para Recalde. 2-1 arriba el Genaise. 38 de 45, dominando en mitad de terreno el conjunto Mensara. La abrieron para Fernández, se desprendió por la derecha Cortés, viene Cortés, ganó en carrera Cortés, que bien la hizo, la soltó más atrás para Fernández, encara media luna, media vuelta, giró, cayó al piso, la jugó siempre para Cortés, va a levantar el centro Cortés y la pelota, tira el caño, eliminó la marca de Blanco, lo sacó a pasear, siempre Cortés. Cortés le dio el ataque de habilidad, la terminó perdiendo el Monito Vargas, la hizo rebotar finalmente en la defensa el jugador de Boca. Hay saque desde el arco para Montero.
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0: Va a reponer Álvaro Montero. La pelota cruzará la divisoria central con una potencia enorme. Golpe de cabeza de Mondino, le queda al Monito Vargas, la peina el Mono a mitad de terreno para que intervenga en ese sector de la cancha Rey Domenech. La abrieron por izquierda para Flores, y va Flores, qué bien la hizo Flores, esto merece el gol de Enner. Viene Enner, pero claro, le pegó muy fuerte Flores, corría Valencia, pero no llegó nunca. Qué jugada que armó Flores por izquierda, autor.
1: Como siempre, ha sido el jugador más desequilibrante del partido. Singolani ya no está en el campo de juego. Cortés se ubica sobre el sector derecho y el que lo marca es Blanco. Han cambiado entonces las condiciones sobre ese sector y ha perdido profundidad en los últimos minutos Gimnasia de Mendoza, que de todos modos busca la igualdad.
0: El cabezazo de Barbosa, falta sobre Valencia. Infracción, protesta Barbosa, dice no fue nada. Si este grandote se las banca, ha quedado desparramado en el suelo. El ecuatoriano Valencia gana Boca 2-1 en el Negro Tagle. Le está cortando un invicto de 3 fechas al equipo de Darío Franco de triunfos. Acomodando la pelota Herrera, ahí está Melena Herrera, le pega frontal para Palacios. Impropio el disparo para su compañero. Ahora hay salida para Rigamonti.
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0: Quitó la pelota Valencia, le ganó la posición a Barbosa, la jugó más atrás a mitad de terreno para el chileno Alarcón, Alarcón para el otro chileno, para Palacio, juega y juega Valencia, ahí está el ecuatoriano haciendo cuclilla prácticamente, gateando por un costado, el monito Vargas golpea contra Blanco, en mitad de terreno saca de costado para el Lobo.
5: Recordamos lo que viene para Boca, es los cuartos de final de la Copa Sudamericana, próximo martes 21:30 de local, frente a San Pablo por la Liga, fecha 9, sábado 12, 7:15 de local contra Central Córdoba.
0: Juega Fernández para Cortés, la tiró en diagonal, se prepara Nacho Sabatini, la soltó para el monito Vargas, se olvidó de la pelota Vargas, que alguien le avise, se la robó el arcón de atrás, metió para Palacio, se la sacó lícitamente Cortés y va a Gimnasia, la tiene Fernández, borde del área, ahí encaró por el costado izquierdo y cayó al suelo pidiendo falta que no existió el jugador de el Lobo mendocino que era Lencioni y reaccionó Flores, viene Flores para el tercero, remató, terminó pegando el Mondino, se va a ir afuera la pelota, saque de costado, es para Boca
5: lo que viene para Gimnasia Grima de Mendoza, la próxima jornada del campeonato visitante de Defensa y Justicia el viernes a las 7:15 de local, volverá a ser 7:15 y volverá a ser el local contra Riestra el sábado 19:14:30.
0: Mañana juega el otro mendocino con River, Gaby.
5: Sí, señor, partidazo y todo el tole que se armó con el tema de Maxi Sala, ¿no? River, Independiente Rivadavia de Mendoza a las 7:15 en Núñez.
0: Bueno, Salas no juega porque de palabra cuando se contrató al delantero quedaron los dirigentes de que cuando se enfrentaran Salas no tenía que jugar y hay que respetar la palabra, por lo menos. En estos tiempos vale la pena.
1: Pacto de caballeros.
0: Claro, destacar eso. Viene sacando la pelota Mondino. Atención que le quedó Gorosito. Gorosito por el costado derecho, levanta centro. Ingresaba Ener Valencia, rebota en el Chiqui Muñoz y se va al córner. Es Boca ahora el que ha tomado la iniciativa, Parodi.
1: Es que hay espacios, es que está confundido Gimnasia y Boca tratará de aprovechar este momento del partido.
0: Desde la derecha va el chileno Palacios, ganando Boca 2-1, 42 minutos. Lo silban porque no se apura, con todo el tiempo que necesita Boca. Ahí está el chileno Carlos Palacios, le va a entrar con pierna derecha. Vendrá ese remate a la centralina del área para Ener, salta Sabatini, va despejando Barbosa, sin embargo le quedaba al jugador Geneise, le abrieron por el costado derecho, siempre encarando Flores, está en el área, juega de gol, tocó atrás y no llegó limpia la pelota para nadie, porque si no estaba Alarcón para definir, es córner para Boca.
1: Por derecha, por izquierda, el pibe Flores gana permanentemente, desequilibra a la defensa del Lobo mendocino, otro tiro de esquina para Boca que respira.
0: ¿Te ponen dudas ahora quién es la figura del partido o no?
1: No, sigo con Velasco.
0: Pelota para Flores, la pisa, la masa, la aguanta, la administra, la suelta a mitad de terreno. Ahí está Di Lolo para Herrera y este por izquierda con Blanco. Y se animó Blanco y este tiene velocidad Blanco. Blanco va contra la marca de Sabatini. Se la sacó lícitamente desde el fondo el hombre de Gimnasia que es Cortés. Ahora responde Gimnasia, se activó de atrás hacia adelante, pero ganó Herrera con autoridad y presencia. Herrera para Ener, atacan dos, defienden tres. Muy lejos Ener de Flores que va por el otro sector, lo marca y se la roba el capitán Mondino. 43-30, ganando Boca 2-1, Fernández para Lencioni, Lencioni como número 4, Lencioni tocándola más atrás para el 36 Cortés, saliendo Barbosa transporta por el círculo central, allí está Fernández para ser el receptor de esa pelota, se le ofrece por la derecha Lencioni, tiene vida Gimnasia, Lencioni le puede pegar, llegó hasta la medialuna, la metió de primera para Simón y no es buena la devolución del delantero, entonces recupera Barbosa y Fernández por la derecha, se soltó Cortés, viene Cortés, centro al área, el golpe de cabeza de Di Lolo, no puede Blanco y el lateral para el Lobo.
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0: va Gimnasia, Barbosa, Lencioni, por la derecha Fernández, lo sale a marcar Blanco, lo dejó en el camino, lo puede empatar Gimnasia, si la hacen bien, está centro, no llegó nadie, estaba Figal, no llegó nadie, estaba Figal, la tuvo Gimnasia a la pelota por la derecha, pero le faltó presencia en el área, saque de costado, lo hace Cortés para Fernández, va Fernández, Fernández contra la marca de Herrera, tiene un buscapié, lo encontró bien parado a Rey Domenech, que le metió un puntazo hasta el círculo central, el golpe de cabeza de Muñoz, va a venir otra variante más en el lobo, primero Cortés, pelota en forma de centro al área, despeja Figal, la tomó el monito Vargas, le dio como venía, un remate desviado, saque desde el arco para Boca.
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1: La diferencia a favor de Boca en el partido, que es parcial, es tan milimétrica como la posición adelantada de Sabatini en el segundo gol que le anularon al equipo mendocino. Andrada es el que va a ingresar entonces en el lobo.
0: Saca un defensor y pone... En estos últimos 6 minutos que dio el cuarto hombre a un jugador con más vocación,
1: claro,
0: de ir hacia adelante.
1: Sale Mondino, marcador central, y Andrada, que es un volante con características mixtas, está en la cancha con la casaca 33.
0: 6 minutos le quedan al lobo para ver si puede empatar, y si lo logra rapidito, quién dice que hasta lo puede dar vuelta. Pero Boca se defiende y también quiere meter el tercero y liquidar la historia. La peina Ener Valencia. Atrás, el arquero Rigamonti se hace dueño de la pelota, sacándola para el Chiqui. Muñoz contra la media luna. Por izquierda Recalde. Más adentro Barbosa. Por la derecha Cortés. Dámela, le grita Cortés. Prioriza jugarla para Fernández. Giró Fernández. La cuida Fernández. Dejó en el camino la marcación del chileno Alarcón. Adentro, tocándola de primera para Lencioni. Rompe línea Lencioni. Va a la carga el lobo. Por izquierda al suelo Simoni. Quedó sentido prácticamente, abriéndose era Andrada, el que llegaba, la toma con el pecho, Palacio, viene Palacios, abierto contra la línea, parecía que la perdía, pero ganó, solo por el costado izquierdo, levanta los brazos Flores, si lo ven está el tercero de Boca, si la cambia Palacio, gol de Flores, pero claro, era enorme la distancia que había entre uno y otro. Rigamonti, el mono Vargas, Vargas la pone arriba para la corrida de Andrada, le quedó a Sabatini, marca Herrera desbaratando el peligro, rebaló Rey Domenech, la conquista Lencioni con el empuje de su público, va Gimnasia, de Lencioni para Recalde, combinación para el propio Lencioni, tres cuartos de ataque, la va a cambiar de izquierda al medio, la jugó sin embargo para Andrada, Andrada está en el vértice del área, sacó el remate de pierna izquierda arriba con la cabeza Dylan Gorosito. La toma Muñoz, siempre Gimnasia y la pelota, la va levantando Lencioni para Recalde, centro a la olla, Herrera, ahí está el empate. Inatajable para Montero a los 48 minutos, cuando empieza a morir el partido, resucita el lobo feroz Fernández, zapatazo histórico que quedará grabado en la retina de los hinchas del lobo, que decían hay que ir y buscar el empate, lo consigue con ese derechazo implacable de Fernández al palo derecho, lo empata el lobo, Gimnasia 2, Boca 2, a los 48, definió Fernández.
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1: De tanto buscarlo, el rechazo imperfecto de Herrera, y allí estaba Esteban Fernández, el que se había activado en el segundo tiempo para pegarle con alma y vida y ponerle justicia a este marcador. De tanto buscarlo, Gimnasia lo encontró.
5: Segundo gol consecutivo de Esteban Fernández. El partido anterior contra Independiente también había marcado un tanto el ex volante de Newell's Old de Rosario. 16 puntos, igual a la línea de Instituto, en la punta del grupo A, Gimnasia.
0: Y ahora va Gimnasia a ganarlo. La pelota la tiene el Monito. Tres cuartos de ataque por la derecha, se le ofrece Cortés. Ahí orientó el centro de Cortés. Primer palo, lo saca Herrera. La pelota cobra altura, el Monito. Le da como viene, lo quiere ganar Gimnasia. Le salió un pase para la cabeza del chileno Palacio. La baja con el pecho el ecuatoriano en el Valencia, pero la perdió con el Chiqui Muñoz. Muñoz para el Monito. La pide Lencioni adentro. Llega Simoni, también Sabatini. Andrada por izquierda, Andrada para Lencioni. Sacó el remate con rosca, entrando Muñoz, se va a ir la pelota por la última línea. Qué final tenemos en el Negro Taglie. Lo ganaba Boca, pero les dije, Gimnasia no renunciaba a buscar el empate, y con una definición soberbia lo empató Fernández, estando 2-2.
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0: Quita la pelota el Mono, viene el Monito Vargas, era la última del partido. Le quedó a Sabatini, tira la adentro para el Monito. Llegó Lencioni, la perdió con Rey Domenech, la jugó para Palacio. Palacio de número 5, a la pasada, dejó en el camino a Barbosa. La toma siempre Rey Domenech, qué buena combinación para Palacio. Y ahora se activa Boca, y por el adentro espera Ener Valencia. Terminó chocando Palacios, la busca por izquierda Flores. Viene Flores, Flores y la pelota a la marca de Barbosa, jugándola atrás, arriesgando demasiado Gimnasia. Con Lencioni, el árbitro Herrera dice, muchachos, créanme que han brindado un espectáculo de la hostia en el Víctor Negro Taglie. Han empatado Gimnasia y Boca hasta el final. Había que estar atentos. Ganaba Boca, lo empató Gimnasia. Volvió a estar arriba Boca. Y ese zapatazo inolvidable de Esteban Fernández para poner el 2-2. Se acabó lo que se daba en el parque. Rugen los hinchas del Lobo, porque el Lobo sigue a paso firme siendo protagonista del campeonato. Nunca renunció a ir a buscar el empate y lo terminó logrando. Han igualado Boca y Gimnasia el Mendoza, 2-2.
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1: En un partidazo emotivo, cambiante, con situaciones, con episodios distintos, con un Gimnasia que quiso más, que superó por momentos a un Boca que saca, más allá del gusto amargo que queda porque fue sobre el final, saca un buen resultado con un equipo alternativo, si vale el término, con algunas figuritas como Flores y como Velasco, que a mi entender fue el mejor de la cancha, frente a un buen equipo que tiene un correcto funcionamiento, que tiene en Fernández y Cingolani a sus figuras, está bien, es justo. El 2-2 de un encuentro, insisto, que tuvo emociones, que tuvo atractivo, que tuvo situaciones, que fue cambiante y que nos atrapó a todos.
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0: Se ha terminado el partido. El aplauso que calienta las manos de los hinchas de Gimnasia en esta jornada fría. Tenemos poquito tiempo, Jorge, para lo que será el cierre de esta transmisión. Ovacionado el plantel del Lobo.
5: A ver, bien, escuchamos a Alan Velasco. A ver, Elito, Alan Velasco.
10: Son el final, no sé si lo tenían controlado, pero se podrían haber llegado a otro resultado.
11: Buenas tardes, sí, nos vamos, la verdad que recaliente, porque creemos que no teníamos que llevar la victoria de esta cancha y bueno, la verdad que no pudo ser así, así que nada, trabajaremos la semana ahora para el partido que viene, que es importantísimo para nosotros y ya te digo, nos vamos con esa sensación hoy.
10: Sin analizar quizás lo que pasó durante el partido, ¿un punto de visitante suma o decís no, nosotros estamos para más?
11: No, no, porque es un partido donde estás ganando y que creo que más allá que ellos se nos vinieron en el segundo tiempo, estaba controlado, tuvimos para hacer algún gol más o dos y ya te digo, te bajo con la sensación de que dejaste ir dos puntos, pero yo ya te digo, valoro el esfuerzo que hizo el equipo y nada, ahora pensaremos en lo que viene.
10: Tercer partido consecutivo como titular, tiene que ver mucho la confianza porque has mostrado un buen nivel, un golazo, no vivís del gol, pero el gol te da confianza.
11: Sí, como lo dije el anterior partido, el cuerpo técnico, mis compañeros me dan la confianza en el día a día, en los entrenamientos, así que nada, espero la persona seguir respondiendo, que el equipo se entregue al máximo y bueno, como el anterior partido nos tocó pasar, bueno, ahora nos llevamos un empate que como te dije recién, merecíamos ganar en esta cancha y nada, ahora seguir trabajando y pensar en lo que viene.
10: Ahora lo que viene es San Pablo, Sudamericana, un plano internacional en la Bombonera.
11: Sí, sí, como te dije recién, es importantísimo lo que viene para nosotros. Si bien nos vamos con esta sensación hoy, ya no nos queda tiempo para lamentarse, tenemos que preparar el partido que viene y ganar.
10: Gracias, Alan.
5: Ahí estaba Alan Velasco. Jorge, ¿podemos presentar la figura del partido?
1: Sí, señor, lo presentamos.
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1: El hombre que acabamos de escuchar, Alan Velasco, un golazo, el comienzo de la jugada del segundo, participación permanente, entrega y fundamentalmente una demostración cabal de un talento que parecía perdido, pero que de a poco está recuperando el nivel que le conocimos alguna vez en los comienzos de su carrera en Independiente.
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5: A ver, una frase de Esteban Fernández.
13: Para pelear grandes cosas, así que muy contento.
14: ¿Fue un gol especial para vos porque surgiste de las inferiores de River?
13: Sí, sí, sí, la verdad que es muy especial. Siempre es especial hacer goles a los equipos grandes, así que muy contento.
14: La propuesta de Gimnasia es ofensiva, son el segundo equipo más goleador de este clausura. ¿Esa es una de las claves de este buen presente de Gimnasia de Mendoza?
13: Sí, sí, como te decía recién, vamos a todas las canchas a jugar al fútbol, tratamos de sacarle la pelota al rival, jugar nosotros, atacar y hacer nuestro juego.
14: Gracias.
5: Ahí estaba Esteban Fernández, autor del gol del empate de Gimnasia de Mendoza frente a Boca, 4 sin perder para Gimnasia, está puntero del grupo con un partido más, igual que Instituto con 16, en anual con 35-2 de la Copa Sudamericana del año que viene, a 3 de la salvación por esa vía, 11 goles en los últimos 4 partidos y con 14, el segundo de más goles en el campeonato después de Sarmiento de Junín, que tiene 15, está invicto de local, el último que le ganó en Mendoza fue Estudiantes, 1-0 en la fecha 11 de la apertura, lo que viene para Gimnasia el próximo viernes, 7:15 de visitante contra Defensa y Justicia. Jorge, podemos avanzar con los puntajes.
1: Vamos rápidamente, lo presentamos.
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1: El equipo mendocino Rigamonti, 7, Paredes 5, Mondino 5, Muñoz 4, Recalde 6, Antonini 6, O'Connor salió lesionado en los primeros minutos, sin calificación, Lancioni de mayor a menor 5, Fernández 7, Singolani, la figura, jugador más desequilibrante 8, Sabatini 7, entre los ingresantes merece ser calificado Vargas, que jugó para 6 puntos, los puntajes de Boca.
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1: Montero, bien, seguro. con un par de atajadas importantes, 6 puntos, Gorosito, asistente en el segundo gol, 7 puntos, Figal con algunas dudas, 5, lo mismo que Pellegrino, 4, Satás, le tocó bailar con Cingolani en su debut, complicado, 4 puntos para el pibe, Belmonte, 5, Rey Domenech, 5, Zenón, 6, Velasco, 8, Valencia, contramano del partido, 3, Flores, otra de las figuras, 8 puntos determinantes, los ingresantes.

0: situaciones. Para vos que es importante el punto, más allá del sabor amargo de haber perdido la posibilidad de ganar el partido en tiempo de descuento, pero sin hacer un gran partido, desde sus individualidades, desde Flores, desde Velasco, desde algún aporte de Zenón, tuvo a partir de jugada, si no de juego, la posibilidad de estar siempre en partido, de ponerse en ventaja cuando Peor estaba jugando. Gimnasia fue siempre el que quiso más, el que buscó más. Tuvo en Singolani y en Fernández sus jugadores más determinantes. Es buen equipo el Lobo Mendocino, no es casualidad la posición que ocupa. En definitiva, partido que tuvo todos los ingredientes emotivos y algunas cuotas de fútbol como para que todos se vayan conformes. Gimnasia, porque sigue en racha sin perder. Boca, porque logra un punto importante de visitantes mientras piensa en la Copa Sudamericana. Y la gente, los neutrales, que vieron un partido lleno de emociones, con goles y figuras.
1: Excelente, Jorge. 11 partidos sin perder para Boca en términos generales, 6 empates, 4 derrotas. Lo que viene para el Xeneize el próximo martes, 21:30 en la Bombonera, contra San Pablo de Brasil, partido de ida de los cuartos de final de la Copa Sudamericana por el campeonato, el sábado 12 a las 7:15 de local, frente a Central Córdoba de Santiago del Estero, el último rival que ganó, al que le ganó de visitante. Boca no gana por esa vía de visitante hace 5 partidos por el campeonato, desde el 2 de mayo, 2-1 contra el conjunto santagueño. En la tabla queda sexto con 11, en el grupo, en la anual, tercero con 41, en zona de repechaje de la próxima Copa Libertadores, a 4 de los punteros, Independiente de Mendoza, argentinos, que aún deben jugar por esta fecha del campeonato. Nos vamos, Huguito, dale el pase a Mauri.
2: Bueno, aquí ya se empieza a retirar la gente del Lobo, celebrando lo que ha sido un empate, porque es un empate con gusto a victoria. Con un cielo nublado, empieza a llover, y nos retiramos después de haber disfrutado de un gran partido. Mauricio Cócolo, el ingeniero Gutiérrez, Nico Núñez, Gaby Rodríguez, todo el equipo de la Cadena del Gol, viene en San Lorenzo Talleres para todo el país. ¡Chau!
3: Gracias, Hugo. Abrazo grande. Buenas noches para todos. Estamos esperando por el debut del equipo de Omar de Felipe por Talleres, que juega en el gasómetro frente a San Lorenzo de Almagro. Fecha 8 del torneo clausura de Primera División. Un Talleres que quiere rehacerse, volver a nacer luego de lo que fue el fallido arranque de campeonato. Hoy intentará dar vuelta a la página contra un rival que también llega golpeado. San Lorenzo Talleres, en la continuidad del fútbol, en Cadena 3 Argentina y la Cadena del Gol.
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3: Empiezo a saludar a los compañeros con Lito Ramírez junto a Lucho Alegre en los controles, Gustavo Corradini en la producción, el ingeniero Gustavo Gutiérrez para comentar a San Lorenzo Talleres. Está terminando la entrada en calor del nuevo equipo de Omar de Felipe, vestidos con campera blanca, mangas azules, pantalones y medias al tono, los 11 albiazules que se van a venir en un ratito a la cancha. Ingeniero, ¿cómo estás? Buenas noches.
5: Hola, Mauri, ¿cómo te va? Abrazo grande, muy buenas tardes. Abono la teoría de Omar de Felipe. Talleres va a jugar con lo que pueda, con lo que pueda, y ese lo que pueda es tratar de equilibrar los goles que ha convertido y los goles que le han hecho, que son mucho más. O sea, un equipo para que no le conviertan goles, así la primera intención del nuevo técnico es adquirir confianza y que la valla sea la menos batida.
3: Todo confirmado, lo presento y saludo a Nico Núñez con lo que hay que saber del matador.
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3: Termina la entrada en calor, San Lorenzo de Almagro se va a la zona de vestuarios, el equipo que hoy será conducido de manera interina por Perazo, al aguardo del retorno del gallego Insúa para su tercer ciclo como entrenador de San Lorenzo. Nico Núñez, novedades de la T. Nico, ¿cómo estás? Buenas noches.
7: Muy buenas noches, Mauri, para vos y para todos. Sí, aquí estamos en el Pedro Videgain, donde ya Talleres también última en la entrada en calor y en breve se va para los vestuarios. 11 confirmado para los dos lados y el regreso a la titularidad de uno que hasta hace dos semanas trotaba por alrededor de la cancha. Esto marca también el cambio de la era. Un jugador de no ser tenido

0: En cuenta por el técnico anterior a ser titular en el primer partido de Felipe. Cuando quieras presentamos los 11.
1: 20 minutos para el arranque del partido, estadio semivacío, lo cual habla también del momento que atraviesa San Lorenzo. Último y penúltimo de la zona se enfrentan. Gaby Rodríguez nos informa en estudios centrales. Hola Gaby, ¿cómo estás? Buenas noches.
2: Hola Mauri, ¿cómo estás? Buenas noches para vos, para todos los compañeros. Bueno, San Lorenzo, Talleres, 60 partidos en la historia. La T ganó 11, 18 empates, 31 ganó el Cuervo. San Lorenzo se impuso en 3 de los últimos 4 partidos. Además, hace 7 y casi 4 años que no pierde contra la T. La última victoria albiazul, hay que remontarse a la Liga 2021 en el Kempes, el 16 de agosto, por 2 tantos contra 0 goles de Enzo Díaz y del Rayo Fertoli. Hay que decir también que Talleres ganó un partido de los últimos 11. Hace 4 que no conoce la victoria. Bueno, el debut de Omar De Felipe como técnico del conjunto albiazul en San Lorenzo de Almagro. Mauri, Gustavo, que está con, va a tener 6 técnicos en la temporada, si le contamos los interinos. 2 interinos: Ayude, Capo Bianco, interino, Álvarez, Gorosito, Perazo, interino, y Anzúa. Es el equipo de más técnicos en lo que va del año.
1: Para Talleres la enorme oportunidad de salir del fondo de la tabla, venciendo al que tiene más cerca, a San Lorenzo de Almagro, también para quedar, ¿por qué no?, a tiro de una hipotética clasificación cuando entraremos a jugar la segunda mitad de la etapa clasificatoria del torneo clausura. Todo confirmado, señoras, señores, aquí están, estos son los 11 titulares del Club Atlético San Lorenzo de Almagro.
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0: Con la 25 en el arco de Bechi, con la 32 por derecha Herrera, la línea de los zagueros, el 2 Arboleda y el 19 Amor. Con la 3 estará Rodríguez, mitad de la cancha, con la 8 en Saurralde, 5 Perruzzi, la 24 para Tripiquio, 38 Farías. Y arriba la 29 para Ausmendi, la 9 para Cuello, los 11 de Walter Perazo, que tendrá a su lado a los siguientes suplentes.
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0: Altamirano, Derritis, Arias, Córdoba, Lorenzón, Gulli, Ratalino, Alacia, Ojeda, Reali, Lastater y Salas.
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1: Saludo enorme a toda la gente que ya se va prendiendo la sintonía de Cadena 3 Argentina en el canal de YouTube de la radio. Hoy es el día, dice Javier. Saludos y bendiciones para todos desde Villa María. Coco lo mandale saludos a la filial de Buenos Aires. Estamos esperando el partido con un fernecito, dice Gabriel. Vamos Talleres querido, todo mi apoyo a De Felipe, dice Gerardo. A propósito, señoras, señores, aquí están, estos son los 11 titulares del Club Atlético Talleres.
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0: La primer formación de Omar De Felipe, con la 32 en el arco estará Ezequiel Unzain. Con la 20 por derecha, la cinta de capitán en su brazo, Augusto Schott. Con la 4, Matías Catalán. La 13 será para Valentín Facendini. Y por izquierda marcará punta el 23, Gabriel Báez. En la mitad de la cancha, el número 5, Matías Alejandro Galarza, acompañado por el 15, Juan Esforza. La 11 es para Valentín De Pietri. La 19 para Franco Cristaldo, que vuelve al equipo. La 37 para el brasileño Reclima Moraes. Y completa el 9, Agustín Álvarez Martínez, el canario. El primer 11 de De Felipe, que tendrá a su lado los siguientes suplentes.
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0: Santino Barbi será el arquero de emergencia. Thiago Baroni, Timoteo Chamorro, Santiago Fernández, Alexandro Maidana, los defensores. De mitad de cancha para adelante, Giovanni Baroni, Emiliano Chiavaza, Lautaro Ortiz, Bruno Trey, Valentín Dávila y Diego Baloses, que vuelve a los convocados.
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1: Ya se van a venir los equipos al campo de juego. Ya nos metemos con San Lorenzo, Talleres de Pleno. Pero ahora vamos a Mendoza. Juegan los Pumas. Presentamos a Laura Carbonari.
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1: Se presentan los Pumas en Mendoza. Laura, ¿cómo estás? Buenas noches.
13: Así es, estamos ya a 30 minutos 37 segundos del partido. En estos momentos el libreto no cambia, los Pumas están obligados puramente a defender, prácticamente sin posibilidades a pesar del ataque. La presión de Australia se hace sentir, ha llegado con el try de su capitán, el primer try de Harry Wilson, y posteriormente convirtió adentro, se escapa la vistita del marcador. En estos momentos Australia 14, Argentina 0. Es importante decir que prácticamente Argentina casi no ataca, está resistiendo como puede en su propio campo ante semejante asedio. El segundo try llegó de la mano de Max Jorgensen y convirtió nuevamente el 9, Lonergan, el Ryan Lonergan, para finalmente aquí en el Malvinas Argentinas, Australia 14, Argentina 0, en un marco espectacular de público.
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1: Todavía no se vienen ni San Lorenzo ni Talleres. El ingeniero Gustavo Gutiérrez imagina qué podemos ver. Ingeniero, el primer once de Omar de Felipe como técnico albiazul.
21: Cuatro en el fondo, bien paradito, marcando en zona. Después dos volantes recuperadores como Galarza y Esforza, el mismo Galarza. Vamos a ver si tiene como socio a Cristaldo. Cristaldo fundamental en el armado para que los dos velocistas por afuera de Pietri y Rick tengan posibilidad de asistir al Canario Álvarez, pero todos con el overol. Acá no hay traje de etiqueta, acá todos tienen que recuperar retrocediendo. Y esa me parece que es otra de las premisas de Don de Felipe.
1: Saludo grande a toda la gente prendida a la sintonía de Cadena 3 Argentina. Un abrazo para Efraín, que dice La Laguna está con Talleres. Saludo enorme para la gente de San Antonio, Franco, La Ochi, todos alentando a la T. Un abrazo para David, Priscila también, prendida a la sintonía de la radio. Saludo enorme para Diego Grifa, Quiquilo, su papá, y el Luli, todos hinchas de San Lorenzo, de Idiazábal. Abrazo enorme también para Enio, hincha de River, La Picura, otro hincha de San Lorenzo, Nidiazábal, hay muchísimos hinchas de San Lorenzo por Rubén Obdulio Cavadini, jugador de la década del 30, que vistiera la camiseta de la selección argentina, que jugara en San Lorenzo de Almagro y que naciera en nuestro querido pueblo. La primera formación de Omar De Felipe, tal como habías comentado durante la semana en la cadena del gol, Nico, sin demasiadas sorpresas, aunque la inclusión de Forza en la mitad de la cancha llama la atención, en este caso reemplazando al pibe Ortiz, que había debutado de titular el otro día con un muy buen partido.
0: Exactamente, Mauri, ahí es donde sí De Felipe se había guardado esa última cartita para último momento, justamente. Sí había probado en la semana a Cristaldo por Chamorro, sabíamos que era una posibilidad concreta, pero bueno, elige a Juan Esforza, ¿no? Que se sumó hace muy poquito a consideración del plantel. De hecho, en el primer partido que se sumó, Sampaoli no lo llevó. Al segundo sí lo lleva y lo pone a jugar los últimos 15 minutos de su último partido, justamente del último de Sampa. Y a partir de allí empezó a ganar consideración con el nuevo técnico, con Omar De Felipe, que lo pone de titular en el primer partido.
2: 21 de marzo, el último partido como titular de Juan Esforza, jugó allí 70 minutos frente a Independiente.
1: Y el otro detalle en la convocatoria, la vuelta de Diego Baloyes, por primera vez convocado en lo que va del campeonato, Nico.
0: Volvió Diego Baloyes después de aquel golpe que sufrió en el amistoso contra Instituto, un golpe que le propinó Fernando Alarcón, el capitán de la Gloria, y desde ahí no había podido jugar, ni siquiera sumar alguna planilla en el banco de suplentes. Bueno, vuelve Baloyes con posibilidad de entrar hoy, todavía no lo hizo Mateo Cáceres en la última etapa de recuperación, y el otro que está fuera de bajas sensibles es Federico Fattori, todavía recuperándose de una lesión en el pie.
2: Y lo último de Baloyes había sido 45 minutos de titular contra Belgrano en los playoffs.
1: Todo listo en el Pedro Videgain, estamos esperando la salida de San Lorenzo y Talleres, llegando a los primeros 300 conectados al YouTube de Cadena 3 Argentina. Excelente transmisión, saludo para mi nieto Genaro, hincha de Talleres desde la cuna, dice Fabián. Vamos Matador, dice Silvio. Vamos Talleres desde La Rioja, bancando. Abrazo Mauricio y equipo, dice Ariel. Aparece Omar De Felipe por primera vez, los hinchas van a poder observarlo vestido con la ropa albiazul. La sensación, la primera impresión, que muchas veces es la que cuenta, ingeniero, la primera impresión con Omar De Felipe es que ha cambiado la energía del plantel.
21: Claro, tipo tranquilo, con calma, que dice verdades, pero además se mete en el bolsillo toda la decepción que tiene el hincha albiazul para modificarla y para ir por otro camino, por otra calle.
1: 10 minutos para el arranque del partido. Vamos vendiendo, Lucho.
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1: Todavía no se viene en San Lorenzo Talleres. Presento con Gabriel Rodríguez, autoridades del partido.
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2: Fernando Chenique impartirá justicia, asistente 1, Agustín Méndez, el 2, Uriel García Leri, cuarto árbitro, Martín Despósito en el VAR, Sebastián Aviv y Cristian Navarro, 15 veces, Chenique con Talleres, 6 victorias, 6 empates, 3 caídas.
1: Señoras, señores, ¡ah! Talleres, con la ilusión renovada, buscando dar vuelta a la página, vestido como manda su historia, camiseta azul y blanca, bastones hecha piel para el equipo que hoy tiene a Unzain, Jot, Catalán, Fassendini y Páez, Galarza, Esforza, Rick, Cristaldo, De Pietri y el canario Álvarez Martínez. Del otro lado, San Lorenzo, con De Becchi, Herrera, Arboleda, Amor y Rodríguez, Tripiquio, Perruz, Insaurralde, Cuello, Ausmendi, Farías, recién llegado y titular. Fuerte abrazo entre Omar De Felipe, el nuevo técnico de La Tetera, y Walter Perazzo, el nuevo viejo técnico de San Lorenzo. Dirigió una parte de la pretemporada antes de la llegada de Pipo Gorosito, que no resistió la caída del otro día en Alta Córdoba contra Instituto. Se fue Gorosito, dirige Perazzo. Dicen que va a llegar el gallego Insúa, pero todavía no es oficial. Saludo de protagonistas en la mitad de la cancha. Y el ingeniero Gustavo Gutiérrez en Cadena 3 Argentina y la cadena del gol le dice al país, ingeniero.
21: Tiene que servirse de ese plato, Talleres, ¿eh? El plato de San Lorenzo está soso, tiene poquito aceite, casi nada de vinagre, escasa sal. De ese plato se tiene que servir en un momento de crisis de San Lorenzo. Talleres no viene bien, pero el plato que tiene enfrente es especial.
1: Se sacaron la campera los jugadores de San Lorenzo de Almagro, debajo la camiseta alternativa con un color granate y los vivos azules para el conjunto de Boedo, que también quiere salir de perdedor. ¿Cuántos puntos tiene el octavo, Gaby, de la zona? Más allá de que faltan partidos todavía, pero digo, porque para cualquiera de los dos, ganando esta noche, arrimarse a la clasificación sí, no es una locura.
2: Claro, primero salir del fondo, ¿no? Talleres tiene 5, está a 5 de Independiente, que es el último. Independiente tiene 10.
1: O sea que el octavo tiene 10. Ganando hoy queda 2 puntos, Talleres, de la zona de clasificación. Por lo tanto, me parece que por ahí empieza a pasar el objetivo de un albiazul que como primer paso deberá rehacerse luego de lo que fue el olvidable ciclo de Jorge Sampaoli. Saludo de capitanes en la mitad de la cancha. Augusto Schott, el capitán albiazul, Tripiquio, el capitán de San Lorenzo de Almagro, Echenique, el juez del encuentro. Tengo tiempo, Lucho, dame 3.
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1: La pizzería ATR, prendidos a la transmisión. Vamos la T, dice Diego. Hola, genios. Talleres tiene un técnico serio ahora. Vamos la T, desde San Luis, dice José Luis. Desde Puerto Iguazú, filial Gonzalo Clusener. Vamos, Talleres, dice Ariel. Abrazo para Mariela. Hoy gana la T, dice Mica. Ya muteamos la tele y lo escuchamos por la radio, dice Faima. Saludos al ingeniero Gutiérrez. Me encanta cómo comenta las metáforas que usa.
21: Muchas gracias.
1: Dice David. Gracias, gracias a todos los que están prendidos a la sintonía de Cadena 3 Argentina y la cadena del gol. Señoras, señores, arrancan el Pedro Videgain. Mueve San Lorenzo. Arranca el partido.
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1: Lo comenta el ingeniero Gustavo Gutiérrez junto a Nico Núñez, con Gaby Rodríguez, Lucho Alegre, Lito Ramírez, Gustavo Corradini, Mario Celedón, todo el equipo de Cadena 3 Argentina y la cadena del gol. Esperamos por Talleres, que juega de visitante contra San Lorenzo de Almagro. Parado delante de la pelota, Ausmendi. Falta un ratito para que sean las 7 de la tarde. Estaba apurado el árbitro del encuentro, ya lo apresuraba al jugador de San Lorenzo para que moviera, y ahora les dice a los jugadores que se muevan, porque falta un rato para que arranque el partido. Así no se enfrían. Dame una, Lucho, dale.
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2: Mauri, Talleres es el equipo con más remates al arco en 7 fechas, en 7, 40. Y es el equipo al que más veces le han rematado el arco, 46.
1: El desequilibrio de lo que venía haciendo, y lo dijo De Felipe, ingeniero, cuando habló en su presentación, a este equipo le falta orden.
6: Y fíjate que todos los equipos que ha dirigido él, Mauricio, haces una suma, tiene siempre más goles a favor que goles en contra. O sea, hay un equilibrio pronunciado de todos los equipos que ha dirigido De Felipe.
1: Estaba apurado Echenique, hizo que los jugadores se acomodaran rápido para mover. Se demora ahora el arranque del partido. Paso por dos.
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1: La octava del campeonato tuvo la victoria de Aldo Sibi en Mar del Plata. Gaby, en la siesta de hoy.
2: Sí señor, primera victoria en 24 fechas de la temporada, de primera para el Tiburón, 3-1 de local contra Banfield.
1: En La Plata ganó Gimnasia
2: 2-1 frente a ti.
1: Y acaban de empatar en Mendoza.
2: 2-2 en Gimnasia y Boca.
1: ¿Qué hay después de San Lorenzo Talleres?
2: 21-15 en Liniers, Vélez Estudiante de La Plata.
1: ¿Qué me dice Nico Núñez? Se demora. En realidad no se demora, sino que estamos esperando que sean las 7 de la tarde porque estaba apurado Echenique para que arrancara el partido, Nico.
0: Es tremendo el respeto que genera el técnico de Talleres, ¿eh? Recién se acercó Echenique y le dio la mano a De Felipe. Como una muestra de respeto en este mismo momento donde todos están haciendo de nuevo la entrada en calor. Es tremendo lo que genera en los otros el técnico.
1: Ahora sí, va Echenique corriendo hacia la mitad de la cancha. Estaba listo para mover a Ausmendi. Estaba listo para mover a San Lorenzo de Almagro. Ha llegado un poco más de gente sobre la hora del partido. Son las 7 de la tarde en toda la República Argentina.
0: Hay un vientito que mata.
1: Como en buena parte del país, incluso hay lugares de Córdoba en las altas cumbres donde ha nevado. Sí. Durante la jornada de hoy, lo contaba también Hugo Lombardi en Mendoza, con mucho frío, 2-3 grados la temperatura. Observando nuevamente el cronómetro, Echenique, listo para que mueva Ausmendi, listo para que mueva San Lorenzo de Almagro. Ya superamos la barrera de los primeros 500 en el YouTube del fútbol más escuchado de Córdoba. Abrazo grande para Mauro, que dice que hoy la tetera suma de a 3. Ausmendi moviéndose, repiqueteando al lado de la pelota, mirándolo de reojo a Echenique. Echenique vuelve a mirar su cronómetro, se va a llevar el silbato a la boca, el juez del encuentro. Ahora sí, Ausmendi tusca la primera pelota atrás, que viene para Perruzzi y abre a la derecha, el balón entregado para Herrera. Herrera va dejando de primera con Arboleda. Arboleda mete el cambio de frente, viene para Amor del otro lado, sale a presionarlo el Canario, toca de primera con Arboleda, abierto contra el sector derecho, va saliendo San Lorenzo, pelota que viene para Herrera. Herrera está parado como número 4, tira largo el pelotazo, arriba Facendini para intentar ganar, mano a mano contra Farías, gana bien Facendini, va dejándola para Maes, al medio venía para Cristaldo, quería pero no podía, perdía contra Tripicchio, la manda por el costado al lateral y saque de manos en salida para la T. Primeros 30 segundos, 0-0 el partido.
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1: Intentaba, quería, pero no podía ganarla de Pietri. Va a cerrar en la raya de fondo el futbolista catalán, abriendo contra la derecha. La pelota que viene para Augusto Jot, llega para marcarlo Cuello. Jot toca corto, seguro por lo bajo, dejándola para De Pietri. Descarga al medio, el balón que viene para Rick. Encara el brasileño, abierto por la derecha, 3/4 de campo. Lo marcan bien a Rick Lima Moraes. La hace rebotar en la marca del hombre de San Lorenzo. El balón se pierde por el costado. Hay lateral para la T, lo hicieron rápido. Tocaron al medio, vino para Facendini. Va entregando de primera con Galarza. Galarza abierto por la izquierda, parado casi como número 10, profundiza Galarza, va entregando para Cristarlo, descarga de primera con Galarza. Galarza atrás, la va a dejar para un Zaine. Desde el fondo sale el arquero albiazul.
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1: Saliendo desde el fondo, Talleres, el balón que viene sobre la izquierda para que encare. Enrique, abierto como extremo, espera el Canario por adentro. Va el brasileño, Marric, falta sobre Rick. Tiro libre para la T, ingeniero.
6: Qué buena la diagonal de Rick al no tener volantes externos, Talleres. Termina siempre en los wines. O en De Pietri por derecha o en Rick por izquierda. Fue buena la del brasileño. Tiro libre, te diría, de gol desde ahí.
1: Arrancó bien Rick Nico en el arranque del partido.
0: Y se ganó los primeros aplausos de Omar De Felipe. Ahora se paran para pegarle con derecha Cristaldo, con izquierda Báez.
1: 2 minutos del primer tiempo, 0-0 está el partido. Se arrima Cristaldo, algo le dice, es fuerza. Le va a pegar Cristaldo. Atención que puede ir directo al arco. Primer tiro libre del partido. Acomoda la pelota el hombre de Talleres. Cristaldo está listo para pegarle. A su lado Esforza. Está acomodando Esforza. Esforza para darle de zurda en forma de centro. Cristaldo para pegarle con pierna derecha. Directo al arco. Acomodando la barrera Echenique. 2 minutos. 0-0 está el partido. A buscar de arriba Catalán. También quiere Fassendini. Se queda Rick en la zona del rebote. Está Esforza acomodando, pero le va a pegar Cristaldo. Atención. Acomoda la barrera de Becky. Va Cristaldo. Centro al primer palo. Ahí está. Arriba. Termina rechazándola en la vuelta. El futbolista Mor la tira por el córner. Ahí tiro de esquina. Tiro de esquina al Biazul. Dame el número, Nico.
0: Es el primero del partido. El primero para la T.
1: Viene a buscar de arriba la T. El envío que vendrá por Cristaldo. Desde la zurda le va a pegar con pierna derecha. Se le arrima Esforza para jugar corto. A ver qué hace Cristaldo. Cristaldo observa a sus compañeros en el área. Espera Galarza en el primer palo. Catalán en el segundo. Centro cerrado el primero. Rechazaron en el fondo. Le va quedando a Rick. Buen control de Rick. Le pegó después muy mal. La tiró a cualquier parte el brasileño. Va a salir San Lorenzo.
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1: Y entonces, ingeniero...
21: Eso es táctico, claro, les dice a los delanteros, terminen la jugada. Terminen la jugada. Cuando volvemos en retroceso, el que la tiene, en este caso Rick, la tiene que terminar como sea.
1: Sale de Becky, sale San Lorenzo, pelotazo largo, venía para Cuello. Arriba termina marcando bien en la vuelta Catalán. Con una chilena la tira sobre la mitad de la cancha. Intentaba Augusto Jot, la pelota le va quedando al Canario. Quiso pero no pudo, la terminó perdiendo contra Cuello. Encara por la izquierda, tira profundo al medio. El pase que venía para Auzmendi, que no va a llegar. La cubre, la deja salir por raya de fondo Augusto Jot. Será saque desde el arco para la T.
2: En el rugby internacional, final de la primera parte en el Malvinas Argentina de Mendoza. Perdían 14-0 los Pumas. 2 try, 2 penales. 14-14 al término del primer tiempo.
1: Sale Fassendini, abierto por la izquierda, mete el cambio de frente, balón a la derecha, viene para que aguante De Pietri. De Pietri conecta rápidamente al medio, lo busca el Canario, la terminó perdiendo, la va recuperando ahora en la mitad de la cancha Perruzzi. Tira profundo mal, recupera bien Augusto Jot. El árbitro retrotrae la acción, cobra la falta. Hay tiro libre para San Lorenzo, ingeniero.
21: Por ahora juego directo hacia los Guines, hacia De Pietri, también hacia Rick. Por ahora no hay elaboración en la mitad de la cancha, ni de Galarza, tampoco de Cristaldo.
1: 4 minutos, primer tiempo, 0-0 en el gasómetro.
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1: Tira largo Catalán, la pelota que venía para el Canario. Quería pero no podía, le ganó arriba Perruzzi con el golpe de cabeza. Va tocando de primera para Insaurralde. La perdió y la recuperaba a medias el futbolista De Pietri. La va robando ahora San Lorenzo. Tocan atrás, viene para Arboleda, lo marca el Canario. Pasa bien entre dos el Morocho, marcador central de San Lorenzo. Tocó para Amor, abrió a la izquierda, vino para Rodríguez Pagano, está parado como número 10. Va Rodríguez, tira profundo el bochazo, buscando la corrida de Insaurralde, abierto por la izquierda. Llega para cerrar, viene en el fondo Catalán, la tira por el costado y lateral. En ataque para San Lorenzo.
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1: Va Rodríguez con el lateral desde la izquierda. 5 minutos, primer tiempo, 0-0 está el partido. Rodríguez toca al medio, la pelota que viene para que la aguante Cuello. Llega para marcarlo Augusto Jot. Va Cuello como extremo por la izquierda, mano a mano contra Jot. La hace bien Cuello, Cuello toca atrás. Viene para Perruzzi, Perruzzi va descargando al medio, entregando para que la tenga Tripicchio. La filtra sobre el área, arriba. Garabien Baez con el golpe de cabeza, la va dejando para Rica. Al medio toca para Esforza, Esforza tira profundo. La pelota que viene para Rica, abierto por la izquierda. Va el brasileño, parado como número 10. Mano a mano contra Herrera, le gana bien Herrera. Después le cayó a Farías, la recupera Rick, pero con falta. Dice el juez, hay tiro libre para San Lorenzo.
21: Overall para los puntas, para De Pietri, para Rick, cerquita de los volantes para correr y recuperar.
1: Recupera bien Perruzzi, Perruzzi toca para Amor, sale San Lorenzo.
2: En la Primera Nacional, final en Santa Fe, Colón 1, Morón 2.
1: Saliendo desde el fondo ahora el albiazul, la pelota que viene para Fassendini, al medio va tocando para que la tenga Galarza. Galarza atrás con un Sainz que revienta de punta para arriba. Paso por Mendoza, paso por los Pumas. Laura Carbonari, adelante.
10: Esto es realmente una locura. Argentina a los 42 minutos 21 segundos empata el partido antes del descanso. 14 para los Pumas, 14 para Australia.
1: Saliendo Augusto Jot desde la derecha, levanta las manos Jot, tira profundo. El bochazo que viene para De Pietri, abierto como número 8, Valentín De Pietri, termina perdiendo contra Insaurralde, reclamaba mano, le va quedando ahora a Arboleda. Arboleda toca de primera con Tripicchio, Tripicchio tira profundo, arriba viene Cuello, gana bien Jot con el golpe de cabeza, al medio la va recuperando ahora Insaurralde, parado está como número 10, toca de primera para Rodríguez, Rodríguez atrás para Amor, Amor toca con Arboleda, sale San Lorenzo.
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1: Ya los primeros 800 en el YouTube del fútbol más escuchado de Córdoba. 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La pelota que viene profunda para que ataque San Lorenzo con Perruzzi abierto por la izquierda. Descargó de primera al medio para Cuello. Cuello entregó mal. Va recuperando Galarza. Para mí había falta sobre Galarza. Lo empujaba desde atrás Farías. El árbitro deja seguir, la pelota le queda a Insaurralde, abrió a la derecha, vino para Herrera, le puede pegar, Herrera tiró el centro pasado, segundo palo, arriba Augusto, shot para ganar, con el golpe de cabeza, le va quedando a De Pietri, parado como número 8, al medio toca para Galarza, sale bien Galarza, la tira un poco larga, la pierde, en el mano a mano contra Perruzzi, la recupera el hombre de San Lorenzo, Perruzzi tira profundo, sobre el área, arriba va Tripicchio, ganó con el golpe de cabeza, la metía al medio, no pudo Fassendini, ahora sí, saca bien Fassendini, la va dejando para Rica, hay falta sobre el brasileño, hay tiro libre, en salida es para el equipo de Don Omar.
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21: Galarza tiene que aprender en este ciclo que hay que jugar de una, porque dos pelotas perdidas cerquita de su arco no es la mejor opción.
1: 8 minutos, primer tiempo, 0-0 está el partido, va saliendo Galarza, toca atrás, la pelota que viene para que la maneje Fassendini, entrega de primera con Catalán, Catalán vuelve a jugar para Fassendini, sale la T, llegando a los 9 minutos del primer tiempo, 0-0 está el partido.
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1: Rick toca atrás para Unzain. Unzain le pega de punta y para arriba. La pelota sale por el costado. Se pierde en el lateral. Es lateral en ataque para San Lorenzo de Almagro. Primeras indicaciones de Omar de Felipe Nico como técnico de la T.
0: Sobre todo para la mitad de la cancha. A Esforza y a Galarza. Ahí van todas las indicaciones, Mauri.
1: Lateral largo de Herrera. Peinaba Umendi. Cierra bien en el fondo Catalán. Viene profundo para el Canario. Gana arriba con el golpe de cabeza a medias. Tirándola hacia el medio Arboleda. Llegaba presionando De Pietri. Rechaza Herrera del otro lado. Rebota en la espalda. Rick se pierde por el costado y lateral desde la mitad del campo en salida para San Lorenzo.
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1: Herrera con el lateral desde la mitad de la cancha, viene para Umendi, la peina bien, lo busca Farías, saca en el fondo Catalán, al medio va entregando para Esforza, Esforza con Fassendini, Fassendini parado como último hombre, tira sobre la mitad del campo, venía para el Canario, le gana Arboleda, la recupera media, Galarza en la mitad de la cancha, la va robando Perruzzi, tocando de primera, dejándola para Insaurralde, de atrás entrega para Rodríguez, Rodríguez levanta la cabeza, juega ahora para que la tenga Insaurralde, llega a presionarlo Esforza, descarga para Arboleda, Arboleda parado sobre la mitad de la cancha, el árbitro que detiene las acciones. 10 minutos, primer tiempo, es momento de homenajear, de aplaudir a Lionel Andrés Messi, como ha ocurrido en todos los partidos de la octava fecha del campeonato. Se ponen de pie los hinchas de San Lorenzo, nace el aplauso para Messi, que anunció su retiro de la selección argentina, y la AFA ha tenido esta buena idea, ingeniero, de homenajearlo al 10 argentino.
21: Y hoy hablaba por Cadena 13 de Coppola, que quieren, o al menos proyectan, un homenaje especial en Córdoba. Vamos a ver si se da, Mauri, jugando con una selección o jugando con un combinado de Instituto, Belgrano y Talleres.
1: Y la pantalla gigante del gasómetro, Nico, que homenajea también a Messi.
0: También, también el homenaje, esto también estaba avisado, cada cancha que tenga su pantalla también iba a tener un video institucional al respecto.
1: Hay lateral en salida para la T, 11 minutos del primer tiempo, 0-0 está el partido, lateral desde la derecha, es para el equipo de Omar de Felipe.
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1: Augusto Jot para levantar las manos. Desde la derecha, Augusto tira profundo. Venía para De Pietri, descargó de primera al medio para el Canario. Es bueno el cambio de frente para Rick del otro lado. Llega antes y controla De Becky. La tiene el 1 de Boedo.
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21: Tiene un chip Talleres interno que dice: me paro de contra, me paro de contra, me paro de contra. Cuando puedo, juego, pero si no, me paro de contra, ¿eh?
1: Falta de Aumendi, la infracción en ataque, el tiro libre que favorece a la tetera. Facendini para jugar, 12 minutos, primer tiempo. Abrazo enorme para Mauro, para Sofi, para Héctor Daniel Romero, Adriana, Miriam, los últimos que se van sumando al chat del YouTube en Cadena 3 Argentina. La pelota que viene para Báez, estira profundo, lo buscaba Cristaldo. Cerró Herrera del otro lado, tiró largo para Aumendi, quería pero no podía. La recupera bien en el fondo, ahora Catalán, tira profundo, viene para el Canario toca de primera con Augusto Schott, la deja correr para De Pietri, encara Valentín. Abierto por la derecha, al medio va tocando para Galarza. Galarza la juega de primera con Esforza. Esforza atrás, la va entregando para que la tenga en la salida. Ahora Catalán, Catalán profundiza. La pelota que viene para De Pietri, De Pietri va tocando de primera con Augusto. Augusto se frena, al medio descarga para Galarza. Galarza está parado como número 5, mete el cambio de frente. Viene para Facendini del otro lado, la va pidiendo Báez, servido Báez, parado como número 10, Báez va, toca de primera, entregando para Rick, va el brasileño, retrocede, toca con Facendini, sale la T.
2: Por la fecha 7 del femenino de visitante, Belgrano le ganó a Boca 2-0 en Córdoba. Talleres y Banfield 0-0.
1: La tiene Forza parado sobre la mitad de la cancha. Va Forza, buen pelotazo para Rick que va a llegar. Va el brasileño, corre a toda velocidad, la deja para Cristaldo. Cristaldo contra el banderín del córner. La tiene Cristaldo, encara Cristaldo. Cristaldo va tocando al medio, la pelota que viene para Báez. Báez quería pero no podía. La terminó perdiendo contra Herrera. Herrera va dejando para Perruzzi. Perruzzi tocando de primera con Farías. Lo marca bien desde atrás para recuperar la fase en Dini. Entregó mal después. La roba ahora San Lorenzo y sale rápidamente con Insaurralde. Insaurralde ataca cruzando la mitad de la cancha. Tira profundo, viene para Cuello. Cuello toca de primera con Insaurralde. Empieza a pasar Rodríguez. La pelota va para él. Rodríguez busca fondo. Centro a la bolsa de Unzain. La tiene el 1 albiazul.
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21: Los 2-5 bien juntitos, ¿eh? Galarza y Esforza no pasan la mitad de la cancha, no en función ofensiva, sino cerquita de los 4 del fondo.
1: Ya saludamos a los primeros 1000 en el YouTube de Cadena 3 Argentina. Lateral de Herrera desde la derecha, cruzando la mitad del campo. 14 minutos del primer tiempo, 0-0 está el partido. Al medio tocó para Farías, devolvió para Herrera, llega para marcarlo Rick. Juega profundo, gana bien Baer, recuperando, dejándola para Galarza. Mete el cambio frente a Galarza. La pelota que viene para Augusto. Shot parado como número 8, lo tiene cerca Valentín De Pietri. Va Shot, mano a mano, lo marca Insaurralde en la vuelta. Tocó para Galarza, Galarza descargo de primera para De Pietri. De Pietri limpia la marca, pero se le va larga. No la puede controlar, se pierde por el costado. Ahí lateral, en salida para el dueño de casa.
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1: Teo Rodríguez Pagano con el lateral. Se le escapó la pelota de las manos, lo hizo mal. La gana Shot igualmente con el golpe de cabeza. Al medio van tocando ahora para Insaurralde, que recuperó. Quería Faría, no podía. La roba De Pietri, encara y pasa De Pietri. Cerca estaba Cristaldo. La terminó perdiendo en el mano a mano contra Perruzzi. Perruzzi tocó atrás para Rodríguez. Rodríguez le pegó a cualquier parte. Será lateral ahora para la tetera.
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1: Lateral en la mitad de la cancha para la T. Vuelvo con Laura Carbonari. Juegan los Pumas en Mendoza. Laura, adelante.
10: Argentina, a los 42 minutos 21 segundos, empata el partido antes del descanso. 14 para los Pumas, 14 para Australia.
1: Sale Amor, toca con Arboleda, Arboleda abierto sobre el sector derecho, 15 minutos del primer tiempo en el Pedro Videgain. San Lorenzo 0, Talleres 0, octava fecha del campeonato, sale el equipo de Walter Perazo.
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1: Recupera bien Baez, en el fondo toca de primera para Unzain, tira largo para De Pietri, corre Valentín, llega para marcar Amor, gana bien Amor, Amor la va tocando atrás, viene para el arquero, lo presiona Valentín, lo sacó justito De Becky va tocando para Amor, Amor abriendo la izquierda, viene para Rodríguez, casi se la roba De Pietri, el arquero ingeniero.
21: Modelito Donnarumma, hoy casi se hace un gol así en el City.
1: Revienta largo Amor, tirándola sobre la mitad de la cancha, la pelota que viene para Cuello. Cuello va, abierto por la izquierda, mano a mano con Esforza, le ganó Cuello, encara Cuello, espera a Aumendi para adentro, la pide Farías. Cuello se metió al área, el pase que vino para Trepiquio, le pegó, rebotó, Cuello boleado, se salvó la T, ingeniero.
21: Claro, y fíjate que Catalán no le salió nunca, lo esperó para provocar la falla en el pase, se salvó Talleres, ¿eh?
1: La pelota le va quedando ahora a Arboleda, toca para Herrera, que me dice Nico Núñez en 16, 0-0.
0: Que le pide paciencia a sus jugadores, que no se apresuren en salir, que mantengan las líneas prolijas, eso es lo que pide de Felipe.
1: Farías controlando, tocando al medio, viene para Perruzzi, sale San Lorenzo, casi 17 del primer tiempo.
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1: Quería pasar Rick, no podía, la pelota...
21: Quedé pensando en la diferencia de velocidad de fuerza con el que lo encaró, ¿viste, Mauri? Le sacó 2 metros, ¿eh? Es cuello. Fuerza que siente, sí. Esto de no haber hecho una preparación acorde para jugar de primera, ¿eh?
1: Rodríguez va tocando al medio, la pelota que viene para Amor. Amor levanta la cabeza, la pide Perruzzi para adentro, la deja correr para Arboleda. Arboleda abierto sobre el sector derecho, parado casi en la mitad de la cancha para Arboleda. Arboleda profundiza, la pelota que viene para Farías, la pide por adentro a Aumendi, va Farías. Farías saca el centro. En la vuelta, Catalán la manda al córner. Hay tiro de esquina para San Lorenzo.
0: Y es el segundo del partido, el primero para San Lorenzo. Va Facundo Farías, un sign directamente lo fue a besar a Matías Catalán.
21: Es que es el bombero para todos,
1: Córner de San Lorenzo. Le va a pegar Farías desde la derecha. El envío que va a venir abierto sobre el punto del penal. Atención, Amor busca de arriba. También está Arboleda, que es muy alto. Hay que seguirlo, Mendy. Farías con el córner, el tiro de esquina para San Lorenzo. Farías le pegó, pasado, segundo palo. Arriba quería, pero no podía. Arboleda atropelló Rodríguez a cualquier parte. Será saque desde el arco al Albiazul.
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1: 18 minutos del primer tiempo, pasa poco en el partido, ingeniero.
21: Te diría que pasa nada, salvo aquella aproximación de San Lorenzo. Después, Talleres está lejísimo todavía de Debecki.
1: Largo envío de un sign, viene sobre la mitad de la cancha para Valentín de Pietri. Mano a mano contra Rodríguez, lo cubre con el cuerpo.
21: Dice
1: Rodríguez.
21: La das al pie de Pietri, siempre dejas de lado su mejor don, que es la velocidad a los espacios.
1: Lateral en salida para San Lorenzo, 19 minutos de la primera mitad.
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1: Van tocando al medio para Perruzzi. Perruzzi está parado como número 5. Diga.
0: ¿Puedo decir algo a falta de resultado?
1: ¿Qué pasó?
0: No lo hubiera sacado Ortiz. ¿Qué querés que te diga?
1: Es cierto, por el partido que hizo el otro día. El pibe, la verdad, que había jugado muy bien. Y Esforza viene falto de fútbol, lo que decía el ingeniero. Al medio van tocando ahora para que ataque Farías. Farías abierto por la izquierda, encara y va Farías. Farías la tiró al medio, quería, pero no podía. Cuello marca bien en la vuelta Catalán. La pelota le queda a Perruzzi. Perruzzi abre sobre la derecha, viene para Herrera. Herrera levanta el centro a la puerta del área. Recupera bien Galarza. Galarza la va dejando para Cristaldo, quería, pero no podía. Cristaldo la recupera del otro lado. Arboleda. Arboleda va tocando de primera. El balón que viene para Insaurralde. Insaurralde conduce. Ataca San Lorenzo. Entregó al medio para Farías. Farías para Insaurralde, marca bien en la vuelta Esforza. Esforza roba, toca para De Pietri, no la puede controlar, no la puede tener Talleres, ingeniero.
21: Claro, lo que pasa es que se la dan al pie de Pietri y Esforza todavía no sabe cómo pararse al lado de Galarza.
1: A Rodríguez, abierto por la izquierda Rodríguez, al medio va tocando para Perruzzi. Perruzzi mete el cambio.
21: Ahora tiene San Lorenzo la pelota.
1: Viene Arboleda del otro lado, gana Arboleda, pasa Arboleda, va Arboleda, le pegó por arriba del travesaño, será saque desde el arco para la T.
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21: No, no aplauden a Arboleda porque es el único que rompió el molde. San Lorenzo no tiene demasiada acidez en ataque, por eso el central se animó a pegarle.
1: Tenemos 20 minutos del primer tiempo, 0-0 está el partido. La pelota que viene para Farías, Farías tira largo para Cuello, marca bien Augusto Jot del otro lado, cerrando justo Jot, tira profundo, viene para el Canario, dos lo marcan, arriba Amor le gana con el golpe de cabeza, al medio la va recuperando bien Galarza. Galarza toca para Baez. Baez abierto por la izquierda, tiró profundo buscándolo al Canario, cierra en el fondo Arboleda, le pega para donde puede Arboleda, abierto por la derecha, la va esperando Tripiquio, controla bola a Tripiquio, se les fue por el costado. Será lateral para el equipo de Omar de Felipe.
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1: Baez se levanta la mano desde la izquierda. Gabriel Baez la pide por adentro. Rick también la pide, el canario. La pelota que viene para él. Álvarez entrega mal. Recuperan la vuelta para Rusi. Tiro profundo. Vino para que aguante. Ahora Aumendi. La tiene bien Aumendi. La tira profunda. Gana en la vuelta el futbolista Baez. No le cobró la falta Baez. Bueno, la infracción. El tiro libre sobre la mitad de la cancha es para San Lorenzo.
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1: Y entonces, ingeniero...
6: Todas pelotas largas, Mauri, ¿eh? No pasa por la mitad de la cancha. Se me ha perdido en el respaldo Cristaldo, que no la ha tocado. Todas pelotas largas para que la aguanten de pie y Rick. Por ahora, poquito la T.
1: Tiro libre de San Lorenzo en la mitad de la cancha. Ezequiel Herrera para pegarle. Está parado con número 8. Se arrima para jugar corto. Perruzzi. Pero Herrera tira profundo. Viene para Aumendi. Arriba quiere, no puede. Gana bien con el golpe de cabeza. Fasendini. Le va quedando Insaurralde. Toca al medio. Vino para Farías. Farías toca para Perruzzi. Perruzzi que abre por la izquierda. La pelota viene para Rodríguez. Controla Rodríguez Pagano. Abierto como extremo va Rodríguez. Lo marca Augusto Schott. Lo obliga a retroceder. Toca al medio. Viene para Perruzzi. Perruzzi entrega para Arboleda. Arboleda parado en la mitad del campo. Abrió a la derecha. Vino para Tripiquio. Encara y va Tripiquio. De largo pasa Rick. Siempre es Tripiquio. Lo marca Rick. No pueden con Tripiquio. Le cometieron falta. Y tiro libre. Tiro libre para San Lorenzo.
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6: Rompió el molde Arboleda, así se dice. Ahora Tripiquio, viste, a falta de ideas suenan las individualidades.
1: Son arrebatos individuales el partido por ahora. En 23 minutos del primer tiempo, 0-0 está la historia y tiro libre para San Lorenzo. Le va a pegar Farías, la va a meter en forma de centro sobre el área. Ya 1200 en el YouTube de Cadena 3 Argentina.
6: Impecable.
1: 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Está Farías para pegarle, está también para entrarle con pierna izquierda. Rodríguez va a buscar de arriba a Arboleda, también quiere amor. Está Ausmendi, dos de Talleres parado en la barrera. Farías con el centro, primer palo, no llegó nadie para conectar. Arriba despejaba bien con el golpe de cabeza el hombre de la T. Le va quedando a Galarza, lo cubre amor. La pelota que termina rebotando en Galarza, se va por el costado, hay lateral en ataque para San Lorenzo.
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1: Rodríguez va tocando atrás, la pelota que viene para el futbolista Insaurralde. Insaurralde la va dejando para Perruzzi. Perruzzi parado sobre la mitad del campo, entrega para Arboleda. Llega a presionarlo Cristaldo, abrió a la derecha, vino para Tripiquio, está parado como número 8. Encara Tripiquio, lo marca bien Rick, lo obliga a retroceder. Tocó para Farías, Farías entregó para Arboleda. Arboleda la va a tirar atrás para Debecki, sale San Lorenzo.
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1: Largo pelotazo de Arboleda, buscándolo Aumendi. Aguanta bien Aumendi, gira Aumendi. Aumendi tocó para Farías. Farías encara de la derecha al medio, va Farías. La recupera Galarza, traba Galarza, pone Galarza, no puede Galarza. Ganó Farías. Farías le pegó al arco, rebotó en Fasendini. Le va cayendo ahora Rick, abierto por la izquierda, encara Rick. Va Rick, siempre Rick. Dos lo marcan a Rick, que se la terminaron pellizcando. La robó Rick, para mí había falta. El árbitro deja seguir. La pelota es de Farías. No, la cobró. La cobró, era falta clara sobre el brasileño Rick, que se queda tendido. Ahí tiro libre para la T, tengo tiempo, dame dos.
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6: Mínimamente amarilla para Herrera, no sé qué visión tenés, Nico.
0: ¡Patadón! Totalmente, una patada muy brusca y por eso me parece que se queda tendido en el suelo el brasileño.
1: Patadón sobre Rick Lima Moraes en 25 minutos del primer tiempo. Todavía no se pone de pie el brasileño. Dame otra, Lucho.
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1: Saludo grande a Pablo, a la familia Caudana, a Olga, a Sebastián, a Miguel, los últimos que van entrando al chat del YouTube, donde ya tenemos 1.300 conectados a esta hora. Hay tiro libre en salida para la T, 25 minutos, primer tiempo, 0-0 en el gasómetro.
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1: Saludo enorme a Ricardo que nos está escuchando en San Agustín. Todavía no se hace el tiro libre. Recién ahora se pone de pie. Rick se arrima a Báez. Recibe indicaciones de Omar De Felipe, que me parece, Nico, debe estar conforme con el orden de su equipo.
0: Con el orden sí, pero todavía no con el juego. Y por eso le da indicaciones, sobre todo de Forza, que se sume así en la mitad de la cancha.
1: Tiro libre en salida, le va a pegar Fassendini. Recién ahora se reanuda el juego. La orden de Echenique. Fassendini tira largo, más allá de la mitad de la cancha. Arriba va el Canario, la peina bien el Canario. Quería, pero no podía, del otro lado de Pietri. Revienta Rodríguez buscando la corrida de cuello que no va a llegar. El balón se pierde por la banquina. Será lateral en salida para la Tetera.
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1: Levanta las manos Augusto Yo, tira largo el lateral, viene para Valentín De Pietri, aguanta bien De Pietri al medio, tocó para que la tenga Cristaldo, encaribá Cristaldo, no pudo, perdió contra Perruzzi, le gana bien Perruzzi, toca atrás, viene para Herrera, Herrera le pega de punta y para arriba, la va recuperando Báez con la punta del botín, se la lleva bien Báez, gana en las alturas Báez, al medio tocó para Galarza, Galarza la metió profunda, vino para el Canario, es buena, el Canario toca con Valentín, encara De Pietri, va De Pietri, se frena De Pietri, hace un rodeo, toca atrás, la va dejando para Forza, Forza toca para Galarza, Galarza mete el cambio de frente, viene Báez del otro lado, la pide el Canario dentro, la pelota que viene para Cristaldo, Cristaldo va tocando de primera para que la tenga ahora Valentín, en Cariba, Valentín va, Valentín se frena, atrás la va dejando ahora para que la juegue profundamente Catalán, Catalán va entregando de primera para Galarza, Galarza mete el cambio de frente, no, entregó para Cristaldo, Cristaldo toca para Galarza, Galarza le puede pegar, está un poco lejos, 30 metros del arco, Galarza tira el pase filtrado, vino al medio para Cristaldo, Cristaldo para De Pietri, había mano en ataque del hombre de la T, le reclama esfuerzo al juez, hay tiro libre en salida para San Lorenzo.
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20: Si Galarza gana esos metros, Mauri, va a ser más posible que meta una pelota profunda que dañe.
1: Arriba Cuello, va tocando al medio, la pelota que viene para Umendi, la quiso pero no pudo, perdió contra Catalán, Catalán va tocando de primera con De Pietri, atrás la entrega para Fassendini, Fassendini tira largo, el bochazo para la corrida de Rick, el brasileño corre, Rick sale de Becky, la tiene el arquero de San Lorenzo.
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1: Pelota que aguanta bien en la mitad de la cancha. San Lorenzo va con Insaurralde, tiro largo para Umendi. Arriba no pudo Fassendini. Del otro lado va completando Báez. Y Báez tira sobre la mitad de la cancha. Vino para Rick, la acomodó bien con el pecho. Rick la tira larga. Abierto por la izquierda. Gana toda velocidad el brasileño. Espera el Canario para adentro. La hizo bien Rick. Rick tocó para el Canario. El Canario le puede pegar en la puerta del área. Va Álvarez. Álvarez abrió a la derecha. La pelota que vino para De Pietri. Está en el área al medio. El Canario. Remató por arriba. Remató por arriba el Canario. Se lo perdió la T, ingeniero.
20: En esta la hizo muy bien Rick. ¿Sabes por qué? A la velocidad le agregó visión. En los últimos metros, además de correr, hay que mirar quién viene de tu misma camiseta. Y De Pietri también fue generoso. Y el 9 encontró el espacio. Fue la chance más clara de Talleres a través de Álvarez.
1: Muy clara la chance que desperdició el Canario, Nico.
0: Y por eso se ganan los aplausos, Rick. No solamente de Omar De Felipe, sino de todos sus compañeros en el banco de suplentes.
1: Casi 30 minutos del primer tiempo. Va Talleres, la pelota que viene para el Canario. Aguanta sobre la mitad de la cancha. Le cometen falta, que no, dice el juez. La va recuperando San Lorenzo. Viene para Tripiquio. Tripiquio amaga para un lado, escapa para el otro. No,
20: o sea,
1: lo pudo
20: la contra
1: marcar
20: te sirve cuando sumás por lo menos dos. Ya tres es un regalo. Y Talleres sumó tres.
1: La tiene Arboleda, va tocando para Morgan, viene el Canario, lo bajaron después, falta, tiro libre para la T.
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1: Carlos nos está mandando saludos desde 11.000 metros de altura en Doha, escuchando a la Tetera. ¡Qué locura la radio!
20: Una paquetería esa.
1: Lo que debe ser. 30 minutos del primer tiempo. 0-0 está el partido. Y Talleres más cerca ahora. Lo tuvo recién el Canario. Hay tiro libre al Albiazul. Saliendo levemente por la derecha con Esforza. Que va tocando de primera para que la tenga ahora Catalán. Catalán levanta la cabeza, abre a la derecha. Viene para Augusto. Augusto toca de primera atrás. La va dejando para que la maneje en la salida Talleres. Van tocando con un Sain. Un Sain parado como último hombre. Lo tiene cerca Fassendini. La pelota que viene para él. Fassendini abierto por la izquierda, la tiene Fassendini, se le muestra como alternativa de pase Cristaldo, la maneja bien Cristaldo, Cristaldo abierto por la izquierda, sobre la mitad de la cancha todavía, va tocando para Fassendini, descarga de primera, viene para Baez, Baez toca al medio, la pelota para el canario para Riquiso, ganó el canario toca para Baez, Baez como extremo, atrás la va dejando ahora para que la tenga el brasileño, encara Rick, Rick toca para Fassendini, Fassendini parado como último hombre, va entregando de primera ahora para la salida prolija de Catalán, Catalán toca para Galarza, Galarza la mete profunda, viene para Jot, Augusto abierto por el sector derecho, la pide Forza para adentro, a ver qué hace Augusto, Augusto levanta la cabeza, atrás lo marcan, tocó para Forza, Forza la va dejando para Galarza, la hizo bien Galarza, salió elegante Galarza, Galarza tocó para Fassendini, Fassendini la metió profunda, vino para Rick, ataca Talleres, 31 minutos, 0-0, va Rick, encara el brasileño, tira la bicicleta lejos del área todavía, se mete contra el vértice, tocó de primera para Baez, la toca de primera ahora con Cristaldo, Cristaldo va tocando para Galarza, Galarza que viene para Cristaldo, Cristaldo la mete profunda, viene para Baez, la pide el canario, está viene Forza para adentro, y tocaron para Cristaldo, Cristaldo para Galarza, es buena, Galarza la filtró al área, vino para Augusto, ¡oh, Rodríguez! Casi en contra Rodríguez, la quiso tirar para el arquero, la terminó mandando al córner, ahí tiró de esquina para el Atlético.
0: Y es el tercero del partido, el segundo para Talleres, va Cristaldo.
20: Empezó a juntar pase Talleres en una zona donde San Lorenzo era el dueño.
1: Y ahora el córner vendrá desde la derecha, le va a pegar Cristaldo, 32 minutos del primer tiempo, busca de arriba Catalán en el punto del penal, lo sigo a Fassendini, ojo con Augusto, ojo con Jot que va muy bien de arriba, mira a sus compañeros Cristaldo, hace un gesto Cristaldo, se arrima Forza para jugar corto, pero Cristaldo lo va a tirar sobre el área, atención, Talleres va, Talleres busca, centro pasado, ahí está, quería Fassendini pero no podía, pedía

0: Rusi. Habrá que ver si el VAR lo llama o no, si la mano es sancionable o no, ingeniero, si estaba abierta o no.
1: Me pareció que era abajo de la mano, Mauri, me pareció, ¿eh? O sea, que no era mano, sino le había pegado casi en la axila.
0: Bien, hay tiro libre. Tiro libre que favorece a Talleres, el canario.
1: Otro tiro libre de gol, ¿eh? Como aquel que consiguió Rick.
0: Cristaldo y Esforza todos para patear. 1, 2, 3, 4 hombres en la barrera de San Lorenzo. Se arrima el canario. Algo le dice a Cristaldo. Acomoda.
2: Las ganas que tiene el canario, ¿eh?
0: ¿Le pegará?
2: Sí.
0: Hay uno de San Lorenzo tirado detrás de la barrera haciendo el cocodrilo. De Becchi acomodando la barrera en el primer palo izquierdo. El tiro libre para la T, 34 minutos del primer tiempo. 0-0 está el partido. Sale de la zona el canario. A ver qué hace Talleres con este tiro libre. Está para pegarle Cristaldo. No se lo sacan a Cristaldo. Él pateará a 4 hombres en la barrera. Esforza para darle de zurda. Va, Esforza. Esforza le pegó. De Becchi volando contra el palo izquierdo. La mandó al córner. Hay tiro de esquina al Biazul.
2: 4 tiene el partido, 3 tiene Talleres. Va Cristaldo de nuevo.
1: Vos sabés que salió antes de Becchi, si no llegaba. No llegaba esa pelota, ¿eh?
0: Esforza pateando el tiro libre. Sorprendió a todos, incluso a De Becchi. Va Cristaldo con el córner. Lo sigo a Catalán en el punto del penal. Rick está con ganas por el segundo palo. Augusto yo para picar al primero. A ver qué hace Cristaldo. Cristaldo pide de distancia. El asistente le dice que juegue. Le da la orden Echenique. Va Cristaldo. Cristaldo con el centro bombeado, es bueno, venía para el canario, quería pero no podía, le quedó al canario, penal, no, dice Echenique, no lo tocaron al canario, se queda tirado el canario, el árbitro parecía que lo cobraba, después dudó, después dijo que siga, ahora sale la pelota y todos los de Talleres le van a reclamar al juez.
1: Ahora le dice que espere.
0: Parecía penal sobre el canario, en la primera impresión el canario Álvarez había controlado. Caía y posiblemente se haya dejado caer, ingeniero.
1: Me parece que sí. Definitivamente que sí. Parecía que lo había tocado el hombre de San Lorenzo, que era Herrera, pero después definitivamente se dejó caer.
0: Apenas un roce se dejó caer el canario. Arriba gana Insaurralde.
1: Sin tener tanto la pelota, Talleres ha tenido las mejores posibilidades del partido.
0: Al lado de lo que era Talleres, Nico, mejorado.
2: Es una obra de arte. Al lado de lo que era.
0: Muy mejorado el equipo. Lateral desde la derecha, Augusto Jot cruzando la mitad de la cancha. 35 minutos del primer tiempo. Al medio vino para el canario. El canario tocó de primera para De Pietri, quería, pero no podía. Ganaba Rodríguez. Va tocando ahora con Insaurralde. Tiro profundo. Vino para Umendi. Quiere, pierde contra Galarza. Comete falta Galarza. Hay tiro libre sobre la mitad de la cancha. Es para San Lorenzo.
3: El último gol de tiro libre directo de Talleres fue de Bou en Copa Libertadores 2024, 8 de mayo contra Barcelona. Por campeonato local, Liga Profesional AFA, último gol, tiro libre, 26 de noviembre del 23, Garro contra Independiente.
0: Lo amonestaron a Galarza, Nico, por la falta anterior.
2: Amonestado Galarza el primero en el partido.
1: Pero ¿sabés por qué, Mauri? Por tirar la pelota lejos. Es grande Galarza para hacerse amonestar así.
0: Van dejando ahora para que la tenga Arboleda. Arboleda abierto por el sector derecho. Llega para marcarlo bien, para cubrirlo Cristaldo. Se le escapa la pelota por el costado a Arboleda. Será lateral en la mitad de la cancha para Talleres. 36 minutos del primer tiempo. 0-0 está el partido.
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0: Ataca Talleres. La pelota que viene para De Pietri. De Pietri al medio. Cristaldo le pegó. ¡A las manos! ¡A las manos de De Becchi! ¡Un tirito! Un tirito fácil para el arquero de San Lorenzo, ingeniero.
1: Una masita del té, mirá que el té ya pasó, ¿eh? De frente, solo la habilitación otra vez de De Pietri, que miró antes de seguir con la pelota, una masita.
0: Un tirito le terminó saliendo a Cristaldo desde la puerta del área grande, controló De Becchi, definitivamente mejor Talleres, como decía el ingeniero. La pelota de Galarza, parado sobre la mitad de la cancha, va jugando profundo, viene para Rick, encara el brasileño, Baez le pasa por la espalda, va Rick, amaga Rick, siempre Rick toca para Baez, Baez va a tirar el centro de Baez al área, viene el canario, arriba el canario, la bajó a las manos. las manos de Debecki. Volvió a llegar la T, ingeniero.
1: Está totalmente desequilibrado San Lorenzo, ¿eh? Y Talleres, después de aquel momento de supervivencia, se ha decidido jugar el partido y ha jugado mejor que el local.
0: Lateral en salida para San Lorenzo, 38 del primer tiempo. Ya 1600 en el YouTube de Cadena 3 Argentina y la cadena del gol. La pelota que viene para Umendi, quiere aguantar, no puede. Marca bien Rick. Rebote en Herrera, le queda Umendi, la hace rebotar en Galarza, se va por el costado, ahí lateral.

0: San Lorenzo en la mitad de la cancha.
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0: Encara y va Tripiquio. Tripiquio va tocando al medio. Viene para Insaurralde, mete el cambio de frente. Perruzzi controla, parado sobre la mitad de la cancha. Abriendo por la izquierda, va tocando para Rodríguez. Le marca el pase Farías. La pelota viene para él. Llega para marcarlo Augusto Schott. También marca De Pietri. Le quedó a Farías. Encara y va Farías. Pasa bien Farías. Farías toca para Perruzzi. Perruzzi mete el cambio de frente. Aparece Herrera del otro lado. Lo marca Rick. Tocó para Farías. Farías metió mal el pase. La va recuperando. Viene en la salida Baez. Baez toca de primera para Galarza. Galarza la metió profunda al medio para Esforza. Esforza tiró largo. Vino para Rick. Encara abierto por la izquierda. Cruz a la mitad de la cancha, le marca el pase De Pietri por adentro, va Rick, juega la bicicleta, Rick se frena, Rick 3, lo marcan a Rick, la pisa Rick y Rick va tocando de primera con Baez. Baez abierto por la izquierda, parado casi como número 10, al medio toca para Galarza, Galarza entrega para que ahora la tenga Esforza. Esforza gira como un trompo, descarga para Galarza. Galarza mete el cambio de frente, aparece bien por el otro lado Catalán, cruza la mitad de la cancha, va Catalán, Catalán mete un buen cambio de frente, viene para Rick, controla de pecho el canario por adentro, va Rick, siempre Rick, la bicicleta de Rick, a mí me parece que pierde tiempo Rick cuando hace tanta bicicleta.
2: Que pasa la pelota antes de todo, le cobró falta, me parece el árbitro. A ver, falta sí, de Rick.
3: Falta.
2: Plancha de. No, sí, sí.
3: Sobre
2: sí,
3: Rick.
2: Sobre sí, Rick,
0: Falta sobre Rick.
4: Pisotón,
0: lo pisan al brasileño. Hay tiro libre para la T. Buen tiro libre, ingeniero, sobre el cierre del primer tiempo.
2: Otro más en una posición expectante. Te digo, ojalá que Arril le alcance la nafta para todo el viaje, porque está haciendo un laburo muy, pero muy, pero muy inteligente. Herrera lo sufre.
0: 40 minutos del primer tiempo. Buen tiro libre para la tetera. Acomodando la barrera de Becky en el primer paro, el derecho. Está por ahora únicamente Tripiquio. Esforza para darle de zurda a Cristaldo para pegarle con pierna derecha. Atención, a unos 30 metros del arco. Dos hombres en la barrera de San Lorenzo. Esforza para tirar el centro. Cristaldo para pegarle directo al arco. Alguna orden llega desde el banco. Algo está pidiendo de Felipe. 40 minutos del primer tiempo. Ojo Cristaldo. Cristaldo pasa. Esforza con el centro pasado. Segundo palo. Quería Augusto Schott, pero no podía. La pelota terminó rebotando el hombre de San Lorenzo. No, en el canario, dice el juez. Hay saque desde el arco para De Becky.
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0: Largo pelotazo de Becky más allá de la mitad de la cancha. Arriba gana Esforza, quería pero no podía contra Insaurralde. Va recuperándola bien Galarza, la deja para De Pietri. Parado como número 8, dos lo marcan a De Pietri. Recupera bien San Lorenzo. La pelota le queda a Aumendi. Aumendi tira largo para Cuello. Corre Cuello, marca en la vuelta Fasendini. La tira por el costado al lateral y saque de manos. El ataque favorece a Boedo que viene.
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0: Va Tripiquio como extremo por la derecha, por adentro la pide Farías, la tiene Tripiquio, saca el centro de zurda al área. El cabezazo arriba de Insaurralde, sale un sign. La descuelga un sign cuando Insaurralde a la carrera quería cabecear. Descuelga el arquero de la T, llegó San Lorenzo.
2: Es que llegó tarde Catalán por primera vez en el partido, anticipo ofensivo, como le dicen. Todo viene de aquella pelota que regaló De Pietri en vez de llevarla contra la banda y protegerla.
0: Tiene Galarza, Galarza va tocando con Fasendini, mete el cambio de frente. Aparece por el otro lado Catalán, 42 minutos del primer tiempo. 0-0 está el partido, cambio de frente de Catalán, muy malo. Se perdió por el costado, es lateral en salida para San Lorenzo.
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0: El lateral que hace Herrera desde la posición del 8. Arriba la peina bien Aumendi. La corre Tripiquio. Lo marca en la vuelta Baez. La recupera bien Baez. Se gira para un lado. Escapa para el otro. La tiene Baez. Saca corto Baez. La roba Herrera. Herrera toca para que ahora la aguante Aumendi. Quiere pasar entre dos. Lo marcan bien en la vuelta. La va recuperando Galarza. Había falta del hombre de San Lorenzo. Será tiro libre. En upa, upa, upa. Aumendi le tiró un manotazo a Galarza.
3: Y por eso se gana la amonestación, el primero en San Lorenzo, Rodrigo Ausmendi.
0: Será tiro libre en salida para Talleres.
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0: Bueno, el tiro libre en salida para Talleres. Se va terminando el primer tiempo. Ingeniero, ¿qué me dice?
2: Que tiene que Galarza ser lo suficientemente vivo, Mauri, para no entrar en ningún tipo de disputa, porque tiene amarilla, ¿eh?
0: Los dos ahora amonestados, Aumendi y Galarza. Por eso Galarza se quedó en el molde después del manotazo de Aumendi, que acaba de ver la tarjeta amarilla. le pegó un manotazo en el rostro. Aumendi a Galarza al límite. Lo amonestaron al centro delantero de San Lorenzo. 43 minutos del primer tiempo. Sale la T desde el fondo.
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0: Saludos a la gente de San Bernardo del Tuyú, la familia Olmos. Abrazo enorme para Beco, para todos los que están prendidos. Del otro lado, a la sintonía de la Radio Más Federal. Al medio van tocando para Galarza, pero el árbitro Echenique le dice que el tiro libre debe ser desde más atrás. Facendini la deja para Unzain. Unzain le va a pegar. Talleres va a salir. Entramos al último minuto del primer tiempo.
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0: Dale, dale, Superman, culo, culo. Le pegó mal Unzain. La pelota recuperada por Arboleda del otro lado. Está parado como número 4 Arboleda. Tira sobre la mitad de la cancha. Arriba gana bien en la vuelta para recuperarle fuerza. Quiso jugar profundo. Le quedó al Canario. El Canario tocó para Rick. Rick para De Pietri. De Pietri quiso tirar el pase filtrado
2: falta,
0: al medio. Parecía infracción.
2: El que fue a jugar la pared.
0: La va recuperando Augusto. Jota abierto por la derecha. Va Jota. Espera Cristaldo. El centro de Jota vino para Cristaldo. Arriba quiere el Canario. No puede. Saca con el golpe de cabeza Amor. Intentaba robarle fuerza en el rebote. Lo roba. Viene Forza, se pone de frente a la cancha, ve Forza, tres lo marcan, la perdió Forza, la recuperó Insaurralde, tiró el taco, la dejó mal para De Pietri. De Pietri encara y va al medio, toca para Galarza. La pelota es de Valentín, encara De Pietri, la tocó para Cristaldo, devolvió para De Pietri, vino para el Canario. Reventó Herrera del otro lado y Herrera tira profundo y arriba gana con el golpe de cabeza en la vuelta. Forza la tira al costado, es lateral.
3: Dos minutos más.
0: Hasta los 47, vamos, sale San Lorenzo.
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0: Viene Herrera, abierto por la derecha, atacando San Lorenzo ahora, 45 de 47, primer tiempo, 0-0 está el partido. Herrera contra Báez, la hizo bien, tocó para Farías, Farías marcado, aguanta Farías, Farías encaró al medio, dejó para Insaurralde, le puede pegar Insaurralde, zurdazo. Arriba, lejos del ángulo superior derecho, controló con la mirada Unzain. Volvió a llegar San Lorenzo, ingeniero.
2: Sí, porque la diagonal de Tripico se los llevó a todos contra la banda. Apareció solo Insaurralde. Lo que tienen que hacer los dos volantes centrales, no salir afuera, porque o uno de los dos se queda adentro, porque si salen los dos para afuera, Insaurralde tuvo todo el tiempo demasiado fácil.
0: Saque de meta, le pega Unzain, la tira larga más allá de la mitad de la cancha. Arriba el Canario, quería, no podía. Ganaba en la vuelta Arboleda con el golpe de cabeza. Al medio la va recuperando bien Galarza. Galarza toca de primera, vino para Cristaldo. Ah, Cristaldo. Y Cristaldo descarga, abriendo sobre la izquierda para Esforza. Esforza toca de primera para Galarza. Galarza mete el cambio de frente. Buena pelota al medio, vino para el Canario. El Canario que aguanta, la tira profunda. Viene para De Pietri, es la última del primer tiempo. Encara Valentín, le queda para la zurda. Siempre De Pietri. De Pietri va a tocar atrás la pelota que viene para Esforza. Esforza parado, apenas saliendo del círculo central. Tocó de primera para Báez. Báez abierto por la izquierda, descargó para Cristaldo. Encara y va Cristaldo. Cristaldo tocó con Valentín. Valentín al medio, le entrega para Galarza. Ataca Talleres. Se queda ahí la tetera. La pelota que viene para Forza. Forza va tocando atrás con Facendini. Facendini abriendo la derecha para Catalán. Catalán rehace el juego. Viene para Forza. Forza parado como número 5 sobre la mitad de la cancha. Abriendo por la izquierda, la va dejando para Báez. La pide el Canario. La pelota viene larga para el Canario. Arriba ganó bien con el golpe de cabeza, pero no llegó nadie. No llegó nadie. Cuando el Canario la bajaba, la pelota salió por raya de fondo. Le va a pegar De Becky. Lo termina Echenique. Señoras, señores. Final de los primeros 45 minutos en el estadio Pedro Videgain. Por ahora, San Lorenzo 0, Talleres 0.
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2: Primero sobrevivió a la realidad que lo cerca, que lo tiene mal, que lo tiene preocupado. Ese es Talleres. Después se animó a jugar. Cuando se animó a jugar fue más que San Lorenzo, que está huérfano de ideas. Empezó a juntar pase la T. Hay un trabajo inteligente de Rick. Hay un trabajo al menos posicionalmente incómodo para la última línea de San Lorenzo del Canario Álvarez Martínez. Talleres fue más. No pudo ser mejor. Le faltó contundencia, pero jugó dos partidos. Y en esos dos partidos fue más que el local.
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24: Bueno, primer tiempo entonces, está empatando Talleres contra San Lorenzo, Almagro 0-0, sacando el octavo punto de los últimos 36. El Matador con este punto sigue último en el grupo, en el clausura, en 8 fechas con 6 unidades. En la 9 está llegando a los 32, está 17º y está logrando, bueno, este 0-0 en el marco de un campeonato en el que ha jugado 26 partidos entre apertura, clausura, playoff y Copa Argentina. Y está, y hasta acá ha logrado 10 partidos sin marcar. De visitante ha perdido 2 de los últimos 8. Recordamos que en el campeonato cayó contra Newell's, cayó contra Gimnasia de Mendoza y solamente le ganó a Platense por 4 tantos contra 0, enfrentando a un ciclón que ha ganado 2 de los últimos 13. Solamente le ganó a Gimnasia de Mendoza y a Unión de Santa Fe. Volvemos a Mendoza, están los Pumas jugando con los Wallabies. Allí está en vivo Laura Carbonari. Laura, adelante.
25: Lo que estamos viviendo en estos momentos aquí en el Malvinas, Argentinas, a 72 minutos en el segundo tiempo. Empató Australia. Los Wallabies acaban de igualar al marcador cuando entramos en el único tramo del partido, el segundo. Un golpe electrizante porque iba ganando Argentina, iba ganando los Pumas. La visita aprovechó su oportunidad, no perdonó y por el momento vuelven a poner tablas aquí en Mendoza. Quedan menos de 10 minutos para el final, pero pero es electrizante, no apto para cardíacos en el Parque General San Martín. Igual a los Pumas con los Wallabies.
24: Excelente, Laura, ya volvemos contigo para el final del partido. 21:15 van a completar la jornada del sábado de la fecha 8 del campeonato. Vélez Sarsfield contra Estudiantes de La Plata, esperando para mañana el clásico rosarino. Central Newell's a las 14:45, el partido de Independiente frente a Central Córdoba en Santiago del Estero. River 7:15 enfrentando Independiente de Mendoza, y Racing 21:30 frente al Atlético Tucumán. Nosotros estaremos el próximo lunes a las 21:15 en Santa Fe, allí Instituto, uno de los punteros ahora de la zona del campeonato, visitando al Club Atlético Unión.
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24: En la Primera Nacional, recordamos, el clásico fue para Atlanta, de visitante le ganó a Chacarita 1-0, perdió Colón de local contra Morón 2-0 en la zona A, 54 puntos para Ferro, 52 para Morón. En la zona B ganó Tristán Suárez, 51 para Lechero, 46 para Temperley, y para Gimnasia de Jujuy, señores, 19:56 en la República Argentina. Es la hora de escuchar al ingeniero Gustavo Gutiérrez para que explique cómo y por qué Talleres empata con el Ciclón 0-0.
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31: El guión de Felipe clarito, sin ponerse colorado. Primero sobreviviendo al partido y a la realidad de Talleres, para que todos jugaran juntitos, para que Galarza y Esforza no pasaran la mitad de la cancha, para que el equipo fuera, diría Minguito, una cooperativa de ciencia y sudor, para que... También colaboró San Lorenzo, fue cómplice de esta historia, porque huérfano de ideas en la mitad de la cancha, salvo alguna de Tripiquio, pero después pregunta sin respuesta, ¿de qué juega Farías? ¿Cómo van a recibir pelotas a Aumendi y Cuello si en la mitad de la cancha San Lorenzo no produce nada? Ante esa vaguedad de la mitad de la cancha, Talleres empezó a animarse. De aquel equipo que sobrevivía muy cerquita de la línea de cuatro, con los dos extremos de Pietri y Riga haciendo horas extras para recuperar hacia atrás, para correr hacia atrás, porque en esto es inflexible donde Felipe tiene que correr todo de overall, hasta que de Pietri se dio cuenta que ese espacio al cual iba la pelota tenía que nacer para que él fuera casi un volante, y Rick también lo imitó y empezó a tener complicaciones a Herrera, y tampoco la pasó bien Rodríguez Pagano. Es decir, los dos delanteros empezaron a ser una opción para que en la primera instancia los dos pivotearan. ¿Para qué? Y para que llegara Cristaldo, para que llegara también Galarza. Es decir, aquel equipo que sobrevivió a los primeros intentos inútiles de San Lorenzo empezó a creer que el arco de Debecki quedaba un poquito más cerca, y Debecki tuvo que volar ante un tiro libre que se le metía, y Álvarez Martínez le pegó una arriba del arco cuando estaba ahí para meterla dentro del arco, y otra fue una masita de té, aunque ya pasó la hora del té, de Don Cristaldo. Es decir, Talleres empezó a creer que podía avanzar y que podía atacar. En los dos partidos, en el medio está la inteligencia de un técnico que dice, lo que primero quiero que no me ataquen, lo que primero quiero que no me conviertan, y salvo alguna quijotesca jugada de Arboleda, y salvo otro intento de Tripiquio, San Lorenzo, cuando mira su bolsito, dice, no tengo nada, escarbo y no tengo nada, no tengo volantes de arriba porque no tengo volantes de juego. Talleres los tiene, y tuvo algún intento de Galarza, tuvo Esforza que se cuida porque sabe que físicamente no le da. cuando lo encara lo dejan en el piso. Entonces el tipo dice, voy a cuidar máquina porque casi no he hecho nada, he dado vueltas al predio, como Catalán, viste, aunque Catalán con su experiencia, con su vaquía, es el que sale por todos, viste, cuando se queda a mitad de camino para ascender, está Catalán, cuando Jot pierde, está Catalán, cuando Baez se queda a mitad de camino, también está Catalán, pero San Lorenzo avanza, San Lorenzo no ataca, el que ataca es Talleres, cuando se dio cuenta que podía hacerlo, lo hizo, ha sido más que San Lorenzo, pero todavía no ha sido mejor. Le falta punch, le falta golpe, pero en la realidad que venía de San Pablo a este de Felipe, mínimamente hay una cuotita de tranquilidad que el equipo disfruta, y la tranquilidad a veces vale como un partido ganado.
0: El comentario del ingeniero Gustavo Gutiérrez al final de los primeros 45 minutos. En el gasómetro están empatando 0-0 San Lorenzo y Talleres.
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0: Todavía no vuelven para el segundo tiempo San Lorenzo y Talleres. Vamos a repasar bancos que tiene Walter Perazo entre los suplentes. Lo presentamos.
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0: ¿Qué tiene en el banco San Lorenzo, Nico, para el segundo tiempo?
33: Para afrontar el segundo tiempo, el técnico interino, por lo menos por el momento, tiene en el banco de suplentes Altamirano, Derritis, Arias, Córdoba, Lorenzón, Gulli, Ratalino, Alacia, Ojeda, Reali, Lastater y Salas.
0: Presentamos que tiene en el banco Omar de Felipe para el segundo tiempo.
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0: ¿Qué hay en el banco, albiazul?
33: Santino Barbi es el arquero de emergencia. Thiago Baroni, Timoteo Chamorro, Santi Fernández y Alexandro Maidana pueden entrar en la defensa. De mitad de cancha en adelante, Gio Baroni, Emiliano Chiavaza, Lautaro Ortiz, Bruno Trey, Valentín Dávila y Diego Baloyes.
0: Vuelve el equipo arbitral encabezado por Fernando Echenique para los segundos 45 minutos. Retorna San Lorenzo. Al parecer, sin modificaciones, el equipo de Walter Perazo, Nico.
33: Mismos 11 para San Lorenzo.
0: Todavía no vuelve la T. Un abrazo grande para Lucas, que nos escucha en Argüello. Mauricio, mandale saludos a Mati Pucheta, fan de Talleres. Estamos viajando por Australia, escuchando el partido. Nos pide Gastón.
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0: Todavía no ha vuelto Talleres para los segundos 45 minutos. Ya está San Lorenzo esperando desde hace un rato. Veremos si mete mano o no Omar De Felipe para el complemento. Walter Perazo, el técnico interino de San Lorenzo. Ahí está volviendo Talleres. Lo seguimos atentamente con la mirada. A ver, Nico, si mete o no cambios Omar De Felipe para el segundo tiempo.
33: Por lo visto, Mauri, los mismos 11 para afrontar el segundo tiempo.
0: No toca nada el nuevo técnico de la T.
33: No.
24: Empataron los Pumas, ya amplía Laura Carbonari en vivo directo.
0: Dale, Laura, adelante, te escuchamos. A ver.
16: En un test match no apto para cardíacos, los Pumas empataron 28-28 ante Australia en el Malvinas Argentinas. Despedida del país con el reconocimiento de pie de toda la provincia. Empataron los Pumas.
0: Gracias, un abrazo grande. Vamos a ver Talleres. Arranca el segundo tiempo.
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0: Lo comenta el ingeniero Gustavo Gutiérrez junto a Nico Núñez, Gaby Rodríguez, Lucho Alegre, Lito Ramírez, Gustavo Corradini y todo el equipo de Cadena 3 Argentina y la cadena del gol. Primera pelota abierta a la derecha, viene para Augusto Schott. Schott tira profundo, el pase al medio, venía para Valentín de Pietri. Arriba, Amor para despejar con el golpe de cabeza, la tira por el costado y lateral. En ataque para Talleres, arrancó con todo la tetera en el complemento, ingeniero.
31: Cada pelota que le metes al área, San Lorenzo, que aterriza entre los dos centrales, es una duda constante.
0: Lateral de Augusto Schott, levantando las manos por la derecha, la pide Cristaldo por dentro, la pelota que viene para Rick, va con el taco, Rick la metió al centro, vino para el canario, la bajó al medio, vino para Rick, está, Cristaldo, remató desviado, pero había fuera de juego de Rick luego de que la bajara el canario. Hay tiro libre indirecto en salida para San Lorenzo.
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0: Tira largo de Becky, la pelota más allá de la mitad de la cancha, primer minuto del segundo tiempo, 0-0 el partido. Arriba quería esfuerzo, no podía, va ganándola Insaurralde en la vuelta, tocando de primera, entregando para que la tenga Cuello, quiso jugar para Insaurralde, lo marca bien, la recupera De Pietri, abierto como número 8, encara Valentín, la pide el canario para adentro, va De Pietri, lo baja la De Pietri, sin infracción dice el juez, la recupera Insaurralde, al medio va tocando para Tripicchio, levanta la cabeza, descarga de primera contra Farías, la roba en la vuelta Cristaldo toca para Rick, encara y va el brasileño, abierto por el sector izquierdo, va tocando de primera para Cristaldo, amaga para un lado, escapa para el otro, tocó para Baez, descargó de primera para Galarza va entregando para Esforza mete el cambio de frente y aparece por el otro lado, ahora para tenerla Catalán tira profundo, vino para Augusto, buena, Valentín la pide por dentro, encara Augusto tocó para el canario en la puerta del área, le rebotó, le quedó a Esforza, barre, traba abajo, gana el canario arriba, le va quedando a Augusto. Que se levante, dice el juez. La pelota de Schott va tocando de primera. Viene para Galarza abriendo por la izquierda el balón que va para Rick. En cara, Rick le puede pegar. Rick le pegó. Abierta sobre el ángulo superior izquierdo. Buen remate del brasileño, ingeniero.
31: Cada vez que le tira la diagonal a Rick Herrera dice: a este no lo agarro ni con un lazo.
0: Salir desde el fondo de Becky, 2 minutos 0-0.
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0: Cerraba bien en el fondo Schott. Devuelve Rodríguez con el golpe de cabeza. La pelota en la mitad de la cancha. Arriba quería Augusto Schott. No podía. Perdió con Insaurralde, que va tocando ahora para Amor. Amor descarga para Arboleda. Arboleda abierto por la derecha. Llega para marcarlo el canario. Tira profundo Arboleda. Arriba Fassendini. No pudo contra el... futbolista Aumendi. Va recuperando del otro lado Baez. Baez tira profundo sobre la mitad de la cancha. Quería Cristaldo, la peinó para el canario. La terminó perdiendo. La recupera ahora Perruzzi. Perruzzi va tocando con Amor. Amor entrega al medio. Viene para Insaurralde. Insaurralde recorre la mitad de la cancha. Abre sobre la izquierda. Viene para Teo. Rodríguez Pagano. Va descargando de primera con Farías. Farías está parado como número 10. Llega para marcarlo De Pietri. La tiene Farías. Farías toca para Insaurralde. Insaurralde atrás para Amor y sale San Lorenzo.
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0: Arboleda tocando atrás, dejándola para Amor. Amor entrega para Insaurralde, llega para presionarlo Cristaldo. Marca Esforza, al medio va Insaurralde, descargando con Perruzzi. Perruzzi levantando la cabeza, otra vez para Insaurralde. Tres cuartos de su propio campo, tocando de primera para Rodríguez. Llega para marcarlo ahora Valentín De Pietri. La va a robar De Pietri, la robó De Pietri sin falta. De Pietri la tiró larga, vino para el canario, es buena. Pégale, canario. Pégale, canario. Abrió a la izquierda la pelota que vino para Rick. Encara el brasileño. La metió profunda para Baez. Es buena. Baez va. Centro de Baez. Bombeado. Viene Cristaldo. Cabecea. No pudo. La sacó en la vuelta el hombre de San Lorenzo. Se ha salvado el ciclón. Lo tuvo Late, ingeniero.
31: Finísimo el 9. Y bien Baez pasando. Por poquito Martínez, otra para la T.
0: Y recupera Catalán, que está troca para un sign. Sale Talleres en 4 del segundo tiempo, 0-0.
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0: Lateral desde la derecha para Herrera, va a salir San Lorenzo.
31: Dos laboriosos recuperadores, Mauri, De Pietri y Rique.
0: Largo el lateral, viene sobre la mitad de la cancha, recupera, roba Galarza, arriba va, estirando mal al medio, la pelota le quedó a Farías, encara Farías, lo marca Forza, pasa Farías, siempre Farías, ¡upa! Dura la falta sobre Farías. Tiro libre para San Lorenzo, llegando a los 5 minutos del complemento.
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0: Salió a romper lejos Fassendini, lo chocó a Farías. Farías, revoleado por el aire, cayó.
31: Quiere reconvertirse, antes era delantero, ahora es un enlace, ¿viste?
0: Tiro libre para San Lorenzo, 5 minutos del complemento, acomodando la barrera en el primer palo izquierdo, un sign. Obedece órdenes Rick Lima Moraes. Rodríguez para pegarle, se animará directo al arco de ahí. Bateo Rodríguez Pagano para pegarle de zurda, cerrado, atención. Farías está para entrarle con pierna derecha. El árbitro que lo advierte de Forza levanta la mano derecha. Rodríguez Pagano va Rodríguez. Rodríguez picadito el centro. La bajaron al medio. Volea. La sacó en la línea Báez. La sacó en la línea Báez. La sacó en la línea Báez después de la volea de Herrera. Se salvó la T, ingeniero.
31: La más clara, ¿eh? La más clara de todo el partido para San Lorenzo. La duda de un Zain primero, que después fue compensada por su compañero que actuó de superhéroe.
0: Y Báez ahora va tocando de primera con Fassendini. Atrás la va dejando para Catalán. Catalán la mete profunda, viene para Augusto Jot. Se puso lindo el arranque del segundo tiempo. Quedó tirado Herrera. La pelota le cae a De Pietri. De Pietri la juega larga, viene para Augusto. Lo marca en la vuelta, la cubre con el cuerpo Insaurralde. Todos los de San Lorenzo van a reclamarle por algo sobre Herrera, que sigue tirado. Momentáneamente interrumpido el juego. Tengo tiempo, Lucho.
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31: Fue Baez el que la sacó sobre la línea. Y la duda de un Zain, te digo, para ir a buscar esa pelota, porque la pelota iba muy lenta y el arquero se quedó.
0: A ganar arriba Aumendi con el pecho, la pierde Aumendi, la va recuperando, viene Forza, Forza toca atrás, la deja para Fassendini. Fassendini que abre sobre la izquierda, la pelota que viene para Baez. Baez tira profundo buscando la corrida de Rick. Encara mano a mano contra Tripiquio, gana Rick, encara Rick, siempre Rick, lo tomaban de la camiseta. Rick debe cobrar la falta al árbitro. Tiro libre al Viazul en la mitad de la cancha.
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0: Maneja Cristaldo en la salida, mete el cambio de frente. La pelota que viene para De Pietri, controla con el muslo de la pierna derecha. Al medio la va dejando para Esforza. Esforza toca atrás. El balón que viene para Catalán. Catalán levanta la cabeza, mete el cambio de frente. Fassendini del otro lado. Va a tocar corto, seguro para Baez. Baez está parado como número 10. Tira profundo, buscando la corrida de Rica. Arriba quiere pero no puede. Gana Herrera con el golpe de cabeza. Al medio toca para Perruzzi. Perruzzi tiró profundo para Farías. Farías le ganó a Galarza. Galarza lo viene tomando la camiseta. Encara y va Farías. Siempre Farías gana Galarza. Luego parecía falta de Farías. Recupera Galarza. Traba Galarza. Pone Galarza. Sale la T.
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0: Cristaldo va tocando al medio, viene para Esforza, encara Esforza, va Esforza, se anima, le pegó lejos, muy lejos, muy lejos del palo derecho. Controló De Becky con la mirada, va a salir San Lorenzo en 8 minutos, 0-0.
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9: Será para ir pensando en algo, Mauri. Suben las acciones de Farías en la mitad de la cancha contra un Galarza que tiene amarilla. Ojo,
0: Vamos rumbo a los 2000 conectados en el YouTube del fútbol más escuchado de Córdoba y el país. La pelota que viene para Fassendini, abriendo sobre la izquierda, va entregando para Rick, encara el brasileño, parado como número 10, cruza la mitad de la cancha, encara Rick, tira la bicicleta, siempre Rick, cruza Rick, y Rick va descargando ahora para que la tenga Galarza. Galarza va tocando con Baez, abierto por la izquierda, deja para Cristaldo, atrás la entrega ahora para Fassendini, Fassendini va tocando con Esforza, Esforza que abre para Cristaldo, Cristaldo parado como número 10, atrás la deja para Fassendini, Fassendini tira profundo para Baez, Baez juega largo para Rick, arriba la peinaba el brasileño, quería pero no podía contra Herrera, que la tiró por el costado y lateral, y no ataque para la T que viene.
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0: Galarza lo buscaba Cristaldo, tiraba el taco Cristaldo, va recuperando la Perruzzi en la vuelta, la vuelve a robar Galarza con el pecho, la mata, la va dejando ahora para que la tenga Rica, abierto por la izquierda, atrás la juega para Fassendini, lo presiona Farías, tira profundo Fassendini, buscando la corrida de Baez, abierto por la izquierda, llega para presionar en el fondo, cierra Arboleda, rebotó, le quedó al Canario, el Canario le pegó a las manos de De Becky. Amortiguó el remate, amor. Controló De Becky, ingeniero.
9: Otra pelota a los centrales de San Lorenzo. Me parece que estaba mejor el pase para De Pietri. Había que aguantarle y dársela al 7.
0: Mira largo De Becky, viene para Osmendi. Osmendi que aguanta, va descargando ahora para Tripiquio. Llega para marcarlo Rica, atrás le va dejando para Herrera. Herrera parado como número 4. Levantando la cabeza va Herrera. Herrera tiró profundo para Osmendi. Llega para marcarlo Fassendini. La aguanta bien Osmendi. Desde atrás lo marca Fassendini. Amaga para un lado, escapa para el otro Osmendi. Va dejándola al medio para Perruzzi. La quiso sacar Rick, la tiró para atrás. Cierra en el fondo Catalán en última instancia. Y le va quedando ahora Osmendi. Osmendi abierto por la derecha, al medio la tiraba para Cuello, llega, marca Galarza, sale bien Galarza, elegante con un caño, la va dejando ahora para Baez, y Baez tocando al medio para Galarza y sale la T.
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0: Largo pelotazo de amor, Baez la baja con el pecho, uy, la perdió Galarza, le quedó a Cuello, Cuello para Perruzzi, Perruzzi abierto por la derecha, lo marca desesperado Fassendini, tocaron otra vez para Perruzzi, Perruzzi en cara, va San Lorenzo, vino para Farías, lo marca De Pietri. Desde atrás la hizo bien Farías, Farías para Insaurralde, Insaurralde para Farías, y Farías que encara y va, Farías tiró profundo, vino para Cuello, va el centro, al área, pedían mano los de San Lorenzo, revienta Fassendini, le pega de punta y largo, la va tirando sobre la mitad de la cancha, viene para el Canario, quiere, no puede, gana Insaurralde, toca con Arboleda, sale con amor, va San Lorenzo, ingeniero.
9: Es que me parece que maneja la pelota ahora con mayor asiduidad el equipo local.
0: Va Rodríguez con el centro, el cabezazo de Osmendi, pasó cerca del ángulo superior derecho, se ha salvado Talleres, lo tuvo San Lorenzo, ingeniero.
9: Que sigue pidiendo mano, sigue pidiendo mano en la primera jugada.
0: En aquella de Cuello contra Fassendini. Veremos qué le dice el VAR al árbitro del encuentro. Por ahora en 11 minutos del complemento, 0-0 está el partido.
24: Bueno, comunicado de Luis Amor, presidente de Estudiantes de Río Cuarto, entre otras cosas, dice que entiende el enojo de la gente, asegura que Estudiante no va a jugar con pibes y que Forestelo seguirá al frente del plantel.
0: Maneja la pelota en la salida Cristaldo, Cristaldo tira largo, viene para Baez, Baez levanta la cabeza al medio, jugó para el Canario, rompe juego desde el fondo recuperando Amor, la va dejando para Tripiquio, Tripiquio abierto por la derecha, lo marca bien Cristaldo, rebota en él, le quedó a Rick, Rick tocó para Cristaldo, Cristaldo para Esforza, Esforza parado en la mitad de la cancha, va entregando para Galarza, Galarza juega a la izquierda, vino para Baez, Baez tocó con Cristaldo y este para Esforza, Esforza atrás para Galarza, gana Galarza y falta de Galarza.
9: Lo van a echar a Galarza.
0: Lo van a echar a Galarza.
9: Increíble.
33: Segunda amarilla para Matías Alejandro Galarza, el número 5, se va expulsado.
9: Increíble.
33: Sacó un brazo a metros del árbitro nada más. Rápido todos los de San Lorenzo a pedirle la segunda amarilla. Expulsado Galarza.
9: ¿Te acordás que decíamos recién, Mauri? Tiene que ir pensando algo de Felipe, porque tiene amarilla y por ahí era importante Faría. Ahora en esta, increíble lo que hizo. Increíble lo que hizo.
33: A 60 metros del arco.
9: Ah, lo agarró de la camiseta a, al 8. No,
31: en la primera.
9: No, primero le ponen la mano en la cara a Farías.
33: La mano en la cara, la mano
9: sí,
33: en la cara.
9: Sí.
31: Manotazo sobre Farías.
11: Yo creo que es una acción árbitro, de juego, porque él quiere cubrir la pelota y abre el brazo. Estando amonestado, le toca el rostro, el árbitro cerca, le mostraron la segunda amarilla.
9: O sea, le dio toda la posibilidad de Chanique que lo rajara.
11: Expulsado Matías Galarza. Increíblemente el jugador con más minutos en el año para Talleres. Sale Galarza, se queda con 10.
9: Y la primera expulsión por tirar la pelota lejos. Es insólito.
11: Afuera Galarza con 10, el equipo de Omar de Felipe.
24: Bueno, en este caso es la segunda expulsión de un futbolista de la T en el clausura. Dos veces Riquelme contra Newell's y Gimnasia de Mendoza. Ahora Galarza contra San Lorenzo en el año. 4 tarjetas rojas.
9: Cambia por ahora mapa, lo compensa con Cristaldo, pero va a tener que meter a alguien.
33: Ya se estaba gestando un cambio. Hace rato que estaban en reunión el cuerpo técnico. Me parece que se venía Chiavaza y lo frenaron.
11: Va a tener que buscar la heroica Talleres ahora, jugando con 10 hombres. Al medio vino para Eforza. Aguanta, perdió. Le quedó en el ataque a Cuello. Se mete al área, va Cuello, levanta el centro. Rebota en Catalán al córner. Pedía mano Rodríguez. La pelota dio en Catalán. Hay córner para San Lorenzo. Sónico.
33: Y es el segundo para el local.
9: Se le viene San Lorenzo a Talleres.
11: Tiene que aguantar este momento Talleres. El córner corto por lo bajo. Vino para Insaurralde. Insaurralde era pisa. Ah, va San Lorenzo. Vino para Rodríguez ahora. Rodríguez abierto como extremo. Va como Wim por la izquierda. Al medio tocó para Farías. Farías presionado por De Pietri. De Pietri lo toca abajo. Pero De Pietri, el árbitro viene de echarle un compañero.
9: No, increíble.
11: Y lo amonestan, Nico.
33: Amonestado De Pietri.
9: Tiene que meter la cabecita en el partido. Talleres ser inteligente. No darle la secuencia. Excusas al árbitro para que siga amonestando jugadores.
11: Tiene algunos jugadores que son muy poco inteligentes, Talleres. La falta de
9: Farías, de nuevo. Farías se está convirtiendo, viste, en el hombre del partido.
11: A Farías, cuando el árbitro venía de echar a un compañero. Hay tiro libre para San Lorenzo, 14 minutos del complemento. Juega con 10 el equipo de Omar de Felipe. Acaban de echarlo a Galarza. San Lorenzo viene a buscar de arriba. Empatando 0-0 por ahora.
33: Y no se decide todavía de Felipe a quién poner. Siguen hablando y miran al banco.
11: Le va a pegar Farías con pierna derecha. Insaurralde para entrarle. También Rodríguez para pegarle de zurda. A ver qué hace Farías. La orden de Chanique. San Lorenzo busca de arriba. Farías va. Farías con el centro pasado. Segundo palo. Insaurralde la bajó al medio. Un sign. Con los puños. Un sign. Insaurralde le pegó cortado. Rechaza. En el rebote. El futbolista Cristaldo la tiró al costado. Quedó sentido. Un sign. Respira Talleres. En 15. 0-0.
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9: Va a tener que inventar algo ahí en la mitad de la cancha porque no tiene un volante de esa característica como la de Galarza, Nico, porque el pibe trae es otra cosa, ¿no?
33: Exactamente, y Lautaro Ortiz también es otra cosa. Va a tener que inventar, como bien decís, Gusta, recién se acercaron el shot, el Canario y De Pietri. Bueno, algunas indicaciones de cambio de posiciones para los tres.
11: Ya está parado nuevamente un sign ahí lateral para San Lorenzo, arriba de 2000, casi 2100 en el YouTube de Cadena 3 Argentina. Al medio van entregando para Perruzzi. Viene San Lorenzo, juega con la ventaja del hombre más. Ahora San Lorenzo, al medio entregaron para que la tenga en la salida Tripiquio, abriendo por la izquierda, dejándola para Amor. Amor va tocando para Rodríguez. Rodríguez devuelve para Amor, todo en la mitad de la cancha, lejos del área todavía. Descargaron para Arboleda. Arboleda va entregando para Perruzzi. Perruzzi abierto como número 8. La mete profunda, vino para Herrera. Herrera tocó para Tripiquio, busca raya de fondo. Va Tripiquio, centro. Rebotó en la marca y al córner. Hay tiro de esquina para el Club Atlético San Lorenzo de Almagro que viene.
33: 6 tiene el partido, 3-3.
9: Presión asfixiante de San Lorenzo. Está laburando De Pietri ahí en la mitad de la cancha. Pone tres volantes con Cristaldo y dos de Jeforzo, obviamente.
11: Farías para pegarle a Ausmendi de arriba. También quiere Arboleda. Va a buscar Amor. Se defiende Talleres. Ataca San Lorenzo. El centro de Farías bombeado al área. Volea Perruzzi. Arboleda cabeceó. Un sign. Gol de San Lorenzo. ¡Gol! Cuello, gol.
0: los 17 minutos del segundo tiempo. El centro de Faría fue bueno, pasado sobre el segundo palo. Peruzzi la agarró, boleada, rebotó en el camino. Arboleda cabeceó, no la pudo sacar un Sainz, y trepándose a la cima, desde lo alto la bajó Cuello, casi sobre la raya. En 17 minutos del segundo tiempo, San Lorenzo 1, Talleres 0. Alexis Cuello lo hizo.
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9: Un equipo ordenado que se desordenó, llegó libre, ¿eh? Peruzzi no lo marcó nadie. Después la duda del arquero, ¿eh? Pelota arriba, flotadita, el arquero tiene que salir, se quedó abajo de los palos, demasiado simple, demasiado fácil para Cuello, que la empujó. El peor momento de Talleres en el partido.
24: Séptimo gol de Cuello en el año, primero en el clausura.
0: Reacciones en los bancos, Nico, luego del gol de San Lorenzo.
33: Euforia en el banco de San Lorenzo, desahogo en el banco de San Lorenzo. Todo lo contrario en el de Talleres, y sigue. Esta reunión entre el cuerpo técnico para ver a quién poner para acomodar el equipo. Está desahuciado después de la expulsión de Galarza.
0: ¿Cómo le cambió todo el mapa del partido?
9: Totalmente, Mauri, total. Por eso decimos, hay que jugar con la cabeza los partidos, hay que pensarlo al partido.
0: Facendini va tocando para Catalán, Catalán abierto por el sector derecho, al medio va entregando para que la tenga ahora Cristaldo, Cristaldo habiendo sobre la izquierda, viene para Facendini, 19 minutos del complemento, Talleres juega con 10, está perdiendo de visitante 1-0, al medio tocaron para Eforza, Eforza levanta la cabeza, toca de primera con Facendini, Facendini juega para Eforza, Eforza abierto contra el sector izquierdo, parado como número 10, la tira larga para Báez, gana Báez, corre Báez, Báez, va, Báez, va, llega al fondo, no pudo ganar la cuerda, la cubrió bien con el cuerpo Herrera, será saque desde el arco para San Lorenzo.
24: De los 13 goles en contra que tiene Talleres en el clausura, 5 fueron de cabeza, 2 de Vélez, 1 de Lanús y este de San Lorenzo.
0: Sale de Becky, sale San Lorenzo.
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0: Quería aguantar Cuello, lo marcaba bien desde atrás. Augusto Schott la tiró por el costado. Hay lateral para San Lorenzo, cruzando la mitad de la cancha. Ahora maneja todo San Lorenzo.
9: Es que el equipo que tenía certeza, o alguna, Talleres, empieza a tener dudas.
0: El hambre y las ganas de comer. Viene largo para Umendi. Quería Rodríguez Pagano, no podía. Lo marcaba bien Rick. La pelota se perdió por el costado. Es lateral otra vez para San Lorenzo. En 20 minutos del complemento.
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0: Lateral largo de Augusto Schott, quería pero no podía Rick Lima Moraes, se revienta en el fondo Amor, la pelota que venía para Umendi, arriba saca Schott con el golpe de cabeza, la va recuperando ahora el futbolista Tripicchio, encara y va Tripicchio, todos lo marcan, al medio va tocando para Farías, aguanta bien Farías, le cometen falta Farías, infracción de Eforza, tiro libre para San Lorenzo, tiro libre para el equipo de Walter Perazzo.
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0: Farías toca atrás para Amor, Amor entrega
9: hasta ahora
0: para Arboleda.
9: Farías es el hombre de San Lorenzo en el segundo tiempo.
0: Sale bien Arboleda, va entregando para Herrera, está parado como número 8, llega para marcarlo Báez, la juega profunda, balón a la derecha, hay falta, torpeza de Facendini. Una torpeza impropia a un jugador profesional, lo de Facendini, tiro libre en la mitad de la cancha para San Lorenzo.
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33: Se vienen en Talleres Valentín Dávila y Giovanni Baroni.
0: Bueno, raros. Van tirando largo para Rodríguez. Rodríguez y juega con Cuello. Hay falta de Catalán sobre Cuello. El tiro libre para San Lorenzo. Se van a venir Dávila y Baroni, ingeniero.
9: Sí. Y seguramente saldrá Álvarez. Y el otro, no sé si se va a jugar sacándolo a Cristaldo.
33: Y el otro es De Pietri, Gusta. El otro que sale es Valentín De Pietri, amonestado, lo recordamos. Y sí, como bien decías, el canario Álvarez también afuera de la cancha, adentro. El 49, Valentín Dávila, y el número 10, Giovanni Baroni.
0: Dale, Lucho.
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0: Bueno, se la juega Omar de alguna manera, ingeniero.
31: Sí, sí, segunda posibilidad para Baroni. No la tuvo, la tuvo poquita con Sampaoli. Vamos a ver, el pibe tiene otra ahora con De Felipe.
0: Ataca Cuello, marca bien en la vuelta catalana. Atrás la deja para Unzain. Evitó el córner Unzain, no. Hay tiro de esquina que favorece a San Lorenzo de Almagro en 22 minutos del complemento. Córner para el dueño de casa que gana por la mínima, Nico.
33: 7 tiene el partido, 4 tiene San Lorenzo, va Farías.
0: Bueno, otro córner para San Lorenzo. Lo que ha sufrido Talleres, la pelota parada en lo que va del campeonato.
31: Pero por no tomar, digamos que la pizarra, uno tiene que tomar al otro, no hay jugadores libres.
0: Van tocando ahora para Perruzzi. Perruzzi abierto por la izquierda, tocó para Cuello, centro por lo bajo, a la arrastra. Remataron, rebotó, le quedó a Baroni, volea, Unzain. Unzain a quemarropa le sacó el gol a Farías. Unzain. Unzain lo deja con vida a Talleres, ingeniero.
31: Yo no puedo creer, cómo se le fue a Cristaldo, el hombre de San Lorenzo que le amagó que iba a ir por afuera. Cristaldo no llegó y después el atajadón de Unzain que entre aciertos y errores lo deja a Talleres con un latido más.
0: Y hay córner para San Lorenzo, el quinto, dice Nico Núñez. Le va a pegar Farías, 23 minutos, casi 24 del complemento. Farías con el córner, va San Lorenzo, centro cerrado. Unzain arriba, descuelga, la tiene el 1 al Viazul.
24: El último gol de Dávila contra Independiente en marzo. Barone tiene un gol en Copa Argentina frente a Argentino de Merlo.
0: Pelota que viene para Báez, abierto por la izquierda. Báez va, toca al medio, vino para Cristaldo. Cristaldo lo encuentra Dávila. Dávila la aguanta bien en la mitad de la cancha. Quiso tirar profundo buscando la corrida de Rick. Draba Rick, pierde Rick. La recupera Arboleda. Arboleda abriendo por la izquierda, la va dejando para Rodríguez. Rodríguez presionado, tira profundo buscando la corrida de Aumendi, va a cerrar Catalán. Catalán la toca atrás para Unzain, sale el arquero albiazul, presionado para Aumendi, tocó a la derecha, vino para Catalán, 24 minutos del complemento, amaga Catalán, atrás la deja para Unzain y sale la T.
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0: Va Cristaldo, al medio entregando para Esforza, 24, casi 25 minutos del complemento. Ganando San Lorenzo por 1-0, juega con 10 Talleres por la roja que vio Galarza. Baroni, Baroni, la tiró larga, vino para Báez, ganó, se metió al área, le puede pegar, le dio a las manos de Becky. Se inventó un ataque Báez, controló de Becky, gran pelota de Baroni, ingeniero.
31: Ese es el Baroni que Talleres necesita recuperar. Qué pase le metió Báez.
0: Se inventó un ataque Talleres que ahora la recupera con Esforza, Esforza la deja para Dávila. Dávila la mete profunda, vino para Rick, descargo de primera, vino para Baroni. Baroni abriendo sobre la derecha para Augusto. Jot toca de primera con Baroni. Baroni entrega para Jot, Jot para Baroni. Baroni en cara y va al medio, vino para Rick, quería pero no podía, lo marcó bien en la vuelta Amor. La va a recuperar del otro lado Catalán. Está vivo Talleres todavía, ingeniero.
31: Está vivo, sí señor, está vivo por aquel atajadón de Unzain y porque en esta jugada Baroni metió una pelota bárbara.
0: Facendini le erró la cancha.
31: No, Facendini ha jugado realmente con todas las limitaciones todas. Sigo sin entender porque ahí tiene que estar el pibe Fernández. Pero de acá a la China, Mauri.
0: Lateral en ataque para San Lorenzo. Ay, ay, ay. Herrera con el lateral desde la derecha, 25 minutos del complemento. Herrera levanta las manos, al medio va entregando para Tripisquio, devuelve para Herrera. Herrera marcado por dos, atrás la va dejando para Arboleda. Arboleda parado como último hombre, retrocede y descarga con Amor. Amor abriendo a la izquierda, la va dejando para Rodríguez. Rodríguez está parado como número 10, va San Lorenzo, quiere liquidar, tocan para Cuello. Cuello tira profundo para Insaurralde, marca bien en la salida. Catalán la tira por el costado y lateral en ataque para el Ciclón.
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0: Lateral que vendrá por Rodríguez. Rodríguez al medio para Farías. La hizo bien Farías. Pasó Farías. Se mandó Farías. Siempre Farías. Con Perruzzi. Perruzzi al arco. Rebotó en Facendini. La va a juntar ahora en el rebote Tripisquio. Le marca el pase Herrera. La pelota es de Tripisquio. Tripisquio va tocando para Herrera. Herrera abierto por la derecha. Tira el centro al área. Viene para Cuello. Arriba. La bajó al medio. Insaurralde. Cayó. Le pegó a Aumendi. Pedían penal. Rebotó. La deja salir Unzain. Ahí saque desde el arco para la T. Yo no sé si no fue penal.
31: Cobró, ¿eh?
0: ¿Cobró? ¿Lo cobró?
33: Cobró, sí, cobró sí. Arco.
31: Ah, ¿saque de arco?
0: Hizo un gesto, sí. Ah, hizo un gesto, pero un gesto está... raro hizo.
33: Sí, rarísimo. Creo Insaurralde. Que cobró córner.
0: Yo
33: sí.
0: No sé. Bueno, se lo llevó puesto Facendini a Insaurralde cuando le enganchó en el área.
33: Les después... digo lo que está haciendo Echenique. Está haciendo tiempo para que el VAR la vea.
0: Haciendo tiempo, claramente.
33: Sí. Sí, sí,
0: porque
33: sí.
0: Se lo lleva puesto Facendini a Insaurralde. Insaurralde le enganchó en el área, tenía tiro de zurda. El VAR le cantó que está todo legal, que será saque de arco para la T. Los hinchas de San Lorenzo observan atentamente el árbitro levantando el pulgar. Porque,
33: ahora marca córner.
0: Sí, sí, porque si no es penal es córner. Porque la pelota pegó en el hombre de Talleres.
33: Sí.
0: Si no es penal debe ser córner. Bueno, los hinchas de San Lorenzo desesperados, reclamándole, protestándole a Echenique. Las dudas de Echenique, ingeniero.
31: Por Dios, por Dios. Y la prepotencia con que los trata todos, ¿viste? Soberbio y prepotente.
0: En el VAR está Javid. Habrá que ver, es una jugada al límite. Al
33: límite. Es más fácil ser un poco más humilde, digo, por Echenique y decir, no la vi, la va a ver el VAR.
0: Contacto hay.
31: Y hay un contacto, ¿eh? De la
0: el
31: pierna derecha de Fassendini. Hay que ver la intención.
0: La fuerza, la intensidad del contacto. El VAR no llama, será córner de San Lorenzo nomás. Le va a pegar Farías, 28 minutos del complemento.
31: Gran segundo tiempo de Farías.
0: Sigue con vida Talleres, no lo liquida San Lorenzo, juega con 11, con 10 la T. El centro de Farías al área, arriba, para despejar bien con el golpe de cabeza en la salida Dávila. La va juntando en el rebote Herrera. Herrera toca para Farías, Farías la mete profunda, vino para Herrera. Herrera marcado por Báez, ganó Herrera, tiró al medio, revienta Dávila. Tira largo sobre la mitad de la cancha, la pelota vuelve a ser de San Lorenzo. La tiene parado como último hombre, el jugador Amor va entregando.

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1: Arriba de 2000 en el YouTube de Cadena 3 Argentina.
2: La respuesta de la gente, muchas gracias.
1: Mil gracias a todos, siempre prendidos a la cadena del gol. Pelota que viene para Augusto Schott, abierto por la derecha. Ya contamos lo que viene el domingo con Gustavo Vergara en el Monumental para River Independiente Rivadavia, con el clásico de Rosario. Van tocando con Fassendini, abriendo a la izquierda. La pelota que viene para que la controle en la salida Baez. Va entregando para Fassendini, tiro profundo. Aguanta bien Rick Kiras. Rick gana, Rick pegale. Y Rick pegale, le pegó. Rebote de Becky. Saca Amor, la manda al córner. La manda al córner. Tiro de esquina, tiro de esquina para la T que viene.
3: Décimo del partido, cuarto para Talleres, va Baroni.
2: Durante toda la noche Rick fue para Talleres una carta con seña, ¿eh?
1: Todavía late ese corazón albiazul. Da pelea Talleres con un hombre menos. Va a buscar de arriba el empate. Le va a pegar Baroni. 30 minutos del complemento. ¿Y por qué no Dávila? ¿Por qué no la conexión de los pibes nacidos en los Talleres? Baroni va a centro al área. Arriba quería Fassendini, no podía. Le quedó el rebote a Baroni. Baroni, falta en ataque. Bueno, Echenique cobró falta en ataque. Hay tiro libre en salida para San Lorenzo.
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2: exceso en calorías. En esa jugada se Echenique lo más parecido a Poncio Pilatos.
1: Rick, el más peligroso de Talleres,
2: sí,
1: ingeniero.
2: Totalmente, totalmente.
1: El que más pateó al arco, el que más intentó,
2: el que más se
1: buscó.
2: Hizo a sí mismo una jugada. La hace el solo a la jugada.
1: Se inventó todo. Se van a venir Gulli y Ratalino. Cambios en San Lorenzo. Los presentamos.
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3: Se retira Manuel Insaurralde, también el 38. Facundo Farías, este último. Muy aplaudido, ingresa el número 10, Facundo Gulli, y también ingresa el 13, Juan Cruz Ratalino.
1: Juega bien Gulli, de los mejores que tiene San Lorenzo, el pibe. Está volviendo de una lesión, por eso lo llevan de a poco. Arriba, tocan para Dávila, la mata con el pecho, el otro día entró...
2: Buena noticia para Talleres que se vaya Farías, me imagino por una cuestión física, el mejor,
1: sí.
2: ¿Eh?
1: El problema es que entra Gulli, ingeniero, que juega más sí, o menos
2: bien,
1: igual.
2: Juega
1: al medio, van tocando ahora para Baroni, Baroni va descargando de primera, para que la tenga Auzmendi, Auzmendi mete el cambio de frente, viene Tripiquio del otro lado, llega para marcarlo Baez, la tiene Tripiquio, Tripiquio va tocando atrás para Herrera, 31 minutos, casi 32 del complemento, al medio va entregando para Perruzzi, Perruzzi descargó con Tripiquio, Tripiquio encara y va, la tiene el capitán de San Lorenzo, tocó de primera para Herrera, rebota en la marca de Cristal. La va a robar, Rick quiso pasarlo, marcó Perruzzi, la tiró al costado, ahí lateral, en salida para el albiazul.
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1: Mientras Talleres esté cerca en el marcador, cualquier cosa puede pasar. Tocan para Augusto Schott, Schott abierto por la derecha, encara y pasa, va Schott, siempre a Augusto, le marca el pase de Ávila, Schott va tocando al medio, la pelota que viene para Cristaldo, mete el cambio de frente, muy mal. El partido flojo que ha jugado
2: flojísimo,
1: Cristaldo.
2: Flojísimo, por eso te decía, un ratito de Baloye, porque ya hay que poner todo en el asador, ¿eh?
1: Hay no lateral
2: te parece que con nada.
1: Para
3: entrando
1: San Lorenzo.
3: En calor, entrando
1: sí.
3: En calor hace rato, Diego Baloyes.
1: Bueno, veremos si tiene algunos minutos. Por primera vez convocado en lo que va del campeonato. Lateral de Herrera, lateral de San Lorenzo desde la derecha. Juega profundo, venía para Auzmendi. Auzmendi aguanta, toca con Tripiquio, controla de pecho. Encara Tripiquio, lo marca Baez. Rebota en Fassendini, roba bien Fassendini. Sale Fassendini, descargó el medio para Dávila. Tocó de primera para Baroni, encara y va, empieza a pasar Schott. Siempre Baroni, Baroni va. Baroni abriendo la derecha, la pelota que viene para Augusto. Augusto levanta vuelo, toma la carretera derecha. Y descarga de primera al medio para Baroni. Baroni la va a filtrar para Rick, no se la guardó Baroni. Baroni tocó para Catalán, se le va un poco larga Catalán, igualmente la tira, toda sobre la izquierda, viene para Baez, controla mitad pecho, mitad mano, mitad panza, que siga, dice el juez. Al medio tocó para Esforza, Esforza la metió profunda para Cristaldo, es buena, Cristaldo tira para Rick, espera Dávila por dentro, encara y va Rick, siempre Rick, baila Rick, baila Rick, insiste Rick y va Rick, pasa Rick, rebota en él, y bueno, se enrieda tanto Rick, saque de arco para San Lorenzo.
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1: 2.100 conectados.
2: Espectacular.
1: Abrazo grande para Lucas, para Mauro Villegas, para Gonzalo, para Eduardo, los últimos que van entrando al chat del YouTube. Arriba, gana bien Barón y con el golpe de cabeza al medio la dejó para Dávila, se le fue poco larga, la quiso jugar.

0: tocar, pero no pudo. Reventó desde el fondo Amor. La va recuperando ahora Baez. Baez la tira para Rick. Encara Rick Lima Moraes. Abierto por la izquierda. Dos lo marcan a Rick. Hay que largarla antes también, Rick. Fabrica la infracción. Hay pelota para Talleres. Le va a pegar Cristaldo. Tiro libre al Albiazul. Van a quedar 10, ingeniero. El partido no está resuelto, ni mucho menos.
1: No, no, no. Porque en San Lorenzo se fue la manija. ¿Qué faría? Talleres tiene que aprovechar eso. Cristaldo, que se quedó sin líder futbolístico.
0: Tocando para Eforza. Eforza parado sobre la mitad de la cancha. Cruza la línea que en dos para el terreno. Atrás la deja para Fassendini. Parado como último hombre. La pone debajo de la suela Fassendini. Al medio tocó para Eforza. Eforza se pone de frente a la cancha. Abrió a la derecha. Vino para Catalán. Catalán va a tocar para Gusto. La tiró profunda. Vino para Baroni. No pudo controlar Baroni. Sale de Becky. La tiene el 1 de Boedo.
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0: Tira largo de Becky, más allá de la mitad de la cancha. Arriba quería Osmendi, no podía, lo marcaba bien en la vuelta de Eforza. Va ganando Baroni en las alturas, pierde. En el mano a mano la recupera ahora el futbolista Tripicchio. Atrás la va dejando para Rodríguez.
1: Debe pensar de Felipe, claro, pero si lo saco a Cristaldo y lo pongo a Baloye, ¿quién marca en la mitad de la cancha? Me imagino ese pensamiento, ¿no?
0: Corta el equipo, lo rompe, lo parte en dos. Viene para Tripicchio, abierto por la derecha, al medio toca para Gulli, va el bueno de Gulli. Atrás la va dejando con Perruzzi, Perruzzi para Gulli, Gulli para Perruzzi. Perruzzi parado como número 8. Juega con Arboleda. Arboleda presionado por Cristaldo. Atrás la va tirando para Amor. Amor que abre sobre la izquierda. Viene para Rodríguez. Lo marca Baroni. Tira largo Rodríguez. Arriba Augusto Jot. La tira por el costado. Había salido antes, me parece, ¿eh? Lateral para la T. Sí, señor. Lateral de Jot. Sale la tetera.
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4: Se vendrá Lastater en San Lorenzo.
0: Bueno, atrás la van dejando ahora para Herrera. Herrera al medio con Perruzzi. Perruzzi que encara y va levantando la cabeza, abriendo por la izquierda. Viene para Rodríguez, 36 minutos del complemento. Encara Rodríguez, pasa Rodríguez, lo marca Baroni, no lo puede frenar. Corta bien Augusto Jot. Jot va tocando al medio para Catalán. Agarra la lanza y va Catalán. Y levanta vuelo Catalán. Tiró para Rick, encaró. No pudo, se le fue larga, le rebotó a Rick. La recupera Rodríguez. Atrás la va dejando para Amor. Amor tira largo sobre la mitad de la cancha. Buen control en la vuelta de Augusto Jot. Mata con el pecho la pelota. Y al medio la toca para Forza. Devuelve para Jot. Jot abierto como número 8, tocó para Baroni. Baroni entregó de primera para que ahora intente jugar Cristaldo. Por el medio venía Dávila, rebotó en él. Se fue por el costado al lateral. Es saque de manos que favorece a San Lorenzo. Cambio en Boedo.
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4: Se retira muy aplaudido el número 29, Rodrigo Ausmendi. Ingresó el 14, Agustín Lastater.
0: Lateral de Rodríguez, casi se le escapa la pelota de las manos. Arriba quería Gulli, no podía. La va recuperando bien, matándola con el
1: sacó
0: pecho.
1: Sacó un delantero,
0: Forza.
1: Puso un volante. La necesidad para Perazzo tiene cara de hereje.
0: Balón abierto por la izquierda, viene para Fassendini. Fassendini parado casi como número 3. Al medio va entregando para que ahora la tenga Catalán. Catalán juega con Fassendini. 37, casi 38 del complemento. No está liquidado, insisto. Tocaron para Forza, abrió a la derecha, vino para Catalán, vaya Catalán, encara Catalán, Catalán la tira larga para Augusto, va Catalán, la pelota cae sobre el área, Catalán la bajó al medio, viene Dávila, le pega, no le pudo pegar, justo la sacó Arboleda, la terminó rechazando, llega para presionar Baroni, la va a robar Augusto Jot, la pelota le queda a Rick, encara y va Rick, Rick levanta vuelo, toca al medio, vino para Dávila, Dávila la lleva de pie a pie, siempre Dávila, Dávila toca para Baroni, Baroni mete el cambio de frente, es buena, va Talleres, vino para Fassendini, controló con el pecho Fassendini, Fassendini toca para Eforza, Eforza parado como número 5, abre a la derecha, la pelota que viene para Catalán. Catalán está parado casi como número 8. Va tocando de primera al medio para Eforza. Eforza descarga para que ahora la tenga Cristaldo. Y Cristaldo mete el cambio de frente. Fassendini que abre sobre la izquierda. Viene para Rick. Encara el brasileño. Va Rick. Mano a mano. Siempre Rick la tira larga. Busca el centro. Valentín no pudo. Baroni del otro lado tampoco. Shot. Rechaza Amor. Y saca la contra San Lorenzo, ingeniero.
1: Ha hecho todo, Rick. Pero todo lo humanamente posible para generar algo ofensivamente.
0: Quería el zorrito Lastater, la venía aguantando, intentaba fabricar la falta, no compró el árbitro.
1: La tiene Talleres, ¿eh? Tiene la pelota Talleres.
0: Y la tiene Cristaldo, y Cristaldo mete el cambio de frente, viene para Rick, arriba gana Herrera. No acertó un pase, Cristaldo. Un pase de los buenos.
1: No.
0: Va recuperándola ahora Eforza. Eforza tocando a la izquierda, dejándola para Baez. Baez entrega para que la tenga Rick. Rick la pisa en cara y va Rick, siempre Rick toma vuelo. Rick, Rick al medio para Cristaldo. Cristaldo mete el cambio de frente, viene para Augusto Jot del otro lado. Espera Dávila por dentro. Va Jot, Jot cargando de primera para Baroni. Baroni metiendo el cambio de frente. Vino para Rick. Lo tiene cerca Baez. Encara Rick. Rick metió para Cristaldo. Pegale. Cristaldo la picó para Dávila. Está en el área. Lo marca bien Herrera del otro lado. De media vuelta. Rechaza Herrera. Y sale San Lorenzo.
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0: Y va a Talleres.
1: Le da la pelota a San Lorenzo a Talleres. Fíjate, se defiende, ¿eh?
0: Corazón en la mano, va a Talleres. La tiene Forza, Forza toca para Rick. En cara, abierto como número 10, con un hombre menos. Juega la T. La tiene Rick, la pisa Rick. Mete el cambio de frente Rick. Buena pelota para Augusto. Llega Jot del otro lado, controla. Cara interna, pie derecho. Va Jot, va a levantar el centro, no. Amagó, enganchó, le quedó para la zurda. Siempre Augusto. Augusto volvió a amagar, volvió a enganchar. Pegale. Jot le quedó para la zurda. Reventó Perrucci en la vuelta. La tiró por el costado. Va la T, va la T, va la T.
1: Se mantiene en ataque Talleres, o al menos en avance. El campo de San Lorenzo.
4: Lateral. Extenuado, terriblemente extenuado Rick.
0: Le va a entrar en el lateral catalán, casi como un centro. Al final eligió jugarlo corto, vino para Augusto. Augusto va tocando al medio para Cristaldo. Se equivocó Cristaldo. Le erró el pase Cristaldo. La va recuperando ahora Gulli. Gulli mano a mano con Esforza. Gulli la metió larga para Tripicchio. Arma la contra San Lorenzo. Va Tripicchio como número 8. Cruza la mitad de la cancha, encorva el cuerpo. Encara Tripicchio. Siempre Tripicchio. Centro de Tripicchio al área. Llegaba Gulli, no podía. Remate desde afuera. Desviado. Se lo perdió el zorrito, lo tuvo la Stater, lo tuvo San Lorenzo, ingeniero.
1: Claro, en la contra la manejó muy bien Gulli. Por afuera también la aparición de Tripicchio por el centro, la Stater, y Talleres tiene que jugar así en el fondo. Mano a mano, cara descubierta.
0: A cara descubierta.
1: Un ratito de balón, oye,
0: ratito, aunque sea un ratito. Van tocando ahora para Esforza. Esforza abriendo con Catalán. Catalán abierto por el sector derecho. Mete mal el cambio de frente Catalán. Le empieza a pasar factura física al partido a Talleres. Al medio van entregando para Tripicchio. Levantando la cabeza. Tocando atrás. Dejándola para Arboleda. Arboleda que abre sobre la izquierda. Viene para Rodríguez Pagano. 41 minutos del complemento. Rodríguez toca al medio. Aguanta bien la salida Ratalino. Marca en la vuelta. Parón y rebota en él. Se pierde por el costado. Es lateral. En salida para San Lorenzo.
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0: Lateral largo de Rodríguez, viene a marcar arriba y a recuperar varón y va tocando de primera para Esforza. Esforza la deja atrás con un sign. Casi 42 minutos del complemento. Largo envío del arquero albiazul. Viene para Dávila. Aguanta bien Valentín. Para mí le cometían falta. Que siga, dice el juez. Al medio la van entregando para que la tenga la Stater. Atrás toca con Rodríguez. Rodríguez está parado como número 3. Tira profundo. Viene para Cuello. Marca bien Catalán. Sin falta, dice el juez. La pelota le queda a Augusto Jot. La hace rebotar en la marca. Se pierde por el costado. Es lateral. En salida para el equipo de Omar.
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0: Lateral largo de Jot, vino para Dávila, aguanta Valentín, la tira larga, cabalga Dávila, lo frenaron justo. La termina recuperando Rodríguez del otro lado, sale en posición de número 3, tira profundo el bochazo, viene para que Gulli controle. Gulli abierto por la derecha, le marca el pase Tripicchio, la tiene el zurdo, va Gulli. Gulli toca para Tripicchio, Tripicchio parado como extremo, mano a mano contra Baez, lo marca bien Baez, lo obliga a retroceder, toca con Herrera. Herrera va jugando de 8. Al medio entrega para Perrucci. Perrucci mete el cambio de frente, no. La juega atrás para Arboleda. Arboleda de último hombre. Mete el cambio de frente. Cambia la orientación del juego. Vino para Rodríguez. Rodríguez va entregando de primera ahora con la Stater. La Stater en cara. Pasa la Stater. Bien la Stater. Descargó al medio. Vino para que ahora la juegue otra vez el mismo zorrito. La Stater vino para Cuello. Marca en la vuelta. Catalán recupera y sale la T.
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0: Amonestado el hombre de San Lorenzo, Nico.
4: Alexis Cuello.
0: Sí, señor. El autor del único gol del partido por ahora. 43 minutos del complemento. Tiro libre para la T en salida. No está cerrada la historia todavía. Mientras Talleres esté a un gol, está con vida. Viene para Esforza. Esforza tira largo el cambio de frente para Augusto Jot. Abierto por la derecha va Jot. La baja bien con el pecho Augusto. Atrás la va dejando para que ahora la tenga Catalán. Catalán levanta la cabeza. Catalán abre a la derecha. La pelota que vino para Augusto. Le espera Dávila para adentro. Centro al medio. Vino para Dávila. Intenta Dávila. No puede. Marca en el fondo San Lorenzo. Le queda la Stater. La Stater amaga. Engancha la Stater. La va a perder. La va a robar Catalán. Casi la roba Catalán. La robó Catalán. Le queda a él. Vale todo, dice el juez. Vino para Augusto. Augusto abierto por la derecha. La pisa. Tira con el taco atrás. La va a dejar dejando para Cristaldo. Cristaldo quiso, pero no pudo. La terminó perdiendo Cristaldo. La recupera el propio Cristaldo. La pelota es de Talleres. Cristaldo va tocando al medio. Vino para Esforza. Esforza la va dejando atrás con Fasendini. Va Talleres, ingeniero.
1: Se lo lleva puesto Catalán. Es el que manda arriba. Esforza, a lo que sea.
0: Tocando para Fasendini. Fasendini para Rick. Último minuto del partido. Encara Rick. La hizo bien Rick. Centro, arco. Pasa cerca del ángulo superior izquierdo. La controló De Beck y va a salir San Lorenzo.
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1: Le metí en el ángulo a De Beck y voló, pero era para la foto el delantero, el único delantero importante que tuvo Talleres.
4: Se vendrá Salas en San Lorenzo.
0: Bueno. Habrá saque desde el arco para San Lorenzo. Estaremos atentos a ver cuánto le agrega Echenique al partido. Largo envío. Arriba quería Baroni, pero no podía. La va recuperando. Viene Forza en la mitad de la cancha. Toca de primera para Baroni. Baroni mete el cambio de frente. Viene Fasendini del otro lado. Parado como número 5. Va Fasendini. Juega profundo para Baez. Lo tiene cerca Rick. Encara Baez. Se frena Baez. Lo marca Tripicchio. Atrás la va dejando para Fasendini. Fasendini tocando al medio. Dejándola ahora para Forza. Forza entregando para Cristaldo. Cristaldo tiró profundo. Vino para Rick. Es buena. Espera Dávila por adentro. Va Rick con el centro. Vino para Dávila. La bajó. Llega Augusto del otro lado, cerró en la vuelta para sacarla a la Stater. La pelota es de Talleres, la pelota es de Catalán, encara y va Catalán. Catalán toca de primera para Baroni, Baroni la picó, Catalán arriba, cabeceó al medio, ahí está, Dávila, control y arco, Dávila la metió profunda y no hizo ni una cosa ni la otra, después cometió falta en ataque, era pecho y arco, Valentín, era pecho y arco.
4: Cuatro minutos más
0: hasta los 49, vamos, sale San Lorenzo.
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1: Hace lo que puede Catalán, se lo lleva al equipo, lo mete adentro del área de San Lorenzo, pero no hay aciertos ahí en la zona de fuego.
0: 45, casi 46 de 49, sale De Becky, sale San Lorenzo, cambio en Boedo, lo presentamos.
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4: Se retiró el número 9, Alexis Cueso, ingresó en su lugar el 44, Alan Salas.
0: Dame otra. Prepara, punta, fue directo a Carlos Paz. 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Recupera bien Arboleda, Arboleda tiró para Salas, corre Salas, no va a llegar. Sale por raya de fondo la pelota y saque de meta. Favorece a la T46 de 49.
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0: Catalán va tocando al medio, la pelota que viene para Forza. Forza abriendo a la derecha para Catalán, pone la cara a Catalán. Catalán mete el cambio de frente, viene para Rick. Encara abierto por la izquierda, va Rick, traba, pone, quiere pasar Baez, no puede. La termina perdiendo contra Herrera. Y Herrera que toca para Tripicchio, Tripicchio abierto como número 8, descargó para Gulli, encara y va Gulli, siempre Gulli, la lleva el zurdo, le puede pegar, le dio, rebotó, sacó Catalán en la vuelta, ingeniero.
1: De contra no puede San Lorenzo, va Talleres.
0: Y recupera Cristaldo, Cristaldo va tocando de primera para Rick, Rick parado como número 10, la pisa Rick, encara Rick, siempre Rick, todo en la mitad de la cancha, al medio va entregando para Forza, mete el cambio de frente, Forza no, toca atrás, vino para Fasendini, Fasendini ahora sí, metiendo el cambio de frente, dejándola para Baroni, encara y va Baroni, cruzando la mitad de la cancha, siempre Baroni, parado como número 8, Baroni descargando al medio, la pelota que vino para Esforza, vaya Catalán de 9, la pelota que le queda Esforza, Esforza mete el largo, el bochazo a nadie, Esforza, lateral en salida para San Lorenzo.
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0: 48, vamos a entrar a jugar el último minuto de la noche en el gasómetro. San Lorenzo ganando 1-0 sobre Talleres. Aquel gol de Cuello a los 17 minutos del complemento, luego de la roja sobre Galarza. Largo el envío, viene para Salas, aguanta con el pecho, la recupera bien en la vuelta, Esforza la va dejando para Catalán, toma la lanza, va Catalán. Catalán la mete profunda, vino para Augusto, es la última, va Jot, la tira larga, es la última. Jot al medio para Baroni, Baroni no pudo controlar Baroni, se le fue larga, la terminaron sacando en el fondo. Y les queda Salas, la contra, 2-1, va Salas, encara Salas, mano a mano con un Sainz, corre Fasendini. Salas enganchó, punto el penal, le pegó. ¡Increíble! ¡Increíble lo que se perdió Salas, ingeniero!
1: De contra, lo tuvo en bandeja el partido. Tiene una más Talleres, Mauri.
0: Tiene una vida más Talleres. ¡No lo puede creer Salas! A ver si el árbitro le da una más. La pelota viene para Eforza. Eforza toca para Baroni. Tiene una vida más. Talleres. Baroni va. Levanta la cabeza Baroni. Baroni tira largo al medio. Mira para Cristaldo. Cristaldo la metió para Augusto. Y Talleres va. Y Talleres va con Jot. Jot levantando la cabeza. La metió profunda. Vino para Cristaldo. Centro al medio. Ahí está el bate. No pudo Dávila. No pudo Dávila. Le queda Baez. Baez quiso jugar para Dávila. Perdió en el mano a mano contra Tripiquio. La recupera Tripiquio. Tripiquio va tocando de primera hora para Salas. Sale San Lorenzo. Abierto por la derecha. Va Gulli. El árbitro lo terminó, señores. Final del encuentro en el gasómetro. Ha ganado San Lorenzo por aquel gol de Alexis Cuello a los 17 minutos del segundo tiempo y de cabeza. 5 minutos antes había visto la tarjeta roja Galarza. Fueron 5 minutos fatales para el Talleres de Omar de Felipe. Fueron 5 minutos determinantes para el San Lorenzo de Walter Perazo. Ha ganado San Lorenzo. San Lorenzo 1, Talleres 0.
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1: El costo de la irresponsabilidad, ¿no? El costo de la pavada. La expulsión de Galarza y a partir de ahí el partido se le hizo cuesta arriba a un Talleres que estaba ordenado, que era solvente para manejar un San Lorenzo sin ideas, pero claro, después Farías empezó a manejar la pelota, los tiempos, los ritmos, después San Lorenzo impuso condiciones, después de contra lo pudo liquidar, Talleres vivió de la valentía de Catalán, vivió de la personalidad de Jot, vivió de lo que intentó solo Rick contra el que se le pusiera encima, pero el costo de la irresponsabilidad fue un costo demasiado alto para un equipo que iba curando algunas heridas que viene trayendo hace rato y que no debe permitirse semejante irresponsabilidad, la de Galarza, de dejar a Leguibu con uno menos cuando el equipo necesitaba los 11 en cancha.
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19: Una frase de Danilo Arboleda, a ver.
20: Uno nunca se vaya, cariño que uno le toma, es uno más de la familia, y bueno, con el profe que llegó nuevo, nos dio 3 cosas para mejorar, y bueno, todo salió bien y pudimos ganar hoy.
19: Plantel para mejorar, para clasificar, ¿cómo lo ves?
20: Yo pienso que esto paso a paso, como digo yo siempre, partido a partido, tenemos que mejorar muchas cosas, eso ya lo haremos en camerino, y bueno, ahora ahí por los 3 puntos contra el Independiente.
19: Danilo,
20: gracias a usted.
19: Danilo Arboleda, el futbolista de San Lorenzo de Almagro.
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22: Del 7.
19: Matías Catalán, lo escuchamos.
23: ¿Qué conclusiones se sacan? Están atravesando también un nuevo proceso. Es el primer partido con De Felipe.
24: Sí, buenas noches. Primero, la verdad que un poco caliente, ¿no? Porque venimos ahora con Omar, que se acaba de incorporar con nosotros. Y sabemos que teníamos 9 partidos por delante, ¿no? Hoy era una final y creo que por detalle se nos termina escapando. Caliente, creo que todo el grupo debe estar igual. Sabemos que estamos en deuda. Pero bueno, como vos decís, recién está llegando Omar, entonces en la semana vamos a laburar, por ahí tenemos más día ahora y ya para preparar el próximo partido.
23: ¿Fue determinante o cuánto influyó, crees vos, la expulsión de Galarza? Porque en ese momento estaban bien, se veía un Talleres que tal vez se podía poner en ventaja.
24: Sí, la verdad que creo que influyó mucho porque ya con un jugador menos y en estos momentos es difícil, es duro. Pero bueno, tratamos de agruparnos, de sacarlo adelante y bueno, en una pelota parada ellos se encontraron con el gol. Creo que así todos fuimos para adelante, tuvimos algunas situaciones, no pudimos concretar, pero creo que en líneas generales se hizo un partido donde se pudo entregar un poco más de lo que queríamos jugar como queremos, pero como te digo, falta laburo, vamos a ir agarrando las ideas, Omar, y nada, como te digo, estamos en deuda y sabemos que tenemos que dar mucho más.
23: ¿Y una de las cuestiones será recuperar confianza también?
24: Sí, de eso lo hablamos con Omar, él del primer día lo dijo. Sabemos que tenemos un buen plantel, que hay buenos chicos, hay muchos chicos, pero hay calidad, que eso es lo importante, y solo falta laburo y que cada uno se sienta de la mejor manera y puede sacar el rendimiento al máximo por ciento.
23: En la última cortita, volviste a tu casa, quien te vio nacer, crecer futbolísticamente y te formó. ¿Qué es para vos San Lorenzo?
24: Siempre lo digo, la verdad que el club que me dio todo, es el club que donde, gracias a Dios, pude cumplir mi sueño de ser jugador de fútbol, me enseñó de chico los valores, todo, y soy un agradecido y siempre que es lindo volver acá.
23: Gracias, Matías. Sí, lo mejor.
0: Dale, Lucho.
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